0: gracias, Pepe. Muy buenas tardes. A nivel mundial es Día del Ajedrez. Se supone que tiene su origen en el siglo VI después de Cristo en la India. Y a nivel nacional es Día del Bibliotecario. Muchas felicidades. Lo estamos invitando a que nos haga llegar a sus puntos de vista vía WhatsApp 55 48 48 03 94. Si usted quiere participar en el chat en vivo a través de la transmisión en YouTube, ya está habilitado, donde también está, como todos los días, el sondeo que lanzamos para conocer su opinión. La cadena perpetua a El Mayo, ¿es justa, sí o no?
1: Es lo que proponemos para sondeo a través de YouTube exclusivamente. La cadena perpetua al Mayo, ¿es justa, sí o no? Vamos primero con lo último, si le parece. Vamos con Ulises Soriano. Ulises está muy pendiente de esta tormenta que inundó Iztapalapa y está afectando el servicio del metro. Estamos contigo, Ulises, adelante.
2: Pepe, muy buenas tardes, qué gusto saludarte. Como bien lo comentas, esta tarde la zona de Iztapalapa es prácticamente un caos, sobre todo la calzada Ignacio Zaragoza. Esto es porque el sistema de transporte colectivo Metro pues ha prácticamente cerrado sus puertas, sobre todo desde la estación Guelatao hasta lo que corresponde Santa Marta. Todo esto por anegaciones en la zona. Y déjame decirte, Pepe, que el servicio es provisional desde Guelatao hasta Santa Marta. Mientras tanto, tú puedes ver en estas imágenes que te presento, pues a cientos de personas que han tenido que descender en esta hora bastante complicada de regreso a casa del sistema de transporte colectivo Metro y están utilizando este servicio provisional que no solo está dando la autoridad, la Secretaría de Seguridad Ciudadana, sino que también otros camiones, y están poniendo las cajas para que la gente pueda subir y en ella puedan transportarse durante toda esta línea A del sistema de transporte colectivo Metro. Son maniobras bastante peligrosas que sin duda alguna pues complican la circulación, sobre todo en esta calzada Ignacio Zaragoza, donde los carriles centrales pues están prácticamente afectados por las anegaciones. Mientras tanto, pues la gente está formada esperando que las unidades de RTP arriben hasta este punto y ellos puedan hacer uso de ellas para trasladarse hasta Santa Marta. Mientras tanto, Peñón Viejo, Acatitla, Los Reyes, La Paz y La Paz pues están prácticamente cerrados a las estaciones del metro, están cerradas para todos los usuarios, así que hay que anticipar tiempos de llegada y por supuesto muchísima paciencia durante esta tarde que se ha complicado en la zona oriente de la ciudad por las lluvias. Mientras tanto, Pepe, que te tengo desde las calles de la Ciudad de México.
1: Sí, bastaron unos cuantos minutos para que la lluvia se hiciera presente y causara inundaciones graves en la zona de Iztapalapa, fronteriza prácticamente con el municipio mexiquense de Ciudad Neza, también diversos tramos de la calzada Ignacio Zaragoza. Por las severas inundaciones están paralizando el tránsito, principalmente en las inmediaciones de la estación Acatitla, a la espera de cuadrillas de desasolve para liberar la circulación. La línea A únicamente ofrece servicio provisional de Pantitlán a Guelatao en el tramo afectado de Peñón Viejo a la terminal La Paz. La red de transporte de pasajeros brinda apoyo a los usuarios con unidades y también lo que tú mencionabas, estos camiones que permiten que la gente vaya en las cajas con tal de movilizarse y trasladarse. Son impactantes las imágenes de del agua estancada justamente en esta zona de Iztapalapa, repito, prácticamente en la frontera con Ciudad Nezahualcóyotl. Gracias, Ulises Soriano.
2: Bueno, quedamos pendientes, Pepe, muy buena tarde.
1: Claro, quedamos pendientes, quédate por ahí porque seguramente habrá más noticias. Por cierto, Oscar, ¿cómo están las lluvias en el resto de la República Mexicana?
0: El pronóstico es de lluvias severas, se está vigilando el desplazamiento de la tormenta tropical Fausto, pero mucha precaución, sobre todo en Sonora y en Chihuahua, en donde el pronóstico es de fuerte lluvia. También va a continuar el calor extremo en el noreste de Baja California, en concreto en Mexicali. Para la Ciudad de México, al ratito, donde no ha llovido, va a llover y se esperan fuertes rachas de viento.
1: Bien, esto sirve para prevenir en lugar de lamentar en un momento dado. Vamos a tomarlo en cuenta. Pero vamos con la nota principal, sin duda, sin desmerecerla con la que abrimos de primero lo último. Vamos con la nota del día que tiene que ver con la sentencia a cadena perpetua en contra de Ismael El Mayo Zambada. El juez de la Corte del Distrito Este de Nueva York en Brooklyn, Brian Cogan, el mismo que sentenció al Chapo Guzmán a cadena perpetua, ahora sentenció a prisión de por vida a Ismael El Mayo Zambada. Y también a petición del fiscal de la Corte, le van a incautar 15 mil millones de dólares a este fundador del cártel de Sinaloa. Incluso son 2.500 millones de dólares más que los 12.500 que le incautaron al Chapo Guzmán. El juzgador Brian Cogan recomendó al Buró Federal de Prisiones tomar en cuenta las condiciones médicas del capo y el hecho de que le ahorró al gobierno de Estados Unidos el costo y el trabajo que hubiese implicado un largo, largo juicio. Acuérdense que él tiene algo así como 85 delitos pendientes, todos vinculados con la salud, el tráfico de fentanilo, de cocaína, las amenazas, las venganzas, los asesinatos. Ismael Zambada leyó un documento donde acepta su castigo. No estoy aquí para pedir compasión, estoy aquí para aceptar mi responsabilidad y pedir perdón, dijo Ismael El Mayo Zambada. El destino del Mayo es morir en prisión, sentenció al término de la audiencia el fiscal del distrito de Nueva York, Joseph Nocella.
3: El mensaje de hoy es claro. El narcotráfico no tiene un buen final, no solo en sentido figurado, sino también en el sentido literal. Los capos de la droga mueren en prisión. El destino del Mayo es morir en prisión.
1: Eso es lo que dijo el fiscal Nocella, Joseph Nocella, quien pidió que le incauten 15 mil millones de dólares. El Mayo Zambada podría ir a dar al penal federal de Springfield en Missouri o al penal de Butner en Carolina del Norte, donde le darían, en cualquiera de ambos reclusorios, le darían facilidades médicas. La sentencia contra el Mayo Zambada es solo el principio. Esto es la advertencia que lanza el director de la Agencia Antinarcóticos, Terrence Cole.
3: Esta condena es solo el comienzo. Ya sean narcos o funcionarios corruptos, la DEA irá tras ustedes. El cártel de Sinaloa continúa corrompiendo instituciones para seguir operando. Estados Unidos continuará con sus acciones en contra de los cárteles mexicanos de la droga tras la sentencia de cadena perpetua que se le dictó a Ismael El Mayo Zambada. El Mayo utilizó el soborno, la influencia y la intimidación para proteger al cártel de la justicia, tanto dentro como fuera de México. El cártel continúa corrompiendo instituciones y eludiendo la ley para su propia justicia.
1: Es lo que dijo Terrence Cole, el jefe de la Agencia Antinarcóticos de la DEA. En Nueva York estaba mi compañero Javier Risco, reportero enviado especial. Estuvo presente en la audiencia del Mayo Zambada que concluyó con la sentencia de cadena perpetua. Javier, ¿cómo estás? Javier Risco, bienvenido. ¿Cómo te va allá en Nueva York?
4: Muy bien, querido Pepe. A mis espaldas se encuentra justamente el edificio de la Corte del Este de Nueva York, de Brooklyn, en donde ocurrió, hiciste un extraordinario recuento de lo que sucedió esta mañana, comenzando a las 10:37 de la mañana. Nos habían citado a toda la prensa a las 10:30, e iba a iniciar la audiencia justamente de manera puntual. Llegó primero el juez Brian Cogan, después, un minuto después, a las 10:38, acompañado de dos marshals y con un esfuerzo importante físico, entró caminando con una sonrisa el Mayo Zambada y diciendo buenas tardes. Justamente el color, digamos, del inicio de la audiencia fue cuando trató de sentarse y se aventó la frase ¡ay, cabrón! Justo cuando estaba sentándose, y así comenzó la audiencia de 35 minutos. Al inicio estuvo atropellada porque no alcanzaba a escuchar lo que le decía el juez Brian Cogan, no entendía muy bien la traducción, se arregló a los pocos minutos. Y fue cuando empezó, digamos, esta audiencia dividida en tres grandes partes. La primera parte, la voz de Frank Pérez, el abogado, el defensor de Ismael El Mayo Zambada, diciendo y tranquilizando a varios seguramente que estaban preocupados y no podían dormir. Lo que él ha dicho es que su cliente no cooperó de manera tradicional, que no entregó información al gobierno de Estados Unidos, no dio ni discutió información sobre el gobierno mexicano y no testificó contra nadie. Esto fue la primera parte importante de esta audiencia, en donde participa Frank Pérez, es la persona que está justamente de traje junto al Mayo Zambada. Y después, la segunda parte, ya sí hace un recuento, Pepe, de las palabras de el Mayo Zambada, pero vale la pena, por supuesto, repetirlas. Tomó el micrófono a las 10:50 de la mañana y lo primero que le dijo al juez Brian Cogan fue: me presento ante usted consciente de que he causado daño. Se me hace responsable de muchos de los delitos. No me sometí a un juicio porque no niego la verdad. Lo que hice está mal. No hay justificación de lo que hice, es lo que ha dicho Ismael el Mayo Zambada. También dice: acepto mi castigo, no quiero compasión. Y para decir, y me quiero detener en esto, lo siento. Es lo que ha dicho frente a la justicia de Estados Unidos. Por último, ha dicho que la violencia debe acabar en México y en todos los lugares. Dice que la violencia llega a que se acaben vidas, que se destruyan familias y se acerca o arrastra la muerte. Nadie gana este tipo de guerra. Es lo que ha consignado el día de hoy Ismael el Mayo Zambada. A las otras generaciones también les dio un mensaje. Dice: no hay nada en la violencia ni el crimen, no puedo cambiar lo que hice, pero sí puedo reflexionar sobre los años que hice y lo que me queda de vida. Por la tercera parte de esta audiencia fue la reflexión del juez Brian Cogan, diciendo que ya no había discusión, que lo que tenía que ponerse sobre la mesa eran las condiciones en las cuales iba a pasar el resto de su vida tras una cárcel o encerrado en una cárcel de Estados Unidos. Y lo que dijo era la recomendación que él iba a hacer, aunque el Buró de Servicios Penitenciarios era el encargado de decir hacia dónde se dirigía o en qué cárcel terminaría, pero que él como juez iba a recomendar que lo pusieran para que se atendiera su salud física y mental. Durante varias ocasiones el juez Brian Cogan repitió que tiene una enfermedad cognitiva, ya se había puesto a partir de los fiscales una posible demencia. También por parte de la defensa se habló de la demencia de Ismael el Mayo Zambada. En realidad eso fue lo que vimos, Pepe. Nos tocó estar otra vez muy cerca, a 6 metros prácticamente de Ismael el Mayo Zambada. Y habría que decirlo también, tal vez esta es la última vez que un público, que alguien, que la prensa, que nosotros podamos escuchar la voz del Mayo Zambada y también verlo en persona después de que ya fue sentenciado a cadena perpetua, Pepe.
1: Supongo, Javier, que has hecho una reflexión de todo esto, porque después de lo que hoy ocurrió con esta sentencia de pena de muerte, pues culmina una larga historia de persecución por parte del gobierno estadounidense por llevar a la justicia al máximo capo de todos los capos en la historia de este país, Ismael el Mayo Zambada.
4: Sí, sí, sí, y lo ha puesto con números específicamente la autoridad estadounidense. Ha evaluado su red financiera y económica en 15,000 millones de dólares. ¿De qué manera van a incautar esos 15,000 millones de dólares? Tiene que haber una conversación todavía. No es, me parece que no es un caso cerrado completamente. Habrá que ver, por supuesto, cómo es que se dan las conversaciones para recuperar estos 15,000 millones de dólares. Pero hay que decir que esto supera por mucho, por varios miles de millones de dólares, lo que estaba evaluado el imperio del Chapo Guzmán. Así que hoy, por eso, horas, minutos después de que terminara esta sentencia del juez Brian Cogan, este encuentro con la justicia de Estados Unidos, la DEA desplegó un ejército de elementos de autoridad, de elementos de seguridad, para dar una conferencia de prensa en donde escuchábamos ya los audios, en donde decía Terry Cole: este no es el final, este es el inicio todavía de una conversación en la cual se seguirá presionando a funcionarios corruptos, a redes de corrupción mundiales, porque vamos tras ellos, es lo que ha dicho Terry Cole. Y sobre el tema principal del cual se ha hablado en la agenda nacional, Pepe, que es qué ocurrió en julio de 2025, en junio de 2024, perdón, cuando se da la extracción del Mayo Zambada. Lo que dijo el día de hoy el fiscal del Distrito Este de Nueva York es que eso se planeó de manera unilateral por parte de uno de los hijos del Chapo Guzmán, y que la justicia en Estados Unidos no iba a condonar ningún tipo de secuestro, y que, como lo dijo en su primer acercamiento con la justicia de Estados Unidos, esto lo hizo el hijo del Chapo Guzmán para obtener un crédito, para obtener algún premio frente a la justicia de Estados Unidos, pero hoy ha dicho el fiscal, no se le dio ni acreditó absolutamente nada. También esta conferencia, por supuesto, levantándose el cuello la justicia de Estados Unidos.
1: Sí, porque autoridades federales de Estados Unidos presionaron, eso está confirmado, presionaron a Joaquín Guzmán López, el hijo mayor del Chapo Guzmán, a que elaborara toda esta operación sofisticada, misteriosa, en fin, extraerlo, secuestrarlo y entregarlo ante las autoridades estadounidenses. Y esto le podría generar algún tipo de beneficios, como tú acabas de mencionar, un acuerdo beneficioso, ¿no? Si se entregaba, pero entiendo que no va a haber tal.
4: No, por lo menos lo que anunciaba el fiscal es: nosotros no vamos a premiar ningún secuestro ni trabajamos así, es lo que ha dicho la autoridad de Estados Unidos. Por supuesto, Pepe, esto es lo público. Esto que ha dicho el propio Frank Pérez, el abogado, de decir: no hubo cooperación por parte de mi cliente en ningún sentido, no habló de su relación con antiguos gobiernos, él simple y llanamente viene a expresar su responsabilidad personal, pues se queda en lo público. En lo público nunca sabremos realmente si esta condición con la cual se está llegando, que hoy hacía un extraordinario análisis Joan Grillo alrededor de la figura del Mayo Zambada, diciendo: obtuvo los tres grandes beneficios. La primera, que no fuera una cadena o, digamos, una sentencia de muerte. Eso inmediatamente lo desechó. Dos, que no estuviera en una cárcel de máxima seguridad, como lo está Genaro García Luna, como lo está el Chapo Guzmán, sino que fuera tratado con cuidados, incluso médicos. Y tres, que por lo menos públicamente no resultara ser un soplón. Es parte de el argumento y de lo que se ha quedado el día de hoy en esta sala, en la sala A10 del edificio justamente y de la Torre Sur de la Corte del Este de Brooklyn, querido Pepe.
1: Pues va a estar acompañado de personajes. ¿Te acuerdas aquel que atentó contra la vida de Ronald Reagan? Hinckley.
4: Sí.
1: Él va a estar ahí. Va a estar en la misma cárcel a donde fue a dar Bernie Madoff, quien cometió el fraude más grande en toda la historia. ¿Te acuerdas cuando usaba estas, engañó a miles y miles y miles que confiaban en él? Los engañó, les hizo volar, les voló todo su dinero y él voló inmediatamente a la cárcel. Es más, él se entregó. Y hay otros personajes de ese calibre, pero ninguno mexicano. No está el Chapo con él, no va a estar con él, no está el hijo del Chapo, no hay posibilidades de que esté en la misma cárcel del Chapo Guzmán, quiero repetir. Es fuerte la situación. Fíjate que en el periódico Los Angeles Times, es un reportaje firmado por el periodista Keegan Hamilton, afirma que agentes del FBI presionaron a Joaquín Guzmán López para su entrega y sugirieron el otorgamiento de beneficios al enfrentar a la justicia estadounidense. El juicio de Joaquín Guzmán López o los procesos se están llevando a cabo en la ciudad de Chicago. Javier, con eso creo que concluimos esta cobertura espléndida, magnífica, que nos has enviado.
4: Muchísimas gracias, Pepe. Por supuesto, en Chicago ocurrirá en octubre próximo la aduana también de la justicia que le toca a Ovidio Guzmán. Estaremos, por supuesto, al pendiente de lo que pondrá su defensa sobre la mesa, pues prácticamente sirviendo como testigo colaborador. Así que también estaremos por allá en Chicago para ver este juicio de Ovidio Guzmán. Y hay que recordar también que este miércoles se da la tercera audiencia de Nicolás Maduro, ya con una defensa formal pagada por el Estado venezolano. En fin, se seguirán moviendo las cosas desde Nueva York, querido Pepe.
1: Claro que sí, contamos contigo. Como siempre, magnífica crónica. Que estés muy bien, Javier Risco.
4: Un abrazo grande, Pepe. Siempre un privilegio estar contigo y tu auditorio.
1: El privilegio es nuestro, por supuesto, Javier. Pues sí, ya cayó el Mayo Zambada. Es un muerto en vida. Dicho de una manera más sencilla, después de lo que le imputaron. La justicia de Estados Unidos ha cerrado un expediente que la justicia mexicana jamás abrió. El Mayo se declaró culpable en agosto de 2025. Aceptó 85 delitos. Admitió haber movilizado más de 1.5 millones de kilos de cocaína desde 1980. Reconoció haber ordenado torturas. Planeó asesinatos. Los cometió. También venganzas. Al castigo de la pena perpetua, de la cadena perpetua, hay que contar el decomiso de 15,000 millones de dólares, que es la cifra que rebasa lo que le quitaron al Chapo Guzmán. El máximo estratega del cártel de Sinaloa cayó sin un juicio, sin apelación, sin espectáculo. Cayó porque la otra mitad de la cárcel regenteada por los chapitos de la otra mitad del cártel, lo traicionó, lo engañó, lo secuestró y lo entregó al FBI allá en los Estados Unidos. Y aquí viene lo importante: Zambado operó casi prácticamente medio siglo, 50 años, de manera impune. Eso no se logra solo, se logra con protección. Por lo tanto, gobernadores lo dejaron pasar, hubo varios, mandos militares y funcionarios judiciales, locales, federales, cuidaron sus rutas. Secretarios de Estado administraron el silencio. Senadores y diputados miraron hacia otro lado. Presidentes municipales, no se diga, cobraron una cuota. Cada uno tuvo un nombre, un cargo, un lugar en la nómina del criminal. Ninguno está en el banquillo de Brooklyn. La sentencia condena a un hombre, pero no toca la red de complicidades que lo hizo intocable. En México, la clase política respira aliviada porque Mayo cayó y cayó. Cayó con Y y cayó con doble L. No negoció, no entregó agendas ni dictó nombres. El Mayo se convierte así en el primer capo de máxima talla, lo subrayo, que acepta morir en una prisión estadounidense sin cooperar. Todos secretos morirán con él. En Estados Unidos se hizo justicia, en México se archivó la justicia. Encerraron al hombre y liberaron al sistema corrupto. Una pausa.
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13: Los escorpiones brillan bajo la luz ultravioleta debido a una proteína especial presente en su exoesqueleto que los hace visibles.
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13: Los antiguos egipcios usaban piedras como almohadas para dormir, algo que hoy nos parecería sumamente incómodo y difícil de usar.
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14: El desarrollo de las niñas, niños y jóvenes en el país, el Gobierno de México inicia un debate nacional sobre el uso de las redes sociales que, con las opiniones obtenidas en foros de consulta por todo el país, se genere una propuesta de regulación al Congreso, señaló la presidenta Sheinbaum.
15: Nosotros queremos que este no sea una idea del gobierno hacia la sociedad, sino que se construya un consenso para poder regular la inteligencia artificial. Entonces, que se traduzca algún esquema de regulación, pero sobre todo a la educación digital, que las y los papás, las mamás y los papás, sepan qué impactos tiene que su hijo vea 8 horas al día un dispositivo telefónico, cómo pierde relación con otras actividades sociales.
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1: Ahora vamos con el tema de Ernesto Rufo, el que fue gobernador del estado de Baja California primer gobernador de oposición en la historia en los últimos 100 años. Bueno, la defensa del exgobernador de Baja California descarta la existencia de pruebas que vinculen a su cliente con el tráfico de hidrocarburos. En una entrevista esta mañana temprano con mi compañero el periodista Ciro Gómez Leiva, el abogado Fernando Gómez Montt dijo que su cliente es inocente.
12: Ningún documento que acredite que esa empresa que transporta eso tuviera una relación o control o estuviera bajo el control de la empresa de la cual es accionista el señor Rufo.
16: Ingemar.
12: O sea, más allá de del acto en el cual piden que transporten combustible al que tienen derecho a importar, más allá de eso, toda la otra operación, no hay un solo elemento que señale que ellos tenían conocimiento, beneficio, relación con eso. Son actos de un tercero respecto a la decisión que tiene de negocios y de importar materialmente cantidad en otra parte. Yo de eso no tenía ni, de mi cliente no tenía ni visibilidad, ni conocimiento, ni nada, ni beneficio, pues.
1: Eso dice el defensor Fernando Gómez Montt. Fernando Gómez Montt fue secretario de Gobernación durante el gobierno panista de Felipe Calderón. Bueno, y en sentido estrictamente contrario, la Fiscalía General de la República cuenta con todos los documentos, dice que tiene todos los documentos que acreditan la participación de la empresa Ingemar, de Ernesto Rufo, accionista mayoritario, en el tráfico de combustible. Esto lo dijo la presidenta de la República desde la mañanera.
17: A partir de ahí se hace toda la investigación. Y la empresa que los importa, pues es Ingemar, o sea, no tiene... Es directo. Ahora el asunto es cuántas veces habían importado este tipo de... a través de estos mecanismos. Y también a dónde lo venden. O sea, cómo es que entra al mercado como combustible si fue reportado por importación de que no era combustible.
1: Ahora bien, el expediente integrado por la Fiscalía General de la República asegura que Rufo recibió transferencias por 18 millones de pesos relacionado todo esto con el huachicol fiscal. Juan Antonio Jiménez, buena tarde.
18: Gracias, Pepe. La continuación de audiencia en contra del exgobernador de Baja California, Ernesto Rufo Apple, se va a llevar a cabo a partir de la 1:00 p.m. de este martes, en donde se van a analizar cada uno de los casi 100 datos de prueba que aportó el Ministerio Público. Pues hay que destacar que estos son los datos de prueba que hay en contra de él, acusado por los delitos de delincuencia organizada y contrabando de hidrocarburos. También ha trascendido que, de nueva cuenta, Pepe, esta diligencia podría llevarse a cabo a puerta cerrada a petición del Ministerio Público, pues los datos sensibles que se van a presentar podrían catalogarse como de seguridad nacional. Junto con el exgobernador también fueron acusadas 7 personas más, quienes solicitaron la duplicidad del término constitucional. Esto quiere decir que cada una de estas personas acusadas, un total de 8, van a estar desmenuzando cada uno de los casi 100 datos de prueba. Estamos hablando de 1,000 respuestas a estas acusaciones, lo que convertiría esta diligencia en la más larga que podría darse una vez que se ha instaurado el sistema penal acusatorio en nuestro país. Hay que destacar que este fin de semana duró un total de 40 horas la audiencia inicial. En esta ocasión, bueno, pues aquí se va a llevar a cabo todo este desglose de pruebas y acusaciones para que las defensas traten de deslindar estas responsabilidades y así la impartidora de justicia pueda definir la situación jurídica de cada uno de los acusados. Esto es, si les dictan o no la vinculación a proceso. Hay que destacar que Ernesto Rufo Apple, junto con otras 4 personas más, se encuentran internas en el penal del Altiplano, y nosotros vamos a estar muy al pendientes de esta audiencia que se llevará a cabo el día de mañana a la 1:00 p.m, Pepe.
1: Gracias Juan Antonio Jiménez. Por supuesto, tendremos la información oportuna. Que estés muy bien.
18: Gracias, buenas tardes.
1: Si nos acompaña después de una pausa breve, el doctor Raúl Benítez Manaut, investigador y académico del Centro de Investigaciones sobre América del Norte, especialista en temas de seguridad, va a comentar con usted y con nosotros el tema de la sentencia a cadena perpetua y decomiso de 15,000 millones de dólares al Mayo Zambada.
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30: Las tortugas de tierra o agua son mascotas que destacan por su longevidad y calma. Requieren cuidados específicos de temperatura y luz ultravioleta para mantener sano su caparazón. Son ideales para personas que aprecian la observación y buscan un compañero de vida muy duradero.
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1: Tenemos comunicación en este momento con el doctor Raúl Benítez Manaut. Él es experto en temas de seguridad, es investigador y académico del Centro de Investigaciones sobre América del Norte. También es experto en temas de defensa. Raúl, doctor, gracias por aceptar la invitación.
34: Buenas tardes, Pepe. Es un gusto estar otra vez contigo en tu noticiero.
1: Gracias, gracias. Pues hay mucho tema para hablar. Yo me pregunto, creo que todo el mundo se pregunta, bueno, ¿qué obtuvo entonces el Mayo Zambada al no haber declarado o hablado de otras circunstancias que implican impunidad, corrupción, complicidad de funcionarios de todos los tres niveles de gobierno, etcétera? Porque evidentemente no es comprensible la acción delictiva del Mayo Zambada durante casi 50 años sin que hubiera habido complicidades, ¿no crees?
34: Bueno, mira, yo creo que no sabemos lo que dijo. Fueron 2 años desde que los hijos del Chapo se lo entregaron al Mayo en su avioneta con su piloto para aclarar esto de que si se violó la soberanía o no la soberanía. La avioneta era mexicana, pero de una organización criminal. El piloto era mexicano, miembro de la organización criminal, y lo llevaba un hijo del Chapo. Entonces, en Mayo estuvo 2 años declarando y mientras tanto le estaban dando tratamientos médicos. Y él decidió reconocer que es culpable a cambio de una buena cárcel con tratamientos médicos incluidos hasta el fin de su vida. Es una cadena perpetua hasta el fin de su vida, pero está pidiendo pues una acción muy benevolentosa de la justicia de Estados Unidos de que lo pongan en una cárcel hospital. Hay tres. La justicia de Estados Unidos lo manda al Buró de prisiones con consideraciones de trátenlo bien, se decía ha sido colaborador, y el Buró de Prisiones decidirá. Hay rumores que va a estar en la misma cárcel de Chapo, hay rumores que no, porque por el tema de la cárcel hospital. Pero en todo caso, Pepe terminó el juicio.
1: No va a estar, en la cárcel donde estuvo el Chapo, va a estar en una cárcel, de acuerdo con el sistema de prisiones de Estados Unidos, en una cárcel sí de seguridad, pero en Springfield, en el estado de Missouri, o en el estado de Carolina del Norte, donde en ambos penales hay cierta tolerancia para las enfermedades. Y él negoció no hablar, no abrir la boca, reconocerse como culpable de los 85 delitos que le acusa la justicia estadounidense, con tal de no llevar a un juicio que si hubiera sido interminable, quizá no le daría tiempo de vida. Él tiene 76 años de edad y afecciones graves. Entonces, por esa razón, lo van a mandar a que muera, sí, sin duda, o sí. A Carolina del Norte o a Missouri, que es lo que ganó, digamos, lo que pactó para evitar llevar el juicio y que no le costara a Estados Unidos tanto dinero.
34: Pero yo lo que entiendo, Pepe, es que en los dos años tuvo que hablar. Tuvo que hablar por una razón, porque él está ya enojado con los hijos del Chapo, ¿no? Lo entregaron. Y al mismo tiempo es una como respuesta a que su hijo, el Vicentillo, fue el que habló contra el Chapo en Estados Unidos hace más de 10 años y luego fue absuelto por la justicia de Estados Unidos por ser colaborador. Entonces, un hijo del Chapo habló, un hijo del Mayo habló contra el Chapo y un hijo del Chapo entregó al Mayo. Entonces, ya las rencillas empezaron a estar muy fuertes entre las dos familias, los dos líderes. Y aquí el tema es que él está reconociendo que lavó 15 mil millones de dólares. Y aquí viene el tema de las herencias. El Chapo tiene 10 hijos, el Mayo tiene 16 hijos, hijas. El Mayo se distingue del Chapo porque tiene muchas mujeres. Y estas mujeres están acusadas casi todas de lavado de dinero, son las que le lavaban el dinero. Entonces el juicio todavía tiene muchas ramificaciones, Pepe, que apenas van a empezar porque Estados Unidos quiere sus 15 mil millones de dólares. Entonces esto no es una cosa menor. Con el Chapo todavía no han pactado el dinero porque el Chapo todavía no acaba de reconocerse culpable al 100%. Entonces el tema del dinero está ya en el juicio del Mayo más o menos zanjado, que quieren esa cantidad de dinero. Entonces, pues como son gringos y a los gringos lo que les interesa a veces es el dinero, es el dinero e información. Entonces está muy, muy, muy en lo oscurito qué pasó. Pero entonces se podría inducir, Pepe, como una hipótesis, que el Mayo dijo que Rocha Moya fue el que lo entregó y que es parte activa del cartel, porque estaban en la famosa reunión el día que el Mayo fue entregado, donde estaba Rocha Moya, estaba el rector de la Universidad de Sinaloa, que mataron, y entonces ahí se lo llevaron al Mayo en la famosa avioneta que la Fiscalía General de la República no tenía ni idea que existía, creía que era del FBI. No, pues era una avioneta que volaba todo desde hace 25 años para el cartel y no sabía nada, ni la Fuerza Aérea, ni nada. Entonces aquí empieza a verse que hay algo de información que los americanos van a ir procesando, pero cuando hace 3 meses Estados Unidos le pide 10 nombres al gobierno de México, encabezados por el gobernador, ese gobernador estaba en una reunión con el Mayo, al Mayo lo entregan y parece ser que pues el gobernador también tenía posición en el cartel y a lo mejor también hasta decidió, no, pues entréguenlo ya, matemos a este y entreguemos a este. Así parecen ser las hipótesis, Pepe. Por supuesto, esto va a ir aclarándose más, pero ya culpable, algo debe haber dicho, fueron dos años de ablandamiento, porque hasta también dijo en su carta un mensaje a la juventud de que no caigan en la delincuencia y todo esto. Entonces, esto todo está pactado con la justicia de Estados Unidos para tratarlo bien con el tema hospitalario y la cárcel, ¿no?
1: Ahora queda pendiente aclarar e investigar por parte de la justicia mexicana, lo que no ha venido haciendo, investigar exactamente quiénes fueron los cómplices que lo mantuvieron en la impunidad total durante prácticamente 50 años. Tiene que haber corresponsabilidades con autoridades en los tres niveles de gobierno. ¿Tú crees que esto va a tener un efecto, realmente va a tener un efecto? ¿Se va a atrever el gobierno a investigar a otros del gobierno de otro partido o de su mismo partido, quienes pudieran estar implicados? Tú mencionaste a Rochamoya, ya puede haber otros.
34: Pues mira, Pepe, aquí el tema es de cómo percibe o cómo ataca el gobierno mexicano al crimen organizado y cómo ataca el gobierno de Estados Unidos al crimen organizado. En el caso mexicano, es solo a los criminales, a los que matan, a los que llevan la cocaína. En el caso americano es un triángulo. Los matones, sicarios, el Chapo, el Mayo, etcétera, los que compran armas, matan, transportan la droga, etcétera. Pero luego están los que lavan el dinero, o sea, empresarios, dueños de negocios, para limpiar 15 mil millones de dólares. Imagínate la cantidad de personas involucradas prestándoles cuentas bancarias y todo esto, propiedades y todo. Y luego están los políticos que hacen posible el traslado de las drogas, y ahí es donde entra el rol de los gobernadores, exgobernadores, jefes policíacos, etcétera, federales, estatales y hasta municipales. Claro.
1: Pero doctor, pero si no actúa el gobierno mexicano, van a venir a actuar los estadounidenses, a señalarlos.
34: ¿Sí?
1: Exacto. Y eso, olvídate ya del tema de la soberanía. Van a venir con inteligencia, con recursos. Lo dijo ahora Terrence Cole, el jefe de la antinarcóticos, ¿no? Esto no ha terminado, esto apenas comienza. Vamos detrás de todos los que han perjudicado a nuestro país, a Estados Unidos, en todos los niveles posibles.
34: Mira, de que van a venir, no van a venir, Pepe, ya vinieron, ya están aquí, en inteligencia. Ya la otra cosa es querer hacerse justicia porque México no hace la justicia. Ahí está el gran debate de la soberanía o no. Pero México no quiere entregar a lo que es obvio. Los 10 que pidieron, un día de estos le van a dar sobre la sorpresa a Claudia, que pide pruebas y se las van a dar. Así, mira, este es el folder que hemos completado en 2 años de investigaciones, que tú no has hecho nada, y aquí están las pruebas. Entonces ahora sí, dámelos, tú querías pruebas, pues ahí están las pruebas. Y si no se lo dan, entonces puede estar esta hipótesis de que pueden intervenir, venir, o hacer una acción directa, todo esto, que hasta la fecha de Estados Unidos obviamente no lo ha hecho, solo ha hecho la amenaza del verbo, que tienen haciéndola ya más de 2 años. O sea, Donald Trump está desatado con verbalmente y sus funcionarios también, pero no lo han hecho. En inteligencia tenemos que partir de la base de que ya tienen un buen rato trabajando y haciendo expedientes, eso es obvio. La cosa es que muchas veces no quieren compartirla con México porque saben que si se las entregan en secreto, pues los ahuyentan, les avisan y todo, y se les escapan. Y si lo hacen público, el gobierno de México se enoja porque son documentos secretos que hacen público. Pero la presidenta pidió pruebas, pues a lo mejor se las dan. Y dicen, mira, aquí están estas pruebas. Este señor que era gobernador, pues estuvo en una reunión, es un activo del cartel, a lo mejor hasta él ordenó, a lo mejor en mayo dijo, no sabemos. Fue el gobernador el que dijo que me llevaran en la avioneta de nosotros. A lo mejor, eso es una posibilidad. Entonces, las cosas empiezan a moverse porque el Mayo ya se declaró culpable, porque pusieron la cantidad, 15 mil millones de dólares. ¿Cuántas de ese dinero fue a parar a manos de políticos? ¿Cuánto a manos de empresarios? El Mayo tenía o tiene 16 hijos e hijas, el Chapo 10, pero el Mayo son mujeres la mayoría, son 3 hombres y el resto mujeres de los 10 que se saben, faltan los nombres de 6. Se supone que esta semana le dieron al juez todos los nombres completos de la familia, pero las mujeres, que son más que los hombres, son las lavadoras del dinero, están acusadas de lavado de dinero. Y de los hombres, pues está el Vicentillo, que es el que habló en contra del Chapo, y luego el Mayo Flaco y el Mayo Gordo, que estos también están con penas y perseguidos. Está también Serafín, que tiene nacionalidad de Estados Unidos, que ya pactó sus arreglos con la justicia y está libre. Es el único que tiene nacionalidad de Estados Unidos. Y faltan el nombre de 6 de los hijos del Chapo que no los han dado a la publicidad. Pero la mayoría de las mujeres van a estar en problemas porque son las lavadoras del dinero del Mayo. Él dividió a su familia. Los hombres en la parte sicarial, matando, consiguiendo dinero, armas, etcétera. Las mujeres a lavar el dinero. Una división de familia, muy sí. Bonita división de la familia, ¿no?
1: ¿Qué impacto real, finalmente, te pregunto, Raúl Benítez Manaut, qué impacto real va a tener justamente la sentencia del Mayo Zambada en relación con el cártel de Sinaloa?
34: El cártel ya está dividido. Desde que el hijo del Mayo ayudó a con información para las culpar al Chapo, ya está, empezó a dividirse, y luego el hijo del Chapo ayudó a capturar al Mayo para llevárselo a los americanos, a Nuevo México y a Texas. Entonces el cártel ya no es un cartel, ya son dos carteles. Y la parte de mallita de los carteles, pues está pactando con el cártel de Jalisco, pues una nueva alianza. La parte de Chapo Guzmán, pues estaba buscando sobrevivir con sus propios recursos y haciendo también sus propias alianzas, pero ya no es un cartel, ya no es el cartel que si el Mayo tenía 15 mil millones de dólares, pues vamos a imaginar que el Chapo tenía algo parecido, o un poco menos, un poco más, pero pues un cartel que tiene esas cantidades de dinero es una cosa tremenda, pero es una cantidad de dinero increíble, o sea, para una actividad criminal, solo gigantescas empresas de nuestro país tienen esas cantidades de dinero y producen empleos y fabrican coches y eso, pero una empresa criminal con esas cantidades de dinero, entonces mucho le cayó al gobernador, y el gobernador estuvo en esa reunión donde decidieron enviar al Mayo a Estados Unidos hace 2 años.
1: Pues te agradecemos mucho, doctor Raúl, muchas gracias por acompañarnos y ayudarnos a entender con el contexto debido la situación detrás de este proceso que hoy se cerró un expediente. La justicia estadounidense abrió una investigación, terminó con el caso. En México ese expediente no está abierto todavía. Eso es lo que nos preguntamos muchos.
34: Pues yo creo, Pepe, que el golpe de Estados Unidos no va a venir ni porque intervengan o no intervengan. Va a venir. ¿Querías pruebas? Ahí están. Eso es lo que va a pasar, ¿no?
1: Gracias, Raúl. Gracias y buenas tardes.
34: Hasta luego, Pepe.
1: Hasta luego, gracias el doctor Raúl Benítez Manaut, él es investigador y académico del Centro de Investigaciones sobre América del Norte, especialista en seguridad y en defensa. Nos vamos a una pausa muy breve, volvemos enseguida con más información.
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3: Unai Simón conquista el Guante de Oro. La seguridad bajo los tres postes tuvo nombre y apellido. El español Unai Simón fue distinguido con el Guante de Oro como el mejor portero del torneo, reconocimiento que premia su extraordinaria regularidad durante toda la competencia. Sus atajadas fueron decisivas para que España conquistara el campeonato. Con liderazgo, reflejos y serenidad, Simón firmó la mejor actuación de su carrera y quedó inscrito entre los grandes guardametas del fútbol internacional.
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3: Un palco lleno de poder. La gran final reunió a importantes figuras políticas y deportivas en el MetLife Stadium de Nueva York. Entre los invitados especiales, destacó por supuesto la presidenta de México, Claudia Sheinbaum, quien presenció el partido desde el palco de honor junto al presidente de Estados Unidos, Donald Trump, el presidente de la FIFA, Gianni Infantino, y el primer ministro de Canadá, Mark Carney. La presencia de los mandatarios reflejó la dimensión internacional del evento, considerado uno de los espectáculos deportivos más importantes del planeta.
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3: Los humanos comparten aproximadamente el 60% de su ADN con los plátanos, algo sorprendente desde el punto de vista genético.
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3: Durante el Mundial de Fútbol en México, 11 mujeres periodistas sufrieron agresiones físicas, sexuales o psicológicas, de acuerdo con la organización CIMAC, que precisó que 9 de los ataques ocurrieron en la Ciudad de México y 8 fueron perpetrados por funcionarios públicos. El gobernador de Tamaulipas, Américo Villarreal, anunció que como parte de su estrategia de seguridad serán construidos 15 paraderos policiales adicionales a las 25 estaciones seguras que se encuentran en distintos puntos de las carreteras del estado. El objetivo principal de la estrategia es prevenir delitos y brindar asistencia a los conductores. Durante la conmemoración del 47 aniversario de la Revolución Sandinista, el presidente de Nicaragua, Daniel Ortega, aseguró que el país no volverá a tener elecciones con el fin de que la oposición no tenga el poder. Daniel Ortega Ortega lleva en el poder 19 años consecutivos.
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1: Tenemos información, bueno, la información que se produce en el ámbito de

0: Secretaría de Seguridad y Protección Ciudadana del Gobierno Federal y también la Fiscalía General de la República, debido a que los delitos que se investigan, extorsión y colusión de funcionarios, pues intervienen tanto el fuero común como el federal, y por ello están trabajando en conjunto. Hay en estos momentos cateos a diversos inmuebles en el municipio de Fresnillo, particularmente a un bar donde presuntamente las víctimas fueron reunidas antes de ser asesinadas. Por esta razón, bueno, también se ha implementado otro operativo. 500 efectivos militares y policíacos buscan a los responsables del multihomicidio, aunque hasta la fecha, hasta este momento, no se tiene conocimiento de alguna persona detenida como responsable de estos hechos. Si te parece, escuchemos al general Arturo Medina Mayoral, secretario de Seguridad de la entidad, que habla de estos operativos y precisamente cómo están buscándolo para evitar la impunidad.
1: Desde los límites de Zacatecas, Betagrande, Pánuco, hasta los límites con Durango por el lado de Sombrerete. Se van a enfrentar con las fuerzas del Estado, los vamos a buscar, van a huir del Estado, pero por eso ya pedimos el apoyo a la Quinta Región.
0: Aunque al momento, pues te digo, este operativo se mantiene en conjunto, no hay detenidos, ya todas las víctimas fueron entregadas a sus familiares, se han realizado los sepelios bajo unas medidas de privacidad, así lo han pedido los familiares, y pues es un hecho que ha consternado a la sociedad, Pepe, porque a diferencia de otras ejecuciones similares, asesinatos similares, pues esta vez no fue entre células delictivas, estamos hablando de empresarios, de funcionarios y hasta un bombero. Pepe, el reporte.
2: Muchas gracias, gracias por la información, Omar Hernández, que te vaya muy bien. A los fallecidos los colgaron de un puente vial, allá en donde le digo, en Morelos, Pánuco y San Alto, en Zacatecas. Capturan en Mérida a Aurelio Rivera Parrizales, operador del cártel del Noreste. Estamos contigo, Héctor Moreno, adelante, por favor.
3: Pepe, ¿qué tal? Muy buenas tardes. Pues efectivamente, sí, fin de semana de el capturaron a este personaje, fue entregado como presunto operador financiera de esa organización criminal con presencia en diversas regiones del país. Pepe, la ejecución simultánea de 4 órdenes de aprehensión de cateo en distintos inmuebles ubicados en la ciudad de Mérida y una comisaría muy cercana al norte de esa ciudad, como ustedes se llaman. Esto como resultado de una investigación de inteligencia naval que permitió identificar propiedades presuntamente utilizadas para las actividades ilícitas. Marina, Pepe, las líneas de investigación indican al detenido como uno de los principales presuntos responsables de administrar recursos económicos.
2: Sí, Héctor, no estamos recibiendo bien tu comunicación, vamos a mantenernos pendientes mejor. Y más adelante nos explicas esta detención, sin duda importante, como no menos importante ha sido la detención en Nayarit de el M4, presunto operador del cártel Jalisco Nueva Generación, además de Puebla y Tlaxcala. El secretario de Seguridad y Protección Ciudadana, García Harfuch, informó que el Gabinete de Seguridad efectuó 7 cateos en Nayarit, donde detuvo a 10 personas, entre ellas a José Guadalupe Ahumada Villegas, alias el M4, operador de una célula del cártel Jalisco Nueva Generación, con actividades criminales en Puebla, Tlaxcala y Nayarit. David Galván, estamos contigo.
4: ¿Qué tal, Pepe? Buenas tardes al auditorio. Pues dos golpes importantes se dan el día de hoy por el Gabinete de Seguridad. Este que mencionas en específico se trata de José Guadalupe Ahumada Villegas, el M4, como mencionabas, que corresponde a pues quien lidera una célula del cártel Jalisco Nueva Generación en esa entidad. Ahumada Villegas es señalado como operador del grupo criminal en la zona tras la captura de Audías Flores Silva, el jardinero, quien había sido señalado como uno de los principales candidatos a liderar el cártel de las cuatro letras tras la muerte del Mencho, antes de ser detenido y extraditado a la Unión Americana. Este grupo que quedó pues es el encabezado por Ahumada Villegas y estaba relacionado con delitos como secuestro, extorsión, homicidios, narcotráfico, tráfico de armas, robo de transporte de carga y robo de hidrocarburos, por lo cual, bueno, pues se llevó a cabo esta detención junto con 9 presuntos integrantes en estos 7 cateos, Pepe.
2: Pues muchas gracias, gracias por la información, David Galván, que te vaya muy bien, buenas noches.
4: Seguimos pendiente, Pepe. Buenas noches.
2: También el Gabinete de Seguridad detuvo en Mazatlán a un señor que se llama Janero Van de Mario, ligado con el cártel de Sinaloa y buscado en Michigan, en los Estados Unidos. Nos vamos a ir a un corte y vamos a regresar en la segunda hora a través de YouTube con todas las noticias y todas las voces y toda la historia detrás del Mundial de Fútbol que hay.

0: Ayer ganaron los españoles en la cancha de New York, New Jersey. Estaba presente el presidente Trump, y le entregó el trofeo. Estaba la presidenta de México, Claudia Sheinbaum, y estaba también el primer ministro de Canadá, Mark Carney. Hablaremos de esto y mucho más con usted en este espacio.
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11: 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Sus probióticos cuidan la salud intestinal, que puede verse afectada por los cambios de temperatura. 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
0: Estamos enlazados y lo agradezco muchísimo en este momento con el doctor Samuel González Ruiz, experto en seguridad, y vamos a hablar con él después de un corte de caja, un resumen con lo más importante al momento.
18: Desde luego, Pepe, cadena perpetua a El Mayo Zambada. Además, el juez Brian Cogan ordena el decomiso de 15 mil millones de dólares al fundador del cártel de Sinaloa. Recomienda tomar en cuenta las condiciones médicas del capo para su encarcelamiento. Estoy aquí para aceptar mi responsabilidad y pedir perdón. Así lo dijo el narcotraficante al aceptar el castigo. Pide el cese de la violencia en México. Para el analista en temas de seguridad, Raúl Benítez Manaut, el buen trato otorgado a El Mayo Zambada se debe a que ofreció información al gobierno de Estados Unidos.
19: Así parecen ser las hipótesis, Pepe. Por supuesto, esto va a ir aclarándose más, pero ya culpable, algo debe haber dicho. Fueron dos años de ablandamiento, porque hasta también dijo en su carta un mensaje a la juventud de que no caigan en la delincuencia y todo esto. Entonces, esto todo está pactado con la justicia de Estados Unidos para tratarlo bien con el tema hospitalario y la cárcel, ¿no?
18: La defensa del ex gobernador de Baja California, Ernesto Rufo, descarta la existencia de pruebas que vinculen a su cliente con el tráfico de hidrocarburos. La presidenta de la República afirma que la FGR cuenta con todos los documentos que acreditan la participación de la empresa Ingemar de Ernesto Rufo en el tráfico de combustible.
3: A partir de ahí se hace toda la investigación. Y la empresa que los importa, pues es Ingemar, o sea, no tiene... Es directo. Ahora el asunto es cuántas veces habían importado este tipo de... a través de estos mecanismos. Y también a dónde lo venden. O sea, cómo es que entra al mercado como combustible si fue reportado por importación de que no era combustible.
18: La intensa lluvia registrada esta tarde en el oriente de la Ciudad de México colapsa avenidas de la alcaldía Iztapalapa. Las vías de la línea A del metro quedan inundadas. Además, se reportan severas inundaciones en el cruce de Periférico Sur y Viaducto Tlalpan, afectando la circulación vehicular en ambos sentidos. Promete Donald Trump venganza contra Irán tras la muerte de varios militares en ataques registrados el fin de semana.
4: El ejército estadounidense afirmó el lunes que había completado su novena noche consecutiva de ataques contra Irán, alegando que habían golpeado infraestructuras militares y objetivos estratégicos. La última oleada de ataques se produjo después de que Washington anunciara la muerte de tres militares estadounidenses. Dos de ellos fallecieron durante un ataque iraní contra una base estadounidense en Jordania y otro en Irak durante la detonación controlada de un dron iraní derribado. Mientras tanto, Irán advirtió de que tomaría represalias si Estados Unidos seguía atacando a la República Islámica. El lunes, el ejército de Kuwait afirmó que su defensa aérea estaba respondiendo a un ataque iraní. Un día antes, Teherán había declarado que había atacado dos bases estadounidenses en el país. Bahrein también activó sus sirenas de alerta de misiles el lunes por la mañana. La escalada del conflicto ha vuelto a tener un impacto directo en el estrecho de Hormuz, lo que ha perturbado gravemente el tráfico en la vía navegable.
18: El presidente de Nicaragua, Daniel Ortega, anunció el fin de las elecciones en su país.
5: El presidente de Nicaragua, Daniel Ortega, descartó cualquier posibilidad de celebrar elecciones. El mandatario criticó a la oposición el domingo durante un acto por el aniversario 47 de la Revolución Sandinista, celebrado en Managua.
6: Se acabó la historia de que los partidos puestos por los yanquis, puestos por los somocistas, volverán a llegar al gobierno. ¡Jamás! ¡Jamás! ¡Jamás!
5: Los comicios generales estaban previstos para noviembre, pero hace año y medio una profunda reforma constitucional amplió el mandato presidencial de 5 a 6 años, por lo que los comicios deberían realizarse en 2027.
6: Que se olviden, aquí no volverán a haber elecciones. No volverán a haber elecciones para que por ahí intenten ellos atrapar el gobierno, atrapar el poder.
0: Vamos, gracias Oscar. Vamos a hablar de este tema con Rafael Cardona en unos minutos más, pero primero permítame darle entrada al doctor Samuel González Ruiz. Él es experto en temas de legislación, de procesos penales, de seguridad, todo esto vinculado. Samuel, muchas gracias por acompañarnos esta noche ya.
7: Así es, Pepe, pues mucho gusto para que me hayas invitado para opinar del tema de la sentencia del Mayo Zambada, que pues acá en Estados Unidos pues fue realizada en la Corte de Nueva York el día de hoy en la mañana, y donde pues el juez Kogan, quien ya conocemos en México por las sentencias del Chapo Guzmán y de Genaro García Luna, pues le dio cadena perpetua al señor Zambada. Y bueno, pues el señor Zambada reconoció el gran daño que ha hecho a lo largo de la historia de más de 50 años en México y en los Estados Unidos, y reconoció muchos elementos que tienen que ver con el manejo de drogas, y pues señalando que esta guerra no la va a ganar nadie. Efectivamente, han causado un daño terrible tanto en México, con los miles de muertos que han generado, las desapariciones forzadas, el control y la corrupción, y también aquí en los Estados Unidos han causado miles de muertos, particularmente con el tema del fentanilo. Así que esa es la diferencia. El señor Chapo Guzmán no reconoció nada, fue sentenciado a cadena perpetua, pero y más, y será, terminará sus días en esa prisión de Colorado de máxima seguridad, donde tiene muy poco espacio para moverse, tiene muy pocas horas de sol todos los días y tiene un régimen penitenciario muy fuerte, a la diferencia con el señor Zambada, que ha reconocido pues su participación en estos crímenes atroces, y sin embargo pues el que no haya habido un juicio ni los costos del juicio y que haya aceptado que tiene que entregar 15,000 millones de dólares, pues lo está evaluando el señor Kogan. Como tú recordarás, Pepe, hace un año precisamente en agosto se declaró culpable y bueno, han pasado todo este año para generar los momentos en el cual pues él aceptó ya la parte final. Su abogado Frank Pérez presentó un documento importante hace unos días donde decía precisamente estas cosas y aceptaba la pena mayor, salvo la pena de muerte, y bueno, también le pedía que notara la diferencia con el Chapo Guzmán y lo mandara a una prisión de menos intensidad para que pudiera ser atendido médicamente. Y esto pues efectivamente, a pesar de que lo sigue considerando la Fiscalía Americana un peligro, pues posiblemente se lo otorgará, se le cumplirá por parte del juez Kogan. Tú recuerdas que en estos procedimientos pues hay la lectura de cartas que a su favor han presentado distintas personas de México y otros lugares a favor del señor Zambada, y también pues el propio la Fiscalía pues ha presentado todos sus argumentos, y vimos de manera unida a todas las agencias y al fiscal Noceda del Distrito Este de Nueva York hacer los alegatos en lo que significa para las agencias la captura del señor Zambada y lo que significa el señor Cole, el administrador de la DEA, que ha sido uno de los más duros. También señaló la importancia que tiene para esa organización el que el Mayo esté finalmente recluido en los Estados Unidos. Lo mismo hizo el FBI y Homeland Security en unos comentarios duros que hablan de los procesos que se están dando y que se están viendo en la relación entre México y los Estados Unidos. Pero por otro lado, Pepe, bueno, pues esto yo creo que termina un capítulo. El señor Zambada no regresará a México vivo, seguramente, y vimos un capítulo, cerrarse este capítulo, y bueno, abrirse los siguientes capítulos que tienen que ver, obviamente, con el tema de la colaboración. Como viste el día de ayer, pues el señor Trump, el presidente de los Estados Unidos, aquí en Washington, pues la invitó a la presidenta para que estuviera dialogando con él, con Marco Rubio y con otras personas del gobierno sobre temas de comercio y de seguridad. Esperemos que el rumbo de la cooperación ya cambie esta dinámica de presión y que hayan llegado a acuerdos en cómo tramitar los temas graves que tienen que ver con, digamos, el proceso de corrupción, el proceso de desmantelamiento de los cárteles en México y, sobre todo, lo que yo te he comentado, Pepe, que es el tema de que el fentanilo deje de llegar a los Estados Unidos y deje de tener afectación. 500,000 muertos, Pepe. Aquí en Washington tú puedes ver el monumento a los caídos de la guerra de Vietnam, que tiene 58,200 y tantas personas, ¿verdad? Si tú pusieras ese monumento, que es muy grande, pusieras los nombres de los fallecidos por el tema del fentanilo, tendría que ser 10 veces más grande. Y esa es la presión que tienen los políticos norteamericanos, Pepe, y por eso está generándose toda esta presión sobre México, que es obviamente explicable, pero solamente esperamos que con el diálogo se pueda generar un mejor ambiente y una mejor cooperación entre el gobierno americano y el mexicano, Pepe.
0: Sí, estoy coincido contigo, Samuel, pero ¿cuánto tiempo habremos de esperar los mexicanos para que la Fiscalía General de la República abra una carpeta y señale las redes de protección al Mayo en México?
7: Pues esperemos que pronto, Pepe. Yo creo que la colaboración entre el gobierno mexicano y el americano debe ser muy importante, debe reevaluarse, y esperemos que poco, Pepe, la presión que efectivamente tiene el gobierno norteamericano de su electorado es muy fuerte, no importa que sea demócrata o que sea republicano, la presión por el número de muertos de fentanilo es una presión social efectiva, y eso es lo que tú estás viendo y es lo que tiene que entender el gobierno mexicano. No queremos que, así como hubo una guerra de los pasteles, ¿verdad?, vayamos a entrar en una guerra del fentanilo, Pepe. Hay que cooperar, hay que ponerse de acuerdo y hay que avanzar en los temas que tiene la agenda internacional de materia de justicia.
0: ¿De qué vamos a hablar de aquí a 5 años en relación con lo que ahora conocemos como el cártel de Sinaloa dividido? ¿Cómo se va a reconfigurar el mapa criminal del crimen organizado?
7: Pues mira, esto yo no te lo puedo decir. Yo espero que la presión que sí está metiendo el gobierno norteamericano y la acción del gobierno mexicano lleve a reducir, a controlar, a que el gobierno mexicano retome el control del territorio, a que combata la corrupción, la extorsión, el secuestro, la trata de personas, el tráfico de hidrocarburos, todos estos elementos que han permitido que estas organizaciones criminales mexicanas crezcan de una manera muy fuerte y que nos dan la explicación del por qué el gobierno norteamericano está con esta presión sobre México. Esperemos que sea muy pronto, Pepe, doctor, que logremos tener este cambio.
0: Lo esperamos todos los mexicanos, estoy seguro. Coincidimos plenamente contigo. Doctor, gracias. Gracias por acompañarnos.
7: Es un placer, Pepe, y como siempre, a tus órdenes.
0: Igualmente, de este lado, claro, el doctor Samuel González Ruiz, experto en temas de seguridad y en temas del proceso que se ha llevado a cabo en los Estados Unidos con relación al Mayo Zambada. ¿Nos permite una pausa? Muy breve, volvemos enseguida con más noticias, claro.
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0: Estamos enlazados en ese momento con Rafael Cardona, quien es siempre audaz y valiente, a pesar de estar enfermo. Está participando en el noticiero, lo cual me da mucho gusto por él, porque también el activarse ayuda a sanar a los bichos y a todo lo que trae en ese momento en el cuerpo a causa de el COVID-19. Pero en fin, vamos, Rafael, contigo y con el tema que a mí me sorprendió. Bueno, no me sorprendió, sino me llamó mucho la atención lo que dijo ayer el líder indiscutible de Nicaragua, quien anunció que ya no habrá elecciones en ese país para evitar que los imperialistas vayan y tal. Estoy como recordando un poco para atrás a Hugo Chávez y a Nicolás Maduro. Ellos sí tenían elecciones, amañadas, como sea. Él de plano dice no a las elecciones. ¿Cómo lo ves?
12: Pepe, muchas gracias por tu saludo y muchas gracias también por seguir permitiéndome la participación, sea como sea. El asunto, Pepe, que yo veo con el señor, pues cómo le podríamos llamar, dictador, patriarca, cacique, nicaragüense, el señor Ortega, es la consecuencia de ejercer el poder sin contrapeso ninguno. A final de cuentas, el último de los contrapesos en materia de administración del poder son las elecciones. Y bueno, Fidel Castro, por ejemplo, siempre tuvo unas pantomimas electorales en donde él ganaba por un margen más o menos razonable del 99%. Otros, cuando perdieron las elecciones, como Maduro, en su última embestida antidemocrática, pues simplemente no reconoció los resultados, truqueó las actas, hizo todas las tropelías que sabemos y terminó donde todos sabemos que está ahora. Es muy preocupante el ejemplo, es muy preocupante el descaro, pero también yo creo que será preocupante la reacción que pueda tener el gobierno mexicano frente a esta desenmascaramiento de la naturaleza de los poderes, de esto que yo he llamado en algunos momentos la izquierda internacional populista. Ese populismo de Chávez, Maduro, Correa, Kirchner, Evo Morales, Boric, un poco menos, Petro, el presidente de Brasil, Lula, también un poco con cierta moderación. Pero aquí no se esgrime ningún favor a la democracia. No se esgrime ningún recurso de tipo ideológico. No se defiende lo que se está anunciando porque así convenga a alguien, excepto a quien lo dice, que es el señor Ortega. Él dice, no queremos que vengan a atrapar el gobierno ni a atrapar el poder a través de la vía electoral, que fue casualmente como él se hizo del poder. Él ya había perdido una vez y después volvió a ganar, y entonces ahora dice, este camino, el camino de la consulta en las urnas, de la voluntad en las urnas, esto se acabó, en este país se acabó. ¿Cómo lo van a justificar sus amigos mexicanos? Eso me llama mucho la atención. Obviamente vamos a escuchar una voz fundamentalmente desde el Palacio Nacional que diga que México no interviene en asuntos extranjeros porque don Genaro Estrada, pues así nos enseñó. Muy bien, pero aparte de eso, los comités de amistad con Nicaragua y todos los ultras de las universidades y todos los que han hecho de este gobierno de Nicaragua una especie de santuario para la intransigencia. Este régimen del señor Ortega, que en sus mejores momentos es una brujocracia, porque él está dominado por las hechicerías de una señora impresentable, que es una especie ahí de babalao mezclada con un cacho de brujo jíbaro y quién sabe qué tantas otras mezclas de toda la posibilidad de incorporar usos y costumbres, tradiciones, rollos verdaderamente de patraña indigenista mezclada con supersticiones de toda clase. Entonces, pregunta número uno, ¿cuánto tiempo podrá durar esta amenaza del señor Ortega de no hacer elecciones en su país para que nadie pueda, no solamente ganar, para que nadie pueda competir? Y después, ¿cuánto tiempo durará el discreto silencio de la izquierda mexicana? Esa es una pregunta, si tú quieres, un tanto morbosa, pero me llamó la atención la indumentaria de Ortega. Traía una cachucha como de golfista o de béisbol, color azul, y un suéter color vino tinto.
0: Color morena. Que te vaya muy bien, Rafael. Aliviate pronto, por favor. Haces mucha falta aquí en el espacio.
12: Muchas gracias, Pepe. Buenas noches.
0: Gracias, buenas noches. Sí, efectivamente, vamos a ver qué dice la presidenta de la República. ¿Cómo debería reaccionar la comunidad internacional? Ya no digamos de Europa. Hablo de América Latina con este señor, con este dictador, Daniel Ortega, héroe de la revolución sandinista, sin duda. Eso no, nadie se lo puede dejar de reconocer. Pero de ahí a lo que es ahora, a lo que se ha convertido ahora, que fue precisamente contra lo que luchó, una dictadura, es verdaderamente lamentable, es tiempo perdido, como que le dieron la vuelta al círculo y la serpiente se comió la cola. Vámonos, una pausa muy breve, volvemos con más información.
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0: Allá en Madrid, 2 millones, calculan las autoridades, se volcaron a las calles, al monumento a Colón sobre todo, pero también en las Cibeles, en fin, para festejar en grande su segundo campeonato mundial en la historia de las Copas del Mundo de fútbol. De esta manera celebró. Marion Reimers, estamos contigo. De esta manera está celebrando España, pues a todo pulmón. Incluso hay muchos detalles que vamos a comentar enseguida, pero anoche, una vez que cayó el partido, el segundo tiempo extra, ya no había nada que hacer para el equipo de Argentina, el equipo de Messi, y bueno, la gente en ese momento se volcó, en Madrid no durmió y en otros puntos de España supongo que tampoco. Ya ves cómo son los españoles. Aquí cantamos el cielito lindo, allá cantan sigo siendo el rey. Festejaron al estilo mexicano cuando gana la selección. ¿Cómo estás, Marión?
1: ¿Cómo no, querido Pepe? Festejaron el estilo mexicano porque sí, en efecto, pues le hemos enseñado al mundo también cómo se vive un mundial. Yo creo que ese es uno de los grandes legados de México en esta Copa del Mundo. Una Copa del Mundo muy estadounidizada. No sé si pueda inventar ese término. Americanizada no me gusta. Eso, exactamente. Y densa también fue, querido Pepe. Tengo un poquito alto el regreso, no sé si allá en la cabina me puedan ayudar, pero te comentaba que, pues, en efecto, lo de España me parece que es deportivamente muy, pero muy merecido. Ha sido una selección que jugó de maravilla, de principio a fin, y ha sido una selección que también refrenda su dominio, no únicamente en la rama varonil, sino en la rama femenil. Porque hay que recordar que España fue campeona del mundo en 2023.
0: Exactamente. España tiene tradición futbolera, bueno, y ahora recibió lo merecido. Yo creo que mereció ganar. Ayer el partido fue para España, salvo tu mejor opinión, a mí me pareció muy estructurado por parte de España, no tanto por la parte argentina. Nada que ver con el partido por tercero y cuarto lugar, que fue buenísimo. Entre Inglaterra, sí, y Francia, fue 10 goles, te dicen lo que pasaba en la cancha, ¿no?
1: Sí, sin duda, Pepe, también hay que tener en cuenta que, bueno, esta clase de partidos son normalmente los que son por el tercer lugar, pues obviamente tienen menos en disputa, lo cual, pues, libera mucho el juego. Las finales tienden a ser muy tensas, salvo quizás la que vivimos en el último Mundial, en donde hubo, pues, 6 goles... el tiempo regular, ¿no? Con Kylian Mbappé marcando un triplete y, bueno, finalmente Argentina llevándose ese título. En términos generales, insisto, creo que lo de España fue brillantísimo. El partido por el tercer sitio, a mí también me parece un partido interesante. Yo lo he comentado en otros espacios, Pepe, yo creo que hay que revisitar un poco nuestra relación con el éxito, porque decir que un partido por el tercer sitio es algo que no vale y casi casi desde la arrogancia decir que estamos por arriba de ello. Pues mira, si a mí hace poco más de un mes me hubieran dicho México va a jugar el partido por el tercer sitio, lo firmo donde me digas.
0: Claro.
1: Donde me digas.
0: Claro que sí, Mario. ¿Qué fue para ti lo mejor del torneo mundialista que duró días más de un mes? Bueno, creo que
1: se cortó. Sobre todo de unir a nuestro país.
0: Sí,
1: eso
0: sí.
1: Para mí fue lo más hermoso de todo. Lo que vivimos en México y cómo respondió el pueblo mexicano es para mí una cosa que nunca voy a olvidar, Pepe.
0: ¿Tú crees que Argentina no sabe perder?
1: Mira, hablar de Argentina como concepto creo que sería muy injusto, pero sí creo que Argentina es un país que tiene en el fútbol una de sus grandes embajadas. Y en ese sentido es un país que o una cultura deportiva acotada al fútbol de los varones, hay que decirlo, porque sería injusto hablar del resto de los deportistas y del resto del país, en donde se han forjado a malos perdedores, pero también a muy malos ganadores. Yo creo que tener gracia en el triunfo es igual de importante que tener humildad en la derrota. Y en ese sentido creo que hay lecciones importantes por aprender. El hecho de darle la espalda al podio mientras España estaba levantando el título, quizás desde un lugar de pues no poderlo soportar, no tanto como un desdén hacia ellos, Pues yo creo que es injusto hasta para con ellos mismos, Pepe. O sea, llegaron a dos finales del mundo consecutivas. Llevaron a España hasta el alargue para poder anotar un gol. Yo creo que eso es increíblemente meritorio con una generación de futbolistas veterana, con una selección a la que todo el mundo le dijo que le estaban regalando algo, y yo creo que a Argentina no le regalaron nada. Sí empieza el sospechosismo con una tarjeta que debió de haber salido para Messi en los primeros partidos, me parece que fue contra Argelia, si no me equivoco. Pero las teorías de la conspiración necesitan un chivo expiatorio, y a Argentina le ha tocado serlo por una brillantez futbolística que es fuera de serie. Pero de ahí en más, me parece que sí habría que exigirle, en general a los futbolistas, una mayor regulación emocional, Pepe. O sea, estos son tipos multimillonarios que viajan en jet privado, que el público los ama, que tienen contratos comerciales que salen en los anuncios en la televisión, etcétera. Tienen muchos beneficios. Yo creo que lo mínimo que habríamos de exigirles es una rendición de cuentas fuera de la cancha y una capacidad mayor de regularse emocionalmente. Lo he dicho en muchos espacios y hay personas que se lo toman a mal porque piensan que con la pasión del juego se puede justificar absolutamente todo, y no entienden que en realidad a lo que le están haciendo daño es al juego, porque el juego en sí mismo, y nos lo volvió a demostrar este Mundial, es tan poderoso que permite incluso que subsistan instituciones tan corruptas como la FIFA, porque cuando el balón rueda, todos nos volvemos a enamorar de esa simpleza del fútbol, y por eso yo creo que hay que protegerla y no como una herramienta para justificar actitudes de toda índole, como las hemos tenido aquí también en el país y en muchos otros lados. Entonces, o sea, creo que no es exclusivo de los argentinos.
0: Pues muchas gracias, Marion Reimers, gracias por compartir tu análisis contextual y profundo y sentimental y todo junto, como gran periodista que eres. Te escuchamos todos los días en Cancha Completa. Ahora no vas a tener que hablar de fútbol, salvo de del fútbol de la Liga de las Miserias, que es la liga nuestra, ¿no? La Región 4. Pero bueno, ahí se hace lo que se puede, ¿no? Te escuchamos de 3 a 4 en la 103.3 y 970 de AM, de lunes a viernes en tu Cancha Completa. Gracias, gracias por acompañarnos otra vez.
1: Gracias, Pepe. Un fuerte abrazo a ti y al auditorio.
0: Igualmente, gracias. Ha habido reacciones de la prensa internacional. Se las voy a comentar enseguida, pero primero le voy a decir que el rey de España, que asistió ayer en Nueva York al partido junto con la reina y la familia, las hijas y demás, pues regresó inmediatamente, no en el mismo avión, en su avión, el avión real de la Real Fuerza Aérea Española, y hoy recibió en el Palacio de la Zarzuela justamente a los triunfadores, a los mundialistas, a los ganadores. Las hijas del rey tenían la camiseta de visitante que utiliza España con el número 26 cada una, justamente para rememorar esta fecha. Vamos a escuchar lo que les dijo el rey a los futbolistas campeones del mundo.
2: Lo principal, enhorabuena. Enhorabuena de verdad, de todo corazón. Ha sido una odisea. El camino ha sido largo, y no solo en esta fase o el tramo final, también tan largo con 48 equipos. Ha sido un triunfo épico. Habéis sufrido. Regresáis algo magullados y cansados. Habéis encajado alguna crítica, ya esfumadas. Pero ¿qué es todo eso comparado con la alegría de traeros la copa a casa? Habéis sido piña, equipo, solidarios, generosos, y además habéis ganado con gallardía. Lleváis ya para siempre esas dos estrellas que tanto brillan para toda España. Pero sois todos un conjunto estelar y legendario para la historia de nuestro fútbol y del deporte español.
0: Eso le dijo el rey de España, Felipe VI, a los jugadores de la selección, que bueno, finalmente se alzaron con el triunfo. Es el segundo campeonato mundial de fútbol ganado por España. El primero fue en 2010.
3: 2010 en Sudáfrica.
0: En Sudáfrica se llevaron el galardón, pero también tuvieron semifinales y finales, tormentosos en otros campeonatos. Ahora volvió a integrarse un gran equipo, se nota el entendimiento entre todos los que lograron un gran triunfo, y entraban unos, salían otros por cansancio, como sea, pero todos hacen cuenta que estabas viendo la misma sinfonía, la misma orquesta danzar, y no lo estoy diciendo yo solamente, lo estoy diciendo como lo vio el mundo. Por ejemplo, tú tienes aquí la nota de cómo el mundo en la prensa extranjera reflejó justamente el esfuerzo de España, que el perdedor no solamente en el marcador, sino también en la imagen, en la empatía o simpatía o antipatía, pues es Argentina.
3: Sin duda. Por ejemplo, el diario británico The Telegraph puso como encabezado Fútbol 1, Criminales 0, el más contundente de la prensa internacional. Otros medios británicos como The Sun ironizó que intentaron convertir un partido de fútbol en una pelea callejera. The Guardian habló de tácticas cínicas. En Francia, L'Equipe calificó a España como los reyes del juego. Dice que es el mejor equipo del siglo XXI. La Gaceta dello Sport en Italia subrayó la superioridad de Luis de la Fuente. 20 remates contra apenas 2 ilustran una de las victorias más merecidas en la historia. Bild de Alemania mostró un tenor similar. Dijo que el espectáculo estuvo lejos de las expectativas. Futbolísticamente, la final fue una gran decepción.
0: Es lo que dijo el diario alemán Bild respecto a lo que sucedió ayer. Están ardidos porque pues, ellos los echaron casi de los grupos. Entonces, pues, están enojados los alemanes, que han sido campeones del mundo también, hombre, por Dios. Hay que aceptar lo que sucede alrededor, hay que luchar. Bueno, lo que fue extraordinario fue el desfile de los triunfadores a lo largo de las calles de la Gran Vía, de Madrid y demás, y en un vehículo descubierto, caminando a 3 por hora para no atropellar a alguien. Todos los españoles se volcaron nuevamente, justamente, al paso de la selección, cuando pasa justamente por la puerta de Alcalá. Ahí está viendo pasar el tiempo y viendo pasar a los ganadores. Y bueno, todos felices, tomando sus refrescos, Lamine Yamal pensando en qué bañera va a utilizar para lavarle el coco a Messi. Bueno, ha habido...
3: Esa imagen se ha convertido en viral antes, durante y después del Mundial, porque ahora, pues desde luego, los memes como el que estamos viendo, en donde el pequeño Yamal está medio bañando a Messi. Hay uno genial, no sé si lo tengan y si no lo mandamos y lo pasamos más tarde, en donde está Messi, pero pues, es cruel, pero está supuestamente ahogando al pequeño Yamal en vez de bañarlo para corregir en un futuro lo que ocurriría en la final de la Copa del Mundo. Hablando de encabezados...
0: Mira, ahí está ya Lamine Yamal lavándole la cabeza a Messi, llorando. Aquí está, ahí está otra vez Lamine Yamal, está Messi, está con su patito, en fin.
3: Decían que la inteligencia artificial iba a traer grandes, grandes avances a la humanidad, pues quién sabe, pero por lo menos memes animados.
0: Déjame abrir este meme,
3: los deja increíbles.
0: A ver, ábrelo.
4: Papito Infantino, vos me prometió un penalti. ¡Eu mereço! ¿Por qué? Messi!
5: Não chore, Messi, você é o filho da FIFA, meu bebezinho.
4: Ah, Infantino.
5: Meu bebezinho, você é vice. Pegue sua medalha, meu vice.
0: Bueno,
4: não pode parar de chorar.
0: No, no, sí, no puede parar de llorar, ciertamente. Este es muy tierno, mire usted. Llega Lamine Yamal, le quita la Copa del Mundo, le da a Messi una copa chiquita. Y es Messi. ¿Está la portada del Metro también?
3: Es que ese es un encabezado genial. Dice, dejen Messi, estoy llorando.
0: A ver.
6: Dejen Messi, estoy llorando.
3: Y para quienes nos escuchan por radio, es dejen Messi, estoy llorando.
0: Déjenme. Si estoy llorando.
3: Dice la canción, en el encabezado, dice, dejen Messi,
0: Estoy llorando. Es genial, es una genialidad del periódico
3: Metro.
0: Merece una distinción, por supuesto, un premio. La creatividad. ¿Qué otros memes tienes? Porque pues, también son. Mira, ahí está Infantino alineando la selección argentina completa en la portería. Infantino. Los cuatro defensas, Infantino. En la media, Fifantino. En la delantera, Fifantino. Todo Fifantino. El dineral que se llevaron a la bolsa por este campeonato, vamos a averiguar cuánto fue lo que ganó la FIFA. Este negocio. ¿Qué dice el gato oculto? ¿Qué dice el gato oculto de todo lo que pasó?
7: En el pasado mundial de fútbol, no sé qué, pero algo ganamos.
0: Tenemos la nota de los disturbios. Eso es lo que dice el gato oculto. Allá, ya. Sácate, gato.
3: Mira, el primer corte de caja, de acuerdo a lo que se había embolsado la FIFA por este mundial, serían 15 mil millones de dólares. Para darnos una idea.
0: El capital del Mayo Zambada.
3: Sí. Pero todavía falta.
0: Según dice el fiscal.
3: Es el primer corte. El Mundial de Qatar 2022 había generado 7.500 millones de dólares. Estamos hablando del doble en derechos de televisión y transmisión, por los que se embolsó casi 4.000 millones de dólares. La venta de boletos y los boletos VIP, más de 3.000 millones de dólares, impulsados por los 104 partidos con 48 selecciones. Patrocinios y acuerdos comerciales, 2.800 millones de dólares. Licencias, mercancías, productos comerciales del torneo, casi 5.000 millones de dólares.
0: O sea,
3: van a pasar hambre.
0: Infantino debería ser nombrado secretario de Hacienda aquí en México. Nos iría un poco mejor, ¿no? ¿Hay un meme que tú pediste especial?
3: Sí, este que te comento es donde aparece.
0: ¿Ese sí?
3: La famosa imagen de Messi.
0: ¿Vamos a escucharlo? Messi.
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0: Sí, es la observación de Messi desde la intergalaxia, observando la historia cuando Messi en una cruzada que organizaron el equipo Barcelona fueron a visitar a niños en condiciones de pobreza y bueno, casualmente llegó a bañar a un niño de meses. Y desde la galaxia, desde el futuro, le dice a Messi, no bañes al niño, hombre, vas a ver la bronca en la que te vas a meter. Y decía, no, Messi, no. Ahí está.
3: Y mira, el meme al que hacía referencia, ya lo tiene producción, es ese, en un pasado alterno, pues no lo baña, lo ahoga para librarse del dolor de cabeza que les provocó durante todo el tiempo
0: Lamine
3: del juego.
0: Yamal, sí.
3: Lamine Yamal a los argentinos, a Messi, que pues durante gran parte del juego fue neutralizado hasta que al final logró brillar, pero no le alcanzó para derrotar.
0: Vamos a la nota de Argentina, de cómo se llevaron a cabo allá en Buenos Aires. Hubo disturbios incluso y tuvo que intervenir la policía. Adelante.
9: Autoridades reportaron varios disturbios que se produjeron en el obelisco de Buenos Aires, Argentina, luego de pues el resultado de ese partido de la final de la Copa del Mundo en la que pues Argentina terminó derrotada por España. Pues los datos oficiales hasta este momento reportan al menos 12 personas detenidas, pero se puede observar en las imágenes también pues a todo, digamos, este convoy que llegó al lugar a dispersar a las personas que estaban en el lugar. Así es como ocurría esto, pues en las últimas horas se ha visto bastante complicada la situación por la reacción que tuvieron muchos hinchas argentinos tras la derrota del equipo de su país frente a España en esta final de la Copa del Mundo, en donde quedaron pues como segundo puesto en el Mundial FIFA 2026.
0: Ciertamente esto fue lo que ocurrió en Argentina, terminó en disturbios, justamente el dolor de haber sido y ahora ya no ser, ¿no? ¿Cómo dice el tango? La vergüenza de haber sido y el dolor de ya no ser.
3: Sí, que Messi pues sintetizó al señalar, el dolor es muy grande, va a costar que cierre esta herida. Pues sí.
0: Lloraba. ¿Qué le dijo el... bueno, el alto contraste, ese es el alto contraste. Buenos Aires, disturbios, la gente llorando, haciendo tango por lo que sucedió. Y por otro lado, en Madrid, bueno, cantando el cielito lindo y cantando todo lo que se les ocurría para festejar y celebrar. Así se escribió esta historia.

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5: El ramo vikingo. Dicen que la vida te cambia de un momento a otro y seguro a ti te ha sucedido. El 2026 ha sido el annus horribilis de la familia real noruega, pero con el mundial el panorama comenzó a cambiar y hay más risas en el palacio. Y es que fue una tendencia mundial el famoso remo vikingo. Seguro tú lo hiciste. Y qué decir del talento y la personalidad de su jugador estrella Erling Haaland. Y como los príncipes Ingrid y Sverrus los acompañaron a dos partidos y hasta los vestidores. El propio príncipe Hakun organizó el remo frente al palacio real. En medio de esto, la princesa Mette-Marit ya salió del hospital después de someterse a un trasplante de pulmón. También quien regresó a casa por un tiempo, pero con brazalete eléctrico, es su hijo Marius, que enfrenta unos 40 delitos. Y sí, el remo vikingo ha traído un poco de calma a la familia real noruega.
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8: La Secretaría de Salud Federal confirmó 509 casos de miasis por gusano barrenador en humanos en 12 estados y en la Ciudad de México reportó 4 casos. El Partido Verde Ecologista alertó que más de 200

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1: Bueno, con el sonido de un automóvil de la Fórmula 1, o de 22 automóviles de la Fórmula 1, nos vamos con Luis Manuel El Chacho López, el principal conductor de F1 TV, de televisión de la Fórmula 1 oficial, cuya señal en español transmite, conduce, con mucho acierto, por cierto, Luis Manuel El Chacho López, y lleva esta señal a los Estados Unidos para todos los que habitantes, gente migrantes y no migrantes de habla hispana, y también a todo Centro y Sudamérica. Es muy importante Luis Manuel El Chacho López, y seguramente nos va a dar un comentario a la altura de lo que acabo de decir para reconocer sus méritos. ¿Cómo estás?
2: Ah, Pepe, muy bien. Estoy sonrojado, hombre. A ver si puedo igualar lo que me estás diciendo. Muchas gracias. Pero bueno, mira, para empezar, creo que había mucha expectativa de este gran premio, porque hay varias ocasiones en que los grandes premios y las finales del Mundial de Fútbol se unen, y pues desde 1954, cuando ganó Fangio un gran premio de Francia, el Mundial se celebró en Suiza, y así fueron cayendo nombres importantes de grandes pilotos que fueron ganando los días de final de fútbol. Bueno, pues ayer fue Andrea Kimi Antonelli. La verdad, este chico es un mago realmente, Pepe. Tiene unas características impresionantes. Ayer fue una de esas carreras que separan a los niños de los hombres. ¿Por qué? Porque fue Spa-Francorchamps, la pista por antonomasia. Es una pista que es un desafío permanente, uno de los circuitos preferidos de todo el mundo. Es una pista, además, muy complicada para manejar los neumáticos, y se convirtió, además, una pista muy complicada para manejar el proceso de carga y recarga de energía. Y esto lo manejó como si ya hubiera tenido una práctica de 10 años haciendo lo mismo. La verdad es que fue un gran premio que ganó con un lujo de dominio impresionante. Ahora, todo esto nos pone en un escenario, Pepe, en donde vamos a decir, ¿y si de aquí para adelante Antonelli gana todas las carreras o se vuelve una cuestión monótona? Yo todavía tengo dudas. Ayer vi un Charles Leclerc que empujó en los momentos clave, le faltó un poquito al Ferrari para poder estar a la altura de Antonelli, pero la verdad es que no llegó tan lejos de lo que hizo el piloto de Mercedes. Y detrás, bueno, Lewis Hamilton, que se metió en muchos problemas, que tuvo una malísima parada en los pits, que casi atropella a un mecánico, pero yo siento que Ferrari va a dar un espectáculo adicional en las últimas carreras de la temporada. Ayer, finalmente, el podium se conforma con Antonelli, Leclerc y, sorpresa, Max Verstappen. Vuelve al podium, apenas es su tercer podium de la temporada, y también eso da una esperanza, porque Red Bull, poco a poco, muy paulatinamente, de hecho de una carrera a otra, logró mejorar lo suficiente como para estar ahí dentro del ritmo que lo puede subir al podio de vencedores, y eso, claro, me parece que va a ir mejorando.
1: Pues muchas gracias, Luis Manuel, gracias por tu crónica, este espectacular gran premio de Spa-Francorchamps en Bélgica, en la parte de Valonia, la parte del sur, cerca de Lieja, en fin.
2: Cerca de Lieja.
1: Y nos vamos a ver dentro de una semana por el teléfono, como sea, por la red, para el siguiente Gran Premio de Hungría, antes de ir al descanso, quise decir, de verano.
2: Sí, el proceso de verano, ¿no? Que es el, claro, las vacaciones que se toman en Fórmula 1.
1: Gracias Luis Manuel, un fuerte abrazo.
2: Igualmente, mi querido Pepe, te mando un gran abrazo.
1: Igualmente, el próximo viernes estaremos con Luis Manuel Chacho López para que nos diga cómo va la preparación de Hungría. Nos estamos despidiendo en este instante. A nombre de todo el equipo, gracias por su atención, su confianza y todo lo demás. Óscar Holguín, buenas noches.
3: Muy buenas noches, Pepe.
1: Buenas noches a usted, y quédese en radio con la Fórmula Financiera y en Telefórmula con el doctor Leonardo Curcio. Nosotros mañana, 6 de la tarde.
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10: Hola, ¿qué tal, amigos? Muy buenas noches. Estamos aquí transmitiendo en vivo desde la Ciudad de México. Pues ya se acabó el Mundial. Vamos a tener a Raúl Eduardo Orbañán. Es un compromiso regresando al corte, pues para quedarnos un poquito con qué nos dejó el Mundial a cada uno de nosotros, quiénes son los ganadores, quiénes son los perdedores. Yo era un poco crítica que la presidenta iba a ir allá al Mundial, pero finalmente creo que estuvo bien que haya ido. Ahí estuvo el rey de España, estuvo Melania Trump, estuvo medio mundo. Creo que sí, bueno, y desde luego Mark Carney y yo, así es el gobierno de Estados Unidos. Ayer eran sonrisitas, todos contentitos, dice que platicaron, no creo que hayan platicado gran cosa, pero bueno, platicaron, y hoy págatelas. Estados Unidos anuncia un arancel de 50% contra Canadá, porque Canadá efectivamente, a diferencia de México, se ha aplicado medidas de represalia contra los aranceles. Y entonces, por ejemplo, yo les decía el otro día que yo estuve en Canadá, y a mí que me gusta el Jack Daniels con coca, pues no hay manera de tomar un Jake and Coke en Canadá, porque no lo vende en ningún absoluto lado. Y entonces se enoja a Estados Unidos por las medidas que toma de represalia a Canadá por los aranceles que originalmente puso Estados Unidos, y anuncia un arancel de 50%. Y Greer, que va a llegar este miércoles a México, ya anunció él en su cuenta de Justia, llena este miércoles a México para la revisión del T-MEC, dice que desde luego van a seguir los aranceles. Entonces, como que se nos acabó la fiesta, Marco Mares, y con eso te saludo, porque allí eran muavecitos, abracitos, y qué bonitos, y qué contentos que vine. Y yo decía, ¿para qué va a servir que vayan? Pues para exponerse, para que se vea que ahí está, para no hacer el feo a Trump, pero para los aranceles, no. por lo menos para Canadá, le fue como en feria. Marco Mares, buenas noches.
11: ¿Qué tal? ¿Cómo estás, Mari Carmen Cortés? Muy buenas noches. Bueno, pues yo creo que fue un evento visto por millones y millones de personas a nivel internacional. Creo que la señal que enviaron los tres presidentes de los tres países sede de esta Copa Mundial de Fútbol, pues sin duda pues es relevante, es importante. A mí me pareció positivo que asistiera la presidenta de México, contrastante con la idea o con el hecho de que no fue al partido inaugural aquí en ninguno. México. Y sí, obviamente ninguno, pero obviamente le correspondía haber estado ahí, sí, en el inaugural. Y lo cierto es que pues a mí me pareció bien que estuviera ahí. Es una exposición a nivel mundial, que esté ahí la presidenta de México en ese evento. Hoy en la mañana refería en la conferencia mañanera que había tenido la oportunidad de platicar muy brevemente con el presidente Donald Trump, con el presidente Mark Carney y también con algunos de los representantes del gobierno de Estados Unidos, entre ellos el representante comercial de la Casa Blanca, Jameson Greer. Aunque también destacó mucho que habían sido unos momentitos los que había podido estar con ellos y que se habían tocado de manera muy ligera, muy ligera los temas relacionados con el comercio, pero que sí se habían abordado. Creo que también eso es importante y hoy lo estamos viendo también con la decisión del presidente de Estados Unidos, Donald Trump, de aplicar estos aranceles a Canadá. A pesar de la reunión, a pesar de la fiesta futbolera, pues vuelve a la realidad y también se anuncia por parte del gobierno de Estados Unidos que vienen más aranceles luego de que la Corte de Estados Unidos echó prácticamente todos hacia atrás con esa decisión de la Corte. El presidente de Estados Unidos buscó nuevos elementos jurídicos para sustentar los aranceles y pues viene con una aplicación a otros países. Ojalá que México quede fuera de esto y ojalá que México logre superar los aranceles unilaterales que viene aplicando al acero, al aluminio y a la industria automotriz.
10: Lo preocupante para mí es el T-MEC. O sea, yo hoy en mi columna del diario 24 horas digo que esto no se va a arreglar este año, ni se imaginen. Qué bueno, yo sé que finalmente fue una fiesta ayer, el Mundial de Fútbol, qué bueno que México y Estados Unidos y Canadá fuimos anfitriones, ya Estados Unidos levantó la mano para 2038, él solito, aunque creo que la FIFA lo que quiere siempre es que sean sedes compartidas, porque el costo de organizar y ser una sola sede, ya no de 104 partidos, la quieren hacer todavía más grande. Creo que quiere ir ampliando cada vez el número de partidos. Le salió bien el juego a Infantino como negocio, ¿eh? Muy bueno le salió. Fue un mundial para ricos y se vendieron todos los boletos. Entonces, en ese sentido, pues fue negociazo, sí, a unos mejor para otros. Por ejemplo, hoy te estaba diciendo que entre los ganadores está Adidas, porque Adidas hace la camiseta de México, que fue una de las más vendidas, pero también la de España, la de Argentina, a diferencia de Nike, que ahí sí perdió porque hace la de Inglaterra y valió gorro, ya nadie quiere la camiseta de Inglaterra. Pero entonces hay ganadores y perdedores como en todos los mundiales. Pero a mí lo que me preocupa más allá de si los argentinos fueron o no groseros con la presidenta, yo no lo sentí, yo ahí sí lo vi, no lo sentí como grosería, pues estaban perdieron, para ellos fue un trancazo totote haber perdido. Ellos esperaban tener de ser bicampeones, o sea, por segundo año, por segundo mundial ser campeones y no pudieron. Los españoles brincaban de alegría, el rey los abrazaba y los besaba a todos, no los besaba, los abrazaba. Y nada de protocolo, era abrazo así de compadre para todos los jugadores, para todos los abrazó el rey. Pues, y los argentinos, no, pues estaban deprimidos, o sea, ¿qué esperaban? Que le dijeran a la señora presidenta, ¡ay, qué padre México! Pues no, estaban, yo creo que no sentí que hiciera una grosería, que hubieran sido muy amables con Trump y muy groseros con Sheinbaum o con Carney, no los pelaron a ninguno de los tres, creo pues yo.
11: Mira, son jugadores de fútbol, no son políticos, ellos sí, estaban en lo suyo, estuvieron en la definición del campeonato mundial, el máximo evento deportivo para los futbolistas. Obviamente los triunfadores estaban felices, los ganadores estaban deprimidos, pero de cualquier manera creo que ninguno de los jugadores tiene una actitud realmente diplomática o política, ellos están en lo suyo. ¿no? Y no tienen por qué tenerla. Y yo creo también que obedeció más la actitud de todos los jugadores a ese tipo de circunstancia, más a que hubieran sido pues ofensivos con Trump o con Sheinbaum o con quien fuera.
10: Ahora, ¿qué me preocupa? Porque es preocupante que Estados Unidos imponga estos aranceles, porque esta semana, mañana inicia, o pasado mañana que viene, mañana inicia, creo yo, pasado mañana, dijo Greg, que está aquí del 22 al 24, la tercera ronda bilateral. ¿Cuándo diablos se va a incorporar a Canadá? ¿Cómo? O sea, ¿o ya no va a ser un tratado trilateral? ¿Cuánto tiempo más va a persistir la incertidumbre? Ya Banamex sacó un estudio en el que habla de que sí, la incertidumbre está considerando un freno a las inversiones y que sí está restando el crecimiento al Producto Interno Bruto. Entonces depende de cuánto más se prolongue. Pero el hecho de que a un día de que se inicie, después de que estuvieron ahí muy contentitos Mark Carney, el primer ministro de Canadá, Donald Trump y la presidenta Sheinbaum, porque eso sí, nadie estaba de mal humor ahí, todo el mundo estaba feliz y contento. ¿Y de qué sirvió? Bócatela, soy los aranceles y anuncia más aranceles en los que espero aranceles por trabajo forzoso, por temas laborales, que es un tema que sí se va a revisar en las reuniones bilaterales en el T-MEC. Y aranceles también tenemos la amenaza, no solo de la 232, que a veces nos las quita, que no lo veo cómo, sino de la 301, porque dice que tenemos sobrecapacidad, ¿no? Entonces, pues mira, sí, yo sí creo está que, la amenaza ahí.
11: Yo creo que la amenaza está latente. Yo creo que esta revisión anual sí mete incertidumbre, genera más incertidumbre de la que hasta ahora ya se viene observando, pero también hay que decir que los efectos en contra de un sector tan importante como es el sector automotriz en México, ya se vienen registrando, y no se vienen registrando a partir de el último año, se vienen registrando ya de hace tiempo hasta la fecha. ¿En qué medida? Se ha venido reduciendo el nivel de exportaciones de la industria automotriz, se ha venido reduciendo también el nivel en el que México venía ocupando, estaba entre los 5 productores más grandes a nivel mundial, ya descendió al 7º lugar. Algunos de los competidores que había rebasado otra vez lo volvieron a rebasar. Estados Unidos está perdiendo la batalla frente a China. China lleva ya una delantera muy superior, produce más de 32 millones de vehículos, mientras que Estados Unidos pues está muy lejos de esa producción con apenas 10 millones de unidades. Estados Unidos está logrando atraer la mayor cantidad de inversiones en Norteamérica, capta casi el 80% de la inversión automotriz en América del Norte, y México pues está en medio de ese contexto de competencia desenfrenada a nivel internacional, con un menor número de exportaciones, aunque está compensando en parte con exportaciones a Canadá, pero sí le está afectando los aranceles que le aplica unilateralmente el gobierno de Estados Unidos a México.
10: Y bueno, ahí también Trump le duró poco el entusiasmo del fútbol, lo vi también. Sacó un decreto endureciendo los requisitos para importar minerales críticos de China destinados al sector defensa. Y esto, pues ya que te metes con el sector defensa, que puedas ponerlo en riesgo. El problema con los minerales críticos, que es un tema que también Estados Unidos ya puso sobre la mesa aquí en las negociaciones bilaterales, uno de los 14 temas para México son los minerales críticos que no están originalmente en el T-MEC, pero quieren poner requisitos para que sea más difícil importarlos. Pero el problema es que no hay sustitutos. No es tan fácil, así de la noche a la mañana, sustituir las importaciones chinas. Algunas sí, pero minerales críticos, muy difícil.
11: Y el hecho es que China es el principal poseedor de reservas y de producción de minerales críticos a nivel mundial. Ahora sí que pues Estados Unidos depende incluso de China, de los minerales críticos.
10: Pues sí, vamos a ver ahí qué pasa. Y la otra nota que también a nivel internacional se publicó mucho es que se está obstaculizando por parte de un juez la fusión entre Paramount Brothers y, bueno, la compra de Paramount y Warner Brothers, que esto es algo que, ya saben, Netflix luchó para que no se la dieran. Y entonces aquí son dos estados encabezados por California presentaron una demanda para bloquear esta compra de Warner por parte de Paramount, porque dice que va a extinguir la competencia en Hollywood. Y yo creo que tiene razón.
11: La están paralizando al menos un par de semanas, una operación de 81 mil millones de dólares que está siendo detenida de manera imprevista. Vamos a un corte, regresamos con más aquí a Fórmula Financiera.
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29: Unai Simón conquista el Guante de Oro. La seguridad bajo los tres postes tuvo nombre y apellido. El español Unai Simón fue distinguido con el Guante de Oro como el mejor portero del torneo, reconocimiento que premia su extraordinaria regularidad durante toda la competencia. Sus atajadas fueron decisivas para que España conquistara el campeonato. Con liderazgo, reflejos y serenidad, Simón firmó la mejor actuación de su carrera y quedó inscrito entre los grandes guardametas del fútbol internacional.
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29: El corazón del colibrí late más de 1000 veces por minuto cuando vuela para mantener su metabolismo extremadamente rápido.
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0: regresamos aquí a Fórmula Financiera. Nos da mucho gusto, era el compromiso, y aquí lo tenemos a Raúl Eduardo Albañanos, lo tenemos en Zoom, lo podemos ver los que están viendo, nos están viendo en YouTube. Raúl, ¿cómo estás? Muy buenas noches.
1: Hola, ¿qué tal? ¿Cómo estás, Mari y Marco? Un gusto estar con ustedes nuevamente. Los voy a extrañar, caray.
0: Sí, nosotros también. A ver, primero que nada, porque no sé si nos va a dar tiempo, ¿para ti qué fue lo mejor de este Mundial? ¿Con qué te quedas tú?
1: Pues digo, al final, con la actuación de la selección de España como tema deportivo, y si me tuviera que quedar con algo, sin duda el éxito que tuvo la FIFA al hacer el Mundial en tres países que no pensamos que fuera a tener el éxito que tuvo, parecía una misión difícil, con 48 equipos, y al final, pues prácticamente todos los estadios llenos en México, en Canadá, en Estados Unidos, a pesar de los elevadísimos precios de los boletos. Creo que ahí se equivoca la FIFA y debió haber considerado a gente que no puede pagar esos boletos, pero al final todos los estadios llenos. Creo que deportivamente y en cuestión fútbol le dio mucho resultado a la FIFA el haber incrementado a 48 equipos. Vimos historias como la de Cabo Verde, que no la hubiéramos podido ver si no hubiera existido esos 48 equipos, que conmovió al mundo, ¿no? Por supuesto, también el tema de los noruegos, lo que el color que le dieron al Mundial, además de lo bien que lo hicieron deportivamente, pero el remo ese de los noruegos se replicó en todo el mundo, ¿no?
2: Sí, sin duda alguna, creo que hubo muchos elementos que confirman tus comentarios y en los cuales yo coincido. Raúl Eduardo Orbañanos, ¿cómo estás? Muy buenas noches, te saluda Marco Antonio Mares.
1: ¿Qué tal, Marco? Qué gusto.
2: Raúl, ¿cómo podrías describir este partido final que definió al campeón de la Copa Mundial? ¿Cómo lo definirías? Porque sin duda creo que España se vio como un gigante frente a Argentina, que nada más no encontró el camino.
1: No, muchísima diferencia en la cancha ayer en Nueva York, mucha. España es mejor equipo y eso ya lo sabíamos, pero la diferencia que hubo ayer en la cancha fue abismal. Yo creo que Argentina, Marco, llega muy cansado y muy mermado a este partido. Había jugado dos tiempos extra, había ido al límite en otros dos partidos y le costó el calor de Nueva York, tuvo varios lesionados ayer, pero ayer Argentina salió a no perder, no salió a buscar ganar, salió simplemente a no perder, y se encontró con un equipo enfrente que es una verdadera delicia verlos jugar, un equipo muy bien dirigido, un equipo muy estructurado, muy armado, que no solo desapareció Argentina, desapareció a Francia y le ganó a Portugal, a tres equipos que estaban llamados a ser para campeones del mundo, y la verdad que el mérito total para la selección española, que hace un fútbol maravilloso. España, Marco, es campeón de Europa, campeón del mundo, campeón de Juegos Olímpicos, hoy sin duda la máxima potencia a nivel mundial, España.
0: No, y además, pues creo que 2 millones de españoles celebrando en las calles, y ayer, por lo menos yo muy contenta, que yo iba a España, que no me caigo a Argentina y todo lo que han hecho. Argentina en sí, ¿no? Muchas actas, esto me cayó mal. Me dio mucho gusto ganar España. Ahora ha sido, y esto es un programa de negocios, un total y absoluto éxito rotundo para la FIFA. Tú lo decías, 104 partidos, boletos carísimos, atascados, y repartió mucho dinero, está repartiendo la FIFA. Creo que hay una bolsa de 1,296 millones de dólares para todos los partidos, los países que ganaron. No sé cuánto le va a tocar a México. Ayer creo que estaba leyendo 50 millones de dólares para la selección española, 30 o 33 para la Argentina, que quedó en tercer lugar, y de ahí no se fue distribuyendo dinero para como que estimular que más gente participara en 4 años, que va a ser 6 sedes para el 2000, para dentro de 4 años, ¿no? Para el 2030.
1: Sí, desafortunadamente, María, a eso le apuesta la FIFA, y eso es el principal objetivo de Gianni Infantino, el tema económico, ¿no? Ahora le salió bien, pero parece que no tiene llenadera, ¿no? Porque ahora quiere hacerlo de 64 equipos, y reparte dinero y así consigue votos y así se vuelve a reelegir, y esa es la historia de nunca acabar con la FIFA, desafortunadamente. Ahora lo vimos en este mundial, pues yo diría en una actitud un tanto servil con Donald Trump. Donald Trump lo manejó como quiso, desde antes de que empezara el mundial y durante el mundial. Ese podría ser el granito en el arroz, creo, del mundial. Y ahora imagínate lo que dices, ¿no? El mundial siguiente está en España, en Portugal y en Marruecos. Esas son las sedes, pero va a haber un partido en Argentina, un partido en Uruguay, un partido en Paraguay antes de empezar la Copa del Mundo, lo cual a mí se me hace de verdad de risa, ¿no? Pero así lo decidió la FIFA, así lo decidió Infantino, porque son votos que va consiguiendo. Pero estoy de acuerdo contigo, económicamente fue un verdadero exitazo el Mundial.
2: Sin duda. Raúl Eduardo, en cuanto al juego que pues dio España, no solamente en este que definió el campeonato, sino en los juegos previos, hay que aprenderle. ¿Qué tenemos que aprenderle a un equipo como España, que no solamente en la Copa Mundial, sino en muchos otros eventos deportivos, en muchos otros eventos futbolísticos, ha venido mostrando pues la persistencia, la garra, las ganas de ganar, todo el tiempo fue hacia adelante? ¿Cómo hacerle para entender cuáles son las claves de lo que hicieron en España para darle la vuelta y tener esa mentalidad de ganadores?
1: Pues mira, en cuestión fútbol, trabajar, preparar futbolistas, formar futbolistas y dejarlos jugar y que vayan creciendo. Y vemos, porque no dejan de salir jugadores en España, ¿no? Y cada mundial, cada Eurocopa, vemos una figura diferente. Ayer, por ejemplo, el que gana el premio al mejor jugador joven es un chavo del Barcelona, Pau Cubarsí, que tiene 19 años, que tú lo ves en la cancha y parece que es un veterano de 30 años, ¿no? Y la manera en que jugó, trabajo, esa es la respuesta, Marco, trabajo, formación de futbolistas, dejarlos trabajar. En España todas las selecciones juegan a lo mismo, todas las selecciones trabajan igual, saben cómo jugar desde chavos y van llegando a la selección mayor y ya saben lo que tienen que hacer, y lo vimos perfectamente ayer. Y en otros deportes, a partir de Barcelona 92, que fueron sus Olimpiadas, es el gran parteaguas del deporte español. Se pusieron a trabajar también, le invirtieron dinero en muchas disciplinas, y hoy España es líder y tiene figuras en muchos deportes, no solo profesionales, también en deportes olímpicos y amateur, porque profesionales ahí podemos ver el tenis, que estuvo Nadal, que está Alcaraz, en automovilismo siempre tienen jugadores, ¿no? Y en deportes olímpicos también siempre destacan.
0: Oye, y luego leí, y tú sabrás mejor que yo de esto, y me impresionó, que el chavo que metió, bueno, el jugador que metió el gol, el que le dio el triunfo a España, y además creo que fue un éxito que fuera en tiempos extras y que no se fueran a penaltis, porque ahí a lo mejor sí ganaban con Messi, que Ferran Torres, que creo que fue el que metió el gol, era un cuate, un chavo que él confesó que estaba muy deprimido, que estaba en un pozo de depresión antes del Mundial, y tú dices, ¿cómo? No solo sale, sino sale con esta actitud ganadora, ve la oportunidad y mete el gol histórico, ¿no?
1: Sí, sufrió mucho, no exactamente antes del Mundial, porque lleva un par de temporadas jugando muy bien con el Barcelona, pero antes de eso es un chavo que salió del Valencia, después se fue al Manchester City, lo contrató el Barcelona y la pasó muy mal las primeras temporadas con el Barcelona, y también estando en Manchester City le costó trabajo, tuvo que trabajar con un psicólogo para salir adelante, y al final la vida, ese esfuerzo, ese nunca decaer, siempre buscar lo mejor y siempre tratar de sobresalir, lo llevó, y la historia lo puso en meter el gol que le diera el título del mundo a España, ¿no? Pero sí sufrió mucho tiempo, Mari, mucho tiempo, y le costó mucho trabajo salir. Es ahora figura en el Barcelona y hace el gol de con el que se corona España. Se habla que lo va a comprar el Paris Saint-Germain en Francia, veremos si es cierto, pero se convirtió en ser un muy buen jugador, a ser figura ya.
2: Sí, eso en el caso del ganador, pero en el caso del perdedor, la actitud de Argentina parece que pues no era correspondiente a deportistas que saben perder. ¿Cómo los viste?
1: Mal, mal como siempre. Siempre que pierde Argentina, equipos argentinos en competencias sudamericanas o Libertadores o la misma selección, siempre que pierden es lo mismo, no saben perder, van a buscar, van a provocar. Ayer Nahuel Molina, un jugador de la selección de Argentina, tira un puñetazo a Rodri sin ton ni son. Ahí es cuando estalla la bronca. Después, la selección argentina, toda la selección argentina, incluyendo cuerpo técnico, incluyendo a Lionel Messi, dándole la espalda a España cuando les estaban entregando las medallas, una actitud de verdad deplorable, deplorable. Pero también los argentinos, Marco, es lo mismo cuando ganan no saben ganar, se burlan del rival, se burlan de la afición. Ese gran equipo que es Argentina, que nos lo ha demostrado a lo largo de la historia. Es una pena, porque al final lo que hacen permea hacia afuera, hacia la gente, y también tú ves la actitud de los aficionados, de muchos de ellos, no todos, pero de
2: Claro.
1: muchos de ellos es lamentable también.
0: Pues Raúl Eduardo Mañana, es un gustazo verte tenido aquí estos días. Ya te estaremos dando lata de vez en cuando haya un partido muy
2: Muchas
0: relevante, si
2: gracias,
0: nos
2: Raúl.
0: permites.
1: Cuando quieran, un abrazo.
0: Gracias. Vamos rápidamente a un corte, no se vaya.

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0: Explorando la naturaleza.
12: El Monte Vesubio, Italia. Famoso por destruir Pompeya en el año 79 d.C., el Vesubio es uno de los volcanes más peligrosos actualmente. Se ubica cerca de Nápoles, una zona densamente poblada. Su historia nos recuerda el inmenso poder destructivo que puede ocultarse bajo una apariencia de calma absoluta.
1: Gracias, Los Ángeles, por informarte en Radio Fórmula del sur de California.
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19: Regresamos aquí a Fórmula Financiera y tenemos en la línea a Juan Carlos Anaya, director general de GSMA, el Grupo Consultor de Mercados Agrícolas. Juan Carlos, ¿cómo estás? Muy buenas noches.
20: Buenas noches, Mari Carmen, con el gusto de saludarlos.
19: Oye, Juan Carlos, pues queríamos platicar contigo para ver qué está pasando con lo de la lechuga, porque primero dijeron que era culpa de México, de esta empresa creo que se llama Fan Foods, y luego que no, que luego que el iceberg, que la lechuga iceberg, que lo no importada, que la FDA ya no sabe, sigue haciendo investigaciones y no sabe bien a bien qué está pasando con las causas de esta diarrea explosiva, pero de entrada nos echaron la culpa a nosotros.
20: Así es, Mari Carmen, pero yo creo que hay que ponerlo en el contexto de que México pues es un gran productor de lechuga. Producimos al año alrededor de 550 mil toneladas en 22 mil hectáreas y exportamos casi la mitad, y de esa mitad, que son 260 mil toneladas, son 94% va al mercado de Estados Unidos y como tú señalas, se reportó el día de, bueno, desde mayo, el 13 de mayo se detectaron los primeros casos, y ya fue el 16 de julio que el FDA empezó a informar del tema de esta enfermedad, del brote de Cyclospora, que es una bacteria que se detectaron gentes, más de 1.684 gentes enfermas con temas, síntomas de diarrea, dolor abdominal, náuseas, fatiga, en 5 estados de la Unión Americana. Y esta lechuga, que es el iceberg, que es lechuga que vaya procesada, es de la empresa que se llama Tyler Farms, que está ubicado en Salinas, California, Estados Unidos, que viene trabajando desde el año de 1995 y comercializa lechuga tanto en México como en Estados Unidos, por supuesto, en Canadá y en algunos países de la Unión Europea. Y la verdad, pues es una empresa que ya lleva años trabajando, que compra en varios países y le vende a Taco Bell. Lo que informan es que ya tanto Tyler Farms como Taco Bell ya retiraron la lechuga por medidas sanitarias, pero como tú señalas, ya resulta que el FDA señala que después de una revisión de control de calidad resultó un falso positivo, o sea que todavía no se define dónde fue el origen de este problema, de esta bacteria. Entonces, pues siguen analizando, investigando a través de la trazabilidad, tanto el FDA como el CDC en Estados Unidos, conjuntamente con COFEPRIS en ASICA de México.
16: Juan Carlos Anaya, ¿cómo estás? Te saluda Marco Antonio Mares. Muy buenas noches, Juan Carlos.
20: Marco, buenas noches.
16: Juan Carlos, ¿qué viene? Porque me imagino que al no encontrar el origen de este parásito, pues evidentemente las autoridades en Estados Unidos van a ser mucho más acuciosas en la búsqueda, y por otra parte, aquí en México me imagino que están haciendo lo pertinente, pero ¿qué es lo que se puede esperar? Y hay que planteárselo en la medida que tú nos acabas de dar el dato. México es un gran productor de lechuga y exporta pues un monto importante a Estados Unidos.
20: Sí, Marco, mira, la realidad es algo que no es la primera vez que ocurre en algún producto. La realidad es que hay un sistema de trazabilidad, hay que trabajar en este caso que se presentó para ver si fue en alguna región de México. Algunos hablan que es en el estado de Guanajuato, otros en Baja California. Entonces habría que ver dónde se detectó, si hay un problema desde el campo, es en el empaque, si es en la exportación o en los puntos de distribución donde se tuvo este problema de la bacteria. Por lo pronto, y la buena noticia hasta el momento, es que no está anunciada ningún cierre de las exportaciones. Seguramente va a haber más vigilancia en estos temas, pero estamos seguros que el sistema de trazabilidad e inocuidad que ha implementado el gobierno mexicano con los productores, que es de clase mundial. Recordemos que México es el quinto exportador a nivel mundial de frutas y hortalizas, y pues con la inocuidad no se juega ni con la sanidad. Es un tema de seguridad nacional, tanto para el consumo mexicano como para las exportaciones. Y bueno, pues hay que estar muy atentos a qué comunican las autoridades sanitarias de ambos países, pero por lo pronto no está cerrada la frontera. Y de detectarse en alguna región, tenemos los temas de regionalización, que se ubica en cierto lugar y ahí se dejaría de exportar hasta que se vea y se regularice esta situación, como sucede con la influenza aviar, donde se detecta que hay un problema de influenza aviar, no se cierran las exportaciones, sino se regionaliza y de esos lugares no se puede exportar.
19: ¿Qué era lo que se pretendía hacer con el ganado en pie, no, el bovino? Pero ahí sí cerraban la frontera. Ahora, en México, hasta donde yo tengo entendido, no se han registrado brotes, aunque el otro día platicando con el doctor Alejandro Macías me decía que sí, pero no de gravedad.
20: No de gravedad, sí se ha detectado, pero no es de gravedad, Mari Carmen. Recordemos que el tema de las hortalizas, las lechugas y todo, es muy importante el tema sanitario. aunque hay marcas que ya vienen empacadas, hay unas que te dicen que puedes usar directo y hay otras que te dicen mucho la bolsa, que tienes que lavar y desinfectar muy bien, porque pues es muy propenso pues al tema de que tengan algún problema de bacterias, y por eso hay que cuidar mucho el tema de lo que consumimos, y es mucha responsabilidad de todo el proceso, pero también de nosotros de cuidar en nuestras casas o en los restaurantes y todo, que este tipo de hortalizas cumplan con toda la higiene y sanidad para que no tengamos este tipo de problemas que dañan la salud humana.
16: Sí, Juan Carlos, en México, las autoridades, ¿de qué manera trabajan, de qué manera realizan pues el ejercicio de trazabilidad, de verificación, que se estén llevando adelante todos los protocolos necesarios, toda la vigilancia sanitaria correspondiente para que pues en México no se genere un tema como este?
20: Mira, pues lo que tú bien dijiste, hay un protocolo donde las empresas que se registran y tienen que seguir estos protocolos, estos registros, y cuando se exporta un producto, pues se tienen que tener los certificados de sanidad y calidad de inocuidad por parte de Senasica para que puedan ser exportados, y seguramente se está, por eso se habla de la trazabilidad, porque cada embarque tiene que tener de qué campo viene, de qué empaque, a dónde va, para que tú como consumidor, cuando compras una bolsa de lechuga, cualquier producto, puedas identificar el origen y se pueda hacer cualquier verificación, como este caso, detectar específicamente dónde fue. También hay la cuestión de que no se ha podido comprobar específicamente si es México y en qué región. Entonces, siguen trabajando las autoridades y pues hay que estar muy atentos, Marco.
19: Bueno, el problema que tenemos aquí en México, que lo decía el otro día también el presidente del Consejo Nacional Agropecuario en este Congreso Nacional de Inocuidad, creo que se realizó, y también lo decía el presidente de Compapa, el cómo se ha reducido, creo que en 50% el presupuesto de Senasica en los últimos 6 años, o en la última década. Y esto está afectando porque no hay suficientes investigadores, inspectores, y pone en riesgo, y lo decía el presidente del Consejo Nacional Agropecuario, estaríamos jugando con algo muy preocupante.
20: Así es, Mari Carmen, y sí es muy delicado, y lo hemos platicado en varios de sus programas tiempo atrás, del debilitamiento presupuestal que ha tenido Senasica, que es una entidad de seguridad nacional, que eso sucede en Conagua y otros organismos, donde los bienes públicos, como es el tema sanitario, pues ahí debemos dedicarle recursos, porque vuelvo a repetir, con la sanidad y la inocuidad no se juega, y menos con los alimentos, y es triste que esos ahorros son malentendidos, siendo que es un bien público que es para la salud, tanto animal como humana y vegetal, que debemos de tener.
16: Pues sí, definitivamente, Juan Carlos Anaya, director del Grupo de Consultoría en Mercados Agrícolas, no sé si tengas el dato, pero tal vez en tu memoria o en tu base de datos, ¿cuánto ha descendido el presupuesto de Senasica? En menos de un minutito,
20: por favor. De acuerdo a los datos que nosotros tenemos, no es el 50, en términos reales a lo mejor sí, en términos nominales ha sido del 35%, lo que ha disminuido el presupuesto del 2018 al 2026. Entonces, sí es lamentable esta caída, con mucho gusto les mando los datos para que lo tengan, pero es de un 30-35% la caída del presupuesto de Senasica para todo lo que es la supervisión, inspección, y como dice Mari Carmen, todos los trabajos de investigación y laboratorios, como es el caso de la planta que se acaba de iniciar la operación en Metapa, que tuvimos que recibir afortunadamente un apoyo del gobierno americano, pero pues debemos tener los recursos para estos temas que son de seguridad nacional.
19: Pues Juan Carlos Anaya, muchas gracias, muchísimas gracias. Presidente del Consejo del Grupo Consultor de Mercados Agrícolas, muchísimas gracias.
20: Buenas noches a los dos.
19: Gracias. Vamos a un corte.
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22: El último capítulo de Messi. Lionel Messi cerró definitivamente su extraordinaria historia en los grandes torneos de selecciones. El capitán argentino disputó su sexta participación y se despidió como subcampeón tras caer en la final frente a España. A lo largo de su carrera, conquistó un campeonato, rompió innumerables récords y protagonizó actuaciones memorables que lo colocan entre las mayores leyendas del fútbol. Aunque el desenlace no fue el soñado, su legado permanecerá intacto para futuras generaciones.
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25: El melón y su potasio. El melón es otra fruta con contenido de agua extraordinario. Su aporte de potasio ayuda a mantener el equilibrio de líquidos en las células, evitando la deshidratación severa. Es ideal para consumir en el desayuno o como postre ligero. Su textura suave y frescura natural lo convierten en un alimento reconfortante que ayuda a combatir la sed intensa.
22: Inglaterra se queda con el tercer lugar. Aunque el título ya no estaba en juego, Inglaterra y Francia protagonizaron uno de los mejores partidos del torneo. Los ingleses derrotaron 6-4 a los franceses en un vibrante encuentro por el tercer lugar, lleno de goles, emociones y grandes actuaciones individuales. Inglaterra cerró así una destacada participación con el tercer puesto, mientras que Francia se despidió dejando una mezcla de calidad y frustración por no haber alcanzado la final.
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26: Información sorprendente.
25: La orina de los gatos brilla bajo la luz ultravioleta debido a que sus componentes químicos naturales la hacen fluorescente.
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28: La selección de España celebró en grande lo que ha sido la victoria, su segundo título de campeonato del mundo, y lo ha hecho con su gente en la voz de Luis de la Fuente.
29: Gracias España por apoyarnos, por estar aquí, por vivir tan de cerca nuestro éxito que es el vuestro. Mira, tenemos la suerte de contar con 26 fantásticas personas que además son fantásticos futbolistas, los mejores del mundo.
28: El Atlante ha hecho oficial la llegada de David Ospina como su nuevo arquero de cara a la apertura 2026, donde se presentó el pasado jueves ante Necaxa cayendo 2-1, y este viernes enfrenta al América dentro de la jornada 2. Ospina fue mundialista con Colombia y se convierte en el fichaje bomba de los Potros de Hierro del Atlante, informó José Luis Cuevas. 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
19: Regresamos aquí a Fórmula Financiera. Tenemos a la línea de Alejandra Marcos, ella es la directora de análisis financiero y económico de Capital Bank. ¿Cómo estás, Alejandra? Muy buenas noches.
32: Hola, Mari Carmen, muy buenas noches, qué gusto saludarte.
19: Oye, pues platícanos cómo se comportaron hoy los mercados, la bolsa no repunta, el dólar, finalmente el dólar es 7.40, no está tan mal, ¿no? 7.43.
32: Bueno, el dólar con respecto al peso, o más bien el peso con respecto al dólar, se sigue fortaleciendo o sigue en un nivel de relativa fortaleza, pero la realidad, Mari Carmen, es que sí vemos cómo el dólar ha venido ganando algo de terreno, sobre todo a raíz del conflicto en Medio Oriente, porque pues este tema justamente de los precios del petróleo, ahora nuevamente reavivado por, si bien es cierto, no se ha suspendido por completo el memorando de entendimiento, sí estamos viendo cómo entre Irán y Estados Unidos acaban intercambiando ataques, el estrecho de Hormuz está prácticamente frenado, y eso es lo que significa para el dólar, es que a lo mejor la política monetaria en Estados Unidos va a tener que ser un poquito más restrictiva, tasas de interés más altas por más tiempo, y eso pues se traduce en un mayor apetito por el dólar. Pero contrariamente, fíjate, la bolsa y el S&P 500 son los principales índices bursátiles en Estados Unidos, pues de capa caída. Y eso que en Estados Unidos estamos en plena temporada de reportes trimestrales, ya reportaron, por ejemplo, el sector financiero muy bien, con buenos resultados, y se espera un crecimiento en utilidades de aproximadamente 23.7% en este segundo trimestre, comparado contra el mismo trimestre del año anterior, pero básicamente liderado por dos sectores, inteligencia artificial y el sector energético. Aún así, no alcanzamos máximos históricos, pero sí estamos en la parte de hasta arriba del rango en términos del principal indicador bursátil en Estados Unidos.
16: Alejandra Marcos, ¿cómo estás? Te saluda Marco Antonio Mares. Muy buenas noches, Alejandra.
32: Hola, Marco Antonio. Muy buenas noches. Qué gusto saludarte.
16: Gracias. Igualmente, Alejandra. ¿Cuáles son los eventos más importantes que podrían estar influenciando en los mercados, sobre todo en los mercados locales? Aquí en México estamos viendo el inicio de la revisión del T-MEC y estamos viendo pues elementos diferentes que tienen que ver con el comportamiento de la economía. Algunos de ellos pues no son muy positivos en términos de crecimiento económico, por ejemplo, pero ¿qué es lo que podría mover la aguja en el comportamiento de los mercados a nivel local?
32: Es que justamente tú le has dado al clavo. Cuando volteamos a ver, por ejemplo, el principal indicador bursátil en México, pues resulta que ese está alrededor de los 66,000 puntos, muy lejos de los 72,000 que veíamos hace unos meses. Y el comportamiento de debilidad se explica justamente por la debilidad de la economía mexicana. Les voy a compartir un ejemplo. Por ejemplo, las empresas dedicadas al consumo en general, tanto discrecional como básico, pues han tenido reportes, al menos los del primer trimestre, de una otra manera de marcada debilidad, con indicadores que muestran inclusive compresión en márgenes de utilidad. Y eso habla que pues la economía, de una u otra manera, salvo ciertos sectores, pues ya está atravesando por una fase de marcada debilidad, y en donde pues los múltiplos de evaluación parecen reflejar que esta atonía en términos económicos va a continuar hacia adelante. Al menos lo que vemos es que en ciertos sectores productivos sí resulta muy evidente que los resultados han sido de inclusive retrocesos en utilidades.
19: Oye, y bueno, y por otro lado, la realidad es que bueno, empieza esta semana la tercera ronda de negociaciones del T-MEC, pero va para largo, y seguramente se va a prolongar hasta 2027, ojalá para el primer trimestre pueda concluir esta primera revisión, pero no hay ninguna certeza. ¿Qué tanto afecta a los análisis que tú has hecho en Capital Bank esta incertidumbre? El otro día Banamex hizo un estudio que hablaba del freno que implica en las inversiones y que si hay un impacto en el crecimiento del PIB. En el caso de ustedes de Capital Bank, ¿creen que sí o no va a tener un impacto?
32: Sin duda alguna no creemos. Estamos convencidos que esta incertidumbre, mucho relacionado con la falta de claridad de reglas del juego con respecto a la relación bilateral y el comercio entre México y Estados Unidos, al margen que ha seguido creciendo, pues ha implicado una pausa en proyectos productivos, un freno en la inversión privada en específico. Si bien es cierto que en los últimos dos meses hemos tenido un repunte en términos anuales, Mari Carmen, la realidad es que llevábamos prácticamente 19 meses consecutivos en donde la inversión fija bruta retrocedía y retrocedía de manera importante. Creo que hay que señalar que esta atonía en la inversión justamente es el componente ausente del crecimiento económico en México, y que se explica, por un lado, por esta falta de claridad, por esta ausencia de inversión privada, pero también ha venido acompañada de una caída en la inversión pública, en donde, pues en aras de lograr la consolidación fiscal, pues el gobierno ha decidido dejar a un lado las inversiones programadas. Aunque sí debo de señalar que la expectativa hacia adelante, al menos de la pública, es que tenga un mayor dinamismo en el segundo semestre. Habrá que ver, pero justamente la falta de crecimiento económico en México se llama falta de inversión productiva.
16: Pues sí, definitivamente, Alejandra, y creo que ese es el tema que luego, por lo que nos alcanzamos a distraer con temas internacionales, temas que tienen que ver con la revisión del T-MEC, a veces como que se pasan por alto los temas estructurales que están impidiendo un mayor crecimiento económico en nuestro país, y que es ahí donde deberíamos de tener puesto la visión. ¿Qué tanto está avanzando realmente el Plan México, en el cual el gobierno mexicano tiene amplias expectativas?
32: Mira, yo creo que al principio todo apuntaba a que estaban los elementos puestos para finalmente poder destrabar la inversión. Se hablaba en ese momento de un apoyo a las pymes, sobre todo un acceso al financiamiento, que no habíamos visto esa piedra, que es muy importante para detonar un nuevo ciclo productivo. Pero creo que al final de cuentas

0: temas internacionales, lo decía Mari Carmen hace unos minutos, el tema de la falta de certidumbre con respecto a qué va a pasar con el T-MEC y cómo van a quedar las reglas del juego, también inciden directamente en la falta de apetito por estos nuevos proyectos productivos. O al menos de no saber cuál va a ser la prima de riesgo adicional que hay que incorporar en estos proyectos.
1: No, y mientras no se define qué va a pasar con los aranceles, con la 232, pues ya se ve cómo se está registrando un cambio en el comercio mexicano, porque las exportaciones crecieron 24.5%, pero bajaron las automotrices.
0: Es que justamente lo que estamos viendo, Mari Carmen, es, a ver, por un lado, sí es cierto que el andamiaje del T-MEC sigue operando como el principal medio en donde México exporta hacia Estados Unidos. Y en ese sentido, pues sí, el 85% de nuestras exportaciones están libres de arancel. La tasa efectiva de México es de las más bajas, en 3.4%, pero al interior sí vemos diferencias muy importantes. Cuando vemos, por ejemplo, la industria automotriz, pues esa prácticamente no crece, inclusive retrocede mes a mes. Pero cuando vemos, por ejemplo, dentro de la manufactura, el equipo de cómputo y el equipo eléctrico, pues ese ha tenido un crecimiento brutal. Y mucho también apoyado por esta inversión en inteligencia artificial, en centros de datos por parte de Estados Unidos, y en donde ahí la diferencia con respecto, por ejemplo, al arancel chino es sin duda muy, muy importante. Pero en general tenemos que abordar la problemática de qué vamos a hacer con la industria que tradicionalmente había sido la más relevante dentro de la industria de exportación, como es el tema de los automóviles, y eso todavía no ha quedado claro.
2: Exactamente, ese es el punto, Alejandra. La industria automotriz venía siendo un clúster de reconocimiento internacional. México ocupó el cuarto y el quinto lugar por varios años, hoy está en el séptimo. Se han reducido el nivel de exportaciones y se están generando problemas que todavía no alcanzamos a descifrar cómo va a superar el gobierno mexicano. ¿Qué lineamientos dirías tú que se tienen que seguir?
0: Mira, sin duda alguna tendríamos que estar hablando de que el principal proveedor para Estados Unidos de coches, que lo sigue siendo México, por cierto, pues debe de tener una diferenciación en términos de aranceles, así como lo tenemos para el resto de los productos. Es decir, cuando volteamos a ver la tasa arancelaria de México, inclusive claro, por tipo de coche y de modelo, es superior a la de otros países, como por ejemplo Japón. Entonces, pues, de entrada, eso tendríamos que revisar.
1: Pues Alejandra Marcos, nos acaba el tiempo. Muchísimas gracias.
2: Gracias, directora.
1: Análisis y estrategia de Capital Bank. Gracias.
0: Muchas gracias. Buenas noches.
1: Gracias. Marco Mares, ya nos vamos.
2: Vámonos,
1: buenas noches.
2: Mari Carmen Cortés, buenas noches.
1: La producción de Cindy Sánchez con la asistencia de Charly González, en los controles técnicos Lorenzo Gasca, en YouTube Jorge Cruz y Gio Hernández, y se quedan con Noche de Negocios y mañana ya reanudamos nuestro horario habitual de 8 a 10 de la noche. Gracias.
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6: Fly fue el gran éxito que catapultó a Sugar Ray en 1997 con su mezcla de pop rock y reggae suavecito. Esta canción fue hecha para sentirse como un día soleado. Curiosamente, el álbum hay una versión con y sin el rapero Supercat, pero la versión que se volvió favorita en la radio fue la más tranquila, con una vibra un poquito más relajada que nunca pasa de moda. Sugar Ray con Fly.

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9: Hola, ¿qué tal? Yo soy Susana Sáenz y me da muchísimo gusto darles la bienvenida a Noche de Negocios. Hoy le mandamos un saludo a José Antonio Esquerra, quien no se encuentra en el estudio, está de vacaciones, qué rico, esperamos que esté disfrutando. Y hoy me acompaña Monse Aldave, quien ustedes ya conocen. ¿Cómo estás, Monse? Bienvenida.
11: Susana, qué gusto estar contigo, te extrañábamos la vez pasada. Ahora le mandamos un saludo grande a José Antonio Esquerra y qué bueno estar de nuevo con toda la audiencia en un lunes por la noche.
9: Sí, un lunes que ahora déjenme decirles que no puedo decir lunes sin vacío, porque fíjate que ahora sí siento... pues un vacío que ya se acabó el mundial. Creo que fue
11: presión postmundialista.
9: Sí, o sea, creo que fue la Copa del Mundo que más consumí partidos, lo disfruté muchísimo, pero ahora sí lo viví a tope, muy emocionada con México, entonces sí siento raro que ya no haya partidos, ¿no?
11: Estoy totalmente de acuerdo contigo, fue el verano que todos fuimos FIFAs, lo disfrutamos, sí. Nos emocionamos, nos ilusionamos, gritamos, y bueno, finalmente se acabó, a pesar de que duró mucho, también duró poquito.
9: Sí, ¿a quién le ibas tú?
11: A México, obviamente.
9: Obviamente, yo también, pero
11: ¿quién
9: después de México.
11: ¿Quién creía que fuera campeón del mundo? Francia, la verdad.
9: Ay, muy bien. ¿Qué partidazos echaron Francia?
11: Súper divertido.
9: Inglaterra. Creo que de los mejores, ¿no? Muchos goles, muy divertido el sábado.
11: Padrísimo, 10 goles. Nos regalaron todo lo que no vimos el domingo.
9: Exactamente, exactamente. Y esto me recuerda a la apuesta que hicimos, a quienes vieron el programa la semana pasada, la apuesta que hicimos con nuestros amigos de Piso 6, Ricky Moreno y Sofía Enríquez, en la que dijimos que quien ganara la apuesta, pues nos iba a acompañar a los otros tres a que pagáramos 40 comidas cada uno a niños necesitados. Entonces, Esquerra, Sofía y yo vamos a pagar estas 120 comidas y Ricky nos va a acompañar. Pero bueno, aunque perdimos, ganamos. Creo
11: son
9: que
11: apuestas que
9: va
11: sí valen la pena, causa. Que sí dejan, enriquecen de la mejor manera.
9: Exactamente, así que fue una buena causa. Ya les contaremos cuando llevemos a cabo, pues esta, cuando paguemos esta apuesta. Y ya subiremos ahí algunas fotos para contarles a quienes hicimos felices unos días con esta apuesta del Mundial.
11: Me encanta, vamos a estar atentos.
9: Pero bueno, Monse, qué gusto tenerte por acá. ¿Qué te parece si arrancamos con información de coyuntura?
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9: Pues esta semana arranca la tercera ronda de negociaciones entre México y Estados Unidos para revisar el T-MEC, el Tratado Comercial entre México, Estados Unidos y Canadá. Y esto creo que se da después de un buen kickoff, yo le llamaría, en el palacio, en el palco presidencial del MetLife Stadium de Nueva York, en el Mundial, donde vimos al presidente Trump, junto con la primera dama Melania Trump, por supuesto, al presidente de la FIFA, y también pues estuvo ahí la presidenta de México, Claudia Sheinbaum, y el primer ministro canadiense, Mark Carney. La verdad me sorprendió la presencia de la presidenta ahí, me dio muchísimo gusto, porque bueno, a pesar de que no fue un evento para hablar de temas comerciales o políticos, pues creo que todo esto abona a la relación entre los tres países, ¿no?
11: Totalmente, diplomacia, fútbol, exacto, buena foto de los tres, conviviendo, todos amablemente, incluso... con toda la selección española que hubo ahí fricciones.
9: Exactamente.
11: Borrón y cuenta nueva con el fútbol. Entonces creo que fue un buen inicio, como tú lo llamas.
9: Exactamente. Entonces, bueno, arrancan estas rondas que son bilaterales nada más, México y Estados Unidos. Y aquí hay que decir que México definió 6 prioridades, entre las que se encuentran eliminar los aranceles al acero y aluminio, también mantener la competitividad de la industria automotriz, que sabemos es uno de los principales, uno de los pilares de nuestra economía, evitar aplicar tarifas unilaterales, es decir, que sean solamente de un país a otro, también definir un marco de seguridad económica para Norteamérica, fortalecer la certeza para invertir, que creo que esa también es muy importante, bueno, todas han sido muy relevantes, y resolver los temas bilaterales que siguen pendientes. Ahora, aquí un punto importante a destacar es que en estas negociaciones se han resuelto 40 de los 54 pendientes que había al inicio. Me parece que es un avance bastante importante, ¿no?
11: Es un avance muy, muy importante, y creo que como contexto, hace unas semanas vimos a Estados Unidos diciendo que no iban a hacer esta renegociación o esta revisión por 10 años más, sino que ahorita estamos en un proceso en el que parece que va a haber una revisión anual por los próximos 10 años. Entonces creo que estas conversaciones de 3 días que van a ocurrir aquí en la Ciudad de México, que vienen todos los representantes de Estados Unidos, viene Greener, viene gente muy importante, uh-huh, van a ser claves, justo porque pues una de las grandes bondades de este tratado trilateral, que no solo el alcance que tiene, los miles de millones de dólares que se pasan en comercio en estos tres países, las cadenas de producción integradas, sino el hecho de que brinda certidumbre justamente la duración del tratado, ¿no? Que hay ciertos, uh-huh, términos y condiciones que se aplican durante un periodo de tiempo prolongado, y eso es bueno para las inversiones. Entonces creo que estamos, claro, en este momento del tiempo en el que creo que la inversión necesita esa certidumbre, sí, y bueno, en un momento del tiempo en el que se puso un poco rígida la postura de Estados Unidos, creo que es muy bienvenida esta conversación bilateral.
9: Sin duda, y en algún momento ya lo habíamos platicado en este espacio, si generaba cierta incertidumbre que se llevara a cabo esta revisión anual, pero la semana pasada tuve varias conversaciones con algunos empresarios pues que tienen que ver con estas negociaciones, y me decían, quizá no es tan malo, porque hay muchas cosas que cada año pues ya se actualizaron, temas tecnológicos, temas de inteligencia artificial, del sector energético, que quizá cada año sí necesitan cierta pues actualización conforme va avanzando la tecnología, ¿no? Entonces quizá no es tan malo y no debe de preocupar.
11: Sin duda, creo que el hecho de que sigan abiertas las conversaciones, de que continúen estas rondas, uh-huh, sí nos da pues cierta esperanza de que no es una tajante hasta aquí y cada, exacto, año nos volvemos a ver, sino que es una constante, como tú dices, conversación, continuidad. Y creo que sí hay varios puntos en los que todos los países han tanto pedido cosas y también hemos dado resultados, ¿no? Un poquito, sí, por ejemplo, en cuestión de actualización de toda nuestra parte arancelaria, uh-huh, ¿no? De la triangulación que muchos se quejaban hace unos cuantos meses. Estados Unidos, creo que había un avance importante en materia de seguridad.
9: Seguridad.
11: Hemos tenido avances, uh-huh, importantes también en términos de condiciones laborales. Entonces, creo que como comentas, es una buena noticia que sigamos en conversaciones y que de... Uh-huh. Podemos seguir con este diálogo mejorando varias de las cosas que todavía siguen pendientes.
9: Y que estamos avanzando a buen ritmo, ¿no? Justo veía una entrevista que dio Roberto Lazzari, el nuevo embajador de Estados Unidos, de México en Estados Unidos, perdón, con Bloomberg, que se las recomiendo, en la que decía que él cree que esta revisión del T-MEC debe concluir antes de que acabe este 2026. Entonces, pues bueno, quedan unos meses, la mitad del año para concluir estas revisiones, y quedan pues nada más 14 pendientes de estos que se definieron desde un principio. Entonces, ahí seguirán avanzando y ya platicaremos de qué se da en las conversaciones de esta semana.
11: Buenísimo.
9: ¿Qué más, Monse?
11: Pues tenemos obviamente que hablar del Mundial, uh-huh, y si realmente esto tuvo un efecto, ¿no?, en los datos de consumo. Si nos vamos unos meses hacia atrás, había mucha anticipación del boom que iba a traer este mundial. Había gente a favor, en contra, entusiasmada, otros un poco con menos optimismo en estas cifras. Y lo que hemos visto en los datos que han salido es que, pues sí, realmente no tuvo el alcance en términos de consumo, de turismo que habían previsto. Empezando, por ejemplo, con toda la llegada de turistas internacionales, no vimos que se alcanzó el flujo esperado. Se esperaban alrededor de 5 millones de visitantes extranjeros, de los cuales solo llegó 1 millón de personas. Varias hipótesis detrás, que por ejemplo una es los normalmente viajeros internacionales que vienen aquí a hacer negocios, pues un poco pausaron estos viajes de negocio por miedo a las congestiones que hubiera en los temas de logística, en los aeropuertos, las altas tarifas,
9: los aviones, ¿no?
11: También justamente las altas tarifas pues desalientan otro tipo de turista, ¿no? Que usualmente hubiera aprovechado las vacaciones de verano para pues visitar áreas turistas. Por ejemplo, en hospedaje se vio lo mismo. De hecho, si comparamos las cifras año con año, tuvieron una baja. Es decir, no se llegó ni al 70% de la ocupación total, que tiene que ver con esto, con los altos precios, y que realmente al final vino poco flujo de visitantes extranjeros. Ahora, no todo es malas noticias. En los números muy macro, como ya dijimos, pues parece que han decepcionado, ¿no? En términos incluso, por ejemplo, de datos como ventas de Lantad, que son estas grandes tiendas de retail, Walmex, Bimbo, etcétera, vimos incluso un descenso en las cifras de junio. No obstante, el local, el mexicano, sí consumió más de pequeñas empresas. Sí vimos un repunte, por ejemplo, en abarrotes, en tienditas, claro, en restaurantes, loncherías. Claro, vimos a mucha gente saliendo, ¿verdad?, a festejar, a reunirse con amigos, a este tipo de, pues, los fanfest. Entonces hubo mucho consumo, digamos, local, de menor ticket promedio, pero sí, exacto, hubo una activación, claro, por ahí.
9: Y también leía que Clara Brugada presentó un balance económico en el que decía que se estimaban entre 44 mil y 66 mil millones de pesos de derrama económica y el mayor junio en creación de empleo formal en los últimos 25 años. Aunque hay que tomar en cuenta que seguramente una gran parte de estos empleos fueron temporales, pero bueno, ahí están las cifras. Y algo que a mí me llamó mucho la atención y que creo que aunque no ganamos en los partidos y quizá no ganamos en el número de turistas que esperábamos, lo que viene después, la imagen de México, cómo cambió. Yo he visto muchos documentales, reportes en redes sociales, tanto de periodistas extranjeros como de extranjeros de a pie, hablando muy, muy, muy bien de México, de su comida, de su cultura, de su gente, de sus tradiciones, y pues creo que eso sorprendió para bien a toda la gente y con eso nos quedamos. Entonces creo que esas son noticias positivas de lo que viene para México, un cambio de imagen que sin duda va a detonar, yo creo, que más turismo en nuestro país. Siempre ha sido un fuerte en nuestro país, así que pues así nos quedamos. Vamos a hacer una pausa y regresamos con más. Esto es Noche Negocios, no se despeguen.
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7: Estamos de regreso en Noche Negocios y, como les decía, terminó el Mundial con España como campeón de la Copa del Mundo. Qué golazo de Ferran. Pero bueno, aunque aquí no somos expertas en deportes, ya saben que aquí les contamos el otro partido, el de los datos, las inversiones, las marcas y el dinero. Así que hoy vamos a hacer una reflexión final de los principales cambios que llegaron para quedarse en la Copa del Mundo y que algunos fueron controversiales. Para ello nos acompaña Aldo Sales, CEO y founder de Playbook. Bienvenido, Aldo, qué gusto volverte
8: muchas
7: a tener.
8: Muchas gracias, Monse, encantado de estar acá.
7: Qué bueno. Oye, pues bueno, creo que se ha hablado mucho de que el Mundial dejó de ser un evento para las masas, es algo que se volvió como un evento de lujo, un evento premium, como lo es quizá el fútbol americano o como la Fórmula 1. ¿Qué nos dices de esto?
8: Sí, las masas ahora desde la televisión, porque en efecto, ir a un estadio, y yo era de estos que criticaba terriblemente antes de que empezara el Mundial, que los elevadísimos precios estaban siendo una muy mala idea desde el punto de vista estratégico, porque alejaban en efecto a estos fans más fieles y tradicionales. Todo indica que no, que resulta que más bien está transformándose el tipo de cliente, ¿no? Le funcionó a la FIFA, la mayoría de los estadios llenos, el boletaje pasó de ser el tercer ingreso más importante al segundo ingreso más importante, que va junto con la parte de hospitality, porque esa es otra, ¿no? Los paquetes de hospitality que se vendieron fueron más que en cualquier otra edición del Mundial, y eso hace que se transforme el tipo de cliente. Un cliente, por un lado, más corporativo, que compra paquetes y demás para invitar a sus clientes, y por otro lado, gente que a título personal gasta dinero teniéndolo o no teniéndolo para vivir esta experiencia. Eso hace que obviamente los ingresos de la FIFA se vayan para arriba, porque comprobaron que existe demanda, aunque hayan subido. O sea, digamos, la sensibilidad al precio resultó que no fue tanta.
9: Y hablando de esta sensibilidad al precio, ¿crees que influyó el hecho de que Estados Unidos fuera el anfitrión principal para hacer este, pues, mercado a lo grande, ¿no? Incluso vimos estos shows de medio tiempo que no existían antes. Como tú dices, todo hecho en grande.
8: Yo digo que Gianni Infantino es una versión pelona de Roger Goodell, el comisionado de la NFL, porque en efecto está copiando el playbook de la NFL, que es la mayor liga, deja la mayor liga, el mejor negocio deportivo a nivel mundial. Entonces, en efecto, por un lado los boletos, los hospitalities, pero también ya lo vimos en la transformación del juego mismo, ¿no? Ya son partidos de 4/4, las famosas y controversiales pausas de hidratación. Entonces, sí, claro que el factor Estados Unidos es determinante en lo que vivimos en este mundial. Pero mi punto es, no porque el siguiente mundial sea en Marruecos, España, en todos los países que va a ser, va a ser distinto. Yo más bien creo que ahorita cambió y más bien vamos a llevar ese modelo a otros países, sin lugar a dudas.
7: A ver, porque yo veía que ya no se ve solamente como una federación deportiva, sino como una empresa global de entretenimiento. No sé, como quizás lo vimos cuando Liberty Media compra la Fórmula 1 en el 2017, y pues justo, de ser un deporte pues muy europeo, se vuelve algo súper comercializable. Vimos la serie de Drive to Survive de Netflix, que hizo que la Fórmula 1 se convirtiera pues en un negocio masivo, con un público enorme como es Estados Unidos, como tú lo decías, ¿no?
8: Y ese es un gran ejemplo, porque la Fórmula 1 en efecto era un, imagínate, un deporte en el que los atletas no se ven, ¿no? Traen casco, están en coche, no sé. Entonces, lo que hizo Liberty Media es justo abrirlo, y mucho tuvieron que ver, deja a los creadores, el acceso de las cámaras, llámese los celulares, uh-huh, al paddock, a los pizza, toda esa parte que antes no tenían. Y luego la serie y demás. Hoy, bueno, no hoy, en este mundial vimos algo muy similar y tiene que ver con los creadores. O sea, si bien la televisión ha sido claramente el canal principal de distribución del mundial y de todo el deporte, en esta edición los creadores fueron el principal de multiplicación de audiencias. O sea, el partido ya nada más es la materia prima, ¿no? Antes veíamos el partido, se acaba la tele y se acabó el consumo del mundial hasta que llegara el siguiente partido. Hoy en día el partido era el pretexto para crear mucho contenido alrededor. Vimos la alianza que hizo FIFA con YouTube, con TikTok. O sea, no es una casualidad. Y yo me atrevo a pensar que la gran mayoría de la gente vivió el mundial a través del celular, en redes sociales, que en partidos, que como tú decías hace ratito, en esta ocasión se vieron más partidos que antes, pero vaya, los creadores han sido un factor de multiplicación de audiencia tremendo, y eso solo hace más que crecer el negocio, la evaluación de los derechos, bla, bla, bla.
9: Totalmente. Oye, creo que esto que comentas de los creadores de contenido y las redes sociales, incluso el fenómeno del, como dices, del FOMO, ¿no? Era más pertenecer a lo que estaba sucediendo, estar ahí, pertenecer a la conversación. ¿Crees que esto, ya tú bien lo dijiste, no porque pasa en Estados Unidos, es un fenómeno solo de Estados Unidos? ¿Crees que entonces incluso el consumo, la gente que va a los mundiales va a seguir siendo, pues, un poco por esta vía, más hacia los creadores de contenido, la publicidad, más de manera pasiva?
8: Sin duda. Mira, hay un dato que creo que es el 70 o 75% de los fans deportivos centennials, ¿no? De la chaviza, ¿no? Que es hoy en día el target más importante para muchas marcas, no ven los partidos del deporte que sea, 70 o 75%, y se consideran fans deportivos. ¿Qué quiere decir? Que lo consumen de cualquier otra manera, en gran medida es a través de estos creadores. Entonces, ese es el nuevo deporte, y el mundial es simplemente el producto más exitoso y más importante del deporte a nivel mundial. Entonces, pues es un reflejo de lo que se viene en cuanto a consumo deportivo en términos generales.
7: Ya, a ver, porque regresando un poco a lo de las masas, pues toda la gente que no pudo entrar al estadio la vimos en el Zócalo, la vimos en el Ángel de la Independencia, Reforma. O sea, esa capacidad de reunir gente para ver el partido y para festejar fue una cosa impresionante. También los fanfests, que es algo que yo no sé si se va a poder replicar en otros países, ¿no?
8: Totalmente. A ver, como dicen, ¿no? En México somos muy futboleros, sin duda, y solamente nos ponemos de acuerdo con la Virgencita de Guadalupe, la selección mexicana. Y aquí vimos que con un buen desempeño de la selección mexicana, este sentimiento, esta emoción crecía y crecía. Pero incluso después de que nos eliminaron, lamentablemente, fuimos el mejor anfitrión del planeta para 100%. La afición. Y entonces las canciones, por ejemplo, ¿no? Como a través de las historias en cualquier red social la que tú quieras, te hacían sentir parte, lo que decías. Este sentimiento de pertenencia que es, en mi opinión, de lo más importante que un fan deportivo quiere y debe sentir, lo vivimos cada quien desde su trinchera y desde sus canales favoritos, pero de una manera como nunca antes se había visto, y esto solo va a crecer.
9: Totalmente. Oye, ¿y consideras, en términos de negocio, obviamente, que el mundial fue un éxito? Y si sí, ¿para quién específicamente? ¿Para las marcas? ¿Para la FIFA? ¿Para los países? ¿Para estos creadores de contenido?
8: Pues mira, para la FIFA sin duda, porque estarían casi duplicando sus ingresos. No se han reportado cifras oficiales, pero la proyección, perdón, era que iban a llegar a los entre 10 y 13 mil millones de dólares, se decía. El mundial pasado estuvo cerca de los 7 mil millones de dólares. O sea, un crecimiento de casi 100% de ciclo a ciclo es...
7: Wow.
8: ¿Quién no lo quiere? Entonces, la FIFA, sin lugar a dudas. Estados Unidos como sede, yo creo que se va a ver mucho más beneficiada de nosotros. Hablaban ustedes hace ratito de esta derrama económica, además, que es muy buena, muy positiva. Uh-huh. Pero yo creo siempre que el beneficio debe venir mucho más allá de la derrama económica, ¿no? Uh-huh. ¿Qué nos quedamos a largo plazo? ¿Qué industria deportiva fortalecida nos queda? ¿Qué, no sé, qué incremento que no sea marginal en turistas vamos a ver, no ahorita, sino en los siguientes 5, 10, 15 años? Entonces, Estados Unidos sí logró fortalecer su industria, deja futbolista deportiva, la futbolística, que era un deporte que no existía ya, hoy en día existe y bien. Entonces yo creo que esos son los principales ganadores, Infantino y Trump, Estados Unidos y la FIFA, y bueno, en general muchos otros países, Cabo Verde, etcétera, las nuevas historias que surgen, sin lugar a dudas, hay muchos ganadores y marcas también.
7: Ahora, ¿hasta qué punto se puede seguir americanizando, por decirle así, el espectáculo sin romper el producto, la afición, la tradición y la cultura del fútbol?
8: Mira, cuando salieron las pausas de hidratación que convertían a un partido de dos tiempos en uno de cuatro tiempos, de cuatro cuartos, como si fuera fútbol americano, todo mundo saltó, yo incluido, a decir, qué estupidez, Dios mío, le dan la torre al juego. Sí, pero va a suceder, o sea, y se incrementaron un 30-40% los ingresos publicitarios. Va a seguir, porque no es como que vamos a apagar la tele, no es como que vamos a decir, ya no veo fútbol, ya no veo el mundial. Entonces, otra vez, tenemos la demanda del producto es tan alta que si estas decisiones están siendo exitosas del lado del negocio, van a seguir. Entonces, la americanización del fútbol, pues es algo que llegó para quedarse. No creo que haya sido en este mundial porque Estados Unidos fue la principal sede. Es una manera de convertir el modelo de negocio del fútbol en lo que decían ustedes, las ligas americanas, que bien han comprobado que son un gran negocio. Entonces, bueno, de aquí para el real.
7: Ok, entonces, ¿cuáles son tus expectativas para el siguiente mundial con todas estas nuevas tendencias que llegaron para quedarse y quizás tan nuevas?
8: Exacto, las nuevas vamos a ver porque en 4 años, y la ley de Moore nos lo ha comprobado, se va a ir esto exponencial a ver a dónde nos lleva. Yo creo que, en efecto, este fue un punto de inflexión en el fútbol mundial, en el producto del mundial per se, y estos cambios, ¿no? La parte de la VIPización va a ser incluso mayor. Mucha gente decía, es que los precios, porque estás hablando de Estados Unidos. No, donde sea el mundial, capta la atención mediática y presencial global. Entonces yo creo que los precios nada más van a ir a la alza, el tema hospitality sin lugar a dudas a la alza, el tema de, los creadores sin lugar a dudas, pero la americanización de la que hablas tú, ¿por qué regresar al modelo anterior? O sea, si ya casi duplicaste tus ingresos y la gente te lo sigue pagando y sigues teniendo estadios llenos y la gente, el feedback, digamos, emocional del mundial fue muy, muy elevado a pesar de las quejas. Sería absurdo, y si yo fuera Infantino, toco madera, pues no lo regresaría honestamente a la etapa anterior. Entonces, pues sí, más bien vamos a ver cómo nos toca el siguiente mundial, que son 6 sedes, ya no son 3, son 6 sedes. Lo regresamos a una otra vez porque se trata de Arabia Saudita, entonces esa es cuestión aparte, y vamos a ver para la siguiente edición si no regresa a Estados Unidos también.
7: Oye, siendo... perdóname.
9: No, hablamos de los éxitos. ¿Crees que haya algún fracaso que la FIFA o la edición del mundial tuvo como aprendizaje y que pueda decidir quitarlo o no replicarlo en los siguientes mundiales?
8: Es una gran pregunta y honestamente yo no veo uno claro. O sea, no me viene uno a la mente porque otra vez el número manda. Y
9: No, como bien comentas, aunque hubo quejas de los precios altísimos, ahí estaban todos FIFA, los estadios llenos.
8: Y la FIFA recibe mucho hate todo el tiempo. Sí. Pero no son Miss Congeniality. O sea, sí, exactamente.
7: Bien, pues yo lo que me quedo de esto es todo lo bueno que viene para México después de este gran posicionamiento, la gente, el haber visto cómo en nuestro país hay pues toda esta buena vibra, todas estas porras, estas canciones, todo en el estadio y mostrar la buena cara de México, ¿no? Su cultura, su comida, los lugares, esta riqueza que tenemos en recursos naturales tan espectacular, creo que todo eso va a traer muy buenos frutos para los próximos años.
8: Así esa narrativa nos cayó bien, sin duda.
7: Exactamente, sin duda. Así que pues muchísimas gracias Aldo Sales por acompañarnos, fundador y CEO de Playbook, esperamos tenerte pronto por acá en Ocho de Negocios.
8: Encantado, muchas gracias.
7: Y bueno, recordarles que nos pueden mandar sus preguntas o comentarios a través de las redes sociales, en X y en Instagram, nos encuentran como @j_esquerra, @monoriel, @susainz. Esto es Ocho de Negocios, regresamos con más, no se despeguen.
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7: Estamos de regreso en Ocho Negocios y pues con esto ya damos por concluido los temas del Mundial, por lo menos por un rato. Y aprovechando que tenemos a Montse Aldave aquí, teníamos que hablar de economía, por supuesto. Y pues qué mejor que hablar de la Fed, la Reserva Federal de Estados Unidos, que recientemente pues les platicamos que cambió de presidente, Kevin Warsh, y ha estado armando su equipo, que pues eso está bastante interesante y creo que no se ha hablado mucho de ello, Montse.
9: Justamente, la última vez que estuve en nuestro programa les conté de la llegada de Kevin Warsh, que ya era un viejo conocido de la Fed y que llegó con muchas ideas de innovación y ganas de remodernizar, de reestructurar el organismo desde sus raíces, ¿no? Y una de sus propuestas más innovativas fueron estos 5 escuadrones o 5 fuerzas de trabajo, que en inglés le llaman los task force, en 5 temas clave. Entonces hoy vamos a platicar un poquito de quiénes lo componen, porque creo que en cada panel o en cada fuerza de trabajo hay entre 2 y 3 miembros que son una mezcla de grandes nombres entre académicos, empresarios, exfuncionarios de gobierno, no solo de Estados Unidos, sino de otras partes del mundo, que van a abonar una conversación muy interesante, muy experta, y hay que decirlo, estos paneles o estos miembros de estas fuerzas de trabajo, si bien van a ser una clase de consultor para la Reserva Federal en los temas específicos cuya especialidad pues llevan como título, no van a tomar per se decisiones de política monetaria ni van a incidir en estas decisiones de política monetaria, pero sí van a ser consejeros que podrían pues guiar la conversación de tasas hasta cierto punto, ¿no? Okay. Entonces vamos a hablar un poquito, empezando por uno de los task force más importantes para Kevin Warsh, que es el primero, el de comunicaciones. Esta fuerza de trabajo de comunicaciones, su tema principal, su tarea, se va a encargar de simplificar cómo la Fed le habla al público. En el programa pasado justamente hablamos de que la política monetaria en general, en la era moderna, ha llevado una secuencia de más apertura con el público, más transparencia, y con ello ha llevado a mayor comunicación. Kevin Warsh llega ahora a decir hasta qué punto es bueno hablar de más y no reservarte algunas cosas, ¿no? Entonces, esta fuerza de trabajo lo que va a hacer es, pues justamente, hacer un análisis de si la Fed está comunicando de más, si es bueno, hasta qué punto. Tenemos a gente muy importante, como lo ven en la pantalla, quienes nos están viendo en la tele, y se compone de estos 3 personajazos. Peter Fisher, que fue secretario del Tesoro y presidente de la Reserva de Nueva York, muy importante. Arminio Fraga, que fue presidente del Banco Central de Brasil. Y tenemos a Mervyn King, que también fue un exgobernador del Banco de Inglaterra. Entonces, claramente son expertos en su materia, que saben de lo que hablan, desde los temas estructurales, fundamentales, académicos, pero también en el ámbito político. Entonces, creo que va a ser muy importante la expertise que traigan estos personajes al
2: área de comunicación.
7: Oye, y sobre este tema que comentas, justo la semana pasada platiqué con Sergio Méndez, CEO de BlackRock, y José Luis Ortega, también de BlackRock, que decían que venían mayores algunas preocupaciones porque justo Kevin Warsh dice que no van a ser tan transparentes, sino no van a ser tan comunicativos como lo eran antes, y esto pone de cierta manera en duda si podría desencadenar pues un mercado más confundido, ¿no? Y me dijo, y con esto pues la prima de riesgo para los bonos tiene que aumentar y vamos a empezar a ver esto después de la primera junta de Warsh, ¿no? Que es la próxima
2: semana. Ya tuvimos la primera junta de Warsh y creo que lo segunda. Que ya vimos fue que ahora vamos a ver a los mercados mucho más centrados en leer los datos reales que en leer las palabras de la Fed, porque llegó un momento en el que de plano se deslindaban del dato de inflación, del dato de empleo y la atención estaba muy centrada en cómo decían las cosas, qué palabras de más, qué palabras de menos, casi que si fruncía el ceño o no, Powell en las conferencias de prensa, si sonreía. Entonces, creo que al menos en lo que vimos en esta primera edición es que vuelven, por ejemplo, a tomar relevancia ciertas cosas como las minutas, los datos, etcétera. Entonces, pareciera que va por buen camino. Esa es la primera fuerza de trabajo. La segunda, que también es de alta relevancia y sobre todo porque hemos visto en los últimos años a un Estados Unidos un poco más debilitado en el ámbito fiscal, lo hemos visto con rebajas de calificaciones por ciertas agencias calificadoras, hemos visto un debilitamiento del dólar, una pérdida de valor en la tenencia, por ejemplo, de activos del Tesoro y una transferencia hacia otro tipo de activos seguros, como de nuevo el oro, la plata, el yen, etcétera. Y es justamente el tema de la hoja de balance. Esta hoja de balance que en Estados Unidos alcanza los casi 7 billones en español de dólares, que básicamente es uno de los factores que mucha gente experta, académicos, han puntualizado como uno de los factores principales de la inflación. Es decir, aquí es donde el Banco Central emite mucho papel, emite deuda, emite liquidez y entonces empieza a inflar esa hoja de balance que, pues, todavía después del COVID, con esas transferencias que se les dieron a los hogares, etcétera, se infló. Okay. ¿No? Entonces, la Fed tiene una tarea muy importante de reducir esa hoja de balance. Y aquí entran personas, de nuevo, clave. Karen Dinan es profesora de Harvard, fue ex economista en jefe del Tesoro. Raghuraman Rajan, que fue ex gobernador del Banco Central de la India, y Jeremy Stein, que fue también gobernador de la Reserva Federal. Entonces, de nuevo, es gente experta que sabe de lo que habla, de economía, de finanzas y de las implicaciones que tiene, por ejemplo, estas cuestiones de la hoja de balance.
7: Y además, Rajan me parece que predijo antes que muchos la crisis del 2008, sí. ¿No? La crisis financiera.
2: Sí, justamente él es uno de los grandes críticos del exceso de liquidez y cómo ese exceso de liquidez se transforma en inflación y en otro tipo de calentamientos no naturales para la economía. Entonces, son voces muy críticas, muy expertas, que de nuevo, en un punto en el que ya vimos, por ejemplo, el año pasado, que el gobierno de Estados Unidos tuvo un shutdown de varios días, el más largo en su historia, justamente por este tema, ¿no? Porque el Congreso no llega a un acuerdo de el déficit, el monto nuevo que va a seguir adquiriendo, si se va a seguir ampliando este déficit, etcétera. Okay. Entonces, es un tema central.
7: ¿Qué otro?
2: El tercer panel es el de los datos. Y aquí empieza a cobrar mucha relevancia toda la cuestión de AI que sigue, pues ya sabemos, en boga y que tiene un boom. Para mí, Rachetti es uno de los rockstars de la economía moderna porque es un profesor de Harvard que aboga mucho por el uso de la Big Data, ¿no? De la Big Data en los modelos, de que hay que incorporar, por ejemplo, estos lenguajes, ¿no? Del lenguaje, los LLMs, en la predicción de que hay que tomar datos reales o en tiempos reales y no rezagados. Kevin Murphy, que es profesor de la Universidad de Chicago, y Doug McKillen, que es el CEO de Walmart. Entonces, una de las propuestas que va a tener esta fuerza de trabajo es que la Fed utilice información privada en tiempo real. Es decir, hoy por hoy la Reserva Federal toma muchas de sus decisiones basadas en datos rezagados, ¿no? Como la inflación, los reportes de empleo y muchas encuestas que son rezagadas y que son un grupo determinado. En cambio, una de las propuestas es, pues, ¿por qué no mejor usa la Fed datos retail en tiempo real que abarquen todos los estados, ¿no? De distintas tiendas, productos, etcétera, para tener información mucho más actualizada.
7: Que suena muy bien.
2: Suena muy bien,
9: ¿no? Porque entonces ya no estaría tomando la FED decisiones con datos retrasados o rezagados que todavía no impriman las tendencias reales que vamos viendo, los impactos sobre los choques, etcétera, sino van a tener información, pues ahora sí que en tiempo real, y las decisiones se van a basar, pues básicamente en este tipo de información. Entonces va a ser muy importante.
7: Okay, y aunque, a ver, ellos no van a tener incidencia en las decisiones de política monetaria, digamos que esto podría tener cierto conflicto de interés.
9: Yo creo que sí, y lo vamos a ir viendo justo en el último panel.
7: Okay.
9: El cuarto panel va a ser el marco de inflación, que tenemos a gente como Greg McKeown de Harvard, es ex jefe del Consejo de Asesores Económicos de la Casa Blanca, a Thomas Sargent, que es premio Nobel de Economía, y a William White, que es un veterano crítico de cómo la Fed mide la inflación. Básicamente, la Fed, desde, lo vimos, los años 80, sigue este marco de perseguir este objetivo de inflación alrededor del 2%. Entonces, lo que van a evaluar va a ser, pues, si esa meta debería ser fija, si sigue siendo vigente ese nivel del 2%, si es la forma correcta de perseguir la estabilidad de precios, o si hay alguna otra propuesta. Entonces, de nuevo, la Reserva Federal va a escuchar con mucha cautela a este panel. Y el último, yo creo que el de mayor controversia, es justamente el de productividad y empleo. Aquí viene gente como Mark Andreessen, que es una de las figuras más controversiales de estos paneles, porque es un cofundador de uno de los fondos de venture capital más grandes del mundo en tecnología.
7: Andreessen Horowitz.
9: Exacto, Andreessen Horowitz. Y no solo eso, sino que tiene una relación personal con Warsh desde hace más de 30 años. Fueron compañeros de la universidad. También está, por ejemplo, Charles Jones, que es un economista de Stanford, que también ha trabajado, por ejemplo, con Anthropic, que es una de las empresas líderes en inteligencia artificial. Y tenemos a Asha Sharma, que es la vicepresidenta de Microsoft y la jefa de Xbox. Entonces, creo que este panel en particular pone en duda el sesgo de la selección de estos miembros, ¿no? Obviamente ellos van a abogar por la inteligencia artificial, van a abogar por esta retórica de que va a ser la economía más productiva, más eficiente, y que a la larga pues puede bajar la inflación porque vamos a tener pues una producción mucho más eficiente, ¿no? Eficiente y rápida. Entonces, quizá eso a la larga vaya teniéndose una conversación de, bueno, si la productividad hace más eficiente las cosas y los precios bajan, quizá eso te dicte o te abre el camino para bajar las tasas.
7: Claro, porque, a ver, creo que algo que ha querido hacer Kevin Warsh es deslindarse un poco del gobierno de Estados Unidos, porque se ha dicho mucho, ¿no? Como Trump impulsó su candidatura y su puesto, entonces igual iba a tener que estar tomando decisiones con base a lo que pide el gobierno de Estados Unidos. Pero él creo que ha querido marcar muy bien su línea y decir, la Fed mantiene su independencia y las decisiones de política monetaria se van a tomar en torno al mandato que tenemos, que es contener la inflación y generar empleo, ¿no? Pero ahora, pues, con estos task force que nos presentas, con algunos miembros que tienen relación desde hace muchos años, más enfocados a temas de inteligencia artificial, pues habrá que evaluar cómo se da esta gestión.
9: Totalmente, ¿no? Habrá que evaluar esta innovación, que creo que va a enriquecer mucho la conversación.
7: Así es, pues muy interesante, Monse, gracias por ponernos esto sobre la mesa. Vamos a hacer otra pausa y regresamos con más. Esto es Noche de Negocios, no se despeguen.
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5: La cobaya. También conocida como cuy o cuyo, la cobaya es un roedor muy tranquilo y expresivo. Se comunican mediante pequeños sonidos cuando están felices o tienen hambre. Son animales herbívoros que disfrutan mucho del contacto humano, siendo una opción excelente como primera mascota para los pequeños.
6: Un palco lleno de poder. La gran final reunió a importantes figuras políticas y deportivas en el MetLife Stadium de Nueva York. Entre los invitados especiales destacó, por supuesto, la presidenta de México, Claudia Sheinbaum, quien presenció el partido desde el palco de honor junto al presidente de Estados Unidos, Donald Trump, el presidente de la FIFA, Gianni Infantino, y el primer ministro de Canadá, Mark Carney. La presencia de los mandatarios reflejó la dimensión internacional del evento, considerado uno de los espectáculos deportivos más importantes del planeta.
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0: Bosque Nuboso de Monteverde, Costa Rica. Este santuario biológico es uno de los bosques más famosos de Centroamérica debido a su constante neblina y su increíble biodiversidad. Situado en la división continental, el Bosque Nuboso permite la existencia de miles de especies de orquídeas, insectos y aves icónicas como el quetzal. Es un laboratorio vivo para científicos que estudian el cambio climático, ya que su ecosistema depende directamente de la humedad de las nubes que lo atraviesan.
1: Conoce más.
8: El primer animal que viajó al espacio exterior fue la perra Laika, lanzada por los rusos en 1957.
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24: Semarnat informó que fue revocada la concesión de Playa de las Cocinas en Punta Mita, Nayarit, tras comprobar que la empresa Cantiles de Mita realizó obras no autorizadas. Detalló que el gobierno federal implementará una nueva ruta de restauración ecológica que garantice la recuperación de la vegetación costera y el libre tránsito por la zona. El Partido Verde Ecologista en la Ciudad de México, encabezado por Jesús Esma, celebró la aprobación de una reforma en la capital del país para fortalecer el combate a la trata de personas y proteger los derechos humanos. La iniciativa fortalecerá las bases jurídicas para que las autoridades sancionen eficientemente este delito. Autoridades de Sonora confirmaron que las fuertes lluvias registradas durante el fin de semana dejaron una persona muerta y viviendas afectadas en al menos 6 municipios del estado.
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9: Estamos de vuelta para el último bloque de este programa y vamos a hablar de por qué 2026 es el año de las mega IPOs o ofertas públicas iniciales. Vamos a hablar de OpenAI, de Anthropic, de por qué es que se ha dado este ambiente propicio para que este año en particular haya estas IPOs récord.
7: Así es, pues a ver, después de varios años muy complicados precisamente para las salidas a bolsa, 2026 está marcando el regreso del mercado de IPOs en Estados Unidos. De hecho, ya es el mejor año desde el boom que vimos en 2021. Seguramente recordarán este año de muchos IPOs y valuaciones altísimas donde vimos muchos unicornios. A ver, en lo que va de este año, las empresas han levantado más de 142 mil millones de dólares. Esto es prácticamente lo mismo que el récord que se alcanzó en todo 2021. Aquí tenemos, de hecho, una gráfica que les presentamos para quienes nos están viendo en televisión, donde podemos ver cómo se fue desempeñando los ingresos de los IPOs a lo largo de los años. En 2017, vimos 35.5 millones de dólares, 2018 46.9, 2019 46.3, 2020 78.2 y en 2021 sube a 142 mil millones de dólares. Después vemos una caída muy importante a 7.7 millones de dólares, y después sube a 19, 29, 44 y ahora 142. Entonces creo que pues es muy importante ver este monto, donde pues alrededor de 92 mil millones provienen de empresas respaldadas por capital de riesgo de VC, lo que confirma que la ventana para salir a bolsa finalmente pues se vuelve a abrir en Estados Unidos. En México todavía no, vamos un poco más atrasados, pero creo que es relevante ver esto. Ahora, un dato muy importante es que una sola empresa explica buena parte de esta cifra de 142 mil millones de dólares.
9: ¿Quién será? Ya salió. De hecho, fue la empresa que hizo a Elon Musk el primer trillionaire o billonario de la historia en Estados Unidos.
7: Exactamente.
9: SpaceX.
7: Exactamente.
9: Y esta es una empresa inusual porque abarca muchas cosas. O sea, SpaceX sí tiene infraestructura aeroespacial, satelital, tiene X, que es este medio de comunicación, tiene XAI, que es su empresa de inteligencia artificial. Entonces, creo que un poquito de contexto para explicar estas ofertas públicas iniciales, como tú bien lo dijiste, es la salida a bolsa de una empresa cuando parte o se vuelve de pública, de privada a pública. Y eso significa que, como bien lo dicen, la información ahora es pública. Los estados financieros, los estados de cuenta, hay transparencia en qué se gasta, a qué se destina exactamente, para qué, cuándo, etcétera. Algo que creo que es importante mencionar es que creo que hay tres cosas que hacen propicio este récord en 2026, y la primera es que el gobierno de Estados Unidos justo toma cartas en el asunto para reducir todo el red tape o la burocracia. ¿No? Para que vuelva a haber este entorno favorecido de salida a bolsa, que haya un incentivo para que las empresas se hagan públicas. En segundo lugar, pues ya hemos hablado al infinito de este boom por la inteligencia artificial y cómo ha conllevado a un gasto excesivo en capital, ¿no? Para construir centros de datos, compra de chips, infraestructura, manutención, toda la infraestructura que se construye alrededor, ¿no? De energía, de agua, de almacenamiento, de capacidad, etc. Y creo que un tercer factor que influye es que estas mega empresas de las que estamos hablando, a diferencia de la mayoría de las empresas que salen a bolsa, no están en una etapa inicial, ¿no? En el venture capital. No necesariamente es levantar liquidez para crecer las empresas. Esta vez son empresas que ya son billonarias, ¿no? Que son las llamadas mega caps, por su tamaño, su importancia, su liquidez. Y más bien entonces hay ciertos miedos de que no sea una inyección de capital, sino lo que le llaman en la jerga financiera un cash out, ¿no? Por parte de los inversionistas que ya pues dieron mucho dinero para este gasto en capital excesivo.
10: Exactamente, Monse, lo explicas muy bien, porque pues bueno, este levantamiento de capital, esta salida a bolsa de SpaceX junto con futuras ofertas como OpenAI y Anthropic, pues van a absorber prácticamente todo el dinero disponible de los inversionistas. Sin embargo, creo que ocurrió algo interesante, porque hubo compañías más pequeñas que también aprovecharon este momento para salir al mercado. Entonces, podríamos decir que durante el primer trimestre hubo 11 IPOs respaldadas por Venture Capital, como ya decíamos, capital de riesgo, y en el segundo trimestre otras 17. Pero muchas de estas pertenecen al sector biotecnológico y hubo otras ligadas también a inteligencia artificial, como decías, principalmente semiconductores y software. Entre ellas destaca Cerebras, que es fabricante de chips para AI, que debutó con muchísimo entusiasmo gracias al boom, por supuesto, de la inteligencia artificial. Pero aquí podemos ver en pantalla, si la comparamos con el IPO de SpaceX, que fue de $75 mil millones, ese fue de solamente, digo, no es menor, pero comparado con SpaceX sí, de $5,550 millones. Después sigue Fervo con $1,890 millones. Fervo Energy desarrolla plantas geoeléctricas en las que pues sirven mucho para también la electricidad constante que se necesitan en los centros de datos para inteligencia artificial, ¿no? Y en último lugar de esta lista tenemos a Blackstone, que su IPO fue de $1,750 millones. Blackstone Digital Infrastructure Trust, que no es una empresa tecnológica que construya centros de datos, pero es un Real Estate Investment Trust, en este modelo en el que se inspiraron las fibras en México, y es compra y posee activos para generar rentas, pero en este caso los activos son data centers también, ¿no? Entonces, bueno, creo que todas estas empresas están relacionadas con el boom de inteligencia artificial. Pero la otra cara de la historia que podríamos poner sobre la mesa es que, aunque muchos IPOs tuvieron un excelente debut, el precio de su acción, pues después ha sido decepcionante, ¿no? Este es el caso de SpaceX, que ya lo platicábamos, ya cotiza por debajo de su precio de salida. Cerebras también llegó a alcanzar casi $386 por acción apenas 2 días después de debutar, y después ha perdido más de la mitad de su valor. Y quizá el dato aquí más revelador, Monse, es que de las 10 principales empresas respaldadas por Venture Capital que salieron a bolsa durante el último año, solamente 2 siguen cotizando por encima de su precio inicial.
9: Oye, creo que esto es muy importante, estos datos que nos presentas, porque yo creo que ahora, dado el alcance de la tecnología, de todo el tema llamado los retail investors, todos los inversionistas de Casa de Bolsa Finamex que tenemos la aplicación y que podemos tener al alcance de comprar estas acciones de estas nuevas empresas, creo que puede surgir la duda de, bueno, ¿es un buen momento o no para invertir a la hora de las IPOs? Como lo vimos, ¿no? Y tú bien comentaste, por ejemplo, la salida de SpaceX, vimos un 20% subir el precio de esta acción el día siguiente de que salió, las horas, los minutos siguientes, y luego vimos una depreciación de la acción muy grande, ¿no? Y aquí es bien importante decir que, aunque parezca que la oferta pública inicial es pareja para todos,

0: importante, y aquí más bien te pregunto, hablábamos de no solo SpaceX, sino OpenAI y Anthropic, ¿tenemos alguna información de cuándo van a salir a bolsa?
1: Sí, a ver, Anthropic presentó ya la solicitud confidencial para el IPO y la evaluación más reciente fue de 965 mil millones de dólares. La de OpenAI presentó el S1 confidencial el 8 de junio y Kraken, que es otra que también viene, pospuso su salida y apunta al segundo semestre del año, pero todavía no hay fecha exacta para cuando sea esto. Pero creo que un punto relevante también a destacar es que en el mundo del venture capital las valuaciones suelen incorporar expectativas muy optimistas de crecimiento, pero cuando la empresa llega a bolsa, digamos que pues empieza a ser comparada todos los días con miles de compañías y los inversionistas públicos pues son mucho más exigentes respecto a rentabilidad, flujo de efectivo y resultados financieros. Y también conforme vencen los lock-up periods, estos periodos durante los cuales los fundadores y primeros inversionistas no pueden vender acciones, pues también aumenta la presión de venta porque pues muchos están buscando finalmente monetizar estos años de inversión, ¿no? Entonces eso suele provocar caídas adicionales y por esa razón algunos bancos de inversión creen que pues este entusiasmo por la inteligencia artificial podría moderarse de acuerdo con la segunda mitad, más bien hacia la segunda mitad del año. Así que pues habrá que seguir de cerca estas acciones y también ser un poco más cautelosos después del IPO.
0: Eso, ¿no? Te iba a decir, llevar las cosas con cautela, porque como bien comentas, hoy SpaceX ya forma parte de las 10 empresas más grandes de Estados Unidos. O sea, se compara con Amazon, por ejemplo, que lleva décadas ya en el mercado, creciendo, ¿no? De manera orgánica, construyendo infraestructura. Estas son empresas que, como la inteligencia artificial, están subiendo como la espuma y son realmente muy nuevas. Y como tú dices, pues van a empezar a mostrar resultados o utilidades dentro de muchos años todavía. No sabemos cuántos, no sabemos cuánto tome, cuánto infraestructura más falte construir y en qué punto van a empezar a ser rentables estas empresas.
1: Así es, y bueno, un gran reto para México, además de los IPOs, seguir construyendo pues un mercado de capitales suficientemente profundo y líquido para que más empresas vean a las bolsas de nuestro país como una fuente atractiva para financiamiento y poder crecer.
0: Pero bueno, que nos cuenten en los comentarios si ustedes invertirían en SpaceX, en Anthropic, en OpenAI, si los van a querer incorporar a su cartera o si se van a esperar.
1: Así es, les recordamos que nos pueden encontrar en X, en Instagram, como @monoriel, @suscience, @j-esquerra. Y con esto llegamos al final del programa, Montse. Qué rápido, gracias por acompañarnos.
0: Muy rápido. Qué gusto estar contigo.
1: Gracias, gracias a ustedes por acompañarnos. Nos vemos el próximo lunes. Que tengan un excelente inicio de semana.
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11: OpenAI presentó GPT Live, su sistema de voz más avanzado hasta la fecha para que los humanos tengan una interacción natural con la inteligencia artificial a través de ChatGPT Voz. El nuevo modelo está diseñado para que hablar con la inteligencia artificial se sienta mucho más como tener una conversación real. Gracias a su arquitectura full duplex, el modelo puede escuchar y hablar al mismo tiempo, siguiendo una conversación con coherencia e incluso responde con un ajá o con un sí para mostrar que está poniendo atención mientras le hablas. Para responder preguntas que requieren búsqueda web, razonamiento más profundo o trabajo más complejo, delega en segundo plano el tema a GPT-5.5 para que lo resuelva y lo retoma cuando tiene lista la respuesta sin interrumpir la conversación ni el flujo de la misma. Está disponible en dos versiones en dispositivos móviles y web, GPT Live One y GPT Live One Mini, para usuarios de ChatGPT en todo el mundo. Informó Aide Rivera. 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
10: Cada historia tiene una sombra, cada sombra un secreto, y esta noche vamos a revelarlos. Bienvenidos, soy Gina Avilés.
11: Cuando la noche cae, algunas personas recuerdan algo que preferirían no olvidar. Historias que ocurrieron en silencio y que ahora están dispuestas a compartir. Esto es La Mano Peluda. Yo soy Nacho Muñoz, agradecido con Dios y con ustedes porque una vez más podemos platicar sobre esos temas inquietantes.
10: Y este es el espacio ideal para que tú expreses lo que te ha ocurrido en tema paranormal. Buenas noches, ¿cómo te llamas?
12: Bueno, bueno.
10: Hola, ¿cuál es tu nombre?
12: Mi nombre es Eric.
10: ¿Desde dónde nos
12: escuchas? ¿Cómo están?
10: Hola, ¿desde dónde nos escuchas?
12: De la Ciudad de México.
10: Perfecto, Eric. Tú vas a ser el primero de esta noche. Qué bueno que estás aquí. ¿Qué nos quieres contar?
12: Bueno, mi relato trata de que una vez allá en por el municipio de Tultitlán, ¿sí?, venía regresando de una fiesta y al ver el retrovisor de un carro vi a una mujer sentada en el lado del pasajero, y pues ya al acercarme al carro pues volteé a ver, ¿no? Volteé a verla por persona, ¿no? Y al ver pues ya no había nada y me entró un escalofrío así muy fuerte y me fui corriendo a la casa. Y bueno, aquí es cuando se pone más interesante. Sí. Llegué a la casa y me empecé a hacer de cenar y se fue la luz en ese momento y estaba mi familia en la sala, todos estaban en la sala, ¿no? Yo estaba en la cocina y se fue la luz y les dije, ay no, mejor me vengo con ustedes para acá, no me vayan a espantar otra vez. Sí. Y cuando termino de decir eso, se escucha la llorona, ¿sí?, muy fuerte, muy fuerte. Y hasta toda mi familia me empezó a decir, ay no, ya cállate, ya no cuentes porque se va a aparecer otra vez. ¿Sí? Y pues sí, a todos nos quedó Pues yo pienso que algo era lo que vi antes, porque cuando lo terminé de contar se escuchó la llorona y fue algo muy tétrico de escuchar, porque es un lamento como muy fuerte, no sé, se siente muy fuerte en el cuerpo.
10: Porque lo sentiste que fue una serie de eventos que lo sientes ligados.
12: Ajá, sí, que tuvo algo que ver lo anterior, sí.
10: Vaya, y esto es impresionante porque imagínate que sientes que alguien va atrás en el automóvil, sentado ahí y desaparece. Para empezar, eso no es lógico. Y después este lamento de la llorona, que quienes lo hemos escuchado se siente hasta que se te eriza la piel.
12: Sí, se nos erizó la piel a todos en ese momento. Estaba mi abuelito, mis tíos y un sobrino, pero igual mi sobrino tenía como 5 años y en ese momento él no escuchó nada, solo los adultos lo percibimos, no sé por qué se deba eso también.
10: ¿O los niños no se dieron cuenta?
12: No, todos los adultos lo escuchamos y hasta un tío más intrépido salió a ver, pero pues no vio nada.
10: Ok, estos eventos que son tan breves, pero que duran en nuestra memoria para siempre.
12: Sí, se me quedó grabado para siempre.
10: Ok, Eric, qué bueno que esta noche te animaste y quisiste compartirlo, porque además hay muchos amigos que seguramente se identificaron contigo.
12: Sí, claro que sí.
10: Te mandamos un abrazo.
12: Muchas gracias por la llamada. Sí, gracias.
10: Saludos.
12: Saludos.
10: Bueno, mira, dos experiencias, el hecho de una entidad que se subió en su automóvil y luego el lamento de la llorona. También esta noche tenemos tema para que tú puedas compartir tu opinión y nos digas qué es lo que harías en esta pregunta que te vamos a formular. Existe una delgada línea entre la curiosidad y la imprudencia, sí, se puede llamar así, estos lugares que se encargan de borrarla por completo. Al cruzar sus puertas oxidadas, no solo entras en una estructura en ruinas, sino en un campo de energía donde el tiempo parece distorsionarse y la lógica deja de funcionar. Hay testigos que aseguran haber sentido susurros gélidos, esto al oído en habitaciones vacías, y una opresión en el pecho que te advierte que no eres bienvenido. Lo más extraño no es lo que ves, sino la extraña melancolía y el miedo irracional que te persiguen días después de haber salido de ese lugar, como si al abandonar el sitio, algo de esa oscuridad se hubiera aferrado en tu sombra. Entrar es fácil. Lo verdaderamente difícil es lograr que el lugar te deje ir por completo. Hoy vamos a platicar de lugares abandonados donde la realidad se rompe y nadie sale igual. Por lo que podemos decir que está prohibido entrar. ¿Tú has visitado alguno de estos sitios?
11: ¿Qué te parece? Estamos pidiéndote tu participación. Pregunta para complementar lo que dijo Gina. ¿Entrarías de noche en un hospital abandonado si te ofrecieran dinero? ¿Crees que algunos edificios pueden conservar la energía de quienes murieron ahí? Contesta si te atreves y participa con nosotros.
7: Buenas noches, mis peronomaníacos. Les saludo a Martín Rodríguez. Salud. Desde Salamanca, Guanajuato. Les quiero contar una historia un poco corta. Yo tengo dos casas juntas, pero con entradas diferentes. Es decir, no puedo ir de una a la otra por dentro. Yo vivo con mi hija, vivimos solos. Mi hija es una menor de 13 años. Cuando yo regresaba de una casa para otra, eran como eso de las 10 de la noche, y ya estaba en la otra casa diferente en la que yo estaba, ¿verdad? En cuanto abro la puerta para ingresar, mi niña sale corriendo, temblando, espantada. Y le pregunto, ¿qué tienes, hija? Y me responde, es que te estaba viendo ya en tu cuarto, papá. Yo tenía una cortina, y la cortina nunca la cierro muy bien porque veo la tele nada más ahí o X cosa, ¿verdad? Sí. Me dice que estaba viendo una persona igualita a mí, pero con la cara como si estuviera burlándose de ella. En esa casa pues pasa ese tipo de situaciones. Hay veces que estoy durmiendo y siento que alguien se sube a la cama, que alguien está conmigo. O escucho ruidos como que mueven algo.
13: Oye, ¿en ese lugar tienes viviendo mucho tiempo?
11: Ok.
13: Bueno.
11: Es el... A ver, vamos a ver si nuestro amigo complementa la información. Se nos fue. Pero no importa, o sea, aquí el punto es lo que estaba nuestro amigo desarrollando. Claro que sí. Fíjense que el tema de hoy es muy particular, muy peculiar, y que yo estoy seguro que a muchos de ustedes les interesa por razones que veremos poco a poco. Aunque una construcción parezca deshabitada, resulta que continúa produciendo sonidos. Las tuberías se contraen con los cambios de temperatura, el metal se deforma, la madera cruje, el viento atraviesa cavidades y los animales se desplazan dentro de muros y techos. Obvio, pues esto da un ambiente bastante tétrico, ¿no? En un ambiente, aparte de tétrico, oscuro, donde el visitante espera encontrar algo extraño. Pues, ¿qué resulta? Esos ruidos ambiguos pueden interpretarse como pasos, susurros, respiraciones o golpes deliberados, ¿sí? La arquitectura, pues deteriorada, también tiene mucho que ver, es decir, si se está despegando el yeso, si los azulejos están cayendo. Esto es algo que afecta todo el entorno y algo muy importante, la energía de ese sitio. Entonces, ¿hacia dónde va el sonido que es emanado por todos estos factores que ya platicamos? Pues obviamente es algo que no podemos entender. El sonido que se provoca es un ruido lejano, pero que parece reproducirse cerca. ¿O qué es lo que pasa? Lo perturbador podría ser que el sonido efectivamente es auténtico, pero su origen puede estar completamente oculto. Vamos a seguir hablando de ello, pero vamos a la primera pausa de la noche.
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0: El bosque templado lluvioso valdiviano es un ecosistema único en Sudamérica, caracterizado por su aislamiento geográfico entre la cordillera de los Andes y el Océano Pacífico. Es famoso por sus milenarios alerces, árboles que pueden vivir más de 3.000 años. Este bosque nuboso alberga especies que no se encuentran en ningún otro lugar del mundo, funcionando como una isla biológica de clima templado, rodeada de paisajes áridos y glaciares.
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13: Continuamos recibiendo tus mensajes acerca del tema y también nuestros amigos que en este momento tienen algún quieren algún apoyo espiritual, pues también los estamos recibiendo. Me dice aquí a través del micrófono José Eduardo: soy fiel seguidor de su programa, quisiera pedir de favor que pongan en cadena de oración a mi mamá, que está muy enferma. Su nombre, Leticia Carolina Luján Antúnez. De antemano, gracias. Por supuesto, a los amigos que cada noche estamos aquí reunidos desde hace muchos años y que en ocasiones necesitamos ese apoyo espiritual, y platicamos aquí de ello, y todos aquellos que se quieran unir, vamos a hacerlo esta noche por Leticia Carolina Luján Antúnez.
11: Sí, desde luego, sí, claro. Hoy por mí, mañana por ti, es lo que nosotros siempre pensamos, porque tú no sabes, de verdad, tú no sabes cuándo puedes ocupar que alguien te apoye espiritualmente. Vamos a escuchar uno de los audios que nos han enviado.
4: Sí, a mí las historias se me han pasado. Miren, cuando yo era niño, me crié con un señor que tenía un potrero. Y siempre lo acompañaba a su potrero a traer las bestias, que en este caso serían las mulas. Cuando las íbamos a traer, las veíamos sueltas y estaban sudadas y con el pelo trenzado. Y según aquella creencia, es que el diablo monta a los animales. Y ya después, porque cuando pasaba eso, mi papá, yo así le digo, llevaba banda de viento, lo que es común aquí en la comunidad, y tardaba en no hacer sus travesuras el diablo. Bueno, es mi relato.
11: Qué interesante, fíjate, esta teoría de que el diablo monta las yeguas, ¿no? O las mulas, o el caballo, lo que sea. Qué interesante. Porque nosotros, acuérdense que hemos sido testigo de pues esas extrañas trenzas o columpios que les hacen a los caballos en lugares donde hay manifestaciones de duendes. Pero, ¿qué pasaría si es lo que está comentando nuestro amigo? Muchas gracias, brother. Muchas gracias por tu participación.
13: Y también por los comentarios que nos están llegando a través del miedofón. Aquí tenemos: buenas noches, trabajo en una constructora que da mantenimiento a tiendas de autoservicio. En una ocasión, durante una jornada de trabajo durante la noche, en uno de los pasillos cerca del área donde estábamos realizando un trabajo, estábamos en la cuestión eléctrica y se empezaron a mover las cosas a nuestra vista. Primero un carrito de compras, después los juguetes, y resulta que los guardias nos dijeron que ahí falleció una pequeña de un infarto. Después de hacer un berrinche por un juguete, y en ocasiones se escuchan sus gritos. Esto sucede en una tienda de Acapulco, en la colonia de Las Cruces. Soy Ángel Reina de Acapulco, Guerrero. Qué impresión que mientras trabajas, eres aquí parte de este momento en el que con tus propios ojos estás viendo cómo se mueven las cosas de una manera ilógica.
11: Sí, no le encuentras un sentido, ¿verdad? Pero pues vamos a continuar. Muchísimas gracias a todos los que están llegando. Quiero saludar a nuestros amigos, a mi querido Juan Arcos, Tania Natalí, saludos, bienvenida Bécora, también a mi queridísimo Daniel Romo, ¿cómo seguimos, brother? Espero que bien. Gaby Escamilla, tenemos a alguien en la línea, vamos a ver de quién se trata. Buenas noches.
5: Hola, sí, buenas noches. Ah, la noche me agarran en curva, estoy en el trabajo.
11: Ah, mi amigo.
5: Tengo oportunidad de contar mi historia. Sí, no tengo oportunidad, sí tengo chance, lo que pasa es que trabajo en un hostal.
11: Ajá.
5: Como en una posada.
11: Sí, sí, ¿y dónde está esa posada?
5: En Ciudad del Carmen, Campeche.
11: Ah, qué bien, bro.
5: Ahorita para las festividades de la Virgen del Carmen estamos a full. Pero sí tengo chance porque tengo habitaciones llenas.
11: Adelante, ¿de qué se trata tu relato, mi amigo?
5: Mira, es que ayer no entendí muy bien el tema, pero hoy sí ponen un tema, ¿verdad? Cada día.
11: Nosotros damos un tema, pero ustedes pueden platicar lo que gusten, ¿eh?
5: Ah, ok, porque ayer sí estaba relacionado a lo que yo más o menos quiero contar, o sea, una de varias historias.
11: A ver.
5: Y esta empieza cuando, en la pandemia, cuando yo no tenía un trabajo y me encuentro con un señor que tenía una granja, como un rancho, ¿no?
11: Sí.
5: Como un ranchito en la ciudad, pero apartado.
11: Sí.
5: No en el centro. Entonces, a este señor le gustaba mucho tomar, la fiesta, vaya, pues, cosas así, ¿no?
11: Ajá.
5: Como los tipos los corridos tumbados, ¿no?
11: Sí.
5: Entonces, este señor, al conocerme a mí, pues yo soy una persona que a veces caigo muy bien, agrado mucho, me gustaba la fiesta porque ya tengo un año que no tomo, gracias a Dios.
11: Sí, sí.
5: Y disculpe que estoy acelerado.
11: No, está bien, no te preocupes, nervioso. Estamos perfecto, mi amigo. Adelante, sí, siéntete tranquilo, no te presiones por nada.
5: Ok, entonces este señor, en una de las tantas fiestas, me empieza a decir, cuando a mí me maten, me dice, o cuando yo me muera, del único que voy a extrañar eres tú, me dice, y al que voy a venir a despedirme es de ti. Y él me lo repitió como en, pues la verdad que si las contara no recordara.
11: Ajá.
5: Bueno, ¿me escuchan?
11: Sí, claro.
5: Ah, espéreme que me está entrando una llamada.
11: Ah, ok, a ver, pues vamos a aguantar.
5: Espéreme tantito.
11: Sí, mi amigo, no te preocupes. Pues a ver, vamos a ver de qué, cómo se desarrolla esta historia de nuestro amigo. Que por supuesto
5: le voy a tener que colgar, porque es mi trabajo.
11: Ah, adelante, adelante.
5: En 1, 2, 3 minutos.
11: Sí, claro que sí, mi amigo, adelante. Pues vamos a dejarlo, ¿no? Pues es que está chambeando y pues obvio que es necesario pues tener un poquito de espacio. Ojalá que se le abra el camino, ¿no? Para poder.
13: Claro.
11: Irma Ruiz, saludos. Buenas noches, Gina y Nacho. Saludos a mi querida Irma Ruiz. Gretman González, bienvenido, amigo. Y aprovecho para saludar a Samurai Black, que está con nosotros. A Gabriela Fernández, bienvenida, amiga. Karina Hernández dice saludos desde Houston, Texas. Saludos a Gina y a Nacho. Felicidades por su programa. ¿Cómo puedo llamarlo? Pues llámalo La Mano Peluda. Ahora, si te refieres a cómo puedes llamarnos, es bien fácil. Mándanos un WhatsApp al Miedofon 55 21 93 59 26. Ahí nos pones, quiero contar una historia y te regresamos la llamada. Ahora, si estás en Canadá, estás en Texas, tienes que anteponer el signo de más 52. Y luego ya 55, 21, 93, 59, 26. Así lo guardas, con el signo de más y todo. Signo de más, 52, 55, 21, 93, 59, 26. Y le pones en el nombre del contacto, Miedofon.
13: Y además estamos recibiendo tus mensajes a través de estos sitios que podemos decir que nunca debiste haber entrado. Lugares abandonados que una vez que una persona entra ya no sale igual. Y hay claros ejemplos de ello. Por ejemplo, tenemos amigos que nos escuchan en Colombia. Allá hay un hotel llamado Del Salto, en las brumosas alturas de Colombia, al borde del Salto de Quindama. Allá, saludos a Néstor, que nos escucha de por aquellos lugares. Se alza el Hotel Del Salto, una estructura que una vez fue sinónimo de lujo y que toda la gente quería ir, pero que ahora es un monumento a la desesperación. ¿Por qué? Para empezar, fue inaugurado allá en los años 20, en 1920-26, para la élite que buscaba la belleza de las cataratas. Su esplendor se desvaneció con la contaminación del río, el creciente número de suicidios en su cercanía. Cerró este lugar sus puertas en los años 90, pero la leyenda de las almas atormentadas que se lanzaron al vacío persiste, aunque ya han pasado décadas. Se dice que los visitantes que han osado explorar sus ruinas han reportado una sensación abrumadora de pesadez, la aparición de figuras fantasmales en las ventanas, testigos silenciosos de tragedias pasadas. Precisamente por esto se generó una psicohuella que actualmente genera una energía de angustia que parece haberse impregnado en cada piedra, transformando el lugar en un imán para lo paranormal. Aquellos que están en busca de exploración que tenga que ver con lo paranormal van con esta necesidad de querer captar algo, pero al llegar en realidad sienten esta desesperación, esta energía que los hace reconsiderar el hecho de haber ido a este lugar.
11: Sí, cómo no, por supuesto. Y es que estamos hablando de muchos aspectos. Y yo también les voy a comentar algo de lo que hemos podido apreciar, ¿no?, a lo largo de tantos años. Resulta que el infrasonido está compuesto por frecuencias muy bajas. Ya lo sabemos, ¿verdad?
5: A ver.
13: Ah, ya regresó.
11: ¿Ya estás aquí, amigo?
5: Sí, nada más era una indicación pequeñita de una habitación que vamos a ocupar.
11: Ok, oye, recuérdame tu nombre.
5: No le dije mi nombre, no, me llamo Jorge. Pues sí, voy a decir mi nombre, mi primer nombre, porque pues, tenemos varios nombres, pero Jorge.
11: Con eso es suficiente, mi amigo. Pues adelante con tu historia.
5: Yo no soy de Ciudad del Carmen, yo no soy de Ciudad del Carmen, yo soy de Tabasco.
11: Ah, ¿sí?
5: Yo les escucho de allá cerca de Villahermosa.
11: ¿Y llegaste ahí por trabajo?
5: Cerca, como a una hora. Sí, estoy por trabajo ahorita, sí.
11: Ah, muy bien. O sea, pero nada más trabajas de temporada. ¿Nada más trabajas de temporada?
5: Pues sí, porque ya es que está la festividad de la Virgen del Carmen, se saturan los hoteles. Uh-huh. Y sí, me mandaron a hablar.
11: Ok.
5: Para trabajar para... Sí.
11: Vamos a hacer una cosa. Vamos a hacer una cosa. Vamos a la pausa, perdón. Y regresamos ya para que nos platiques tu historia de lleno, ¿no? Son unos segundos.
5: Sí.
11: Ok. Entonces no te me vayas, aguántame tantito. Y Gina, vámonos al corte.
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11: Así es, y tenemos en la línea a Jorge, allá en Ciudad del Carmen, ¿verdad?
5: Sí, sí, sí.
11: Adelante, Jorge, con tu historia, mi amigo.
5: Ah, sí, me había quedado en... el señor, incontable veces me decía, de ti me voy a acordar mucho, o sea, como que diciéndome o dando mensaje subliminal, ¿no? Porque pues igual ya era una persona ya que estaba, se había accidentado, tenía la mitad del cuerpo así mal, y necesitaba ayuda para todo, pues no podía ni levantarse solo, pues sí caminar y así, ¿no? Entonces él siempre me recordaba y me decía, no, tú eres mi amigo, tú incontables veces has estado conmigo, que no sé qué, y hasta teníamos un juego de palabras, y se lo menciono porque es parte de lo que me pasó, pues.
11: Ajá.
5: Que por ejemplo él me decía, ¿qué hubo? Y yo de allá, del otro rancho, ¿qué hubo? ¿Qué hubo? Y él me respondía, ¿qué hubo? ¿Qué hubo? ¿Qué hubo? Y así hasta ver quién aguantaba en decir más ¿qué hubo?, ¿no? Uh-huh. Y ¿qué hubo? ¿Qué hubo? ¿Qué hubo? Y ¿qué hubo tal? Y ¿qué hubo tal? Entonces ese es nuestro juego de palabras.
11: Sí.
5: Para no aburrirnos, ¿no? Porque ahí estábamos solos, de todos se iban y nos quedamos solos. Entonces esta persona le pasó lo que le pasó, pues la desvivieron desgraciadamente. Pero yo ya no trabajaba para él, ya tenía yo como 8 meses ya de haber terminado de trabajar para él. Tuve con él 2 años, y en esos 2 años le digo, tomábamos diario, pues, y las fiestas eran diarias, pues. Entonces por eso le digo que él siempre me recordaba eso.
11: Sí.
5: Da la casualidad que yo estaba en el cumpleaños de una hermana, por eso nunca me voy a olvidar de su fecha, del día que lo desvivieron.
11: Ajá.
5: Entonces me dan la noticia ya en la noche, y yo así como de que él todavía en la mañana, esa mañana me marcó, me habló, y me dijo que me necesitaba solamente para alguien que le viera sus cochinos, porque él tenía cerdos, cochinos, no sé, puercos, marranos.
11: Sí, sí, sí.
5: Él, yo le dije, la verdad, estoy en el cumpleaños de mi hermana. Yo ya no trabajaba de eso, pues yo tengo de carrera, pues.
11: Uh-huh.
5: Y yo le dije, sí, te haría yo el favor, le digo, eres mi amigo, pero realmente ahorita no puedo, le digo, estoy en el cumpleaños de mi hermana, y esa hermana, pues, casi no teníamos mucho apego, y esa vez estábamos como que conviviendo.
11: Uh-huh.
5: Entonces, no fui, y así quedó, ¿no? En la noche me dicen, pues yo todavía hablé la última vez con él, ¿no? Yo todavía en la noche me dicen, oye, que este señor que trabaja contigo y tal, y sí, no, pues ya pasó mejor vida, no manches. Y entonces las personas que me conocían con él me empezaron a marcar, oye, ¿no andabas tú con él? No, yo no andaba con él. Andaba otra persona que igual, lamentablemente, igual se fue con él. Porque él siempre decía que no, ese era otro motivo que le quería documentar, que él siempre decía que no se iba a ir solo.
11: Acá,
5: a veces me decía, ¿te vas a ir conmigo? Me decía yo, así, no manches, viejo, le decía yo. Sí, me decía él, no, si con alguien me gustaría irme sería contigo, me decía él.
11: ¿Y como que
5: decía,
11: por qué?
5: No, ¿cómo va a creer?
11: Pues sí.
5: No sé, porque como de convivencia, como que éramos muy amigos. No lo sé, como que para acompañarnos en la otra vida, digo yo, ¿no?
11: Oh.
5: Porque dicen que los que mueren juntos, pues a veces permanecen juntos o llegan allá, uh-huh, juntos, ¿no?
11: Sí.
5: Pues eso es lo que se dice acá. Entonces, él le pasa lo que le pasa y todo. Y yo andaba en la fiesta y todo, ¿no? Y ya llegó la hora de dormir y todo, ¿no? Y yo, la verdad, que fue como un sueño, ¿eh? Porque estaba yo durmiendo, pues era un sueño, ¿no? Uh-huh. Pero en el sueño ya no lo sentí tan sueño, me marcaron. O sea, no me marcaron. Yo marqué a su número, porque a él le marcaban mucho. Entonces yo dije, a ver, ¿quién me contesta de su número de él? Sí. Y agarré y marqué. Pero para mí fue realidad, ¿no? Para mí fue como que yo estaba yo despierto. Uh-huh. Pero era un sueño. Y yo le marqué. Y el teléfono sonó. ¿Y qué crees?
11: ¿Qué?
5: El que me contestó fue él.
11: No,
5: hasta
11: me
5: se me enchinó la piel, ¿eh?
11: Oh.
5: Se me enchinó la piel y el que me contestó fue él. Y a la vez, no, de verdad, tengo enchinadísima la piel porque aquí estoy solo, todos
11: pues
5: están ahí
11: sí,
5: arriba.
11: No vaya a ser.
5: Y él fue el que me contestó. Y ya ve que se acuerda de que el juego de palabras.
11: Sí, ¿qué hubo?
5: Y entonces él me dice, ¿qué hubo? Y yo, ¿qué hubo? ¿Qué hubo? Y él, ¿qué hubo? ¿Qué hubo? ¿Qué hubo? Y así nos tardamos en el teléfono hasta un minuto diciéndonos ¿qué hubo, eh?
11: Ajá.
5: Y así en el sueño, así él me contestó y me dijo, ¿qué hubo? Y yo ya después como que agarro la onda en el sueño, no sé, para mí era real. Uh-huh. Y le empecé a decir, bueno, pero si usted ya no está con nosotros, usted ya está allá y así. Y él, ¿qué hubo? Y empezó a reírse con esa risa característica de él.
11: Ajá.
5: Uh-huh. A carcajadas fuertes y pesadas y ja, ja, ja, ja. Y así me empezó, porque él se reía así cuando ya estaba muy borracho y así, ¿no?
11: Sí.
5: Y así se empezó a reír cuando le empecé a decir que ya no estaba aquí, que qué onda, por qué me había contestado, qué pasaba, qué me iba a decir, pero nunca me habló, solamente hicimos el juego de palabras y se despidió de mí prácticamente.
11: Wow, amigo. ¿Qué?
5: Y tengo la piel enchinada, ¿eh?
11: Pues
5: se
11: sí.
5: Despidió de mí, así como él me dijo, de ti va a ser el único que me voy a despedir. Tú vas a ser el único que voy a extrañar, así me dijo.
11: Bueno,
5: así
11: eso sí lo cumplió, por lo menos nos queda la tranquilidad de que solamente fue el aspecto de la despedida, ¿verdad? No lo otro que te andaba diciendo, pues, como que, órale, no jales, que descobijas, ¿verdad?
5: Sí, porque pues él lo decía, pues porque le tenían así como que mala onda, ¿no? Como que, no sé, como que él sabía que algo le iba a pasar, ¿no? Como que él tenía muchos enemigos o cosas.
11: Ajá. Bueno, pero a ver, esa parte no me quedó clara. ¿Cómo fue que falleció?
5: Pues lo mataron.
11: No me digas.
5: Sí, sí. ¿Sí lo puedo decir? Sí.
11: Pues sí, pues si prefieres usarle el término lo desvivieron, sería como que más light, más suavecito para las redes sociales.
5: Y no, ya sin más contexto, ¿va? Porque sí lo mataron feo, pues como te matan acá en México, ¿no?
11: Ah, caray. Pero fue una especie de asalto, fue un ataque directo.
5: No, fue ataque directo, llegaron y lo siguieron desde su rancho, desde allá le tiraron balas y lo esperaron en la entrada y en la salida, porque pues todo se sabe, ¿no?
11: Sí.
5: Y ya después avanzó en su carro, como ya ves que le conté que él no sentía la mitad de su cuerpo, que la mitad de su cuerpo estaba mal.
11: Ajá.
5: Creo que por eso soportó los impactos, no lo sé, porque sí llegó bien lejos. Entró al pueblo y llegó como a 5 o 6 cuadras y quedó afuera de la casa de una expresidenta.
11: No, hombre. Oye, ¿y qué tenía muchos enemigos?
5: Pues yo supongo, porque pues la verdad siempre nos decía eso, pues que lo iban a desvivir, y que cuando ya él ya partiera, que pues lo recordáramos, que tomáramos, que festejáramos,
11: que brindaran a su salud.
5: Sí, porque él ya como estaba muy mal, o sea, él estaba jodido de su cuerpo, o sea, la mañana le costaba levantarse, ya tenía como 10 años así mal, se accidentó y creo que se quebró el cuello,
11: o
5: algo así.
11: Sí.
5: Pero como estaba en Estados Unidos él, pues allá lo volvieron a armar, le pusieron, decir que le habían puesto un hueso de puerco.
11: Órale.
5: Y quién sabe si eso es verdad.
11: Pues
5: sí, él estuvo mucho tiempo en Estados Unidos y allá lo volvieron a armar porque se quebró el cuello, allá se accidentó.
11: Oh, por eso sí. Perdió sensibilidad de algunas partes de su cuerpo, sí. Tal vez, ¿verdad?
5: De la mitad así. Tenía una mitad no tan buena y una mitad mala.
11: Oh, de plano. Qué terrible. Bueno, pero pues digo, todos tenemos nuestro destino marcado, una forma muy trágica de, pues, de abandonar este plano, mi amigo. Pero aquí lo que nos deja impactados es que él, como que tú mismo dices, ya lo presentía y te dijo, no, pues yo de ti sí me voy a despedir, brother. Es una forma, pues, muy agradable de decir que te apreciaba mucho, ¿verdad?
5: Pues yo creo que sí, porque realmente, como les menciono, él estaba mal de su cuerpo. Yo creo que se metió a tantas cosas o salió adelante como diera lugar, ¿no?
11: Sí.
5: Porque estaba mal y él ya decía, pues ya, si no me mata o no me maté, ya no me interesa, me decía a veces. Te voy a extrañar y me voy a venir a despedir, me decía. Pero es que él a veces agarraba como que se le metía un acento ranchero, se ponía bota y trataba él de como de animarse, ¿no?
11: Sí.
5: Y salía ya así como que con otro aspecto, como que hay, mire, que hay personas que realmente si ya están mal de su cuerpo, tienen alguna atrofidad, una discapacidad, yo creo que lo último que ves hacer es deprimirte, ¿no?
11: Claro.
5: Y cerrarte ahí en tu burbuja. Él no hacía eso, él se alegraba y a veces salía como ranchero, otros días salía como cholo, decía él, unos días se vestía normal y ya él, o sea, él cuando se salía como vaquero ya decía, no, vamos a tomar y que no sé qué. Y era cuando hacíamos las fiestas así, que duraban hasta 2-3 días.
11: Ay, hijito,
5: o sea, había dinero. Por eso me metí a trabajar con él en el rancho. Pues estábamos en la pandemia y teníamos que buscarle, pues.
11: Sí, claro, mi amigo. Vaya, pues quién sabe qué cuentas debía el señor. Y pues tristemente ese fue su final, mi querido Jorge. Oye, amigo, pues no sé si quieras agregar algo más.
5: Pues sí, tendré yo otra historia, pero si me quisieran marcar más al ratito, sí se las cuento.
11: Vamos entonces a contactarte, y si no es hoy, te marcamos otro día, ¿eh? No te preocupes.
5: Sí,
11: sí, no
5: sí,
11: te sientas presionado, ¿eh?
5: Unas cuatro más sí me han espantado. Lo que pasa, bueno, sí le agrego tantito algo más, unos minutitos.
11: Sí, ok, ok.
5: Yo soy una persona de que no me espanto, o sea, no me doy cuenta cuando me están asustando.
11: ¿Ah, no?
5: O sea, como que no me asusto fácil, pues.
11: Ajá.
5: Cuando me han asustado, no me doy cuenta.
11: O sea, se tarda en que te caiga el 20.
5: Sí, como que, o sea, sí creo todo eso y así, pero como que no me doy cuenta de que me espantaron, ¿no? O sea, ya me doy cuenta, pues como que capto lento, ¿no? Es ese rollo de las cosas sobrenaturales, pero nunca me ha dado miedo, la verdad. Nunca me ha dado miedo, pero sí me han espantado. Cosa que no me he dado cuenta en su momento, pero ya cuando empiezo a agarrar el rollo digo, no, pues ya me espantaron.
11: Eso no es nada normal, ¿no? Dices. Vamos a una pausa rapidísimo, mi amigo. Espérame tantito, no te vayas, aguántame.
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0: Un estudiante estadounidense de 17 años desarrolló una herramienta de inteligencia artificial para diagnosticar el trastorno del espectro autista y el trastorno por déficit de atención con hiperactividad mediante imágenes de la retina. Edward Kahn creó RetinaMind, un modelo de inteligencia artificial para perfeccionar un estudio realizado por investigadores de la Universidad de Hong Kong. Combina la inteligencia artificial con la biología de laboratorio. Tiene una tasa de precisión de aproximadamente 89% y puede detectar y combinar simultáneamente patrones retinianos extremadamente sutiles que son demasiado complejos para que los humanos los reconozcan, lo que lo hace lo suficientemente potente para realizar diagnósticos. RetinaMind permite obtener un diagnóstico más temprano, que de manera tradicional llevaría meses o incluso años, marcando una gran diferencia para las familias y para su atención. Informó Aide Rivera. 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
1: El perro es considerado el mejor amigo del hombre y la mujer por su lealtad incondicional. Estos caninos poseen un olfato prodigioso y una capacidad asombrosa para entender las emociones humanas. Brindan seguridad, compañía, amor y alegría, convirtiéndose en un integrante esencial y muy querido de la familia.
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1: El Departamento de Seguridad Nacional de Estados Unidos informó que David Vargas, presunto integrante del cártel de Santa Rosa de Lima, fue deportado a México, donde es buscado por los delitos de homicidio y lavado de dinero. Expertos de la ONU urgieron al gobierno de México para que investigue las presuntas intimidaciones e interferencias en las protestas de colectivos buscadores durante el Mundial de Fútbol. Además, demandaron garantizar la libre manifestación de los colectivos. El embajador de Estados Unidos en México, Ron Johnson, señaló que la sentencia de cadena perpetua dictada contra el narcotraficante mexicano Ismael El Mayo Zambada envió un mensaje claro y advirtió que aquellos que venden droga y generen violencia rendirán cuentas ante la justicia. Informó Itzel Vanegas. 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
13: Regresamos. Escuchando tus relatos y leyendo tus comentarios.
11: Así es, y tenemos a nuestro amigo Jorge. Ahí estás, ¿verdad?
5: Sí, no hay otra persona que vaya a hablar, sino yo sigo hablando.
11: No, adelante, tú no te preocupes, amigo, no te preocupes. Ahorita estás tú y ya al que sigue, pues ya también le daremos su lugar como a ti.
5: Ok, sí, porque ayer sí me quedé así con la gana de... Mire, lo que pasa es que esa vez que me espantaron... Estuvo muy así como que ya me espantaron porque yo, o sea, a ver cuenta, en esa casa se murieron los papás de un amigo, los dos, o sea, uno se murió de tristeza, según, uno se murió de enfermedad y el señor se murió de tristeza por la esposa.
11: Wow.
5: Y ya de cuenta que igual ya era una casita así como de antigüitas, como sí. Esta de lámina, de maderas, que ya se la había dejado tu abuelo que también había muerto ahí.
11: Uh-huh.
5: O sea, como de que ya era como para que nos espantaran de sí, ¿no?
11: Okay.
5: Pero como yo era una persona que no me da miedo nada y así, vamos, porque trabajaba yo en un bar y ya me quedaba cerca de la casa de ese chavo. Y yo le decía, bueno, nos echamos un coyotito ahí de unas 5 horas. Ya yo me levantaba a las 10, 11 y ya me agarraba un transporte para irme a mi casa.
11: Ajá.
5: Entonces esa vez salimos del bar, pero no estaba el dueño de la casa. Solo estábamos un amigo que trabajaba conmigo y una muchacha.
11: Sí.
5: Una de las del bar, pues, porque era un table dance.
11: Órale. Sí.
5: Entonces, sí, no vamos a entrar en ese contexto, ¿no?
11: Sí.
5: Entonces, llegamos a la casa y el otro chavo, como que era muy poco respetuoso, ¿no? Así como que se quitó. Bueno, él era siempre así.
11: Uh-huh.
5: Pero él se quitó los zapatos, los tiró por acá, se quitó la camisa, la tiró en una mesa, se quitó el pantalón y lo tiró igual en la mesa. Pero esa mesa, como el chavillo, pues era algo vicioso, ¿no? No tenía muchas cosas, una mesita, un altarcito y eran puras hamacas. Tenía como 3-4 hamacas, no, como 5-6 hamacas,
11: okay.
5: Porque ahí vivía mucha familia, ¿no?
11: Sí.
5: Bueno, no sé si saben qué es una hamaca, ¿no?
11: Sí, claro, sí, sí, sí. Sí, se cuelga de dos extremos y ahí te acuestas a tomarte un coco.
5: Hacían su casa, así como de punta, ¿no? Como que la casa era como una puntita arriba, como las láminas caían así, como la casa que dibujamos, ¿no?
11: En dos aguas.
5: En un papel, cuando éramos niños, ándale, así creo que se llama. Y de en medio colgaba así eso con lo que pescaban y así, no, era una casa antigua de personas de antes.
11: Uh-huh.
5: Que pescaban y así se tenían su milpa y así, ¿no? Entonces, sí. El chavo pone las fotos, la ropa sobre las fotos y todas sus cosas, y la muchacha también, su bolsa y todo, porque era la única mesa, pero la mesa la agarraba como altar, nada más ponía las fotos así de las personas que habían muerto.
11: Sí.
5: Yo me acuesto, ¿no? Me acuesto como si nada. Me levanto, o sea, sí me levanté temprano, porque yo casi no me levanto temprano, quizás la mala energía no me dejaba conciliar bien el sueño. Me levanté a las 8, habíamos llegado como a las 4 o 5 de la mañana. Me levanto a las 8 de la mañana, veo mi celular, quizás tardé como 15 minutos, salgo para afuera, fumo un cigarro, vuelvo a entrar y empiezo a escuchar, empiezo a oír que la lámina temblaba. Uh-huh. Como cuando vibra el celular y se lo pegas a una lámina. Así, vaya.
11: Sí.
5: Entonces, después de eso que se cayó, yo, ¿de dónde viene ese ruido? El celular se le cayó a este chavo. No, hace como 3-4 días escuché a un señor que decía que así hacían los fantasmas. Como ajá, un sonido así de wow, cosas así, ¿no? Que como que es de película, ¿no?
11: Sí.
5: Y después de que terminó la vibración, escuché ese ruido.
11: Ajá.
5: Y la lámina ya no vibraba tanto, solo se escuchaba como pum, pum, y vibraba tantito. Y así, yo así, ¿de dónde viene el celular? Yo buscando, ¿no? Y volteo, o sea, miro hacia atrás y veo, me percato que más o menos el sonido venía de la mesa, de abajo de la mesa. Y voy, miro abajo de la mesa y me dan un golpe, pero duro, a la pared, porque todas las paredes eran de lámina, una casita de lámina. Que la verdad que ahí sí me hice, o sea, ¡pum! Golpearon duro la pared. Lo que yo hice, como tiene al ladito una puerta y rapidito puede salir a la calle porque estaba pegado a la calle, rápido corro a la calle porque había un chavo que vivía por ahí que a veces no llegaba a tocar la lámina. Yo dije, le decíamos Pope, yo dije Pope. Uh-huh. Pero ahorita sí le voy a agarrar escobazo y saco con un palo y la cuadra es grande, o sea, la cuadra así es como 70 metros para allá y para el otro lado como 50 metros.
11: Ajá.
5: La cuadra mide como sus 150 metros y la casa está mero en medio de la cuadra. O sea, sería imposible de que ese chavo que pesa como 120 kilos corriera hasta un lado o hasta el otro cuando yo tardé como 3 segundos en salir.
11: Sí.
5: Y me quedo afuera, así como sacado de onda. ¿A dónde agarró el Pope? ¿Para dónde agarró el Pope? ¿A dónde? Y me quedo en la banqueta. Y entonces quiero dar el paso para adentro y siento así como un escalofrío que me invadió, como el de hace rato.
11: Sí.
5: Ahorita ya no, como que ya no te da mucho, a cada rato va el escalofrío. Siento que sí, me invade un escalofrío y no puedo pasar, así como de que, a la onda, ¿qué onda? Así como de que me empieza a caer el 20, ¿no? Ya ven que le dije, de que no me doy cuenta que me espantan.
11: Sí, sí.
5: Me empieza a caer el 20. Y yo, así como de que, ¿cómo? ¿Y quién golpeó ahí? ¿O cómo? Y ya no voy a entrar. Y yo, o sea, así como que de repente, como que dices tú, a la onda, ¿será que sí me espantaron?
11: Sí.
5: O me quisieron espantar. No voy a entrar, dije yo entre mí, pero me acuerdo de este vato.
11: Ajá.
5: Del Pedro, le decíamos Pedro.
11: Sí.
5: Me acuerdo del Pedro y de la chava. Y yo así como que por valiente, ¿no? Yo así como de que no, pues lo voy a ya despertar. No les vaya a pasar algo. Me quedé como sus 5 minutos parado, en la puerta, Como que agarrando el rollo, así como diciendo, me espantaron, no me espantaron. Y sí, ya agarro y me meto, ¿no? Como si nada, pero sí te da como que cosa, ¿no? Como que sí da algo, así como de que, como que, como le digo, yo no siento miedo, pero quizás mi cuerpo sí lo manifiesta, ¿no?
11: Sí, claro.
5: Empezó como, empecé como que mi mano como que me temblaba, así como cuando golpeas algo duro y te tiemblan las manos y yo a la onda. Y entro y como si nada, aguantándome acá así el nerviosismo, Pedro, Pedro, Pedro, y la chava así se despertó. Ey, mamita, mamita, se despertó. Y me dice, ¿qué pasó? No, pues ya, pues no se espérame afuera, le digo, voy a hablar Pedro. Sí, ella como la soñada haciendo caso, ¿no? Se salió. Y yo, Pedro, Pedro, Pedro. Y Pedro no respondía,
11: Ajá.
5: Y yo así ya lo empecé a sacudir duro, duro, como si sacudieras a alguien, Pedro, ¿qué onda, Pedro? Y yo ya espantado porque, o sea, espantado en el aspecto de que algo le había pasado, ¿no?
11: Sí, claro.
5: No espantado por lo que me espantaron. Y yo, Pedro, Pedro, Pedro, y la chava, ¿qué le pasa a Pedro? ¿Qué le pasa a Pedro? Y se mete ella despertada, oye, Pedro, Pedro. Y Pedro agarra un aire así de, vámonos, dice, vámonos de aquí. No sé qué cosa estaba soñando Pedro, no sé qué estaba viendo.
11: Estaba
5: Pedro
11: alucinando, ¿no?
5: Agarró un aire así como que quizás el mal se le metió a él, o no lo sé, en su sueño, no lo sé. Y Pedro así, pero feo, yo estaba al lado de él así como de, y se levanta espantado y se pone la ropa, vámonos, vámonos con el de los videojuegos, porque llegamos a jugar Xbox allá tempranito a las 9 o 10 de la mañana, abrí el chavo, vámonos con los de los Xbox, y yo, pues vamos, güey. Yo no le dije nada, pues. Ya en el camino venía y no manches, me puse este pantalón roto, yo no voy a regresar, dice.
11: Ajá.
5: No, ya al rato me dice, oye, pero ¿qué te pasó, güey? No sé, me dice, yo me quería despertar, sentía que me hablaban, que yo quería levantarme y no podía, y estaba soñando cosas feas, me decía. No me quiso contar qué soñó, pero me dice, estaba soñando cosas bien feas, dice. Y cuando me hablaban, dice, pues eran ustedes, va, sí, te estábamos hablando, viejo, porque pues, te soy sincero, viejo, creo que me espantaron ahí. Y le decíamos el Greña, al dueño de la casa. Y le digo, me espantaron ahí los papás del Greña, le digo, mami, pues, pues yo no sé, ya le conté lo que acabo de contar, ¿no?
11: Sí, sí.
5: Y ese va, mami, dice, yo no voy a extraer otra vez.
11: No, pues, ¿cómo?

0: medir, ¿verdad? Que algo inexplicable.
1: Sí, muy inexplicable, la verdad. Y todavía, bueno, hay otras historias que también son tres más que viví en esa casa.
0: Bueno, ¿te parece si nos las vas platicando poco a poco más adelante, mi amigo?
1: Sí.
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3: Una forma de asegurar la calidad de los ingredientes que estamos consumiendo es prepararlos nosotros mismos. Por eso, hoy nos acompaña el cocinero tradicional de Campeche, Rafael Meneses, para preparar nuestro propio jamón artesanal en casa.
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5: Bienvenidas y bienvenidos a Revista del Consumidor Radio. Hoy nos acompaña el cocinero tradicional Rafael Meneses, pilar de la cocina mexicana del estado de Campeche, para preparar la tecnología doméstica del mes, jamón artesanal. Bienvenido, chef. Gracias por aceptar la invitación.
6: Muchas gracias por la invitación. Y para empezar con esta tecnología, los ingredientes que vamos a necesitar son 2 kilogramos de lomo de cerdo o pierna, 200 mililitros de agua muy fría, 150 mililitros de concentrado de apio licuado y colado, 45 gramos de sal de mar, 25 gramos de miel, 4 gramos de pimienta blanca y 1 gramo de laurel molido. También ocuparemos un rollo de papel film, hilo de algodón o pabilo grueso, una jeringa de cocina de 20 mililitros, un termómetro de sonda o digital, una bolsa resellable de grado alimenticio y un recipiente hermético con capacidad de 2 kilogramos. Comenzamos licuando el apio con poca agua, colamos y dejamos enfriar. Para preparar la salmuera, disolvemos el jugo del apio, sal de mar, miel, agua fría y las especias hasta disolver completamente. Ponemos la carne en una charola o topper e inyectamos la mezcla por toda la pieza, en espacios de 2 a 3 centímetros. Masajeamos la carne amasándola o golpeándola en un tazón frío durante 30 minutos hasta que absorba el líquido y se sienta pegajosa. La idea es distribuir toda la salmuera para evitar que se reproduzcan microorganismos. Lo refrigeramos en un recipiente hermético durante 24 a 32 horas. Para su formado y compresión, lo moldeamos de forma cilíndrica con las manos, hacemos nudos con el hilo cada 2 o 3 centímetros y vamos a envolver 10 veces con el papel film hasta que quede compacto y firme. Para la cocción calentamos el agua entre 78 y 80 grados Celsius. Sumergimos la pieza y colocamos un poco de peso encima para evitar que flote y cocinamos aproximadamente por 2 horas. Retiramos únicamente cuando el centro del jamón marque de 70 a 72 grados Celsius. Una vez pasado el tiempo, lo llevamos inmediatamente a un baño de agua con hielo durante 30 minutos para el choque térmico y así cortar la cocción. Lo colocamos en una bolsa hermética y en un recipiente para llevarlo a refrigeración de 12 a 24 horas. Le retiramos el plástico y cortamos en rebanadas. Si quieres que tu jamón tenga un color más intenso, puedes añadir 5 ml de jugo de betabel concentrado a la salmuera. Y ojo, nuestra receta es 100% casera y no tiene conservadores sintéticos, por lo que su vida útil es de solo 5 días en refrigeración. Además, para que no se oxide con el aire, solo rebana la porción que te vayas a comer en el momento. Fresco, natural y directo a la mesa. Anímense a prepararlo y cuéntenos en nuestras redes sociales cómo les fue. Además, les invitamos a ver el proceso de preparación en nuestro canal de YouTube Profeco TV. Soy el cocinero tradicional Rafael Meneses López y fue un gusto cocinar con ustedes en Revista del Consumidor Radio.
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4: Buenas noches, bienvenidos a este su programa Estilo de Vida. Yo soy su amigo Gerardo Medina, me da muchísimo gusto que nos acompañen el día de hoy a través de esta su casa, Grupo Fórmula, donde le damos poder a su voz. Y para compartir este espacio, dos compañeros que todo se les resbala, que todo les vale gorro y que me tratan como a su...
5: Tú dijiste.
4: El señor Marco Antonio Silva no tiene nada que decir.
5: Jerrito, tú dijiste.
4: Buenas noches.
5: Hace mucho tiempo.
4: Buenas noches.
5: Buenas noches, Jerrito.
4: Gracias. Hermoso. Y del otro lado, Miriam Díez. Buenas
6: Hola,
4: noches, señora.
6: ¿Cómo están? Buenas noches.
4: Pues yo aquí, ya ves que, viendo que me hacen como se les da la gana. Porque déjenme decirles que se van a ausentar los dos al mismo tiempo. Un choro de 10. Me van a dejar solito.
5: Ay, pero si tú te fuiste a mes y medio.
4: ¿Y eso qué?
5: Y nosotros nada más 2 semanas. Tampoco este mes y medio.
4: Pero no los dejé solos.
5: No, nos dejaste solos.
4: Vinieron un chorro de invitados.
5: Y también no te vamos a dejar solos. Van a venir un chorro de invitados.
4: Qué cínico. Señorita productora, ¿ya vio usted el nivel de cinismo de este? El descaro que tiene. Ay, bueno, Dios. Ambos dos.
5: Ambos dos.
6: Yo le he abierto la boca.
4: No necesitas abrirla, ya sé que te vas a ir de cualquier manera. Calladita te ves más bonita, ¿verdad?
6: Sí.
4: No, hombre, ¿qué les digo?
6: Yo me llevo mi vestido.
4: Sin comentarios, sí, también yo calladito me veo más bonita. Bueno, el día de hoy, para pues las personas que tenemos este problema de que se nos hace tripas el corazón y que nos dan agruras y colitis con los corajes.
5: Uy, esas colitis son fastidiosas.
4: No seas hipócrita, Marco, o sea, a ti nunca te da nada.
5: Bueno, pero
4: si
5: iba a pasar.
4: Si tú fuiste el descubridor del aceite de caguama.
5: Es verdad que sí, ¿eh? Pero no he escuchado a otras personas y la verdad lamento mucho lo que les pasa a otras personas también.
4: A ti te vale gorro todo, Marco.
5: No, pero de repente
4: ¿qué te va a andar afligiendo? Nada, no seas hipócrita.
6: Ya de caguama no, tienes que cambiar de aceite porque está prohibido.
5: Verdad.
6: Ahora tiene que ser otro aceite.
4: Fíjense, Miriam patentó la valemadrina y Marco Antonio sirve el aceite de caguamo. O sea,
6: ¿te acuerdas que había unas buscamos y había una valemadrina que nos dio mucha risa?
4: Sí.
5: Sí.
6: Y no me acuerdo ni qué era, pero estábamos muertos de la risa.
4: Había un producto que se llamaba valemadrina.
6: Sí, ¿verdad?
4: Pero ya no dejan, que les pongas esos
6: ¿ya
4: nombres.
6: ¿Ya no dejan?
4: No.
5: Vale, madrina, imagínate.
6: Sí, Gerardo y nos matábamos de la risa. Vamos a pedir varios, decíamos, ¿verdad?
4: Sí, y los mandamos.
5: Queremos pedir varios, dice.
4: Entonces, pues bueno, voy a estar solo, Sofi, voy a estar triste.
5: Te vamos a poner unos maravillosos invitados como los que hemos traído, que son maravillosos.
4: No, van a ver, va a debutar una nueva conductora conmigo. Directo desde Italia.
5: Eso, Italia.
4: Va a debutar conmigo y ya no van a querer que la quitemos del aire.
5: Que no la quiten.
4: Ya no van a querer que la quitemos del aire. Bueno, pues ya advertí, ya dije.
5: Oye, eso son amenazas, Jerry.
4: No son
5: en
4: amenazas.
5: Un trabajo nunca se amenaza a nadie. Acuérdate que está contra la ley.
4: Ah, bueno, entonces
5: ley,
4: no hay que amenazarlos. Avísales con un oficio. Para que no lo tomen como amenaza. Que quede escrito. Por si tienen algo lindo que festejar el día
6: pues
4: de hoy.
6: Sí, hay que festejar algo, la vida.
5: La vida, ya. Se debe estar vivos.
6: La vida, Jerry. Hay que festejarla. Esa.
4: Sí.
5: Sí, ¿verdad?
4: Para la que nos queda.
5: Pues sí, como muy entonces, oye, ya pusiste tú ese día el ejemplo, ¿te acuerdas?
6: Qué bueno que llegaste temprano, Chulis, y llegaste bien afilado, ¿eh?
5: Hay que decirle a Matencio que no se junte tanto con esta, porque no nos manda bien
6: afilado. No sé de dónde venga,
4: ¿no? ¿No ves que agarro mi cinta métrica?
5: Exacto.
4: Y les digo, el promedio de vida de una persona son 81 años, en promedio.
5: En promedio.
4: ¿No? Entonces, ¿cuántos años tienes?
6: Yo, 65.
4: Te quedan 16.
5: Pero ya no estás 16. Contando eso, porque la gente el otro día me estaba diciendo, Jerry, estaba haciendo una reflexión sobre eso y dijo que lo estabas también deprimiendo, porque hubo gente que empezó a hacer cuentas. Y tengo una amiga que está llegando a los 90, que tiene los 90, y dijo, entonces a mí ya me cargó la... fregada, dice, porque entonces ya me quedan 2 días de vida, ¿o
0: no,
5: qué?
0: No, mi vida, le quedan como 4 meses.
5: Ay, qué poca abuela. Ay, no.
6: Qué malo eres.
5: Digo, ¿qué eres, Jerry? Y entonces hubo gente que sí se deprimió.
6: No, de, es
5: porque si les hiciste pensar.
6: Irte vacaciones para que regreses fresco y lindo. Ay, sí. ¿Cómo hace unos días? Ay.
0: Bueno, pues no. Nomás estamos hablando de la probabilidad de vida. No de los demás. Ustedes van a vivir muchísimos años más.
5: Ay, qué poca.
0: Entonces, bueno. Y Miriam afilándose las uñas.
6: Se me acaba de romper una hasta adentro.
5: Mira.
6: Me dolió.
0: Hoy estoy muy contento porque hoy tuve, por otra parte, ajá, una reunión muy bonita en las tertulias.
5: Ay, sí,
0: fue muchísima gente hoy a las tertulias. Muchísimas gracias a todos que nos hicieron la gentileza de estar ahí. Nos divertimos mucho, dimos una plática bien padre, les hicimos unas promociones súper especiales a todos. Y recuerden que el día viernes voy a estar con ustedes en Mérida. Este viernes estoy en Mérida a las 4 de la tarde en el Samos de la Gran Plaza. Y el domingo voy a estar con ustedes, el domingo en Cuernavaca y el sábado en Cancún. Viernes en Mérida, sábado en Cancún y domingo en Cuernavaca. Para que nos hagan favor de acompañarnos todos los que quieran asistir. Les vuelvo a repetir, este viernes estamos en Mérida, en el Samos de la Gran Plaza a las 4 de la tarde. El día sábado estamos en Cancún a las 9:10 de la mañana en el Vips, que está a un costado de Fantasías Miguel, y el día domingo estamos en la Casa de Piedra en Cuernavaca a las 10 de la mañana, en la Casa de Piedra en Cuernavaca a las 10 de la mañana. La próxima semana, el viernes 31, estamos dándoles consulta gratuita en Tonalá 188 en la Colonia Roma, y el sábado estamos en Villahermosa en el Sambor de Plaza Olmeca a las 10 de la mañana también con ustedes, dándoles sus asesorías y su promoción especial y su reunión. Eso es lo que tenemos. Además de que el 9 voy a estar también en Durango. Y vamos a hacer visitas con las reuniones locales también. Estoy el día lunes. El lunes estoy en universidad. El día de la semana que entra. El día lunes estoy en universidad. El día miércoles estoy en Linda Vista. El día jueves estoy en Galerías Cuapa. O sea que vamos a andar bien trabajadores.
5: Eso.
0: Por todos lados. El señor Marco Antonio Silva. El día lunes le tocan los baños Finister. El día martes le toca este viaducto. El día miércoles le toca Sullivan. A ver, síguenos dando tu agenda.
5: Pues ya les iré informando día a día que para que la gente llegue, ¿verdad? Al lugar. Pues ya les diré de manera puntual. Porque luego se les olvida,
0: hay
5: Jerry.
0: Que hacer cita,
5: sí,
0: para...
5: claro, porque igual de que no eres pulpo, no tienes tantas manos, Jerry. Pues nada más dos. Entonces tienen que hacer cita, sí. Todo previa reservación.
0: A ver, ¿en qué consiste tu
6: todo
0: servicio?
6: Todo previa reservación.
5: Bueno, ay, mira, es que Jerry, no, es que no puedo ser tan explícito de manera radiofónica, Jerry, porque si no me ganan el negocio, van al changarro. Entonces ya, que me manden un mensajito.
6: Vas a dar tus ideas al aire.
5: Y ahí les voy diciendo exactamente en qué consiste todo ese masaje. No con final feliz, pero masaje.
0: Ah, sí, das masajito,
5: no,
0: y todo.
5: Sí, pero no con final feliz.
0: Ah. Uh-huh.
5: Con esas manos maravillosas, Jerrito.
0: No, pues si no se las adorna él, ¿quién se las adorna, verdad? Y tú, Miriam, algo interesante.
6: Yo nomás aquí limándome las uñas.
0: Afilando las garras.
6: No, aquí afilándome
0: las garras.
6: Entretenida,
0: ¿no?
6: Oyendo qué dice mi marketing.
0: Pero bueno, pues sí, vamos a tener esas reuniones para que nos hagan la gentileza de acompañarnos. Les vuelvo a mencionar. Vamos a estar el viernes 23 en Mérida, en el Samuels de la Gran Plaza a las 4 de la tarde. Viernes 23 en el Samuels de la Gran Plaza a las 4 de la tarde. En Cancún, miren, Said se le ocurrió decirles que a las 8:30 de la mañana, digo, ni yo voy a llegar a esa hora.
6: Ay, no.
0: O sea, ni lleguen a esa hora tampoco.
5: ¿9:30 o 10 o qué?
0: No, lléguenle como a las 9:30.
5: Por eso.
6: 9:30.
0: O sea, yo voy desde Mérida a Cancún, ¿tú crees que voy a llegar a las 8:30 de la mañana?
5: No, bajo
0: ningún. Nada más que me salga a las 4 de la mañana, no. Está loco. Entonces, yo voy a llegar como a las 9:30, Vamos a las 9:30 de la mañana. Porque ayer que estaba viendo el programa de televisión me infarté cuando vi las 8:30 de la mañana en la pleca. Entonces dije, ¿quién puso ese horario? Y me dice, es que como luego llegan tarde, no inventes. Y si llegan temprano,
5: sí, ¿quién los atiende?
6: Además es un compromiso con la gente. Tú dices a tal hora y tú vas llegando.
0: A esa hora es. Entonces yo voy a llegar a las 9:30 en Cancún el día sábado 24 voy a estar con ustedes en Cancún a las 9:30 de la mañana. Vamos a tener una reunión padrísima. Y el domingo 25 en la Casa de Piedra a las 10 de la mañana en Cuernavaca. Voy a dar asesorías, consultas, los que quieran acompañarnos. Voy a estar muy contento con todos ustedes. Y luego les repito, de ahí nos vamos al día lunes 27 en la reunión que está en el portón de universidad, que está a la salida del metro Miguel Ángel de Quevedo. Luego el martes 28 es Monterrey. No voy a poder ir yo a Monterrey, me da mucha pena, pero no voy a poder ir yo a Monterrey, pero ahí van a estar dándoles la reunión como todos los meses. El día miércoles 29 tenemos la reunión en el VIPS de Aeropuerto y yo voy a dar la de Linda Vista, la que es en el Sanborns de Montevideo. El jueves 30 yo voy a dar la de Galerías Cuapa en el Sanborns de Galerías Cuapa. El día jueves 30 voy a estar en el Sanborns de Galerías Cuapa. El viernes 31 voy a dar nuevamente asesorías y consultas en Tonalá 188 en la Colonia Roma. Uh-huh. Y hay reunión en la ciudad de León, Guanajuato también. Y el sábado primero voy a estar con ustedes en Villa Hermosa. El sábado primero estoy con ustedes en Villa Hermosa, en el Sambors de Plaza Olmeca. Y también tenemos la reunión de Coatzacoalcos, la de Hermosillo, la de Querétaro, la de Torreón, la del Sambors de Insurgentes y Sonora. Uh-huh. Tenemos muchas. Pero vámonos un pequeño corte y regresamos aquí en este su programa
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6: Estas son las Stevie Bites con Stevie de TV. Los monstruos sí existen, solo que casi nunca tienen colmillos. No tengo miedo. La nueva serie de Netflix dirigida por Ernesto Contreras adapta la novela de Niccolò Amaniti y la traslada al Veracruz de los años 80. Lo que comienza con un verano cualquiera termina convirtiéndose en un thriller donde un niño descubre que los secretos más peligrosos nunca vienen de la oscuridad, sino de las personas que mejor conoce. Con Luis Alberti, Fátima Molina y Humberto Busto, la serie combina suspenso, drama, pero también mucha inocencia y esperanza en cada episodio. Porque la infancia termina el día que entiendes que los cuentos de terror nunca hablaban de monstruos. La serie No Tengo Miedo ya está disponible en la plataforma de Netflix. Estas fueron las Stevie Bites con Stevie de TV.
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10: Los elefantes son los únicos mamíferos terrestres que no pueden saltar. Esto debido a su enorme peso y su estructura ósea.
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0: Y ya estamos nuevamente con este programa
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0: Ya estoy contento y estoy feliz porque ay, Marquito bueno. Ya me dijo que ya no va a salir de viaje.
11: Ya, sí, ya no. Sí. Para que no te enojes, Jerrito. Y aquí nos quedamos. Aquí nos estamos.
0: No, Miriam, ¿tú crees que se va a quedar?
11: Mi vidita.
0: No, Miriam primero te mata.
11: Y está feliz, la chiquilla.
0: Claro. O sí feliz. Puedes dejar de ir.
12: Pues a menos de que a todos les digamos que se vengan para acá a la boda.
0: ¿Tú cuántos días te vas a ir?
12: Hacemos una boda aquí.
0: ¿Cuántos días te vas?
12: Pues se supone...
0: 3, ok, perfecto.
12: No, 3 es lo que llego. No, no sé todavía.
0: ¿Cómo no sabes?
12: No, es que no, bueno, tengo el regreso, lo de qué... Para saber si me regreso en 15 o en 20 días, depende si la voy a ayudar a cambiarse o no.
0: Pero si te acabas de ir.
12: Sí, pero me fui nada más 8 días.
0: ¿Y va qué vas 20? Déjala en paz en su luna de miel.
12: No van a tener la honeymoon todavía.
0: Ah, o sea, ¿tú qué sabes?
12: Yo sé.
0: ¿No hay Catre Power ni Cuchiplanchi?
12: Ah, eso sí, pero yo no voy a estar ahí en esas cosas. Ay, qué grosero, no.
0: ¿Y la suegra ahí metida haciendo
12: no,
0: la mudanza?
12: Yo no voy a estar en eso.
0: Yo arreglando la casa. Ay, y
12: en esas cosas. Pero sí ayudando para lo de todo lo que va a hacer para cambiar, para lo que va a ir poniendo. Todas las cosas que hay que recibir.
0: ¿Y tú dónde te vas?
11: Me voy a España, al sur de España, Jerrito.
0: Donde te ven Italia, te ahorco, ¿eh?
11: Yo no voy a Italia, de hecho. No.
0: Digo, ¿dónde te hayan invitado a una boda?
11: No, tampoco, no. ¿Dónde ¿verdad que no fui requerido? Realmente no. Es que eran amigos de Miri. Yo no era amigo.
12: Era
11: gente de Miri, no soy
12: sí,
11: amigo de Miri.
12: No,
0: ¿no invitaste aquí a...?
11: No, pues como
12: invitar. No, hay.
0: Es con Polainas.
12: Yo no te va a ir una familia de España. No sé si van a ir mis hermanos o no al final. Y ya, y amigos y familia de Miri y de él.
0: Oye, por cierto, me mandaron unos videos de la Gran Vía, de la Puerta del Sol, de Plaza España, de la Glorieta de Colón, del Parque de la Fuente de las Cibeles y de Callao. No, está enloquecida la gente en España.
11: Por lo del triunfo de...
0: Por el triunfo de la selección.
12: Sí, están, bueno, sí. Felices como lo claro. Dices, sí.
0: Pues pero, claro. que enloquecidos. Una vez nos tocó a nosotros ver que ganaron...
12: Que la, sí, que el, pero era el Real Madrid...
0: Pero, ¿y cómo se pusieron?
12: No cabíamos en la Plaza del Sol.
11: Ajá, una gran.
12: No, ahorita ya me imagino, en la Puerta del Sol no cabíamos. Ajá. Ahora imagínate cómo está todo.
0: Y a mí me encantó ver a toda la gente que estaba. Yo ayer fui a las Cibeles.
11: Ajá.
12: Ahí estaba
0: en México.
12: Mi sobrina.
0: Yo a las Cibeles en México, porque ahí quería reunirme con toda la bola. Pero estaba el Ángel, estaba las Cibeles, estaba Reforma, pues estaba la gente encantada, frenética porque había ganado España.
12: Sí, la verdad que sí. Y además fue, bueno, para mí fue un partido bonito porque
11: sí, la verdad, sí.
12: Porque se vio cómo trabajaban en equipo, ¿no?
11: Exactamente.
12: No era uno que sobresaliera, eran todos, no equipo. Importaba, era.
0: ¿Sabes qué pasó? Que todos eran muy jóvenes.
12: Todos son jóvenes, sí.
0: Y se confiaron a que pues el otro día era un equipo que había ganado anteriormente y que pues llevaba la experiencia y todos eran muy jóvenes, entonces eso les permitió ganar.
12: Sí, la verdad.
0: Pero hubo unos comentarios tan desagradables, tan nefastos después del triunfo, que, bueno, yo digo, si alguien, miren, esto del mundial no era una, como dicen, era un reto y una competencia, no. Era una justa deportiva en la que, de acuerdo a la capacidad de cada uno, uno de los dos tenía que tener mayor mérito que el otro. Así nada
12: es.
0: Más.
12: Así es.
0: O sea, yo creo que no hubo ni ganadores ni perdedores. Los dos dieron un muy buen espectáculo. Sí. Los dos dieron un extraordinario espectáculo. Pero uno de los dos tenía que ser el que tuviera mejor rendimiento y que tuviera mayor cantidad de goles en la cancha. Bueno, si tú ves que tú no fuiste el afortunado en tener el mérito del triunfo ese día, no tienes por qué sentirte mal, porque digo, para llegar hasta ahí fue porque tuviste muy buenas oportunidades y muy buen desempeño anteriormente. Pero lo tomaron como personal.
11: Totalmente.
12: Sí, claro.
0: Todavía terminando el partido, sí. Se agarraron a trancazos. Uh-huh. Eso es ser malos perdedores. Eso es ser malos perdedores. Y algo que, digo, que alguien me corrija, porque digo, yo soy un neófito, pero yo vi que cuando estaban levantando la copa y estaban todos brincando para la foto, todos los argentinos se unieron en una línea y dieron la espalda.
12: El único que no la dio fue Messi.
0: Dieron la espalda. Eso me pareció una majadería.
11: ¿Qué es una majadería?
0: Ahora, también me pareció una majadería.
12: Con Inglaterra también y con...
0: Bueno, en Inglaterra quemaron hasta una bandera de Inglaterra.
12: Y le pusieron una... Los mismos jugadores sacaron una manta de que ya las Maldivas son nuestras.
11: Ah, sí, es cierto.
0: Y las perdieron ayer. Malvinas.
12: Las Malvinas, perdón. Las son Malvinas. Nuestras.
0: Y las perdieron ayer. Y tuvieron una devaluación de 99.8%.
12: Pues sí.
0: Y tuvieron otros detallitos con el litio y los minerales y lo de Arabia Saudita. Así y fíjate, toda la gente que está fúrica porque dice, no todo es fútbol, tienen que resolvernos los problemas.
12: Así es.
0: Hay 14 millones de argentinos en pobreza extrema y muchos están buscando comida incluso hasta en las calles, en las obras que luego tiran las personas.
12: Así es.
0: Entonces, eso es más importante que un partido de fútbol. Fíjate que hicieron un sondeo con niños españoles y con adultos argentinos. ¿Qué es más importante? ¿El partido de fútbol o que el país resuelva sus problemas?
11: El país resuelve.
0: Y todos los niños contestaron que el país resuelva sus problemas.
11: Claro.
0: Los niños.
11: Uh-huh.
0: Pero cuando les preguntaron a los argentinos, dijeron que el partido de fútbol.
12: Uh-huh. Qué fuerte.
0: Entonces, sí tenemos nosotros que ubicarnos en lo que tiene realmente valor y lo que es realmente trascendente.
11: Claro. Uh-huh.
0: Y no tomárnoslos tan a pecho. O sea, era un juego nada más.
12: Así
0: cuando
12: es.
0: Descalificaron a México, yo no veo que nadie se haya dado a la perdición. Al otro día todo era normal. Incluso uno de los jugadores que de la selección, dos días después se subió un avión.
12: Ay, ¿viste?
0: Y le aplaudieron,
12: sí.
0: se les reconoce su esfuerzo.
12: Sí, sí.
0: Hubo otros jugadores que también lo merecían, no quedamos en la siguiente ronda, pero lo agradecemos y se aplaudió. Pero de eso muchos detalles, por ejemplo, algo que a mí sí me molestó muchísimo fue que, digo, y es porque es la representación de nosotros ante el mundo. ¿Viste el jugador que dejó con la mano extendida a la presidenta?
11: Sí, sí, claro. Argentino.
0: Eso es una patanería.
12: Y los demás pasaban y la veían más.
0: Es una verdadera
12: ni la veían.
0: Patanería. Primero porque es una dama. Segundo porque fuimos la sede del mundial, igual que Estados Unidos y Canadá.
12: Además es la presidenta, la representante de un país.
0: Tercero, porque es presidenta del país.
12: Por supuesto.
0: Y esos comentarios tan desagradables que han estado haciendo muchas personas con respecto a los mexicanos, pues a nosotros realmente se nos resbala todo, ¿no?
12: Pues
0: tenemos esa maravilla, los mexicanos, de que tenemos una gran empatía hacia todo.
12: Y tenemos muy buen ingenio.
0: Y que no nos clavamos.
12: Somos simpaticísimos.
0: No nos clavamos, le sacamos la vuelta a todo.
12: Sí.
0: ¿No? Es como yo ahorita al inicio del programa que me agarré de bajada a Miriam y a Marcos y lo tomaron con risa.
12: Es una manera de tomar la vida.
0: Somos ácidos, somos ácidos, ¿no? O sea, nadie lo va a tomar a pecho, ¿no?
12: Con humor, claro.
0: Entonces, ¿de qué se trata? De que no podemos nosotros agredir a los demás. Primero porque nadie va a ser como nosotros querramos que sean.
12: Por supuesto.
0: Si tú quieres que alguien sea exactamente como tú quieres que sea, pues vas a vivir muy triste y muy frustrado.
12: Porque no existe.
0: Después, porque no puedes cambiar lo que ya pasó. Todo lo que ya pasó es una página que ya está muerta. Ya le dieron la vuelta a la hoja. Y otra cosa, que no puedes estar viviendo angustiado por lo que va a pasar el día de mañana.
11: Claro, cierto.
0: Ni puedes controlar el futuro, ni puedes cambiar lo que ya pasó, uh-huh. ni puedes cambiar a las personas.
12: Así es.
0: Entonces, si tú eres empático, si tú eres amable, si tú tratas de llevar las cosas por un buen término, entonces vas a llevar muchísimo mejor las cosas. Pero a mí me tocó ver un video donde hay una plaza en España que es muy famosa, que se llama la Plaza Mayor, que nos gusta mucho ir allá a tomar nuestro tintito de verano, que estaban todos los argentinos brincando y diciendo: España nos tiene miedo.
12: Ah, y otras peladezas.
0: Y luego, hijos de pum.
12: Exactamente.
0: O sea, gritándoles a los españoles que eran unos hijos de pum.
11: Pero que llegan a incitar, ¿no? Llegan a incitar toda...
0: Mira, no de que lleguen a incitar. Tú no puedes mentarle la madre...
12: Al país que te da
0: al país
12: comer.
0: Que
11: por
0: te
11: eso,
0: da de comer.
11: Porque están haciendo, incitando a la violencia en ese momento. Sí, claro. En tu propio país, que te digan esto, el otro, pues oye, que llegan a hacer.
0: O sea, por cordialidad, Marco. A lo mejor lo piensas y a lo mejor lo sientes. Y es bien válido.
11: Claro.
0: Pero no puedes salirlo a gritar.
11: No,
0: a la
11: jamás.
0: Calle.
11: Jamás.
0: Pero vámonos un pequeño corte y deseamos volando con ustedes en su programa.
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3: 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Enzimas digestivas. El sistema digestivo produce enzimas digestivas de forma natural para ayudar a transformar los alimentos en sustancias que el propio cuerpo pueda absorber y utilizar nutrientes como los carbohidratos, las proteínas, las grasas, las vitaminas y los minerales de los alimentos. Las enzimas digestivas son generadas en su mayoría por el páncreas, en pequeñas cantidades desde el intestino y la saliva, en específico para ayudar a descomponer los hidratos de carbono, las grasas y las proteínas de los alimentos, de modo que nuestro cuerpo pueda absorber los nutrientes a través de la barrera intestinal y llegar al torrente sanguíneo para que lleguen al órgano que los necesite. Es importante consumir coenzima Q10, ya que ayuda a frenar el envejecimiento, fortalece el sistema inmune, combate el cansancio, disminuye el riesgo de muerte en pacientes con insuficiencia cardíaca, ayuda a mejorar el aspecto de la piel y contribuye a evitar complicaciones asociadas a la obesidad como el hígado graso. Vamos a una breve pausa y regresamos a su programa Estilo de Vida.
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0: Y ya estamos nuevamente con ustedes en este programa Estilo de Vida. Bueno, entonces, eso no me gustó. Tampoco me gustó los argentinos que se agarraron a golpes con los mexicanos en Reforma 222.
11: Así es, también.
0: Porque llevaban la playera de España. Yo ayer también traía la playera. Y una persona, fíjate, muy linda. O sea, estábamos nosotros tomando un café en ahí junto a Palacio de Hierro. Porque en las Cibeles estaba de a todo.
11: En celebración, ¿no? Claro.
0: Entonces nos fuimos ahí y se acerca un señor y nos dice: ¿me permiten invitarles un shot?
11: Y todos. No tomamos, pero sí.
0: Pues sí. O sea, yo me saqué de onda. Le digo: sí. Le digo: ¿cómo te llamas? Eso no importa. O sea, fíjate, celebrando, siendo empático, siendo amable. Le digo: no, es que yo no tomo. Y me invitó mi pay de manzana.
11: Ay, qué lindo.
12: Ay, qué rico. Ay, qué rico, digo yo.
0: Me invitó mi pay de manzana. Dice: yo soy como tú. Pero bueno, y entonces les invitó a todos los demás el shot, se echó el shot y se fue muy contento a su mesa, a seguir celebrando. Eso es ser empático. Eso es ser empático.
12: Eso es buscar la fiesta bien, pues, ¿no?
0: Y yo no vi que porque hubiera ganado España hubieran salido a mentar madres ni humillar. Mira, el triunfo no te da el derecho a humillar.
11: No, jamás.
0: Ni la derrota te da derecho a que te pisen.
11: Por supuesto que no.
0: O sea, vuelva a lo mismo, es una justa deportiva. Es una justa deportiva en donde forzosamente de 48 uno tenía que ganar.
12: Claro.
0: Ahora, muchos dicen que nosotros odiamos a los argentinos porque juegan fútbol. No es cierto. Nosotros reconocemos,
11: claro.
0: Nosotros reconocemos que son unos fregones, claro, jugando fútbol.
11: Claro, sí lo es, lo son.
0: Todos los argentinos que han venido a jugar son unos fregones. Son muy buenos para eso. Pero hay que ser bueno para todo.
12: No nada más para perder.
0: No nada más para jugar fútbol. Exacto. Porque si estás hablando de equipos buenos, porque dicen que son los mejores del mundo, Brasil ha ganado 5 copas. Ellos nada más 3. Y después de Brasil hay otro país que ganó 4. Y después Argentina lleva 3.
11: España 2.
0: Y mira, el otro día estaban haciendo referencia a Maradona y a Hugo Sánchez. Y decían: Hugo Sánchez ha anotado en partidos mundiales, en torneos, en encuentros importantes, 534 goles. Maradona, 354. Hugo Sánchez fue quinto pichichi, se ganó 5 pichichis. Maradona, 1. Hugo Sánchez, y empiezan a dar la referencia de todo lo que hizo Hugo Sánchez, comparándolo con Maradona, que Maradona nunca alcanzó los niveles de Hugo Sánchez. Y sabes un comentario muy triste que hicieron. El único problema fue que Hugo Sánchez nació en México. Y es la verdad.
12: O sea, de perdiz empatan, ¿verdad?
0: No.
12: Tienen que fregar como sea.
0: Es que es la verdad. Siempre tratan de hacernos menos.
12: Sí, claro. Pero eso y no es tenemos, cuando se sienten como
0: el,
12: menos,
0: como
12: ¿no?
0: El comentarista este que salió insultándonos.
11: Sí, argentino.
0: Que la verdad, ni tomarlo en cuenta. Pero dice, nos tienen envidia.
12: Pero por eso,
0: yo te voy a decir una cosa.
12: Se ganó la enemistad de mucha gente en el mundo.
0: Yo te voy a decir una cosa. Yo he ido a Buenos Aires Y a mí me parece Buenos Aires una de las ciudades más bellas del mundo.
11: Está precioso, lo tienen muy bonito.
0: Buenos Aires es, para los que no han tenido oportunidad de ir, una cosa maravillosa, hermosa, preciosa, con una comida fantástica, con gente, como en todos lados, muy amable, con gente linda. Uh-huh. Y en México también tenemos ciudades hermosas, con gente linda, con gente amable.
12: Y una comida deliciosa.
0: En México viven 37 mil personas argentinas.
11: Mira.
0: Y a todos los tratamos bien y con todos somos cordiales. Pero a mí sí me ha tocado enfrentarme con muchas personas que no lo son. En Playa del Carmen, en Tulum, en Cancún. Entonces, no tenemos por qué estarnos enfrentando de esa manera.
12: No.
11: ¿Sabes qué
0: pasa? Por ejemplo, en España, Marquito, uh-huh, perdón la interrupción. Hay 450 mil argentinos.
11: Ay, mira, más que en México. Sí, 450. Claro.
0: Es el país donde más argentinos hay, okay, fuera de Argentina. Okay.
12: Entonces, ¿para qué van allá si no les gusta? Uh-huh. Digo yo.
0: Entonces, tenemos que ser cordiales y empáticos porque todos dependemos de todos.
11: Claro.
0: Todos dependemos de todos y todos merecemos un respeto. Y yo sí estoy muy molesto por las groserías que se le hizo a nuestra presidenta.
11: Claro, porque sí, a mí también mucho coraje. Yo cuando vi...
0: Una cosa es lo de casa. Sí, y sí, a sí, ti sí, no te podrá parecer algo en casa. Pero lo arreglamos en casa.
11: Un torneo internacional. Que
0: algo que no nos parezca, lo decimos nosotros y es nuestra casa. Y es nuestra
12: pero
0: gente.
12: Pero no le hagan groserías porque es a un
0: pero
12: país a lo que en el
0: momento,
12: representando.
0: En el momento en que a los de nuestra casa los agreden,
11: sí, porque va con
0: ya nos están agrediendo a nosotros.
12: Así uh-huh es.
0: No, y aunque no fuera con la investidura, es una mexicana y merece respeto.
11: Sí, pero más en
12: más
11: un evento es, de ese tipo.
12: Va, a lo que representando vamos a tu país, a lo mejor la fulano o quien sea te cae mal y no pelas. Uh-huh. Pero cuando es un evento oficial con una representación,
0: con un mandatario
12: oficial, sí, de un mandatario, de un ay, representante, sí, no, de un
11: que
12: país.
11: Que dejes con la mano estirada a una mujer
12: a
11: en
12: ninguno
11: un evento
12: ay,
11: de esos.
12: Exacto.
0: Dices, todos eso merecen no cordialidad y respeto. Ella estuvo muy sonriente, ella estuvo muy amable, uh-huh, ella estuvo platicando con Melania Trump, con Donald Trump, con el presidente de Canadá, con el rey de España. O sea, la actitud de México representada por ella fue extraordinaria. Uh-huh. Entonces no merecía que la dejaran a mitad del campo. El de la FIFA, este patán de la FIFA, y Donald Trump, que es otro patán.
12: El Donald Trump era su anfitrión.
0: Y la dejaron parada a mitad del campo. Eso fue una patanería del peor rango.
11: Sí, es cierto. Yo me pareció bajísimo.
0: Eso fue una bajeza.
11: Y ahora resulta que los únicos que están dando medallas era este y el otro. Y
12: bueno, pues ya hasta estaba en medio. No, tuvieron que esperar a que se saliera de medio.
0: Nuestra presidenta le dio el trofeo al director del equipo.
11: Sí, pero a lo que voy es que
0: sí,
11: todas las
0: que querían salir en la foto y que nada más ellos estaban y que nada más ellos daban y ya sabes cómo son.
11: De poder
12: hasta
11: estar
12: estaban en medio
11: de reconocimiento
12: tuvieron que,
11: a Donald,
12: que moverlo para tomar la foto y ya que subieran la copa.
0: Sí.
12: Pero bueno, yo no justifico nada, ¿eh? Pero de alguna manera pues ya sabemos de qué pie coge el señor este no tomarlo en cuenta, porque imagínate que todo lo que diga o ha dicho se tomara literal, uta, ya el mundo es, ya no hubiera mundo.
0: No, ya no. Así y es que mira, todo mundo se traga sus
12: la
0: palabras.
12: La gente prepotente ahí en todas partes.
0: Como dijo Donald Trump, que él ya no quería saber nada de España.
12: Claro.
0: Que mira, cortaba relaciones.
12: Así es.
0: Que era un país malo.
12: Así
0: que
12: es.
0: Era un país que no cooperaba, que era pura gente nefasta.
12: Porque se negaron a recibir a los aviones para atacar, para empezar una guerra.
0: Para atacar Irán. Uh-huh. Pero, o sea, ¿yo por qué voy a recibir a tus aviones uh-huh para que a mí me mande una bomba a Irán? Uh-huh. O sea, ¿qué culpa
12: como
0: tiene
12: como lo hizo
0: mi gente
12: después a muchos de los otros países también?
0: Pero tuvo que tragarse las palabras, premiar a la selección española, recibir al rey de España, porque es además el jefe de Estado.
12: Así es. Y también iba a Sánchez y también lo recibió. En fin, miren, la política... Yo quisiera dar algo bonito de lo que sucedió en el Mundial. Para los que les gusta o no les gusta el fútbol, que yo creo que es importantísimo, le dio un momento de alivio a muchas personas en muchos países que la están pasando mal o que necesitaban este desfogue de alegría, de camaradería. Yo sé que no todos los hombres, los seres humanos, o sea, hombres me refiero en general.
11: Ser humano.
12: El ser humano, no tenemos el mismo chip, ¿no? De ser cordiales, de pasártela bien, de estar alegres, de hablar con el otro, compartir con alegría, darte un abrazo o un shot o un pay de manzana solamente por el gusto de conocer a alguien y compartir un momento de felicidad. Yo sé que hay mucha gente que no, que son vinagritos y todo lo ven mal, ¿no? Pero no, porque tú lo disfrutaste, tú me yo acabas mucho. De decir que lo disfrutaste. Entonces yo creo que muchos países sí nos sirvió para en un momento sacar esa catarsis que traíamos de muchas presiones y muchas cosas que cada quien en lo individual o como país tenemos, y por unos días nos dimos esa oportunidad.
0: Y creo además, que es algo quedó muy, muy en alto la imagen de México como anfitrión.
12: También.
0: Quedó muy en alta la imagen de México.
12: Oye, es que además, mira, cosas maravillosas. Bueno, este evento de los argentinos, pues fue la verdad lamentable, pero ¿qué me dices, por ejemplo, de los noruegos? Ya se quedó su porra esa del ru, ¿no? De empujar, y todo el mundo la usa y los recibieron con fanfarrias, y eso que no estaban en el segundo lugar.
0: Todos los coreanos que fueron maravillados en México.
12: Exacto, o sea, de verdad, yo creo que... Pues como te digo, siempre va a haber el frijol en el arroz que va a tratar, el que va a tratar de fregar todo y hacer que te sientas mal y humillarte, y esas cosas pues no las tomemos en cuenta, porque son provocaciones de gente que se siente menos. Ahora, si no se sintieran menos, no necesitarían estar provocando, ¿no?
0: Ahora imagínate cómo quedan los miles y miles de argentinos que viven en España, que viven en Estados Unidos, que viven en México, que se portaron bien, que no hicieron nada, que estaban tranquilos en su casa viendo el fútbol.
12: Pues ya tienen una...
0: Y que dicen, no voy a salir ni a la esquina porque ya me odian por culpa de estos.
12: Ya tienen una nota, ¿no? De una generalidad de que...
0: De intolerancia.
12: De intolerancia.
0: Pero vámonos un pequeño corte y estamos volando con ustedes en su programa
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3: Y recordándoles que pueden enviarnos un mensaje de WhatsApp al 55 23 35 47 74.
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3: ¿Sabías que practicar gratitud diariamente reduce el estrés y mejora tu bienestar emocional? 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
3: Es importante consumir coenzima Q10, ya que ayuda a frenar el envejecimiento, fortalece el sistema inmune, combate el cansancio, disminuye el riesgo de muerte en pacientes con insuficiencia cardíaca, ayuda a mejorar el aspecto de la piel y contribuye a evitar complicaciones asociadas a la obesidad como el hígado graso. Ya estamos de regreso en Estilo de Vida.
0: Y ya estamos nuevamente con ustedes en su programa
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0: Y si yo sí les quiero dar un consejo, no lo tomen como personal. todo mundo merece un respeto. Si tienen ustedes algún conocido que sea de Argentina, trátenlo con respeto, trátenlo con cordialidad, porque no es la opinión de todos. No representa a todos.
11: Sí, es un individuo.
0: No representa a todos. Más, claro. Entonces, sí, porque por ejemplo, yo vi que estaban celebrando en Times Square, en Nueva York, el partido, y unos cuantos se empezaron a agarrar a trancazos en Times Square. De una
12: hasta
0: forma
12: entre ellos.
0: Horrenda, con sirios.
12: Sí.
0: O nigerianos, perdón, con nigerianos. Empezaron a agarrarse a trancas con nigerianos. Yo creo que si tú te pones a ver, no fue la gente a decir, oye, vamos a ver si nos agarramos a trancazos en Times Square. O sea, por lo que hicieron 15 o 20, 300, 400, 500 o 1000, quedaron mal. Uh-huh. Es como cuando nosotros se llegaron a hacer comentarios muy desagradables con respecto a España, alguna ocasión. Y que trascendieron los noticieros. Y nosotros llegamos y a nosotros de cualquier manera nos trataron bien.
12: Siempre.
0: Nos trataron cordiales, nos trataron con respeto. Nos preguntaban cosas que les causaban curiosidad. No nos hicieron el feo. No nos, incluso hasta
12: quieren
0: en lugares
12: mucho al México.
0: En lugares tan ácidos como en las discos a las que vamos tú y yo, Marco, el LL y todos estos, donde son muy mandados para hacer el show.
11: Sí, claro.
0: Nunca nos agredieron, no nos agarraron nosotros de parapeto para hacer una mofa. O sea, tenemos que aprender a respetar a toda la gente.
11: Exacto.
0: Tenemos que aprender a respetar a toda la gente. Todos nos merecen un respeto porque Argentina es un país muy bonito. Uh-huh. Argentina es un país muy bonito. Argentina es un país que ha sufrido mucho.
11: Muchísimo, muchísimo.
0: Y solamente quien sufre tanto,
11: claro,
0: logra sensibilizarse con el dolor de los demás también.
11: Exactamente.
0: Entonces, pues no hay como apoyarnos como personas, sin importar de dónde vengas. Te lo juro.
12: Me encantó mucho el que decía, y lo leí en varias notas, el que mexicanos salían y extranjeros salían en las calles, en Reforma, en El Ángel, en Guadalajara, en muchos de Monterrey, y decían, es que yo salía de noche con mi familia, con mi pareja, sin miedo a que me fueran a robar o a que me fueran, nada, era una tranquilidad salir, porque ibas a salir a celebrar con otros, a reírte con otros, incluso a que te ayudaban otros a cruzar, a que pasara el niño, a que una camaradería que siempre ha existido entre nosotros y que después o antes estaba como ya con miedo, no salgo. Y en esos días tú podías caminar y no había problema. Era muy padre. Eso es lo que era México también antes. Uh-huh. Hasta que ahora salíamos caminando y saludabas a la señora de las quesadillas en el centro y no pasaba nada, Ger, ¿no?
0: Y el fest que hicieron de fútbol, donde se reunían miles de personas, que todo el mundo estuvo muy contento, que nadie salió diciendo, a mí me golpearon, a mí me sobajaron, a mí, ¿no? Y fíjate que ponían el ¿cómo se llama? El Fútbol Fest.
11: Ajá, Fan Fest.
0: El Fan Fest. Uh-huh. Ponían el Fan Fest de México, luego ponían el Fan Fest de Estados Unidos. Cero, ¿eh? Cero. Y el de Canadá, peor tantito. En donde decían, ¿por qué no hicieron todo el Mundial en México? ¿Por qué no hicieron todo el Mundial en México? Y algo que también yo vi como un acto despreciativo es que todo el show que se cerró el espectáculo en Estados Unidos tenía gente de Estados Unidos, tenía gente de Canadá, pero no invitaron ni un solo mexicano.
12: Así es. Uh-huh. Eso también yo me fijé.
0: Eso sí estuvo muy feo. Muy feo.
12: Sí.
0: Y creo que el director de la FIFA se da con muchos taches, ¿eh?
12: Horrible. Hasta los mopeds salieron.
11: Creo que ya termina realmente su.
0: Ay, qué bueno, ¿eh?
11: El próximo año ya. Ya fueron 10 años, 11 años que al frente ya.
12: Mira, se vaya. Falta mucha diplomacia en ese sentido, pero bueno.
0: Porque nosotros dimos todo, hasta lo que no teníamos.
12: Sí.
0: Y que nos hayan hecho el desaire al final, hasta en el show, cortarnos.
12: Sí. Yo creo que dijeron Latinoamérica, Shakira, y ya, ¿no? O sea, es.
0: Pero no era de los países que organizaron, de los que pusieron los recursos, de los que prestaron los estadios, de los que llenaron los juegos, de los que crearon el motivo del espectáculo. Y no invitar a nadie.
11: Yo, porque aparte de eso llegaron incluso muy amenazantes, todo querían manejar prácticamente la constitución de un país, de que yo, por soy FIFA, soy superior a las leyes del país y voy a hacer y deshacer, así de ese tamaño llegó.
0: Sí.
11: ¿Cómo se atreven? ¿Qué les da?
0: Saquearon la taquilla.
12: Ay, claro. Sí,
0: textualmente.
12: Sí, pues es un negocio redondo para ellos, obviamente.
0: Y la señal y todo.
11: Pues ojalá el próximo mundial.
0: Y fíjate que no hubo tanta derrama de recursos como se esperaba para México.
12: No hubo tantas.
0: La industria hotelera no se vio favorecida.
11: Qué bueno que lo dices.
0: Las líneas aéreas bajaron un 21.3%, me parece. Los vuelos que normalmente tenían o que esperaban recibir no se vieron tan beneficiados tampoco, ni los restaurantes, ni los bares, ni llegó la cantidad de gente que se esperaba que iba a venir a celebrar. Casi todo se realizó en la calle, que hubo 4.5 millones de personas en la calle festejando el Mundial.
12: Pues es que estaba carísimo, no era para... Ya es que ya no es para todo mundo.
11: Nadie,
12: no. Bueno, y hasta si quieres verlo, tenías que pagar a fuerzas un canal, ¿no?
0: Pero dime, fuera de España, que a mí me tocó cuando fue que ganaron la semifinal, que había 1.200.000 personas en Madrid.
11: Nada más, fíjate.
0: 1.200.000, porque subí imágenes. Ajá, no podías caminar, sentías que te ahogabas.
11: Ajá.
0: Era una cosa impresionante. Dime, aparte de México y Madrid, ¿dónde hubo 4.5 millones de personas en la calle?
11: En ningún lado.
0: En ningún lado.
11: Es lo que dice, muchos países se fueron con lo de la afición, viendo la afición mexicana, y dicen, no puedo creer con lo que llegan disfrazados, caracterizados, con las trompetas, con esto, con la alegría, con esto, bueno, hasta el Pato Merlín. O sea, todo conjugó para esta situación. Dices, ¿cómo? Porque México, la verdad es que sí es una...
0: Fíjense, Pepe Rueda, de Laboratorio, se fue disfrazado de Pikachu.
11: Ay,
0: con una botarga de Pikachu. Y así llegó, se aventó la punta de llegar hacia Reforma y lo hicieron, quiere volar, y aventaron el Pikachu por toda Reforma.
11: Pobre Pepito Rueda, no me...
0: Por toda Reforma aventaron a Pikachu.
11: Qué peligroso también.
0: Bueno, sí, pero bueno, si hubiera caído sobre la botarga. Pero esas cosas, sí, que nada más a nosotros se nos ocurren.
12: México, te digo.
0: Que solamente a nosotros se nos ocurren.
11: Sí,
0: porque al Ganso hasta Maxim lo entrevistó.
11: Ajá, pues te digo, exactamente.
0: A mí me tocó ver cómo lo sentaron en la silla de Maxim al Pato o Ganso, que era.
11: Al Pato Merlín.
0: Pues bueno, yo creo que sí, debemos de apoyarnos, debemos de no dejar de olvidar que solamente es deporte.
11: Ajá, exactamente.
0: Que tenemos cosas más importantes que resolver. Que sí debemos nosotros de tomar en serio y no olvidar que nuestra representación, la presidenta y lo que todo conlleva, merece un respeto.
12: Claro. Así es. Y lo bonito que es estar de veras unidos.
0: Y que bueno, pues ya terminó y a muchos nos dejó un muy buen sabor de boca.
12: Sí.
0: Pues espero que lo disfruten como tanto como Marquito y Miriam, que se van a ir de vacaciones y me van a dejar solo.
11: No, yo ahorita.
0: Pues ya que, tendremos aquí la participación de una nueva conductora, de dos nuevas conductoras aquí con nosotros. Y bueno, no me despido. Vámonos, después del himno nacional continuamos con ustedes aquí en este programa.
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16: Vamos a una breve pausa y regresamos a su programa Estilo de Vida.
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19: ¿Sabías que en México 3 de cada 10 niñas menores de 15 años han faltado a la escuela porque estaban menstruando?
20: No porque estuvieran enfermas,
19: sino porque no tenían una toalla sanitaria, porque el baño de su escuela no tenía agua, jabón ni papel. O simplemente porque nadie les explicó que lo que les estaba pasando era completamente normal. La menstruación es un proceso biológico que se presenta en todas las personas con útero. Es tan natural como respirar, como parpadear.
20: Sin embargo, durante milenios, la humanidad le colgó etiquetas terribles.
19: En culturas antiguas, la mujer que menstruaba era vista como impura, como portadora de fuerzas negativas. Su sangre se consideraba sucia
20: y se decía que podía contaminar los campos de cultivo.
19: Hoy, en pleno siglo XXI, aún persisten estigmas, tabúes y mitos que impiden vivirla con dignidad. Por eso, en la agenda mundial, hoy se habla de menstruación digna y de pobreza menstrual. Este último término se refiere a la imposibilidad de adquirir productos de higiene menstrual por falta de recursos económicos. En México, más del 40% de las mujeres en edad de menstruar
20: vive en situación de pobreza,
19: lo que significa que muchas tienen que elegir entre comprar comida o comprar toallas sanitarias. Según la segunda encuesta nacional de gestión menstrual elaborada por UNICEF México en 2025, el 67% de las encuestadas no contaba con productos de gestión menstrual en su escuela o lugar de trabajo ante un imprevisto. ¿Te imaginas tener que enfrentar esa situación cada mes? Pero las cosas están cambiando. Colombia fue el primer país de América Latina en eliminar el impuesto a los productos de higiene menstrual. Y México siguió el camino. Estados como Colima, Hidalgo, Tamaulipas, Quintana Roo y la Ciudad de México otorgan licencias menstruales para ausencia laboral cuando el dolor es incapacitante. Y existe una estrategia.

0: Si tienes una hija, una hermana, una amiga, una alumna o tú misma, habla del tema. ¿Cómo la pasas?
1: Convéncete de que el silencio no protege a nadie.
0: Hablar de menstruación no es indiscreción.
1: Es salud.
0: Es educación.
1: Es derecho.
0: Porque cuando una niña falta a la escuela por no tener una toalla sanitaria, no es ella quien falla, es la sociedad entera. Con información de la licenciada María Isabel Salazar Gómez, del Programa de Salud Sexual Integral de la Facultad de Medicina de la UNAM. Un guión de Leonardo Santiago, con información del portal Ciencia UNAM. Les saluda Mónica Genis.
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0: Ya estamos de regreso en Estilo de Vida.
1: Muy buenas noches, bienvenidos a este su programa Estilo de Vida. Yo soy su amigo Gerardo Medina, me da muchísimo gusto que nos acompañen el día de hoy y acompañado de la maravillosa presencia de Miriam Díez.
2: Hola, ¿cómo están? Bienvenidos, un abrazo muy grande.
1: Y Marquito Silva.
3: Gerrito, muy contento de estar de nueva cuenta con todos ustedes aquí en Estilo de Vida.
1: Y bueno, el día de hoy vamos a continuar con lo que

0: estábamos platicando la hora pasada.
1: Sí.
0: Que es sobre los milagros que muchas personas esperan cuando quieren bajar de peso.
1: Es cierto.
0: Uh-huh. O sea, miren, sean lógicos. Bajar de peso, uy, ajá, es más bronca que mejorar un cuadro artrítico.
1: Sí, es cierto.
2: Sí.
0: O sea, hay muchas causas que originan que una persona tenga sobrepeso. Uh-huh. Hay causas hormonales, mórbidas, endógenas, exógenas. Y ya traen la el
1: edad,
0: gen de la obesidad.
2: Psicológicas.
0: La edad.
1: Porque también le
0: voy a psicológicas. Sí, o sea, entre más grande seas, más gordito.
1: Porque ves pones a los chamacos, o ves a los niños, la mayor parte pues están porque hacen toda la carta de ejercicio, se van creciendo y demás, no los ves gorditos a la gran mayoría.
0: A la gran mayoría, hoy en día sí los ves gorditos.
1: Pero ya después de los hábitos que traen, por supuesto que ni el mismo metabolismo les ayuda también a bajar.
0: Mira,
1: de peso.
0: Te voy a platicar, cuando yo era chico, uh-huh, hace 57 años que entré, uh-huh, a la primaria. ¡Ay, qué otro hueso! Bueno, yo me acuerdo que siempre había en la línea, uh-huh, o sea, en la fila donde te formabas, siempre había el que traía lentes. Uh-huh. Era el único que traía lentes. Uh-huh. Un gordito, uh-huh, o gordita, uh-huh, nomás había uno. Uno muy flaco. Uh-huh. Y todos los demás, talla normal.
1: Sí, es cierto, es cierto.
0: Entonces era... Y pobre del que usara lentes, era el cuatro ojos, uh-huh, el nunca visto, el, bueno, uh-huh, el luciérnaga. A la gordita siempre la agarraban de bajada.
1: Así es,
2: sí,
1: es
2: cierto.
0: Y su nombre fue, hasta que entró a la preparatoria, la gorda.
2: La uh-huh.
0: Eso decía Lupita Sandoval. Lupita Sandoval decía, le mando muchas veces a mi amiga Lupita. Lupita Sandoval decía, es que yo nunca fui Lupita. Yo siempre fui la gorda.
2: El punto, uh-huh, de referencia, el alto, el muy
0: dice,
2: flaco, el gordo.
0: ¿Dónde estás? Junto a la gorda.
2: Sí. Uh-huh.
0: ¿Y tú quién eres? La hermana de la gorda.
1: Uh-huh.
0: ¿Y tú dónde estás? Con la gorda. Y dice, yo llegué a odiar eso.
1: Claro, pues ahí te estereotipan ya.
0: A odiar eso. Incluso fíjate que cuando Luis de Llano Macedo le hizo el show, después de que terminó Cachún Cachún Rara, uh-huh, le hizo un espectáculo que se llamaba La Reina del Show.
1: Así es. Uh-huh.
0: Y entonces cuando yo vi el espectáculo y que lo quisimos llevar a todo el país para que las personas que iban a nuestras reuniones tomaran conciencia, uh-huh, del problema del bullying y de la obesidad, porque eso es lo que yo llevaba con esa obra, conciencia del bullying y de la obesidad. Entonces le dijimos, no, pues como La Reina del Show.
2: Pues no.
0: Otro título.
1: Uh-huh.
0: Y entonces el show se llamó Gorda Yo.
1: Uh-huh.
0: Así es como se llamó el show. Y... fíjate que a la fecha, por ejemplo, me decía Lupita, es que yo odio que Gerardo González,
1: uh-huh, sí, su
0: que
1: compañía,
0: hacía, uh-huh, el papel del gordito en el Cachón, uh-huh, Cachón, ¿qué personaje hacía él?
1: ¿No era Gordonio? ¿Cómo se llama? No,
0: no, el Gordonio, uh-huh, era ese Rubén Cerda, uh-huh, Porquirio.
1: Porquirio, sí, okay, era Porquirio.
0: Uh-huh. Entonces, sí, yo odio que al día de hoy me diga, hola, gorda.
1: Sí, se le quedó, ya.
0: Y también Rosita Pelayo, que en paz descanse, que le mando besos hasta el cielo a mi amiga. También le decía, la gorda.
1: Uh-huh.
0: Sí, ¿por qué me dicen así? Si ya no soy ni gorda.
1: Uh-huh. Es cierto.
2: Ya se le quedó de cariño.
0: Pero es que de cariño, qué gacho cariño.
2: Pues sí.
0: Porque Lupita es una talla normal ya.
1: Sí, sí. Sí.
0: O sea, no tiene una talla 34 ni 36. O sea, es una talla normal.
1: Uh-huh. Pero ya le dicen así y ya se
0: Pero
1: le
0: se te queda el estigma.
1: Uh-huh.
0: Y entonces dice, nadie es feliz. Dice, porque había una canción que le pusieron que decía, gordita soy feliz. Dice, ¿quién es feliz siendo gordo?
1: No, pues no.
0: Nadie.
1: Uh-uh. Todo el mundo quisiéramos estar
0: de peso. Te voy a decir además por qué la gente no es feliz.
1: Uh-huh.
0: Porque tú le estigmatizas.
1: Uh-huh. Es cierto.
0: Pero esto nos pasa a nosotros cuando nosotros éramos chicos, en la generación de los años 60.
1: Sí.
0: Dale de comer a este niño, está bien flaco.
1: Ajá. Uh-huh.
0: Y dale la tole, y dale el pan, y hazle un licuado, de hígado de res para que el chamaco engorde.
2: Ay, no, guácala, eso sí nunca me dieron. Ya, con el que me daban el licuado de huevo en las mañanas, con el plátano aquel, y estaba el moco del huevo ahí arriba flotando.
1: Ya bueno, con eso.
2: Ya no me lo podía tomar.
0: Muchas de las abuelas son culpables de que muchos niños comenzaran a subir de peso en la adolescencia.
1: Uh-huh.
0: Pero no había gordos en la primaria.
2: No.
0: Había uno por grupo, un gordito por grupo. Te digo, uno con lentes y uno bien flaco.
1: Aparte,
2: y uno grandote que decías, Un altísimo. ¿Y tiene la edad que dices? Sí. Yo estaba chiquito.
1: Pero aparte, siempre ha sí o sí a educación física en todas las escuelas, ¿no? De que no puedo, que no demás. Ajá. Salías a correr a la calle, sí. Andabas en lo demás, salías al parque también. Jugando.
0: Hoy en día hay varios problemas. Primero el sedentarismo, que dice Marquito.
2: Muy cañón.
0: La gente ya no camina. No, usa las escaleras eléctricas, el coche para ir al Oxxo.
1: El control remoto.
0: El control remoto.
2: Parques hay pocos.
1: Ya te llega todo también por las plataformas, porque ya ni siquiera sales a comprar nada de que...
0: Bueno, en los parques no puedes fumar, en los parques no puedes jugar, porque llevas al niño a jugar y a ver si no te lo roban.
2: Exacto. También. Eso, o está sucio, o no está,
0: Sí, o sea, ya no es los parques.
2: Y eso.
0: Mira, es que
2: en las calles jugabas ya y no las los, banquetas, ahora están todos los coches, ya no
0: jugar. Es los parques que nosotros teníamos.
2: No.
0: Yo me acuerdo que yo iba allí en la unidad habitacional donde yo vivía, nos pusieron en tres, a lo largo de la avenida, que eran como, te gusta, 30 cuadras de avenida, era muy pequeña nuestra unidad, bueno, para las de ahora que son de un edificio, pero bueno, era de 30 cuadras, entonces cada 10 cuadras había una plaza, donde había un columpio, una resbaladilla, una madre que daba vueltas, ¿cómo se llamaba?
2: Sí, ya sé. Que te subes y empiezas a correr y a darle vueltas como el Ecuador feliz de la vida.
0: Sí, había eso. Y había otro, un sub y baja.
1: También.
0: Era el columpio, el sub y baja, la resbaladilla, es el giratorio. Y había uno que eran como tubos que hacían como una jaula.
2: Así es.
0: Para que te subieras a los tubos y pasas.
2: También ahí en el parque del cohete satélite.
0: Eso es lo que había en cada uno de los cinco lugares que te cuento. Y a ti te valía gorro si habían limpiado o no la resbaladilla. Si estaba limpio o no el sub y baja. Si habían limpiado el columpio. Porque además la gente no era tan sucia como...
1: Es cierto, sí.
0: La gente respetaba los parques de los niños, no era tan sucia. Entonces, el caso es que uno salía a jugar. Siempre pedías permiso para ir a jugar.
1: Sí.
0: ¿Qué es lo que pasaba? ¿Qué jugabas? Yo me subía a las torres de luz, yo me subía a los árboles, íbamos a nadar al río porque había un río que pasaba por atrás de una planta que se llamaba La Petibón, ahí en lo que ahora es la López Portillo, bueno, van a saber de lo que alguna vez existió ahí, ¿no? Nos íbamos mucho a jugar al cerro, nos aventábamos por el camino de hojarasca con cajas de huevo Santa Mónica, de esas cajas de huevo, hacíamos nuestra avalancha para aventarnos, antes nunca nos encontramos una roca y nos rompimos el hocico. Entonces, y además las mamás sabían que el niño decía: ahorita vengo, voy a jugar, no me llegues tarde. Bien. Esa era la consigna de la mamá, no me llegues tarde. Tú puedes irte a los llanos. Fíjate que a un costado de los llanos de mi casa encontraron dos mamuts.
1: ¿Dos mamuts?
0: Dos mamuts enterrados.
2: Ahorita quién sabe qué vayan a encontrar, mejor ya ni digas.
0: Es que comenzaron a escarbar para construir edificios. No existían edificios, eran maizales. Entonces, cuando comenzaron a escarbar para construir los edificios que tienen que poner los cimientos, encontraron dos mamuts.
1: Mira.
0: Entonces, mira, teníamos río, hojarasca, esos mamuts ahí enterrados. Teníamos los maizales, teníamos los árboles, teníamos los juegos que te digo que cada 10 cuadras había.
2: Nosotros también teníamos eso.
0: Entonces, tenían la oportunidad de desarrollarte como niño. Y la mamá no andaba pensando a las 7 de la noche, ya me lo habrán secuestrado, violado, tasajeado, cortado la cabeza.
1: No existía nada.
2: Ya sabías que era la hora que te tenías que regresar.
1: Sí, pero no existía nada de esa inseguridad, o sea, no, ni nada de esas cosas. La verdad, estabas muy a gusto.
0: Ahora, yo me acuerdo que nosotros no veíamos la tele.
1: No.
0: Mi mamá era la dueña de la tele para ver sus telenovelas.
1: Ajá.
0: Ay, qué flojera.
2: Mi mamá no veía las novelas, pero
0: y nos dejaba ver El Chavo del 8. Que era cuando estaba Televicentro. Que estaba el canal 8, ¿no? Que después fue el canal 9, cuando se fusionó con Televisa.
2: Y además, ¿sabes que había Los Intocables? ¿Te acuerdas de eso?
0: Sí. A mí me gustaba más El Hombre Invisible.
1: También.
0: Con David McCallum. Estaba El Avispón Verde. Estaba también dentro de las series que me gustaba ver. Tierra de Gigantes.
1: Tierra de Gigantes.
0: Perdidos en el Espacio.
2: Esa era padre.
0: ¿Qué más había?
2: Los con las personas OVNI.
1: Señorita Cometa también.
0: También me gustaba Señorita Cometa con Chimigón. Vámonos un pequeño corte y regresamos volando con ustedes aquí en su programa Estilo de Vida.
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16: La Torre Eiffel puede ser 15 centímetros más alta en verano debido a la expansión térmica del hierro bajo el sol.
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0: Y ya estamos nuevamente con César en su programa
17: Estilo de Vida.
0: Y bueno, les decía, entonces teníamos una mayor movilidad.
2: Sí, totalmente. Todo el tiempo estabas afuera jugando. Uh-huh.
0: Y las mamás también, mal que bien, hacían algo de ejercicio, porque iban, sí, al mercado, regresaban, iban a llevarte a la escuela, te traían y de vuelta. O sea, se hacía ejercicio.
2: Habían clases para las señoras ahí también, en los clubs o en los parques, uh-huh, y en eso. Habían clases.
0: No, mi mamá nunca tomó clases. Con trabajo tenemos maizal, querías que tuviera club. Ay, Miriam, no puedes ser una niña normal.
2: Entonces, en esa época se pusieron de moda también los clubs para que llevaras a los chamacos, porque no habían clases aparte, ni habían
0: bueno, tú eras fifi.
1: Bueno, incluso acuérdate que el
0: gimnasio. Sí, o sea, digo.
1: Oye, Jerry, acuérdate que el gimnasio incluso era, no era tan bien visto. No, los poquitos que había eran como más para strippers o para gente que se dedicaba a otro tipo de
0: cosas. A ver, Marco, en mi época no había strippers, ¿eh? No, los gimnasios eran como los gimnasios
1: para
0: eran
1: estereotipan para ese tipo de gente.
0: No, los gimnasios eran para los luchadores. Uh-huh. Los gimnasios eran para la gente muy ruda. Uh-huh. O sea,
1: y para también algunas personas que se dedicaban, porque desde ese tiempo
0: eso tenido, ya, ¿no?, fue en los 80s.
1: Por eso estoy hablando de 80s.
0: Sí, no, yo hablo de los 60s.
1: Ah, los 60s.
2: Sí, bueno,
1: 80s sí ya está más porque no iban muchas
2: en los dos eran cine, parques y eso después. Eso. Es que como dice que por ejemplo en Satélite, ajá, todo lo que era la parte de bulevares atrás de donde está la cumbre entre Naucali, ahí no había absolutamente nada, eran minas de arena.
0: Sí.
2: Ahí nos íbamos a jugar a las minas de arena y todo lo que era la parte todo de Naucali eran casuchas, caseríos. Uh-huh. Ahí fue por primera vez en mi vida vi a un guajolote corriendo sin cabeza. Lo acababan de mocharle y salió corriendo sin cabeza y yo...
0: ¿Nunca viste un pollo o una gallina corriendo sin cabeza?
2: No, no lo viste ahorita, ¿no? Impresionada.
0: Sí, yo una vez maté una gallina y le arranqué la cabeza. No, se la corté, se la arranqué. Hombre, pues así nos decían que...
1: Descabeza la
0: gallina. Así se descabezaba.
2: Ay, yo ya no te llevo, ¿eh? A ver cómo te vas.
0: Pues era lo normal. Ok. Porque la mamá o la abuelita iban a guisar gallina. Y salía corriendo la gallina sin cabeza.
2: Pues yo vi ese guajolote sin... Bueno, yo no sabes cómo lloré y no quise... A la fecha no me gusta el pollo. No puedo.
0: Ay, te digo que porque no es una niña normal.
2: No, me impresionó muchísimo. No, ay, no sé,
0: a mí no me impresionó, yo hasta los mataba.
2: No, yo no puedo, olvídate. Pero sí, te digo que así era, no había nada. Entonces, habían los parques.
0: Así como decía Sylvester Stallone, te faltaba más bucks. A ti te faltaba más rancho. Entonces, todo eso, si tú lo ves a la perspectiva del día de hoy, a la perspectiva real, pues ha cambiado 180 grados.
1: Sí, la había cambiado.
0: Yo por eso hacía tanto. Yo empecé a hacer ejercicio, uh-huh, no te miento, a los 26 años. Uh-huh. Saliendo de la escuela, cuando ya no tenía que ir a la escuela en la tarde, que no tenía que hacer tareas, porque yo trabajaba y estudiaba.
1: Ah, sí.
0: Claro. Era una cultura que teníamos los de antes.
2: Eso sí, yo o sea, hacías cosas para...
0: Desde los 16 años comenzabas a buscar trabajo. No porque lo necesitaras. Uh-huh. Bueno, muchos sí lo necesitaban, pero no porque lo necesitaran, sino porque te enseñaban a ser productivo.
1: Claro,
0: sí. Ahora ves tremendos guandajones a los 30 años abandonados en sus casas que nomás saben tomar la cerveza y estar tirados viendo la tele,
2: sí,
0: buscando trabajo a ver si no lo encuentran el día de mañana. Sí. Y mantenidos muchos por el gobierno.
1: Uy, yo conozco ahí a uno que está todavía recibiendo, bueno, no que está todavía, que empezó a recibir esa mentada beca de que ya tiene un nombre característico. Pero tiene 28 años, entonces como no ha encontrado algo que realmente lo haga crecer a él, sigue en su casa.
0: Pues que le den calcetose al güey.
1: Y la mamá le lleva a todo, le lava, le plancha, le da todas las cosas, le da de comer, porque el niño no encuentra a los 28 años algo que...
2: Pobre mujer con la que se case, Dios mío.
1: Imagínate nomás, tremendo guandajón.
0: Ya está como esa parodia que hace un actor que me encanta, no me acuerdo ahorita el nombre, pero me encanta ese actor cómo trabaja. Que dice, está con sus papás y dice, mamá, papá, quiero decirles que el niño ya creció. El niño ya tiene 30 años.
2: ¡Madre mía!
0: Y ya, pues, me da pena traer a la novia o a la muchacha aquí cuando ustedes están dentro de la casa. Y pues, yo creo que tenemos que hablar. y es tiempo de que se vayan. Y la mamá, ¿cómo que nos vayamos? Sí, ustedes ya saben la vida, ya saben cómo se enfrentan las cosas. Uno apenas está empezando. Tu papá, pues todavía te ves fuerte, puedes trabajar en un Uber por las noches. Y tu mamá, pues haz unas quecas, unas garnachas, ahí las vendes. Pero pues sí, necesito que se vayan. No me lo vas a creer, pero hay muchos hijos de San Juan Tadeo que hacen eso.
2: Pero eso es culpa de los papás.
0: Que corren a sus papás de la casa.
2: Es culpa de los papás, mensos, no se dejen. La verdad, es culpa de los
0: una
2: papás.
0: Una cosa es ser buena gente y otra cosa es creer fieras, ¿eh?
2: Así es.
0: O sea, no confundan las cosas.
2: Y de todas maneras, ellos tienen que hacer su vida y su historia y los van a dejar.
0: Les voy a contar una anécdota. Hay una famosísima marca de botas y de zapatos. Que se hacen con piel de pitón. Y son víboras, pitones que se crían, no te creas que se meten a la selva a ver si encuentran un pitón, sí. Tienen criaderos, y esto es en Asia, o sea, traen las pieles desde allá, y entonces ves cómo están los criaderos, y los niños se meten a jugar con los pitones.
1: No es cierto, ¿ya nacieron?
0: Y luego ponen así los memes de, ándale, juega conmigo, mañana te como.
1: Ay,
0: entonces,
1: no,
0: así, ¿eh? Así. Y dice que han abierto a las víboras y que han encontrado, bueno, una de estas empresas encontró a un adulto con ropa. Y que dijeron, ¿trae ropa? Pues sí, no lo alcanzó a pelar.
1: Así no, le dijeron, no más, ¿no?
0: Este reportaje lo vi en Nat Geo.
2: ¡Ay, qué cosa más fea!
0: Este reportaje lo vi en Nat Geo, ¿eh?
2: Te digo que eres raro. Yo ya no te vas conmigo, lo siento.
0: Lo vi en Nat Geo. Entonces, a lo que vamos es que pues muchas gentes no han acabado de entender que uno cría a sus propias fieras.
2: Sí, es cierto.
0: O sea, esto de los pitones se los digo porque las gentes los crían y creen que porque los crías te van a respetar.
2: Ajá.
0: El animal siempre va a ser animal y la fiera, claro, siempre va a ser fiera.
2: Así es.
0: Pero cuando la persona es mala, la persona siempre va a ser mala.
2: Así es.
0: O sea, nadie cambia por ti.
1: Pues no.
0: Ni tú cambias por nadie.
1: No. Ya, es tu esencia.
0: Exacto. Es como, es mi naturaleza, ¿no?
1: Es mi naturaleza.
0: El chiste ese de la rana que sube al... ¿A quién sube? Al escorpión encima, ¿no?
2: Ah, claro.
0: El,
2: sí.
0: El río. Uh-huh. Y que dice, ¿por qué me picaste? Pues es mi naturaleza.
1: Claro.
2: Soy escorpión.
0: Uh-huh. Sí. Por eso te entendemos, Miriam.
2: Ya no te llevo. Por ya si
0: es,
2: las moscas.
0: Ya es tu naturaleza. Entonces, sí, miren, no hacemos ejercicio y la dieta ha cambiado de una manera impresionante. Sí,
1: pues ¿cuántas horas?
0: Hay más libros de dietas y de alimentación, de los que ustedes se pueden imaginar. Y cada libro depende.
1: El criterio
0: no
1: del autor.
0: No, muchas veces ni siquiera de criterios científicos ni de datos del comprobados, autor. Sino del criterio del autor.
1: Claro, por supuesto, es el que dice y que piensa y que pone ahí lo que...
0: Y por eso muchas veces hay que tener cuidado cuando tú lees este tipo de libros. Porque ¿quién está atrás del libro que estás leyendo? Y no hay nadie que supervise, ni cheque, ni prohíba nada de esto, ¿eh?
2: Eso es cierto.
0: O sea, cualquiera puede escribir un libro, publicarlo, y quien lo compre y quien lo lee es porque quiere.
1: Claro.
2: El que le cree...
0: Es bronca. O sea, no hay... Oigan, ¿por qué permiten? Porque se le permite a cualquiera escribir un libro y a cualquiera publicarlo.
1: Claro.
0: Así de sencillo. Así como hay libros de pornografía y libros de terror, hay libros de estupideces.
1: Claro.
0: Bueno. Entonces, y hay libros muy respetables. Entonces, el caso es que yo he leído tantos autores y ninguno se pone de acuerdo.
1: ¿A quién?
0: Ninguno se pone de acuerdo. Por ejemplo, Memoria de Pan, el cerebro de Pan, algo del pan es tu enemigo, la antidieta de Harvey Diamond, la dieta del Dr. Atkins, las dietas de gorda, comida delgada del Dr. Bolio, el intestino saludable, las enzimas prodigiosas, o sea, les puedo decir, la probiótica está idiota, o sea,
2: una cantidad,
0: la dieta paleo del doctor Ludwig Johnson, la del el que se murió, nuestro cuate, ay, se me fue el nombre, ¿no? El poder del metabolismo, ¿no? De Frank Suárez. Entonces yo les puedo decir ahorita 50 títulos que he leído.
1: Sí.
2: Y
0: nadie se pone de acuerdo.
1: Es cierto.
0: Todos se contradicen.
1: Sí, es cierto.
0: Entonces hay algo que funciona muy bien y que me lo decía un amigo que es un gran bariatra y nutriólogo, que me decía, tú funcionas a través de lo que se llama sentido común. Si el queso te cae mal, no comas queso.
1: Pues sí, pero está dando el cuerpo.
0: Si la leche te cae mal, no tomes leche.
2: Si el pan te engorda,
0: no comas pan. Vámonos un pequeño corte y regresamos volando con ustedes aquí en su programa Estilo de Vida.
13: Ácido alfa lipoico. El ácido alfa lipoico es un antioxidante que se produce de forma natural en el cuerpo. También se puede ingerir en alimentos y en suplementos. Es considerado como el antioxidante universal, ya que es tanto soluble en agua como soluble en aceite. Algunos de sus beneficios son brindar protección al cerebro y también ser útil en ciertas enfermedades del hígado, como la neuropatía diabética. El ácido alfa-lipoico reduce los síntomas de neuropatía diabética, principalmente dolor, entumecimiento en extremidades inferiores y ardor. En la dieta de diabéticos tipo 2, aumentó un 30% los niveles saludables de insulina, incrementando notablemente la utilización de glucosa en la sangre. Para el caso de los diabéticos en particular, es un nutriente que mejora notablemente su calidad de vida. 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

0: Vamos a una breve pausa y regresamos a su programa Estilo de Vida.
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9: Rodri, el mejor del torneo. El fútbol también premió la inteligencia y el equilibrio. El mediocampista español Rodri fue elegido como el jugador más valioso del torneo gracias a su extraordinario rendimiento en cada fase de la competencia. Su capacidad para recuperar balones, ordenar el juego y aparecer en los momentos decisivos resultó fundamental para el éxito de España. El reconocimiento confirmó que no solo los goleadores brillan en las grandes citas, sino también quienes controlan el ritmo de los partidos desde el medio campo.
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10: Y ya estamos nuevamente con ustedes en su programa Estilo de Vida. Y bueno, les decía a ustedes que eso es real.
11: Sí.
10: O sea, oiga, doctor, es que a mí me cae mal la leche. ¿Qué puedo hacer? No comer leche. O sea,
12: pero
10: así de sencillo.
12: ¿Qué tomo?
10: Así te dicen. Entonces, ¿qué tomo? Pues, ¿qué le gusta? ¿No? ¿Qué le cae bien? O sea, un tecito. No me gusta el té. Pues agua de limón. O sea, tome lo que le agrade.
12: Me
10: pero
12: ácido el estómago.
10: Si la leche le cae mal, no consuma leche, porque es intolerante a la lactosa.
11: Pues sí, es cierto.
10: Como una amiga ahí que llegó muy, muy feliz con una caja de leche de almendra.
11: La leche de almendra.
10: Y le dijo su doctor, esas porquerías no sirven.
11: Sí, porque también está en
10: dice,
11: tendencias.
10: No está tomando, no está tomando usted nada, nada que le nutra.
11: Pura azúcar.
10: Ni es almendra. Y es agua con colorante y azúcar.
11: Claro, por supuesto.
10: Entonces, y la otra se quedó así, pensando que estaba muy sana, ¿no?
12: No, esa, si quieres hacerte leche de almendra, te la tienes que hacer tú y vas a ver cómo engordas.
10: Se llama lechada de almendra y es muy nutritiva para que te pongas rozagante y cachetón.
12: Así es. Esa me la dieron cuando estaba dándole de leche a Mirita.
11: Ay, que todavía existía todavía esa leche de almendra, tú.
10: Ya te dijo paleolítica, ¿eh?
11: Ay, qué bárbaro. Jerry se ha sido otra cosa,
12: Mirita. Bueno, yo sé que es amarra navaja, pero sí la metiste, ¿eh? O sea. El clutch lo pusiste fuerte.
11: Ay, qué
12: ahora, o sea, ahorita deja que siga platicando.
11: Ahora resulta que cuando éramos chicos ni las almendras existían.
12: No, ahora
11: pensó que nació cuando.
12: Sophie, yo qué sé. Y cállate, además ni chicos, porque yo a mi hija ya le estaba amamantando, o sea, ya fue hace 30 añitos, tampoco era tanto.
10: O sea, tú ya estabas saliendo de la prepa,
11: ¿eh? Ya estaba terminando la universidad más bien. Ya,
10: o sea, estabas guandajón.
11: Ya estaba muy guandajón.
12: ¿Conocías las almendras?
11: Ya conocí las almendras. No, las conocí.
10: Este tarado.
11: No, bueno, y luego Jerry.
10: O sea, ¿qué nos dice?
12: Déjalo.
10: Es que
12: tú. Me queda poco.
10: Ay, no sé, Miri. Es que tú, en tu época ni la tele veía, no nos dijo.
12: Ay, sí, cierto. O sea, bueno, pues no nos gustaba.
11: Miriam no la veía, no dijiste.
12: Gracias
11: que no te
12: a
11: gustaba.
12: Dios, nosotros nos íbamos a jugar todo
10: sí,
12: el tiempo.
10: ¿Qué ganas de estar sentado en la sala? No, hombre.
11: Yo sí la veía.
10: Muchas veces, ¿sabes cuando veíamos las caricaturas? Cuando la mamá decía, y están castigados si no salen. Sí. Siéntate a ver la tele.
12: O estás
10: así
12: enfermo,
10: nos decían.
12: Hasta cuando te enfermabas también.
10: Así nos decían, estás castigado.
11: Yo veía a Batman y Robin.
10: Siéntate a ver la tele. Ah, miren, en aquel entonces, cuando este veía a Batman y Robin. Ajá.
12: Era blanco y negro.
10: Era en blanco y negro.
12: No sabías quién era Batman y quién era Robin.
10: Yo sí. La
12: El flaco y el oscurito.
10: El señor del calzonzote era Batman.
12: Sí.
10: Y la personita de al lado era Robin. Porque no ves que decían que fue la primera pareja gay de la televisión. Entonces, yo veía el túnel del tiempo.
12: También, esa era padre.
10: Esa era muy buena. Meteoro.
12: Meteoro. Y el carro era el
10: Match 5.
12: Match 5.
10: Oye, Penélope Lamont.
11: Super auto increíble. El auto increíble.
10: Flipper.
12: No, ese era.
11: Ay, sí.
10: Ah, pues qué otro delfín tenías.
12: Había otro de caricaturas que tenía un delfín, pero no me acuerdo cómo se llamaba.
10: Ah, no sé.
12: Igual que el de Meteoro, pero en delfín.
10: El delfín era Flipper. Y luego el caballo Mister Ed.
12: Caballos con bus, no hay dos. Y el otro, el del canguro.
10: Ah, sí.
11: Skippy,
10: el canguro.
12: Skippy.
10: ¿Cuántas cosas había, verdad?
12: Había muchos de animalitos y eso era padre. Uh-huh. Lassie. Y todos luego tenían.
10: ¿Cómo comparas Lassie todo eso con Bob Esponja ahora y con la Peppa Pig?
12: Así, no.
10: Bueno. Entonces, ¿por qué estábamos diciendo esto?
12: Ah, estábamos por la dieta. Diciendo por la dieta. De que salíamos a correr. Qué bueno que no nos sabíamos toda la tele, ¿eh?
10: A mí me chocaba que me sentaran el domingo a ver el fútbol. Yo creo que por eso lo detesto.
12: A lo mejor.
10: Mi papá se juntaba con todos sus amigos y a las 11 de la mañana en punto se veía el fútbol.
12: Sí. Mis hermanos también veían fútbol. Y como José Luis le iba mucho a la América, le hacían una de burla, que bueno, y si se enojaba, se ponía rojo, les dejaba de hablar, se iba y todo. Sí, era fan de la América.
10: Porque en aquel entonces estaba Enrique Borja. Y hasta hicieron una revista que se llamaba El Borjita.
12: Pues quién sabe, no me acuerdo. Yo no me acuerdo que a mí me chocaba. Dije otra vez.
10: Estaba Reynoso.
12: Maldita tele.
10: Estaba Rangel. O sea,
12: había... Y había una sola tele y era el cuarto de la tele, que normalmente era el pasillo
11: todos
12: de distribución a las recámaras. Uh-huh. Era el cuarto. No había casa
10: pasillo
12: que no tuviera.
10: Pasillo de distribución a las recámaras.
12: ¿Cómo lo
10: o
12: dices?
10: Sea, el palacio de Buckingham le quedó tarugo. O sea, no. En mi casa.
12: ¿Dónde era el cuarto de la tele?
10: ¿Cuál cuarto de la tele?
12: ¿Era el pasillo, sí o no?
10: Era en la sala.
12: No, en la sala. No.
10: Sala, comedor, la cocina pegada, baño no, para todos y tu recámara era cada puerta, no. el pasillo de...
12: ¡Ay! Era el pasillo de distribución a las recámaras, me perdonas.
10: No, Madre Santísima de Guadalupe.
12: ¿Subías las escaleras?
10: Bueno, yo porque vivía en el cerro, no tenía...
12: No tenía escaleras.
10: No tenía pasillo de distribución a las recámaras.
12: Esa no es mi culpa, fíjate.
10: ¿Tú tenías pasillo de distribución a las recámaras, Sofi?
12: Sí. ¿Cómo? ¿En dónde estaba el cuarto de la tele?
10: Además el cuarto... No, había sala, contra ojos había sala y ponían la tele.
12: No, o sea, en mi casa nunca fue así.
10: Te digo que era...
12: Ni en la casa de todos mis amigos tampoco.
10: No, pues es
12: lo
10: que
12: siento,
10: ya vivía con puro rico.
12: En otro lado.
10: Nosotros éramos pobres, Miriam.
12: Pues ya sé por qué votaste.
11: Ay, qué bueno.
10: Ya ves cómo es. Ay, la que se lleva se aguanta, ¿eh? La que se lleva se aguanta.
12: ¿Tú no me estás diciendo...? Yo no tengo la culpa que tú no tuvieras cuarto de la tele. Nosotros sí teníamos. Y era el pasillo.
10: Y todos mis amigos lo tenían.
12: Y
10: ¿no?
12: Todos mis amigos
10: qué
12: lo tenían.
10: Qué bárbaros, qué bárbaros.
12: Todos, pura en gente todos es... lados había una...
10: ¿Dónde vivías? ¿En Buenos Aires?
12: Sí.
11: por humilde.
12: Era todavía.
11: Y sencillita.
12: Todavía el aire era bueno.
11: Híjole. ¿Cómo la ves, Sofi? Ni cómo ayudarle a mi comadre, ¿verdad? Bueno, entonces les decía a ustedes que los libros de las dietas, ninguno se pone de acuerdo.
12: No.
11: Entonces, digo, tú quieres llevar una dieta normal, ¿verdad? Ni Marco ni Miriam la llevan, porque digo, no, tampoco díganme que desayunar salmón con huevos poché, ¿verdad? O 10 claras de huevo con huevos estrellados.
13: Yo huevos completos y 5 diarios.
11: 5 huevos diarios o huevos poché. No, yo a mí me hacen mis frijolitos con huevo normales, con mis tortillitas recién calentaditas sacadas de la tortillería, como 126 millones de mexicanos pobres que hay en este país. Entonces, ya no me va a querer subir a su coche.
12: No, ya no. No, hombre, después de que anda matando pollos y luego, ¿qué sé qué otra cosa hizo rara? Después de que mataba a los pollos, que los arcaba así él solito y se divertía.
11: Los despescuezaba.
12: Eso, y se divertía.
11: No, a los no. El pollo que me tocaba.
12: O sea, además que hizo recordarlo.
11: Si tampoco estaban en las bodegas de Vallejo, mi reina,
12: pues ya,
11: ¿eh?
12: Te imaginé.
11: O sea, no.
12: O sea, pásenme otro. Así me lo imaginé, porque vieran la cara, bueno, que entonces, puso de satisfacción.
11: Decía este doctor que lo que tenías tú que ocupar era el sentido común. Uh-huh. Y hay muchas intolerancias a los alimentos. Mira, es que, por ejemplo, Ludwin te dice, el doctor Ludwin Johnson, para nosotros es Ludwin, te dice, es que todo lo que crece de la tierra para abajo, no lo consumas. Porque tú eres paleo. Uh-huh. Y todo lo que crece de la tierra hacia arriba, consúmelo. Y decía él que había paleos y neos. Uh-huh. Que los neos, decía algo con cierta lógica. Uh-huh. Decía que los neos estaban, por ejemplo, en los países donde está Holanda, ¿no? ¿Es cómo se llaman? En los Países Bajos. En los Países Bajos, en Escandinavia, uh-huh, y todos esos rayos. Ahí son neos. ¿Por qué? Porque su hígado deja de producir glicólisis después de comer. O sea, ellos comen y dejan de producir glicólisis. Y los paleos seguimos produciendo glicólisis aún después de comer. Él daba una base él es endocrinólogo, ¿no? Entonces él daba una base que se suponía tenía que ver con la función del glucógeno y el glucago con tu hígado y de tu grupo sanguíneo. Se me hacía muy complicado aquello, porque yo le decía, es que mira, hoy en día cualquiera toma un avión y se va de Oaxaca a Madrid y le gusta Madrid y ahí se queda. ¿Y cuánto salvadoreño y nicaragüense y sirio y marroquí y vas a sur por la Gran Vía y ves 80 nacionalidades? ¿Tú crees que ellos llevan dieta fulana, dieta vegana, grupo sanguíneo, alimento intolerable? No. O sea, con tanta revolvedera. Están como el chiste del negrito, ¿no? Oye, me dio, porque me necesita manotas para que te agarres bien del árbol. Ajá, sí. Oye, me dio, ¿para qué me hiciste este pelo tan afro? Para que no se te enrede en los árboles. Oye, me dio, ¿para qué me pusiste estas patotas? Para que corras cuando aparezca el león. Oye, me dio, ¿qué hago viviendo en Nueva York? ¿No? O sea, ya
13: sí, es cierto.
11: Y es así, es un absurdo hablar de todas esas cosas. Pero vámonos a un pequeño corte y regresamos volando con ustedes en su programa
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17: La Odisea no solo es la nueva película de Christopher Nolan, es el relato que dio origen a gran parte de las historias que seguimos contando casi 3000 años después. Con Matt Damon, Anne Hathaway, Tom Holland y Zendaya, la película sigue a Odiseo en un viaje de 10 años para regresar a Ítaca después de la Guerra de Troya, enfrentando monstruos, dioses y sobre todo las consecuencias de las decisiones que marcaron su vida. Lo más sorprendente es ver a Nolan dejando de lado los rompecabezas narrativos para concentrarse en contar una historia profundamente humana sin perder esa grandeza visual que solo él sabe construir. Todo fue filmado con la nueva generación de cámaras IMAX y cada imagen parece estar pensada para verse en la pantalla más grande posible. Al final entiendes que el verdadero viaje nunca fue contra los monstruos, sino descubrir si todavía queda algo de ti cuando por fin logras volver a casa.
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19: Considerada el segundo pulmón del mundo, la selva del Congo es la segunda selva tropical más grande tras el Amazonas. Se extiende por 6 países africanos y es famosa por ser el hogar de gorilas de montaña y los chimpancés. Sus densos bosques son esenciales para la lluvia regional y el sustento de millones de personas. La conservación de este ecosistema es prioritaria para proteger especies endémicas y mantener la biodiversidad.
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20: Los caballitos de mar machos son los que quedan embarazados. Dan a luz hasta 1,500 crías por cada embarazo.
0: 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Ya estamos de regreso en Estilo de Vida.
10: Y ya estamos nuevamente con César Gensi Pama.
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10: Entonces, mucha gente quiere, a lo mejor por marketing, a lo mejor por, yo no sé, convencerte de que existe el hilo negro.
12: Sí. Claro, y cada quien tiene que vender su algo propio y su... Es normal.
22: Claro.
12: Sí, mañana.
10: Porque, mira, rara, algo que es muy fascinante para la gente son los títulos de los libros.
12: Claro.
10: ¿No? ¿Cómo lograr el nirvana sin siquiera quitarte el pantalón, no? Y todo el mundo, ay, vamos a ver de qué se trata. Ajá, sí. El monje que quién sabe qué un Ferrari, ¿no? Padre pobre, hijo rico, vuélvete millonario. Pum, el libro.
12: Sí.
10: La industria de los libros, ahorita menos que antes. Ahorita menos que antes, porque mi papá fue librero y sí me constaba que se ocurría. Era una mina de oro.
12: Pues sí.
10: Porque la gente consumía, un libro se consume, igual que un alimento.
22: Así es.
10: La gente consume una cantidad impresionante de basura.
22: Claro.
10: de ideas raras, de ideas locas.
12: Y ahorita
10: locas.
12: Igual con el TikTok y con todo eso, sí, pero
10: nomás que ahorita ya te vuelven adicto, como sí. la dopamina se descarga con impulsos de 30 segundos, sí. Por eso los cosas del TikTok sí, miden sí. 30 segundos exactos, uh-huh. 30 segundos exactos. Entonces, sí tenemos nosotros que tener en cuenta que lo que te entra en la boca en calorías es lo que tiene que salir de tu cuerpo en calorías.
12: Así es.
10: No existe ninguna otra forma de bajar de
12: así
10: peso.
12: Es. O haces el ejercicio y comes lo que debes de, o vas a engordar.
10: Y se ha hecho, de veras, una industria de los gorditos impresionante.
2: Sí, se ha abusado muchísimo.
10: Tabletas, cremas, uh-huh. masajes, bandas, criolipólisis, acupuntura, hipnosis. Bueno, les puedo decir 80 cosas y a todos los veo igual.
2: Uh-huh. Sí. Es cierto.
10: A todos los veo igual. Te estaban vendiendo en las redes, y tengan cuidado con esas cosas porque luego les andan clonando hasta la tarjeta. Les estaban vendiendo en las redes curso de autohipnosis, o sea ni te
12: tú solito.
10: Ni nos vamos a molestar, tú solito lo haces. Uh-huh. Curso de autohipnosis.
2: Sí, cierto.
10: Yo bajé de talla 44 a talla 3 porque yo me hipnoticé sola y en las uh-huh. noches me convencía que dejara de tragar y uh-huh. o sea, cosas así, ¿no?
12: Tú desea que eres delgado.
10: O vente con acupuntura y los balines.
12: Créelo.
10: Y entonces ya te ponen la acupuntura y los balines, y con todo respeto para acupuntura y los balines, ¿eh? Pero te dicen, mira, te pones tus balines, te pones tus agujas y tomas esta dieta de una lechuga en la mañana, un vaso de agua en la tarde, dos lechugas en la comida, un vaso de agua en la noche y una tacita de café. Si no duermes, quitas el café, ¿no? ¿Sí? Y vas a bajar de peso. Y aquí viene el síndrome de defensa al hambre, viene el rebote. Sí. Viene el síndrome de reabsorción alimenticia. O sea, cuando comienzas a ver todo esto, uh-huh. por ejemplo, que te dicen, vas a hacer tú una autofagia, deja de comer 7 días. Uh-huh. Así te lo dicen.
2: Sí, cierto.
10: Vas a hacer una autofagia, te vas a depurar, tu sistema inmunológico va a quedar hasta el techo, ¿no?
2: Okay.
10: Deja de comer 7 días. Y te tratan de convencer
12: que hay gente que sí lo hace y lo cree.
10: Es que hay gente que lo cree.
12: Sí, claro.
10: O sea, te tratan de convencer que dejes de comer todos esos días, que hagas uh-huh. un ayuno prolongado, y te vamos a guiar con tu ayuno. Y empiezas.
12: Y te estás dando en la torre.
10: Empiezas comiendo muy poquito a las 11 de la mañana un día y cenas a las 6 de la tarde. Al siguiente día nomás te metes la galleta a las 11 de la mañana. Al tercero ya no vas a comer nada. Si te da hambre,
2: sí,
10: pues
2: cierto.
10: Tomas un té.
2: Uh-huh.
10: O sea, si te da hambre, tomas un té. Y nomás vas a tomar agua. Uh-huh. ¿Saben qué pasa? Que el cuerpo produce algo que se llama glicólisis, lipólisis. Se genera un proceso de desgaste
12: sí.
10: en el organismo. Y cuando no encuentra la energía necesaria en la producción del glucógeno y del glucago, se la roba de los músculos.
2: No, pues imagínate.
10: Entonces te comienzas a comer toda tu uh-huh. masa muscular.
2: Sí, es cierto.
10: Y eso genera que la poquita grasa que hay en tu cuerpo después se convierta en cetonas, en cuerpos cetónicos. Uh-huh. Y eso se llama cetogénesis. Y esa cetogénesis se llama dieta cetogénica. Uh-huh. Y después el riñón lo traes hecho pedazos.
2: Así es.
10: Y luego comienza a tener alteraciones de la tiroides.
12: A tu cuerpo.
10: El cerebro comienza a alucinar, porque el cerebro se alimenta de oxígeno y glucosa. Pero como estás convirtiendo la grasa en energía, sí, la grasa en energía son cuerpos cetónicos y el cerebro no se alimenta de cuerpos cetónicos, uh-huh. se alimenta de glucosa.
2: Uh-huh. Así es. Fundamental.
10: Entonces comienzas
2: para que el cuerpo
10: a notar
2: funcione,
10: todo eso y dices, pues si no, pero si de moda estaba, ahorita es que te mueras de hambre, ¿verdad? Pues con la crisis y con la inflación, pues
2: más fácil.
10: Queda más
2: rápido,
10: fácil,
2: claro.
10: Eso, ¿no? Pero antes era.
12: Y ahorita ya es el.
10: Antes era, come 5 veces al día. Uh-huh. Se puso tan de moda hace como 3-4 años. Uh-huh. Come 5 veces al día para que impulses 5 pequeñas porciones de alimento, para que el mayor gasto calórico lo realice el intestino, uh-huh. cosa que es real.
2: Así es.
10: Y que hagas que tu organismo funcione más rápido.
2: Uh-huh.
10: Digo, pero qué ganas de joder al cuerpo.
2: Uh-huh. Es cierto.
10: O sea, ¿por qué tienen que hacer todos esos rollos? Come a las 7, come a las 10, come a la 1, come a las 4, come a las 7 y si puedes come a las 10 nuevamente.
12: No,
10: pues no. O sea, no, te juro que les decían, haz 5 a 6 comidas al día.
2: Es cierto.
10: Y sobre todo si estabas en los gimnasios.
2: Uh-huh. Ahí te encargo. Sí, es cierto.
10: Entonces, tengan cuidado con todas estas cosas, con todas estas panaceas. Por eso les digo que a mí se me hace el país de las ilusiones.
2: Uh-huh.
10: Eso de bajar de peso sin hacer nada. Se me hace el país de las ilusiones.
12: Eso no existe.
10: ¿Cómo se baja de peso? Muy
12: sencillo. Si lo vas dejando, peor, porque se acumula rápido.
10: Ahí les va la receta. ¿Cómo se baja de peso? Y no soy nadie para decir que yo tengo la razón, ¿eh? Quitas los azúcares. Quitas todos los azúcares. Pero no estás quitando la fructosa ni la glucosa. No.
12: O sea, frutas sí comes.
10: O sea, quitas nada más los azúcares. Hoy en día la cantidad de azúcares refinados que consumimos es brutal. Incluso el puré de tomate que compras en el súper, que contiene glutamato monosódico, tiene azúcar y tiene sal.
2: Cantidades brutales de azúcar y sal, sí, cierto.
10: Todo lo que consumes en latas en los supermercados tiene azúcares. Azúcar y, tiene exceso calórico. No consumas pan. No consumas azúcar. Quita las harinas refinadas. No consumas dulces y chocolates. Quítate el refresco.
2: Sí.
10: Toma agua.
2: Sí.
10: Y come normal. Y con eso bajas de peso.
2: Sí. No le busques cinco patas al gato cuando sabes que tiene cuatro.
12: Y además es cierto. Yo hago eso y bajo. Pero
10: y la gente todavía te contesta, ah, no, pues si hago todo eso, sí bajo. Y pues entonces, ¿qué querías hacer?
12: Y además, muévete.
2: O sea, de algo me he de morir.
12: Y muévete.
10: No, pero es que la gente va para que le des pastillas.
2: No, pues para hacer algo mágico como para...
10: Pero es que mira, pues, ¿no? Si algo te puede fregar, es tomar anoréxicos, anoréxicos, anfetaminas, inhibidores del apetito, metforminas, o sea... Todo eso, lo único que estás haciendo es acelerando tu hoyo.
2: Sí, pero como dice, hay gente que no le para acá y piensa que con ese tipo de cosas va a poder y demás.
10: Es que todo mundo busca, todo mundo busca ese tipo de cosas.
12: Y fíjate que eso no es reciente, es de...
2: De toda la vida.
12: Sí, yo creo que toda la vida, porque yo no sé si ustedes recuerden, pero en la época de mi mamá, cuando estaba muy de moda el rollo de la anfetamina, también... Que se tomaban estos bichitos para...
10: La hueva de amiba.
12: Hazme favor.
10: Eso lo hacía María Calas. Y de eso se murió.
12: ¿Lombricitas?
10: No, mamibas.
12: ¿Era una amiba? ¿No era una lombriz?
10: Era no, una era lombriz. La hueva de amiba.
12: Yo me acordaba que era una lombriz, pero no me acuerdo.
10: Bueno, a lo mejor también había la posibilidad de consumir una lombriz. La solitaria, sí. La entamueva.
12: Solitarias,
10: es. Y es que la gente hace cada idiotez.
12: En vez de dejar de comer.
2: Claro.
10: Es que no tienes que dejar de comer.
12: Comer bien, no es dejar de comer, es a lo que me refiero.
10: A ver, tú a lo que tienes que
12: tienes
10: hacer.
12: Tienes que comer bien.
10: En la mañana puedes comer 3 huevos, como le hace. No, 5, ¿verdad?
2: Pero, no, 5, pero 3.
10: 3 huevos, con un poquito de proteína.
2: Ajá.
10: Si tú quieres.
12: El huevo ¿verdad? Es proteína, ¿no?
10: El huevo es proteína, pero puedes poner proteína. Otro tipo de proteína.
2: Pues 2 carbohidratos.
12: Yo le pongo verdura.
2: Que es básico.
10: A mí no me gusta con verdura, pero sí le puedes poner verduras.
12: Sí, yo le pongo nopalitos, o ejotes, o flor de calabaza.
10: Bueno, con nopales sí me gusta.
12: Es rica.
10: Puedes hacer un desayuno normal, una comida normal y una cena ligera. Hacer un poquito de movilidad,
2: sí.
10: Tomar agua, quitar estos 5 grupos de venenos del hombre y con eso reaccionas.
2: Con eso reaccionas, sí, cierto.
10: Ya dejen de inventarse pastillas y remedios mágicos que un día se van a hacer algo feo. Bueno, llegamos al final de este programa. Muchísimas gracias por habernos acompañado. Cuídense mucho y nos vemos mañana aquí en este su programa
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3: ¿Sabías que incluir verduras de hojas verdes en tus comidas protege tus ojos y fortalece tus huesos?

0: obesidad como el hígado graso.
1: ¿Sabías que incluir alimentos ricos en fibra, como avena o legumbres, ayuda a tu digestión y controla el colesterol?
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3: Ya estamos de regreso en Estilo de Vida.
4: Muy buenas noches, bienvenidos a este su programa Estilo de Vida. Yo soy su amigo Gerardo Medina, me da muchísimo gusto que nos acompañen el día de hoy y acompañado de la maravillosa presencia de Miriam Díez.
5: Hola, ¿cómo están? Bienvenidos, un abrazo muy grande.
4: Y Marquito Silva.
6: Gerrito, muy contento de estar de nueva cuenta con todos ustedes aquí en Estilo de Vida.
4: Y bueno, el día de hoy vamos a continuar con lo que estábamos platicando la hora pasada.
6: Sí.
4: Que es sobre los milagros que muchas personas esperan cuando quieren bajar de peso.
6: Es cierto.
4: O sea, miren, sean lógicos. Bajar de peso, uy, es más bronca que mejorar un cuadro artrítico.
6: Sí, es cierto.
5: Sí.
4: O sea, hay muchas causas que originan que una persona tenga sobrepeso. Hay causas hormonales, mórbidas, endógenas, exógenas. Ya traen el gen de la obesidad.
5: Psicológicas.
4: La
5: edad también.
4: La edad.
6: Porque también le
4: voy a psicológicas. Sí, o sea, entre más grande seas, más gordito.
6: Porque ves a los chamacos, o ves a los niños, la mayor parte pues están porque hacen toda la carta de ejercicio, se van creciendo y demás, no los ves gorditos en la gran mayoría.
4: A la gran mayoría, hoy en día sí los ves gorditos.
6: Pero ya después de los hábitos que traen, por supuesto que ni el mismo metabolismo les ayuda también a bajar
4: Mira,
6: de peso.
4: Te voy a platicar, cuando yo era chico, hace 57 años que entré a la primaria. ¡Ay, qué no es eso! Bueno, yo me acuerdo que siempre había en la línea, o sea, en la fila donde te formabas, siempre había el que traía lentes, era el único que traía lentes, un gordito o gordita, nomás había uno muy flaco, y todos los demás, talla normal.
6: Sí, es cierto,
4: Entonces era, y pobre del que usara lentes, era el cuatro ojos, el nunca visto, el, bueno, el luciérnaga. A la gordita siempre la agarraban de bajada.
6: Así es.
5: Sí.
6: Es
5: cierto.
4: Y su nombre fue, hasta que entró a la preparatoria, la gorda.
5: La
4: Eso decía Lupita Sandoval. Lupita Sandoval decía, le mando muchas veces a mi amiga Lupita. Lupita Sandoval decía, es que yo nunca fui Lupita. Yo siempre fui la gorda.
5: El punto de referencia, el alto, el muy
4: Dice,
5: flaco, el gordo.
4: ¿Dónde estás? Junto a la gorda.
5: Sí.
4: ¿Y tú quién eres? La hermana de la gorda. ¿Y tú dónde estás? Con la gorda. Y dice, yo llegué a odiar eso.
6: Claro, pues, te estereotipan ya.
4: A odiar eso. Incluso fíjate que cuando Luis de Llano Macedo le hizo el show, después de que terminó Cachún Cachún Rara, le hizo un espectáculo que se llamaba La Reina del Show.
6: Así es.
4: Y entonces cuando yo vi el espectáculo y que lo quisimos llevar a todo el país para que las personas que iban a nuestras reuniones tomaran conciencia del problema del bullying y de la obesidad, porque eso es lo que yo llevaba con esa obra, conciencia del bullying y de la obesidad. Entonces le dijimos, no, pues como la reina del show.
5: Pues no.
4: Otro título. Y entonces el show se llamó Gorda Yo. Así es como se llamó el show. Y fíjate que a la fecha, por ejemplo, me decía Lupita, es que yo odio que Gerardo González,
6: sí, su
4: que hacía el papel del gordito en Cachón Cachón, ¿qué personaje hacía él?
6: ¿No era Gordonio? ¿Cómo se llama? No,
4: el Gordonio era ese Rubén Cerda, Porquirio.
6: Porquirio, sí, okay. Porquirio.
4: Entonces, sí, yo odio que al día de hoy me diga, hola, gorda.
6: Sí, se le quedó, ya.
4: Y también Rosita Pelayo, que en paz descanse, que le mando besos hasta el cielo a mi amiga, también le decía, la gorda. Sí, ¿por qué me dicen así? Si ya no soy ni gorda.
6: Es cierto.
5: Ya se le quedó de cariño.
4: Pero es que de cariño, qué gacho cariño.
5: Pues sí.
4: Porque Lupita es una talla normal ya.
6: Sí, sí. Sí,
4: o sea, no tiene una talla 34 ni 36. O sea, es una talla normal.
6: Pero ya le dicen así y ya se
4: Pero se te queda el estigma.
6: Uh-huh.
4: Y entonces dice, nadie es feliz. Dice, porque había una canción que le pusieron que decía, gordita soy feliz. Dice, ¿quién es feliz siendo gordo?
6: No, pues no.
4: Nadie.
6: Uh-uh. Todo el mundo quisiera estar
4: de peso. Te voy a decir además por qué la gente no es feliz. Uh-huh. Porque tú le estigmatizas.
6: Uh-huh. Es cierto.
4: Pero esto nos pasa a nosotros cuando nosotros éramos chicos, en la generación de los años 60.
6: Sí.
4: Dale de comer a este niño, está bien flaco. Uh-huh. Y dale el atole, uh-huh, y dale el pan, y hazle un licuado, de uh-huh, hígado de res para que el chamaco engorde.
5: Ay, no, guácala, eso sí nunca me dieron. Ya, con el que me daban el licuado de huevo en las mañanas, con el plátano aquel, y estaba el moco del huevo ahí arriba flotando.
6: Ya, bueno, con eso.
5: No me lo podía tomar.
4: Muchas de las abuelas son culpables de que muchos niños comenzaran a subir de peso en la adolescencia. Uh-huh. Pero no había gordos en la primaria.
5: No.
4: Había uno por grupo, un gordito por grupo. Te digo, uno con lentes y uno bien flaco.
6: Aparte,
5: y uno grandote que decías... Ajá.
6: Un altísimo.
5: ¿Tiene la edad que dices? Sí. Yo estaba chiquito.
6: Pero aparte, siempre ha sido así a educación física en todas las escuelas, ¿no? De que no puedo, que no demás. Ajá. Salías a correr a la calle, sí, andabas en lo demás, salías al parque también. Jugando.
4: Hoy en día hay varios problemas. Primero el sedentarismo, que dice Marquito.
5: Muy cañón.
4: La gente ya no camina. No, no. Usa las escaleras eléctricas, el coche para ir al Oxxo.
6: El control remoto.
4: El control remoto.
5: Parques hay pocos.
6: Ya te llega todo también por las plataformas, porque ya ni siquiera sales a comprar nada de que...
4: Bueno, en los parques no puedes fumar, en los parques no puedes jugar, porque llevas al niño a jugar y a ver si no te lo roban.
5: Exacto. También. Eso, o está sucio, o no está,
4: sí, o sea, ya no es los parques. Mira, es que
5: en las calles jugabas, ya en las banquetas, ahora están todos los coches, ya no.
4: Ya no es los parques que nosotros teníamos.
5: No.
4: Yo me acuerdo que yo iba allí en la unidad habitacional donde yo vivía, nos pusieron en tres, a lo largo de la avenida, que eran como, te gusta, 30 cuadras de uh-huh, avenida. Era muy pequeña nuestra unidad, bueno, para las de ahora que son de un edificio, pero bueno, era de 30 cuadras. Entonces, uh-huh, cada 10 cuadras había una plaza donde había un columpio, una resbaladilla, una madre que daba vueltas. ¿Cómo se llamaba?
5: Sí, ya sé. Que te subes y empiezas a correr y a darle vueltas como el Ecuador feliz de la vida.
4: Sí. Había eso. Y había otro, un subibaja.
6: También.
4: Era el columpio, el subibaja, uh-huh, la resbaladilla, es el giratorio. Uh-huh. Y había uno que eran como tubos que hacían como una jaula.
5: Así es.
4: Para que te subieras a los tubos y pasas.
5: También ahí en el parque del cohete satélite.
4: Eso es lo que había en cada uno de los cinco lugares que te cuento. Y a ti te valía gorro si habían limpiado o no la resbaladilla. Uh-huh. Si estaba limpio o no el subibaja. Uh-huh. Si habían limpiado el columpio. Porque además la gente no era tan sucia como...
6: Es cierto, sí.
4: La gente respetaba los parques de los niños, no era tan sucia. No. Entonces, el caso es que uno salía a jugar. Siempre pedías permiso para ir a jugar.
6: Sí.
4: ¿Qué es lo que pasaba? ¿Qué jugabas? Yo me subía a las torres de luz, yo me subía a los árboles, íbamos a nadar al río porque había un río que pasaba por atrás de una planta que se llamaba La Petibón, uh-huh, ahí en lo que ahora es la López Portillo, bueno, uh-huh, van a saber de lo que alguna vez existió ahí, ¿no? Nos íbamos mucho a jugar al cerro, nos aventábamos por el camino de hojarasca con cajas de huevo Santa Mónica, de esas cajas de huevo, hacíamos nuestra avalancha para aventarnos, antes nunca nos encontramos una roca y nos rompimos el hocico, entonces, y además las mamás sabían que el niño decía, ahorita vengo, voy a jugar, uh-huh, no me llegues tarde. Sí. Esa era la consigna de la mamá, uh-huh, no me llegues tarde. Uh-huh. Tú puedes irte a los llanos. Fíjate que a un costado de los llanos de mi casa encontraron dos mamuts.
6: ¿Dos mamuts?
4: Dos mamuts enterrados.
5: Ahorita quizá que vayan a encontrar, mejor ya ni digas.
4: Es que comenzaron a escarbar para construir edificios. Uh-huh. No existían edificios, eran maizales. Uh-huh. Entonces, cuando comenzaron a escarbar para construir los edificios que tienen que poner los cimientos, encontraron dos mamuts.
6: Mira.
4: Entonces, mira, teníamos río, hojarasca, esos mamuts ahí enterrados. Teníamos los maizales, teníamos los árboles, teníamos los juegos que te digo que cada 10 cuadras había.
5: Nosotros también teníamos eso.
4: Entonces, tenían la oportunidad de desarrollarte como niño. Y la mamá no andaba pensando a las 7 de la noche. Ya me lo habrán secuestrado, violado, no, tasajeado, no cortado la cabeza.
6: No existía nada.
5: Ya sabías que era la hora que te tenías que regresar.
6: Sí, pero no existía nada de esa inseguridad. O sea, no. Ni nada de esas cosas. La verdad, no. Estabas muy a gusto.
4: Ahora, yo me acuerdo que nosotros no veíamos la tele. No. Mi mamá era la dueña de la tele para ver sus telenovelas. Ajá. Ay, qué flojera.
5: Mi mamá no veía las novelas, pero
4: y nos dejaba ver El Chavo del Ocho. Uh-huh. Que era cuando estaba este Televicentro, que estaba el canal 8. Uh-huh. ¿No? Que después fue el canal 9. Uh-huh. Cuando se fusionó con Televisa.
5: Mi mamá sabes que veía Los Intocables. Uh-huh. ¿Te acuerdas de
4: eso? Sí, uh-huh. A mí me gustaba más este El Hombre Invisible.
6: También
4: con David McCallum.
5: Ah, pero
4: estaba El Avispón Verde. Uh-huh. Sí. Estaba también dentro de las series que me gustaba ver Tierra de Gigantes.
6: Tierra de Gigantes.
4: Perdidos en el Espacio.
5: Ah, esa sí. Era padre.
4: ¿Qué más había?
5: Los Carnícolas, OVNI.
6: Señorita Cometa también.
4: Ay, también me gustaba Señorita Cometa con Chimigón. Vámonos un pequeño corte y regresamos volando con ustedes aquí en su programa Estilo de Vida.
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9: El drama de las desapariciones forzadas en México tiene un origen, una historia y tantos códigos como significado. Desde la frontera norte, Natalia Mendoza, antropóloga radicada en Altar, Sonora, se adentra en el desierto para explicar desde su nacimiento la mayor crisis de justicia padecida por nuestro país. El Extravío de los Signos, libro integrado por 5 ensayos, ofrece una completa narrativa de la transformación de la delincuencia en territorio sonorense para explicar la escalada de brutalidad contagiada al resto del país y que tiene su expresión más cruda en la siniestra mecánica generada por los grupos criminales que emplea a la desaparición para establecer una relación de zozobra y terror con las familias de sus víctimas. Natalia Mendoza recorre los últimos 20 años para explicar cómo un puñado de bandas traficantes de marihuana mutaron en una insaciable maquinaria de la muerte, devoradora de jóvenes nacidos en un ambiente hostil y sin esperanza.
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11: El ramo vikingo. Dicen que la vida te cambia de un momento a otro y seguro a ti te ha sucedido. El 2026 ha sido el annus horribilis de la familia real noruega, pero con el mundial el panorama comenzó a cambiar y hay más risas en el palacio. Y es que fue una tendencia mundial el famoso remo vikingo. Seguro tú lo hiciste. Y qué decir del talento y la personalidad de su jugador estrella Erling Haaland. Y como los príncipes Ingrid y Sverrus los acompañaron a dos partidos y hasta los vestidores. El propio príncipe Hakun organizó el remo frente al palacio real. En medio de esto, la princesa Medmarit ya salió del hospital después de someterse a un trasplante de pulmón. También quien regresó a casa por un tiempo, pero con brazalete eléctrico, es su hijo Marius, que enfrenta unos 40 delitos. Y sí, el remo vikingo ha traído un poco de calma a la familia real noruega.
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14: La Odisea no solo es la nueva película de Christopher Nolan, es el relato que dio origen a gran parte de las historias que seguimos contando casi 3000 años después. Con Matt Damon, Anne Hathaway, Tom Holland y Zendaya, la película sigue a Odiseo en un viaje de 10 años para regresar a Ítaca después de la Guerra de Troya, enfrentando monstruos, dioses y sobre todo las consecuencias de las decisiones que marcaron su vida. Lo más sorprendente es ver a Nolan dejando de lado los rompecabezas narrativos para concentrarse en contar contar una historia profundamente humana sin perder esa grandeza visual que solo él sabe construir. Todo fue filmado con la nueva generación de cámaras IMAX y cada imagen parece estar pensada para verse en la pantalla más grande posible. Al final entiendes que el verdadero viaje nunca fue contra los monstruos, sino descubrir si todavía queda algo de ti cuando por fin logras volver a casa.
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4: Y ya estamos nuevamente con César en su programa
15: Estilo de Vida.
4: Y bueno, les decía, entonces teníamos una mayor movilidad.
5: Sí, totalmente. Todo el tiempo estabas afuera jugando.
4: Uh-huh. Y las mamás también, mal que bien, hacían algo de ejercicio, porque iban al mercado, regresaban, iban a llevarte a la escuela, te traían ni de vuelta. O sea, se hacía ejercicio.
5: Habían clases para las señoras ahí también, en los clubs o en los parques, uh-huh, y en eso. Habían clases.
4: No, mi mamá nunca tomó clases. Con trabajo tenemos Maizal, querías que tuviera club. Ay, Miriam, no puede ser una niña normal.
5: Entonces, en esa época se pusieron de moda también los clubs para que llevaras a los chamacos, porque no habían clases aparte, ni habían
4: bueno, tú eras
5: fifi. Cosas.
6: Bueno, incluso acuérdate que el
4: gimnasio. Sí, o sea, digo.
6: Oye, Jerry, acuérdate que el gimnasio incluso no era tan bien visto. Poquitos que habían como más para strippers o para gente que se dedicaba a otro tipo de
4: cosas. A ver, Marco, en mi época no había strippers, ¿eh? No, los gimnasios eran, era como los gimnasios
6: para,
4: eran,
6: se estereotipan para ese tipo de gente.
4: No, los gimnasios eran para los luchadores. Uh-huh. Los gimnasios eran para la gente muy ruda. Uh-huh. O sea,
6: y para también algunas personas que se dedicaban, porque desde ese tiempo
4: animó. Eso ya fue en los 80.
6: Por eso estuviste hablando de 80s.
4: Sí, no, yo hablo de los 60s.
6: Ah, bueno, 60s.
5: Sí, bueno.
6: 80s sí ya estaban más. Porque no iban muchas.
5: En los 80s eran parques y eso. Después, por eso. Es que, como dice que, por ejemplo, el satélite, ajá, todo lo que era la parte de bulevares atrás de donde está la cumbre entre Naucali, ahí no había absolutamente nada. Eran minas de arena.
4: Sí.
5: Ahí nos íbamos a jugar a las minas de arena y todo lo que era. La parte todo de Naucali eran casuchas, caseríos. Uh-huh. Ahí vi, fue por primera vez en mi vida, vi a un guajolote corriendo sin cabeza. Lo acababan de mocharle y salió corriendo sin cabeza. Y yo
4: nunca viste un pollo o una gallina corriendo sin cabeza.
5: No, no lo he visto impresionada hasta
4: ahorita, ¿no? Sí, yo una vez maté una gallina y arranqué la cabeza. No, se la corté, se la arranqué.
5: Hombre,
4: pues así nos decían que
6: descabézala.
4: Así se descabezaba.
5: Ay, yo ya no te llevo, ¿eh? A ver cómo te vas.
4: O sea, era lo normal. Porque la mamá o la abuelita iban a guisar gallina. Y salía corriendo la gallina sin cabeza.
5: Pues yo vi ese guajolote sin. Bueno, yo no sabes cómo lloré y no quise. A la fecha no me gusta el pollo. No puedo.
4: Ay, te digo que porque no es una niña normal.
5: No, me impresionó muchísimo. No, ay, no sé,
4: a mí no me impresionó y hasta los mataba.
5: No, yo no puedo. Olvídate. Pero sí, te digo que así era. No había nada. Entonces, habían los parques.
4: Así como decía Sylvester Stallone, te faltaba más Bucks, a ti te faltaba más rancho. Entonces, todo eso, si tú lo ves a la perspectiva del día de hoy, a la perspectiva real, pues ha cambiado 180 grados.
6: Sí, la había cambiado.
4: Yo por eso hacía tanto. Yo empecé a hacer ejercicio, uh-huh, no te miento, a los 26 años. Uh-huh. Saliendo de la escuela, cuando ya no tenía que ir a la escuela en la tarde, que no tenía que hacer tareas, porque yo trabajaba y estudiaba.
6: Ah, sí.
4: Claro. Era una cultura que teníamos los de antes.
5: Eso sí, o sea, hacías cosas para.
4: Desde los 16 años comenzabas a buscar trabajo. No porque lo necesitaras. Uh-huh. Bueno, muchos sí lo necesitaban, pero no porque lo necesitaran, sino porque te enseñaban a ser productivo.
6: Claro,
4: sí. Ahora ves tremendos guandajones a los 30 años abandonados en sus casas que nomás saben tomar la cerveza y estar tirados viendo la tele,
5: sí. Buscando
4: trabajo a ver si no lo encuentran el día de mañana.
5: Sí.
4: Y mantenidos muchos por el gobierno.
6: Uy, yo conozco ahí a uno que está todavía recibiendo, bueno, no que está todavía, que empezó a recibir esa mentada beca de que ya tiene un nombre característico. Pero tiene 28 años, entonces como no ha encontrado algo que realmente lo haga crecer a él, sigue en su casa.
4: Pues que le den calcetose al güey.
6: Y la mamá le lleva a todo, le lava, le plancha, le da todas las cosas, le da de comer, porque el niño no ha encontrado a los 28 años algo que.
5: Pobre mujer con la que se case, Dios mío.
6: Imagínate nomás. Tremendo guandajón.
4: Y está como esa parodia que hace un actor que me encanta. No me acuerdo ahorita el nombre, pero me encanta ese actor cómo trabaja. Que dice, está con sus papás y dice, mamá, papá, quiero decirles que el niño ya creció. El niño ya tiene 30 años.
5: ¡Madre mía!
4: Y ya, pues me da pena traer a la novia o a la muchacha aquí cuando ustedes están dentro de la casa. Y pues yo creo que tenemos que hablar. Y es tiempo de que se vayan. Y la mamá, ¿cómo que nos vayamos? Sí, ustedes ya saben la vida, ya saben cómo se enfrentan las cosas. Uno apenas está empezando. Tu papá, pues todavía te ves fuerte, puedes trabajar en un Uber por las noches. Y tu mamá, pues haz unas quecas, unas garnachas, ahí las vendes. Pero pues sí, necesito que se vayan. No me lo vas a creer, pero hay muchos hijos de San Juan Tadeo que hacen eso.
5: Pero eso es culpa de los papás.
4: Que corren a sus papás de la casa.
5: Es culpa de los papás, menso, no se dejen. La verdad, es culpa de los papás.
4: Una cosa es ser buena gente y otra cosa es creer fieras, ¿eh?
5: Así es.
4: O sea, no confundan las cosas.
5: Y de todas maneras, ellos tienen que hacer su vida y su historia y los van a dejar.
4: Les voy a contar una anécdota. Hay una famosísima marca de botas y de zapatos. Que se hacen con piel de pitón. Y son víboras, pitones que se crían. No te creas que se meten a la selva a ver si encuentran un pitón. Sí. Tienen criaderos. Y esto es en Asia. O sea, traen las pieles desde allá. Y entonces ves cómo están los criaderos. Y los niños se meten a jugar con los pitones.
6: No es cierto, ya nacieron.
4: Y luego ponen así los memes de, ándale, juega conmigo, mañana te como. Ay, entonces, no, así, ¿eh? Así. Y dice que han abierto a las víboras y que han encontrado, bueno, una de estas empresas encontró a un adulto con ropa. Y que dijeron, ¿trae ropa? Pues sí, no lo alcanzó a pelar.
6: Así no, le dijeron. No más, qué poco.
4: Este reportaje lo vi en Nat Geo.
5: ¡Ay, qué cosa más fea!
4: Este reportaje lo vi en Nat Geo, ¿eh?
5: Te digo que eres raro. Yo ya no te vas conmigo, lo siento.
4: Lo vi en Nat Geo. Entonces, a lo que vamos es que pues muchas gentes no han acabado de entender que uno cría a sus propias fieras.
5: Sí, es cierto.
4: O sea, esto de los pitones se los digo porque las gente los crían y creen que porque los crías te van a respetar. Ajá.
5: Y no.
4: El animal siempre va a ser animal y la fiera, claro, siempre va a ser fiera.
5: Así es.
4: Pero cuando la persona es mala, la persona siempre va a ser mala.
5: Así es.
4: O sea, nadie cambia por ti.
6: Pues no.
4: Ni tú cambias por nadie.
6: No. Ya es tu esencia.
4: Exacto. Es como, es mi naturaleza, ¿no?
6: Es mi naturaleza.
4: El chiste ese de la rana que sube al... ¿A quién sube? Al escorpión encima, ¿no?
5: Claro. Que va a cruzar
4: el río. Uh-huh. Y que dice, ¿por qué me picaste? Pues es mi naturaleza. Naturaleza,
6: claro.
5: Soy escorpión.
4: Uh-huh. Sí. Por eso te entendemos, Miriam.
5: Ya no te llevo por las moscas.
4: Ya es tu naturaleza. Entonces, sí, miren, no hacemos ejercicio y la dieta ha cambiado de una manera impresionante. Sí, sí, sí.
6: Pues ¿cuántas horas?
4: Hay más libros de dietas y de alimentación, de los que ustedes se pueden imaginar. Y cada libro depende.
6: El criterio
4: no
6: del autor.
4: Muchas veces ni siquiera de criterios científicos ni de datos comprobados, sino del criterio del autor.
6: Claro, por supuesto, es el que dice y que piensa y que pone ahí lo que...
4: Y por eso muchas veces hay que tener cuidado cuando tú lees este tipo de libros. Porque ¿quién está atrás del libro que estás leyendo? Y no hay nadie que supervise, ni cheque, ni prohíba nada de esto, ¿eh?
5: Eso es cierto.
4: O sea, cualquiera puede escribir un libro y publicarlo, y quien lo compre y quien lo lee es porque quiere.
6: Claro.
5: El que le cree...
4: Es bronca. O sea, no hay... Oigan, ¿por qué permiten? Porque se le permite a cualquiera escribir un libro y a cualquiera publicarlo.
6: Claro.
4: Así de sencillo. Así como hay libros de pornografía y libros de terror, hay libros de estupideces.
6: Claro.
4: Bueno. Entonces, y hay libros muy respetables. Entonces, el caso es que yo he leído tantos autores y ninguno se pone de acuerdo.
6: ¿A quién?
4: Ninguno se pone de acuerdo. Por ejemplo, Memoria de Pan, cerebro de Pan, algo del pan es tu enemigo, la antidieta de Harvey Diamond, la dieta del Dr. Atkins, las dietas de gorda, comida delgada del Dr. Bolio, el intestino saludable, las enzimas prodigiosas. O sea, les puedo decir, la probiótica está idiota, o sea,
5: una cantidad,
4: la dieta paleo del doctor Ludwig Johnson, la del el que se murió, nuestro cuate, este, ay, se me fue el nombre, ¿no? Uh-huh. El poder del metabolismo, ¿no? Ah, de Frank Suárez. Sí. Entonces, yo les puedo decir ahorita, 50 títulos que he leído.
5: Sí. Y
4: nadie se pone de acuerdo. Uh-huh. Es cierto. Todos se contradicen.
6: Sí, es cierto.
4: Uh-huh. Entonces, hay algo que funciona muy bien y que me lo decía un amigo que es un gran, gran, este, bariatra y nutriólogo, que me decía, tú funcionas a través de lo que se llama sentido común. Uh-huh. Si el queso te cae mal, no comas queso.
6: Pues sí, pero está dando el cuerpo.
4: Si la leche te cae mal, no tomes leche. Uh-huh.
5: Si el pan te engorda,
4: no comas pan. Uh-huh. Vámonos un pequeño corte y regresamos volando con ustedes aquí en su programa Estilo de Vida.
15: Ácido alfa lipoico. El ácido alfa lipoico es un antioxidante que se produce de forma natural en el cuerpo. También se puede ingerir en alimentos y en suplementos. Es considerado como el antioxidante universal, ya que es tanto soluble en agua como soluble en aceite. Algunos de sus beneficios son brindar protección al cerebro y también ser útil en ciertas enfermedades del hígado, como la neuropatía diabética. El ácido alfa-lipoico reduce los síntomas de neuropatía diabética, principalmente dolor, entumecimiento en extremidades inferiores y ardor. En la dieta de diabéticos tipo 2, aumentó un 30% los niveles saludables de insulina, incrementando notablemente la utilización de glucosa en la sangre. Para el caso de los diabéticos en particular, es un nutriente que mejora notablemente su calidad de vida. 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
1: Canción que no necesita presentación. Los hermanos escoceses The Proclaimers la lanzaron en 1988 y desde entonces se convirtió en sinónimo de alegría y compromiso. ¿Quién no ha querido caminar 500 millas por alguien? Y 500 más. Ellos son The Proclaimers, I'm Gonna Be 50 Miles, en Sonido Brown.

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1: El drama de las desapariciones forzadas en México tiene un origen, una historia y tantos códigos como significado. Desde la frontera norte, Natalia Mendoza, antropóloga radicada en Altar, Sonora, se adentra en el desierto para explicar desde su nacimiento la mayor crisis de justicia padecida por nuestro país. El extravío de los signos, libro integrado por 5 ensayos, ofrece una completa narrativa de la transformación de la delincuencia en territorio sonorense para explicar la escalada de brutalidad contagiada al resto del país y que tiene su expresión más cruda en la siniestra mecánica generada por los grupos criminales que emplea a la desaparición para establecer una relación de zozobra y terror con las familias de sus víctimas.

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3: Y ya estamos nuevamente con ustedes en su programa Estilo de Vida. Y bueno, les decía a ustedes que eso es real.
4: Sí.
3: O sea, oiga doctor, es que a mí me cae mala leche. ¿Qué puedo hacer? No comer leche. O sea, así de sencillo.
5: ¿Qué tomo?
3: Así te dicen. Entonces, ¿qué tomo? Pues, ¿qué le gusta? ¿No? ¿Qué le cae bien? O sea, un tecito. No me gusta el té. Pues agua de limón. O sea, tome lo que le agrade.
5: Me hace
3: pero
5: ácido el estómago.
3: Si la leche le cae mal, no consuma leche. Porque es intolerante a la lactosa.
4: Pues sí, es cierto.
3: Como una amiga que llegó muy, muy feliz con una caja de leche de almendra.
4: La leche de almendra.
3: Y le dijo su doctor, esas porquerías no sirven.
4: Sí, porque ahora también está en
3: dice,
4: tendencias.
3: No está tomando, no está tomando usted nada que le nutra.
4: Pura
3: y
4: azúcar.
3: Ni es almendra. Y es agua con colorante y azúcar.
4: Claro, por supuesto.
3: Entonces, y la otra se quedó así, pensando que estaba muy sana, ¿no?
5: Si quieres hacerte leche de almendra, te la tienes que hacer tú. Y vas a ver cómo engorda.
3: Se llama lechada de almendra y es muy nutritiva para que te pongas rozagante y cachetón.
5: Así es. Esa me la dieron cuando estaba dándole de leche a Mirita con
4: ay, que todavía ni existía todavía esa leche de almendra tú.
3: ¿Qué? Ya te dijo paleolítica, ¿eh?
4: Ah, qué bárbaro. Jerry se ha sido otra cosa,
5: Mirita. Bueno, pero ya sé que es la marrana baja, pero sí la metiste, ¿eh? O sea, el clutch lo pusiste fuerte.
4: Ay, qué bárbaro.
5: O sea, ahorita deja que siga platicando.
3: Ahora resulta que cuando éramos chicos ni las almendras sí, existían.
5: Sí,
3: ahora pensó que nació cuando.
4: Sophie, yo qué sé.
5: Y cállate, además ni chicos, porque yo a mi hija ya le estaba amamantando. O sea, ya fue hace un 30 añitos, tampoco era tanto.
3: O sea, tú ya estabas saliendo de la prepa, ¿eh?
4: Ya estaba terminando la universidad más bien. Ya
3: o sea, ahí estabas guandajón.
4: Ya estaba muy guandajón.
5: ¿Conocías las almendras?
4: Ya conocí las almendras.
3: Este tarado.
4: No, bueno, y luego Jerry.
3: O sea, ¿qué nos dice?
5: Déjalo.
3: Es que
5: ya
3: tú.
5: Le queda poco.
4: Ay, no seas Miri.
3: Es que en tu época ni la tele veía, no nos dijo.
5: Ay, sí, cierto. O sea, bueno, pues no nos gustaba.
4: Miriam no la veía, no
5: gracias
4: dijiste que no te gustaba.
5: Dios, nosotros nos íbamos a jugar todo
3: sí,
5: el
3: qué,
5: tiempo.
3: ¿Qué ganas de estar sentado en la sala? No, hombre.
4: Yo sí la veía.
3: Muchas veces,
4: caricaturas.
3: Muchas veces, ¿sabes cuando veíamos las caricaturas? Cuando la mamá decía, y están castigados si no salen. Sí. Siéntate a ver la tele.
5: O estás
3: así
5: enfermo,
3: nos decían.
5: Cuando te enfermabas también.
3: Así nos decían, estás castigado.
4: Yo veía a Batman y Robin.
3: Siéntate a ver la tele. Ah, miren, aquel entonces cuando este veía a Batman y Robin.
5: Ajá. Era blanco y negro.
3: Era en blanco y negro.
5: No sabías quién era Batman y quién era Robin.
3: Yo sí. La
5: el flaco y el oscurito.
3: El señor del calzonzote era Batman.
5: Sí.
3: Y la personita de al lado sí, era Robin. Era Robin. Porque no ves que decían que fue la primera pareja gay de la televisión. Entonces, yo veía el túnel del tiempo.
5: También, esa era padre.
3: Esa era muy buena. Meteoro.
5: Meteoro. Y el carro era el
3: Match 5.
5: Match 5.
3: Oye, Penélope Lamont.
4: Un super auto increíble. El auto increíble.
3: Flipper.
5: No, ese era
4: ay,
5: otro
4: sí,
5: programa.
3: Ah, pues ¿qué otro delfín tenías?
5: Había otro de caricaturas que tenía un delfín, pero no me acuerdo cómo se llamaba.
3: Ah, no sé.
5: Igual que el de Meteoro, pero en delfín.
3: El delfín era Flipper. Y luego el caballo Mister Ed.
5: Caballos con bus, no hay bus. Y el otro, el del canguro.
3: Ah, sí.
4: Skipper.
3: Skippy, el canguro.
5: Skippy.
3: ¿Cuántas cosas había, verdad?
5: Había muchos de animalitos y eso era padre. Lassie y todos luego tenían.
3: ¿Cómo comparas todo eso con Bob Esponja ahora y con
5: ay, no,
3: la Peppa Pig?
5: Así, no.
3: Bueno, entonces, ¿por qué estábamos diciendo esto? Ah,
5: estábamos
3: por la dieta.
5: Diciendo por la dieta. de que salíamos a correr. Qué bueno que no nos sabíamos toda la tele, ¿eh?

0: A mí me chocaba que me sentaran el domingo a ver el fútbol. Yo creo que por eso lo detesto.
1: A lo mejor.
0: Mi papá se juntaba con todos sus amigos y a las 11 de la mañana en punto se veía el fútbol.
1: Sí. Mis hermanos también veían fútbol. Y como José Luis le iba mucho a la América, le hacían una de burla, que bueno, y él, y si se enojaba, ah, se ponía, ¿sí? Les dejaba de hablar, se iba y todo. Sí, sí, era este fan de la América.
0: Porque en aquel entonces estaba Enrique Borja. Y hasta hicieron una revista que se llamaba El Borjita.
1: Pues quién sabe, no me acuerdo. Yo no me acuerdo que a mí me choca, dije otra vez.
0: Estaba Reynoso.
1: Maldita tele.
0: Estaba Rangel. O sea,
1: había... Y había una sola tele y era el cuarto de la tele, que normalmente sí, era el pasillo todos. De distribución a las recámaras. Uh-huh. Era el cuarto. No había casa
0: pasillo
1: que no tuviera.
0: Pasillo de distribución a las recámaras.
1: ¿Cómo lo
0: o sea,
1: dices?
0: El palacio de Buckingham le quedó tarugo. O sea, no. En mi casa.
1: ¿Dónde era el cuarto de la tele?
0: ¿Cuál cuarto de la tele?
1: ¿Era el pasillo, sí o no?
0: Era en la sala.
1: No, en la sala. No.
0: Sala, comedor, la cocina pegada, baño no. Para todos y tu recámara era cada puerta, no. el pasillo de...
1: ¡Ay! Era el pasillo de distribución a las recámaras, me perdonas.
0: No, Madre Santísima de Guadalupe.
1: ¿Subías las escaleras?
0: Bueno, yo porque vivía en el cerro, no
1: él
0: tenía...
1: No tenía escaleras.
0: No tenía pasillo de distribución a las recámaras.
1: Esa no es mi culpa, fíjate.
0: ¿Tú tenías pasillo de distribución a las recámaras, Sofi?
1: Sí. ¿Cómo? ¿En dónde estaba el cuarto de la tele?
0: Además el cuarto... No, había sala, con trabajos había sala y ponían la tele.
1: No, o sea, en mi casa nunca fue así.
0: Te digo que era...
1: Ni en la casa de todos mis amigos tampoco.
0: No, pues es
1: lo
0: que ya
1: siento,
0: vivía con puro rico.
1: Otro lado.
0: Nosotros éramos pobres, Miriam.
1: Pues, ya sé por qué votaste.
2: Ay, qué bueno.
0: Ya ves cómo es. Ay. La que se lleva se aguanta, ¿eh? La que se lleva se aguanta.
1: ¿Tú no me estás diciendo...? Yo no tengo la culpa que tú no tuvieras cuarto de la tele. Nosotros sí teníamos. Y era el pasillo.
0: Y todos mis amigos lo tenían.
1: Y
0: ¿no?
1: Todos mis amigos
0: qué
1: lo tenían.
0: Qué bárbaros, qué bárbaros.
1: Todos, pura en gente... todos lados había una...
0: ¿Dónde vivías? ¿En Buenos Aires?
1: Sí.
0: Por humilde.
1: Era todavía...
0: Y sencillita.
1: Todavía el aire era bueno.
0: Híjole. ¿Cómo la ves, Sofi? Ni cómo ayudarle a mi comadre, ¿verdad? Bueno, entonces les decía a ustedes que los libros de las dietas, ninguno se pone de acuerdo.
1: No.
0: Entonces, digo, tú quieres llevar una dieta normal, ¿verdad? Ni Marco ni Miriam la llevan, porque digo, no, tampoco díganme que desayunar salmón con huevos no, poché, ¿verdad? O 10 claras de huevo con huevos estrellados.
2: Yo huevos completos y 5 diarios.
0: 5 huevos diarios o huevos poché. No, yo a mí me hacían mis frijolitos con huevo, normales, con mis tortillitas recién calentaditas a cagas de la tortillería, como 126 millones de mexicanos pobres que hay en este país. Entonces, ya no me va a querer subir a su coche.
1: No, ya no. No, hombre, después de que anda matando pollos y luego, ¿quién sabe qué otra cosa hizo rara? Después de que mataba a los pollos, que los arcaba así él solito y se divertía.
0: Los despescuezaba.
1: Eso, y se divertía.
0: No, a los no. El pollo que me tocaba.
1: O sea, que hizo recordarlo.
0: Si tampoco estaban en las bodegas de Vallejo, mi reina.
1: Pues ya te imaginé.
0: O sea, no.
1: O sea, pásenme otro. Así me lo imaginé, porque vieron la cara,
0: bueno,
1: que
0: entonces,
1: puso de satisfacción.
0: Decía este doctor que lo que tenías tú que ocupar era el sentido común. Uh-huh. Y hay muchas intolerancias a los alimentos. Mira, es que, por ejemplo, Ludwin te dice, el doctor Ludwin Johnson, para nosotros es Ludwin. Te dice, es que todo lo que crece de la tierra para abajo, no lo consumas. Porque tú eres paleo. Uh-huh. Y todo lo que crece de la tierra hacia arriba, consúmelo. Y decía él que había paleos y neos. Uh-huh. Que los neos, decía algo con cierta lógica. Uh-huh. Decía que los neos estaban, por ejemplo, en los países donde está Holanda, ¿no? ¿Es cómo se llaman? En los Países
2: Bajos.
0: En los Países Bajos, en Escandinavia, uh-huh, y todos esos rayos. Ahí son neos. ¿Por qué? Porque su hígado deja de producir glicólisis después de comer. Uh-huh. O sea, ellos comen y dejan de producir glicólisis. Y los paleos seguimos produciendo glicólisis aún después de comer. Uh-huh. Él daba una base él es endocrinólogo, ¿no? Entonces él daba una base que se suponía tenía que ver con la función del glucógeno y el glucago con tu hígado y de tu grupo sanguíneo. Uh-huh. Se me hacía muy complicado aquello, porque yo le decía, es que mira, hoy en día cualquiera toma un avión y se va de Oaxaca a Madrid y le gusta Madrid y ahí se queda. Uh-huh. ¿Y cuánto salvadoreño y nicaragüense y sirio y marroquí vas a sur por la Gran Vía y ves 80 nacionalidades? ¿Tú crees que ellos llevan dieta fulana, dieta vegana, grupo sanguíneo, alimento intolerable? No. O sea, con tanta revolvedera. Están como el chiste del negrito, ¿no? Oye, me dio, ¿por qué me diste tan manotas? Para que te agarres bien del árbol. Ajá. Oye, me dio, ¿para qué me hiciste este pelo tan afro? Para que no se te enrede en los árboles. Oye, me dio, ¿para qué me pusiste estas patotas? Para que corras cuando aparezca el león. Uh-huh. Oye, me dio, ¿qué hago viviendo en Nueva York? O sea, ¿no? O sea, ya
2: sí, es cierto.
0: Uh-huh. Ya es así, o sea, es un absurdo hablar de todas esas cosas. Uh-huh. Pero vámonos a un pequeño corte y regresamos volando con ustedes en su programa
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4: Vamos a una breve pausa y regresamos a su programa Estilo de...
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7: Estas son las Stevie Bites con Stevie de TV. Los monstruos sí existen, solo que casi nunca tienen colmillos. 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La nueva serie de Netflix dirigida por Ernesto Contreras adapta la novela de Niccolò Amaniti y la traslada al Veracruz de los años 80. Lo que comienza con un verano cualquiera termina convirtiéndose en un thriller donde un niño descubre que los secretos más peligrosos nunca vienen de la oscuridad, sino de las personas que mejor conoce. 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Estas fueron las Stevie Bites con Stevie de TV.
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8: Este mundial nos está confirmando que el modelo de negocios del deporte tiene que terminar de cambiar. Y es que el partido ya no es el producto en sí, es simplemente el insumo, la materia prima de todo lo que viene después. Fíjate, el partido en México-Inglaterra en el Reino Unido tuvo 9.1 millones de espectadores, lo cual es tremendo. ¿Pero qué pasó después? Las plataformas de BBC Sport registraron 330 millones de visualizaciones. Una sola entrevista, la de Harry Kane, tuvo 65 millones de visualizaciones. Los highlights, casi 6 millones. En fin, esto generó que hubiera 15 millones de usuarios únicos en la app y el sitio de BBC Sports. Entonces, ¿dónde quedaron los 9.1 millones de espectadores de televisión? Como dije, eso solo fue el inicio. Y es que durante décadas el deporte ha vivido con un modelo de consumo lineal. El partido empezaba, terminaba y ahí moría el asunto.
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0: Ya estamos nuevamente con César Quince Pama.
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0: Entonces, mucha gente quiere, a lo mejor por marketing, a lo mejor por, yo no sé, convencerte de que existe el hilo negro.
1: Uh-huh. Claro, y cada quien tiene que vender su algo propio y su... ¿Es normal?
2: Claro.
1: Sí, mañana.
0: Porque, mira, una dieta rara, algo que es muy fascinante para la gente son los títulos de los libros.
1: Claro.
0: ¿No? ¿Cómo lograr el nirvana sin siquiera quitarte el pantalón, no? Y todo el mundo, ay, vamos a ver de qué se trata. Ajá, sí. El monje que quién sabe qué un Ferrari, ¿no? Padre pobre, hijo rico, vuélvete millonario, pum, el libro.
1: Pues sí.
0: La industria de los libros, ahorita menos que antes, porque mi papá fue librero y sí me constaba que se ocurría. Era una mina de oro.
1: Pues sí.
0: Porque la gente consumía, un libro se consume, igual que un alimento.
2: Así es.
0: La gente consume una cantidad impresionante de basura.
2: Claro.
0: De ideas raras, de ideas
1: locas.
0: Y
1: ahorita locas. Igual con el TikTok y con todo eso.
0: Sí,
1: pero
0: nomás que ahorita ya te vuelven adicto. Como la dopamina se descarga con impulsos de 30 segundos. Sí. Por eso los cosas del TikTok miden 30 segundos exactos. Uh-huh. 30 segundos exactos. Entonces, sí tenemos nosotros que tener en cuenta que lo que te entra en la boca en calorías es lo que tiene que salir de tu cuerpo en calorías.
1: Así es.
0: No existe ninguna otra forma de bajar de
1: así
0: peso.
1: Es. O haces el ejercicio y comes lo que debes de, o vas a engordar.
0: Y se ha hecho de veras una industria de los gorditos impresionante.
2: Sí, se ha abusado muchísimo.
0: Tabletas, cremas, masajes, bandas, criolipólisis, acupuntura, hipnosis. Bueno, les puedo decir 80 cosas y a todos los veo igual.
2: Sí. Es cierto.
0: A todos los veo igual. Te estaban vendiendo en las redes, y tengan cuidado con esas cosas porque luego les andan clonando hasta la tarjeta. Les estaban vendiendo en las redes curso de autohipnosis, o sea ni te ni nos vamos a molestar, tú solito lo haces. Ajá. Curso de autohipnosis.
2: Sí, cierto.
0: Yo bajé de talla 44 a talla 3 porque yo me hipnoticé sola y en las noches me convencía que dejara de tragar y o sea, cosas así, ¿no?
1: Tú desea que eres delgado.
0: O vente con acupuntura y los balines.
1: Créelo.
0: Y entonces ya te ponen la acupuntura y los balines, y con todo respeto para acupuntura y los balines, ¿eh? Pero te dicen, mira, te pones tus balines, te pones tus agujas y tomas esta dieta de una lechuga en la mañana, un vaso de agua en la tarde, dos lechugas en la comida, un vaso de agua en la noche y una tacita de café. Si no duermes, quitas el café, ¿no? Y vas a bajar de peso. Y aquí viene el síndrome de defensa al hambre, viene el rebote, viene el síndrome de reabsorción alimenticia. O sea, cuando comienzas a ver todo esto, por ejemplo, que te dicen, vas a hacer tú una autofagia, deja de comer 7 días. Así te lo dicen.
2: Sí, cierto.
0: Vas a hacer una autofagia, te vas a depurar, tu sistema inmunológico va a quedar hasta el techo, ¿no?
2: Okay.
0: Deja de comer 7 días. Y te tratan de convencer.
1: Es que hay gente que sí lo hace y lo cree.
0: Es que hay gente que lo cree.
1: Sí, claro.
0: O sea, te tratan de convencer que dejes de comer todos esos días, que hagas un ayuno prolongado, y te vamos a guiar con tu ayuno, y empiezas.
1: Y te estás dando en la
0: empiezas comiendo muy poquito a las 11 de la mañana, un día, y cenas a las 6 de la tarde. Al siguiente día nomás te metes la galleta a las 11 de la mañana. Al tercero ya no vas a comer nada. Si te da hambre,
2: sí,
0: pues
2: cierto.
0: Tomas un té.
2: Uh-huh.
0: O sea, si te da hambre, tomas un té. Y nomás vas a tomar agua y agua y agua y agua. Uh-huh. ¿Saben qué pasa? Que el cuerpo produce algo que se llama lipólisis. Se generan un proceso de desgasto
1: sí.
0: en el organismo Y cuando no encuentra la energía necesaria en la producción del glucógeno y del glucago, se la roba de los músculos.
2: No, pues imagínate.
0: Entonces te comienzas a comer toda tu masa muscular.
2: Sí, es cierto.
0: Y eso genera que la poquita grasa que hay en tu cuerpo después se convierta en cetonas, en cuerpos cetónicos. Y eso se llama cetogénesis. Y esa cetogénesis se llama dieta cetogénica. Y después el riñón lo traes hecho pedazos.
2: Así es.
0: Y luego comienza a tener alteraciones de la tiroides.
1: A tu cuerpo.
0: El cerebro comienza a alucinar, porque el cerebro se alimenta de oxígeno y glucosa. Pero como estás convirtiendo la grasa en energía, sí, la grasa en energía son cuerpos cetónicos y el cerebro no se alimenta de cuerpos cetónicos, se alimenta de glucosa.
2: Así es. Fundamental.
0: Entonces comienzas
2: para que el cuerpo
0: a notar
2: funcione,
0: todo eso y dices, pues si no, pero si de moda estaba, ahorita es que te mueras de hambre, ¿verdad? Pues con la crisis y con la inflación, pues,
2: pues más fácil,
0: queda más
2: rápido,
0: fácil,
2: claro,
0: eso, ¿no? Pero antes era.
1: Y ahorita ya es el.
0: Antes era, come 5 veces al día. Se puso tan de moda hace como 3-4 años. Come 5 veces al día. Para que impulses 5 pequeñas porciones de alimento, para que el mayor gasto calórico lo realice el intestino, cosa que es real.
2: Así es.
0: Y que hagas que tu organismo funcione más rápido. Digo, pero qué ganas de joder al cuerpo.
2: Es cierto.
0: O sea, ¿por qué tienen que hacer todos esos rollos? Come a las 7, come a las 10, come a la 1, come a las 4, come a las 7 y si puedes come a las 10 nuevamente.
1: No.
0: O sea, no, te juro que les decían, haz 5 a 6 comidas al día.
2: Es cierto.
0: Y sobre todo si estabas en los gimnasios.
2: Ahí te encargo.
0: Ahí te encargo.
2: Sí, es cierto.
0: Entonces, tengan cuidado con todas estas cosas, con todas estas panaceas. Por eso les digo que a mí se me hace el país de los de las ilusiones. Eso de bajar de peso sin hacer nada, se me hace el país de las ilusiones.
1: Eso no existe.
0: ¿Cómo se baja de peso? Muy
1: y si
0: sencillo.
1: Si lo vas dejando, peor, porque se acumula rápido.
0: Ahí les va la receta. ¿Cómo se baja de peso? Y no soy nadie para decir que yo tengo la razón, ¿eh? Quitas los azúcares. Quitas todos los azúcares. Pero no estás quitando la fructosa ni la glucosa.
1: No. O sea, frutas sí comes.
0: O sea, quitas nada más los azúcares. Hoy en día la cantidad de azúcares refinados que consumimos es brutal. Incluso sí, el puré de tomate que compras en el súper que contiene glutamato monosódico tiene azúcar y tiene sal.
2: Cantidades brutales de azúcar y sal, sí, cierto.
0: Todo lo que consumes en latas en los supermercados tiene azúcares. Azúcar y, tiene exceso calórico. No consumas pan. No consumas azúcar. Quita las harinas refinadas. No consumas dulces y chocolates. Quítate el refresco.
2: Sí.
0: Toma agua.
2: Sí.
0: Y come normal.
2: Y
0: con eso bajas de peso.
1: Sí.
2: No le busques 5 patas al gato cuando sabes que tiene 4.
1: Y además es cierto. Yo hago eso y bajo. Pero
0: y la gente todavía te contesta, ah, no, pues si hago todo eso, sí bajo. Y pues entonces, ¿qué querías hacer?
1: Y además, muévete.
2: O de algo me he de morir.
1: Y muévete.
0: No, pero es que la gente va para que le des pastillas.
2: No, pues para hacer algo mágico como para...
0: Pero
2: no.
0: Es que mira, pues, ¿no? Si algo te puede fregar es tomar anoréxicos, anoréxicos, anfetaminas, inhibidores del apetito, metforminas, o sea... Todo eso, lo único que estás haciendo es acelerando tu hoyo.
2: Sí, pero como dice, hay gente que no le para acá y piensa que con ese tipo de cosas va a poder y demás.
0: Es que todo mundo busca, todo mundo busca ese tipo de cosas.
1: Y fíjate que eso no es reciente, es de...
2: De toda la vida.
1: Yo creo que toda la vida, porque yo no sé si ustedes recuerden, pero en la época de mi mamá, cuando estaba muy de moda el rollo de la anfetamina, también... Que se tomaban estos bichitos para...
0: La hueva de amiba.
1: Hazme favor.
0: Eso lo hacía María Calas. Y de eso se murió.
1: Lombricitas.
0: No, mamibas.
1: ¿Eran amibas? ¿No era una lombriz?
0: No, era la hueva de amiba.
1: Yo me acordaba que era una lombriz, pero no.
0: Bueno, a lo mejor también había la posibilidad de consumir una lombriz. La solitaria, sí. La entamueva.
1: Solitarias, es.
0: Y es que la gente hace cada idiotez.
1: En vez de dejar de comer.
2: Claro.
0: Es que no tienes que dejar de comer.
1: Comer bien, no es dejar de comer, es a lo que me refiero.
0: A ver, tú a lo que tienes que
1: hacer. Tienes que comer bien.
0: En la mañana puedes comer 3 huevos, como le hace. No, 5, ¿verdad?
2: No, 5, pero 3.
0: 3 huevos con un poquito de proteína.
2: Ajá.
0: Si tú quieres.
1: El huevo, ¿verdad? Es proteína, ¿no?
0: El huevo es proteína, pero puedes poner proteína, otro tipo de proteína.
2: Pues dos
1: carbohidratos. Yo le pongo verdura.
2: Es básico.
0: A mí no me gusta con verdura, pero sí le puedes poner verduras.
1: Sí, yo le pongo nopalitos, o ejotes, o flor de calabaza.
0: Bueno, con nopales sí me gusta.
1: Es rica.
0: Puedes hacer un desayuno normal, una comida normal y una cena ligera. Hacer un poquito de movilidad, tomar agua, quitar estos cinco grupos de venenos del hombre, y con eso reaccionas.
2: Con eso reaccionas, sí, cierto.
0: Ya dejen de inventarse pastillas y remedios mágicos, que un día se van a hacer algo feo. Bueno, llegamos al final de este programa. Muchísimas gracias por habernos acompañado. Cuídense mucho y nos vemos mañana aquí en este su programa
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13: ¿Sabías que incluir verduras de hojas verdes en tus comidas protege tus ojos y fortalece tus huesos?

0: y recordándoles que pueden enviarnos un mensaje de WhatsApp al 55 23 35 47 74. ¿Sabías que comer 5 porciones de frutas y verduras al día ayuda a prevenir enfermedades y fortalece tus defensas? Tu cuerpo te lo agradecerá. Es importante consumir coenzima Q10, ya que ayuda a frenar el envejecimiento, fortalece el sistema inmune, combate el cansancio, disminuye el riesgo de muerte en pacientes con insuficiencia cardíaca, ayuda a mejorar el aspecto de la piel y contribuye a evitar complicaciones asociadas a la obesidad como el hígado graso. ¿Sabías que incluir alimentos ricos en fibra, como avena o legumbres, ayuda a tu digestión y controla el colesterol? Hemos llegado al final de su programa, pero tenemos una cita con usted el día de mañana, aquí, en Estilo de Vida.
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2: El ramo vikingo. Dicen que la vida te cambia de un momento a otro y seguro a ti te ha sucedido. El 2026 ha sido el annus horribilis de la familia real noruega, pero con el mundial el panorama comenzó a cambiar y hay más risas en el palacio. Y es que fue una tendencia mundial el famoso remo vikingo. Seguro tú lo hiciste. Y qué decir del talento y la personalidad de su jugador estrella Erling Haaland. Y cómo los príncipes Ingrid y Sverrus los acompañaron a dos partidos y hasta los vestidores. El propio príncipe Hakon organizó el remo frente al palacio real. En medio de esto, la princesa Mette-Marit ya salió del hospital después de someterse a un trasplante de pulmón. También quien regresó a casa por un tiempo, pero con brazalete eléctrico, es su hijo Marius, que enfrenta unos 40 delitos. Y sí, el remo vikingo ha traído un poco de calma a la familia real noruega.
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4: Un estudiante estadounidense de 17 años desarrolló una herramienta de inteligencia artificial para diagnosticar el trastorno del espectro autista y el trastorno por déficit de atención con hiperactividad mediante imágenes de la retina. Edward Kang creó RetinaMind, un modelo de inteligencia artificial para perfeccionar un estudio realizado por investigadores de la Universidad de Hong Kong. Combina la inteligencia artificial con la biología de laboratorio. Tiene una tasa de precisión de aproximadamente 89% y puede detectar y combinar simultáneamente patrones retinianos extremadamente sutiles que son demasiado complejos para que los humanos los reconozcan, lo que lo hace lo suficientemente potente para realizar diagnósticos. RetinaMind permite obtener un diagnóstico más temprano, que de manera tradicional llevaría meses o incluso años, marcando una gran diferencia para las familias y para su atención. Informó Aide Rivera. 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
1: Caminando por México.
5: Taxco del Arcón, Guerrero. Construido sobre laderas, este pueblo es famoso por sus minas de plata y su arquitectura barroca. Sus estrechos callejones blancos convergen en la espectacular Santa Prisca. Es el lugar ideal para comprar joyería fina y admirar paisajes de montaña hermosos.
1: Información sorprendente.
6: Las ovejas pueden reconocer las caras de otras 50 ovejas y recordarlas durante más de 2 años sin ningún problema.
1: Datos relevantes.
6: Los pulpos tienen 3 corazones que bombean sangre azul por todo su cuerpo para sobrevivir en las profundidades del mar.
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9: 5 de la mañana con 30 minutos tiempo del centro de México. Gracias por estar con nosotros esta mañana de martes. Martes 21 de julio de 2026. A nombre del equipo que hace posible este espacio informativo, Adriana Romero, Claudia Arellano, Rogelio Miguel, Álvaro López y Ricardo Díaz, les saluda Juan Manuel de Anda. Estamos transmitiendo en vivo a través del 103.3 de FM, el 970 de amplitud modulada y en todas las plataformas de Grupo Fórmula, en streaming a través de YouTube en el canal de Grupo Fórmula Oficial. Les recuerdo mis redes sociales con mucho gusto. Usted me puede seguir a través de X, ahí me encuentra como arroba Juan M. de Anda en Facebook, Juan Manuel de Anda, y en Instagram como Juan Manuel de Anda G. Tenemos información importante que se ha generado en las últimas horas y que estaremos compartiendo con usted en la próxima hora y media. Bueno, pues tal y como se esperaba y como se lo adelantamos ayer por la mañana, Ismael El Mayo Zambada, cofundador del Cártel de Sinaloa, fue sentenciado a cadena perpetua y a pagar una multa de 15 mil millones de dólares por el envío masivo de drogas a los Estados Unidos. El juez federal del Tribunal del Distrito Este de Nueva York, Brian Cogan, también aceptó las peticiones de los abogados del capo y recomienda un penal con servicios médicos especializados donde El Mayo Zambada reciba atención tanto de salud física como mental. Al respecto habló el fiscal de Nueva York, Joseph Nocella.
10: Una condena a cadena perpetua, privado de su familia, de la libertad y del mundo exterior, es el castigo adecuado por el daño que El Mayo ha causado a innumerables víctimas. Durante el tiempo en que El Mayo controló el cártel, decenas de miles de padres perdieron a sus hijos debido a la adicción, la sobredosis y la violencia relacionada con las drogas. Espero que la cadena perpetua impuesta a El Mayo brinde un pequeño consuelo a aquellas familias que han sufrido tanto dolor. El mensaje de hoy es claro. El narcotráfico conduce a un callejón sin salida.
9: Y bueno, pues antes de ser condenado a prisión de por vida, el ex líder del cártel de Sinaloa leyó un mensaje que llevaba escrito: sin esposas y en un aparente estado físico debilitado, el capo se arrepintió de su carrera criminal, también aceptó la responsabilidad por los delitos que cometió y lanza un exhorto a la juventud a no seguir sus pasos. En este marco, el director de la DEA, Terry Cole, asegura que la sentencia de cadena perpetua contra El Mayo representa un mensaje para las organizaciones criminales transnacionales y también anticipa que seguirán las investigaciones en contra de integrantes de los cárteles, así como de sus redes financieras y de los servidores públicos que colaboran con estas estructuras criminales.
10: Esta sentencia no es el final, solo es el comienzo. Es una advertencia a cada líder de un cártel, empresa criminal global o terrorista extranjero. Si traficas drogas mortales, te beneficias del sufrimiento de otros y amenazas nuestras comunidades, la DEA irá por ti. Ya seas un traficante de drogas o un oficial del gobierno corrupto.
9: Bueno, ayer en su espacio aquí en Grupo Fórmula, por la tarde-noche, Pepe Cárdenas platicó con el doctor Raúl Benítez Manaut. Él es especialista en seguridad y defensa. Y bueno, pues señaló que aún existen muchas incógnitas sobre la información que pudo haber proporcionado El Mayo Zambada durante los 2 años de declaraciones ante las autoridades de los Estados Unidos.
11: Aquí empieza a verse que hay algo de información que los americanos van a ir procesando, pero cuando hace 3 meses Estados Unidos le pide 10 nombres al gobierno de México, encabezados por el gobernador, ese gobernador estaba en una reunión con El Mayo, al Mayo lo entregan y parece ser que pues, el gobernador también tenía pues, posición en el cartel y a lo mejor también hasta decidió, no, pues entréguenlo ya, matemos a este y entreguemos a este. Así parecen ser las hipótesis. Por supuesto, esto va a ir aclarándose más, pero ya culpable, algo debe haber dicho, fueron 2 años de ablandamiento, porque hasta también dijo en su carta un mensaje a la juventud de que no caigan en la delincuencia y todo esto. Esto todo está pactado con la justicia de Estados Unidos para tratarlo bien con el tema hospitalario y la cárcel, ¿no?
9: Bueno, ahí parte de la charla que sostuvo ayer Pepe Cárdenas en su espacio aquí en Grupo Fórmula con el doctor Raúl Benítez Manaut, especialista en seguridad y defensa en relación pues, a esta sentencia dictada al Mayo Zambada allá en Nueva York, en los Estados Unidos. Hubo pues declaraciones, hubo pronunciamientos de parte del embajador de Estados Unidos en México, Ronald Johnson, quien afirma que la cooperación que mantienen México y Estados Unidos en materia de seguridad sigue dando resultados, y se refiere también a la detención por parte de las autoridades mexicanas este fin de semana de un ciudadano estadounidense que era buscado justamente por las autoridades norteamericanas y que además pertenecía a la facción de los Chapitos del Cártel de Sinaloa. Óscar Zúñiga, tú tienes más información. Adelante, buen día.
12: Gracias, Juan Manuel. Muy buenos días. Autoridades mexicanas de seguridad lograron la detención de Janero Van N., ciudadano estadounidense que contaba con una orden de aprehensión en su país por tráfico de estupefacientes en el estado de Michigan y a quien se le vincula directamente con la facción de los Chapitos del Cártel de Sinaloa. Luego de la detención de este sujeto, el embajador de los Estados Unidos en México, Ron Johnson, reconoció públicamente el trabajo conjunto entre ambas naciones y destacó la efectividad de las acciones bilaterales para combatir la delincuencia transnacional y continuar con golpes certeros a los cárteles narcoterroristas. Agregó que la cooperación sigue dando resultados. La detención de un prófugo estadounidense vinculado a la facción de los Chapitos del Cártel de Sinaloa es un ejemplo más de lo que se puede lograr cuando se trabaja de manera coordinada. El diplomático estadounidense enfatizó que la coordinación actual entre los gobiernos de la presidenta Claudia Sheinbaum y del presidente Donald Trump ha sido clave para debilitar la infraestructura de los grupos delictivos que operan en la frontera. Gracias a la cooperación y al intercambio de información, se sigue desarticulando a los cárteles y asegurando que los delincuentes no tengan dónde esconderse. El embajador Johnson indicó que se espera que en las próximas horas se defina la situación jurídica del detenido para dar inicio con su proceso de extradición hacia los Estados Unidos. Juan Manuel, el reporte.
9: Muchísimas gracias, Oscar, por tu información. Bueno, en otras cosas, ayer en la conferencia de prensa del pueblo, la presidenta Claudia Sheinbaum se refirió y dio detalles sobre la invitación que le hizo el fin de semana el presidente de los Estados Unidos, Donald Trump, pues para que asistiera al partido de la final de la Copa del Mundo. Y bueno, dijo la presidenta Claudia Sheinbaum que en este viaje pues se obtuvieron resultados positivos, un viaje relámpago, por cierto. Se obtuvieron resultados positivos porque, bueno, pues pudo conversar de manera informal, pero pudo, al fin de cuentas sostuvo por ahí algún intercambio de ideas, tanto con su homólogo estadounidense como con el primer ministro de Canadá, Mark Carney. Y esto, bueno, pues cobra relevancia. ¿Por qué? Porque, bueno, pues estamos por iniciar justamente la segunda ronda de conversaciones sobre el Tratado Comercial México, Estados Unidos y Canadá. Enrique Hernández, tú tienes los detalles. Adelante, buen día.
13: La presidenta Claudia Sheinbaum narró cómo fue la invitación para acudir a Nueva York a presenciar la final de la Copa del Mundo 2026. Primero dijo que recibió una invitación de la FIFA, la cual consideró no ir. Luego fue la llamada del presidente Trump, que le dijo: Claudia, ¿vas a venir? Se trató de una invitación personal que obligó a cambiar la agenda de trabajo por Quintana Roo. Así lo dijo la presidenta.
14: Y ahí fue donde me dijo, me invitó personalmente, me dijo: Claudia, ¿vas a venir? Y le dije: bueno, si usted me invita, presidente Trump. Dijo: sí, sí, estás invitada. Ven, vas a estar sentada ahí junto a nosotros. Y entonces dije: bueno, pues hay que ir porque... Ahora sí que, como dice el dicho, lo cortés no quita lo valiente.
13: En 24 horas llegó a Nueva York, pese a la cancelación del vuelo comercial por el clima, por lo que decidió viajar en una aeronave de la Sedena. Se trató, dijo la presidenta, de un encuentro diplomático donde también se demostró una vez más que el deporte es capaz de unir a los países. Este marco permitió abordar brevemente otros temas de interés para México, como el comercial.
14: Pues fueron momentitos, en realidad. Y ya después, con el presidente Trump y el primer ministro Carney, realmente fueron pocos momentos, pero sí tuvimos alguna oportunidad para pues poder comentar el tema comercial.
13: Para Grupo Fórmula, Enrique Hernández Montes de Oca.
9: Muchísimas gracias, Enrique, por tu información. Y también en la conferencia de prensa del pueblo, pues la presidenta Sheinbaum tocó uno de los temas que, bueno, pues ya ha venido también abordando desde hace algunos meses. Y se trata de esta propuesta de regulación sobre el uso de plataformas digitales que en otros países pues ya se ha puesto en marcha esta regulación y obviamente pues México no se quiere quedar atrás. ¿Por qué? Porque bueno, pues dice la presidenta, el uso excesivo de redes sociales a temprana edad trae serias consecuencias. Vamos a escuchar lo que dijo la presidenta Sheinbaum.
15: Nosotros queremos que este no sea una idea del gobierno hacia la sociedad, sino que se construya un consenso para poder regular la inteligencia artificial y sobre todo las plataformas. Que se utilice el conocimiento científico que hoy se tiene de cómo genera adicción, de cómo utilizarlo en la noche antes de ir a dormir, provoca efectos en el sueño. A niñas, niños más, pero también en los adultos. Entonces, que se traduzca algún esquema de regulación, pero sobre todo a la educación digital.
9: Bueno, pues ahí las declaraciones de la presidenta Claudia Sheinbaum sobre este tema importantísimo, la regulación sobre el uso de plataformas digitales. Bueno, pues el presidente de los Estados Unidos vuelve a la carga, el presidente Trump vuelve a la carga y ayer firmó órdenes ejecutivas para imponer nuevos aranceles del 50% a algunos productos de Canadá, alegando un trato discriminatorio en las áreas de alcohol, automóviles y productos lácteos. Según la Casa Blanca, estos aranceles van a entrar en vigor en un plazo de 30 días. Y hubo respuesta del primer ministro de Canadá, Mark Carney, que acusa a Estados Unidos de violar el T-MEC. A través de un comunicado, el primer ministro canadiense dijo que su gobierno tomará las medidas que considere necesarias para proteger a sus trabajadores y también a sus empresas y a sus agricultores. Así, la situación con este anuncio o con esta firma de órdenes ejecutivas desde la Casa Blanca aplicando aranceles de 50% a algunos productos de Canadá. Por cierto, y tiene que ver este tema con lo que comentábamos hace un momento de la reunión pues que sostuvieron en el marco de la final del Mundial allá en Nueva York. El día de hoy arranca la tercera ronda de negociaciones bilaterales entre México y Estados Unidos para la revisión conjunta de este tratado comercial. La agenda de esta tercera ronda incluye temas como el comercio de acero, aluminio, el sector automotriz, la seguridad económica, condiciones laborales y agricultura y servicios de pago electrónico. Así que bueno, pues hoy arranca la tercera ronda de negociaciones bilaterales sobre el T-MEC. Hubo información importante que dio a conocer el grupo financiero Banamex en relación a la derrama económica, bueno, pues que tuvo nuestro país por la celebración del Mundial de Fútbol. Dice este grupo financiero Banamex que pues en nuestro país habría captado unos 2 mil millones de dólares, equivalente al 0.1% del Producto Interno Bruto. Y aunque bueno, pues no es una cifra nada despreciable, tampoco, dice, cubrió con las expectativas que se tenían. Jenny Valencia, tú tienes los detalles de esta información. Adelante, buen día.
16: Hola, ¿qué tal, Juan Manuel? Buen día. Te comento que el impacto del Mundial en la economía de México es limitado, tan solo de 0.1% del Producto Interno Bruto, lo que representa cerca de 2 mil millones de dólares de derrama económica entre las ciudades sedes de Guadalajara, Monterrey y la Ciudad de México. Guillermina Rodríguez, directora de Estudios Económicos del Grupo Financiero Banamex, resaltó que la derrama económica de nuestro país por la celebración del Mundial, al ser uno de los tres países sedes, representa menos de la mitad de los 5 mil millones de dólares que se captaron de remesas en mayo pasado.
17: Entonces estamos hablando que eso es menos de la mitad de lo que entra por remesas, el efecto que tendría el Mundial.
16: Por su parte, Iván Arias, quien es director de Estudios Económicos de Banamex, consideró que el Mundial dejó por lo menos 25 mil empleos permanentes, además del beneficio de 100 mil empleos temporales durante la justa deportiva. Sin embargo, resaltó que la llegada de turistas fue muy bajo.
18: La expectativa tan elevada que se generó en un inicio, ¿no? Cuando se hizo el anuncio este de que iban a llegar 5.5 millones de personas para esa expectativa que hubo, pues el efecto sigue, es casi nulo, pero tomándolo en forma realista no es cero, ¿no? Sí es positivo y se está viendo.
16: Y es que consideró que fue muy optimista la expectativa del gobierno de México de esperar la llegada de 5.5 millones de aficionados nacionales y extranjeros a la celebración del Mundial. Es el reporte. Que tengas excelente día, Juan Manuel.
9: Muchísimas gracias, Jenny, también para ti. Bueno, pues vámonos con mi querido Beto Campos. Ayer justamente estábamos en la sección deportiva cuando en ese preciso momento estaba llegando el avión que llevaba a los seleccionados españoles a territorio pues de su país, allá en España. Pues fueron varias horas de celebración, de festejos. Fueron recibidos por el rey Felipe VI y la reina Leticia, y también por el presidente Pedro Sánchez. Pero fíjese, a estas celebraciones, a este recorrido que hizo pues la selección de España por diferentes calles de Madrid, pues asistieron cerca de 2 millones de aficionados. Mi querido Beto, te saludo. Beto Campos, adelante, buen día.
19: Juan, muy buenos días. Así es, Madrid sigue siendo una fiesta por el festejo del título de la Copa del Mundo que consiguió la selección española, que recorrió las principales calles de la capital de España, incluso realizó una visita al rey Felipe VI. Por otra parte, la selección mexicana terminó en el número 10 del ranking de la FIFA después del torneo veraniego. En la Liga MX, el día de hoy se disputan 2 partidos de la segunda fecha de la apertura 2026, ya que Cruz Azul y Toluca juegan el fin de semana el campeón de campeones. El día de hoy enfrentarán a Puebla y Pumas de manera respectiva. Camino a los Juegos Centroamericanos y del Caribe, ya fue abanderada la delegación mexicana que estará participando en Santo Domingo, mientras que en la Fórmula 1 en Mercedes asumen responsabilidad después de que el británico George Russell quedara fuera del Gran Premio de Bélgica, pero los detalles los tendremos más adelante.
9: Así es, mi querido Beto, regresamos contigo un poco más tarde. Vámonos rápidamente con David Galván, porque ayer se anuncia que Mexicana de Aviación tiene una nueva ruta. Será de Hermosillo a, pues obviamente, del Aeropuerto Internacional Felipe Ángeles a Hermosillo y viceversa. David, adelante con tu reporte. Buen día.
20: Este lunes, la aerolínea de Estado Mexicana inauguró una ruta, la número 18, que llevará a los pasajeros desde el Aeropuerto Internacional Felipe Ángeles a Hermosillo, Sonora. El director general de esta empresa, Leobardo Ávila, enfatizó que cerrarán el año con 19 destinos nacionales para seguir generando mayor conectividad con el noroeste del país y cada región de la República.
21: Fortalece todo este proceso y sobre todo genera esta parte de movilidad hacia más mexicanas y mexicanos, y sobre todo con esta ruta de Hermosillo, ¿no? Donde Hermosillo no solamente se va a integrar al centro del país, sino a todas las regiones donde vuela Mexicana. El principal objetivo es conectar a México con México, y Mexicana es un instrumento estratégico para hacerlo.
20: Desde el aeropuerto ubicado en Santa Lucía, Estado de México, el general Ávila Bojórquez encabezó la ceremonia inaugural del vuelo 1290 con destino a Hermosillo, el cual tendrá una frecuencia de 6 días a la semana para viajar a las 8:20 de la mañana rumbo a Sonora y a las 10:25 de la mañana para el traslado de Hermosillo a AIFA.
21: A partir de hoy, Mexicana acerca la riqueza cultural, turística, productiva y humana de Sonora al centro del país y desde AIFA a más regiones de México. Es un puente que acerca a las familias, impulsa el turismo, facilita los negocios, genera oportunidades y fortalece el desarrollo regional.
20: Con imágenes de Cristian Ramírez, informó para Grupo Fórmula, David Galván.
9: Muchas gracias, David. Regresamos contigo en unos minutitos porque traes también otra información importante, pero déjeme comentarle antes que la Secretaría de Hacienda refinanció deuda interna por 183.202 millones de pesos y colocó un nuevo UDIBONO a 10 años con el objetivo de distribuir mejor los pagos futuros del gobierno y reducir presiones en los vencimientos más próximos. A través de un comunicado, la Secretaría de Hacienda dice que la operación permitió ampliar en 3.64 años el plazo promedio de la deuda refinanciada. ¿Cómo cerraron los mercados el día de ayer en lo que fue la primera jornada de la semana? Bueno, pues la Bolsa Mexicana de Valores terminó con una pérdida de 0.77%. En los Estados Unidos, en Nueva York, pues también abajo el Dow Jones 0.59%, el Nasdaq con una pérdida marginal 0.04 y el Standard & Poor's también negativo, 0.19 puntos porcentuales. Los mercados en Asia están concluyendo operaciones el día de hoy con alzas, alzas generalizadas. Destaca, fíjese, la ganancia que tuvo el Nikkei, 3.26%. Mientras tanto, ahí en el viejo continente, en Europa, los mercados están en el terreno mixto. El dólar interbancario cotiza en 17 pesos con 43 centavos. En ventanillas está en 16.90 la compra y en 17.88 a la venta. El euro, 19 pesos con 86 centavos. Y los precios del petróleo, la mezcla mexicana está en 78.92 dólares por barril. El West Texas Intermediate en 82.54 dólares y el Brent del Mar del Norte en 88.28 dólares por barril. Bueno, fíjese las declaraciones que hace un par de días el presidente de Nicaragua, Daniel Ortega, dice que en su país no volverá a haber elecciones, y anuncia que promoverá cambios legales para impedir que la oposición alcance el poder mediante procesos electorales. Pues salió más listo que Anastasio Somoza, ¿no? Fíjese nada más, no va a haber elecciones, así que, bueno, pues piensa perpetuarse. Si de por sí lleva, creo que 19, 20 años, ¿no?, al frente de este país. Y bueno, vamos a escuchar lo que dijo Daniel Ortega.
0: Ya quisieran ellos ganar elecciones, pero que se olviden, aquí no volverán a haber elecciones. Volverán a haber elecciones para que por ahí intenten ellos atrapar el gobierno, atrapar el poder. Y vamos a trabajar con las asambleas nacionales y con las organizaciones correspondientes, las leyes, porque hay que hacer las leyes que les pongan un muro, un bloque a los golpistas, a los vendepatrias.
9: Bueno, pues ahí Daniel Ortega anunciando que, pues no, por decreto, no volverá a haber elecciones allá en Nicaragua. Vámonos a otras cosas. Autoridades de Zacatecas informaron que las principales líneas de investigación por el hallazgo de 10 cuerpos en los municipios de Morelos, Pánuco y Sain Alto apuntan a posibles actos de extorsión y colusión de servidores públicos. El gobernador David Monreal sostuvo que su administración no va a permitir que el caso quede impune y afirma que las autoridades buscarán castigar a los responsables. Y en este marco, bueno, pues 400 elementos del Ejército y de la Guardia Nacional fueron desplegados justamente allá en Zacatecas. David Galván, te saludo, adelante con tu reporte. Buen día.
20: Así es, Juan Manuel, tras el hallazgo de los cuerpos de 10 personas asesinadas en los municipios de Morelos, Pánuco y Sain Alto durante este fin de semana, la Secretaría de la Defensa Nacional determinó efectuar un reforzamiento de la presencia de sus elementos en Zacatecas a fin de coadyuvar en los operativos de seguridad con las autoridades de la entidad. Al menos 400 elementos del Ejército y de la Guardia Nacional fueron desplegados como parte de la estrategia de pacificación en el estado que gobierna David Monreal Ávila, a partir de la coordinación entre la Mesa de Construcción de Paz y Seguridad de Zacatecas y el Gabinete de Seguridad Federal. Según el gobierno zacatecano, la decisión se tomó en acuerdo de la Administración Estatal con el comandante de la Quinta Región Militar y el coordinador territorial de la Guardia Nacional en la región, para sumar a este personal en labores de patrullaje, puntos de control y operativos regionales que se ejecutan en los municipios. Detallaron las autoridades zacatecanas que para este reforzamiento se incorporaron 3 aeronaves para labores de vigilancia aérea, reconocimiento y respuesta rápida, 2 de la Fuerza Aérea Mexicana y un helicóptero más de la Secretaría de Seguridad Pública, con el objetivo de tener mayor capacidad de reacción y de cobertura en las rutas de mayor incidencia delictiva. Es la información, Juan Manuel, de esta reacción ante el preocupante momento de violencia que vive el estado de Zacatecas. Muy buenos días.
9: Muchísimas gracias, David, por tu información. Bueno, pues familiares, amigos y ciudadanos marcharon ayer por las calles de Ciudad Madero, allá en Tamaulipas, para exigir justicia por la muerte de una niña de 13 años llamada Dafne Zapata Quintos. Ella falleció en un hecho lamentable durante un campamento, fíjese, un campamento de verano en una academia militarizada. En este marco, Alejandra Quintos, que es la madre de la menor, informó que va a impulsar la creación de una ley que se llame Ley Dafne, una iniciativa que, bueno, pues tiene por objetivo reforzar la protección de niños y adolescentes que participan en academias militarizadas o instituciones con esquemas de disciplina similares. Y bueno, pues las autoridades tienen que estar haciendo una investigación a fondo, porque pues no es la única, el único caso que ha ocurrido de maltratos. Hay muchos ex estudiantes o muchos jóvenes que estuvieron justamente en esta academia militarizada, en donde dicen pues ahí se llevan a cabo novatadas muy muy pesadas, hay golpes, pero bueno, las autoridades tienen que dar con los responsables de este lamentable acontecimiento. Le comento rápidamente que para el día de hoy el Servicio Meteorológico Nacional prevé lluvias muy fuertes en Sonora, Chihuahua, Michoacán y Guerrero, lluvias fuertes en Jalisco, Colima y también en el Estado de México. La temperatura aquí en la capital de la República estará oscilando entre 13 a 15 grados como mínima y entre 27 a 29 como máxima. En este momento el termómetro marca 13 grados. El programa Hoy No Circula para el día de hoy, para este martes, aplica para todos los autos con engomado color rosa y terminación de placas 7 y 8. Antes de la pausa le comento que hoy se cumplen 36 años de aquel mítico concierto The Wall, organizado por el bajista de Pink Floyd, Roger Waters, allá en Berlín, conmemorando la caída del muro, aquel lejano 21 de julio de 1990. Se presentaron en ese escenario artistas de la talla de Scorpions, Bryan Adams, Joni Mitchell y Van Morris. Bueno, nos vamos a la pausa cuando son las 5 de la mañana con 56 minutos. Volvemos.

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2: El hámster. Estos pequeños roedores son perfectos para espacios reducidos. Son animales nocturnos que disfrutan haciendo ejercicio en su rueda y almacenando comida en sus mejillas. Aunque su vida es corta, ofrecen una gran oportunidad para enseñar a los menores la responsabilidad sobre el cuidado animal.
1: Cuida lo que comes.
2: El poder de la sandía. La sandía es la reina de la temporada, pues contiene más de un 90% de agua. Su consumo ayuda a reponer líquidos de forma deliciosa y natural. Además, es rica en licopeno, un antioxidante que protege tu piel del daño solar. Consumirla fresca en rebanadas o en ensaladas garantiza una hidratación inmediata mientras disfrutas de su dulce sabor.
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2: Las mariposas saborean la comida con sus patas, detectando si una planta es apta para poner sus huevos en ella.
1: Conoce más.
2: Los caracoles tienen miles de dientes microscópicos situados en su lengua, una estructura llamada rádula que utilizan para raspar alimentos.
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0: Volvemos.
1: Bueno, le informo que de acuerdo a las cifras que da a conocer el presidente de la Asamblea Nacional de Venezuela, Jorge Rodríguez, el número de personas fallecidas después de aquellos terremotos ocurridos el pasado 24 de junio, ahí en Venezuela, de magnitud 7.2 y 7.5 grados, bueno, pues el número de víctimas, repito, aumenta a 5.278. Los heridos se mantienen en 16.740 y también las personas sin vivienda, 17.907. Reitero, el número de personas que perdieron la vida en aquel fatal terremoto, dos terremotos, 7.2 y 7.5 el 24 de junio, ya asciende a 5.278.
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1: 6:00 a.m. con un minuto tiempo del centro de México. Vámonos a lo que escriben analistas y columnistas este martes 21 de julio de 2026.
0: Templo Mayor en Reforma.
2: En la condena que impuso el juez Brian Cogan a El Mayo Zambada hay un apartado que llama la atención. El capo preso deberá pagar 15 mil millones de dólares al gobierno de Estados Unidos como compensación por sus delitos. Dicen que se trata de una sanción meramente simbólica, con todo y que la cifra resulta escandalosa. Lo que pasa es que ese monto se cobraría de las propiedades, bienes y cuentas que existan de El Mayo, pero solo en Estados Unidos. Para poder cobrarse con lo que dejó en México, el gobierno estadounidense tendría que llegar a acuerdos con el mexicano para ubicar esa riqueza y luego ver la forma de hacerlo efectivo. A menos, claro, que los gringos estén pensando cobrarse por su cuenta.
0: El Caballito, en el Universal.
2: Ahora que se abrió el debate a nivel nacional sobre la regulación de uso de celulares en las aulas educativas, nos recuerdan que en el Estado de México han avanzado en este tema, pero aún hay pendientes. Nos dicen que la entidad es una de las 16 que ya tiene reglas para el uso de estos dispositivos en las escuelas, pues el pasado 6 de mayo, el Congreso mexiquense aprobó la legislación. La medida ya fue publicada en la Gaceta de Gobierno, por lo que entró en vigor el 21 de mayo. Ahora lo que sigue es que la Secretaría de Educación Estatal, a cargo de Miguel Ángel Hernández, materialice lo que dice la ley, para que se pueda ir aplicando la medida.
0: Bajo reserva, en el Universal.
2: Nos comentan que en Palacio Nacional consideran que la presencia de la presidenta Claudia Sheinbaum en la final del Mundial de Fútbol en Nueva York no fue únicamente un acto protocolario o de cortesía. Apenas unas horas después de ese viaje, inició la segunda ronda de negociaciones rumbo a la revisión del T-MEC y ya está en la agenda una reunión esta semana con el representante comercial de Estados Unidos, Jamieson Greer. En el Ejecutivo confían en que los contactos directos con el presidente Donald Trump y otros integrantes de su gabinete, aunque breves, ayudaron a bajar la temperatura de una relación que venía acumulando tensiones por los temas comercial, migratorio y de seguridad. Pronto se sabrá si la cordialidad se traduce en avances concretos o si, pasada la foto del Mundial, regresan los jaloneos de siempre. Por lo pronto, en Palacio sostienen que el viaje sí sirvió de algo.
0: Trascendió en Milenio.
2: Que vaya usted a saber qué riesgos se han detectado hacia las elecciones de 2027, pero ayer la consejera presidenta del INE, Guadalupe Tadei, se reunió con Omar García Harfuch, secretario federal de Seguridad, Ernestina Godoy, titular de la Fiscalía General de la República, y Francisco Almazán, cabeza de la inteligencia al más alto nivel. Cita de la que se notificó de última hora al Consejo General por WhatsApp y cuando alguien quiso asistir, se le cerró el paso. Un acuerdo de esa jerarquía, inédito en 3 décadas de existencia del árbitro, genera dudas, que seguramente la eficiente comunicación y transparencia institucional resolverán. ¿Apuestan?
0: José Luis Sánchez Macías.
2: El sindicato minero que encabeza Napoleón Gómez Urrutia realizó en Baja California Sur su asamblea estatal con las secciones 295, 329, 118 y 342, en donde destacaron las acciones que se han implementado para mejorar sus condiciones laborales y salariales, así como los logros obtenidos para garantizar su bienestar y desarrollo pleno. El gremio

0: Lo sindical cerró filas destacando su unidad y solidaridad.
1: En privado, de Joaquín López Dóriga, en Milenio.
0: Es posible que Ernesto Rufo esté coludido en el huachicol fiscal y ya esté en el altiplano, pero es un hecho que Marina del Pilar está dispuesta a entregar información de seguridad al FBI. Así lo ha dicho para recuperar algo más que su visa. Y sigue de gobernadora.
1: Razones de Jorge Fernández Menéndez en Excelsior.
0: La condena de Ismael El Mayo Zambada pone el punto final a una trama que recorre toda la historia del crimen organizado en nuestro país y en muchos otros países en el último medio siglo. El Mayo comenzó como un vendedor de drogas callejero, pasó a convertirse en sicario y fue escalando por la cadena alimenticia del crimen organizado hasta convertirse en el más importante narcotraficante del mundo. Siempre fue más famoso el Chapo Guzmán, en parte por la prensa que generó el asesinato del cardenal Posadas Ocampo en 1993 y sus dos fugas posteriores, pero durante los años de prisión de Guzmán Loera o después, mientras era perseguido por las autoridades y por Estados Unidos, el que controló la operación del cártel de Sinaloa fue el Mayo.
1: Murmuraciones en el portal En Boga.
0: Dicen que Dante Delgado sigue haciendo política a la vieja usanza, hablando con todos. La visita al exgobernador y comisionado del PT en Baja California, Jaime Bonilla, no pasó desapercibida entre quienes siguen de cerca la ruta rumbo al 2027. Más que una reunión de cortesía, en los círculos políticos la leen como una muestra de que el líder de Movimiento Ciudadano mantiene abiertos todos los canales mientras otros partidos se encierran en sus propias disputas. Lo que llamó la atención es que el propio Bonilla destacó el tono cordial y franco del encuentro. En tiempos de polarización, Dante vuelve a colocar a MC como el actor que dialoga con todas las fuerzas sin perder su identidad. Una estrategia que empieza a generar especulaciones sobre los movimientos que podrían venir en el tablero nacional.
1: Confidencial en el Financiero.
0: La presidenta Sheinbaum hizo ayer una férrea defensa en favor del voto libre y los derechos de la mujer ante los peligrosos planteamientos realizados de parte de dos prominentes desconocidos del panismo, Natalia Torres y Javier Albarrán, quienes, pese a que solo en su casa los conocen, expresaron un par de brillantes ideas. La primera planteó que el acceso al voto pudiera estar condicionado a quienes acrediten conocimientos básicos sobre el funcionamiento del Estado y sus instituciones, mientras que el segundo planteó el voto por familia, es decir, que el sufragio sea considerado como un acto familiar y no individual. ¿De dónde habrá sacado tales especímenes el blanquiazul?
1: Sacapuntas en el Heraldo de México.
0: Ulises Lara, exfiscal especial en investigación de asuntos relevantes de la Fiscalía General de la República, rechazó haber cometido conductas contrarias a la ley, al servicio público o a las funciones que tuvo encomendadas. En una carta, dijo que se condujo conforme al marco legal y cualquier aclaración deberá atenderse por vías formales.
1: Los analistas comentan.
0: Acapulco comienza la temporada vacacional de verano con una proyección de más de 1.575.000 visitantes y una derrama económica estimada en más de 13.000. Con motivo del banderazo de inicio del operativo vacacional verano 2026 para garantizar la seguridad, protección y auxilio de turistas y residentes en los principales destinos turísticos de Guerrero, la gobernadora Evelyn Salgado dio el banderazo a la estrategia que contará con un despliegue de más de 14.500 elementos de corporaciones federales, estatales y municipales, apoyados por 607 unidades terrestres, aéreas y marítimas. Guerrero llega a esta temporada con una infraestructura turística fortalecida y una estrategia de promoción activa que impulsa el desarrollo de todas las regiones del estado. Por ejemplo, Acapulco cuenta actualmente con 17.555 habitaciones distribuidas en 313 hoteles, resultado de un intenso trabajo del gobierno federal, estatal y el sector empresarial para avanzar en la reactivación económica del puerto.
1: Será en 24 horas.
0: Una joven de 13 años falleció en una escuela militarizada de Tamaulipas que cuenta con antecedentes de maltrato a otros menores inscritos. Este caso no es el primero en un plantel de este tipo y llama la atención que no se hayan regularizado ni cuenten con supervisión constante. La poca sensibilidad ante estos problemas se refleja en la respuesta dada a los familiares que exigen justicia. La directiva aseguró que la joven ya se sentía mal y que su muerte no fue culpa de la institución, además de ofrecer la devolución íntegra del dinero de la inscripción. ¿Y estos sujetos dirigen una escuela?
1: Redes de Poder, en Reporte Índigo.
0: Los expedientes que comienzan a abrirse alrededor del empresario Justo Aurelio Rivera Parrazales, quien fue detenido este fin de semana, podrían terminar con secuelas más allá del ámbito judicial. Nos comentan que la presión bien podría alcanzar a dos figuras políticas que hoy representan a México en el exterior: Omar Fayad, embajador en Noruega, y Rutilio Escandón, cónsul en Miami, ambos exgobernadores y presuntamente con vínculos con Rivera. Si las investigaciones continúan escalando y los presuntos vínculos continúan apareciendo, la verdadera cuestión será saber si ambos pueden sostenerse diplomáticamente sin convertirse en un lastre para la política exterior mexicana. En un contexto políticamente tan complicado, seguramente nadie quisiera explicar por qué se mantuvieron estos dos personajes en dichas posiciones, a pesar de toda la controversia que los envuelve. Bien, hasta aquí lo que escriben analistas y columnistas. Nos vamos a la pausa cuando son las 6 de la mañana con 11 minutos, tiempo del centro. Regresamos.
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2: Fly fue el gran éxito que catapultó a Sugar Ray en 1997 con su mezcla de pop rock y reggae suavecito. Esta canción fue hecha para sentirse como un día soleado. Curiosamente, el álbum hay una versión con y sin el rapero Supercat, pero la versión que se volvió favorita en la radio fue la más tranquila, con una vibra un poquito más relajada que nunca pasa de moda. Sugar Ray con Fly.

0: Explorando la naturaleza. Bosque de Białowieża, Polonia y Bielorrusia. Este es el último vestigio del bosque virgen que alguna vez cubrió la gran llanura europea. Białowieża es famoso por albergar la población más grande de bisontes europeos, una especie que estuvo al borde de la extinción. Sus árboles antiguos y grandes cantidades de madera muerta permiten la existencia de hongos y aves carpinteras únicas. Es un ejemplo invaluable de cómo lucían los paisajes naturales en Europa antes de la intervención humana masiva.
1: Caminando por México.
0: Real de 14, San Luis Potosí. Tras cruzar el túnel de Ogarrio, se entra a este antiguo pueblo minero detenido en el tiempo. Entre ruinas de piedra y el desierto sagrado de Wirikuta, el ambiente es místico. Es un destino silencioso que invita a la introspección.
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3: Los elefantes son los únicos mamíferos terrestres que no pueden saltar. Esto debido a su enorme peso y su estructura ósea.
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7: Bueno, pues nos están informando un accidente, un choque entre dos vehículos, dos camiones de carga. Este accidente ocurre en Avenida Jesús Galindo y Villa, entre los retornos 11 y 13, esto en la colonia Jardín Balbuena. Ya hay presencia de elementos, tanto de tránsito, pues que están tratando de mover las unidades, y bueno, pues obviamente el tráfico se encuentra severamente afectado. Repito, esto es en Avenida Jesús Galindo y Villa, entre los retornos 11 y 13, en la colonia Jardín Balbuena. Tome sus precauciones.
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7: 6 de la mañana con 16 minutos tiempo del centro de México, y está aquí en el estudio Adriana Romero con la información que destaca la prensa nacional, internacional y de los estados en sus primeras planas. Adriana, adelante, buen día.
8: Gracias, Juan Manuel. Buenos días a usted que nos acompaña este martes. Vámonos con este resumen.
5: El financiero.
8: Caen importaciones mexicanas de Asia. Los aranceles impuestos provocan una contracción de 23.2% en las compras desde países sin tratado de libre comercio. Además, Donald Trump alista nueva ofensiva arancelaria contra un centenar de países, respaldada por fundamentos jurídicos más sólidos para que los tribunales no los invaliden, dijo Jameson Greer, representante comercial de Estados Unidos. Los aranceles temporales y generales de 10% vencen este 24 de julio. También encontramos, Sheinbaum habló brevemente de comercio con Trump en viaje a Nueva York. Le solicitó llamada para pendientes, revela la presidenta. Y en encuesta, la interina Geraldine Bonilla tiene 42% de aprobación, Morena con 38% de preferencia en Sinaloa.
5: Reforma.
8: Sobornan en dólares para importar granos. Sentencian a agente aduanal en Texas por pagar a funcionarios. Durante 10 años, un estadounidense logró evadir inspecciones. Además, apuntadea contra políticos corruptos. Al hablar sobre la sentencia de condena perpetua a Ismael El Mayo Zambada, el director de la DEA, Terrence Cole, dijo que su agencia va contra quienes trafican con drogas o son funcionarios gubernamentales corruptos. En otra nota, ensalada de la FDA. Primero dijeron que era un falso positivo el parásito ciclospora en lechugas guanajuatenses de Taylor Farms, que provocó brote de diarrea explosiva. Un día después, la Oficina de Alimentos y Medicamentos de Estados Unidos se retractó y dijo que no la descarta.
1: El Universal.
8: Agentes aduanales, clave en la red de huachicol de Rufo. Tres agentes aduanales, ya detenidos, fueron pieza clave para introducir al país mercancía ilícita como parte de la presunta red de tráfico de hidrocarburos encabezada por Ernesto Rufo Apple, de acuerdo con investigaciones de la Fiscalía General de la República.
1: La Jornada.
8: Cuba, pretexto de Rubio para reprimir a la izquierda en Estados Unidos. El Departamento de Estado acusa a la isla de promover subversión en Estados Unidos, cultiva terrorismo, infiltra y recluta, sostiene el neomacartismo, usa la mentira para coartar las libertades civiles en ese país, advierte Díaz-Canel.
1: Milenio.
8: El Mayo pide alto a la violencia porque no hay honor ni futuro. Sentencian al ex capo a cadena perpetua por dos cargos de crimen organizado y él vaticina que nadie ganará esta guerra entre bandas. En carta entregada a este diario declara aceptar su destino.
1: Excelsior.
8: Estados Unidos fija arancel de 50% a bienes canadienses. El gobierno de Trump impuso gravámenes a productos lácteos, alcohol y a la industria automotriz al considerar que existen ventajas desleales en dichos sectores. Se viola el T-MEC, advierte Kearney.
1: El Economista.
8: Trump impuso a Canadá arancel de 50% al cemento, vino y otros bienes, represalia por tarifas a alcohol, autos y productos lácteos. También encontramos, China puede producir 65% de la demanda global de autos, dice la USTR. La Secretaría de Hacienda realiza nueva emisión de UDIBonos a 10 años, petróleo y gasolina al alza. El recrudecimiento del conflicto en Medio Oriente incrementó hasta 22% el precio del Brent, mientras en Estados Unidos la gasolina ya cuesta $4 por galón, 17.7 pesos por litro.
1: La Razón.
8: Condenan a El Mayo a cárcel de por vida entre mea culpa y amagos de la DEA. Juez le impone también pago de $15 mil millones. Antes del fallo, Zambada expresa pesar por el daño causado. No hay justificación para lo que hice, dijo. En más información, presidenta anuncia foros para crear propuesta de regulación del uso de la IA. Destaca daños a la salud mental de niños y adolescentes, además riesgos al desarrollo cognitivo. Va por debate nacional para presentar reforma.
1: 24 horas.
8: El Mayo a perpetua tras operar 4 décadas. Destaca fiscal estadounidense cooperación con México.
1: El Sol de México.
8: Nadie gana en este tipo de guerra, dice El Mayo. En breves declaraciones ante el tribunal, Zambada dijo que asume su responsabilidad. En otra información, Ortega cancela las elecciones en Nicaragua. El presidente Daniel Ortega cerró cualquier posibilidad de alternancia democrática en Nicaragua al advertir que su régimen no permitirá nuevas elecciones que puedan arrebatarle el poder.
1: La prensa.
8: Bandidos. Una pandilla de 12 presuntos delincuentes azota la carretera México-Puebla. Lleva por lo menos 50 asaltos y 6 homicidios.
1: La crónica de hoy.
8: Marina deja tecnología extranjera, diseña su propio equipo y suma 575 sistemas. El Instituto de Investigación y Desarrollo Tecnológico de la SEMAR crea y usa sus radares, radios y sistemas antidrones.
1: El Heraldo de México.
8: El Mundial fue ejemplo de coordinación de los tres países. La presidenta Sheinbaum dijo que fue un buen momento. En tanto, este lunes abanderó a la delegación mexicana que participará en los Juegos Centroamericanos de Santo Domingo 2026.
1: Esto.
8: Marea de campeones. Unos 2 millones de aficionados se volcaron a las calles de Madrid para ovacionar a los monarcas del mundo. El paso del autobús con los jugadores produjo escenas de júbilo y delirio en medio de un concierto de bocinas y gritos.
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8: Espías rusos en México. Estados Unidos revela supuesta trama para recabar información. El Departamento de Estado estadounidense publicó un reporte llamado Cuba, la capital del comunismo en el siglo XXI, donde apuntan a Rusia y México.
1: Expansión.mx.
8: Alsea reporta caída de 52.1% en utilidad por menor consumo en México y efectos cambiarios.
1: Infobae.com.
8: Semarnat frena megaproyecto en Punta de Mita, revoca concesión en Playa Las Cocinas. La dependencia determinó incumplimiento en el proyecto inmobiliario de Cantiles de Mita y anunció acciones de restauración del ecosistema costero.
1: Reporteindigo.com.
8: La presidenta Sheinbaum demostró firmeza y defensa de la soberanía al aceptar ir a la clausura de la Copa Mundial de Fútbol, dijo Ricardo Monreal.
1: Agenciaefe.com.
8: Irán dice haber atacado objetivos de Estados Unidos en Bahrein y Jordania, incluido un centro de Amazon. Estados Unidos golpea a centros de mando de Irán en el décimo día consecutivo de ataques. Trump habla con el primer ministro británico Andy Burnham sobre petróleo y cooperación militar y dice que se reunirán pronto.
1: Forbes.com.mx.
8: Ponen pausa temporal a fusión Paramount Warner Bros. Discovery. La medida de una jueza se da después de que dos estados de Estados Unidos presentaran una demanda para frenar el proceso por riesgos de monopolio. Auditorio Juan Manuel, hasta aquí este resumen.
7: Gracias, Adriana. Vámonos con Amy Arriaga y la información de negocios y finanzas.
10: La Comisión Europea imputó a grupos de empresas de varios países de productos químicos para la construcción y asociaciones sectoriales, entre las que destaca Cemex, por participar entre 2021 y 2022 en una colusión de alza de suministros. Enfrentan multas de hasta 10% de su volumen de negocios anual mundial. Monex, Casa de Bolsa, evaluó que las empresas que cotizan en la Bolsa Mexicana de Valores tuvieron balances modestos en el segundo trimestre del año, con un crecimiento promedio de 6.5% en ventas, pues se enfrentaron un entorno de volatilidad internacional, apreciación del peso e incertidumbre por la revisión del T-MEC. ASML, el mayor fabricante de equipos para la producción de chips informáticos, plantea la posibilidad de ofrecer a sus empleados una bonificación de más de $22,000 si permanecen en la empresa entre 2027 y 2030, debido a la escasez de mano de obra cualificada para semiconductores. Un juez de California, Estados Unidos, suspendió la compra del conglomerado de entretenimiento Warner Bros. Discovery por parte de su competidor en el rubro Paramount Skydance. Esto tras demanda de una coalición estatal bajo el argumento de violación a la Ley Federal de Antimonopolio. Binance, el exchange de criptomonedas más grande del mundo por volumen de trading, celebra su noveno aniversario con más de 323 millones de usuarios de más de 100 países. Su cercanía a la década demuestra que los activos digitales ya no son un mercado de nicho y ahora son un componente relevante de las finanzas globales. La Comisión Europea multó a la plataforma china de comercio electrónico AliExpress con 550 millones de euros, equivalentes a casi 11.000 millones de pesos, por no combatir de forma eficaz la venta de productos falsificados o peligrosos. Es la tercera multa que enfrenta en la zona euro. Informó Amy Arriaga. Más detalles en radioformula.mx.
7: Gracias, Amy. Bueno, pues nos vamos a la pausa. 6 de la mañana con 26 minutos, tiempo del centro. Estamos de vuelta.
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11: Estas son las Stevie Bites con Stevie de TV.
12: La Odisea no solo es la nueva película de Christopher Nolan, es el relato que dio origen a gran parte de las historias que seguimos contando casi 3.000 años después. Con Matt Damon, Anne Hathaway, Tom Holland y Zendaya, la película sigue a Odiseo en un viaje de 10 años para regresar a Ítaca después de la Guerra de Troya, enfrentando monstruos, dioses y, sobre todo, las consecuencias de las decisiones que marcaron su vida. Lo más sorprendente es ver a Nolan dejando de lado los rompecabezas narrativos para concentrarse en contar una historia profundamente humana sin perder esa grandeza visual que solo él sabe construir. Todo fue filmado con la nueva generación de cámaras IMAX y cada imagen parece estar pensada para verse en la pantalla más grande posible. Al final entiendes que el verdadero viaje nunca fue contra los monstruos, sino descubrir si todavía queda algo de ti cuando por fin logras volver a casa.
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13: Wimbledon renuncia voluntariamente a varios millones de dólares en potenciales ingresos cada año. Y justo por hacerlo, acaba siendo el que factura más. Tú lo habrás visto, la mayoría de los eventos deportivos buscan vender más patrocinios, más boletos, más todo. Wimbledon trabaja solamente con 17 socios comerciales y tiene sus canchas prácticamente limpias de publicidad. Porque lo suyo no es un negocio deportivo normal, es un negocio de pertenencia. Y lo vemos en los rituales como los de las famosísimas fresas con crema u, honestamente, toda la gente que camina por los pasillos mejor vestida que cualquier otro día, seamos sinceros. Y es por eso que Wimbledon es el Grand Slam que más factura en patrocinios con 125 millones de dólares. Es que cuando pertenecer significa más, el resto de las cosas aumentan su valor, los derechos, los patrocinios, etc. Yo soy Aldo Sales y si quieres saber más sobre negocios del deporte, síguenos en @playbook.la.
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15: Las ratas se ríen cuando les hacen cosquillas, aunque emiten sonidos de alta frecuencia que el oído humano no puede escuchar sin equipos especiales.
14: Información sorprendente.
15: El hielo seco no se derrite, sino que se convierte directamente en gas en un proceso químico llamado sublimación directa.
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7: 6 de la mañana con 30 minutos tiempo del centro de México. Es hora de ir hasta el Centro de Orientación Vial de la Secretaría de Seguridad Ciudadana con Diego Flores, quien tiene un reporte de cómo se encuentra la vialidad en las calles y avenidas aquí en la capital de la República Mexicana. Diego, adelante con tu información. Buen día.
18: Claro que sí, muy buenos días, Juan Manuel, amigos del auditorio de Radio Fórmula, excelente mañana. Hoy nos circulan los vehículos con engomado rosa, terminación de placa 7 y 8, hay que respetar los programas ambientales. Comenzamos con la información en la zona centro de la ciudad. En estos momentos ya han arribado mototaxistas, manifestantes, hacia la zona de la avenida 20 de noviembre, desde la zona de Izasaga hacia la avenida Venustiano Carranza. Tenemos un vehículo descompuesto justamente en Galindo y Villa, entre la zona de Fray Servando Teresa de Mier y el perímetro de la zona de viaducto Río de la Piedad. Maneje con mucho cuidado. Nos vamos rápidamente en materia de previsiones y movilizaciones. Hay que considerar en la zona oriente de la ciudad, en anillo periférico a la altura de la avenida Tláhuac, se concentrarán transportistas, así como sala en la zona del metro Tepalcates y también en la calzada Ignacio Zaragoza en el número 1646, así como la avenida Ermita Iztapalapa y la calle de Ayuntamiento. Ellos pretenden desplazarse en caravana con destino hacia la zona del Zócalo de la ciudad, por lo cual hay que considerar aproximadamente a las 9 de la mañana. Una concentración más en la autopista México-Puebla a la altura de la zona del eje 10 Sur. Considere las afectaciones a la vialidad y a las 11 de la mañana también se espera un contingente en la zona norte de la ciudad, en el Deportivo Hermanos Galeana, en avenida 416 de la colonia San Juan de Aragón, perímetro de la alcaldía Gustavo Amadero. Ya para finalizar, encontrará el Jera carga vehicular en avenida Insurgentes en ambos sentidos, entre la zona del Paseo de la Reforma y la avenida Chapultepec. Así las cosas por parte del Centro de Orientación Vial, Secretaría de Seguridad Ciudadana. Muy buenos días.
7: Muchísimas gracias, Diego, por tu información. Ana Moreno, cuéntanos cómo está operando esta mañana el metro. Buen día.
19: Hola, muy buen día, Juan Manuel, auditorio de Radio Fórmula. Les informo que la línea A ofrece servicio en todas sus estaciones de Pantitlán a La Paz en ambos sentidos. La circulación de los trenes es continua. Se registra afluencia moderada y circulación constante de trenes en las líneas 3, 8 y B, lo que puede generar mayores tiempos de espera en andenes y durante el abordaje de los trenes. Personal del sistema se encuentra en estaciones y terminales para agilizar el servicio. Le sugerimos anticipar su salida. El resto de las líneas opera sin contratiempos, afluencia baja y avance continuo. Para garantizar su seguridad y la de todos los usuarios, le recomendamos respetar la línea amarilla de seguridad. Esta línea indica el límite seguro para abordar y descender de los trenes, ayudando a prevenir accidentes y caídas. Manténganse informados del estado del servicio en nuestras redes sociales, @metrocdmx. Reportó Ana Moreno para Radio Fórmula. Muy buen día.
7: Muchísimas gracias, Ana, por tu información. Mariana España, cuéntanos cómo están operando esta mañana las 7 líneas del Metrobús. Buen día.
20: Buenos días, Juan Manuel y auditorio. Informo que en este momento las 7 líneas de Metrobús operan con normalidad. Ya se registra afluencia moderada en el sector de Caminero de línea 1 y afluencia alta en Pantitlán de línea 4. Recordamos que en este periodo vacacional, la ruta que está en Coat en Metrobús es una gran opción para entrar y salir del Aeropuerto Internacional de la Ciudad de México. Estamos en las terminales 1 y 2. El costo de este servicio es de 30 pesos. Invitamos a las personas usuarias a hacer un buen uso de los elevadores. Recordamos que son de uso exclusivo para personas con movilidad reducida. Recuerden que las actualizaciones del estado del servicio están disponibles en tiempo real en www.metrobus.cdmx.gob.mx. Informó para las primeras de Anda en Radio Fórmula, Mariana España.
7: Muchísimas gracias, Mariana. Bueno, pues está usted informado en relación a cómo está la vialidad esta mañana en las calles y avenidas aquí en la capital de la República. También sobre las concentraciones, las marchas, las movilizaciones que habrá el día de hoy en la Ciudad de México con Diego Flores, Ana Moreno, con el funcionamiento del metro y Mariana España, cómo están operando esta mañana las 7 líneas del Metrobús. Bueno, de la Ciudad de México nos vamos hasta Nueva York. Allá está Javier Risco, enviado especial de Grupo Fórmula. Él estuvo muy atento ayer, ha estado pues desde hace algunos días allá en Nueva York, y ayer hablábamos con él un poco más temprano en relación a este, pues esta sentencia que iba a ser dictada y que finalmente así fue contra Ismael El Mayo Zambada. Pues estaba, decía Javier, la discusión no es si le van a dar cadena perpetua. Sí, se la dieron, efectivamente, pero además tendrá que pagar una multa de 15 mil millones de dólares, esto por el envío masivo de drogas a la Unión Americana. Javier, te saludo, muchísimas gracias por aceptar nuevamente la llamada. ¿Cómo estás?
21: Oh, un privilegio, querido Juan Manuel, muchísimas gracias, de verdad. Y bueno, sí, lo que sucedió el día de ayer, los que estuvimos presentes en esta audiencia, fue ver a un Ismael El Mayo Zambada de 76 años, muy disminuido, física, mental y emocionalmente. Lo vimos entrar a las 10 de la mañana con 38 minutos a la sala A10 de esta sala, de esta corte del este de Nueva York, en Brooklyn, con dificultad para caminar, con incluso una mueca de dolor cuando se sentó en la silla de los acusados. Y también lo escuchamos en lo que tal vez sea, Juan Manuel, la última vez que escuchemos públicamente a Ismael El Mayo Zambada. Y también que lo veamos en algún evento judicial en Estados Unidos. Me parece que será la despedida del capo de lo público. Y, por supuesto, se habla de esta cifra inmensa de 15 mil millones de dólares que se tendrán que recuperar desde Estados Unidos. Parece imposible que lo recuperen esa cantidad, pero sí seguirá, o esto significa que seguirá la conversación entre el gobierno de Estados Unidos, la defensa y el propio Ismael El Mayo Zambada. El proceso judicial, digamos, es la cadena perpetua, pero por supuesto que habrá todavía un puente de comunicación. Y respecto al futuro de lo que será los últimos días de la vida de este criminal, pues la defensa ha puesto sobre la mesa tres hospitales, en realidad penitenciarios, con un nivel de seguridad prácticamente administrativa. Ha puesto sobre la mesa uno ubicado en Missouri, otro en Minnesota, otro en Carolina del Norte. No será decisión de la defensa, no será decisión del juez Brian Cogan, pero el juez Brian Cogan el día de ayer dijo que sí hará la recomendación a la oficina del Buró Penitenciario para que reciba la atención médica, física y mental. Varias veces lo dijo el propio juez Brian Cogan, tiene problemas cognitivos ya Ismael El Mayo Zambada. Y bueno, como parte, por supuesto, de lo que sucedió, Juan Manuel, y también la carta que ha trascendido en medios mexicanos, que efectivamente fue lo que dijo Ismael El Mayo Zambada en frente del juez Brian Cogan, pidiendo perdón, diciendo que asumía la responsabilidad, diciendo también que la violencia y la guerra tienen que terminar. Y los fiscales, después de escucharlo, dijeron, sí, ahora tal vez esté arrepentido pero hay que decir que la herramienta de la violencia la utilizó durante las últimas décadas para causar terror tanto en México como en Estados Unidos, Juan Manuel.
7: Así es. Oye, Javier, pues a pesar, vaya, de esta situación de que le dan cadena perpetua al Mayo Zambada y de esta multa impresionante que va a tener que pagar, lo cierto es que pues resulta beneficiado, ¿no? Le dan un privilegio con el hecho de que, bueno, pues va a recibir tanto atención médica, ya lo comentabas tú, tanto física como mental. Pero a ver, los gringos, las autoridades estadounidenses, pues no te dan un privilegio así porque sí, ¿no? Seguramente el Mayo Zambada tuvo que haber dado información muy sensible.
21: Sí, seguramente. Esa conversación sigue. El propio Terrence Cole, el responsable de la DEA, dijo, no se trata del final, sigue la lucha frontal por parte de Estados Unidos contra las redes criminales, contra las redes de narcopolítica. Entonces, vaya, eso, la conversación entre ellos para recuperar esos 15,000 millones de dólares seguirá activa. Eso ya nunca lo sabremos, Juan Manuel. Sí. Ya no sabremos el alcance de estas conversaciones. Ya no sabremos hacia dónde se dirige la conversación entre el Mayo Zambada y la justicia de Estados Unidos, pero por supuesto tiene que ocurrir y seguirá colaborando con el gobierno de Estados Unidos. Eso sí, ya nunca lo sabremos, Juan Manuel.
7: Sí, efectivamente, y destacar justo lo que tú comentabas, Javier, esta declaración que hace el titular de la DEA, donde dice, bueno, esto va a servir como ejemplo pues para todos los grupos criminales y también para sus cómplices, ¿no? Así que, pues agárrense porque vamos contra todos.
21: Así es, seguirá la lucha frontal, así lo dijo, del gobierno de Donald Trump contra estas redes de narcopolítica y funcionarios, Juan Manuel.
7: Perfecto. Javier, pues te aprecio muchísimo nuevamente, de verdad, que nos hayas tomado la comunicación y que actualices al auditorio de este espacio informativo en relación a este importante acontecimiento ocurrido ayer allá en Nueva York, la sentencia contra Ismael el Mayo Zambada, cadena perpetua, y va a tener que pagar 15,000 millones de dólares. Muchísimas gracias, Javier, te mando un fuerte abrazo.
21: Un abrazo y un privilegio siempre estar en tu espacio, Juan Manuel. Un saludo.
7: Gracias a ti. Otro para ti, Javier Risco, enviado especial de Grupo Fórmula allá a Nueva York. Bueno, pues espera que el día de hoy se lleve a cabo la audiencia de vinculación a proceso del ex gobernador de Baja California, Ernesto Rufo Appel, quien usted sabe ingresó al penal federal del Altiplano en Almoloya de Juárez por su presunta vinculación a una red de contrabando de combustible. Al ex gobernador se le imputan los delitos de delincuencia organizada y contrabando, los cuales contemplan prisión automática. Y fíjese, hay datos que dicen que la Fiscalía General de la República estaría buscando justamente para el exgobernador de Baja California, Ernesto Rufo, y también para sus cómplices, una sentencia que iría por ahí de 20 a 40 años de prisión por su presunta participación, ya le decía yo, en el delito de delincuencia organizada y contrabando de hidrocarburos, debido a que las autoridades los acusan de formar parte de una red de tráfico ilegal de combustible de Estados Unidos a territorio nacional, utilizando transporte ferroviario y evadiendo pues el pago de impuestos. Hoy, como ya le comentaba, va a continuar esta audiencia allí en el Centro de Justicia Penal Federal con sede en Almoloya. Se tiene previsto que esto arranque a las 5 de la tarde y, de acuerdo con la orden de aprehensión, esta banda habría realizado al menos 9 embarques desde Deer Park, esta refinería que es filial de Pemex y que se localiza allí en Texas, y desde ahí pues trasladaron combustible para la empresa Ingemar, de la cual forma parte justamente Ernesto Rufo Appel. Nos vamos a la pausa cuando son las 6:41 p.m, tiempo del centro. Regresamos.
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22: Tras el anuncio de Estados Unidos de imponer aranceles del 50% a productos canadienses, el primer ministro de Canadá, Mark Carney, señaló que esta imposición unilateral es una violación directa al acuerdo comercial entre Canadá, Estados Unidos y México, y agregó que Canadá está listo para abordar los problemas pendientes en beneficio mutuo para ambas naciones. El embajador de México en Estados Unidos, Roberto Lazzari, se reunió con el director estadounidense de la Agencia de Alcohol, Tabaco, Armas de Fuego y Explosivos, Robert Secada, con quien habló sobre las acciones que se han implementado contra el tráfico de armas de fuego. La Ciudad de México se mantiene como la entidad con más casos confirmados de COVID-19 en el país durante este año, acumulando 265 contagios seguido del Estado de México e Hidalgo, de acuerdo con la Secretaría de Salud.
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7: 6 de la mañana con 45 minutos tiempo del centro de México. Bueno, pues como todos los días a esta hora, me da muchísimo gusto saludar a mi querido Beto Campos con la información deportiva. Lo comentábamos, mi querido Beto, ayer justo en esta sección a la hora que estabas tú pues dando a conocer los detalles del partido de la final del Mundial, pues la llegada, ¿no?, de la selección española a territorio madrileño, en donde, bueno, pues las celebraciones, los festejos se extendieron por varias horas. Los integrantes de la selección española estuvieron con el rey Felipe VI, también estuvieron con el presidente español. Y bueno, 2 millones de aficionados salieron a las calles a esperarlos. Y reitero, pues que yo creo que llevan los españoles unas 48 horas sin dormir. Te saludo, mi querido Beto, buen día.
24: ¿Cómo estás, Juan? Muy buenos días. Así es, la selección española de fútbol hizo el recorrido de campeona del mundo por las principales calles de Madrid. Tras vencer 1-0 a su similar de Argentina, fue una auténtica fiesta la que se vivió en la capital española. Primero hicieron una parada con el rey Felipe VI en el Palacio de la Zarzuela, y así también habrá que mencionar que el equipo estuvo en la sede del gobierno del Palacio de Moncloa, donde se encontraba Pedro Sánchez, presidente del gobierno. La famosa Rúa terminó en la calle de Montalbán, que está al lado de la Plaza de Cibeles, en donde Rodri, uno de los referentes de este equipo, le dio el mérito a Ferran Torres, a quien de manera constante se le critica por su desempeño. Vamos a escuchar lo que ha comentado el mediocampista.
25: Hoy me gustaría acordarme de una persona. Me gustaría acordarme de una persona muy importante para este grupo. Muy especial para mí. Quizás un jugador que ha sido muchas veces injustamente criticado y que hoy es historia del fútbol español. Vamos a cantar juntos. Ferran, Ferran, Ferran, Ferran.

0: Hay parte de lo que se vivió con Rodri y así también Luis de la Fuente le dedicó unas palabras a la afición española.
1: Gracias España por apoyarnos, por estar aquí, por vivir tan de cerca nuestro éxito que es el vuestro. Y quiero decir solamente, voy a ser muy breve, quiero que disfrutéis del espectáculo. Mira, tenemos la suerte de contar con 26 fantásticas personas que además son fantásticos futbolistas, los mejores del mundo. Así que es un honor para mí poder dirigirles igual que compartir este momento con mi cuerpo técnico y todos los que trabajamos en beneficio del grupo. Y sobre todo una cosa, no os olvidéis que también lo dije hace 2 años. Juntos somos más fuertes. ¡Viva España! ¡Gracias!
0: Parte de lo que se vivió con la selección española de fútbol después del título mundial que lo ha colocado como el número uno del ranking de la FIFA, seguida de Argentina, Francia, Inglaterra y Brasil, Juan.
2: Oye, México entra al top ten, ¿no? En el décimo lugar. Remontó 4 lugares.
0: Exactamente, 4 posiciones terminó escalando la selección mexicana de fútbol después de su participación, quedando fuera en los octavos de final a manos de la selección de Inglaterra.
2: 21 millones de dólares le van a dar a la Federación Mexicana o a la selección, ¿a quién?
0: Exactamente, a la Federación Mexicana de Fútbol es quien recibe justamente el pago de por parte de la FIFA por el Mundial, y así también habrá que mencionar que los clubes también recibirán un bono por prestar a sus jugadores. En este caso son $5,000 de manera diaria, lo que duró justamente la participación de la selección mexicana y por supuesto las demás selecciones.
2: ¿Y de esa cifra cuánto les va a tocar a los jugadores, Beto? ¿Se sabe?
0: Son $5,000 diarios, me parece, es lo que tengo entendido.
2: Para los jugadores.
0: Para los clubes.
2: Ajá, pero para los jugadores en particular, ¿no?
0: Sí, justamente ese pago no tengo del dato exacto de cuánto se reparte esa cantidad.
2: Bien. Oye, otra cosa, tengo entendido también, no sé si tú tengas el dato, de que la FIFA está abriendo una investigación contra la selección de Argentina por este conato de bronca, ¿no?, que se registró pues minutitos o segundos después de que concluyó el encuentro con el triunfo de la selección española, y bueno, pues todo parece indicar que van a fondo, ¿no?
0: Sí, y que también habrá que recordar que después del partido ante la selección de Inglaterra, ¿no?, sacaron estas mantas, ¿no?, tocando el tema de las Malvinas, que sabemos que pues es histórico entre Argentina e Inglaterra. Vamos a ver qué es lo que depara ante esta situación de las pancartas. Espera una sanción económica y posiblemente por ahí unas sanciones a los jugadores en los próximos partidos después de los actos de violencia que se suscitaron ya al final del partido.
2: Así es. Oye, Beto, otra cosa, ¿qué van a hacer ahora, vaya, los jugadores de la selección de España? Seguramente vacaciones. ¿Cuándo arranca la liga por allá?
0: A mediados de agosto es cuando inicia justamente el tema del fútbol europeo. Por ahí inicia primero la selección, la liga francesa, después a la siguiente semana ya iniciará la liga de Inglaterra, la liga española, pero tengo entendido que a mediados de agosto es cuando ya se reactivan las ligas en Europa.
2: Y bueno, donde ya se reactivó es aquí, ¿no? Ya tenemos que prácticamente una semana y hoy arranca la jornada 2.
0: La jornada 2, porque Cruz Azul y Toluca estarán jugando este fin de semana el campeón de campeones en Estados Unidos, pero también habrá que mencionar que ya estamos en camino a los Juegos Centroamericanos y del Caribe, donde México ha destacado, y la delegación mexicana fue abanderada en Palacio Nacional para este gran evento deportivo que se llevará a cabo del 24 de julio al 8 de agosto en Santo Domingo, y de esto dijo Romel Pacheco, titular de la CONADE.
3: País más ganador en los Juegos Centroamericanos y del Caribe, con 13 campeonatos, y también somos el país que ha participado en todas y cada una de sus 25 ediciones. Acabamos de vivir una gran experiencia como país al ser la mejor sede de la Copa del Mundo de fútbol, y ver cómo todos nos unimos en un entorno con un mismo objetivo, que le vaya bien a México.
0: Parte de lo que comentó Rommel Pacheco, solamente agregar que aseguró que sí le darán premios a los atletas mexicanos que resulten medallistas en los Juegos Centroamericanos y del Caribe, insisto, que se estarán llevando a cabo del 24 de julio al 8 de agosto en Santo Domingo. La IndyCar, Patricio Howard finalizó en la séptima posición dentro de la 12ª fecha del calendario que se corrió en Nashville, donde por cierto terminó ganando el español Alex Palou. Originalmente esta carrera estaba pactada para el domingo. Sin embargo, por temas de televisión de la final del mundial, el mal tiempo climatológico se determinó que se corriera el día de ayer. De momento, el regiomontano es quinto lugar de la clasificación general de pilotos con 336 unidades. En la jornada 2 de la Liga MX, como estamos comentando, Cruz Azul estará enfrentando a Puebla a las 7 de la noche. Ambos equipos vienen con victoria después de ganar sus partidos de manera respectiva este fin de semana, y mucho se ha hablado en torno al futuro de Eric Lira en la Noria, y de esto dijo Joel Wiki.
4: Es un jugador que lo ha demostrado dentro y fuera de la cancha, es un jugador que pertenece a Cruz Azul y hoy es la esencia de Cruz Azul, esa es la realidad. Obviamente los intereses que haya para él, nos encantaría a todos nosotros como cuerpo técnico, como staff, como club, que él pudiera cumplir su sueño, ¿no?
0: El día de hoy también a las 9 de la noche con 5 minutos, Toluca estará recibiendo a Pumas. Recordar que estos juegos se están adelantando porque Cruz Azul y Toluca estarán jugando el campeón de campeones el próximo sábado. El ganador estará enfrentando al Inter de Miami. Y así también habrá que mencionar que David Ospina es nuevo refuerzo del Atlante, viene proveniente del Atlético Nacional, pero el colombiano tiene una carrera extraordinaria siendo mundialista, jugando en las mejores ligas, en este caso en la liga italiana con el Napoli, y así también estuvo en un equipo importante en Inglaterra como lo es el Arsenal.
2: Oye, Beto, platicábamos ayer rápido porque pues no teníamos mucho tiempo sobre pues el Gran Premio de Bélgica, ¿no? En donde, bueno, pues lo vuelve a ganar Kimi Antonelli, y en donde se cuela al podio nuevamente Max Verstappen en tercera posición. Y Lewis Hamilton, ¿no?, hace a un lado a George Russell y se queda pues ya con la segunda posición en el campeonato de pilotos.
0: Sí, habrá que recordar que Russell terminó quedando fuera, ¿no?, dentro de lo que fue el Gran Premio de Bélgica, precisamente por un contacto que tuvo con Lewis Hamilton, y evidentemente esto acrecentó esta tensión, ¿no?, de la que se habla entre Russell y Antonelli, ¿no?, por el primer lugar. Ya son 50 puntos de diferencia entre Antonelli y Russell en este caso.
2: Sí, no, y además dicen, estaba leyendo ayer, Beto, los expertos en el tema de la Fórmula 1, que el haber ganado pues el Gran Premio de Bélgica pues coloca a Antonelli como uno de los mejores pilotos, porque no es un circuito muy muy fácil, ¿no? Entonces dio pues muestras, ¿no?, de lo que es capaz, y ahí está en primer lugar.
0: Sí, y que Mercedes apostó por la continuidad en este caso de Antonelli, también siendo un piloto muy joven, sabían que tenía mucha proyección y ahora está dando los resultados, ¿no?
2: Así es. Oye, y el próximo fin de semana, pues el Gran Premio de Hungría, y de ahí nos vamos a una pausa, ¿no? Nos vamos a las vacaciones de verano. Ya bueno, en la Fórmula 1 se van más bien.
0: Ya prácticamente estamos llegando a la mitad de temporada de la Fórmula 1, grandes sorpresas, ¿no? Ya en las últimas semanas se ha dado el caso, ¿no? Ya lo vemos, ya lo habías comentado hace, sí, unos momentos, el de Lewis Hamilton, que ha conseguido una buena posición en este caso, Antonelli, que está dando la sorpresa, pero también habrá que mencionar que a Verstappen le ha costado y mucho esta temporada.
2: Así es, mi querido Beto, muchísimas gracias, nos escuchamos el día de mañana.
0: Saludos, buen día.
2: Fuerte abrazo, Beto Campos, con la información deportiva. Bueno, ya nos vamos. A nombre del equipo que hace posible este espacio informativo, le agradezco que nos haya acompañado el día de hoy. Nos escuchamos mañana en punto de las 5:30. Que tenga un excelente martes. Quédese con Azucena Uresti.
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7: Los cerdos no pueden mirar físicamente al cielo debido a la forma y musculatura rígida de su cuello y espalda.

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Los asesinatos ayer en el municipio de Tecate, y cierran el zoológico del Parque Morelos ante las malas condiciones en que se encontraban los animales y la muerte, que no ha tenido aclaración, de una hembra de tigre, o sea, una tigresa. ¿Verdad que no se ha dicho exactamente qué pasó con este asunto? En información nacional, el INE inicia preparativos para las elecciones 2027 tras reunión con el Gabinete Federal. Exigen liberación de Jesús Plácido Galindo, líder indígena detenido. La Secretaría de Seguridad Ciudadana alerta sobre fraudes en vacaciones y emite recomendaciones. México pase reglamentado la UNAM 2026. ¿Cómo ver los resultados paso a paso? Dicen que fueron rechazados 5,000 alumnos que tenían el promedio que antes era aceptado en la máxima casa de estudios. La tormenta tropical Berta, trayectoria en el Golfo de México y zonas afectadas. Ulises Lara rechaza acusaciones de irregularidades en su salida de la Fiscalía General de la República. David Monreal promete que el multihomicidio en Zacatecas no quedará impune. Y caso Daphne Zapata, exigen cierre de la Academia Militarizada Doenitz tras su muerte. Otra exalumna denuncia cobros excesivos, nepotismo y abuso de autoridad en los planteles. Con los temas internacionales, la FDA descarta ciclosporiasis en lechuga mexicana. Fue un falso positivo. Estados Unidos abre nueva investigación contra Harvard por posible discriminación. Marco Rubio acusa a Cuba de liderar una campaña de espionaje y subversión, mientras que Cuba le responde a Marco Rubio. Díaz-Canet niega acusaciones de espionaje. Estados Unidos emite alerta global a ciudadanos por tensiones en Medio Oriente y Trump asegura que Netanyahu no será arrestado bajo ninguna circunstancia. Irán acusa a Estados Unidos de planear una posible invasión a la isla de Yak. Y las oficinas del ICE en Nueva York registran agresión, hay un detenido. El Mayo Zambada lee una carta tras ser condenado a cadena perpetua y dice que se hace responsable de todo, ¿verdad? En esta carta que me hago responsable. El inédito mensaje de arrepentimiento del Mayo Zambada ante la Corte de Estados Unidos. Esto que ocurre el día de ayer en Nueva York. Parte de lo importante, Canadá acusa violación al TEDMEC con los nuevos aranceles de Trump, pero ofrece negociar. En el mundo del arte, Isaac Hernández anuncia 3 sorpresas para despertares. Debutará con una estrella del Mariinsky, este gran bailarín mexicano. Con el clima, tenemos 20 grados centígrados, 68 grados Fahrenheit, luna creciente iluminada ya al 53%, 30 grados centígrados con 88 grados Fahrenheit, la temperatura más alta y totalmente soleado. No hay nubes el día de hoy, las nubes perdieron totalmente el debate con el sol. El semáforo verde en la calidad del aire, 33 ppm. Y tendremos un día para disfrutar de 13 horas con 58 minutos, el sol. Un minuto más tarde, 5:55, se despertó, se irá a dormir a las 19:53. Voy a los tiempos de espera en las garitas. San Isidro, Sentry, 22 minutos. Ready Lane, 3:35. General, 2:37. Peatonal, General, 1 hora 6. Ready Lane, 1 minuto. Otay, Sentry, 18 minutos. Ready Lane, 2 horas 45. General 2 horas 55 y la peatonal está en 2 horas con 54 minutos. El Chaparral abre en 3 minutos. Le debo los tiempos de espera en el Pet West en el Chaparral. Es martes, es día de ir con Armando Nieblas a Mexicali y día de ir a Ensenada con Enrique Velasco, día de ir con el grupo Santillán y sus buenos consejos en todo lo que es renta y venta de bienes inmuebles en el área Tijuana San Diego. También es día de ir a la Ciudad de México con Laura Pérez Cisneros y los colores del mundo y regresar a Tijuana con la doctora King, que hoy entrará un poquitito más tarde porque tendremos también un enlace telefónico con la directora de la Comisión Estatal de Servicios Públicos de Tijuana, Mónica Vega, y estas ires y venires del vital líquido en esta frontera. Es martes 21 de julio. Del año 2026.

0: Y bueno, ayer decía Juan Miguel, porque estábamos hablando de la mansión en Hawái de Carlos Santana, qué preciosidad, ¿eh? Ojalá que me escuche y me invite nada más así para verla y ya. No quiero más. Bueno, pues hoy vamos a escuchar este disco de Carlos Santana en ocasión de su cumpleaños. Es un disco de 1970 de Sony Music Entertainment, de Columbia Records, también reservado para Columbia Records, y esto se llama Black Magic Woman, ¿verdad? Es el tema con el que arrancamos y con el que saludamos a nuestro compañero en esta mesa de trabajo, Juan Miguel Hernández Santiago. ¿Cómo estás, Juan?
1: Bien, Rocío, buenos días. Feliz martes a usted, también al público de Radio Fórmula. Con esto del Mundial, quizás no le hemos dado la cobertura que se merece a Isaac del Toro. Uh-huh. Sí le hemos hecho algunos comentarios, como cuando ganó la etapa y que era en su momento el mejor ciclista joven, pero lo que ha hecho Isaac del Toro, este joven ciclista de Ensenada de 22 años, es impresionante. Primero, reiterar que está en el mejor equipo del mundo de ciclismo. O sea, es como, vamos a ponerlo así, como si Gilberto Mora estuviera en el Real Madrid.
0: Órale.
1: A ese nivel. Isaac del Toro está en el UAE Team Emirates. Está ahí. Es además parte importante. Es el relevo natural de Pogacar. Este esloveno de 27 años, multicampeón del Tour de France. Y bueno, además está ocupando uno de los primeros lugares ahí en el Tour de France. Entra en la última semana de competencia Isaac del Toro. Un podio representaría un gran resultado sobresaliente para este chico, que es una de las grandes promesas del ciclismo mundial, del ciclismo mundial, lo que está haciendo Isaac del Toro. Así que le daremos seguimiento. Acaba de iniciar hace unos minutos una nueva etapa del Tour de France. Entonces, pues la verdad, hay que destacar lo que está haciendo este joven, apenas que fue subcampeón del Giro de Italia el año pasado.
0: Oye, ¿y eso que se cayó?
1: Sí.
0: ¿Verdad?
1: Y que, a ver, él sabía que este año no era para ganar el Tour de France, porque estaba Pogacar, y el equipo está trabajando para Pogacar. Pero Pogacar, no, la verdad es, no me sé muy bien la pronunciación del esloveno, pero bueno, él es parte de los que están arropando. Es como cuando, a ver, un futbolista quiere ser goleador del equipo, todo el equipo trabaja para que ese jugador sea goleador. Uh-huh. Y él está como uno de los principales asistentes, ¿no? Pero bueno, así las cosas con Isaac del Toro, que, insisto, qué orgullo, este chico.
0: Sí,
1: de Ensenada.
0: Sí, cómo no.
1: Y hoy hay Liga MX a las 6 de la tarde, Cruz Azul contra Puebla, a las 6 de la tarde, y también hoy Toluca contra Pumas, porque ambos equipos van a jugar el fin de semana. El domingo van a jugar el campeón de campeones acá en Los Ángeles.
0: Bueno, muy bien. Bueno, pues ayer hubo protesta en la tarde allí afuera de la Fiscalía General de la República. Saludé a muchos abogados. Sin duda las figuras más notables entre todos, estaba Héctor Osuna Jaime, estaba José Guadalupe Osuna Millán, no llegó la dirigente estatal del PAN, Lisbeth Mata, ni tampoco los diputados del Partido de Ciencia, no estuvieron. Bueno, yo no me quedé hasta el final, pero yo no los vi.
1: No, y qué bueno, porque al final pues ya le quité esa parte partidista, ¿no?
0: Ah, sí, así es. Hablaron, protestaron, se reunieron un poco más de 100 personas. También vi a Rufo Ibarra, vi también aparte de había a Alberto Capella, vi aparte de la iniciativa privada, que también estuvieron ahí, está el dirigente de los industriales de Otay, estaba también José Luis, estaba también el dirigente del Consejo Ciudadano. Estaban esperando que llegara Elisa Ibáñez de Coparmex, hasta donde yo estuve no llegó. Y bueno, la denuncia, se manifestaron y piden piso parejo ¿verdad? Al frente de la Fiscalía General de la República se pronunciaron en apoyo al exgobernador Ernesto Rúfolo, quien se encuentra recluido en el Centro Federal de Readaptación Social del Altiplano por su presunta responsabilidad en los delitos de delincuencia organizada y contrabando, y exigieron que así como la Fiscalía General de la República procede en su contra, investigue a los servidores públicos en funciones señalados de actos ilícitos. Y también ayer presentaron una denuncia penal contra la gobernadora, que dieron a conocer, tengo la copia, la denuncia en contra de la gobernadora es presentada por su presunta responsabilidad en los delitos de uso ilícito de atribuciones, conspiración contra la ley de seguridad y lo que resulte. Vamos a pausa.
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0: Bueno, el segundo tema del disco se llama exactamente Oye Cómo Va, un gran tema con Carlos Santana. Él nació el 20 de julio de 1947, o sea, ayer fue su cumpleaños de Carlos Santana, en Autlán de Navarro, Jalisco, México, y sin duda es uno de los guitarristas más influyentes y reconocidos de la historia del rock. Tiene exactamente 79 años, ¿verdad? Uy, bueno, no lo he visto en alguna aparición, pero es un hombre vegano, pues ya ayer que describíamos su casa, naturista, con unas, se ha cuidado muchísimo, y pues yo creo que está en buen estado de salud. Desde niño estuvo rodeado de música gracias a su padre, José Santana, violinista de mariachi. Aprendió el violín, pero pronto se inclinó por la guitarra.
1: No, y además con un fuerte vínculo con Tijuana.
0: Sí, sí, sí.
1: Aquí creo que estuvieron a Miguel F. Martínez en la primaria.
0: Sí, entonces, pues sí tiene... Y bueno, estamos cerrando el ciclo de...
1: No, esto ya es...
0: Ya son efemérides.
1: Son efemérides, así.
0: Bueno, es que me quedé con todos los artistas que son, que son importantes para Tijuana, porque nacieron aquí o le han dedicado temas o vivieron aquí, hicieron parte de su carrera. Y bueno, me parece
1: que me da mucha, porque Javier Batis un día platicó como anécdota que le dijeron: oiga, es que usted suena como Carlos Santana. Y dijo: pues yo le enseñé a Carlos Santana.
0: Sí, usted suena como, híjole.
1: Sí. Vamos pues a ver sí. Si podemos escuchar una de las entrevistas que hizo Rocío ayer. Vamos a ver si se puede.
2: ¿Cómo ves la evolución de la situación del jueves que se llevan a Rufo ahorita?
3: Pues una indignación nacional en torno a lo increíble del maltrato que le hacen. Estamos verdaderamente consternados, enojados, enfurecidos por tratar a una persona que es un símbolo del avance. Un ícono del avance de la democracia en México, que lo traten de esa manera. Yo cuando vi que lo trajeron con la mano en la cabeza aquí como un delincuente común, ni siquiera peligroso, mayor de 70 años, y que hagan eso con él, es un montaje mediático del régimen que quiere ocultar los verdaderos problemas del tráfico de hidrocarburos, que es desde el gobierno, y que la alianza con el crimen organizado les va a dar un prestigio muy malo a lo que es un movimiento político que empezó como partido o movimiento que decían que eran diferentes y que son totalmente lo contrario. Este grupo de personas en el gobierno lo que hicieron fue saquear el país en todos sus términos, hostigar a la gente, apoderarse de las instituciones y desaparecer la democracia en México. Estamos en el último momento de poder corregir todo eso, pero fíjate lo que son las cosas, la presión viene de Estados Unidos. Necesitamos avivar a la gente para que la gente entienda este problema, porque la gente luego la engañan con frases bonitas y a la vez hasta con dinero.
1: Escuchamos
0: eso, eso de Héctor Osuna Jaime.
1: Ajá. Vamos a ver, porque también tuvo la oportunidad de platicar con otra persona ahí en la protesta.
0: En la protesta, y luego viene Osuna Millán.
1: Vamos a escuchar.
4: No significa que deba de tener prisión preventiva. Porque él fue antes, sin abogado y personalmente, a comparecer. Y no le valió, ¿no? Entonces, escuché también en voz de la presidenta en una mañanera que decía: Rufo tendrá que demostrar su inocencia. Y que no, la legislación debe ser al revés, que el que acusa tiene la carga de la prueba. Entonces vamos a esperar, pues, con calma.
1: Pues ahí era José.
0: Ese José Guadalupe Osuna Millán.
1: José Guadalupe Osuna Millán. Sí. No estuvo Alejandro González Alcocer, ¿verdad?
0: No lo vi. Bueno, no lo vi. Pero era muy visible las figuras porque estaban todos cerca de la reja de la que está ahí en la Fiscalía General de la República.
1: Porque hubo una etapa hace como un año, año y medio quizás, que estaban promoviendo foros para el cambio en el PAN justamente. Estaban promoviendo cambios en el PAN José Guadalupe Osuna Millán,
0: Rufo y
1: Alejandro González Alcocer. El que no se apareció en ese grupo era Francisco Kiko Vega, que está completamente...
0: Ah, ¿sabes también quién estuvo? No, sí, él está desaparecido.
1: Digo, y además le debe la carrera, porque cuando Rufo fue gobernador, él fue secretario de...
0: ¿De finanzas?
1: De finanzas, y tuvo otro cargo, también no recuerdo cuál.
0: ¿Sabes también quién andaba ahí? García Burgos. ¿Sí te acuerdas
1: de él? Sí, claro, sí.
0: Sí. Ahí andaba, también andaba recabando firmas. En fin, pues, vi, por cierto, la vi muy, muy malita de su pierna, y le mando saludos a la contadora Marcia Coronado, que con muletas y todo, pero ahí fue, y ya cuando veníamos de regreso hacia la calle, le dije, oye, ¿necesitas ayuda con su folder? Y no, es que van a pasar por mí aquí a la esquina, con todo el pie enyesado y todo, pero ahí estuvo, y había un tiktokero que se estaba, pues voy a utilizar la expresión pitorreando, diciendo que todos los que estaban ahí ya estaban viejitos, que porque pues son personas que fueron destacados funcionarios y todo del Partido Acción Nacional. Al único que vi del PRI fue a Rufo Ibarra, y vi al del Comité de Seguridad, ay, se me fue ahorita, que fue regidor.
1: Quijano,
0: a Roberto Quijano, que estaba diciendo, hay que esperar a Elisa. Porque entonces escuché que iba a llegar la dirigente de la Coparmex, pero vuelvo a repetir, yo no la vi llegar. No sé si llegó más tarde, ¿verdad? Pero sí vi cuando llegó Gina Arana, en fin, se veía muy visible todo, y hubiera visto a Alejandro González Alcocer.
1: Sí, a ver, aquí, porque una persona del público aquí ayer escribió de que, ¿y qué tal si Rufo resulta culpable? Bueno, pues para eso están los procesos, ¿no? Aquí lo que están cuestionando es el tiempo, cuando se da esta detención, cómo se da la detención. Bien lo decía Héctor Osuna Jaime, ¿no? Cómo lo exhiben, cómo lo manipulan a hombre de 74 años. Pues también esta parte que decía José Guadalupe es una milla, ¿no? Que están diciendo que tiene que demostrar su inocencia.
0: Cuando debe ser al revés.
1: Que tiene que demostrar su culpabilidad, ¿no?
0: Sí. Uh-huh.
1: Entonces, pues toda esta parte, ¿no? Y más cuando, no sé si lo dijo ahorita Héctor Osuna Jaime o José Guadalupe Osuna Millán, el hecho de que, pues la realidad es que hay complicidad del gobierno, ¿no? Para que este delito avance, tiene que haber complicidad de las aduanas, de la Marina, de incluso de personajes ligados a Morena. ¿Por qué? Personajes ligados a Morena, ¿por qué? Porque es el partido en el poder.
0: Y también del otro lado. Es como, por ejemplo, ayer el Mayo Zambada, que salió, y cambio de tema, perdón, pero salió, dijo que se arrepentía, que se hacía responsable. Pero ¿cuánta gente recibió todas las toneladas de cocaína y heroína en Estados Unidos y de fentanilo, verdad? Y o sea, hay complicidades. Ahora anoto y dejo sobre la mesa, Juan, porque a mí me gusta siempre dejar todos los apuntes para que cada quien saque sus conclusiones. Estuvimos ayer en esta protesta, pero también ayer una periodista que incluso tiene un libro muy, muy bueno, yo lo leí y dije, qué bárbara, qué bien, qué buena investigación, Ana Lilia Pérez, que su tema exclusivamente es el petróleo y todo lo que deriva y tiene que ver con esto, pues dice que ella, de acuerdo con sus investigaciones, dice que sí es responsable Rufo, ¿verdad? Entonces, que sí es responsable Rufo y que sí está involucrado en el tráfico del hidrocarburo. En fin, dejamos todo sobre la mesa. Como bien se anota, pues hoy sigue la audiencia en la tarde. De esa audiencia se determinará si lo vinculan a proceso o si lo dejan en prisión domiciliaria, o no sé cuál sea la cuestión legal. Hoy en la tarde se define.
1: Pues son dos minutitos de clima.
0: Muy bien, voy.
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0: Seguimos con 20 grados centígrados, 68 grados Fahrenheit, y como dicen, acostúmbrate, porque las temperaturas van a estar así toda la semana. Hoy la temperatura más alta 30.88, mañana 28, el jueves 28, el viernes 29, así es que acostúmbrate, así va a estar más o menos el clima, y son días totalmente despejados y soleados, día para disfrutar de 13 horas 58 minutos. La última luz se verá a las 8 de la noche con 20 minutos. También se va reduciendo el tiempo para oscurecer. Y la calidad del aire en la región Tijuana-San Diego, 33 ppm aceptable. Voy a lo que es Playas de Rosarito, Primo Tapia, La Misión, donde en estos momentos hay 18,64 y la temperatura más alta para el día de hoy está calculada en los 76,79 a 80 grados Fahrenheit. Ensenada y San Quintín, 19,66 en estos momentos, la más alta 28,82, también hace calor allá. Mexicali, 31 grados centígrados en estos momentos, la más alta 44, y pues nos van a decir, hubieras venido ayer, porque mañana va a estar a 46, el jueves, viernes, sábado, domingo y lunes, 49 grados centígrados a la sombra. Y solamente nos faltaría Los Ángeles, donde también está haciendo más calor. Rápidamente le digo que en Los Ángeles la temperatura en estos momentos es de, ay, creo que ya nos vamos a ir a corte, me estoy presionando con el 21 grados centígrados, 73 grados Fahrenheit, y la más alta 33 allá en Los Ángeles. Vamos a pausa.
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17: Parque Nacional Redwood, Estados Unidos, situado en la costa de California. Este bosque es el hogar de los seres vivos más altos del planeta, las secuoyas rojas. Estos gigantes pueden superar los 100 metros de altura y vivir durante siglos. El ecosistema costero, envuelto frecuentemente en niebla, proporciona la humedad necesaria para su crecimiento monumental. Caminar entre estos árboles centenarios ofrece una perspectiva única sobre la majestuosidad y la resistencia de la naturaleza frente al tiempo.
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0: Este tercer tema con Carlos Santana se llama Se Acabó. Se acabó, se acabó, ¿no? Se acabó. Y vaya declaración del zar de la frontera de la Casa Blanca, Tom Homan, que dice que los migrantes fallecidos estarían vivos si hubieran acatado las órdenes de los agentes que les dieron el alto. ¡Qué bárbaro! O sea, de veras, yo lo estaba viendo, dije, qué cara dura de este señor. O sea, les pudieron haber disparado a la pierna, lo que sea. No, pues no hicieron caso, los mataron. Bueno, en fin, vamos con el grupo Santillán. ¿Es Diana o Juan de Dios?
1: Diana, creo.
0: Es Diana. Ah, bueno, saludamos a Diana en este martes. Todos los martes están con nosotros, Grupo Santillán. Bienvenida, ella es abogada egresada de la Universidad Autónoma de Baja California y eso le da un super plus a toda la asesoría que le puede brindar en todo lo que es la renta y venta de bienes inmuebles. Diana, bienvenida, buenos días.
2: Hola, muy buenos días, Rocío, Juan Miguel, a todas las personas que nos siguen tanto en redes y en radio. El día de hoy quiero platicar con ustedes sobre estos temas inmobiliarios que a veces a lo mejor no tomamos en cuenta. Si las personas que nos escuchan están pensando en comprar o vender una propiedad en Baja California, ya sea una casa de descanso en Rosarito, su casa en Tijuana o un terreno, seguro ya revisó usted las escrituras o la documentación que acredita al titular como parte de este inmueble. Pero también recuerde que hay que tener cuidado porque los papeles en orden no lo es todo. El día de hoy voy a platicar por qué un recibo de agua, un recibo de luz puede costarles miles de dinero o arruinarle la venta de su vida si no abre bien los ojos. En México es bien sabido que existe una obscuridad ilegal entre los detalles de los servicios públicos. Uno de los errores más comunes es que al comprar o vender su inmueble en México, uno se enfoca solo, como dije, en la escritura o la titularidad. Existe un riesgo oculto y esto es tener la documentación en orden que uno cree que garantiza que la propiedad está libre de todo gravamen operativo, ¿verdad? Revisar a fondo los recibos de luz y de CFE y el agua son vitales para evitar fraudes, multas catastróficas o deudas heredadas. Para los vendedores, si usted tuvo un inquilino que alteraron el medidor para pagar menos, usted es responsable solidario. Para los compradores, no se deje engañar por un recibo que dice cero adeudo o que muestra cobros mínimos en una casa grande y no tiene paneles solares. Eso suele ser señal de que un medidor pues está descompuesto o hicieron algún truco para que siguiera funcionando. Se tiene que revisar y visitar la propiedad físicamente, así como si tiene usted la oportunidad de que los medidores coincidan exactamente con el recibo que a usted le están entregando y verificar que la lectura esté avanzando normalmente porque la casa está funcionando. Alterar el medidor de luz o colgarse de la red de agua es un delito federal en México. Eso es algo que siempre tiene que considerarlo y va a salir a la luz pública. Si adquiere una propiedad con irregularidades, usted va a heredar multas pues altas por un consumo no facturado. ¿Y a quién le va a quedar este pago? Pues al nuevo propietario. Su inquilino o los servicios fueron alterados, la venta puede caerse en el último momento a la hora que se puede dar cuenta la persona que compra. No basta con ver el último recibo de pago, hay que cotejar el número de medidor físico con el documento y recuerde que nuestro municipio maneja las tarifas determinadas como lo es Baja California, ¿no? También un recibo muy bajo en una casa grande, como lo repetí hace rato, indica que los medidores pueden estar descompuestos o alterados, así que usted previo a ponerla a la venta revise esa situación. Por nuestra parte es importante invitarlos a que si tienen cualquier duda a la hora de poder vender su inmueble o de poder comprar una propiedad, no duden en llamarnos para ayudarlos a confirmar con usted que la propiedad está en regla, no únicamente la parte legal, sino también en cuestión de servicios de uso. 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Recuerden que la certeza jurídica es solo la mitad del camino, pero la certeza tristeza operativa de los servicios evita que la casa o la propiedad de sus sueños se vuelva una pesadilla financiera.
0: Muy bien, Diana, ¿nos repites por favor tu teléfono?
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0: Muy bien, gracias Diana.
2: Hasta luego.
0: Que tengas feliz resto de semana. Hasta luego. Bueno, en lo que esperamos, en lo que esperamos a Enrique Velasco, lo que dijo textualmente la periodista Lilia Pérez sobre la detención de Ernesto Rufo es que dice que debe analizarse a partir de las investigaciones sobre contrabando de combustibles y no desde una óptica partidista. Y sostuvo que el exmandatario está vinculado, sí está vinculado a una red de huachicol fiscal. Dijo que ella tiene pruebas.
1: Bueno, ¿verdad? Pues que las de la Fiscalía.
0: Sí, que las de la Fiscalía. Vamos a escuchar lo que siempre nos aporta, que es muy valioso, Enrique Velasco.
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0: Enrique, ¿cómo estás?
4: Como campeón.
0: Ah, qué bien, nos da mucho gusto, Enrique.
4: Con muy buen humor, como siempre, y positivo, ¿verdad?
0: Claro, claro, así hay que tomar las cosas.
4: Bien, pues mira, este día voy a platicar a ustedes del edificio de la Casa de la Cultura que el viernes próximo pasado, 17 de julio, cumplió 96 años. El gobierno de Baja California, entonces Distrito Norte, encabezado por el general Abelardo Rodríguez, promovió la construcción de este edificio para albergar una escuela que fue inaugurada el 17 de julio de 1930, réplica arquitectónica de una escuela construida en Yuma, Arizona, con la diferencia que la de Yuma es de ladrillo amarillo y la de Tijuana es de ladrillo rojo, que la hace lucir más bella. El terreno de 5 hectáreas, valuado en 200 pesos oro nacional, fue obsequiado por el señor Daniel González. El presidente del Comité Proescuela era don Miguel González Quirós, uno de los pioneros del comercio de curios en Tijuana. Este edificio funcionó como internado, después pasó a ser la Escuela Álvaro Obregón. Durante la Segunda Guerra Mundial se convirtió en refugio y centro de operaciones y mensajes del Ejército Nacional Mexicano. En el año 1952, el Congreso Constituyente del Estado se sesionó en este edificio. También alojó temporalmente a las escuelas de administración y economía antecedentes de la UABC, a la Preparatoria Federal Lázaro Cárdenas, al Instituto de Capacitación del Magisterio y el Centro Nocturno Obrero, antecedentes de la Secundaria Técnica Industrial y Comercial número 24. El 15 de octubre de 1977 pasó a ser la Casa de la Cultura de Tijuana por decreto del gobierno del estado, siendo gobernador el licenciado Milton Castellanos. ¿Es cuánto, Rocío?
0: Muy bien, Enrique, que tengas un excelente resto de semana. Gracias por estar aquí.
4: Un saludo a todos.
0: Hasta luego.
4: Hasta luego.
1: Es el sábado, el partido entre Cruz Azul y Toluca. Yo no sé si yo dije el domingo, pensé que era domingo. Pero es en sábado en Carson.
0: Ok.
1: Este torneo que define el mejor equipo de todo el año. Entre los dos campeones del año en México.
0: ¿Y quiénes participan?
1: Toluca y Cruz Azul.
0: Entre ellos se define quién es el mejor equipo de del año.
1: Sí, el campeón México. De campeones.
0: Muy bien. Y comentarles que este viernes hay fútbol en Tijuana. 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
1: Sí, gracias a toda la gente que inicia este martes 21 de julio con nosotros. ¿Ya inicia la era de qué, de los Leo?
0: No. De los, sí, Leo.
1: Leo, ¿verdad?
0: Sí, Leo, sí, se terminó Cáncer.
1: Se terminó Cáncer y empiezan los Leo.
0: Hoy es el último día de Cáncer, hoy mañana empieza Leo.
1: Ah, ok. Saludos, Picos Bernal, buen día. También allá a Rosarito, a Lourdes Campos, Marco Ramírez. Dice Marco Ramírez, está rico el calor, hidrátense, dice Marco. Sí, es muy importante lo del agua. Saludos, Santiago Vázquez, también Andrés Consejos. a Karina, a Enrique Ruiz. Santiago Vázquez nos dice: en el caso de Huachicol entiendo algo, encuentran los millones de litros en un predio de un morenista en Ensenada, y al que agarran y hacen todo un show es a un panista, dice Santiago Vázquez. Jesús Villarreal: joven Juan Miguel, ¿crees que Rufo tenga la capacidad para introducir ilegalmente al país, distribuir y vender millones de litros de combustible, que sea tan ingenuo políticamente que aún sabiendo que Morena está en el poder, se arriesgará a cometer tales delitos sin enfrentar consecuencias? Pues eso lo tiene que demostrar, ¿no?, ante la justicia. Dice Víctor Esquivel: recomendación, un abaniquito de ventana por la noche funciona de maravilla. Acá en Santa Clarita nos esperan 38 grados el jueves. Un abanico de ventana, ¿cómo son esos?
0: Yo tampoco no los conozco.
1: ¿No?
0: Bueno. No, pero lo que sí sé es que hay concierto de ventiladores alrededor de mi casa, en las otras casas, no en la mía. Vamos a pausa.
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13: Las hormigas no tienen pulmones y respiran a través de pequeños orificios en sus costados, llamados espiráculos.
12: Conoce más.
13: Las huellas dactilares de los koalas son muy parecidas a las de los humanos. Incluso podrían confundirse, ya que tienen patrones similares.
12: Cuida lo que comes.
13: El melón y su potasio. El melón es otra fruta con contenido de agua extraordinario. Su aporte de potasio ayuda a mantener el equilibrio de líquidos en las células, evitando la deshidratación severa. Es ideal para consumir en el desayuno o como postre ligero. Su textura suave y frescura natural lo convierten en un alimento reconfortante que ayuda a combatir la sed intensa.
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14: La línea A del Metro Capitalino reactivó la totalidad de su servicio luego de que las intensas lluvias de lunes obligaran a suspender el tramo entre las estaciones Gelatao y La Paz. Su director, Adrián Rubalcaba, felicitó al personal por su labor desde la tarde hasta la madrugada de este martes. La jefa de gobierno, Clara Brugada, agradeció a más de 40 mil servidores públicos del gobierno de la Ciudad de México, así como instancias federales que formaron parte del operativo mundialista. Tras entregar medallas en reconocimiento de su labor, afirmó que fueron la fuerza invisible que sostuvo la fiesta más visible del mundo. El titular del Departamento de Estado de Estados Unidos, Marco Rubio, publicó un informe sobre Cuba en el que denuncia la presencia de espías rusos de alto nivel en México, quienes presuntamente operan bajo cobertura diplomática para recopilar información sobre la nación norteamericana. Informó M. Arriaga. 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

0: Este es el cuarto tema, Singing Winds, Crying Reds. Es el cuarto tema de este disco de 1970 de Carlos Santana. Y vamos a ir hasta Mexicali con Armando Nieblas, que ya está con nosotros. Hola, Armando, ¿cómo estás? Bienvenido, muy buenos días.
1: Hola, ¿qué tal, Rocío? Juan Miguel, muy buenos días para ustedes acá de Mexicali, así como también para todos los que nos ven y nos escuchan en este martes. Híjole, oigan, hablando del calor, escuché hace rato que mencionaban un poco el tema de las temperaturas, los ventiladores, la falta de aire acondicionado. De verdad me sorprende mucho cuando comentas eso, porque para nosotros escuchar que alguien vive el verano sin aire acondicionado nos parece una locura, pero se entiende que el clima es muy distinto allá en la ciudad de Tijuana. Con todo y que he escuchado mucha gente en la costa, Tijuana, Ensenada, que le han pasado mal estos días, que ha sido mucho el calor. Y a propósito de eso, el día de ayer la Secretaría de Salud convocó a rueda de prensa y emitió una alerta sanitaria justamente para Mexicali y San Felipe por el tema de las altas temperaturas. Lo que decía el secretario de Salud es que la intención es incrementar o fortalecer las medidas preventivas ante esta temporada de calor, porque pues ya van 10 defunciones a causa del calor de esta temporada, 9 de ellas por golpe, perdón, 8 de ellas por golpe de calor, y el tema es que tan solo en el mes de julio van 4. Es decir, hablamos de que ya con estas 10 defunciones ya hubo un incremento con respecto al año anterior, que sí, la verdad, se marcaron muy pocos. Lo que decía la Secretaría de Salud es, como digo, van 10 defunciones, 8 de ellas por golpe de calor, las otras 2 han sido por deshidratación, y de esas 10 defunciones, 9 se han registrado acá en Mexicali. Ojo con este dato, el 70% de las víctimas son hombres entre 35 y 40 años en situación de calle, que es lo que hemos platicado muchas veces acá en este espacio, que los más vulnerables son gente en situación de calle, consumidores de drogas, o gente, adultos mayores vulnerables, ¿no? Son los que lamentablemente suelen padecer las altas temperaturas acá en Mexicali, porque con todo y todo, créanme, y a mí me ha tocado ver, hay personas todavía que están en sus viviendas sin aire acondicionado, gente que vive todavía con sus coolers, tal vez porque la situación económica no se los permita, pero viven un verano con coolers, con abanicos, y eso muchas veces puede ser muy, bueno, puede ser una causa de muerte, ¿no? En el contexto, 2023 fueron 53 defunciones, en el 2024 55, que ha sido la cifra más alta hasta ahora. El año pasado se contabilizaron 10, hoy ya llevamos esas 10 defunciones a causa del calor. Entonces es por eso que la Secretaría emitió esta alerta sanitaria, pero además lo que decía Protección Civil y también la Secretaría de Salud, Rocío, Juan, que debido al fenómeno del Niño y asociado evidentemente al calentamiento global, se pronostica que para este año las temperaturas se incrementen considerablemente con respecto al anterior. Es decir, las temperaturas en este verano van a ser mucho más altas que en el 2025. Por ejemplo, lo que decían, que en Mexicali la temperatura máxima promedio el año pasado fue de 42.5 grados. En lo que va de este año ya va en 43.3, es decir, ya se incrementó con respecto al año pasado, y eso evidentemente impacta a lo que es también la zona costa, y se perfila como uno de los días, uno de los años más calurosos para Baja California. Entonces eso es lo que se tiene que tomar mucho en cuenta y tomar previsiones, ¿no? Acá en Mexicali, bien comentaban ustedes, tal vez estamos un poquito más acostumbrados al calor, pero aún así eso genera muchas muertes, ¿no? Entonces sí es un tema para analizar, para tomar en cuenta y no dejarlo pasar.
2: Y a la par de eso, ¿se siguen dando las, como le dicen, interrupciones en el servicio eléctrico, o ya más o menos está normalizado?
1: No, se siguen dando, lamentablemente, es el pan nuestro de cada día. Y cosa curiosa, Juan, eso ya no está impactando solamente a las domicilios, a las viviendas, o sea, a la población en general, de que sí las personas han señalado problemas con la electricidad, pues bajones de unos minutos, de una hora, dos horas, bajones constantes, que eso genera que se descompongan los aparatos, pero también ha provocado que muchas veces dependencias dejen de funcionar. Por ejemplo, ha habido reportes de que la CESPE, la Comisión Estatal de Servicios Públicos, deje de operar porque hay apagones en la zona donde están las plantas de bombeo, y pues el agua ya no llega a las colonias. Entonces se complican las dos cosas. Eso ocurrió mucho últimamente, evidentemente le afecta a empresas. Hay un tema actualmente ahorita también con el sistema eléctrico del Ayuntamiento de Mexicali, que lleva como 3 días sin operar porque hubo una falla eléctrica. No sabemos cuáles fueron las causas, aparentemente fue mantenimiento, pero también esto de los bajones y todas esas interrupciones les afecta. Entonces ya está empezando a afectar a otras áreas que no eran nada más los ciudadanos comunes y corrientes, ¿no? Entonces sí, evidentemente es un tema que les está afectando todavía a muchas personas. Y hace no mucho veía una colonia, no sé el nombre ahorita cuál colonia, creo que es el poniente de la ciudad, en el que llevan por lo menos 12 horas de energía eléctrica, justamente porque hubo un problema con uno de los generadores, y eso implica que se movilice la CFE, tenga que cambiar todo ese equipo porque ya es obsoleto, pero eso lleva muchísimas horas. Y era gente que durante esos días, pues no, perdón, de esas horas no tuvo energía eléctrica. Eran los días en que mayor humedad se siente, que son las últimas 2 semanas, así han sido Mexicali, con una humedad muy elevada, y normalmente esa humedad elevada combinada con las altas temperaturas es lo que genera las muertes por golpe de calor o deshidratación.
2: ¿Qué cosa?
0: Sí, yo imagino, la verdad. Pues de alguna forma, como lo escribía una compañera, Alma Moirón, decía que pues tienes que estar encerrado con el aire, ¿verdad, Armando? O sea, sí, cuando tienes el privilegio de tener aire o ventilador, porque si sales, o sea, pues es terrible, es como estar un poco, por así decirlo, lo digo pues metafóricamente, como prisionero, ¿no? Porque no puedes salir por el calorzazo que está haciendo.
1: Y hay que tener mucho cuidado. Me recibió una experiencia personal el día, y con todo que a mí me gusta mucho el calor y estoy acostumbrado al calor, el día de ayer yo salí a cambiar la llanta de mi carro porque se me ponchó, pero tuve la grandiosa idea de hacerlo a la 1:30 de la tarde.
0: Ay,
1: entonces tardé 20 minutos en cambiar, pero son 20 minutos en los que terminé empapado en sudor, tuve que tomar un suero y todavía me sentí cansado como por 1 hora más. Es decir, tal vez 20 minutos más que yo he estado a la intemperie haciendo ese esfuerzo físico, probablemente me hubiera dado algo. Entonces sí, muchas veces uno no se percata esas cosas hasta que ya estás ahí. Entonces es lo que nos llama la Secretaría de Salud, ¿no? Y tengan cuidado, salgan a esta hora, tomen muchos líquidos, estén a la sombra. Son detalles que muchas veces se nos puede pasar, ¿no?
0: De repente se te olvida, ¿no? Se te pasa, pero ya me imagino cómo te sentiste.
1: Exactamente. Oigan, y rapidito también un tema de salud que mencionaron ayer. El secretario habló acerca de este tema de la ciclóspora, creo que así es el nombre, uh-huh, o la conocida como diarrea explosiva. Comentó que aunque hay un brote en Estados Unidos, localmente no se ha registrado ningún caso y tampoco se han detectado contagios, así que todos pueden estar tranquilos. Sí hay vigilancia, se ha reforzado, sobre todo hay mucho trabajo de este lado con el Baño Imperial, con la zona de San Diego, California, justamente para monitorear esto. De nuestro lado, afortunadamente, el Baño Imperial no se ha reportado casos tampoco, ni contagios, entonces todo está bien, pero sí dicen que están vigilando eso. No se han reportado hasta ahora lechugas contaminadas cultivadas acá en Baja California, lo cual es una buena noticia. Hay inspecciones sanitarias, sin embargo, dice el secretario, no tenemos que bajar los brazos, tenemos que seguir cuidando este tema porque pues es un tema importante, sobre todo que está dándose en Estados Unidos, y recordemos que casi todo lo que pasa en Estados Unidos en el tema de salud normalmente nos llega acá porque por el tema del intercambio, ¿no? El cruce es todo esto.
2: Sí, aquí tampoco en Tijuana, ¿no? Hay ningún caso.
0: No se ha reportado ningún caso, pero pues sí, hay muchas personas así con cualquier síntoma. Bueno, también hay, ¿cómo se llaman estas personas que piensan que se enferman de todo?
2: ¿Hipocondriacos?
0: Sí, hipocondriacos, sí. A mí una persona dijo, ay, creo que ya me dio, ¿cómo se llama la ciclo? El nombre es que no es ciclósfera. A ver, ahorita lo
1: digo.
0: Ándale. Pero no nos he reportado oficialmente ningún caso.
1: No, a ninguno hasta ahora. No sé cuánto tiempo nos queda antes de irnos a corte para adelantarles un poquito
2: minuto 40 segundos.
1: Ah, perfecto, miren. Para adelantarles un poquito y nos vamos al corte, el tema de estos menores que asesinaron a este taxista de plataforma. El fin de semana se llevó a cabo la audiencia de vinculación a proceso en contra de estos menores, y finalmente el menor de 15 años y la menor de 16, perdón, la menor es la chica, 15 años, el joven y otro de 16, fueron finalmente vinculados a proceso por el por homicidio calificado en contra de Flaviano López Martínez, que es este conductor de la plataforma InDrive de 50 años, además de los delitos de robo de vehículo e inhumación de cadáver. Este, el otro caso del menor de 13 años, ese sí quedó fuera del proceso penal, porque a él lo protege la Ley Nacional del Sistema Integral de Justicia Penal para Adolescentes, que por su edad dice que las personas menores de 14 años no pueden ser sujetas a un proceso penal ni a medida de internamiento. En este caso, este chico, lo que pasa, pasa, digamos, a manos de la Procuraduría o Fiscalía, Procuraduría más bien, de Protección al Menor, justamente quienes ya van a determinar justamente con el tratamiento, ¿no? Si es asistencia, orientación, rehabilitación, todo esto. Pero es así que lo más actual acerca de este caso, que se dio a conocer acá en Mexicali. Para quien no conozca el caso, pues recordemos que una chica de 15 años suben los tres menores al taxista y portando un arma le disparan a este taxista, a Flaviano, lamentablemente. Posteriormente bajan el cuerpo, lo desnudan, lo incendian y ellos se van en el vehículo todavía a pasearse, como quien dice, andan paseando para la colonia, graban un video justamente del momento en que lo están incendiando a esta persona. Entonces hay una serie de señalamientos que esta gente está pidiendo todavía que los traten como adultos pese a ser menores, pero pues ahora sí que la ley no lo permite como tal, hay una ley y eso es lo sí. que se está manejando acá.
0: Vamos a hacer pausa, hermano, nos quedamos en redes contigo.
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0: Esto se llama Hope You Are Feeling Better. Es el quinto tema del disco de Santana que estamos escuchando. Ayer fue su cumple. Ayer cumplió 89 años esta leyenda de la guitarra. Y retomamos la conversación con Armando. Armando, ¿con qué cierras?
1: Rapidito, antes de irme, Rocío, el día de ayer el Ayuntamiento de San Felipe confirmó que Score International les anunció

0: Mexicali, y esta tradicional carrera que pues sí representa mucho para el puerto de San Felipe, ya no será al menos por el próximo 2027 en el puerto, y va a ser acá en Mexicali, ¿no? Y bueno, como siempre, invitarlos, Rocío, que nos sigan ahí en el www.radarc.com, que es nuestro sitio web, y en redes sociales se nos encuentran como Agencia Informativa RadarC.
1: Muy bien, Armando, que tengas un excelente resto de semana. Te esperamos el viernes.
0: Hasta el próximo viernes. Saludos.
1: Hasta
0: Saludos.
1: luego. Y vamos a ir con un resumen de noticias por cortesía de la doctora Irma Ramos Mendoza, que va a estar 3 días ausente para que se agende, porque después se le satura mucho su agenda, ¿verdad? Tiene muchos pacientes, siempre está lleno su consultorio. 664-200-2294. Recuerde que ella es médico general, es también nutrióloga y es fitoterapeuta, y todo ese conocimiento lo utiliza a su favor, ¿verdad? Y lo asesora muy bien. Protestan en Tijuana contra detención de Ernesto Rufo y exigen piso parejo en investigaciones. Viudas de policías municipales protestan por falta de pago de pensiones. Ciudadanos de Tijuana y Rosarito siguen reclamando falta de agua a la Comisión Estatal de Servicios Públicos de Tijuana. Hoy a las 7:30 estará con nosotros la directora de la Comisión Estatal de Servicios Públicos de Tijuana, Mónica Vega. Hemos recibido ya algunos reportes. Comerciantes de la Rebu aumentan sus ventas tras el baja Food Fest. Ejecutan a balazos a 3 hombres, hombres en Tecate, localizan otro cual cadáver en un auto, ¿verdad? Se eleva a 4 el número de personas ejecutadas en el municipio de Tecate. Denuncian a la gobernadora Marina del Pilar ante la Fiscalía General de la República. Un grupo de abogados denuncian a la gobernadora. Mientras tanto, también cierran el zoológico del Parque Morelos ante las malas condiciones en que se encontraban los animales y la muerte no explicada de una tigresa. Con más, detienen a pastor por acosar y abusar de niños en Estados Unidos. Detienen al pastor Emmanuel Marchica por abuso sexual contra menores. Enfrenta múltiples cargos y fianza de 17.5 millones de dólares. Con más información, Isaac del Toro sigue pues muy, muy adelante en la etapa 16 del Tour de Francia. Hallan en Guerrero 2 asentamientos mencionados en crónicas del siglo XVI. Isaac Hernández anuncia 3 sorpresas para despertares. Debutará con una estrella del Marinsky. Y con más información, decirle que dejan fuera a 5.000 aspirantes con puntaje que antes aseguraban ingreso en dentro del examen de admisión de la Universidad Nacional Autónoma de México. Y con más información de este día, se da a conocer el contenido de la carta, revela la carta completa que entregó antes de recibir cadena perpetua el Mayo Zambada. Espías rusos en México, Estados Unidos revela supuesta trama para recabar información. Montaje en las cocinas, el proyecto que cancelaron para salvar a las tortugas de Nayarit. Juan Jairo Coronilla, el turista mexicano que murió en operativo de la ICE. ¿Qué se sabe de este caso? Es parte de lo importante. La temperatura más alta el día de hoy, 30.88. El dólar en las casas de cambio de la ciudad de Tijuana, 16.70 a 17.17.5. Está subiendo centavitos, pero ha subido el dólar. 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San Isidro, 33 minutos en la Sentry. Ready Lane, 3 horas 32. General, 2 horas 25. Peatonal, 1 hora 33. La General, la Ready Lane en 9 minutos. En Otay, Sentry, 20 minutos. Ready Lane, 3 horas 16. General, 3 horas 36 minutos. Y la Peatonal está en 2 horas con 46 minutos. Y en el Ped West, la Ready Lane está en 1 minuto y la General está en 1 hora con 12 minutos. Cerramos así este resumen de noticias y ya está con nosotros Laura Pérez Cineros. Todavía no sé si quieras dar mensajes del público.
2: Sí, vamos con mensajes del público, aprovechando este pequeño espacio en lo que se conecta Laura. Agradecerles a todos su sintonía. Sé que muchos salen de vacaciones por estas fechas. Saludos, Fortino Godina, ya a Primo Tapia. Dice Luis Alcántara Lana, buen día, genial y bendecido día para todos. Ya no hay mundial, pero la vida mundana sigue. Saludos y hasta Laura.
1: Ah, ya está Laura. Hola Laura, ¿cómo estás? ¿Cómo amanecieron los colores del mundo?

0: el día de hoy.
1: Hola Chio, buenos días. Hola Juan Miguel, ¿cómo estás? Mira, lo que estabas diciendo Juan Miguel, ya no hay mundial, pero creo que sí hay muchas historias que vale la pena revisar de hombres que pues vimos en la cancha, pero que sobre todo nos dejaron lecciones de vida, Chío. Juan Miguel, ahorita, antes de entrar con ustedes, justo estaba repasando un video del portero de la selección de España, de Simón, de Unai Simón, y cuando termina el juego, pues están todos los jugadores de Argentina tirados en el pasto, tristes, enojados, frustrados por haber perdido la Copa del Mundo, pero él pasa con cada uno de ellos y les da la mano, les da una palmadita a cada uno de los jugadores, y los jugadores con una actitud que puedes entender eso, pero también creo que vale la pena el detalle que tuvo el portero de ir a saludar a, y pues no sé, ser cariñoso de alguna forma con sus rivales en la cancha.
0: Sí.
1: A lo que voy es esto: el entrenador Luis de la Fuente me empezó a llamar mucho la atención del tipo de hombre que es, un hombre que es católico, pero que aparte de que es católico, él no lo calla ni lo, o sea, él dice,
0: no lo esconde. También,
1: claro, no lo esconde, Chío. Un hombre de 65 años que dice que para él la fe es muy importante y que también eso pues tiene que ver en la forma en que él forma a esos chavos. Y sobre todo una frase que él dijo: sí elige a buenos futbolistas, lógico, a potencias y a hombres que pueden ayudar para que se gane esa copa, y se logró. Pero para él lo más importante es elegir a buenas personas, Chío. Más allá de eso, porque con eso te vas a quedar. Cuando tú ya no estés o cuando tú no estás, la gente habla de ti, no dice, sí lo dirá, pero oye, Miguel es un gran mecánico, Juanita cocina divino, todas esas cualidades profesionales que tenemos, pero casi siempre lo que se queda en la mente de la gente es que eres una buena persona,
2: sí,
1: que eres generoso, que eres detallista. Y muchos hombres que vimos de varias selecciones, empezando por nuestro país, por supuesto, son ese ejemplo, Chío. Y que también en la otra cancha, digamos, pues vimos a jugadores de Argentina que no mostraron y que no les cayó el 20 de que también son seguidos, sobre todo por muchos niños y chavos. Y
0: sí,
1: lo que dejaron en la cancha no fue lo mejor.
0: No,
1: entonces yo me quedo un poco con este mundial en ese sentido, Chío.
0: Pues sí, es que sí tienes razón. Hace rato yo escuchaba a Rodri echarle porras a un compañero de su equipo que creo que no lo habían tratado bien las críticas.
2: Ferran.
0: Ah, Ferran.
2: Que mete el gol.
0: Ajá, el que metió el gol, sí. Y entonces él hizo una convocatoria para hablar. Entonces, cuando tú hablas bien de tus compañeros, aunque el mérito sea de todos, pero tú dices, mis compañeros hicieron esto, desde ahí estás mostrando,
1: exacto,
0: una actitud distinta.
2: Okay.
0: Y sí, yo le preguntaba ayer a Juan Miguel fuera de micrófono, Lau, que vi un video, pero es que ya no sabes qué creer cuando sí es de veras o no, en donde,
1: ajá,
0: están pasando los de la selección argentina, allá donde está Trón y todo, y vi que saludaron muy a fuerzas a la presidenta de México. Y dije, oye, qué groseros, o sea, pues, ¿qué culpa tiene Claudia Sheinbaum de que hayan perdido? Con todo respeto, ¿no?
1: Pero uno de los jugadores, de hecho, no la saludó.
0: Ajá.
1: Y ella se queda extendiendo la mano.
0: La mano, sí.
1: Y ahí sí eres, o sea, estás frente a una institución.
0: Sí.
1: Es la presidenta de un país.
0: Así es.
1: Y sí, uno de ellos, ella muy educada, o sea, como que ella entendió, dijo, bueno, es parte de las emociones, a lo mejor no lo hizo de forma intencional, pero yo creo que hay que ser profesional, y también te tienen que enseñar eso, el ser parte de una selección, ser profesional antes que nada. Y yo creo que todos los que nos escuchan, Tucci o Juan Miguel, en algunos momentos de nuestra vida tenemos algo personal,
0: sí,
1: que somos
0: y lo tenemos que manejar. Lau, me voy a ir a redes contigo, un segundo.
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24: El desierto del Sahara fue una selva tropical hace miles de años, antes de sufrir un cambio climático drástico.
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0: Esto se llama Inciden a Netzhabur. Es el tema número 6 del disco que estamos escuchando de Carlos Santana, que ayer cumplió años, y retomamos la conversación para su cierre con Laura Pérez Cisneros. Y dos cosas que quiero anotar dentro del tema del fútbol que tú nos estás trayendo a cuento. La selección mexicana subió de categoría 4 lugares, está en el lugar 10 de los mejores equipos del mundo. Y algo muy importante que yo siempre decía, y no sé si ustedes estén de acuerdo conmigo, Laura, Juan, audiencia, yo siempre decía, en las películas de los americanos, de los estadounidenses, ellos siempre ganan, ellos siempre son los héroes, los malos son los otros. Y decía yo, ¿por qué no hay ese espíritu, no igual, pero esas ganas de decir, soy mexicano, con mucho orgullo, con muchas ganas, con esa fuerza, ¿verdad? Sé que nos ha pasado de todo, pero con esa fuerza. Y ahora esto de la selección y el hecho de que no hayan vuelto a sacar, con que odiaba yo cuando era niña que dijeran los ratoncitos verdes, pues ningunos ratoncitos ahí están en un lugar destacado. Y ayer leíamos una encuesta del Financiero, Lau, donde la mayoría de la población se siente orgullosa de su selección. Entonces,
1: totalmente.
0: Entonces, esos valores que nos hacen tanta falta de autoestima a los mexicanos y de sentirnos realmente orgullosos de todo lo que somos.
1: Y ustedes tienen ahí muy cerquita Morita, que es un chavito que ha sido una total inspiración, y la relación tan hermosa que morimos de amor entre Morita y Don Memo. Y es que es eso, Chío, yo creo que la conclusión es eso, no solamente para los niños, los chavos, también para nosotros los adultos, el hecho de ver estas historias tan inspiradoras, de ver a nuestro portero Tala Rangel, que le empezó, que sí, trabajando en los ladrillos. Y ojo, ya nada más para terminar, Chío, no solamente son los jugadores, los entrenadores, sino también en muchos casos, y me encantó ver esas imágenes de agradecimiento de jugadores hacia sus mamás, a sus padres también, pero muchos ellos hacia sus mamás, que los sacaron y los pusieron en esa cancha, Chío.
0: Así
1: y
0: es.
1: Protegerlo y entregarles la medalla, como lo hizo uno de los jugadores de España, de entregársela a su mamá, híjole. Ya, de verdad que todavía hay muchas historias que contar en torno no solamente a la selección campeona, sino a varios futbolistas. Por cierto, hoy es cumpleaños del vikingo más adorable, de Erling Haaland, así que feliz cumpleaños a nuestro Erling.
2: 25 añitos
0: cumple. Ay, Lau, bueno, gracias, Lau, nos vemos.
1: Un beso grande, bye.
0: Saludos. Hasta luego, y vamos al tour gastronómico. 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
5: La evidencia científica disponible no demuestra que la escolarización entre los 0 y los 3 años sea necesaria para un desarrollo óptimo en la mayoría de niños que crecen en hogares seguros, sensibles y estimulantes. El principal determinante del desarrollo durante los primeros años no es la escolarización precoz, sino la calidad de las relaciones y del entorno de crianza. Los primeros años de vida son una etapa extraordinaria para el desarrollo cerebral. En este periodo, el cerebro necesita sobre todo relaciones estables, afecto, seguridad y respuestas sensibles a sus necesidades. Un metaanálisis publicado en Frontiers in Pediatrics concluyó que un entorno familiar cálido, seguro y estimulante se asocia con un mejor desarrollo cognitivo y psicomotor durante los primeros 5 años de vida. Los estudios que comparan distintos tipos de cuidado infantil muestran un mensaje consistente. La calidad del cuidado importa mucho más que el lugar donde se produce. No existe evidencia de que asistir a una escuela infantil antes de los 3 años mejore por sí mismo el desarrollo de la mayoría de los niños. Por el contrario, si sabemos que la asistencia precoz a escuelas...
0: Ay, ¿se cortó? Sí, ¿verdad? Algo pasó ahí. Bueno, gracias, Jenny. Algo pasó con el final de Gotitas de Amor. Vamos a... tenemos unos segundos. Sí, o sea, como que, no sé, se interrumpió abruptamente. Decirle por qué hay que buscar no tirar residuos al drenaje. Cerca de 10.000 toneladas de basura fueron retiradas de la red de alcantarillado sanitario durante 2025 por la Comisión Estatal de Servicios Públicos de Tijuana. Evita tirar residuos al drenaje y ayuda a prevenir taponamientos. El drenaje no es un basurero. Vamos a pausa.
2: ¿Seguimos?
0: Ah, ¿seguimos?
2: Ah. Ok, dice Jaime Jordán. ¿Quién aconseja a los políticos de Morena y a la presidenta Claudia hablando del Fobaproa? Cuando quieren defender lo indefendible, hasta patinan, dice Jaime Jordán. Ignacio Ortega nos desea buen día. Saludos, Ignacio. Saludos también a Vivi Fletcher. Omar Cabrera dice que se está yendo el agua en Villafontana.
0: Ahorita le decimos a la directora, ahorita que se comunique con nosotros.
2: Sí, en playas ayer en la madrugada regresó.
0: Pero duraste todo el día sin agua,
2: ¿no? Todo el día sin agua.
0: Ajá.
2: Pero me levanté y ya había agua. Ah. Me bañé sin ningún problema, la presión estaba bien.
0: Ah, qué bueno.
2: Sí.
0: Qué bueno. Entonces, pues vamos a ver qué nos dice.
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18: El cerebro humano genera más impulsos eléctricos en un día que todos los teléfonos del mundo juntos en ese mismo lapso.
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0: Narcotráfico. A través de una carta, ¿ya vamos a pausa?
2: A regresar.
0: Ah, vamos a regresar.
2: Okay.
0: Entonces no tenemos tampoco música. Nos quedamos sin sistema y ya estamos de regreso en radio. Son las 7:30 con 17 segundos. Y vamos a entrar en contacto con la directora de la Comisión Estatal de Servicios Públicos de Tijuana, que bueno, hay una parte muy importante. El Mayo Zambrano tuvo juicio. La carta es de 7 párrafos. Y ahí da la explicación. Dice, no fui a juicio porque no quería negar la verdad. Lo que hice estuvo mal. No hay justificación para ello.
2: Ya está.
0: Y entiendo que las autoridades tienen el deber de proteger a la sociedad. Sí, pues es una carta que dudo que la haya redactado.
2: No, y además yo vi la descripción de la gente que estuvo ahí en esa audiencia y ponen cómo llega el Mayo y que le costaba trabajo moverse
0: y sentarse. Que cuando se sentó hizo una mueca de dolor.
2: Por eso, pero a ver, estaba pidiendo que lo dejen en una cárcel.
0: Con hospital.
2: Con hospital. Yo creo que el abogado, que cómo son los abogados, le dijo, tú trata de dar la mayor lástima posible.
0: Ah, probablemente sí. Sí, mira, sí es cierto, tienes toda la razón. Porque todos los que lo vieron dijeron...
2: Imagínate, tú ves a un hombre fuerte, llegando, sentándose, firme. Ajá. Y todo, pues este hombre está bien de salud, ¿por qué lo voy a mandar a un hospital?
0: ¿Por qué lo van a mandar a una cárcel con hospital? Claro, por supuesto. Sí, dicen que hizo una mueca de dolor cuando se sentó y todo esto. Oye, sí, tienes toda la razón. Bueno, no sé si ya está con nosotros Mónica Vega. Ah, bueno, pues vamos a cambiar de tema radicalmente, pero esto nos atañe a todos. El agua. La directora de la Comisión Estatal de Servicios Públicos de Tijuana, Mónica Vega, ¿cómo estás? Bienvenida, buenos días.
7: Hola, Rocío, muchas gracias, muy buenos días, un saludo a ti y a todo tu auditorio.
0: Pues,
7: qué gusto escucharte.
0: Ahora sí que entramos en materia.
7: Claro.
0: Ahorita nos estaban hablando de que ya no hay agua en Villa Fontana y ayer aquí el joven Juan Miguel Hernández Santiago dijo que no hubo agua en playas. ¿Qué está pasando, Mónica, y qué explicación se puede dar a la ciudadanía?
7: Mira, Rocío, es importante poder explicar cómo funciona el sistema y cómo estas últimas 2 semanas, tuvimos una situación particular que se atendió, que se resolvió, que nos generó pues un problema en la zona este de la ciudad, 250 colonias, resolvimos, restablecimos, hubo zonas que siguieron teniendo afectaciones derivado de las altas temperaturas que se empezaron a presentar. No tenemos prácticamente un par de semanas con temperaturas arriba de los 30 grados centígrados. Esto pues nos ha hecho enfrentar una combinación de factores que la realidad, o sea, hay que decirlo, presionan el sistema de agua potable. El consumo promedio, en Tijuana es de 5,000 litros por segundo. La capacidad instalada de distribución es de hasta 5,500 litros por segundo. O sea, todavía trae una holgura del promedio, pero con las altas temperaturas se pueden generar consumos hasta por los 6,600 litros por segundo. Esa es una situación particular y es importante mencionar que en el sistema normal, ¿no?, sin el tema de las altas temperaturas, pues sí se atienden incidencias particulares. Nosotros tenemos alrededor de 50 fugas diarias, ¿no?, que muchas de ellas son en red, otras son en acueducto, que estas son las que nos generan una afectación pues más fuerte. Ayer particularmente, voy a checar ahorita mismo el tema de Villa Fontana, a ver qué está sucediendo, qué particularidad hay. Ayer en el tema de playas de Tijuana se presentaron 2 fugas que se reportaron alrededor de las 7 de la mañana. Es importante mencionar que la prioridad del organismo cuando hay este tipo de fugas es cerrar válvulas para evitar uno mayor derramamiento y mayor afectación, y lamentablemente pues estos cierres de válvula no generan que haya un corte que no es que no fue programado. No sé, que muchas veces la queja y la molestia misma que comparto, Rocío, es que no avisamos con tiempo este tipo de cierres. Lamentablemente las fugas no avisan, este tipo de circunstancias que enfrenta nuestro sistema comúnmente no avisa, y a nosotros nos obliga a actuar de manera inmediata. Una vez que se evalúa la situación, nosotros ya podemos estar en condiciones de salir a darle una explicación a la gente. Lamentablemente luego, en el momento que nosotros nos encontramos evaluando la situación, pues luego salen 20,000 historias, ¿no? Por eso para mí es bien importante, y agradezco mucho que me abras los micrófonos de tu programa, porque sí es importante informarle a la gente la situación. Uno fue el tema del booster que se presentó 2 semanas. Otro es el tema derivado de los altos consumos por las altas temperaturas, que nos ha representado un gran reto, sobre todo en las partes altas de nuestra ciudad. Y la otra, pues, son las incidencias de la atención a fugas, que se da de manera cotidiana, que sí nos obligan a hacer cierres y a trabajar. En Playas de Tijuana, te puedo comentar, ahorita vengo de allá, ya se restableció el servicio. Ayer aproximadamente a las 8 de la noche se empezaron a abrir ya nuevamente las válvulas. El sistema tarda un poquito en recuperarse, pero ahorita yo misma verifiqué y ya se empieza a recuperar en los domicilios.
0: Muy bien.
2: Sí, directora, ¿cómo está? Buenos días. Preguntarle, habla de las altas temperaturas, pero va a seguir el calor. ¿Qué tan presionado va a estar el sistema las próximas semanas? ¿Qué recomendación o qué le pide a la gente que quizá reduzca un poquito el consumo de agua en algunos temas que pueden reducirse, ¿no? Como el lavar el auto quizás con cubetas, el tratar de, cuando te lavas los dientes, el baño, reducir el tiempo.
7: Cerrarle, ¿no?
2: ¿Qué tipo de consejos en ese sentido? Y también, pues, tener agua guardada, ¿no? Por cualquier situación. No sé si la CEPS también tiene preparadas pipas de forma extraordinaria para estas colonias que luego se quedan sin agua.
7: Yo te agradezco mucho que lo menciones. Mira, el tema del uso consciente y el uso responsable del agua tiene que ser parte de nuestra vida diaria siempre. Pero sin duda, en temporada de calor, pues todavía lo tenemos que hacer aún más por nosotros mismos, pero también en solidaridad, ¿no? Con nuestra comunidad. Mucho del sistema, la complejidad de nuestro sistema tiene que ver con las condiciones de nuestra ciudad, y para nadie es secreto que nuestra ciudad está construida sobre cerros, sobre montañas. Esto genera una complejidad en poder llevar el agua a través de distintos componentes, como son las plantas de bombeo, como son los hidroneumáticos mismos, que se encienden una vez que los tanques llegan ya a una capacidad óptima, que muchas veces va en los dos metros, por ejemplo. Y en temporada de calor, ahorita el reto que hemos enfrentado es que luego en esas partes altas tarda mucho más o hay intermitencia, ¿no? Porque mucha gente dice, es que en la noche llegó y en la mañana se me volvió a ir. Es porque en las noches los tanques se alcanzan a llenar para que los hidroneumáticos empiecen a funcionar. Y esto es simplemente por también cuidar la infraestructura y no causar daños mayores. Y sin duda el tema del uso consciente de agua es muy importante. No lavar el carro con manguera, no regar las banquetas no florecen, nuestras duchas, nuestros baños que sean cortos, tratar de tener baños que sean ecológicos, ¿no? ¿Qué otra cosa? Pues las lavadoras, optimizar, ¿no?, el lavado de nuestra ropa. Porque sí, en estas últimas semanas lo hemos visto, hemos tenido temperaturas de más de los 30 grados centígrados, y pues bueno, lo que sí es importante para nosotros mencionar es que la intervención de los distritos es de manera inmediata, y pues bueno, vamos a seguir trabajando para que estos cortes o estas deficiencias pues sean lo más cortas posible, ¿no? Son cosas que nosotros tenemos que enfrentar, tenemos que trabajar. Y pues bueno, yo repito, comparto y entiendo la molestia de la gente, pero bueno, nosotros vamos a seguir trabajando, y para mí en estos momentos lo más importante es poderle informar a la gente lo que está sucediendo. Sin duda el calor es un reto que tenemos, y vamos a seguir fortaleciendo nuestra infraestructura. Digo, a esto de manera paralela tenemos sustitución de infraestructura, para también cambiar tubería obsoleta, agua potable, poder reducir las fugas. Eso es importante para también desde nuestra responsabilidad poder cuidar el agua lo mejor posible.
0: Sí, directora, tenemos varios mensajes del público. Pablo Rodríguez dice que hay un derrame de aguas negras que vienen de Verona, que tiene el número de reporte desde el año 2023 y de este año. No sé si estás enterada.
7: Si nos puede hacer llegar el número de reporte. A ver, los reportes, me parece extraño porque los reportes, tanto de derrames de aguas negras como de agua potable, pues sí tienen un tiempo de atención prioritaria. Entonces, si a través de nuestras redes sociales pudiera ser lo más sencillo, o a través de del WhatsApp de la SED nos pudiera hacer llegar la información, yo con mucho le doy seguimiento a este reporte.
0: Es en Verona. Y Jaime Jordán dice que ¿quién es el responsable del abastecimiento de agua en la ciudad?
7: Mira, el tema del agua en Tijuana, uno, a través de la CEPRO y la CONAGUA es quienes nos hacen llegar el agua a la presa del Carrizo. El organismo operador de agua tiene la responsabilidad de la distribución de este líquido, ¿no? Y en ese sentido, pues nosotros tenemos 4.500 kilómetros de tubería de agua potable, 4.000 kilómetros de tubería de drenaje sanitario, y pues bueno, sí tenemos por ahí distintas obras de sustitución de infraestructura que ha cumplido con su vida útil, y en ese sentido nuestra responsabilidad es pues que las plantas de bombeo funcionen, que las tuberías funcionen, y en ese sentido pues está trabajando.
0: Directora, pues muchísimas gracias, le agradecemos mucho este enlace, estamos en contacto y gracias por estar aquí en el programa y pues no, nos vemos pronto.
7: Al contrario, gracias a ti, un saludo muy fuerte y seguimos a la orden.
0: Hasta luego, es Mónica Vega, directora de la Comisión Estatal de Servicios Públicos de Tijuana, hacemos pausa.
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29: La orina de los gatos brilla bajo la luz ultravioleta debido a que sus componentes químicos naturales la hacen fluorescente.
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31: El drama de las desapariciones forzadas en México tiene un origen, una historia y tantos códigos como significado. Desde la frontera norte, Natalia Mendoza, antropóloga radicada en Altar, Sonora, se adentra en el desierto para explicar desde su nacimiento la mayor crisis de justicia padecida por nuestro país. El extravío de los signos, libro integrado por 5 ensayos, ofrece una completa narrativa de la transformación de la delincuencia en territorio sonorense para explicar la escalada de brutalidad contagiada al resto del país y que tiene su expresión más cruda en la siniestra mecánica generada por los grupos criminales que emplea a la desaparición para establecer una relación de zozobra y terror con las familias de sus víctimas. Natalia Mendoza recorre los últimos 20 años para explicar cómo un puñado de bandas traficantes de marihuana mutaron en una insaciable maquinaria de la muerte, devoradora de jóvenes nacidos en un ambiente hostil y sin esperanza.
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34: Dirigentes y bases de apoyo del Ejército Zapatista de Liberación Nacional viajarán y se instalarán en la Ciudad de México durante todo el próximo mes de diciembre para reunirse y escuchar a las madres buscadoras. Señalaron que es necesario conocer e intercambiar historias y experiencias con los colectivos. El Servicio Nacional de Prevención y Respuesta ante Desastres de Chile reportó 10 muertes a consecuencia del intenso temporal que azota la nación sudamericana. El presidente chileno José Antonio Kast declaró en estado de catástrofe a la región de Coquimbo y a la provincia de Huasco en Acatama. La consejera presidente del INE, Guadalupe Tadei, el secretario de Seguridad, Omar García Harfuch, y la fiscal general de la República, Ernestina Godoy, se reunieron con el propósito de fortalecer la cooperación interinstitucional rumbo al proceso electoral federal 2026-2027. Informó Amy Arriaga. 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

0: Qué bueno que regresó el sistema para cerrar este disco de Santana con Samba pa' ti, un gran tema inolvidable. Vamos a ir con la doctora Kim. Yo tomé clases de alemán, porque nos daban clases de alemán cuando yo daba clases ahí en el colegio. Pero no, hombre, no, olvídalo, no las daban a mediodía, después de terminar nuestra jornada de dar clases. Y entonces ya cuando entramos al alemán ya andábamos cansadones. Y luego, pues no avancé mucho,
1: Yo nada más sé Auf Wiedersehen, Guten Tag, Danke, ya no sé
0: más. Y ahí te quedas.
1: No sé nada más.
0: Bueno. Bueno, pues yo sí tomé varias semanas, y sí apuntaba y tenía mi cuadernito y me ponía a repasar, pero no, estoy igual que Gilberto Mora. Pero bueno, vamos a ir, los idiomas no se me dan, no sé qué me pasó, qué parte de mi cerebro ahí. Pero bueno, vamos a ir con la doctora Kim, a ver doctora, si en las constelaciones descubro por qué no se me dan los idiomas. Vamos a ir con la doctora Kim, que como usted sabe, es odontóloga, es psicóloga, es especialista en la terapia de constelaciones familiares. Doctora, ¿cómo está? La escuchamos con atención.
2: Muy buenos días, muchas gracias, muy bien. Espero que ustedes también se encuentren muy bien.
0: Sí, doctora, claro que sí, muy bien.
2: Excelente, muy bien. Bien, el día de hoy vamos a hablar de qué es lo que nos lleva a nosotros a buscar una constelación. Lo que nos lleva es el síntoma. Para nosotros es muy importante el síntoma, porque a través de él nos damos cuenta que algo está sucediendo o que algo sucedió en el sistema familiar. Y decimos desde las constelaciones, y que no fue suficientemente mirado. Aquí van a escuchar mucho esta palabra, mirar en lugar de ver. Porque ver es lo que yo con mis ojos estoy observando. Y mirar desde las constelaciones familiares es poder echarnos, va a ser un término un poquito coloquial, echarnos un clavado al sistema familiar y recorrer hasta donde él nos lo permita para ir y encontrar en dónde fue el inicio de ese síntoma. Ese síntoma nada más es una señal de que algo no anda bien y de que tenemos que trabajar. Ese síntoma nos va a estar haciendo sentir incómodos. Ahora bien, podrían preguntarme ustedes, bueno, ¿y qué clase de síntoma es el que va a aparecer para que yo me dé cuenta que algo necesito trabajar? El síntoma puede ser una variedad, es decir, el síntoma puede ser desde el que tú quieras comprar algo, por ejemplo, un terreno, y no se te lleve a cabo la transacción, aunque tú ya tengas el dinero. Otro síntoma puede ser, por ejemplo, las pérdidas económicas. Otro síntoma puede ser el que tú trabajes y no disfrutes lo que haces, simplemente lo hagas en automático. Otro síntoma pueden ser también las enfermedades mentales, esquizofrenia, autismo, etcétera. Otro síntoma también pueden ser las pérdidas económicas. Decimos ahí una frase muy interesante. Desde las constelaciones decimos, prefiero perder el dinero que perder la vida. ¿Y a qué se refiere esta frase? Que cuando hay pérdidas económicas importantes, generalmente estamos hablando de que en el pasado, en nuestros antepasados, hubo alguna pérdida de la vida. Por ejemplo, un ancestro que traía dinero y que de repente pues fue asaltado y también asesinado en ese momento. Entonces, lo que hace el mismo sistema familiar es que para protegerse, procura entonces que cuando hay dinero hay que perderlo, para que no haya ese riesgo de que alguien más pierda la vida. Cuando nosotros podemos mirar el origen de ese síntoma, maravillosamente algo cambia, porque lo único que necesita la persona o personas involucradas en él es ser miradas, es decir, ser reconocidas como parte del sistema familiar. Recordándoles, desde las constelaciones nosotros no juzgamos nada, ni juzgamos a nadie, porque sería muy complicado para nosotros poder trabajar en un suceso y darle un lugar a un perpetrador, por ejemplo, a un asesino, a un ratero, a alguien que cambia el rumbo del sistema familiar. Por eso nosotros lo que miramos es el orden, el equilibrio entre el dar y el tomar y los vínculos del sistema familiar, tal y como fueron, tal y como son. Sin juicios, desde el amor. ¿Cómo andamos de tiempo?
0: Justo, doctora, para que usted nos dé su teléfono. Hoy la cambiamos de horario un poquito, pero ya la próxima semana estará con nosotros a las 7:30. Y su teléfono, por favor, doctora Quint.
2: Claro que sí, con todo gusto. Mi número es el 664-205-4780.
0: 664-205-4780. Como siempre, un millón de gracias, doctora, por estar aquí. Cuídese mucho.
2: Gracias. Gracias a ustedes, muchísimas gracias a ustedes también, cuídense mucho. Bye bye, hasta luego.
0: Hasta luego. Y bueno, asuntos pendientes, mire, ¿sabe qué? Carmen Villarreal de los Abogados Animalistas me hizo llegar en la madrugada, esa mujer es muy trabajadora.
1: Creo que andaba en Europa.
0: Andaba en Europa. Pues me hizo llegar este documento donde se avisa del cierre del zoológico del Parque Morelos. Mañana lo abordamos con mayor profundidad. Al parecer se murió una tigra. Y el licenciado Fran Ortiz, se cierra el cierre de la UMA del Parque Morelos, y que se da a raíz de las inspecciones que ha hecho la Secretaría de Medio Ambiente de Baja California desde hace semanas, derivadas de la muerte de la tigra Mandy, en condiciones que no han sido esclarecidas. Sí, la verdad, hay unas imágenes y se ve bastante mal el zoo del Parque Morelos. Se fue deteriorando poco a poco. Otro asunto pendiente es un ataque armado donde murieron tres hombres en el interior de una vivienda en Tecate. Después fue encontrado otro dentro de un vehículo. Son cuatro muertos.
1: Otra vez Tecate, ¿eh?
0: Otra vez Tecate, es lo que te iba a decir. Se calmó tantito y ahorita otra vez. Otra vez. Y
1: qué bueno de la regidora, está estable, ¿no? Por lo que vemos.
0: Pues sí, no nos ha vuelto a decir nada. No se ha vuelto a decir nada de su estado de salud y el de su hija, ¿verdad? Y dicen que a ver quién gana, que a ver de qué cuero salen más correas. Si de Fernando Gómez Mont, que tú lo mencionabas hace rato, un influyente abogado del estilo de Diego Fernández de Ceballos, que cobra muy caro, o Ernestina Godoy, que es la fiscal general de la República, ¿verdad? En esta confrontación por el caso Ruf, que varios columnistas lo tocan también el día de hoy. Entonces, vamos al ring.

0: Bueno, en la tendencia del día está la presidenta Sheinbaum y la mañana del pueblo y el precio del dólar. Y SDP Noticias pues tuitea: se le salió algo de la boca el momento viral de Robbie Williams en el Mundial 2026 en plena entrevista para la cadena alemana Magenta Sport. Un pequeño objeto blanco cayó de la boca del cantante. Robbie reaccionó rápido, lo quitó del micrófono y siguió hablando con profesionalismo.
1: Saludos a Lupita Castro, a Marta Cervantes allá a Toronto, a Jimmy Bracamontes, Martín Ramírez en Long Beach. Son parte de los mensajes. Dice Juan Carlos Rocha: a ver, fachos, mi pecho no es bodega. Durante años nos vendieron el cuento de que el PAN representaba la honestidad, la legalidad y el combate al crimen. Hoy los hechos cuentan otra historia. El exgobernador panista Ernesto Rufo enfrenta una investigación que lo llevó a ser detenido este 16 de julio por un presunto esquema de huachicol fiscal, algo con lo que estaban jode los panistas un día sí y el otro también.
0: Ciro Gómez Leiva: mi papá es un preso político, no hay una sola prueba que demuestre lo contrario, aseguró por la mañana Verónica Rufo, hija de Ernesto Rufo. Añadió que es mentira lo que dijo la presidenta Sheinbaum sobre la existencia de muchísimas pruebas contra él.
1: Dice Manelich Castilla: el discurso del Mayo Zambada tras su sentencia es idéntico al de la mayoría de los delincuentes al enfrentar las consecuencias de sus actos, cuando la justicia los alcanza. La legalidad no puede nacer de un acto de conciencia tardía de un criminal, sino de la fortaleza de las instituciones y el repudio social a quienes lo desafían.
0: Grupo Fórmula: lamentable, se dieron a conocer nuevos detalles sobre el fallecimiento de Mauro Menéndez, hijo de Ailín Mujica. De acuerdo con la información difundida, el joven viajó pese a presentar un cuadro de neumonía, aun cuando su madre le había recomendado no hacerlo.
1: Nos vamos.
0: Nos vamos, gracias Juan Miguel. Muchísimas gracias a mi tocaya Rocío Servina, a todo el equipo, colaboradores, patrocinadores, radioescuchas, internautas. Se quedan con la programación de Fórmula. Viene una hora con Azucena Uresti, también viene Mario Luis Ortega, sus buenos consejos, su buena música. Llega Marco Regil, luego Maxim Butzai y las noticias con el Tichi López Dóriga, que esta semana no está, está Mario Ávila. Y por supuesto, a las 3 de la tarde, Alejandra Gagiola en este espacio con Fórmula de la Tarde. No se la pierda. Le recuerdo que a todo tenemos derecho, menos a devaluar el espíritu. Ánimo, arriba corazones, seguimos adelante. Hoy puede ser un gran día, decídelo tú. Por favor, cuídese mucho y pido justicia para mis compañeros Margarito Martínez Esquivel y Lourdes Maldonado López.
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6: Un caracol puede dormir durante 3 años seguidos si las condiciones del clima no son favorables para su supervivencia natural.
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11: Son las 9 de la mañana en punto. Carlos Escobedo y Daira Hernández son abogados de Raúl Mesa, el joven de 21 años que osó manifestar su indignación tras el asesinato el 2 de noviembre del alcalde de Uruapan, Carlos Manso, el 2 de noviembre del año pasado. Ahora la autoridad lo trata de acusar de sabotaje e imponerle una pena de 12 años de prisión y un pago de casi $1,500,000. ¿Quién lo denuncia? El gobierno. El gobernador Alfredo Ramírez Bedoya, estos que se llaman, ya lo hemos dicho, pues los humanistas, los defensores de la libertad de expresión, de la libertad de manifestación. Mentiras, mentiras, por supuesto. Ya le hemos llamado al gobernador a ver si nos puede responder alguien de su gobierno. No hemos tenido suerte. Por lo pronto, abogados, ¿cuándo es la audiencia o cuándo se define el futuro de este joven de 21 años de edad?
12: Sí, Susana, mira, comentarte. La audiencia está programada para el día 3 de septiembre a las 13 horas. Y ese día es el día que la fiscalía pretende formular acusación. Sin embargo, comentarte también otra circunstancia.
13: Tenemos un juicio de amparo que en este momento tiene suspendido el proceso. Estamos buscando que un tribunal colegiado de circuito revise la vinculación a proceso en contra de Raúl. Gracias a la reforma judicial, pues no tuvimos la independencia, la objetividad suficiente en los pronunciamientos anteriores por parte, pues desde el propio juez de control y posteriormente la magistrada del tribunal.

0: Probablemente para la fecha de la audiencia ya
1: Correcto.
0: tengamos una resolución por parte del tribunal colegiado y esto definiría si el proceso sigue adelante, si nos vamos a juicio o si no.
1: Estaremos atentos y si son tan amables de mantenernos al pendiente, abogados, se los agradeceríamos mucho.
0: Gracias a ti,
1: Gracias.
0: Azucena. Buen día.
1: Gracias,
0: Buen día.
1: gracias a los dos. 9:03. Resumen.
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1: Exacto. Esta mañana la presidenta Claudia Sheinbaum evitó fijar postura respecto a la sentencia de cadena perpetua contra el Mayo Zambada dictada ayer en Estados Unidos. Sobre el llamado que hizo el líder criminal a los jóvenes a evitar las drogas, la presidenta afirmó que su gobierno atiende las causas.
3: No hay una opinión personal sobre eso, no es lo que es.
4: En este contexto, él aprovechó para hacer un llamado a los jóvenes para que se alejen de, pues, del crimen organizado para disminuir la violencia aquí en México. ¿Cuál es su opinión al respecto?
3: Bueno, obviamente viniendo de quien viene, pues es difícil citarlo, ¿verdad? Pero es el trabajo que estamos nosotros haciendo desde el principio, de la atención a las causas, de que ningún joven se acerque a la delincuencia.
5: Presidenta, también sobre estas declaraciones que hace ayer el Mayo Zambada en Estados Unidos, señala que pues la guerra de esta guerra debe de terminar en México. Su gobierno está trabajando por la pacificación del país. Sin embargo, dentro de esto, ¿cómo se deben tomar estas declaraciones de un narcotraficante que ahora dice que está, pues no arrepentido, pero sí que
3: pues
5: busca
3: que
5: que se
3: cada quien
5: termine?
3: Haga su evaluación de estas declaraciones, ¿no? Nosotros, pues obviamente no puedes citar a esta persona, pero entre todas y todos debemos buscar la paz en México y evitar la violencia.
5: ¿Buscará México parte del dinero decomisado que para
3: resarcir el daño?
5: Vamos a
3: ver con
5: daño?
3: La fiscalía. Normalmente se hace. No quiere decir que lo hayan decomisado, quiere decir que fue una. Es parte de la resolución que se está planteando. Entonces, la fiscalía normalmente participa en estos casos y ya le pediríamos a la fiscal que informara.
5: Ya que está sentenciado, su gobierno podría buscar una entrevista con este narcotraficante para explicar, para que él les explique de primera mano qué fue lo que pasó, cómo es que llegó hasta Estados Unidos y saber, pues, de propia mano lo que sucedió.
3: Pues la fiscalía, en el marco de sus, no es el gobierno, es la fiscalía que tiene ya la investigación, y si considera conveniente una entrevista, pues lo establecerá, pero son ellos quienes tienen que determinar.
5: También, presidenta, preguntarle qué pasó en Zacatecas, porque
1: bueno, pues es lo que dice la presidenta respecto al caso del Mayo Zambada. Hablé también sobre el tema con José Luis Montenegro, experto en temas de seguridad.
6: Y me parece a mí un tanto inaudito, inclusive cínico, que traten de hacerle ver a la sociedad, Estados Unidos en este caso, que meter a un hombre de 76, 77 años a la cárcel equivale a resolver un problema que él mismo gestó por más de medio siglo. Pues significa que las fosas ahí están, Azucena, la guerra en Sinaloa sigue, los narcopolíticos y el andamiaje que él construyó a través de sobornos, de policías, de alcaldes, de regidores, de síndicos, de gobernadores, ahí está. Es decir, nada ha cambiado de este lado. En Estados Unidos se pueden vanagloriar de tener un trofeo, de exhibir en un museo el avión en el que trasladaron al Mayo, pero la realidad es que la violencia sigue incesante en México.
1: Se tiene previsto que la audiencia inicial contra Ernesto Rufo y otros 7 imputados se reanude hoy. Están señalados de contrabando de combustible y delincuencia organizada. Hoy a la 1:00 p.m. se reanuda esta audiencia después de que su defensa solicitó la ampliación del plazo constitucional. Platiqué esta mañana con Rafael Marín Mollinedo, exdirector de Agencia Nacional de Aduanas de México, a quien señalan como pues un probable responsable de permitir el tráfico de combustible que teóricamente habría encabezado Ernesto Rufo, y esto fue parte de lo que me dijo.
7: Yo me puse a revisar todos los pedimentos aduanales y veíamos que entraba mucho aditivo para aceite combustible. Entonces yo me decía, bueno, ¿cómo es posible que entren 300 millones de aditivos para aceite combustibles en el país? ¿Y quién se consume el aditivo para combustible? No es un consumo tan grande.
1: Sí.
7: Entonces pues vimos que era la forma en que estaban metiendo el diésel porque no querían pagar el impuesto sobre producción y servicios, el IEPS. Entonces, ese era el modus operandi de todas las empresas.
1: usted denunció esta trama en la que estaría involucrado Ernesto Rufo con la empresa Ingemar?
7: La Agencia Nacional de Aduanas lo que hizo fue que detectó que los permisos de importación de

0: esos combustibles estaban a nombre de la empresa Ingemar. Nosotros eso lo reportamos a la fiscalía y la fiscalía se encargó de armar las carpetas. Lo de Ingemar principalmente fue por 129 ferrotanques que pasaron por la aduana de Laredo o Matamoros, ya no me acuerdo, y habían reportado solamente 10.000 litros cada ferrotanque. Nosotros nos pusimos a perseguir y fue cuando encontramos, cuando nos dimos cuenta de esto, fue que empezamos a detener a los...
1: ¿En qué momento usted dio la alerta? ¿En qué mes o en qué año a la fiscalía?
0: Respecto desde a que llegamos, los agentes aduanales no están bajo mi fuerza.
1: Bueno, digamos que...
0: Los agentes aduanales es una concesión que se le otorga, una concesión que se le otorga a los agentes aduanales.
1: Sí.
0: Porque para que funen como auxiliares de la aduana. Cuando un importador va a introducir una mercancía en México, contrata a un agente aduanal. Y el agente aduanal es el que debe revisar el pedimento, que venga bien, que venga en orden, que todo esté correcto. Y ya nosotros, pues nada más, aduanas lo que hace es que le da vista y entra en la mercancía.
1: Ahora que está esta investigación.
0: No anden diciendo que yo estoy coludido, no me amuelen con eso. Nosotros denunciamos desde el principio y detuvimos este fenómeno desde que llegamos nosotros.
1: ¿Que Ernesto Rufo es culpable?
0: Pues mira, eso la verdad yo no soy juez ni nada, simplemente él aparece como socio principal, de los principales socios de esa empresa. Yo no sé cuál era el modus operando de la empresa, cómo le hacían, pero pues sí, es responsable. Pues yo no acuso a nadie, la verdad que no tengo interés en perjudicar a nadie, simplemente que se lleven a cabo las medidas y quien resulte responsable que pague, pues, porque pues sí, cometían un delito muy grave, pues, de evasión de impuestos.
1: Al grito de justicia para Dafne, familiares, exalumnos y ciudadanos marcharon en Ciudad Madero, Tamaulipas, para exigir el esclarecimiento de la muerte de la niña de 13 años. Ella murió el jueves, 4 días después de haber ingresado al campamento de verano de la Academia Militarizada Doenitz. Esta mañana platiqué con otro de los alumnos de esta escuela militarizada, con Diego Pérez, quien nos narró así algunas de sus vivencias.
2: Muchas veces nos preguntaban que si queríamos tomar agua, por lo cual uno pues responde que sí, ¿verdad? Porque uno está cansado. Agarraban la botella de agua, la destapaban y nos tiraban en el piso para que le tomáramos.
1: Oye, Diego, ¿qué fue lo peor que viviste o viste?
2: Lo peor que vi fue que a muchos niños con autismo, problemas mentales, ¿verdad? Se podría decir, con este tipo de discapacidades, los golpeaban mucho, los amarraban y los metían en una perrera. Es como un cuartito chiquito de cemento, pero tiene una puerta de metal. Ahí muchas veces los niños estaban días sin comer, los amarraban. Muchas veces presencié también los famosísimos tablazos, vi cómo tableaban a mis compañeros, entre los mismos alumnos, o incluso hasta entre los oficiales. A muchos compañeros les llegaron a echar lo que es el H24 en la cara.
1: ¿Te agredieron físicamente?
2: Sí, la verdad es que sí. Muchas veces me llegaron a tablear, me llegaron a pegar en las costillas, con las botas también.
1: ¿En algún momento tú hablaste con tu familia respecto a lo que sucedía ahí en la academia?
2: Mi mamá sí me creyó desde un principio, pero ella misma me preguntó que si me quería salir, que si me quería cambiar de prepa o algo así. Y yo le dije que no, que yo confundía todo eso con todo ese maltrato con disciplina militar. Yo pensaba que me iba a hacer más fuerte, que era para superarme.
1: Bueno, pues es parte de lo que nos dijo este joven. Ayer se registraron en México 29 asesinatos. Los estados con más ejecuciones: Chihuahua, Baja California, Oaxaca y el Estado de México.
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1: Regresamos.
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13: El monte Etna, Italia, localizado en Sicilia, es el volcán activo más alto de Europa. Sus erupciones son frecuentes y ofrecen un espectáculo de fuego constante. La fertilidad de sus laderas permite cultivos de viñedos y cítricos, demostrando cómo la vida florece, incluso cerca del calor del magma.
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1: Bueno, pues ayer nuevamente llovió mucho en la Ciudad de México, en la zona metropolitana, y nuevamente colapsó la circulación en el oriente de la ciudad. Se registraron inundaciones severas en la calzada Ignacio Zaragoza, por ejemplo, el paradero Santa Marta, el distribuidor vial La Concordia en Iztapalapa. Hay un montón de imágenes. Una unidad de transporte público, por ejemplo, quedó varada con pasajeros. Varios vehículos, peatones, tuvieron que cruzar entre el agua. Unos caminaron sobre los muros de contención. Otros se sujetaron a las rejas para no mojarse y fueron trasladados incluso en patrulla de la alcaldía. Pues ahí están las imágenes, y el agua invadió las vías de la línea del metro. Suspendió el servicio, de hecho, antes de las 5 de la tarde, entre Guelatao y La Paz. También hubo anegaciones de 150 a 200 metros en Santa Marta, Catitla, con niveles superiores a los 50 centímetros. En la colonia Ermita Zaragoza, el agua pues entró a las casas, a 20 viviendas por lo menos. En la privada Manzanillo, el gobierno desplegó un operativo, dice, pues para desfogar el agua, mientras Protección Civil mantiene la alerta amarilla. Hace 5 días, la jefa de gobierno, Clara Brugada, fue a supervisar las obras en la calzada de Ignacio Zaragoza, anunció inversiones millonarias para prevenir inundaciones, pero pues el dinero, ¿dónde quedó? Las promesas, las obras, simplemente no han funcionado. Salomón Chertorivsky es presidente del Consejo Consultivo de Movimiento Ciudadano y está con nosotros esta mañana. Gracias, Salomón, buenos días.
14: Hola, Azucena, te saludo con enorme gusto a ti y a tu auditorio.
1: Ya parece que se hizo costumbre el decir, bueno, lluvias atípicas y entonces nos inundamos y entonces hay pérdidas de tiempo, se inunda el metro, se inundan las calles, hay pérdidas de vehículos, de tiempo hombre, de horas de trabajo. Pareciera que esa es la justificación favorita ahora de todos los gobiernos, lluvias atípicas y que no tiene remedio, Salomón.
14: Así es, y eso que llevamos 15 años con un promedio de lluvias por encima de los históricos, es decir, el cambio climático llegó, lo sabemos de tiempo atrás, y seguimos viviendo en una ciudad que no planea su futuro con el tiempo suficiente para poder entrarle de lleno a los problemas, y entonces, pues en efecto, se llega tarde a todo y de manera emergente. Y así es mejor te pago lo que perdiste por tu casa que se inundó, te ayudo a recuperar tu vehículo que quedó anegado en el periférico, nadie te va a compensar el tiempo que tardaste para llegar a tu trabajo y que llegaste tarde, no por tu culpa, lo que perdiste por las horas de metro en donde no hubo chorritos, sino hubo cascadas. Y todo eso, Azucena, por la falta de planeación, por la falta de inversión en varias décadas, y la verdad, por este tema de querer andar saliendo con prisas a dar anuncios de maquilladitas que creen que van a solucionar los problemas en lugar de entrarle a fondo.
1: Pero no dar anuncios, porque pues sí le han invertido dinero teóricamente.
14: Bueno, a ver, lo que ayer denunciamos ante la Contraloría General de la Ciudad de México es específicamente el anuncio que se dio el 13 de mayo, hace exactamente 2 meses, Azucena, en donde la jefa de gobierno dijo, son sus palabras, no las mías, dijo, van 3,300 millones de pesos, más del doble de lo que se ha invertido en 318 obras para estar listos ante la temporada de lluvias. Y es más, dijo, bienvenidas las lluvias. Ajá. Y dijo, y que nos midan así porque el dato mata relato. Bueno, pues a 2 meses y con lo que hemos vivido, pues ahí está. Y lo que estamos denunciando es una cosa de notoriedad pública, es decir, hay dos opciones, o esos 360,000 millones de pesos se invirtieron mal en cosas que no sirvieron y que no atemperaron nada, o pues no se invirtieron y entonces ¿dónde quedó ese dinero? Y es lo que estamos pidiéndole a la Contraloría General de la República, perdón, de la Ciudad de México, pues que nos informe y que estudie a profundidad. Porque pues al final de cuentas pues son recursos públicos, por son supuesto. Recursos de las y los chilangos, ¿no?
1: Así es, y además, bueno, pues se dijo que con el Mundial esto pues no iba a suceder, porque bueno, pues sí ha llovido muchísimo, pero entonces que no se iba a padecer este tipo de situaciones. Pues el asunto del Mundial es que sobrevivimos, entre comillas, al Mundial porque pues se cerraba prácticamente todo el perímetro del estadio y nos ahorcaban a todos los demás, ¿no? Entonces, bueno, pues no se padecía específicamente ahí en esta zona, pero sí en el resto de la Ciudad de México, que esto ya es insostenible. Ayer se registró una tormenta, sí, llovió, digamos, ¿qué sería? ¿Una media hora? ¿Unos 20 o 25 minutos? Depende de la zona que yo estaba por esta zona de Grupo Fórmula. Serían unos 20 minutos y eso se volvió intransitable.
14: Es eso, es lo que pasa ya cada temporada de lluvias. No hemos hecho lo que necesitamos, no se ha planeado, no se ha invertido. Necesitamos entrarle con toda fuerza realmente a nuestro sistema hídrico, es decir, agua, drenaje y alcantarillado. Necesitamos una inversión de mucho tiempo, se necesitan por lo menos 2 décadas para solucionar todos los problemas, pero sí hay un claro cronograma de qué tienes que empezar a hacer para que desde muy temprano se vaya sintiendo el alivio para la ciudad. Pero no se ha hecho, Azucena, porque invertirle al drenaje, invertirle al agua no se ve, no es muy lucidor. Sí. Y pues con eso pues se ha ido pateando el bote. Es muy caro, es poco lucidor en el corto plazo, no se termina todo en un sexenio, y pues por eso no se le ha querido entrar. Pero estas son las cosas pues que nos van a dar un futuro de
1: por
14: ciudad,
1: supuesto.
14: O no la vamos a tener. A ver, hay cosas que son obvias. O sea, ¿cómo puede ser que no tengamos agua en muchas casas, pero que al mismo tiempo tengamos las calles inundadas? Uh-huh. Bueno, si 9 de cada 10 litros de agua los sacamos a Hidalgo, en lugar de aprovecharlos, en lugar de tratar de aprovecharlos para nuestro acuífero, para reutilizar el agua que estamos recibiendo, pues realmente estamos echando a perder una posibilidad que sí tenemos.
1: Claro.
14: Perdóname,
1: a ver, si se invirtieron 3,000 millones de pesos, díganme nada más dónde están invertidos, dónde veo, porque sí se ve cuando llueve, dónde veo la mejora. Ah, pues en esta calle. Bueno, déjame voy a ver que esta calle no se inunde. Nada más específicamente que nos digan de esos 3,000 millones, ¿dónde se invirtieron? ¿A qué empresa se le otorgaron? ¿Ya se acabaron las obras? ¿Y dónde lo podemos constatar cuando llueva? Porque yo no he visto una sola calle que nos inunde en la Ciudad de México a pesar de los 3,000 millones de pesos.
14: Eso es lo que estamos solicitando el día de ayer. Lo presentamos ante la Contraloría General de la Ciudad de México. Exactamente eso. Uh-huh. ¿Dónde están las 318 obras anunciadas? ¿Qué contratos se hicieron? ¿Cuánto se pagó a cada una de ellas? ¿Y cuál era el resultado esperado?
1: Bueno.
14: Porque por lo que vemos públicamente, pues es otra cosa.
1: Pues sí, totalmente. Salomón, ¿ahora hay un tiempo en que tengan ustedes una respuesta?
14: No. Uh-huh. Seguimos esperando la respuesta de la Contraloría, la última denuncia que pusimos, que fue sobre la pintura morada en las calles, en los puentes, en todo. También fue por la empresa que se contrató, por qué se contrató esa empresa. Quisimos saber dónde estuvieron los concursos para contratar a esa empresa. Quisimos saber dónde estuvo la supervisión técnica y por qué se pintaron balizaciones que no se tenían que pintar según las normas, etcétera. Pedimos todo eso a la Contraloría. Se admitió nuestra denuncia, recibimos la admisión. Ajá. Pero es fecha que no tenemos una respuesta. O ayer metemos esta y esperamos pues que se le dé celeridad a darle respuesta a los chilangos, porque pues aquí vivimos todos los días, ¿no?
1: Pues sí, y hay que darle seguimiento, Salomón, porque sí. Pues algo tendría que haber mejorado después de esta inversión millonaria, pero no lo vemos. Gracias, Salomón Chertorivsky, y al pendiente si hay alguna respuesta. No.
14: Siempre agradecido, a Azucena, que estés muy bien, buena semana.
1: Gracias. Ya hay respuesta de Estados Unidos respecto a los dichos por el dictador Daniel Ortega en Nicaragua. Dijo que Nicaragua no volverán a celebrarse elecciones que permitan a la oposición disputar el poder. Esto lo dijo durante la conmemoración del 47 aniversario del triunfo de la Revolución Sandinista, que representa también, por cierto, la primera aparición pública del dictador desde hace meses.
15: Ya quisieran ellos ganar elecciones para hacer reales con las escuelas. Veo que se olviden. Aquí no volverán a haber elecciones. Para que por ahí intenten ellos atrapar el gobierno, atrapar el poder. Que hacer las leyes que les pongan un muro, un bloque a los golpistas, a los vendepatrias, y que por mucha plata que le den los yanquis, no podrán.
1: Bueno, pues Marco Rubio, el secretario de Estado, ha colocado en su cuenta de X: la administración de Donald Trump y la comunidad internacional no se quedarán de brazos cruzados mientras la dictadura de Murillo Ortega profundiza la represión en el país y fabrica inestabilidad que amenaza la seguridad nacional de los Estados Unidos. El compromiso de Ortega de abolir las elecciones en Nicaragua demuestra su cobardía y su miedo a la voluntad del pueblo nicaragüense. Efectivamente, pues este señor, este dictador, ha gobernado 30 años Nicaragua, 19 de ellos consecutivos, y dice ahora que va a impulsar nuevas leyes para bloquear a los partidos opositores y evitar que puedan llegar al gobierno mediante las urnas, y responde así Estados Unidos que Trump no se quedará de brazos cruzados. Regresamos.
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1: Son las 9:30. Desde el mes de febrero, más o menos, hemos estado escuchando aquí a vecinos de más de 600 colonias de la zona metropolitana de Guadalajara quejarse por cómo están recibiendo el agua. Agua sucia, agua con mal olor, agua con coloración café. El gobierno se ha metido, igual que la alcaldía, pues a mandarles pipas, a apoyarlos, a resolver este asunto, y pues no ha sucedido. Incluso la alcaldesa de Guadalajara dijo que iría al Senado para exigir que se regresaran los recursos federales que correspondían a Jalisco para invertir en proyectos de las crisis del agua.
28: Necesitamos que el 10% del FAIS que nos quitaron a los municipios de todo el país se pueda convertir también en inversión para Jalisco en términos de agua, porque eso nos dijeron en la federación, que se retiraba el 10% del FAIS para proyectos de comunidades indígenas, pero también para proyectos estratégicos del agua. Por eso nosotros vamos a seguir alzando la voz para que se traiga ese presupuesto y se invierta de manera estratégica.
1: Hemos escuchado aquí varias denuncias, hemos visto varios videos respecto a lo que está sucediendo. Vamos a recordar algunos porque le digo, ya llevamos varias veces con este tema, ya hay declaraciones de las autoridades y vamos a comprobar hoy si se ha solucionado o no.
29: Así está saliendo de este tono el agua que nos está llegando aquí en la colonia Mirador del Tesoro, en Tlaquepaque, Jalisco. Tuve que recolectar garrafones.
30: Así de sucia sale el agua aquí en la colonia Miguel Hidalgo de Guadalajara.
0: Hoy domingo 14 de junio del 2026. Mira, estoy llenando mi lavadora con el agua de la llave. ¿Ven cómo se encuentra así de sucia la ropa? Al principio me asusté, dije, ¿qué pasó? Pero no, ya van cerca de 3 lavadoras que he hecho y el agua sigue puerca.
1: En la línea, uno de los vecinos afectados por esta agua sucia, Roberto Maciel. ¿Cómo está, Roberto? Buenos días.
2: Hola, buenos días, Azucena. Muchas gracias por la invitación.
1: Al contrario, gracias por mantenernos pues al tanto y actualizados de lo que está sucediendo. Supongo que después de tantas declaraciones políticas,

0: ¿Este asunto ya se resolvió?
1: No, para nada. Todavía sigue habiendo problemas con el agua. Sale pestilente, sale con coloración. Y en CNDH nos dijeron que son 900 las colonias que están afectadas.
0: ¡Wow! 900 personas afectadas 900. De la zona metropolitana de Guadalajara.
1: De la zona metropolitana, exactamente.
0: ¿Cuáles son las principales afectaciones, Roberto?
1: Pues olor fétido y coloración oscura. Uh-huh. Oscura y hasta negra.
0: La presidenta dijo hace unos días que, bueno, pues cada estado debe hacerse cargo de su tema, de obras de infraestructura. El gobernador Pablo Lemus acusó que no le estaban dando dinero del gobierno federal. Finalmente parece que llegaron a algún acuerdo, pero no ha habido ningún avance sustancial.
1: No ha habido ningún avance. Han traído pipas de agua, pero pues es una medida paliativa que no ayuda pues a las personas. En el SAUS hay personas que viven en los últimos pisos de edificios que son de la tercera edad. ¿Cómo van a cargar un garrafón de agua? Sí,
0: claro, o sea, no se dan abasto para 900 colonias, no hay manera.
1: No hay manera.
0: ¿Qué fue lo que sucedió? ¿En qué momento llegaron a esta crisis hídrica, esta crisis de agua y de obras de drenaje? ¿En qué momento? ¿Quién lo descuidó? ¿Qué pasó, Roberto?
1: Bueno, lo que nosotros empezamos a ver es que comenzábamos nosotros a enfermarnos del estómago, de tener enfermedades, infecciones, y pues no entendíamos qué estaba sucediendo. Lavábamos todos los trastes bien y todo eso, hasta que comenzó la coloración en el agua y los olores. Uh-huh. Y fue que nos dimos cuenta que era el agua que nos estaba contaminando. Fue que nos empezamos a buscar a más vecinos para ver si no eran nada más los tinacos o algún problema en la tubería. Pero los vecinos también empezaron a decirnos que pues, tenían el mismo problema. Nos empezamos a reunir más y vimos que el problema abarcaba con más colonias. Entonces fue que decidimos pues juntarnos, y que fue el 10 de junio. Uh-huh. Hicimos una marcha cerramos la Glorieta de la Normal para que nos escucharan, para que nos dieran visibilidad, y de ahí nos empezaron a llegar colectivos que nos estaban dando más información y que también tenían a más colonias afectadas. Entre los colectivos, nosotros nada más pudimos identificar 90 colonias, pero ya en CNDH ya fue que nos dijeron esta cantidad, y lo cual pues se nos hizo una locura. Entonces empezamos a movilizarnos, hicimos movilizaciones el 1 de julio en el Congreso, el 2 de julio en Coprizjal, el 4 de julio en Casa Jalisco, el 8 de julio fuimos a comisión, el 10 al CIAPA, y el 15 de julio a Fiscalía Anticorrupción. Pero la verdad es que nunca nos han recibido de una manera que nos expliquen cuál realmente es el problema.
0: Claro.
1: En el CIAPA nos pidieron una mesa de trabajo, pero las mismas personas del CIAPA que fueron subdirectores nos dieron un panorama desolador. Nos dijeron que el problema eran las tuberías, que ya estaban viejas, que las plantas potabilizadoras no tienen el mantenimiento adecuado, y que pues el proyecto del acueducto de para Chapala pues va a tardar unos 5 o 7 años.
0: Wow.
1: Entonces,
0: ¿mientras?
1: Sí, mientras tanto, pues aquí ya estábamos bañándonos con garrafones y lavando los trastes con garrafones.
0: ¿Y qué van a hacer? O sea, no hay, ¿cómo cambias a tanta gente de colonias? ¿Cómo lo van a resolver? Esto es una crisis, en serio.
1: Es una crisis sanitaria que no han querido reconocer, que eso es lo más, o sea, es lo que más nos duele, como la indolencia del gobierno en no querer aceptar que hay una crisis sanitaria en, uh-huh, en tantas colonias. Y que pues no lo quieren aceptar. Nada más nos mandan estos camioncitos con planta potabilizadora para rellenar ahí unos garrafones, pero pues no nos damos abasto. Es, o sea, como sí,
0: ¿no? Y además 5 o 7 años pues van a terminar teniéndose que cambiar de casa.
1: Sí, pues es que eso parece. Uh-huh. O sea, que vamos a tener que buscar a dónde movernos, porque el panorama parece desolador. Nada más vemos a los políticos peleándose entre ellos, echándose la bolita. Uh-huh. Y pues nosotros sí exigimos que que se haga una auditoría al CIAPA. ¿Cómo es posible que este problema les haya explicado, lo hayan dejado pasar tanto tiempo?
0: Oye, ¿y depende del estado, o sea, del gobernador?
1: Pues el CIAPA es sistema intermunicipal, ¿no? De agua potable, entonces supongo que entre municipios y estados deberían de ellos haber previsto que este problema se venía desde hace tiempo. Si no lo vieron, pues qué ineptos, y si lo vieron y no hicieron nada, pues qué negligentes.
0: Claro, y además, ¿dónde está el dinero que se asigna?
1: Sí, sí, es que, o sea, nosotros nada más vemos los problemas, pero todo esto que mencionas sobre los dineros y sobre las obras y todo eso, pues se han cerrado, no han querido recibirnos, no han querido mostrarnos, mira, estamos haciendo esto, lo otro, nos dieron como que vamos a hacer desfogues, pero los desfogues no quitan la contaminación del agua, nada más quitan sedimento en las alcantarillas.
0: Ahora, dijeron Protección Civil, con agua, dijo que iban a hacer como una limpieza, ¿ya lo hicieron? ¿Puede ser esta un remedio, una solución al menos a corto plazo o no?
1: Pues esperemos que sí, o sea, lo que nosotros estamos, o sea, que es lo que hemos visto, es que hay descargas ilegales en los ríos aquí en el estado, entonces ese es un gran problema, porque si el agua le han encontrado los investigadores de la ITESO, analizaron el agua y encontraron mercurio, cadmio, plomo, cromo, entonces arsénico, entonces estamos hablando de procesos industriales complejos, ¿no?
0: ¿Qué van a hacer los vecinos y qué van a hacer ustedes, Roberto?
1: Pues mira, fíjate que lo que nos dijeron en el CIAPA, una mesa de trabajo, pues compren filtros, nos dijeron.
0: Ah, bien.
1: Entonces, entonces, o sea, no solamente no tienen un plan, sino que ahora nos tienen que cargar la bolita a nosotros y decir, pues bueno, ahora ustedes tienen que encargarse de filtros y...
0: No, y además, filtros. O sea, si vemos el agua, si se huele, porque huele feo, huele horrible, pues con un filtro tampoco vas a tener la confianza de bañarte, de lavar los trastes, la ropa, de tomar agua, de hacer la comida, pues obviamente no. Esto requiere una solución más de fondo.
1: Claro que sí. Sí, no, los testimoniales de las personas que han comprado filtros es que no es suficiente.
0: ¿Y qué van a hacer entonces? Perdón que lo repita, ¿alguna manifestación? ¿Se van a ir
1: No,
0: ahí?
1: Sí, estamos haciendo manifestaciones y no vamos a parar de manifestarnos hasta que el problema se arregle. Estamos convocando a una mega marcha, estamos organizándola, donde vamos a hacer varias actividades, vamos a hacer mesas de debate. También queremos que sea una mega marcha que sea familiar, que puedan asistir niños, vamos a llevar piñatas, vamos a generar como esta conciencia social sin ser agresivos, pero mostrando pues que la población estamos desesperados de esta situación y que lo estamos tomando de la mejor manera, porque la verdad estamos tratando de hacer las cosas civilizadamente.
0: ¿Cuándo es esta manifestación?
1: Todavía estamos viendo las fechas para que las personas puedan asistir, pero va a ser en aproximadamente un mes.
0: Bueno, pues
1: ya estaremos en nuestras redes, que es Movilización por el Agua GDL, ahí es donde vamos a estar publicando pues dónde vamos a hacer las marchas, con el CIAPA que queremos también, que es un colectivo, y CIAPA Corrupto, que es otro colectivo.
0: Bueno, pues quedamos al pendiente y pues qué es lo que podemos hacer nada más, pues regresar, recordar que siguen con este problema, visibilizar el asunto, porque si no pues el gobierno se voltea para otro lado, ya se desocuparon del mundial, ahora sí ocúpense de lo que realmente importa. Ojalá que lo resuelvan pronto, Roberto.
1: Exactamente. Muchas gracias, Azucena, y espero que nos pueda seguir apoyando, visibilizando el problema.
0: Cuando quieran y lo consideren prudente. Gracias, Roberto.
1: Gracias a ti. Buen
0: Gracias.
1: Día.
0: Gracias. Regresamos.
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6: El ramo vikingo. Dicen que la vida te cambia de un momento a otro y seguro a ti te ha sucedido. El 2026 ha sido el annus horribilis de la familia real noruega, pero con el mundial el panorama comenzó a cambiar y hay más risas en el palacio. Y es que fue una tendencia mundial el famoso remo vikingo. Seguro tú lo hiciste. Y qué decir del talento y la personalidad de su jugador estrella Erling Haaland. Y como los príncipes Ingrid y Sverrus los acompañaron a dos partidos y hasta los vestidores. El propio príncipe Hakun organizó el remo frente al palacio real. En medio de esto, la princesa Mette-Marit ya salió del hospital después de someterse a un trasplante de pulmón. También quien regresó a casa por un tiempo, pero con brazalete eléctrico, es su hijo Marius, que enfrenta unos 40 delitos. Y sí, el remo vikingo ha traído un poco de calma a la familia real noruega.
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8: El Consejo Coordinador Empresarial pidió al gobierno federal no apresurar un acuerdo desfavorable durante la revisión del Tratado Comercial entre México, Estados Unidos y Canadá. Consideró que las negociaciones podrían extenderse hasta el cambio de gobierno estadounidense, mientras que el pacto seguirá vigente hasta 2036. Un grupo defensor de trabajadores agrícolas en Estados Unidos confirmó que el mexicano Juan Jairo Coronilla, quien murió atropellado por un camión el pasado 14 de julio en San Agustín, Florida, mientras huía de agentes migratorios, estaba de vacaciones con una visa de turista válida. El indicador oportuno de la actividad económica subió 0.2% en junio y estima un aumento anual de 1.7% del indicador global de la actividad económica. Por grupos de actividad se esperan las variaciones anuales de 0.5% en actividad secundaria y de 2.2% en actividad terciaria. Informó Amy Arriaga. 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
0: 9:45. A ver, terminó la conferencia de la presidenta Claudia Sheinbaum. Dice que mañana va a estar en Toluca, ¿sí? Que mañana su conferencia va a ser en Toluca, en el Estado de México. Bueno, pues hoy terminó su conferencia y habló, por supuesto, de la nota de Los Angeles Times, que señala que Estados Unidos presionó y ofreció beneficios a Joaquín Guzmán López para entregarse, y dice que también México va a analizar, pues si nos toca algo de la multa impuesta de 15,000 millones de dólares al Mayo Zambada.
9: Es como obvio, ¿no? Porque ¿por qué muestran un avión como si fuera en una feria, como un operativo de ellos, cuando la versión oficial es que ellos no participaron? Es una contradicción. ¿Qué llevó a generar un conflicto interno en un grupo delincuencial?
10: La presidenta, de este decomiso que hubo de 15,000 millones de dólares a los bienes del Mayo Zambada, ¿México no va a solicitar parte de estos recursos para reparación del daño?
9: Pues ya vamos a pedirle a la fiscalía que revise.
0: La presidenta también respondió al director de la DEA, quien aseguró que Estados Unidos irá también contra políticos vinculados al narcotráfico.
9: Ya lo dije, pues también ellos que expliquen. Por ejemplo, esta persona que estaba en México, que lo acusaron de andar en fiestas con narcos de la DEA. ¿Qué pasó con esta persona? Por ejemplo, entre otros casos. Nosotros hacemos nuestro trabajo para pacificar el país y colaboramos y nos coordinamos con Estados Unidos para evitar que llegue droga a los Estados Unidos, hasta por razones humanitarias. Igual pedimos que ellos eviten que lleguen armas a México.
0: La presidenta Claudia Sheinbaum también habló sobre la violencia en Zacatecas. El sábado mataron ahí a 10 personas.
11: ¿Qué le han informado el Gabinete de Seguridad sobre el tema?
9: Ayer dio una conferencia de prensa el Estado de Zacatecas. Informó y se está trabajando con el Gabinete de Seguridad para poder detener a los responsables.
11: ¿Se va a reforzar el tema de seguridad otra vez en esa entidad?
9: Sí, a ver si Omar puede dar un avance.
0: Bueno, eso fue Zacatecas. Ahora es Tabasco. Gilberto Núñez, ¿qué sucedió? Adelante.
12: Azucena, buenos días a ti y a todo el auditorio de Grupo Fórmula. Pues comentarte que hace escasos una hora fueron hallados el cuerpo de dos masculinos completamente desmembrados en la ranchería Río Tinto del municipio de Centro. Déjame comentarte, Azucena, que este fin de semana y el día de ayer hubo aumento en la incidencia delictiva y más en los homicidios dolosos, en el tema de ejecuciones a diversas personas en la capital del estado, como en los municipios de Cunduacán y Comalcalco, Azucena.
0: Bueno, pues el muy muy impactantes, obviamente no vamos a compartir en este momento las imágenes porque bueno, pues nos acaban de llegar, hay cuerpos desmembrados en bolsas negras, decapitados, la carretera Río Tinto y los Río Tinto, ajá.
12: Sí, es aquí en la cabecera municipal de Centro, Azucena.
0: Y desafortunadamente quienes los encuentran, estos restos humanos, pues son los habitantes.
12: Efectivamente, lo reportaron los mismos vecinos de la ranchería. Ya ahorita se encuentra totalmente acordonado casi 2 kilómetros a la redonda por los elementos de la Secretaría de Seguridad Pública y Protección Ciudadana, así como de la Guardia Nacional y de la Defensa Nacional, Azucena.
0: Gracias, Gilberto.
12: Gracias, buenos días.
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0: Con Norma Bautista. ¿Cómo estás, Norma? Buenos días.
13: No tan feliz como tú.
0: Estoy feliz. Qué fuerte, pero estoy feliz porque me trajiste, creo que el mejor regalo que he recibido en el 2026.
13: Esta
0: creo
13: edición.
0: Creo imposible es que se supere en lo que resta del año, pero se puede intentar, ¿eh?
13: Lo veo muy complicado, Y pues mira, para ponernos a tono, ajá, con lo que está ahora en las pantallas del cine, La Odisea, entonces yo te traje los libros.
0: No, qué cosa, ¿qué es esto?
13: Que son necesarios para darle un mejor contexto a una película. Déjame decirte que lo primero que yo dije cuando salí de la sala de cine fue: a Nolan le salió mejor que a Homero.
0: ¿Ah, sí?
13: Está increíble.
0: He escuchado muy buenas críticas.
13: Es increíble la adaptación. Y yo traigo...
0: Pero es increíble esta edición, ven a...
13: Sí, cantos tintados, pasta dura.
0: Están hermosos estos libros, miren.
13: Que es además la edición de la editorial Austral, una de las mejores editoriales en cuanto a traducciones y cuidado de ediciones de clásicos. Entonces, por lo cual... Y vienen en un set con su cajita.
0: Claro. Entonces... O sea, el sueño hecho realidad.
13: Esto ya está disponible para quien quiera ser tan feliz como tú.
0: Cosas que, bueno,
13: se pueden encontrar en librerías. Oye, pero yo me encontré, hice una lista de siete datos que les van a ayudar mucho para cuando vayan a ver la película, ¿no? Y el primero de ellos es que... El caballo de Troya, la gran escena épica del caballo de Troya, realmente nunca aparece como tal dentro de la Ilíada. Ajá. Y en la Odisea es recordada por los aedos, estos poetas que cantaban justamente los poemas que componían, pero realmente no es un pasaje que se haya escrito en ninguno de estos dos libros. Se encuentra evocado por poetas posteriores a la época, en la Eneida, por ejemplo, pero también se cuenta que hay que todos los poemas que relataban esta épica pues realmente están perdidos, ¿no? Entonces, es la primera escena con la que abre la película, pero que entendamos que no forma parte del libro cuando ustedes vayan al libro.
0: Se habla en el poema o en el libro de la guerra.
13: Sí, en la Ilíada narra. Es una guerra que dura 10 años, pero el libro solamente se centra en los últimos, en el último año quizá de esa guerra. Y obviamente hace vocación a todo lo que fueron los años anteriores. Son los primeros 10 años en los que Odiseo está fuera de Ítaca, el lugar que él gobierna.
0: Y en la película lo que nos dices es que sí vamos a ver al caballo de Troya.
13: Sí.
0: Y que no nos confundamos porque en el poema o en los libros no viene,
13: ¿no? Ajá. Y la Odisea lo que relata son los 10 años posteriores a la caída de Troya y el intento de Odiseo por regresar a su lugar, a su reino con Penélope. Y bueno, las aventuras más famosas justamente que relata en la Odisea, ese encuentro con el cíclope, con las sirenas, con Circe, con los dos monstruos marinos, en realidad dentro de la Odisea siempre están narrados por Homero, por Odiseo, de tal suerte que tú no sabes si él está exagerando o así ocurrieron, y es parte de lo que hace grande a este héroe, ¿no? Entonces ahí viene la primera cuestión que te hace dudar. ¿En realidad todo pasó como pasó o él le está echando de su cosecha?
0: O sea, ¿te gustó a ti?
13: Me encantó.
0: ¿Cómo esta diferencia entre los poemas y la película?
13: En el libro es igual.
0: O sea, sí podemos ir con...
13: Sí,
0: con...
13: pueden ir con esa certeza. Ajá. Él se la está narrando en este caso se lo está narrando a Calipso. Ajá. Y vagamente tiene flashazos de lo que...
0: O sea, y todo este recuerda. Tema de la ira o la gloria, los dioses.
13: Claro, todo eso también está, y es parte de mi siguiente punto. Cada visita a estas islas, en realidad no es el monstruo al que se enfrenta al miedo, a la obsesión, a la ira que él tiene. Realmente en cada una de esas islas él tiene que vencer algún defecto o tiene que luchar contra algo de su personalidad, que además, lo ligo al siguiente punto, reta a los dioses. En el libro y un poco en la película se marca cómo los dioses son quienes marcan el destino de estos hombres. Es un mediar de Zeus y los dioses con los hombres, donde Zeus está en medio y le dicen, oigan, denle chance, quiere regresar a su casa, pero Poseidón dice, no, este hombre es del mar y aquí se queda. Ajá. Y Atenea también tratando de protegerlo y de ayudarlo a llegar a su destino.
0: ¿Cómo personifican a Atenea?
13: Zendaya, ella es la que personifica a Atenea, la actriz.
0: ¿Y te gustó?
13: Sí.
0: ¿Sí? Porque bueno, yo he escuchado un montón de cosas respecto a los vestuarios, a los personajes.
13: A mí me parece que la cuota de cubrir todas las razas está presente ahí.
0: O sea, está perfectamente, o sea, tú ves las sirenas o el cíclope o el monstruo, etcétera, ¿lo ves?
13: Las sirenas están muy lejos. Sí, no es un close-up que le hagan a las sirenas, pero aparecen ahí, y lo relevante de esa escena pues son los cantos que hacen las sirenas y en los que Odiseo se muestra muy fuerte y no cede ante a los cantos de las sirenas. Y también el papel de Penélope, tanto en este libro como en la película, es maravilloso, porque Penélope tiene la gran encomienda de mantener fuerte el reino de Ítaca y no ceder ante los pretendientes que toman su palacio y que cada noche hacen un festín ahí. Esto que ella promete que se va a casar cuando termine de tejer una manta, y entonces todas las noches pues deshace lo que avanzó en el día, pero con mucha paciencia y con mucha sabiduría logra contener a estos hombres brutos que quieren casarse con ella. Y cuando regresa su esposo, cuando regresa Odiseo, tras de que lo reconoce, todavía lo pone a prueba, que esto no aparece, por ejemplo, en la película, pero sí en el libro. Le pone una prueba que tiene que ver con el lecho que ellos compartían, y entonces le habla de la madera con la que está hecha esa cama. Y eso solamente lo sabe Odiseo, y es ahí donde se convence que ese hombre que ha regresado sí es de ella.
0: Que regresó a casa.
13: Claro. Y el final es maravilloso en la película, pero me parece que en el libro es uno de los grandes, grandes finales de la literatura, porque habla de la reconciliación. Una de las escenas más fuertes, tanto en el libro como en la película, tiene que ver con el descenso de Odiseo al inframundo, y cuando habla con su madre. El diálogo que tiene con su madre en el libro es brutal. También habla con Aquiles, con todos los caídos durante la guerra de Troya, y le promete que va a ir a honrar a todos esos muertos que no pudo honrar en la caída de Troya. Y ese es realmente el final que tiene el libro, que los mencionan un poco en la película, pero bueno, no tiene desperdicio alguno esas 3 horas que van a ir al cine.
0: Me encanta, me encanta escucharte.
13: Es divino.
0: Gracias. ¿Y tiene un orden Ilíada y Odisea para leer?
13: Lo puedes leer de manera separada, pero siempre será mejor que empieces por la Ilíada.
0: Muy bien, gracias Norma. Gracias. Y igual podemos seguir hablando de esto la próxima semana. Si
13: seguro.
0: Gracias, adiós, hasta mañana.
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25: ¿Qué tal amigos? Les saluda Mario Luis Ortega, dándoles una vez más la bienvenida. Hablaremos de varios temas relacionados en bienes raíces, información de cómo adquirir un préstamo hipotecario para comprar su casa, refinanciar, adquirir dinero de su plusvalía para liquidar esas deudas. Hablaremos de temas de suma importancia sobre testamentos, fideicomisos y revocables living trusts. Además, información de cómo proteger su patrimonio familiar y, lo más importante, a sus seres queridos, dejando soluciones y no problemas a su familia. Por otra parte, oportunidades. Recuerde, los dichos son por algo. En tiempo de crisis son momentos de oportunidades. Y en río revuelto, ganancia de pescadores. 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
26: Muy buenos días, amigos míos. Les saluda una vez más su amigo Mario Luis Ortega, dándoles la bienvenida hoy día martes 21 de este año 2026. Y como siempre, amigos míos, es un placer para mí compartir este programa y esta información con todos ustedes. Y de verdad espero que disfruten de esas bonitas canciones del recuerdo. Lo más importante es la información, porque la información es poder. Pero antes de iniciar, amigos míos, mandamos un afectuoso saludo a usted, a ustedes, donde quiera que se encuentren, ya sea en casita, en el trabajo o va manejando, que tenga un maravilloso y bendecido día. Y vamos a iniciar el programa escuchando, recordando estas muy bonitas boleros, canciones del recuerdo. Escuchamos esta canción titulada La Gloria Eres Tú.

hablemos sobre un fideicomiso familiar, un revocable family living trust. Puede ser una buena idea si desea hacer algo para cuidar y proteger a sus seres queridos y su legado, incluso cuando ya no se encuentre usted en esta hermosa vida. Bien, si está buscando una manera de organizar su patrimonio para ofrecer beneficios financieros y más, entonces es posible que desee considerar un plan estratégico como un fideicomiso familiar en vida. Obtenga más información agendando una cita. Y aquí cubriremos lo que es un fideicomiso familiar, los diferentes tipos disponibles para tomar en cuenta y las amplias ventajas de esta opción única de planificación patrimonial. También examinaremos cualquier inconveniente potencial, ya sea que esté pensando en establecer un fideicomiso para su familia o solo quiere informarse sobre el tema para poder tomar una sabia decisión inteligente sobre los fideicomisos familiares en vida. Aquí se le ofrecerá más información llamando, por supuesto, al 714-720-7258. 714-720-7258. Bien, amigos, continuando recordando y disfrutando de esas bonitas canciones del recuerdo, escuchemos este bolero, esta canción titulada Amor.

0: A continuación, escuchemos este tema sobre medical.
1: Una pregunta le voy a hacer. ¿Es usted dueño de casa? ¿Tiene propiedades? ¿Tiene familia? ¿Sabe usted cómo proteger su patrimonio familiar? ¿Sabía usted sobre la reforma de Medical SB 833, efectiva enero primero del año 2017? Lo cual, si usted tiene un living trust, evitará que Medical le quite su casa. 5 razones para que usted considere hacer su living trust, o sea, un fideicomiso. 1. Evitar un probate. 2. Reducir o evitar altos costos de impuestos al Estado. Número 3. Privacidad de sus bienes. 4. Dejar instrucciones en caso de incapacidad. 5. Transferir sus propiedades a un living trust, evitando futuros problemas de Medical. Mario Luis Ortega, 714-720-7258. 714-720-7258.
0: Pues también quiero tomar ese tiempo, número uno, para agradecer a aquellas familias que vienen de otros condados, de San Diego, de Riverside, de San Bernardino, de Oxnard, de Ventura, amigos míos, de verdad, muy agradecido en apoyarlos a formar su revocable Living Trust. Y también preguntas que continuamente me están haciendo, amigos míos, es que si la casa tiene que estar pagada, la respuesta es no. Usted puede adquirir su propiedad y al día siguiente ponerla dentro de un fideicomiso. La única forma de proteger en caso de demandas, no vayan a poner un lien en contra de sus bienes, de su casa, de su propiedad. Así que es un punto muy importante, muy interesante, ya ha sucedido, amigos míos. Por favor, forme su revocable living trust, aunque no lo haga conmigo, pero por favor, téngalo. Y que se lo hagan bien, por supuesto, porque es otro tema que vamos a hablar más adelante. Sin embargo, si tiene usted preguntas, estamos aquí como siempre, contestándoles al teléfono 714-720-7258. Hacemos una breve pausa y enseguida regreso con ustedes con más información y más bonitas canciones del recuerdo.
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0: Pues amigos, continuando recordando estas muy bonitas y bellas canciones del recuerdo, escuchemos esa canción titulada Cuando vuelva a tu lado.

Pues amigos, cambiando el tema un poquito, hablemos ahora sobre nuestros servicios en real estate, en bienes raíces. Ya que hemos ofrecido por varios años, pues ese servicio en real estate, amigos míos, y lo hago con el fin de que muchas familias, cuando han venido a hacer su fideicomiso, me dicen: yo no sabía que usted también vendía casas. La respuesta es así, amigos míos, porque de eso podemos pues tener un ingreso para poder cubrir los gastos de publicidad de la radio, que no es nada barata. Así que si usted conoce a alguien que quiera o esté pensando en vender su propiedad o adquirir una propiedad, me pongo a la orden de usted. Así que escuchemos sobre ese tema en Bienes Raíces. ¿Cuáles son los beneficios de ser dueño de casa? Vamos a escuchar estos 7 puntos. Número 1. Estabilidad y seguridad para tu familia. No estás sujeto a cambios de renta o que te pidan desocupar la vivienda. Número 2. Inversión a largo plazo. Con el tiempo, la propiedad puede aumentar su valor de una forma de construir un patrimonio familiar. Número 3. Equidad, equity, plusvalía. A medida que pagas tu hipoteca, vas acumulando valor en tu casa, lo cual puedes usar más adelante para un préstamo o emergencias. Número 4. Beneficios fiscales. Puedes deducir los intereses de tu hipoteca y en algunos impuestos sobre la propiedad de tu declaración de impuestos. Número 5. Libertad para personalizar tu hogar. Puedes remodelar, pintar, modificar como desees sin tener que pedirle permiso al dueño de la casa. Número 6. Herencia y protección familiar. Puedes dejar tu casa a tus hijos o seres queridos como parte de tu testamento o fideicomiso. Y número 7. Orgullo y sentido de logro. Ser propietario es un paso importante hacia la independencia financiera y la relación personal. 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Pues continuando recordando estas bonitas canciones del recuerdo, escuchemos esa linda canción titulada Di que no es verdad.

0: ¿cuál es la razón principal de formar un fideicomiso revocable en vida? La respuesta es sencilla, ya que es la única forma de poder proteger los bienes personales y los bienes inmobiliarios. Y adicionalmente, usted está dejando sus deseos por escrito. ¿Quién va a ser la persona que se va a encargar de hacer la repartición, que se llama albacea en español y viene siendo el sucesor de su fideicomiso? Y adicionalmente, el fideicomiso viene por secciones, que vienen siendo 3 cartas poder para la esposa y 3 cartas poder para el esposo. Un testamento para el esposo y otro para la esposa. En fin, amigos, es una serie de documentos y para eso se requiere tomar el tiempo necesario para poder explicar con detalle todo el gran beneficio que tiene y las consecuencias si no lo tuviera. Se ha puesto a pensar, si usted llegase a fallecer y no tiene un testamento, no tiene un fideicomiso, va a morir intestado, lo cual va a causar pues grandes costos legales, tiempo y dolores de cabeza a sus seres queridos. Así que amigo, amiga, si me está escuchando, póngase a pensar en sus seres queridos, dejando soluciones y no problemas. 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Pues amigos, básicamente aún existen familias hispanas que carecen de la información y sencillamente muchos de ellos aún no quieren pues hablar sobre este tema de los testamentos, del fallecimiento, nada de eso. Así que hay que ser realistas, queridos amigos míos, y saber que estamos de paso en esta vida. Somos peregrinos, en lo cual no sabemos cuándo, a qué hora ni dónde podemos partir de esa hermosa vida, amigos míos. Por lo tanto, tenemos la responsabilidad de proteger a nuestros seres queridos, dejando soluciones y no problemas. El fideicomiso revocable en vida se llama así por la razón de que en vida usted está declarando que es casado, que tiene bienes, que tiene hijos, y va a declarar quién de los hijos o quién la persona que se va a encargar de hacer la repartición de esos bienes. Cuando llegue el evento y llega a fallecer uno de ustedes dos, se requiere el acta de defunción para registrar en el condado y remover el nombre del fallecido y pasa al sobreviviente. El sobreviviente lleva el mismo control y sale la misma protección del fideicomiso hasta que llegue a fallecer. Cuando fallece el sobreviviente, el último, es el despamado, el papá, entonces es cuando el sucesor se va a encargar hacer la repartición como usted lo indicó en su fideicomiso. Puede ser por partes iguales, pero eso usted lo va a decidir, queridos amigos míos. Así que como ven, es un poquito complejo y para eso les puedo indicar, sugerirle que llame para agendar una cita y explicarles con todo detalle. Mientras tanto, vamos a tener que hacer nuevamente una breve pausa y enseguida regreso con ustedes con más información y más bonitas canciones del recuerdo.
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0: Bien, amigos, a continuación recordemos esta bonita canción titulada Dime que sí me quieres.

Bien, amigos, continuando con el tema de un fideicomiso revocable en vida, escuchemos lo siguiente y recuerde que el fideicomiso le protege en contra de una demanda civil. De lo que no le protege es casos criminales, fraudes o deudas al gobierno. Y por cierto, si usted recibió, está recibiendo o llega a recibir beneficios del Medical, Medical no podrá recuperar los beneficios que reciben en vida cuando las personas llegan a fallecer. Pero el concepto principal es evitar que cuando llegue el evento del fallecimiento de ustedes dos y que no mueran intestados y que no vayan a un probate sus herederos, sus hijos, y tengan que reembolsar todo lo que ustedes recibieron en vida. Así que escuchamos lo siguiente. Hablemos de la forma de proteger tu patrimonio y asegurar el futuro de tu familia con un fideicomiso revocable en vida. ¿Ha pensado qué pasaría con su patrimonio en el futuro? Hoy le contaré que un fideicomiso en vida es una de las mejores herramientas para proteger sus bienes y dar tranquilidad a su familia. Número 1. Evitar que sus bienes sean vulnerables a disputas, problemas, pleitos, deudas o mal manejo. Número 2. Evitar conflictos familiares. Define claramente cómo se administrarán, distribuirán los bienes, evitando pleitos entre herederos. Número 3. Beneficios fiscales. Puede ofrecer ventajas en impuestos y optimizar la gestión de tus bienes. Número 4. Acceso a los bienes sin trámites complicados. Evita largos y costosos procesos de sucesión testamentaria. Y número 5. Flexibilidad y control. Tú decides cómo y cuándo se distribuirán los bienes, incluso después de tu fallecimiento. Recuerde, un fideicomiso en vida es una decisión inteligente para garantizar la seguridad de tu familia y la correcta administración de tu patrimonio. 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Tu amigo Mario Luis Ortega. Bien, amigos, recordando estas muy bonitas y bellas canciones del recuerdo, escuchemos esta canción titulada Para Decirte Adiós.

0: hablemos ahora sobre el tema de los bienes raíces y de los préstamos hipotecarios.
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0: Pues recuerde, amigos, que tenemos el servicio de bienes raíces para comprar, vender propiedades residenciales, comerciales, negocios, en fin. 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Sin embargo, lo vuelvo a repetir, necesitamos el apoyo de ustedes, que usted pues nos recomiende a las personas que estén por querer vender su propiedad o sencillamente refinanciar o adquirir más propiedades. Me pongo a la orden de usted, amigos míos, ya que contamos con las herramientas, la experiencia, la licencia, sobre todo la experiencia, amigos míos. Bien, tengo que hacer nuevamente una breve pausa y regreso con ustedes con más información y, por supuesto, recordando esas muy bonitas y bellas canciones del recuerdo.
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6: 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El nuevo modelo está diseñado para que hablar con la inteligencia artificial se sienta mucho más como tener una conversación real. Gracias a su arquitectura Full Duplex, el modelo puede escuchar y hablar al mismo tiempo, siguiendo una conversación con coherencia e incluso responde con un ajá o con un sí para mostrar que está poniendo atención mientras le hablas. Para responder preguntas que requieren búsqueda web, razonamiento más profundo o trabajo más complejo, delega en segundo plano el tema a GPT-5.5 para que lo resuelva y lo retoma cuando tiene lista la respuesta sin interrumpir la conversación ni el flujo de la misma. Está disponible en dos versiones en dispositivos móviles y web, GPT Live One y GPT Live One Mini, para usuarios de ChatGPT en todo el mundo. Informó Aide Rivera. 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
7: En el espacio de Ciro Gómez Leiva, Verónica Rufo, hija de Ernesto Rufo Appel, consideró al ex gobernador de Baja California como un preso político, porque la investigación de huachicol fiscal en su contra, dijo, no tiene pies ni cabeza. Retó a las autoridades que, si tienen muchas pruebas, que las muestren. La gobernadora del Estado de México, Delfina Gómez, se reunió con la secretaria de Gobernación, Rosa Isela Rodríguez, e integrantes del gabinete del gobierno federal, así como alcaldes. Revisaron avances en materia de regulación territorial, obras en infraestructura vial, acciones hidráulicas y de salud. Un total de 39 senadores estadounidenses exigieron que el Servicio de Inmigración y Control de Aduanas, ICE por sus siglas en inglés, rinda explicaciones sobre las muertes recientes de dos hombres en los estados de Texas y Maine, a manos de sus agentes, e introduzca reformas como la distribución de cámaras corporales.
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0: Bien, amigos, recordemos esta bonita canción. Se titula Llorarás.

Bien, amigos, hemos hablado mucho sobre el tema de un fideicomiso. Cuando las personas llegan a fallecer, la propiedad, bien, la propiedad y su familia tiene que pasar por un proceso llamado probate, en lo cual va a ser estresante y costoso. Escuchemos sobre ese interesante tema sobre un probate. El concepto de un probate o una sucesión testamentaria. El probate es el proceso legal mediante el cual una corte valida un testamento y autoriza la distribución de los bienes del fallecido. Si la persona no dejó testamento, el tribunal designa a un representante y distribuye los bienes conforme a las leyes de sucesión intestada del Estado. Beneficios del probate. Permite que los bienes del fallecido se distribuyan bajo supervisión judicial, garantizando un proceso transparente y ordenado. Protege los derechos de los herederos y acreedores. Asegura que todas las deudas e impuestos pendientes sean pagados antes de distribuir los bienes. Consecuencias de morir intestado, sin testamento, sin fideicomiso. El tribunal decide quién administrará los bienes del fallecido. La distribución se realiza conforme a la ley, sin tomar en cuenta los deseos personales del fallecido. El proceso puede ser largo, costoso y generar conflictos entre familiares. En algunos casos, los bienes pueden terminar en manos de personas no deseadas o incluso del Estado. 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Bien, amigos, vamos a recordar a Elio Roca con esta bonita canción y esa maravillosa voz. Y se titula esta canción: ¿Quién como lo hago yo?

Qué bonita canción, amigos míos. De verdad espero que estén disfrutando. Y mandamos saludos al señor Jaime. Espero que esté bien. A su esposa Patty. A usted, principalmente Radio Escuchas. De verdad, muchas, pero muchas gracias. Y recuerde sintonizar todos los días a Rocío Galván y a Juan Miguel compartiéndonos muy buena información. Un programa muy ameno, muy variado y de verdad muy interesante. Rocío Galván y Juan Miguel, de lunes a viernes, de 6 a 8 de la mañana. Y nos despedimos recordando a nuestro querido Javier Solís con esa canción titulada Siento Alejarme.

0: Bien, amigos, hemos llegado a un programa más. Esperamos su compañía, si Dios me lo permite, el día de mañana. Se despide Mario Luis Ortega. Hasta la próxima.
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6: Los gatos tienen 32 músculos en cada oreja, lo que les permite moverlas de forma independiente para escuchar mejor los sonidos.
5: Conoce más.
6: Las huellas dactilares de los koalas son muy parecidas a las de los humanos. Incluso podrían confundirse, ya que tienen patrones similares.
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17: Buenos días a toda la República Mexicana. Los saludo con mucho cariño desde la hermosa y calurosa Mérida, Yucatán, a todo México y al sur de los Estados Unidos. Qué gusto que estén con nosotros. Nos quedamos un par de horas juntos en Telefórmula, Radio Fórmula, radiofórmula.mx y demás plataformas. Hoy estamos contentos de celebrar, aunque falta mucho, por sus derechos, el Día Mundial del Perro. Los perros que llevan, pues en teoría, más de 15,000 años con los seres humanos, se han vuelto nuestros mejores compañeros, nuestra familia, nuestros seres queridos, nuestros perritos de terapia, perritos que salvan seres humanos, que nos acompañan, que son nuestra familia, literalmente. Pues las estadísticas son interesantes, porque obviamente pues la Organización Mundial de la Salud advierte que, pues, a pesar de que es el animal de compañía favorito de los seres humanos, también advierte que el 70% tristemente de los perritos que viven en el planeta no tienen hogar. Se calcula que existen más de 470 millones de perros domésticos, la especie número uno en compañía para los seres humanos, pero aproximadamente el 70% en el planeta no tienen hogar, están sufriendo en las calles, y eso pues hace que hoy, en el Día Mundial del Perro, nos pongamos más las pilas y ayudemos todos a cooperar para que la cultura de amor, compasión para los animales siga creciendo, que se les incluya, que se les permita vivir en departamentos, entrar a los restaurantes, estar en edificios, convivir con nosotros, obviamente como tutores responsables, pues con responsabilidad, o sea, levantando su popó, trayéndolos con correa, entrenándolos para que no ataquen a nadie, o sea, ese es un tema muy importante. Y hoy estaremos hablando con nuestra querida abogada Marcela Torres desde Chihuahua, estará conectada con nosotros, porque hay dos casos que justamente están consternando a todo México sobre abuso animal. Uno de ellos fue el de la situación con este perrito que se llama Rocky en Saltillo, donde cámaras captaron lo que es presuntamente una agresión. Yo vi videos, digo, y a menos que sea con inteligencia artificial, pues se ve que van arrastrando a un perro, lo van jalando de un carro, que lo tienen amarrado, y eso que vi en el video, y luego se ve la camioneta de esta persona que le da en reversa y le pasa tres veces arriba de la camioneta. Es lo que está apareciendo en redes sociales, y estaba viendo también incluso el reportaje de una clínica en donde están atendiendo a este perro que está en peligro de muerte, y la gente está indignadísima. Marcela Torres estará conectada con nosotros para hablar del caso de este perrito Rocky, que parece que fue esto en la Villa San Miguel en Saltillo. Y también otro caso que levantó mucha indignación fue el de dos jóvenes en playas de Tijuana, en mi querida Tijuana, uno de ellos forzando un perro.

0: su animal. ¿Podrían ir a la cárcel estas personas? ¿Ya se identificaron a los de Tijuana? A la de Torreón parece que sí, pero parece que también ya salió a decir que fue un accidente, cosa que no entiendo mucho por lo que yo vi en el video, pero bueno, Marcela Torres nos va a aclarar estos temas. Hacemos una pausa y con eso arrancamos el programa de hoy aquí en Grupo Fórmula en el Día del Perro. Volvemos.
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4: 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San Isidro tiene espera en carriles normales, 2 horas 40 minutos, Rail Lane 2 horas con 5, líneas entry 20 minutos, el cruce peatonal es de 1 hora con 30, Otay Mesa carriles normales 2 horas 30, Red Lane 2 horas 30, líneas entry 30 minutos, cruce peatonal por Otay 30 minutos.
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7: Pues imágenes muy tristes que vamos a compartir con ustedes aquí en Telefórmula y para nuestros amigos de Radio Fórmula se las vamos describiendo. Seguramente ya vieron en redes sociales, hay dos casos importantes hoy, que es el Día del Perro. Estamos pues haciendo labor para que se respete a los animales, se les cuide, se les ame, no se hable mal de ellos, no se incita a la violencia, etcétera, etcétera. Con todo lo de Pedrito Sola, esas últimas dos semanas especialmente está exacerbado el ánimo de la gente que dice basta ya de crueldad animal. Y unas imágenes que tristemente vienen de mi tierra, de Tijuana, donde se ven a dos jóvenes, se ve como en contraluz, entonces no se le ve la cara de estos chicos, pero parece que son dos jóvenes, uno con un perro pastor alemán que lo está arrastrando hacia adentro del mar, y otro que agarra un perro más chiquito y que en forma cruel, pues avienta al perro hacia el mar, y está ahí como para él muy divertido.

0: torturando animales. Entonces vamos a compartir estas imágenes, Andrea, porfa, no, si nos las mandan para poder verlas. Y saludamos con mucho cariño y gusto a nuestra querida super abogada, amante de la justicia y también de los animales, Marcela Torres, desde Mérida hasta Chihuahua. Te saludo con cariño. ¿Cómo estás, Marce?
1: Muy bien, con estas noticias justo el Día del Perro que nos tienen conmocionados. Y estas son las noticias que se han hecho virales, porque lamentablemente seguimos viendo situaciones así diariamente, que bueno, creo que también hemos estado empezando a crear conciencia. Y si te fijas, aquí hay un factor muy importante: alguien que alzó la voz, alguien que mandó llamar a la autoridad para rescatar esos perritos. Y ya tú me dirás si vamos ahondando en cómo, sí, cómo podemos salvar, si estamos viendo, si somos testigos en vía pública, si somos testigos de que nuestros vecinos están haciendo esto. Aquí en Tijuana, si te fijas, se ve cómo lo lanza a un perrito y al otro es arrastrado. El tipo penal en Baja California tiene una palabra muy importante que dice: al que cause sufrimiento. Antes, los tipos penales de maltrato animal pedían que se pusiera en peligro la vida. Y tú llegabas a fiscalía y te decían: pues el perrito ya está bien, pero si lo dejas en el mismo entorno, tarde o temprano le van a seguir haciendo esas situaciones. Entonces, el tipo penal en Baja California tiene una palabra muy importante que dice: el que cause sufrimiento. Ahora, hay una persona que afortunadamente alzó la voz, que le llamó a la autoridad. ¿Qué es lo que debemos de hacer? Llamar al 911, o si tú tienes conocimiento de alguna asociación protectora de animales de tu localidad, contáctala inmediatamente, porque ellos saben qué hacer. Elemento principal a ofrecer para obtener justicia es una pericial veterinaria, es decir, que determine que realmente se le causó una lesión, se le puso en peligro la vida, se le causó un sufrimiento, y tú como testigo vincular al agresor a este proceso, de decir: fue esta persona. Si no te sabes el nombre, pues bueno, aquí en redes sociales todo mundo ya la verdad encontramos con una imagen, y también eso es algo peligroso, ¿verdad? También tener, sí, conciencia de lo que está pasando en redes sociales. Entonces, esto es importante, que quiero que sepa la gente, es: tenemos que resguardar al animal, no... y decir algo muy crudo: si el perrito pierde la vida, también tenemos que resguardar el cuerpo para poder acreditarle a la autoridad cuál fue la causa de la muerte. Entonces, en este caso de Tijuana, que sí, se lanza, ahí fíjate, también es un elemento subjetivo que se le cause sufrimiento. También es un elemento difícil de acreditar, porque si yo lo llevo con un veterinario, el veterinario, ¿qué me va a decir? No, el perrito está bien, médicamente. Pero, ¿cómo acredito? Pues con el video. Yo sé que muchas, claro, veces decimos: no grabes. Ah, ok. Pero en este caso, la videograbación sí nos va a ayudar como, claro, un elemento.
0: No, pues en el video no te das cuenta, pero en el video de Tijuana, que estamos esperando las imágenes, tenemos un problema ahí con las imágenes, ahorita las vamos a compartir. Uno de los dos chicos está jalando, es evidente que el pastor alemán no quiere entrar al mar y lo está jalando al mar, y el otro chico está aventando, nos dice, es un chihuahuita o es un perro más grande, ahí tenemos las imágenes. Uno lo está jalando de las dos patas de enfrente y el otro es un cachorrito y lo avienta, y el perrito sale dando vueltas en el cielo y cae. Y esto es crueldad. O sea, esto lo hemos hablado mucho con psicólogos, con abogados. Estos dos chavos que están haciendo esto parecen dos hombres. Algo traen mal en la cabeza. Totalmente. Y si se atreven a andar torturando animales así en la playa, imagínate cuál es el siguiente paso, que ya es suficiente que sean crueles con un animal, pero lo que sigue es que esto va a escalar y al rato se lo van a hacer a un niño, una niña, a un ser humano.
1: Entonces, hecho, fíjate que los juzgadores esto lo tienen cuando en una carpeta de investigación hay, ajá, elementos de maltrato animal, los tienen como indicadores de FEMI, no sé si puedo decir la palabra, pero ya sabrán de qué. O sea, la violencia siempre va a ir creciendo. Entonces, uh-huh, si una persona se atreve, primero, fíjate bien los elementos de gravedad, maltrato animal, pero maltrato animal en público. O sea, hay dos elementos súper graves que son indicadores de un agresor en potencia, sí, de un posible FEMI esto.
0: Si puedes decir la palabra, ¿cuál es el problema? Ah, no, hasta adelante.
1: Digo, no sé, no vayan a hacer que nos castiguen. O sea, son indicadores de un posible feminicidio. Ajá.
0: Sí. No, entonces, en radio no tenemos ninguna censura, no, okay. no puedes decir lo que tú quieras. Oye, bueno, entonces, esto es ilegal en Baja California. Esto que hicieron sí. Estos chavos es ilegal en Baja California y la pena que podrían a la que podrían llegar una vez que se les localice, y le pedimos a las autoridades de Baja California, que imagino que ya están sobre esto porque se ha hecho súper viral, ¿cuál sería el castigo que les puede tocar?
1: Mira, la pena es uno de los estados que tiene una pena de prisión más baja de toda la República Mexicana, que es de 3 meses a 2 años. Mm. Entonces, a diferencia de ahorita vamos a entrar al caso de Coahuila, que es de 2 a 4 años. Me gusta como que vayamos viendo las comparativas, porque los tipos penales de estado por estado varían muchísimo. Sí. Y okay. Varían mucho, si le causó sufrimiento, si puso en peligro la vida. En este caso, por ejemplo, también hay algo que es muy importante que sepamos. Este tipo penal es meramente doloso. Es decir, si tú atropellaras a un perrito como un accidente, no se va a dar ningún delito. O sea, el delito de crueldad o de maltrato animal, porque también varía de nombre, sí. Dice es una conducta intencional.
0: Y aquí claramente en el video vemos que es intencional, así que gracias por la aclaración. Ahora pasemos al otro caso, que es el que está causando todavía más indignación, de este perrito que se llama Rocky, que aparentemente en un lugar que se llama Villa de San Miguel, Saltillo, una mujer, yo vi imágenes y quiero que nos aclares qué es lo que tú viste, porque vi dos imágenes, una donde el perro está amarrado como a la defensa o al carro y lo están jalando, y otra donde le están metiendo reversa y le están pasando encima al perro en varias ocasiones. Y el video que vi decían, mira, y se avienta y se mete en reversa y le vuelve a pasar al perro encima. Y luego vi otro video donde está en una clínica donde dicen que el perro está luchando por su vida y la clínica está diciendo que el perro está muy grave, y sale la cara de esta persona, que no sé quién sea, pero se está rumorando que es una persona cercana al gobierno y que es una pareja que tuvo ya un problema en el pasado. Entonces está todo así muy confuso en redes sociales. ¿Tú qué información tienes, Marce?
1: Mira, la información más reciente es, para mí, que ella ya está muy bien asesorada. Volvemos al elemento que decíamos, es una conducta intencional. Se está viralizando el chat de los vecinos. En el chat de los vecinos, ella está poniendo lo siguiente. Ahí se los mandé como un audio, pero dice ella, vecinos, sé que están muy enojados, pero quiero que sepan que esto, yo no tenía intenciones de hacerle algo a mi perrito. El perrito se le abrió la cajuela, se salió el perrito de la cajuela sin yo darme cuenta, y que por eso iba arrastrándose. Primero, si lo traes en la cajuela, no me suena lógico, ¿eh? O sea, primero, es una camioneta de lujo. Es una camioneta que si se abre tu cajuela te va a avisar, claro, que se abrió. Pero ella dice que no se dio cuenta. Segundo, si tú traes a tu perro atrás, supuestamente con la correa, en la correa, vamos, ¿cómo se agarró para estar arrastrado? O sea, probablemente se te libera el perro y se va. Entonces, la versión de ella es que ella no se dio cuenta, se le abre la cajuela, ella lo va arrastrando, ahí como lo vemos en la imagen, y posteriormente que cuando llega, ella se ve que 3 veces le da, o sea, y lo atropella. Le da reversa, entonces dice ella que le dio reversa para desatorar al perro y poderlo liberar. Esa es la versión que ella está manejando, una versión totalmente instruida para desvirtuar el elemento de dolo, para desvirtuar el elemento de intencional, de que es intencional. Uh-huh. Y entonces aquí la carpeta de investigación tendrá que determinar cómo lo vamos a determinar. Fíjense, es muy importante también, se está pidiendo por parte de la asociación, que también de verdad hacen un gran trabajo todas las asociaciones, en este caso se llama Dignidad para los Perros, algo así de Saltillo. Ellos fueron los que presentan la denuncia. También decirles, muchas veces la autoridad no abre carpetas de investigación de oficio, aunque estos delitos se persiguen de oficio cuando son sus mismos dueños los que ocasionaron la crueldad o el maltrato. Sí. Esto es importante porque...
0: Oye,
1: sí.
0: Es que vamos, se nos está acabando sí. el tiempo, vamos al corte. Entonces, ¿se sabe quién es esta persona, sí o no?
1: Sí, se sabe, se tiene el nombre, no voy a decir el nombre completo, pero se llama Lilia N. Y es, ajá, al parecer, esposa de un señor que es amigo de un diputado.
0: Ya, de
1: eso
0: un
1: es
0: diputado.
1: Lo que se dice. Entonces, pero esperamos ya, que tenga justicia.
0: Que haya justicia, y eso es, sí, eso se castiga de oficio, sí, en Coahuila.
1: Totalmente, aquí el problema, sí, va a ser acreditar que fue intencional.
0: Sí, uh-huh, bueno, pues hacemos una pausita. Te puedes quedar un segmento, sí, un poquito más, supuesto, con nosotros. Una pausita y volvemos con más. Tristemente, hablando de esto en el Día del Perro. Volvemos con más.
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0: La gente en el canal de YouTube diciendo en diferentes formas, dice Blanca Luna, es terrible esto, el maltrato animal y en general de la violencia con seres vivos, seres humanos, seres sintientes simplemente. ¿Qué hay detrás de todo esto? ¿Qué hay detrás de una mente que es capaz de torturar a un perro? Bueno, pues eso es todo un tema psicológico. Estamos hablando con nuestra querida Marcela Torres desde Chihuahua. Ella es abogada y siempre está muy al pendiente de temas que tienen que ver con la justicia y también con la justicia con los animales. Entonces, la organización Dignidad Animal pues fue la que presentó la denuncia ante el perrito llamado Rocky, que fue arrastrado por una camioneta y que después en el video se muestra cómo le mete reversa 3 veces la tutora y pues ahora dice que fue un accidente. Entonces la autoridad, hacemos un llamado a las autoridades de Saltillo, Coahuila, para que tomen cartas en el asunto. Me imagino que ya tomaron cartas en el asunto, Marcela, porque esto sí. Se hizo ya súper viral y los hemos estado etiquetando todos, y tú hiciste tu video, ya salió en medios de comunicación, etcétera. Ya está.
1: Pero si te fijas, a mí me gustaría que nos fuéramos con un aprendizaje. Ajá. ¿Qué fue lo que hizo Dignidad Animal? Que mis respetos, presentó la denuncia, uh-huh. Activó el poder, o sea, activó la justicia. Muchas veces, por más que alguien viralice un video, no llegamos a obtener justicia. Y yo lo que les diría es lo siguiente: si tú fuiste testigo, necesitamos tu testimonial, necesitamos que sí acudas y digas, porque hay una cosa importante: tenemos que acreditar la existencia del delito y tenemos que acreditar la probable responsabilidad de quien lo cometió. Aunque tengamos el video, tenemos que advincularlo con otras pruebas. Entonces, primero, si tú estás viendo, yo sí soy partidaria de que sí se tome video para ofrecer una prueba videográfica de qué fue lo que pasó. Segundo, necesitamos siempre en este tipo de delitos una pericial veterinaria. Necesitamos las testimoniales. Necesitamos una inspección del lugar, que en este caso, si te fijas, ya en la noche fueron a hacer un cateo del lugar, y los registros. Entonces, sí, por favor, sigamos alzando la voz en estos dos casos de los que hablamos, tanto del de Tijuana como en el de Saltillo. Hubieron personas valientes que alzaron la voz por estas personas, por estos animalitos, por estos seres sintientes que no pueden hacerlo. Entonces, claro, entender que tenemos que acreditar la intencionalidad, que fue intencional, y cómo ocurrieron los hechos. Entonces, es muy importante que empecemos también a tener acciones, a acudir a fiscalía, no solo decir, a ver, que la autoridad lo haga. Híjole, esto sería en un mundo ideal.
0: Sí, no, hay que denunciar, hay que tomar video, hay que denunciar, confrontar pacíficamente a la gente sin violencia, pero sí hacerles ver que eso está mal. Mientras haya impunidad, los delitos se van a seguir cometiendo. Así que qué bueno que se grabó lo de Tijuana, qué bueno que se grabó lo de esta señora allá en Torreón. Esto de que yo así, estaba viendo algo que dijo de yo así traigo a mi perro en la parte de atrás, en una camioneta de lujo, como dices, se te abre la cajuela. Pues obviamente primero te das cuenta por el ruido que entra al carro, ¿verdad? Se abre la cajuela. Pero además la camioneta te va a estar diciendo, empiezan a sonar las campanitas y las alarmas de que se te abrió la cajuela, y pues en ese momento te paras. Y luego eso de que le estoy dando el reversa para destrabar al perro, ¿cómo va? ¿En qué cabeza cabe eso de que vas a dejar al perro atrás de las llantas de tu vehículo y le vas a pasar tres veces encima para destrabarlo? Y quedó todo en video y ahora no, fue un accidente, etcétera, etcétera.
1: Mira,
0: ahora,
1: tengo un mensaje de ayer en la noche de una de mis seguidoras que me dice, que me decía que ese perro era agresivo, y me pone en su comentario, ¿qué harías si el perro es bravo? Le dije, pues ser un dueño responsable, porque evidentemente si un perro es agresivo es porque tú no lo tratas bien. Entonces, entonces ya la verdad no seguí la conversación porque también no me gusta estar confrontando gente. Creo que la deconstrucción. Cada persona tiene su momento de construirse. Entonces, claro, tenemos que entender que cohabitamos con más seres sintientes, que el mundo no es de nosotros, y tenemos que respetar la vida de todas las personas, de todos los seres sintientes que cohabitamos juntos. Entonces, yo pido que por favor denuncien, y también si ustedes fueron testigos de este caso atroz, acudan a fiscalía, pregunten cómo podemos preguntar en fiscalía llegando, oiga, ¿cuál es la unidad de crueldad animal? Van, ¿quién lleva la carpeta de investigación? Yo fui testigo y vengo a dar mi testimonial. Por favor, colaboremos para que este perrito tenga justicia. Y también, por último, decirte algo para que también estemos preparados como sociedad. Son penas muy pequeñas. Si la persona no tiene antecedente penal, no va a estar. Hay algo que se llama suspensión condicional del proceso. Y varía de 3 a 5 años dependiendo del estado de la república, y si la pena no excede, la persona no va a estar en prisión. Esto lo hemos visto en algún otro caso que hablé contigo como el año pasado, donde la persona dio croquetas y pues estábamos indignados porque no quedara en prisión. Pero decirles una cuestión, para mí, yo no soy una abogada punitivista, o sea, para mí la justicia no significa solo cárcel. Yo creo que las personas sí pueden entender después de una sentencia, porque van a quedar con antecedentes penales, y si lo vuelven a hacer, ya no van a tener derecho a esta suspensión. Entonces es importante que, aunque sepamos que la pena es pequeña, denunciemos, por si lo vuelve a hacer, que Dios no lo quiera, la persona pague con prisión.
0: Sí, pero además de eso, para que otros seres humanos se den cuenta que si son crueles con los animales no va a haber impunidad, porque también parte del castigo es que se sepa, que se le señale, que la gente la conozca, pues obviamente está recibiendo el repudio de la gente por este acto que cometió, entonces no hay impunidad, entonces hay que denunciar y hay que seguir empujando para que las leyes sean más duras, más estrictas, para que esto no suceda. Es un caso de crueldad animal.
1: Totalmente, en feminismo tenemos una frase que a mí me gusta mucho, que es: si la justicia no te alcanza, que te alcance la vergüenza. Y Exacto. eso definitivamente a ella ya la alcanzó la vergüenza, porque ya todos sabemos quién es.
0: Sí, ahora estaba viendo en un perfil, no sé si esto, es que ya no sé ni qué creer en redes sociales, ya no, o sea, yo todo digo, esto puede ser, yo todo lo que veo digo, esto puede ser mentira, esto puede ser inteligencia artificial, etcétera. Pero vi un perfil que supuestamente en su perfil ella es protectora de animales o algo así.
1: Eso sí no lo he visto, pero no lo creo. Oye, se
0: no,
1: me
0: yo
1: hace,
0: tampoco.
1: Sí,
0: yo
1: no,
0: tampoco.
1: No,
0: pero
1: no,
0: me mandaron no al amor fue alguien que lo inventó y creó el screenshot ahí, ya anda circulando de que supuestamente es una
1: lo
0: chava.
1: Lo que vi es que estaban acusados por un fraude.
0: Ajá.
1: Eso fue también lo que vi, pero también decir que el derecho mexicano es un derecho de acto y no de autor. ¿Qué quiere decir esto? Que en este caso concreto se va a analizar el hecho del maltrato, claro. No si son buenas personas, no si son deudores, o sea, se analiza el hecho concreto.
0: Bueno, muchas pues gracias. Que les caiga el peso de la ley allá en Torreón, Coahuila, y que esto no quede impune. Le invitamos a las autoridades de Torreón que nos informen, que nos digan qué está pasando, cuáles van a ser las consecuencias, porque hay video del perro siendo arrastrado y hay video del perro siendo, están metiéndole reversa, no sé, es atropellado, o sea, el término, pero le están pasando por encima, no una vez, sino tres veces. Mete tres reversas para pasarle al perro que está amarrado a la parte de atrás de la camioneta. Es una locura. Una persona que tiene en la cabeza, qué enfermedad tiene en la cabeza, qué desorden psicológico tiene para hacer esto. Porque me dices, el perro es bravo. ¿Y qué? ¿Qué tiene que el perro es bravo? Para empezar, ¿por qué es bravo? Sí. Pues obviamente por una irresponsabilidad de los tutores. Pero ponle que sea un perro que sea bravo y el perro está loco y está enfermo el perro, no lo vas a arrastrar con la camioneta y lo vas a sacrificar pasándole la camioneta encima. Lo llevas a un veterinario, y si en el caso extremo de que esté el perro del demonio, el anticristo encarnado en un perro, pues lo vas a dormir con compasión, pero no vas a, o sea, no hay ningún caso al que se pueda justificar lo que le hicieron a este animalito. Pero bueno.
1: Y gracias por alzar la voz y poner esto en la conversación, porque vamos aprendiendo y vamos también sabiendo cómo. Como vecinos, si tenemos un vecino así, ¿qué es lo que podemos hacer? Y yo sé que es desgastante denunciar, pero la paz de no ser indiferentes es de verdad, por favor, sí. No seamos indiferentes. Y en cualquier situación que veamos, cuando algún ser sintiente esté en riesgo, alzar la voz, ayudarnos, o sea, es fundamental sí. Para el cambio.
0: Sí, gracias Marcela Torres, abogada hasta Chihuahua, te mando un abrazo. ¿Dónde te encontramos en redes sociales? Si quieren ir a ver el video que hizo Marcela, y ahí está el video y ahí está la opinión de Marcela. ¿Pueden encontrarte en dónde, Marce?
1: Me pueden encontrar en Facebook, en TikTok, en YouTube, como Marce Torres 1, o pueden poner Marce Torres abogada, y los lunes doy asesoría legal gratuita desde el 2019 en materia familiar y penal. Tratando de que todos vivamos en una sociedad armónica, y siempre un gusto verte, escucharte, y te mando un abrazo.
0: Igualmente, Marce, un abrazo con mucho cariño hasta Chihuahua, salúdame a toda la gente por allá, y
1: te
0: gracias.
1: Te esperamos con carnita asada.
0: Yo no como carne, Marcelita, no como carne.
1: Ay, perdón. Ay, se me fue. No, sí lo sabía. No, bueno. Con unos elotes asados. No, es que yo definitivamente siempre tengo que meter la pata, si no, no me voy a gusto. Pero
0: un machacado de soya. Es que yo quiero todos los animalitos, perdón, también a las vacas, Marce.
1: Mira, lo he intentado, te prometo, lo he intentado también, porque bueno, soy activista de la ley Olimpia y Olimpia es también vegana, entonces sí. Cuando salgo con ella estoy en ese proceso, pero yo no voy contenta si no la riego tantito, así que te mando un abrazo.
0: Te mando abrazos con cariño. Nos echamos unos burritos de carne de soya.
1: Unas quesadillas, bye. Bueno, no sé, bye.
0: Allá déjalo, sí. Una pausa. Volvemos con más aquí en Grupo Fórmula. Gracias a Marcela, tenemos más.
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2: Wimbledon renuncia voluntariamente a varios millones de dólares en potenciales ingresos cada año. Y justo por hacerlo, acaba siendo el que factura más. Tú lo habrás visto, en la mayoría de los eventos deportivos buscan vender más patrocinios, más boletos, más todo. Wimbledon trabaja solamente con 17 socios comerciales y tiene sus canchas prácticamente limpias de publicidad. Porque lo suyo no es un negocio deportivo normal, es un negocio de pertenencia. Y lo vemos en los rituales como los de las famosísimas fresas con crema u, honestamente, toda la gente que camina por los pasillos mejor vestida que cualquier otro día, seamos sinceros. Y es por eso que Wimbledon es el Grand Slam que más factura en patrocinios con 125 millones de dólares. Es que cuando pertenecer significa más, el resto de las cosas aumentan su valor, los derechos, los patrocinios, etc. Yo soy Aldo Sales y si quieres saber más sobre negocios del deporte, síguenos en @playbook.la.
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3: Ubicada en Queensland, la selva de Daintree es uno de los ecosistemas más antiguos del mundo, con más de 180 millones de años de existencia. Este bosque tropical es único porque se encuentra directamente en la Gran Barrera de Coral. Alberga una mezcla fascinante de flora primitiva y fauna exótica, como el casuario. Su valor histórico y biológico es tan inmenso que ha sido declarada Patrimonio de la Humanidad por la UNESCO.
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4: La presidenta Claudia Sheinbaum anunció una inversión en materia de infraestructura de salud al 2030, la cual se enfocará en 152 proyectos estratégicos hospitalarios que van desde construcciones hasta renovaciones profundas.
5: 181 mil millones de pesos de inversión en nuevos proyectos hospitalarios al 2030. Son 152 proyectos, muchos de ellos ya muy avanzados, que representan 50 hospitales nuevos, 47 ampliaciones de hospitales y 55 sustituciones y mejoras mayores.
4: Jamison Greer, representante comercial de Estados Unidos, anticipó que en los próximos días el gobierno estadounidense anunciará nuevos aranceles para alrededor de 60 países. Antes debe informar al Congreso y a las naciones involucradas.
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7: Esta semana en el podcast tenemos un episodio muy, muy, muy poderoso que se los hemos estado recomendando toda la semana, que es la historia de Steven Handal, que es fundador y director de Grupo 100 Inmobiliario, una de las inmobiliarias de más alto crecimiento en el norte de la República Mexicana. Y en el podcast él nos contó cómo, bueno, lo perdió todo más de una vez, pero tuvo especialmente una crisis donde no tenía absolutamente nada, no tenía que comer, su hijo estaba en el hospital, tenía deudas, tenía presiones, y cómo se reconstruyó literalmente de las es una historia impactadora que está en mi canal de YouTube, Marco Antonio Regil TV, y que puedes escuchar ahí completa. Y la gente pues ha manifestado su admiración para Steven Handal al haberse levantado y al haber logrado mantener a su familia unida y abrirse paso y construir una empresa inmobiliaria que tiene mucho éxito. Así que hoy lo tenemos conectado desde Monterrey, Nuevo León. Steven, ¿cómo estás, amigo?
8: Contento de estar aquí con ustedes y con tu audiencia.
7: Gracias, gracias por estar aquí. Oye, amigo, pues tú te has reconstruido en varias ocasiones y has logrado construir una empresa inmobiliaria muy exitosa. Sin embargo, sabemos que también es un mundo muy arriesgado. Hay muchos fraudes inmobiliarios en todo el país, hay muchas empresas que empiezan a construir, se quedan sin dinero y se llevan entre las patas a los inversionistas. ¿Tú cómo has logrado, además de lo que nos cuentas en el podcast, que es tu historia personal, yo te quiero preguntar, ¿tú cómo has logrado construir y salir adelante con tus proyectos? ¿Cuáles son los errores o las banderas rojas que deberíamos, los que invertimos de repente en bienes raíces, aprender a ver o a reconocer y distinguir a una buena empresa de una empresa que se puede quedar en una crisis y quedarse con tu dinero y llevarte entre las patas?
8: Mira, esto sucede en todo el país porque el riesgo, pero también el negocio, es invertir en propiedades en preventas que apenas están en construcción.
7: Sí.
8: Entonces, pues es muy fácil comprar una propiedad ya funcionando, pero pues es muy caro. El verdadero negocio es comprar en preventa y es lo típico. Pero el riesgo siempre existe de que ese proyecto no se termine. Sí. Entonces, le llamamos fraude inmobiliario, pero muchos no son fraudes inmobiliarios planeados. Uh-huh. ¿Okay? Se convierten en fraudes porque se les atora el negocio y involuntariamente se complica y pues quedan las familias, los inversionistas en el aire. Muchos otros sí son planeados. Tengo que aceptarlo, pero es la minoría. La mayor parte de lo que oímos en el país de fraude son complicaciones de negocios involuntarias.
7: Claro, es gente que no planeó bien y se quedó sin flujo de efectivo en el camino de su proyecto.
8: Así es. O vino alguna crisis económica, alguna desaceleración que lo provocó. No ya. Necesariamente algo que... Ajá. Que haya sido simplemente por falta de planeación. Sí, claro. Muchas veces se complican las cosas por crisis económica, ya. Sobre todo ahorita estamos viviendo una desaceleración económica en el país.
7: Ajá.
8: Muchas veces la sobreoferta también influyen muchas cosas.
7: Sí. ¿Cómo te blindas tú como desarrollador para que a ti no te suceda eso? Y la pregunta pues es doble, porque nosotros que no somos desarrolladores, somos inversionistas, ¿qué podemos preguntar para darnos cuenta si la empresa desarrolladora en una preventa está blindada o no está blindada, o si está haciendo las cosas en forma correcta para disminuir el riesgo? Toda inversión lleva un riesgo, a cualquiera le puede pasar un desastre. Pero ¿cómo minimizamos la posibilidad de caer con una empresa que no tiene la experiencia o la planeación suficiente para no caer en quedarse atorados?
8: Mira, como tú dices, sacando el dinero del banco ya estás corriendo un riesgo, pero también dejar el dinero en el banco, esa ya es una pérdida segura.
7: Sí.
8: Porque aunque reinviertas los intereses, nunca vas a compensar la verdadera inflación que se está viviendo. Entonces, el banco está perdiendo el dinero, entonces hay que invertirlo definitivamente, y sobre todo en propiedades que te van a dar rentas. Las plusvalías son grandísimas aquí en este país, y aparte te dan una renta, pues es la mejor inversión. Pero sí hay que tener cuidado en dónde ponemos nuestro dinero, obviamente. Mira, nosotros pues ya tenemos demasiada experiencia, 45 años en el mercado, ya las hemos vivido todas, hemos pasado por crisis, y sabemos qué debemos de hacer. Pero desgraciadamente, hoy en día, cualquiera quiere ser desarrollador inmobiliario, entonces muchos son improvisados. Les aportan un terreno a cambio de departamentos o de locales o de lo que sea, y quieren hacer un desarrollo, piden créditos bancarios, pero si se les atoran las ventas, ya no pueden seguir pagando esos créditos, se atora la construcción, y ahí es donde vienen los problemas. Sobre todo, esto sucede si vienen crisis económicas o desaceleraciones. Ahorita, mucho de lo que estamos viviendo hoy en día, que les llamamos fraudes inmobiliarios, que se vinieron en cascada, sobre todo aquí en el norte del país, en nuestro estado, Nuevo León, hazte de cuenta que cada semana surge uno nuevo. Entonces, es debido a que en la pandemia hubo una crisis económica. Sí. Entonces, esa crisis económica hizo que se fueran atorando desarrollos. Y ahorita lo que estamos oyendo es que ya explotan. Pero no es que se hayan enfermado hace 2 meses ni el año pasado. O sea, para cuando ya la gente se desespera, ya cuando la gente toma acciones legales, es porque pasaron años,
7: claro,
8: teniendo paciencia. Entonces, todo lo que estamos viendo ahorita, mucho, esa reacción de la crisis económica que vino con la pandemia.
7: Sí, entiendo.
8: Entonces, ¿cómo prevenirlo?
7: Sí, ¿qué preguntas puedo hacer? Si yo voy, haz de cuenta, si tú fueras a invertir y yo fuera el desarrollador, ¿qué preguntas me harías para ver si tengo las respuestas correctas?
8: Ok. Voy a darle unos tips a tu audiencia, pero aún así eso no garantiza que en un futuro no se atore como quiera ese desarrollador, pero minimizas el riesgo.
7: Exacto.
8: Lo primero que tienes que ver es la historia del desarrollador, que no sea un desarrollador improvisado, que haya tenido proyectos exitosos, terminados. Es el primer paso que tienes que ver, la historia del desarrollador. Segundo, tienes que checar que tenga en regla los permisos, la factibilidad de agua y sobre todo la factibilidad de luz. Hoy en día, en nuestro país, hay una escasez de luz bastante notoria.
7: Sí, ¿okay? Correcto. Sí, sí, sí.
8: Entonces, de nada sirve también. Hay muchos estados donde hay escasez de agua. Entonces, no fácilmente te dan una factibilidad de agua. Hay edificios, por ejemplo, que ya están terminados.
7: Sí.
8: Pero no tienen agua.
7: Ok.
8: Porque no les dan la factibilidad de agua. Entonces empezaron a construirlos, ¿ok? Pero no los pueden inaugurar porque agua, el sistema de agua no les da esa factibilidad, no les dan el servicio. Por la misma escasez que se está viviendo en algunos estados. Ajá. Yo sé que hay estados que se están ahogando con inundaciones, pero hay otros estados donde estamos teniendo sequías, sobre todo aquí en Nuevo León.
7: Ajá.
8: Entonces, tenemos que revisar que haya factibilidad de agua, que haya factibilidad de luz, porque lo mismo también es muy escasa, como te digo, esa luz. Hay también parques industriales donde no tienen todavía la luz, aunque tengan ya el parque a la venta, y tengan los permisos. Eso ya de perdido ya te da una base.
7: O sea, okay. Tienes factibilidad de agua, factibilidad de luz, y se te ha quedado, preguntarle a la inmobiliaria y investigar por nuestro lado, ¿se te ha quedado algún proyecto atorado? ¿Tienes en tu historial algún proyecto atorado? Y si es así, ¿por qué fue? ¿Y qué pasó? ¿Y cómo se solucionó? Porque a lo mejor es una empresa honesta que se le atoró algo y lo solucionó. Claro. ¿Me explico? Pero
8: a casi todas las empresas, por ejemplo, en esta crisis de la pandemia, no vamos a hablar de otras crisis, ¿verdad? Del 95, en el 2008 también hubo problemas con la crisis inmobiliaria de Estados Unidos. Aquí se frenó mucho lo inmobiliario. Entonces, lo importante es qué actitud tomó esa empresa en esas crisis y cómo salió adelante.
7: Claro.
8: Tropiezos cualquiera pudiéramos tenerlo.
7: Ahora, ustedes lo que hacen, ¿ustedes cómo le hacen para no atorarse? ¿Cuál es la fórmula de la empresa que tú has creado después de las crisis enormes que tú pasaste, no en inmobiliaria, pero en tu vida personal, que eso es lo que nos cuentas en el podcast? ¿Cómo te blindas? ¿Qué es lo que tú haces que te permite tener menos posibilidades, minimizar las posibilidades de quedarte atorado con un proyecto?
8: Mira, lo típico que hacen todos los desarrolladores,
7: sí,
8: es compran un terreno, pero ese terreno lo compran o se los prestan, lo aportan a cambio de departamentos, por ejemplo. Si voy a hacer un edificio de departamentos, te voy a pagar con departamentos tu terreno.
7: Claro.
8: Pero ¿qué es lo primero que hacen con ese terreno? Ir al banco, hipotecarlo, para que el banco les vaya prestando para ir construyendo poco a poco.
7: Sí.
8: ¿Ok? Y eso está bien, es una práctica normal, pero es una práctica riesgosa. Porque hipotecas algo que empiezas a vender en preventas, ¿ok? Vas vendiendo algo que está hipotecado.
7: Uh-huh.
8: Y no sería problema mientras no venga una situación difícil. Si se te atoran las ventas, ya sea por una crisis o desaceleración económica o simplemente por la competencia, tus flujos bajan, dejas de pagarle al banco y el banco toma posesión de la propiedad.
7: Uh-huh.
8: Entonces, ¿qué hacen todos los desarrolladores? Pues están vendiendo locales o departamentos ya hipotecados. Entonces, uh-huh, ese es el riesgo que se está corriendo. ¿Qué hacemos nosotros? Mira, no corremos riesgos, ya las hemos vivido todas. Nosotros no hipotecamos la propiedad. La propiedad la ponemos en un fideicomiso donde está asegurada. Y lo que hacemos es construir con las preventas.
7: Uh-huh.
8: Pero mucha gente nos paga de contado, porque de esa forma les pagamos nosotros intereses a ellos, en vez de pagárselos al banco.
7: Ya.
8: Entonces, ¿qué hacen los desarrolladores? Le pagan interés al banco.
7: Tú se lo pagas a tus inversionistas.
8: Mejor se los pago a mis clientes.
7: Ya, o sea, es un sistema distinto.
8: Es distinto, pero más seguro.
7: Ya, y eso es lo que hay que preguntar. Oye, ¿cómo estás financiando la construcción? Pregúntale a tu desarrollador, al desarrollador. Oye, ¿cómo se está financiando esto?
8: Pues no.
7: ¿No?
8: No, te voy a explicar por qué. Porque todos van a decir lo mismo con un crédito bancario. Nosotros somos la excepción. A lo que me refiero es de que es lo típico, pero tu pregunta es, ¿por qué se están dando fraudes inmobiliarios? Se están dando porque hipotecan la propiedad y la están poniendo en riesgo, vienen crisis económicas, se te paran las ventas, la competencia, te atoras y entonces se queda a medias el desarrollo.
7: Sí.
8: Entonces, ese es el mayor problema que se está viviendo en raíces. Lo que nosotros hacemos, somos una excepción en el mercado. Entonces, si la gente pregunta cómo te estás financiando, pues desde ahorita te voy a decir, con créditos bancarios.
7: Ya, pues mira, la AMPI, la Asociación Mexicana de Profesionales Inmobiliarios, dice que las pérdidas por fraudes inmobiliarios en México supera los 600 millones de pesos anuales. Entonces, lo que básicamente estoy entendiendo aquí, mi querido Steven, es que hay un riesgo, hay una ventaja, que es la preventa, te puede ir muy bien, pero hay un riesgo también, por eso es que hay mejor precio al principio. Y lo que pasa es que aquí te le estás jugando con la reputación del constructor. De eso dependes, de la reputación del constructor, ¿correcto?
8: Y la experiencia que tengan, que no sean improvisados, que no sean desarrolladores nuevos, que tengan ya una trayectoria, ¿okay? Y que tengan todos sus permisos en regla. Con eso minimizas tú el riesgo, pero siempre lo va a existir, ¿eh?
7: Claro, claro. Entonces hay que es confiar en el desarrollador. Hay que investigar muy bien cuál es su récord y no entrarle a ciegas. Pues amigo, te agradezco mucho los consejos. En el podcast de la semana, pasando a otro tema, en el podcast de la semana nos contaste una historia hermosa de cómo alguna vez lo perdiste todo, lo perdiste absolutamente todo en la vida y te reconstruiste. Y lo que más ha admirado la gente de tu historia personal es cómo mantuviste tu matrimonio. Los comentarios de la gente es, este hombre, ¿cómo le hizo para seguir casado? Porque todo mundo truena. Y tú lo has logrado, y con tu familia, con tus hijos, con tu esposa, han logrado construir una empresa exitosa y una familia exitosa que aguantó, que estuvo blindada a prueba de crisis financieras y crisis de salud y todo tipo de crisis.
8: Sí, gracias a Dios, pues nos dio la fortaleza de superar todas las adversidades que se presentan, lo que todos los seres humanos podemos hacer, pero tenemos que tener el carácter para hacerlo.
7: Oye,
8: y obviamente la pareja que te apoye.
7: Claro. ¿Y qué consejos le darías a las parejas? Porque en países como México y con la economía que tenemos a nivel mundial, que puede ser volátil, ¿cuál es el consejo como esposo, como pareja, como papá, para que cuando llegue una crisis, todos tocamos madera y esperemos que nunca nos pase, pero si llega una crisis económica no deseada, ¿cuál es el secreto para mantener a la familia unida y sobrevivir a una crisis económica?
8: Bueno, hay dos tipos de crisis: crisis personales y crisis económicas del país. Cuando hay una crisis económica del país, como ahorita también hay una desaceleración, no hemos llegado a una crisis, pues muchas personas nos afecta y llegamos a crisis personales, pero no tiene que haber una crisis económica en el país para que los seres humanos tengamos crisis económicas. Lo más importante es tener paciencia, no desesperarte, seguir adelante y sobre todo que las esposas tengan la paciencia suficiente para poder tolerar y apoyar al marido, porque dormir con el enemigo es lo peor que puede sucederle a un hombre, sobre todo si está pasando por una situación económica difícil.
7: Claro, claro. En las buenas y en las malas. Y si los dos son los responsables de las finanzas, pues los dos, el hombre a la mujer y la mujer al hombre, tenerse paciencia y aguantar. Y no convertirse, ese es un bocadillo muy importante. No te conviertas en enemigo de tu pareja. Llega una crisis, te conviertes en enemigo de tu pareja, eso no va a arreglar las cosas, se van a poner peor.
8: Sí, las complica demasiado. O sea, imagínate que una persona está, un hombre está trabajando todo el día, luchando, tratando de salir adelante, resolver sus problemas bajo presiones tremendas, y llega a su casa y la presión aumenta con tu esposa, pues olvídate, jamás va a salir adelante esa persona. Claro, necesita el apoyo de su pareja, definitivamente. Claro. Desgraciadamente, hoy en día, las mujeres aguantan menos que antes. Entonces, mi consejo es paciencia, todo se resuelve, no pasa nada, pero tienen que apoyarse mutuamente.
7: Muy bien.
8: Y esa fue la solución que tuve.
7: Gracias, amigo. Te mando un abrazo hasta Monterrey. ¿En dónde te encontramos y en dónde podemos encontrar lo que andas desarrollando por el norte del país?
8: Nuestra empresa se llama 100 Grupo Inmobiliario. Ahí están nuestras redes sociales.
7: Perfecto.
8: Y ahí nos pueden encontrar y ahí les damos información de todo lo que hacemos en nuestras plazas comerciales.
7: Gracias, amigo. Y el podcast completito, pueden escuchar una historia preciosa, una historia motivadora, una historia que podría ser película, definitivamente, de resiliencia y de crecimiento personal, en mi canal de YouTube, Marco Antonio Regil TV. Ahí está el episodio del podcast con Steven Handel. Gracias, amigo. Abrazos hasta Monterrey.
8: Gracias. Hasta luego.
7: Gracias. Nos despedimos de Telefórmula y en Radio Fórmula volvemos después de una pausa.
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22: Hoy martes 21 de julio en Todo para la Mujer. Zendaya y Tom Holland están en México y anoche presentaron su nueva película. Eric Heiser estará con nosotros. Gala Montes graba su nuevo disco en medio de su ruptura familiar. Con esto y más, continuamos.

0: Pero acuérdate que era polémico, Max.
1: Acuérdate que todos los discos...
2: Estamos de regreso. ¿Por qué era polémico?
0: Porque acuérdate que por su forma de cantar, de Romeo Santos, acuérdate que por su forma de cantar, mucho tiempo hubo varios chismes. Todavía no había como redes sociales bien que decían que Romeo Santos era de la comunidad LGBTQ+. Entonces, para contrarrestar eso y él no salir a decir... Venían todas sus canciones y hay algunas de ciertos discos que decía Romeo Santos, 100% heterosexual. Pero así venía, era como un corito, se los voy a buscar. Está como en, ya ves que la bachatita, así la música, okay. Y se escuchaba así como Romeo Santos, 100% heterosexual. Pero era como los coritos estos que le reclamaron y demandaron a Bad Bunny, ¿te acuerdas?
2: Ah, sí, exacto.
0: Bad Bunny, baby, todo eso. Así venía el de Romeo, porque entonces tenía que contrarrestar eso. Y en su momento fue muy polémico de, oye, pues está bien, no, que no contestes, pero no hay necesidad que lo metas perpetuamente en tus canciones.
2: Ay, a mí me encanta Romeo Santos, qué bárbaro.
3: Que no tendría nada de malo del lugar donde fue, de sus preferencias que tuviera, pero sí hay que darnos cuenta que nunca ha presentado una novia, ¿no? Sí.
2: Pues no, pero...
3: ¿No? No, realmente yo no le conozco ninguna,
0: no, ninguna.
3: Que digas así. No, ahora, el tono de voz, pues es medio característico de la bachata, porque también este otro cantante de bachata, ¿cómo se llama? Que es muy famoso.
0: Prince Royce.
3: Ajá, tiene como sí. el mismo tono.
0: Y le pasó lo mismo. Acuérdense que él se casó con una mexicoamericana, que después dentro del chisme, ella dio el chisme de que supuestamente tenía algunas preferencias. Pero eso le pasa a los bachateros. Tengan cuidado si van a ser bachateros.
2: ¿A los bachateros?
0: Pues nada más el chisme es ahí a los bachateros.
3: A Juan Luis Guerra nunca
0: no
3: le pasó.
0: Ah, bueno, no.
2: Me amargan mi café. Todos los que me gustan.
3: Me amargan mi café.
2: Pertenecen a la comunidad.
0: No, más. No, pero, mira, Harfuch.
2: Romeo
0: no.
2: Santos me fascina. Se me hace un hombre guapo, digo, atractivo. Pero además me encanta cómo canta y sus rolas me fascinan. Pero ahora resulta que es de la comunidad.
4: No, ya ve que pusieron dicen, el letrerito que bueno, no es parte, pero no es la voz.
3: Pero lo que sí es cierto y que nos lo contó aquí uno de los promotores es que se pone muy exquisito a la hora de que lo contratan. Acuérdate que hasta el trono tenían que cargar, ¿te acuerdas? Que
0: claro, el trono.
3: Que fue uno de los más exigentes de toda esta ola de conciertos que trajo aquí, y decía que tenía que traer el trono casi así, sentarlo y luego llevarlo cargando al escenario.
2: Ay,
3: y que
2: pero
3: pidió
2: si está enorme, ¿cómo lo van a cargar?
3: Pues él lo pedía, Max. Él lo pedía que sí se
2: que lo sacaran cargando.
3: Exigente, que porque no quería caminar ni un paso.
2: Ay,
3: ni nada.
2: No, bueno.
3: O sea, que sí fue como el más sangroncito de todos.
0: Un divo.

0: terminó con el novio, el novio era el manager. Eso es lo malo, que pongan al novio a ser su manager. No, dejen el amor de un lado y los negocios del otro, porque si no, si lo revuelven ya es un desastre. Pero bueno, esto fue lo que dijo Gala.
1: Entonces, me han estado pasando cosas muy lindas y dije, es momento de sacar mi disco. Y luego viene mi cumpleaños.
2: Sí.
1: Entonces dije, siento como en mi corazón, porque ahorita lo dijiste muy bien, dijiste, en el corazón de tu disco. Para mí, yo siempre he sentido como cosas muy lindas cuando estoy en un estudio. Y hoy, pues, estamos aquí, estamos, pues, trabajando en una canción. Hace un momento yo, pues, estuve platicando con ellos sobre la última canción del disco.
2: Ajá.
1: Estamos en la última canción del disco. Ya llevamos varias grabadas, o sea, no las tenemos todas, pero tenemos la primera y la última. Entonces me gusta porque sabemos de dónde venimos y a dónde vamos. Desde hace muchos años yo he financiado mi carrera, o sea, no solo es ahorita, no, hombre, no es que ahorita, esto hoy es un poquito del dinero que uno tiene que sacar.
2: Claro.
1: No, yo he estado invirtiéndole este proyecto años, o sea, llevo años, no es ahorita, no es con lo que gané ahorita, o sea.
2: ¿Y cómo ha sido eso? ¿Cómo ha sido saber que tienes tú tan joven que cuidar? Porque hay mucha gente que despilfarra su dinero, pero en tu caso tú has sido muy precavida para eso. ¿Cómo ha sido también privarte de cosas sabiendo que esta lana te va a servir para cumplir otro sueño que tienes, como la música?
1: Sí, pues yo no, o sea, como que nunca despilfarré dinero para la cantidad de dinero que gané. De niña gané mucho, mucho dinero y nunca vi ese dinero. Entonces de pronto crecí, pues trabajé y obviamente ahora estoy muy contenta porque trabajé muchos años y tengo lo que me merezco, sino que me liberé y pude decidir en qué invertir mi dinero, ya claro, fuera en una bolsa o en una canción, ¿no? Y sí hubo un tiempo de mi vida que sí tuve que invertir todos mis ahorros en arte, ¿no? Y bueno, pues nada, te estaba contando que yo, la gente con la que yo vivía antes, nunca creyeron en mí como cantante.
2: Okay.
1: Como que siempre invalidaron ese sueño.
3: Yo soy la madre.

0: eso de este cuento. 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
1: Ahí está Gala, Max.
2: Bueno, ahí está Gala.
1: Presentó.
2: Guapa, guapísima. Y las villanas le quedan súper bien.
3: Sí. Me encantó el final que tuvo en Corazón de Oro, donde se vuelve loca, esquizofrénica. Excelente actuación, la verdad es que lo hace muy bien.
2: Lo hace muy bien.
4: Y a lo mejor es como su entrada para que le den un protagónico. Porque
1: Bueno, ya protagonizó, acuérdate que cuando cantó el tema
2: con
1: su mano.
2: ¿Sabes qué pasa? Que cuando las encasillan en villanas, les cuesta mucho trabajo salirse de ahí. Ahí está Chantal Andere, que siempre... la han tenido encasillada en villana.
1: Y me contó Max, bueno, ahorita presentó La Mala, que es lo que está haciendo, que nos invitó al estudio, tiene 36 canciones, o sea, ya listas, o sea, que son como dos discos avanzados, de hecho estaba terminando varios tracks porque los está sacando.
2: Dije, ¿pero canciones de ella?
1: De hecho estuve yo en el proceso de composición, agarra a ella y con sus productores saca una melodía, ¿no? Ahorita se está yendo más como para el trap, para el urbano, y sobre eso ya va haciendo la letra. Yo me tocó ver que estaba ahí, platicaba con ellos, y entonces me dijo, yo saco dos temas aquí, y me confesó que la de Corazón de Oro se la pidió, Pedro Ortiz de Pinedo. O sea, ella, el Pedro Ortiz me dio dos canciones. Ella se las manda y dice, no me gustaron, quiero una que diga esto. Y entonces que ella agarró y dijo, bueno, pues no, se fue a encerrar a ese mismo estudio que está aquí en El Pedregal, la sacó en un día, y en un día se la mandó, la grabó y le dijo, mira, aquí está la canción, y fue la que se quedó. Y le dije, oye, ¿pero de dónde sale tanto dinero? Me dijo, no, pues es que yo gano en las novelas y guardo mi ronchita, y entonces agarro y mi hobby es comprarme bolsas de lujo, pero todo lo invierto en mis discos, porque yo siempre quiero ser cantante, es más, yo quería ser cantante antes de ser actriz, entonces mi sueño es que la gente conozca mi música. Y la carrera de actriz la tomo un rato y luego me voy a hacer discos y luego regreso otro rato.
2: Pero
1: para
2: ¿sabes
1: contarla?
2: Qué? Muy difícil entrar con canciones inéditas, ¿eh?
1: Sí.
2: Pues muy difícil. Casi siempre las que la han roto, pero de veras como Yuridia y como La Josa, entraron con covers.
3: Con covers.
2: Pues la siempre es más fácil entrar con covers que entrar con canciones.
3: Con una canción que ya tomo
2: inéditas. Los
3: Sí. Pero la de Corazón de Oro está bonita, nomás.
1: Sí, el de Corazón
3: y siento cerca tus
2: Está bonita. Digo, yo no.

0: que sean malas las canciones, pero son difíciles tengo... porque son
1: Oye,
0: inéditas.
1: Espera, pero yo lo que quería saber es, ¿ya te y te dijo algo de qué estaba haciendo con Emiliano Aguilar?
2: Me dijo
1: ¿Y por qué
2: que
1: se dejaron de seguir?
2: Sí.
3: Que pelearon, ya lo
2: a mí me dijo que con Emiliano Aguilar se juntó, porque ella y él son como muy similares, los dos han tenido de repente temas familiares, son de carácter fuerte, les gusta el trap, les gusta como ser entrones, se iba a hacer una colaboración, y me dijo al final, bueno, no tenemos de repente caracteres, o tuvimos como alguna rispidez, pero yo lo quiero mucho, si él quiere venir a mi música está invitado, para mí me parece un chavo talentoso, él me dijo que me invitaba, pero no somos novios, no somos nada, no somos nada, o sea, prácticamente están...
3: Que hasta le asustaron, porque ves que le dijeron en una entrevista de, ay, es que se tatuó tu nombre en su cabeza, y ella, ¿cómo? Pero si ya ni nos hablamos. Pues, pero bueno, era un error, se tatuó el nombre de su mamá.
1: Ahí cuando tienes el carácter tan igual, chocas con la persona y pues todavía peor. Ahora que comentaban que no tiene manager, pues creo que su manager era su mamá, llevó su carrera.
0: No, era su novio.
3: Primero su mamá.
0: Ah, primero su mamá.
1: Fue la que la metió a todo eso.
0: Y luego el novio.
1: Bueno, tuvo creo que una agencia, ¿no?
0: Tiene que buscar a alguien que no sea ni de la familia y que sea externo.
2: Externo.
0: Vamos a corte.

0: de vuelta. 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
10: 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San Isidro tiene espera en carriles normales, 2 horas 35 minutos. Rail Lane, 2 horas 20. Línea Sentry, 20 minutos. El cruce peatonal es de 1 hora con 30 minutos. O time mesa carriles normales, 2 horas 30. Ready Lane, 2 horas 30. Línea Sentry, 30 minutos para ingresar. El cruce peatonal por Otay es de 30 minutos.
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0: Bueno, pues estamos de regreso y vámonos con ¿qué fuiste a ver, pues, el Hombre Araña?
1: Exacto, estuvieron aquí ayer, pero bueno, antes
0: Tom
1: de...
0: Tom Holland aquí.
1: Anda Tom Holland y Zendaya. Aquí, exacto, muy guapos los dos. Pero antes le voy a contar que Mónica ya nos dijo por qué no nos ha invitado a ver peliculitas en video.
2: ¿Ya? Ay, saludo a Mónica.
1: No, exacto, le mandamos muchos saludos. ¿Por qué? Porque no están haciendo nada precisamente entre el mundial y todas las cosas que hemos pasado, pero va a regresar una nueva película el 3 de septiembre que se va a llamar Jungo y los Juegos Cavernícolas, que es de animación, y va a estar muy bueno porque va a tener un elenco que va a estar Ricky Limón como Jungo precisamente, va a estar Silvia Navarro, Joaquín Cosío, Daniel Sosa, que ya ve que también es muy socorrido, y Humberto Vélez regresa a...
2: Es animada, ¿no?
1: Ah, y regresa aquí a México, que es la voz de Homero Simpson, Humberto, entonces la verdad es que sí está muy padre. Va a estar el 3 de septiembre, se va a estrenar la peli.
2: Ah, entonces la veremos antes.
3: Pregúntale si nos va a dejar meter las tortas.
2: Las tortas, sí, claro. Y los refrescos.
1: Sí, exacto. Bueno, yo creo que sí, ya ve que no hay tema. Pero bueno, están aquí Zendaya y Tom Holland, la verdad están muy emocionados. Esta película es la cuarta entrega, es la primera vez que sucede que un Spider-Man tenga una cuarta entrega bajo el estudio Sony. Y la verdad es que ayer estuvieron muy contentos.
0: La cuarta entrega, pero de Tom Holland.
1: Exacto, como Spider-Man, exacto. Ajá, es la primera vez que sucede, después de que los vimos en el multiverso, que vimos a Tobey Maguire, a él y a Andrew Garfield, que estuvieron juntos en la pasada película, y están muy emocionados porque además esta es una película la que significa, todo el mundo se va a olvidar de quién es Spider-Man, y él tiene que recuperar esa identidad, y tiene que recuperar desde Zendaya, que es su novia en la película, a toda la gente que pues en un momento dado no sabe quién es, y ahora lo consideran incluso hasta villano. Entonces, esta entrega está muy padre, y tuvimos la oportunidad de platicar.
0: Pero a ver, dime, ¿Tom Holland es del alto de Zendaya?
1: No.
0: Ella más chaparrito.
2: Como a la cintura le llega,
0: ella,
2: ¿no?
0: Mide como 1.90.
1: Sí. No, entonces, si están juntos, y es de pronto así de hola, Tom.
0: Pero está... Sí, es lo que digo.
2: Ay,
0: sí,
2: qué malo.
0: Ella es altísima.
1: Es que ella es muy alta, amigo, y la verdad, él no es tan alto, la verdad. Entonces, pero bueno, están enamoradísimos. Él ya confirmó que sí se casaron. Entonces, la verdad es que...
2: ¿Cómo? ¿Sí se casaron?
1: Sí, amigo, en una entrevista que le dio una revista, le pregunta el reportero, es así de, oye, pues es que han salido muchas imágenes de ella, de su boda, están preocupados, tu familia está preocupada, tu abuelita decía que estaba muy preocupada, que no la invitaste al evento. Y él dijo, bueno, lo único que les voy a decir es que sí, y que toda mi familia estuvo ese día. Y ya no me van a sacar nada más. Pero entonces sí, la confirmación de que ya se casaron ya la tenemos. Y justamente platicamos con Zendaya y ella nos dice que el 2027 se va a tomar un break para poder disfrutar de esta nueva etapa. Además de que le encanta la moda, le digo que traía un vestido negro ayer increíble. No,
0: pues a ella le queda todo, pues.
1: Exacto. ¿Y qué espera?
0: Y delgada.
1: Exacto. Y que espera que todo el mundo tenga un Peter Parker en su vida. Esto fue lo que nos contó.
0: Bueno.
1: Zendaya está de visita en Ciudad de México, donde presentó el filme Spider-Man Un Nuevo Día, que se estrena en el cine el próximo 29 de julio. La actriz, quien recientemente se casó con su novio y coprotagonista Tom Holland, aseguró que llegó el momento de tomarse un descanso para disfrutar de esta nueva etapa, luego de que este 2026 la veremos no solo en esta cinta, sino en La Odisea y también en la tercera parte de Duna.
4: Me siento muy agradecida. Sí, amo la moda. Me encanta tener un trabajo en el que puedo jugar, experimentar. Me divierto mucho descubriendo los temas de las películas. Tengo conceptos muy ricos con los que puedo jugar, así que es muy divertido. Me voy a tomar un descanso, creo que es importante. Creo que me voy a dar un momento de desconexión.
1: La guapísima actriz detalló que, así como ella, le gustaría que todo el mundo tuviera un Peter Parker en su vida.
4: Creo que lo que hace a Peter Parker tan especial es lo humano que es, que podría ser cualquiera de nosotros, podría ser nuestro mejor amigo, nuestro primo. Creo que todo el mundo necesita tener uno en su vida. Creo que hay algo acerca de su normalidad que lo hace muy especial.
1: Zendaya saludó a sus fans, pasó más de una hora firmando todo tipo de elementos promocionales, además de que apareció en un espacio especial para saludar a toda la gente, más de 1,000, que estaba a las afueras del Parque Aztlán. Para Grupo Fórmula, Eddie Gutiérrez.
3: Padre, lo pusieron.
1: Sí, estuvo increíble, la verdad.
0: ¿Aztlán,
1: la verdad,
0: en dónde está?
1: Está en Aztlán, que es donde estaba
3: Parque
1: la feria.
3: Parque Aztlán.
0: Ahora se llama, ya no es la feria, exacto. Ahora es Aztlán.
1: Y
0: todo cayó el aguacero de la tarde.
1: Cayó el aguacero, sí, al principio, pero afortunadamente cuando ellos ya llegaron, ya nada de lluvia, todo funcionó a la perfección. Y no sabe, pusieron abajo de la rueda de la fortuna justamente el escenario de este lado para que toda la prensa pudiera ver cómo los entrevistaba Gaby Camp, que es una colega que también hace cine, y del otro lado para toda la gente que estaba en la calle tal cual, que fueron como más de 1,000 personas, también pusieron para que ellos salieran a saludar a la gente.
3: O sea, la gente que pasaba por ahí.
1: Sí, la gente que pasaba por ahí podía verlos como salieron a saludar a todo mundo, y la verdad estuvo bien padre.
0: Y se portaron divino.
1: Divino, la verdad es que Tom Holland también tuvimos la oportunidad de platicar con él, y él nos decía que una de las cosas por las que más ama su trabajo es porque puede convivir con actores de la talla de Benedict Cumberbatch, de Mark Ruffalo, de Robert Downey Jr., a quien dice que es como el líder indiscutible del MCU. Y tenemos esta plática que tuvimos con él de
2: unos segunditos. Lalito, qué padre.
3: Ay, qué padre.
1: Tom Holland está de visita en Ciudad de México, donde presentó la cuarta entrega de Spider-Man, Un Nuevo Día. A su paso por la alfombra roja en el Parque Aztlán, reveló todo para la mujer qué equipo era su favorito y cuál partido disfrutó más durante el Mundial. Creo que mi partido favorito fue que Inglaterra se enfrentara a Francia por el tercer lugar. Creo que fue un encuentro digno de jugarse. El equipo hizo un trabajo increíble. Vi el encuentro y no podía creer el marcador. Fue uno de los juegos más emocionantes del torneo. Para el actor, venir a México siempre es un placer, debido a la entrega de la gente y que se la pasa siempre muy bien. Amo venir aquí. Siempre me pongo muy contento de venir a México. Ustedes me reciben con los brazos abiertos. He estado aquí por trabajo, de vacaciones. Cada vez que he tenido la oportunidad de estar en su bello país, lo amo absolutamente. Holland compartió que una de las grandes cosas por las que les gusta su trabajo es por la posibilidad de aprender de actores de la talla de Robert Downey Jr., Benedict Cumberbatch y Mark Ruffalo. Para Grupo Fórmula, Eddie Gutiérrez.
0: Bueno, ¿qué tal?
1: Les cuento rápido, esa bandera que tenían, hay un barrio aquí en la Ciudad de México que se llama La Telaraña de Spider-Man, porque justo lo ve en Google y es una telaraña tal cual. Y la gente del barrio, la verdad es que tiene snacks con Spider-Man, tiene muchísimos, los
3: inspira. ¿Y dónde inspira. Está eso?
2: ¿De la araña de qué?
1: De Spider-Man, del hombre araña. Creo que es en Iztapalapa, me parece. No estoy muy seguro, la verdad, dónde está localizado. Pero ayer les enseñaron justamente que existía ese barrio y esa bandera se la hicieron, la intervinieron personas que viven en el barrio y se las mandaron. Y les mandaron un mensaje súper grande diciéndoles, ay, no, ustedes nos inspiran muchísimo. Tom, la verdad es que somos seguidores fieles de Spider-Man y nos encanta que tú seas el hombre araña. Y ya sabe, los gritos eran, Zendaya, hermana, ya eres mexicana, y Tom, hermano, ya eres mexicano. Y entonces la gente que estaba haciendo como que la interpretación en el momento de la presentación de la alfombra, les dijeron, ah, pues lo que les está diciendo la gente es que ya son mexicanos. Entonces ellos así, ¿cómo se sienten? Y ellos, pues qué padre tener una nueva nacionalidad. La verdad es que estaban encantados. Y Tom siempre ha dicho que la verdad, mira, esa es la bandera. El escudo es
0: la máscara de Spider-Man.
1: Entonces la verdad es que este barrio, la verdad es que le digo, le mandó.
0: Dicen que está en Venustiano Carranza.
3: Para nuestros amigos de radio que no pueden ver la imagen, es como la bandera de México, pero en lugar de tener el logo, el águila, tiene la carita de Spider-Man. Entonces,
0: y esa es la bandera que les mandaron a regalar.
1: Para que las
2: está padrísima.
1: Ver. Y la verdad es que fueron más
0: de 1,000 personas. Y mira, los tres, qué lindo.
1: Sí, ese es el director de la película.
2: ¿Y la película qué tal está en los 25 minutos?
1: Pues la verdad es que está muy buena.
0: Pero no la vieron.
1: No, todavía no, porque la verdad es que están guardando. Todavía no se estrena, se estrena el 29 de julio.
2: Uy.
1: Para que la gente, pues es ya próximamente la próxima semana. Y todos, la verdad es que son, te digo, hay muchísimos nuevos actores, hay muchos personajes nuevos.
2: Okay.
1: El director decía que estaba muy contento de haber podido dirigir a cada uno de estos actores porque le dieron todo. Y bueno, el hecho de que ellos dos también sean pareja en la vida real le dio un feeling diferente.
2: Pero a ver, Lalo, puede competir, es que las fechas están muy con la Odisea de este momento de Christopher Nolan, porque la Odisea ahorita está en cartelera.
0: En primer lugar.
2: Falta la siguiente semana que se estrenaría esta. ¿Realmente vale la pena aventar a Spider-Man a competir con una obra maestra como,
1: o sea, la verdad es
2: como
1: que
2: la Odisea?
1: La Odisea es una obra maestra. Christopher Nolan, la verdad, se sacó un 10 en esta interpretación de la épica de Homero, pero México adora a Spider-Man. La verdad es que es de los países. ¿No te acuerdas que vino Lee, el creador de Stan Lee. Querétaro, Stan Lee, ellos también estuvieron en Querétaro porque la gente aquí ama al personaje y de todo el universo creo que es uno de los pocos personajes que puede sostener solito y sí, sí le puede competir a la audiencia.
3: La aceptación del cambio de Spider-Man, la gente lo ha adoptado muy bien porque hubo antes otro Spider-Man.
1: Hubo dos. Andrew Garfield con Emma Stone y Tobey Maguire con Kirsten Dunst.
3: No, bueno, Tobey Maguire la gente lo amó, les gustó, es como el referente. Después,
0: porque fue el primero también.
3: Después ya el segundo,
1: Andrew Garfield,
3: no lo aceptaron también. Y ahorita esta nueva generación ama a Tom Holland. Entonces, el papel que le dieron también es como la puerta para ser uno de los actores principales de Hollywood.
1: Y fue el contenido y a nivel taquilla, yo creo que sí está preparado.
2: Y fue René Franco, la mestre maestra, ya me acordé, que trajo a Stan Lee.
1: Sí,
2: en la, es que René Franco se le ocurrió hacer la Con, que era la, era como la anti-Comic-Con, era una convención de cómics que se fue a Querétaro, y dijo, voy a traer a Stan Lee.
0: Pero además, ¿sabes qué? Es el clásico blockbuster que va a acabar con la taquilla.
2: Ay, Magnus, sí, está fuerte.
3: No queremos.
0: Para terminar el verano va a ser a Spider-Man.
1: Tal cual.
0: Vamos a corte.
2: No sé, les digo.
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0: soledad. Tenemos una sorpresa, así que vámonos.
1: Felicidades otra vez.
2: Te has echado muchas ganas desde que apareció tu enfermedad, mi amor. 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
3: Estamos de regreso y está Eric Heiser con nosotros porque ya se estrena mañana una serie.
4: Se estrena mañana.
3: ¿Cómo se llama?
4: El otro padre.
3: El otro padre.
4: Mañana por Netflix. O sea,
3: no eres tú el padre, es otro.
4: Exactamente. Eso se llama, una de las preguntas principales que plantea este proyecto es, ¿qué es lo que hace a un papá o a una mamá? Si la biología, ¿no? El hecho de pasarle tus genes a un ser humano, o el hecho de estar y de acompañar. Esa es una de las preguntas. Es una serie intensa, una de estas series que de verdad se vuelve adictiva, que te mantiene pegado ahí maratoneando los 10 capítulos con un elenco extraordinario, como podrán ver.
5: Está Emilio Osorio, Azul Guaita.
4: Que qué talento, sí. Emilio Osorio, qué chavo tan padre.
5: Sí, Azul, que viene de Azul.
4: Está Silvia Navarro, con quien moría de ganas de trabajar. Hace muchos años nos conocemos, pero nunca habíamos coincidido. Está Paola Núñez, Manolo Cardona, Marco Treviño, Blanca Guerra, Romina Poza, Pamela Moreno. Tiene un elenco de verdad maravilloso. Y temas actuales y temas con los que creo que pues todos podemos conectar.
5: ¿Tú eres, Eric, el papá de crianza de la protagonista?
4: No puedo spoilear nada. En realidad la historia va así. Maca, que es el personaje de Silvia Navarro, es una doctora que tiene una familia hermosísima, tiene dos hijos y una hija, y su hija comienza a presentar problemas renales.
5: Okay.
4: Cuando empezamos a contar la historia, ella necesita ya un trasplante de riñón, y entonces comienzan a buscar un posible donador. Y cuando empiezan a hacer todos los estudios, se dan cuenta que su papá no es su padre biológico. Y ahí se destapa un secreto de 18 o sea, años
5: Silvia
4: atrás.
5: Silvia Navarro, ay, qué fuerte.
4: La pareja es Silvia Navarro con Manolo Cardona, y yo hago de esposo de Paola Núñez, que somos los amigos que acompañan a esta familia que está pues pasando por esta situación extrema. Y ahí surge el otro padre, ¿no? Solo voy a decir eso.
6: Ándale, pasa en la vida real.
5: ¿Y cómo tu personaje tiene que apoyar a la... O sea, te llevas muy bien con el esposo de Silvia.
4: Exacto.
5: ¿Cómo lo apoyas sabiendo o él? ¿Cómo te tiene que decir? No, pues no es mi hija, viví engañado.
4: Sí, sí. Y bueno, y aquí viene un montón de cosas. O sea, empiezan como todos estos dilemas que a cualquiera nos podrían pasar situaciones así en la vida. O sea, se acercan y nos dicen, por favor, háganse las pruebas porque queremos que vean la posibilidad de donarle un riñón a mi hija, ¿no? Y siendo como las dos familias tan cercanas. Y yo le digo, es que yo no puedo porque mi padre sufrió de un padecimiento renal y es muy probable que mis hijas pudieran tener ese mismo padecimiento. Entonces no se puede. Y era como, pero ¿cómo no? Si somos mejores amigos. Entonces entra una cosa en los dilemas y plantea otra pregunta que es como, ¿qué es uno capaz de hacer por los hijos? ¿Hasta dónde un padre o una madre podría llegar para salvar la vida de sus hijos?
7: Oye, y esta posibilidad que tienen estas plataformas en particular de tocar temas que antes quizá era impensable poder ver, y cómo también ha permitido que permee la televisión abierta, y ya también la televisión abierta toque temas que son antes impensables, ¿no?
4: Sí, o sea, creo que antes veíamos solamente como proyectos con historias como muy convencionales, muy del príncipe y la princesa, historias románticas, historias de amor, ¿no? Y ahora creo que las historias o estos melodramas, porque esto es un melodrama, se acercan mucho más a la realidad, mucho más a los temas, pues, y a las complejidades de lo que somos como seres humanos.
3: Sí, claro.
6: Y a ti, como, por ejemplo, la paternidad, ¿cómo te ha cambiado el elegir tus proyectos? O sea, de pronto sí dices, no, esto no, porque no le quiero dejar a mi hija, pues, pues esto, o de pronto también, pues dices, mejor esto me toma mucho tiempo, ¿cómo te ha cambiado?
4: Creo que más por una cuestión de tiempos, porque definitivamente, o sea, yo cuando me convertí en papá, entendí que era lo más importante que me había pasado en la vida, y así lo abrazo y así lo siento, y esa es mi prioridad. Entonces elijo los proyectos por una, que representen algo que yo quiera compartir como artista, que sean temas que historias que yo quiero contar, ¿no? Y me interesa poner sobre la mesa. Y por el otro lado, tiempos, que sea un proyecto que me permita pues no estar alejado de casa tanto tiempo, ¿no? Porque la vida se va tan rápido. Mi hijo tiene 5 años y siento que nació ayer. O sea,
3: Sí, y que ¿no? Crecen de volada, ¿eh?
4: Crece de volada.
3: De volada. Sí,
4: ya, sí, ya se me fue el bebé, ahora es un niño.
3: O del niño. Pero al rato el niño ya es un adolescente que anda con novia, amigos. Sí, sí. Y ya.
4: Bueno, ahora dice que está casado con Shakira. Ay, eso dice. Imagínate. Ve a Shakira en la tele y dice, es mi esposa, papá.
7: Ay, qué lindo. Y aparte esta comunidad que tienen tú y Fernanda, ¿no? Que son dos, además, dos personalidades importantísimas dentro del medio. Gracias. En el teatro, en el cine, en la televisión. Hoy que Fernanda va a ver, ¿no? Esta nueva versión de Hoy no, me puedo levantar. O sea, ¿cómo pareja funcionan en ese sentido también? Para no dejarlo solo y sí. Para seguir triunfando.
4: Tratando, hacemos equipo siempre. Y de eso tienen que ver las elecciones que tomo ahora, porque Fer ha estado ensayando, o sea, literal, está ensayando de 11 de la mañana a 10 de la noche, ahora. Toda esta semana previa como al estreno y la semana pasada, incluso los fines de semana. Entonces... yo estoy arrancando un proyecto de teatro, pero no voy a hacer por ahora las funciones acá, voy a hacer gira solo, porque si no, ¿quién se queda en casa? Entonces vamos eligiendo así incluso los proyectos. Cuando Fer está trabajando en algo de televisión o cine que involucra mucho tiempo, yo procuro estar con el bebé, ¿no? Y estar acompañando para que siempre esté con alguien.
3: Claro.
4: Y sobre todo para poderlo disfrutar, porque pues eso, la vida es muy corta.
3: Sí. Oye, pero a ver, entonces ahora Fer, ¿está ensayando tanto para un solo día que van a presentar o cuándo?
4: No, van a ser 15 funciones. Ellos estarán del 25 de julio al 7 de septiembre. Fecha icónica para el 7 de septiembre, como la canción de Mecano, ¿no?
7: Exacto, sí.
4: Y está, vamos a hacerle promoción también, es un show, o sea, Fer llega con los ojos, o sea, me cuenta del show y los ojos se le llenan de lágrimas. Creo que para, pues es un regalo muy bonito el que nos hace, ¿no? De regresar un show...
3: 20 años después,
4: que fue tan icónico y que creo que... Pues no solo les transformó la vida a ellos como artistas y como personas, sino también a nosotros como espectadores. Creo que en el teatro en México musical hay un antes y un después también, en esta nueva ola de creadores, después de ahí no me puedo levantar.
7: Y también tú estás en teatro, vas a...
4: También
7: ¿no?
4: teatro,
7: esta
4: sí.
7: Esta parte que es una obra además que ya habíamos visto, pero que hoy viene súper renovada con un elenco también impresionante, ¿no?
4: Así es, estoy en el...
3: Pero tú nada más estarás en la gira.
4: Nada más en la gira.
3: No estarás aquí.
4: Por ahora no, yo creo que es una obra que... Ahorita están anunciando una corta temporada, pero el teatro ha estado lleno, llevan dos fines de semana y está lleno. Es el método Gronholm, estamos en el teatro Julio Prieto, en el Xola, los sábados y los domingos, y está Ana Serradilla alternando funciones con Tato Alexander, está Eric Elías, está Daniel Haddad, Diego Klein alternando funciones con Alex de la Madrid, un elenco maravilloso, y yo voy a arrancar la gira que empieza en Querétaro el próximo 4 de agosto.
3: ¡Wow! ¡Ándale! Entonces tú te vas en 3 semanas.
4: Ajá.
3: Y Fer se queda los fines de semana.
4: Exactamente. Yo voy a estar, arranco en Querétaro 4 de agosto, después el 11 de agosto voy a Monterrey, y así voy a estar una vez a la semana yendo, somos 6 ciudades hasta ahora, León, Puebla, San Luis Potosí, Guadalajara, Monterrey y Querétaro.
3: ¡Ay, qué bárbaro!
4: Y Fer los fines de semana, así que yo me voy entre semana un día, regreso y Fer...
3: Está y él trabaja los fines de semana.
4: Así es.
3: Y tú te quedas con el niño.
4: Y claro. Yo me quedo con
5: ¿y tú
4: el
5: la viste hace 20 años?
4: Nunca
5: como
4: la vi.
5: Como público nunca la pusiste.
4: Nunca la vi. Eso es de las historias muy curiosas porque, o sea, yo nunca vi a Fernanda, ni sabía de la existencia de Fernanda, hasta el día que nos presentaron, pero yo nunca la vi ni en el escenario, ni la vi en las novelas que estaba haciendo con Televisa en ese momento, ni en El Señor de los Cielos, yo nunca la había visto, hasta el día que nos presentaron.
7: ¿Cómo fue esa historia, Eric?
4: La vi en el teatro, la verdad es que parece, no me lo estoy inventando, de verdad, un amigo me invita a ver el teatro. A verlo en teatro, una obra que estaba haciendo que se llamaba Password, es Juan Ríos, gran actor y un ser humano maravilloso.
3: Ayer estuvo aquí.
4: Porque viene con teatro también, viene el elenco, ¿no? Sí, con Paulina Treviño también.
3: Pero además con un título como El Charco Inútil.
4: Wow.
3: No me acordaba cómo se llamaba. Qué raro título, El Charco
4: Inútil. Un poco ambiguo. Se ve que es una obra...
3: Sí, fuerte.
4: Sí, fuerte, fuerte, fuerte. Fuerte. Sí. Actores y actrices maravillosos. Y bueno, Juan me invita al teatro a verlo. Y cuando estoy sentado ahí, comienza la obra, sale Fernanda al escenario y para mí fue, ¿quién es esa mujer que nunca había visto? O sea, no me podía ni concentrar en lo que estaba pasando en la ficción. Fue, de verdad, ¿quién es esta mujer tan hermosa? Y terminando la función, nos conocimos, comenzamos a platicar. Y hasta como un año después comenzamos a salir. Pero ese día nos conocimos y nunca se me olvidó.
5: ¿Te acuerdas de la obra?
4: Sí, Password.
5: Password.
4: Una obra como en verso, además, bellísima. Escrita por Juan Ríos.
5: Que escribe maravillosamente bien, Juan.
3: Sí. Y además dirige
4: y aparte
3: escribe,
4: dirige.
3: Escribe, actúa y bueno.
4: Sí, es un estuche de monedas.
7: Pero entonces no fue amor fue amor a primera vista, pero tardaron un año.
4: Tardamos porque los dos estábamos trabajando un montón y no coincidíamos. Era como, oye, te quiero invitar a comer. No, es que no puedo porque estoy en Miami promocionando El Señor de los Cielos. Y cuando ella me llamaba, yo, no, es que estoy en Nueva York promocionando esta otra cosa. Los dos estamos trabajando con Telemundo, entonces... Tardamos un rato en poder salir, pero después de nuestra primera cita, que aparte fue en un restaurante que ya no existe, que se llamaba La Alcantarilla, seguramente se acuerdan, fue icónico de los 90s y principios de los 2000s.
3: Ahí subiendo por Avenida Toluca.
4: Y ahí tuvimos una cena como de 4 horas y todavía la llevé a su casa y nos quedamos hablando como 2 horas más y yo decía, wow, de aquí soy. Y después de ese día no nos separamos nunca más.
3: Ahí
4: empezó. Sí.
3: ¿Y llevan qué? ¿5 años? ¿6?
4: Llevamos ya 12 años, acabamos 12 de cumplir 12 años. Sí, sí.
3: Fíjate.
4: 12 años.
3: Sí, pues ya. Leoncito tiene 5.
4: Sí.
3: Vamos a ir a un corte comercial, regresamos con Eric Heiser.

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3: El ramo vikingo. Dicen que la vida te cambia de un momento a otro y seguro a ti te ha sucedido. El 2026 ha sido el annus horribilis de la familia real noruega, pero con el mundial el panorama comenzó a cambiar y hay más risas en el palacio. Y es que fue una tendencia mundial el famoso remo vikingo. Seguro tú lo hiciste. Y qué decir del talento y la personalidad de su jugador estrella Erling Haaland y cómo los príncipes Ingrid y Sverrus los acompañaron a dos partidos y hasta los vestidores. El propio príncipe Hakon organizó el remo frente al palacio real. En medio de esto, la princesa Mette-Marit ya salió del hospital después de someterse a un trasplante de pulmón. También quien regresó a casa por un tiempo, pero con brazalete eléctrico, es su hijo Marius, que enfrenta unos 40 delitos. Y sí, el remo vikingo ha traído un poco de calma a la familia real noruega.
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8: Las abejas pueden detectar explosivos con la misma eficacia que los perros entrenados, gracias a su increíble sentido del olfato.
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10: Un agente aduanal estadounidense fue sentenciado en su nación por sobornar durante al menos 10 años a funcionarios de la Secretaría de Agricultura de México para ingresar cargamentos de granos al país. Carlos Leopoldo Albeláez fue condenado a 18 meses de prisión, 3 años de libertad condicional y una multa de $250,000. El secretario de Salud, David Kersenovich, informó que el gobierno mexicano realiza su propia investigación sobre la lechuga rayada iceberg, que habría causado un brote de ciclosporiasis en Estados Unidos. Descartó un escenario similar en México, pues solo hay 3 casos ya en recuperación. El secretario de Seguridad, Omar García Harfuch, dio a conocer el aseguramiento de 1.5 toneladas de cocaína y de 5 personas durante una operación marítima en Chiapas, con lo que se evitó que más de 3 millones de dosis llegaran a las calles. Informó Amy Arriaga. 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
11: Tenemos una sorpresa, así que vámonos.
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11: Le has echado muchas ganas desde que apareció tu enfermedad, mi amor. 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
13: ¡Julieta!
14: Ya vámonos, por favor, cárgala. Cuidado, por favor.
15: Pues llegó el momento que no queríamos que llegara. 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
16: Bueno, estamos de regreso. Estamos platicando con Eric Heiser, que está tanto en teatro con el método Gronholm, como en esta serie que se estrena mañana por Netflix.
17: Así es, El Otro Padre. El Otro Padre.
16: El Otro Padre.
18: Oye, qué padre el tratamiento que estamos viendo en los trailers, que ya veremos, porque además son puros actores de novelas, muchos de cine, pero el tratamiento visual te remite a una serie o una película. O sea, está interesante, es. Porque además creo que sí es una buena moda sacar actores del formato de novela y de repente meterlos a series, porque incluso ya los ves diferentes.
17: Sí, sí, y lo que hablamos de contar historias nuevas, historias actuales, historias que tengan que ver con temas que pues que nos toquen a todos como espectadores, y este es el caso. Si bien es un melodrama, no es un melodrama de buenos y de malos, sino todo lo contrario, son seres humanos que están viviendo situaciones límite.
16: Pero qué bueno que hoy día ya puedan entrar en series, en películas, porque antes acuérdate que los que hacían telenovela, el cine no los quería.
17: No, ni pensarlo, ¿no? Ni el teatro.
16: Ni el teatro.
17: Sí.
16: O sea, los pobres que hacían telenovelas se tenían que quedar en las novelas.
17: Sí, sí.
16: Y hoy no.
17: No, creo que es algo que han permitido las plataformas, como una mayor diversidad, no solo de género, sino de contenidos, ¿no? De temas. Y también nos permite a nosotros como actores y como actrices brincar de un lado a otro ya sin que haya mayor diferencia. Porque, o sea, en realidad la nueva televisión se hace como cine. En el mejor de los casos, ¿no? O sea, aquí estamos haciendo 10 capítulos, ¿no? Más o menos las semanas de rodaje corresponden a las semanas que correspondería filmar una película si tuviera esta duración. Entonces,
19: aunque también a las novelas les empezaron a imprimir como más calidad, como hacerla como tú dices, tipo cine.
17: Así es.
19: O sea, Yo creo que realmente
16: fue el cine el que se abrió a recibir gente de telenovela.
17: Sí, también.
16: De teatro. Porque realmente el cine estaba cerradísimo a la gente de novela.
17: Sí.
16: Cuando se abre el cine para la telenovela, también se abren las plataformas.
20: Que Eric y Fernanda fueron parte de los pioneros también de que llegaron al cine y con protagónicos, que también es bien importante. Sí.
17: A mí me han tocado, creo que muchos cambios. He sido muy afortunado en ese sentido. Yo arranqué mi carrera en Azteca haciendo telenovelas. Luego comenzó a existir este término como de teleseries, cuando empezamos a hacer cosas para Cadena 3 con las Aparicio, con El Octavo Mandamiento, que eran formatos ya no de 120, sino de 60 capítulos, 80 capítulos, poco más cortos, con otros temas. Y luego me tocó hacer la primera serie original para Netflix Latinoamérica, que fue Ingobernable.
20: Ajá, claro.
17: Y pues de ahí para el real, la televisión ha ido cambiando porque creo que la llegada de las plataformas nos ha permitido como mexicanos consumir contenidos de todo el mundo y entonces tener un comparativo de, oye, ¿por qué las novelas en Turquía o por qué los proyectos en Corea no se ven así? ¿Por qué acá no? Y entonces todos hemos tenido que cada vez presentarle mayor calidad y mejores contenidos al espectador, lo cual me parece maravilloso.
19: Dijiste también esa de Camelia la Tejana, ¿no?
17: Sí,
19: Camelia. Era Camelia, era Emilio Varela.
17: Que aparte ese fue el primer formato corto para la pantalla de Telemundo. Corto, eran 60 capítulos, pero vea, la primera vez que Telemundo se aventuraba a hacer un formato que no fuera 120 capítulos. Y luego me tocó uno de 12 capítulos que fue El Recluso, también para la pantalla de Telemundo, que fue la primera serie
18: en formato corto. Y a ti también lo Pigmenio, ¿no?
17: Sí.
18: Y Maffer
17: durante
18: Suárez,
17: muchos años, Argos.
18: Sí.
17: O sea, sí, definitivamente yo creo que la llegada de Argos a la televisión cambió en muchos sentidos la televisión tradicional y pues eso permitió una apertura.
18: Que
17: y
18: incluso un yo recuerdo que cuando Pigmenio lanza Argos, atacaban Epigmenio porque pues al final Argos era un concepto, un proyecto de tele que decía a todo el mundo, eso no sirve, eso no va a funcionar, nunca se ha hecho, ya quedemos con esto, y por eso muchos directores y mucha gente, muchas empresas decían, no vayas a Argos, porque si vas a Argos no tienes futuro acá, y resulta que Argos abrió una brecha con, en este caso, las Aparicio, Capadocia, y de ahí se fue.
17: Antes de eso, Mirada de Mujer.
19: Sí, claro.
17: Mirada de Mujer, nada personal. Paraban la ciudad. O sea, los ratings que tuvieron los finales de esas telenovelas cambiaron la historia de la televisión. O sea, por primera vez, Televisa tembló como un poquito porque ya tenía una competencia en ficción que fue Televisión Azteca en ese momento. Sí, y luego Cadena 3, o sea, el Grupo Imagen ahora, o sea, lo primero que se produjo en ficción, que fue Las Aparicio, ¿no? En la televisión más abierta que nunca le llamaban, fue también de unos ratings que dijeron, ¿qué está pasando? Ya tenemos una tercera opción.
18: Y la primera serie de la comunidad LGBTIQ+, porque era un romance entre mujeres.
17: También.
18: Sí, en televisión abierta.
17: La primera serie latinoamericana fue Capadocia, en HBO, producida por Argos también.
16: También
17: fui parte de Capadocia.
18: Ahí quieras.
17: Entonces, sí, en la segunda temporada. Sí, me ha tocado un montón de cambios.
18: ¿El doctor?
17: No, en la segunda temporada hacía un ludópata.
18: Ah, cierto.
17: Que maravilloso, con Lisa Owen, y la conquistaba para bajarle su dinero.
19: Claro.
17: Y que la estafaba.
20: Esta parte de lo que estás haciendo, que es como el melodrama, que es algo que Netflix implementó, que se llamaba telenovelas con N de Netflix.
17: También.
20: Entonces era como también traer otro tipo de melodrama, pero sin olvidar la estructura básica.
17: Exactamente, ya no me acordaba del término, pero tienes toda la razón.
16: Oye, ¿y qué pasó con Ingobernable?
17: Hicimos dos temporadas y después de eso ya decidieron
16: Nos dejaron a medias.
17: Sí, decidieron ya no continuar.
16: Sí, qué coraje.
17: Sí.
16: Eso, pasa. Y otra que era Mariposa, ¿cómo se llamaba? Monarca.
17: Monarca, maravillosa, la que hizo Fer.
16: Maravillosa, y
17: Fer
16: también
17: hizo la segunda temporada, sí. Creo que lo mismo, las plataformas y la forma de producir en plataformas ha ido cambiando un montón. Y entonces tiene mucho que ver con los presupuestos, ¿no? Cómo ponen ahora los presupuestos, si hacen formatos largos, formatos cortos. Y bueno, hay proyectos que se quedan y otros que desafortunadamente desaparecen. Sí.
16: Pero, por ejemplo, Monarca era un proyecto buenísimo.
17: Sí.
16: Y sin embargo nos dejaron
17: no,
16: a medio.
17: Puntos suspensivos.
16: Ingobernable igual.
17: También. Sí.
19: ¿Y el otro padre tendrá parte 2 o ahí se acaba?
17: Pues, no lo sé. Yo siempre digo así, dejémoslo en puntos suspensivos. El otro padre, creo que la historia está bastante redonda, la historia termina de contarse, uh-huh. pero pues en esto nunca sabemos, ¿no? La vida de los personajes, sí. cuando están bien escritos, que este es el caso, puede durar mucho más. Y El otro padre es producida por Mar Abierto, que Mar Abierto ha traído pues de los grandes éxitos en los últimos años en Netflix, que fue Accidente.
16: ¿Es la de Cardona?
17: No, esta productora es de Mariana Scandarani y de Will Quiroga, que son productores maravillosos y creo que le han atinado muy bien al tipo de temas y de conceptos para sus series que pues han funcionado a nivel mundial. Accidente sí, fue una locura en el mundo. Hicimos juntos Pecados Inconfesables también, que a nivel mundial fue, o sea, fuimos top 10 en más de 70 uh-huh. países, uh-huh. número 1 en 27, creo. Fue de verdad también una locura. Entonces, pues Mar Abierto lo está haciendo muy bien y ahora traen esto, El Otro Padre, que ya mañana estará disponible.
16: ¿A qué hora para todos. Se estrena?
17: Se estrena, de hecho, cuando dan las 12 de la noche, ya o sea, 12 de la noche ya de mañana, o sea, ya del 22 de julio, podemos disfrutarla. Todos los capítulos de golpe. Yes.
19: Oye, Vic, ya hiciste televisión, cine, teatro, todo. ¿Te veremos haciendo un reality o qué te faltaría por hacer?
17: iba a contestar de inmediato, así de no.
19: Dije un reality, sí, pero sí, hay de muchos tipos.
17: O sea, yo creo que nunca voy a decir nunca, pero.
19: Hay muchas cosas.
17: Pero creo que es lo que menos me atrae. Como que nunca me ha traído como explorar ese lado porque. Como que siempre necesito tiempo para todo lo que quiero decir como actor. Y todavía hay un montón de historias que quiero contar. Pero bueno, nunca diré nunca porque uno no sabe en la vida.
19: Porque pues finalmente tienes, dirigir. Has probado tanto sí. que a lo mejor...
17: No más sé, cine, explorar. Yo creo que definitivamente más cine. Creo que es una de las cosas que más me gustan y es lo que menos he hecho. Entonces ahora estoy concentrado en eso, en encontrar historias en nuestro cine que... Pues que me permitan contar lo que yo quiero.
19: Y hacer un crossover como por, no sé, Hollywood y otros...
17: Siempre me ha llamado la atención. La realidad también es que hay que estar allá. Y ahorita mi vida, ¿no? Mi vida personal está aquí, nuestra base está aquí, el pequeño está creciendo. Y a menos de que hubiera una oportunidad como muy clara, ¿no? Porque, o sea, la gente piensa que porque tenemos una carrera de hace muchos años y porque nos ven constantemente, ya no tenemos que estar tocando un montón de puertas. Y la realidad es que para trabajar aquí o trabajar en el extranjero, uno tiene que tocar un montón de puertas. Entonces, como que siento que no estoy preparado para mover a toda mi familia para ver qué pasa, ¿no? Entonces, por ahora no, pero si viene una oportunidad, yo siempre abierto a llevar lo que somos como mexicanos al resto del mundo.
16: A ver qué.
17: Sí, no, pero eso que sí nos sorprenda la vida, porque la vida me sorprende para bien, así que claro. Que siga siendo
16: oye,
17: así.
16: Oye, pues muchas gracias, Eric.
17: Gracias a ustedes.
16: Te agradezco mucho.
17: Gracias por el
16: un
17: espacio
16: beso
17: y la conversación.
16: Con mucho cariño.
17: Por supuesto que sí. Muchas gracias.
16: Gracias. Ya nos vamos.
17: Gracias, Yalía. Gracias.
16: Gracias, Ernesto.
19: Bye, Galito, que tenga buena tarde.
16: Un beso y nos vemos aquí mañana, si Dios quiere. Gracias.

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1: Dos tormentas en apenas tres días dejaron una huella que Nogales difícilmente olvidará. El saldo es doloroso. Tres personas murieron tras ser arrastradas por la corriente de un arroyo durante la lluvia del 16 de julio y un joven de 26 años perdió la vida en un deslave provocado por la tormenta del 18 de julio. Las lluvias son consideradas históricas, que deja un acumulado de 73 milímetros en alrededor de 40 minutos durante el segundo evento. También arrastraron vehículos, dañaron vialidades, afectaron viviendas y dieron lugar a múltiples rescates de personas que quedaron atrapadas por la fuerza del agua, pero que gracias a la preparación y la intervención de los cuerpos de emergencia lograron ponerlas a salvo y que la tragedia no fuera mayor.
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11: Muy buenas tardes, tenga usted muy buenas tardes. Es la una en punto, pero en punto en el tiempo del centro de México. Y yo soy Mario Ávila, transmitiendo para usted en el programa de Joaquín López Dóriga, en vivo para toda la República Mexicana, toda, a través de 97 estaciones de radio en todo el país y en otras 30 estaciones de radio en los Estados Unidos para nuestros paisanos.
12: A quienes les enviamos besos y abrazos en California, Arizona, Texas, Nueva York, Illinois, Georgia, Utah, Kansas, Oklahoma, Carolina del Norte y del Sur, Tennessee, Oregon, Colorado y Florida. Y en Telefórmula Estados Unidos a través de las cadenas Xfinity Latino y Latino View.
11: ¿Y en dónde estamos también, Laura? Cuéntanos.
12: Mi querido Mario, ¿cómo estás? Muy buenas tardes. En Telefórmula estamos en Easy Canal 121, Sky Canal 157 y 1157, Total Play Canal 161, Mega Cable Canal 153 y en Dish nos encuentra en el 354.
11: Recuerde que también estamos en todas las plataformas, prácticamente en internet, en redes, a través de los Fast Channels, en distintos dispositivos, en Roku, en Samsung TV, ¿qué le digo? En todos ellos. y bueno, pues en radioformula.com.mx y también, en lopezdoriga.com y en los canales de radio, bueno, que ya le dije, y en YouTube, Instagram, en fin. Y hoy, Laura.
12: Hoy es martes 21 de julio del año 2026. Han transcurrido ya 202 días y faltan 163 y termina este año. Corre la semana número 30.
11: O sea, sigue el conteo, pues. Pensaste ayer, ya el de regreso.
12: Seguimos con el conteo, no, mi sé, querido Mario.
11: A quien le gusta luego agarrar unos conteos, pero largos, ¿eh? Pero está bien. Está ¿sí? bien. Qué bueno, Laurita. ¿Quién está de festejos el día de hoy? A ver, dime.
12: Hoy estamos festejando a Lorenzo de Brindis y a Práxedes. ¿Pero qué crees, mi Mario? Hoy es un día importante porque es el Día Internacional del Perro.
11: No, bueno. Imagínese.
12: Así que a todos esos tesoros que tenemos la fortuna de tener en casa. ¿Tú tienes también perritos?
11: Sí, dos.
12: ¿Y cómo se llaman?
11: Dos, Pulga y Peca.
12: ¿Eh?
11: Sí. Pulga y Peca.
12: Ándale. El mío se llama Forza Balotelli.
11: Ah, y ladra en italiano.
12: Ay, es un schnauzer divino, lo amamos.
11: Pues para todos los amantes de las mascotas de compañía, los animales de compañía, pues un abrazo porque sabemos lo que significa para cada persona su animal de compañía. Hoy es cumpleaños de María Lucía Huerta, quien es hija de Lucia Lamillo y ahijada de Joaquín, así es que aquí les ha dejado una felicitación y de... En el mundo del entretenimiento, a Fey, a Livia Brito, a Miguel Rodarte. Y bueno, y mañana, Lau.
12: Mañana vamos a festejar a María Magdalena. ¿Y qué crees, mi Mario? Nos pasa otro cumpleaños. ¿Quién? De alguien que nos hizo la vida en este mundial. ¿Quién? El gran Erling Haaland. Vikingo. Cumple 26 años.
11: Hoy es su cumpleaños.
12: Hoy es su cumple. No, bueno, cumple 26
11: no sé
12: años,
11: cómo se diga, Erling. Pero felicidades Haaland. Hasta allá, pues, a Noruega. Bueno, pues saludo con mucho gusto a todo el equipo que hace posible esta emisión informativa, bueno, la de hoy y la de todos los días, a Ana Berta Coronado, a Óscar Satarain, al ingeniero Víctor Malpica, a José Juan Padrón, a Georgina Trejo Briseño, a Sandra Jiménez, José Manuel García, y en la televisión, Alonso Mancera, Diana Chávez Piña, Javier Mejía, Miguel Ángel Sánchez Telles, Diana Morales, Laura Flores y Regina Rosillo. Bueno, pues esto es algo de lo más importante que está ocurriendo en México y en el resto del mundo, y de lo que usted leerá y escuchará en las siguientes horas y seguramente mañana por la mañana. Negociadores comerciales de México y Estados Unidos se reúnen para una tercera ronda de conversaciones para analizar la revisión del T-MEC, de este Tratado de Libre Comercio, que como usted sabe, pese a la negativa de los Estados Unidos por extenderlo 42 años, sigue vigente 10 años con revisiones cada uno de estos. Justo en este marco, el representante estadounidense ha adelantado que van a anunciar nuevos aranceles para 60 países en los próximos días.

0: Dice la presidenta que mejor trabajen en su propio país para combatir las redes criminales y los casos de corrupción, que aquí yo agregaría, siempre es más fácil señalar con un dedo cuando cuatro apuntan hacia uno. Y es que en Estados Unidos, dígame usted, ¿quién mueve la droga? Ni modo que llega a la frontera y de ahí ya, no hombre, ahí las redes de distribución son inmensas. Esta tarde empieza la audiencia de vinculación a proceso para el exgobernador de Baja California, Ernesto Ruffo Appel, en el penal del Altiplano. La Secretaría de Salud confirma 3 casos de este parásito conocido como ciclosporiasis que se ha detectado en Estados Unidos, pero descartan un brote. Advierten de 4 días intensos con lluvias para varias regiones del país, ya le diremos. Y el ciclista mexicano Isaac del Toro termina en 5º lugar en la Tour de France en esta 6ª etapa. Se mantiene como el líder joven del torneo. Y en el resto del mundo, Laura.
1: Tom Homan, zar de la frontera estadounidense, afirma que migrantes muertos a manos del ICE estarían vivos de haber obedecido. Advierte Estados Unidos acciones contra imposición del dictador Daniel Ortega de abolir elecciones en Nicaragua, que documenta su cobardía y miedo. El nuevo primer ministro Andy Burnham pide propuesta para reducir el elevado coste de vida. Está en su primera reunión de gabinete. En el 2026, el hambre afecta a 645 millones de personas en el mundo. Revela Naciones Unidas, destaca la reducción en el 2025. Lionel Messi regresa a Argentina, pero en vuelo privado de Estados Unidos. Ignora a los hinchas que lo esperaban tras el triunfo de España en el Mundial. Y Julio Iglesias demanda por intromisión de honor a la vicepresidenta segunda de España, Yolanda Díaz, y reclama 50,000 euros. En un momento le doy todos los detalles.
0: Es la 1:07 p.m. Vamos a hacer una pausa. Volvemos con más.
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0: 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San Isidro tiene espera en carriles normales, 2 horas 35 minutos. Rail Lane, 2 horas 20. Líneas Entry, 20 minutos. El cruce peatonal es de 1 hora con 30 minutos. Otaimes a carriles normales, 3 horas con 30 minutos de espera. Rail Lane, 3 horas con 30. Líneas Entry, 30 minutos. Cruce peatonal, 30 minutos.
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2: Una de la tarde con 11 minutos en el tiempo del centro de la República Mexicana. Bueno, pues vamos contigo, Juan Antonio, lo que sucederá esta tarde. Adelante.
3: La audiencia del exgobernador de Baja California, Ernesto Rufo Apel, y 7 acusados más, se realizará a las 5 de la tarde en los juzgados federales del penal del Altiplano. En esta diligencia, que se espera que sea muy larga, se determinará si se les vincula o no a proceso. Más adelante, Mario, el detalle de la información.
2: Bueno, es en el Altiplano, pero en el corazón de Baja California, allá en Tijuana, Rocío.
4: ¿Qué tal, Mario? Te saludo con gusto, igual que a tu audiencia y al equipo. Informarte que la manifestación del día de ayer, convocada frente a la Fiscalía General de la República, reunió alrededor de 100 expanistas, panistas y también ciudadanos que fueron a pedir la libertad del exgobernador Ernesto Rufo, mientras que por otra parte un grupo de abogados, entre ellos el exalcalde de Tijuana, Otozuna Jaime, presentaron una demanda en contra de la gobernadora Marina del Pilar por violaciones al artículo 21 constitucional, que entre otras cosas, Mario, habla de usurpación de funciones. Es parte de lo que tenemos en este avance.
2: Muchas gracias, Rocío. En tanto, Sara, la presidenta de Morena, se refirió a este caso. Adelante.
5: Mario, la presidenta de Morena, Ariadna Montiel, señaló que en el caso del exgobernador de Baja California, Ernesto Rufo, la oposición ha tenido una reacción de defensa de un delincuente y un traficante de combustible. Negó que se trate de un preso político o de una cortina de humo, es dijo, una investigación sólida de la Fiscalía General de la República. Los detalles más adelante.
2: Muchas gracias, Sara. Y en este caso terrible que se ha presentado allá en Zacatecas y al cual daremos seguimiento, Omar Hernández.
6: Gracias, Mario. La Fiscalía General de la República se sumó a las investigaciones de la Fiscalía de Zacatecas que investigan el multihomicidio de 10 personas del sábado pasado. Un cateo se realizó en el bar Las Mister de Fresnillo, donde algunas de las víctimas habrían acudido antes de ser asesinadas. El gobierno dejó abierta la posibilidad de que en algunos casos pudieran tener participación en los delitos de extorsión y colusión de autoridades. Los cateos permitieron ubicar un tercer vehículo usado para trasladar a las víctimas y recuperar videos de cámaras de seguridad. Con los detalles, Mario, más adelante.
2: Muchas gracias. Y bueno, esta mañana en la conferencia de la presidenta de la República hubo alusiones al caso del Mayo Zambada. Enrique Hernández.
7: ¿Qué tal? ¿Cómo estás, Mario? Te saludo con gusto. Justamente la presidenta Claudia Sheinbaum se refirió a esta condena en contra del Mayo Zambada, no dio nombre. Dijo que esto no amerita una opinión por parte de ella, sin embargo, pues sí se suma lo que es el llamado a que los jóvenes no tomen el camino de la violencia. No es la vía ni tampoco es una alternativa, dijo, para que los jóvenes están atacando justamente las causas desde su administración, pero los detalles más adelante, Mario.
2: Muchas gracias. Esto dijo la presidenta sobre estos recursos.
8: Vamos a ver con la fiscalía. Normalmente se hace. No quiere decir que lo hayan decomisado, quiere decir que fue es parte de la resolución que se está planteando. Entonces, la fiscalía normalmente participa en estos casos y ya le pediríamos a la fiscal que informara.
2: Es que se está hablando de 15 mil millones de dólares, es lo que dijo el gobierno norteamericano que le van a quitar al Mayo Zambada. Y bueno, pues en Sonora, David Galván, cuéntanos.
9: En una acción casi hollywoodesca, Mario, las autoridades federales reportaron la detención en Sonora de un conductor de tractocamión sobre la carretera federal Sonoita-Puerto Peñasco, que transportaba una carga de costales de alimentos para ganado, dentro de las cuales estaban ocultas más de 3 toneladas de metanfetaminas. Fueron agentes federales quienes marcaron el alto a la unidad que tenía como destino Tijuana, Baja California. En breve te platico.
2: Muchas gracias, Daisy Herrera, el caso de Daphne Zapata.
10: Mario, ¿qué tal? Buenas tardes. La presión aumenta en el caso Daphne Zapata, mientras su madre acude a la fiscalía para aportar nuevas pruebas e impulsar la ley DAFNE, colectivos y activistas exigen detenciones inmediatas y cuestionan por qué a una semana de los hechos no hay responsables tras las rejas. El avance de la información.
2: Muchas gracias, Óscar Zúñiga, adelante.
11: Mario, tras la reunión sostenida por el secretario Marco Rubio en contra del supuesto resurgimiento del terrorismo político de extrema izquierda, el Grupo de Puebla alerta sobre el regreso de una guerra fría y busca defender el diálogo y la diversidad de pensamiento. Mario.
2: Gracias. Otro aseguramiento, David.
9: Así es, Mario. Personal de la Armada de México aseguró poco más de tonelada y media de cocaína al interceptar una embarcación menor en aguas del Océano Pacífico frente a las costas de Chiapas, donde encontró decenas de bultos con droga, por lo que procedió a detener a los 5 tripulantes del navío. Al dar a conocer este golpe del Gabinete de Seguridad, el secretario de Seguridad y Protección Ciudadana, Omar García Harfuch, destacó que durante esta administración se han decomisado unas 78 toneladas de cocaína en el mar.
2: Jenny Valencia, las conversaciones sobre el T-MEC.
12: Hola, ¿qué tal, Mario? Buen día. Te comento que este martes inició en la Ciudad de México la tercera ronda de conversaciones entre México y Estados Unidos como parte de la revisión formal del T-MEC. El encuentro se llevará a cabo en la Secretaría de Economía del martes 21 al jueves 23 de julio, donde ambas delegaciones revisarán diversos temas relacionados con la implementación y funcionamiento del tratado comercial, ahora que las revisiones serán anuales. El reporte.
2: Y cuando veas las barbas mojar, ¿no? De tu vecino cortar, echa las tuyas a remojar. Ahora sí, todos a cuidar las designaciones de los aspirantes, suspirantes, candidatos o lo que sea para la elección del año que viene. Sara Pablo.
5: Mario, a unos días de que Morena concluye el listado de los aspirantes a coordinaciones estatales de la transformación, la presidenta morenista Ariadna Montiel precisó que serán 2 los filtros a los que se someterá a las y los candidatos del partido a las elecciones del 27 en lo interno, con una consulta al Gabinete de Seguridad, al SAT y fuentes abiertas, y en una segunda etapa se enviará al INE el listado de 20,000 aspirantes. Los detalles más adelante.
2: Gracias, Laura Cardoso. Pues se va haciendo realidad el que todas las carreteras cuenten con el pago electrónico. Háblanos de ello.
13: ¿Qué tal, Mario? La Secretaría de Infraestructura, Comunicaciones y Transportes informó que los 1,050 carriles de las 129 casetas de Capufe ya cuentan con sistema de telepeaje, lo que permitirá reducir el uso de efectivo y agilizar el tránsito. Con el TAG, el cobro pasa de 1 minuto a solo 10 segundos, disminuyendo filas, tiempos de espera y el manejo de dinero en efectivo. Los detalles adelante.
2: Y mire, la verdad es que sí ayuda muchísimo el que se tenga el famoso TAG, pero colóquelo en el parabrisas, ¿no? Porque luego se hacen las filas porque a alguien no le gusta poner en el parabrisas que se ve feo el coche. Bueno, pues así es en todo el mundo. Póngalo por ahí atrás del espejo retrovisor, pero no detenga la fila porque cada vez que pasa tiene que acercar el dispositivo al parabrisas para que sea registrado. Bueno, Lisbeth Hernández, el Instituto Politécnico Nacional.
14: Muy buenas tardes, Mario. Levantan paro en la Escuela Superior de Economía del Instituto Politécnico Nacional. Esta casa de estudios informó que mediante una encuesta se acordó levantar el paro en la Escuela Superior de Economía y la entrega de las instalaciones, lo que sucedió esta mañana. Todos los detalles en unos minutos.
2: Bueno, y el Torito con todo, ¿eh? Se mantiene como el campeón joven allá en la Tour de France. Vamos contigo, Pitor.
15: Gracias, Mario. Así es, vaya historia la que está viviendo Isaac del Toro en el Tour de Francia. Tras 16 etapas de 21 totales, el mexicano se mantiene en el podio, en la tercera posición, además de que es el mejor ciclista joven. Los detalles más adelante.
2: Muchas gracias, gracias querido Pitor. José Luis Cuevas, a quien felicito también por todo el trabajo y cobertura que hizo durante el Mundial. Bueno, pues ¿cómo anda el dólar el día de hoy? El interbancario en 17.46, el dólar en casas de cambio en 17.39, el dólar en bancos en 17.82. Lo repito, las cotizaciones, pues, el dólar interbancario en 17.46, dólar en casas de cambio 17.39 y el dólar en los bancos en 17.82. Se mantiene por debajo de los 18 pesos. Y el euro en nuestro país se vende en 19 pesos con 84 centavos. 1:20 en el tiempo del centro. Vamos a hacer una pausa y volvemos con toda la información relacionada a en este caso, el Tratado de Libre Comercio. ¿De qué se tratan estas conversaciones que han iniciado en la Ciudad de México? Voy a platicar con el especialista y negociador Ken Smith en nuestro país. En fin, hay mucho que hablar de este tema. Vamos a la pausa y volvemos.
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0: 1:24 en el tiempo del centro de la República Mexicana. Y estas reglas de comercio entre México, Estados Unidos y Canadá, que han tenido distintos denominativos. Primero fue el Tratado de Libre Comercio. Fíjese que el otro día recordaba que me tocó, como parte de mi carrera periodística, estar en el Congreso norteamericano cuando fue votado y posteriormente aprobado el TLC. Eran esfuerzos tremendos. Ahí me acuerdo de protagonistas en aquellos tiempos de Ross Perot, del reverendo Jesse Jackson, en fin, de Henry Cisneros, quien era el cabildeador, pero número uno, del presidente Clinton ahí al interior del Congreso. Y bueno, pues llegó el 94, tuvimos Tratado de Libre Comercio, después de, se conoció como el TLCAN y ahora como el TMEC, o sea, el Tratado México, Estados Unidos y Canadá. Ha ido modificándose, no solamente en su denominativo, sino también en lo que implican, insisto, estas reglas. Y hoy han iniciado conversaciones, de ello nos va a hablar Jenny Valencia. Pero primero le doy y le ofrezco a usted este contexto importante, también preparado por ella, para ubicarnos, ahora sí que, como dicen, en tiempo y espacio, en este asunto. Adelante.
1: Al cumplirse este año el sexto aniversario de la entrada en vigor del T-MEC y para dar cumplimiento al artículo 34.7 de revisar el 1 de julio de 2026 el acuerdo comercial, previamente México y Estados Unidos se dieron a la tarea de sostener reuniones periódicas para poner sobre la mesa una serie de propuestas y preocupaciones en relación con el acuerdo comercial, encuentros en los que México, en voz del secretario de Economía Marcelo Ebrard, ha planteado su rechazo al cobro de aranceles por parte del gobierno de los Estados Unidos. Los dos socios comerciales acordaron realizar tres rondas de conversaciones formales de cara a la revisión del T-MEC. La primera se llevó a cabo del 27 al 29 de mayo en la Ciudad de México. La segunda ronda se realizó del 15 al 17 de junio en Washington y la tercera inició este martes 21 en la Ciudad de México y concluirá el jueves 23 de julio, donde se espera la asistencia de Jamieson Greer, representante comercial de los Estados Unidos. Encuentro en el que se abordarán una serie de temas relacionados con la revisión oficial del T-MEC.
2: Nosotros hemos planteado que no estamos de acuerdo en la coexistencia del tratado con aranceles tipo la 232, acero, aluminio, industria automotriz. No estamos de acuerdo. No estamos de acuerdo en que no se tome en cuenta el componente regional en el caso de la industria automotriz. Y así sucesivamente, lo que hemos venido comentando, no estaríamos de acuerdo en la estacionalidad en el campo, los productos agropecuarios, porque también perjudicaría a Estados Unidos. Hay temas por resolver, reglas de origen.
1: Cabe recordar que el 1 de julio, de manera virtual, comenzó entre México, Estados Unidos y Canadá la primera revisión formal y conjunta del T-MEC, en la que México y Canadá solicitaron extender el acuerdo por 16 años adicionales. Sin embargo, Estados Unidos no se sumó a dicha propuesta. Al no existir consenso, se activó el proceso de revisiones anuales hasta 2036. El secretario de Economía, Marcelo Ebrard, resaltó que lo importante es que no se canceló el T-MEC.
2: Sigue vigente el tratado México-Canadá hasta 2036. Bueno, la primera posibilidad es que nos dijeran ya nos vamos. Eso no ocurrió. Entonces se va a entrar un proceso en donde las revisiones son anuales. Es hasta 2036. No es sorpresa, ya lo sabíamos.
1: Se prevé que antes de que termine el 2026 concluya la primera revisión anual del acuerdo comercial entre México, Estados Unidos y Canadá. Para Grupo Fórmula, Jenny Valencia.
0: Muchas gracias por este trabajo, Jenny Valencia, que has preparado previamente. Y ahora sí te escuchamos y nos enlazamos contigo en vivo para conocer el estado de estas conversaciones que arrancaron hoy 21 de julio. Adelante, Jenny, ¿cómo estás?
1: Hola, ¿qué tal, Mario? Gusto en saludarte y comentarte que este martes inició en la Ciudad de México la tercera ronda de conversaciones bilaterales México y Estados Unidos, esto como parte de la revisión conjunta del T-MEC. El encuentro se llevará a cabo en la Secretaría de Economía del martes 21 al jueves 23 de julio, donde ambos equipos técnicos revisarán diversos temas relacionados con la implementación y funcionamiento del tratado comercial, ahora que las revisiones serán anuales. El secretario de Economía, Marcelo Ebrard, dio la bienvenida esta mañana la delegación de la Oficina del Representante Comercial de Estados Unidos, cuyo titular Jamieson Greer se espera arribe a la Ciudad de México por la tarde de mañana miércoles. El secretario Ebrard, durante la bienvenida, expresó su confianza en que las conversaciones serán fructíferas. Los principales temas que se discuten en esta tercera ronda de conversaciones, Mario, incluyen la industria automotriz, el comercio de acero y aluminio, temas laborales, agricultura, regulaciones de servicios digitales, al igual que reglas de origen origen. El propósito es resolver preocupaciones específicas sin necesidad de renegociar todo el acuerdo. Y solo comentarte que el secretario de Economía, pues en varias ocasiones ha expresado que para México la prioridad es mantener la ventaja arancelaria sobre el resto de los países del mundo, la cual le ha permitido consolidarse como el mayor exportador a los Estados Unidos, esto en beneficio de los trabajadores y también de las empresas asentadas en el país. Continúan los trabajos durante este martes, miércoles y el jueves ya también en la Secretaría, encabezado por Marcelo Ebrard, y esperemos que la presencia de Jameson Greer por parte de Estados Unidos. Ese reporte, Mario, estamos atentos.
0: Saludo con mucho gusto esta tarde a Ken Smith, quien es sin duda una de las voces más autorizadas en materia de comercio internacional y qué decir en esta relación México-Estados Unidos-Canadá. Kenneth, ¿cómo te va? Muy buenas tardes.
3: Muy buenas tardes, Mario. Qué gusto estar contigo y con tu auditorio.
0: Gracias, igualmente. Bueno, en estas negociaciones que han iniciado hoy, o al menos estas reuniones, cuéntanos por favor, ¿se trata de negociaciones técnicas o se está yendo realmente a fondo en materia de este T-MEC?
3: Mira, es una continuación del proceso que inició ya hace varias semanas, podemos decir hace ya un par de meses, con reuniones preliminares que hubo iniciando en el mes de abril y después en mayo entre México y Estados Unidos para hablar de los temas pendientes en irritantes comerciales entre ambos países, pero también hablar de los temas centrales de la revisión del T-MEC, que como tú sabes se tiene que llevar a cabo este año. Se tenía que llegar el primero de julio con una, digamos, anuncio por parte de los países respecto a el interés o no de extenderlo por otros 16 años. El tratado está en vigor hasta el 2036. México y Canadá señalaron su intención de extender el tratado porque le ha traído grandes beneficios a los tres países norteamericanos, sí. Pero como era de esperarse, la administración Trump dijo que en estos momentos y en este formato del T-MEC no está dispuesto a extenderlo. Entonces, ¿qué sucede? Continúan las reuniones bilaterales entre México y Estados Unidos porque la relación entre Estados Unidos y Canadá sigue siendo tensa. El tratado sigue en vigor. Es desafortunado que Estados Unidos argumente que el tratado no debe extenderse en estos momentos, pero tampoco es una situación catastrófica porque el tratado sigue en vigor. Entonces, se van a seguir reuniendo. Hay reunión esta semana, la tercera ronda formal de negociaciones entre México y Estados Unidos. Se van a atender temas técnicos de cómo resolver irritantes bilaterales, pero también se va a entrar en materia sobre lo que ya viene platicando México y Estados Unidos desde hace varios meses, que es el tema de posiblemente hacer más estrictas las reglas de origen, adoptar una postura común frente a la feroz competencia china en nuestra región, y en ese sentido, pues tratar de llegar a un acuerdo. Sobre todo, la prioridad de México es reducir o eliminar los aranceles que enfrentamos y que nos ha impuesto Estados Unidos ya desde el año pasado.
0: Ahora, Kenneth, en tu experiencia como negociador, y con toda la experiencia que te da también tu formación académica en economía y relaciones internacionales, de pronto parece que lo que plantea la administración Trump es terminante, es definitivo, está escrito en piedra. Y no es así. O sea, cuando hablamos de un TLC o de un T-MEC por lo pronto a 10 años, pues ahí caben por lo menos 4 elecciones intermedias y casi 3 presidenciales. Es decir, no será el tratado de Trump de aquí a 10 años. Y esto debe estar, digamos, en las cartas o en los manejos de ambos equipos, ¿no?
3: Es correcto. Conociendo a Trump y su estilo negociador, hay que tomar en cuenta que siempre toma posturas extremas. Hace algunas semanas decía que no necesitaba a Canadá, ni a México, ni a ninguno de sus productos, que quería simplemente relocalizar la industria hacia Estados Unidos. Cuestiones que desde el punto de vista económico no son ciertas. Es falso que Estados Unidos puede competir ante China y ante el resto del mundo sin la economía mexicana y canadiense apuntalando a la economía norteamericana, pero es su postura de negociación. Sorprendió mucho también cuando el representante comercial Jameson Greer vino a México a decir que los aranceles estaban para quedarse. La realidad es que es una postura política, es una postura negociadora. Hay que tomar en serio a Trump cuando habla de que quiere mantener aranceles en la región. Para él hay que entender que parte de su legado, o lo que él percibe como su legado, va a ser alguien que rompió con los esquemas de libre comercio y se mostró duro ante sus socios comerciales, a pesar del daño que esto le haga a la economía estadounidense. Entonces, hay que tomar en serio estas posturas, pero al mismo tiempo saber que Trump siempre deja espacio para negociar. Y yo creo que hay espacio ahí para, digamos, llegar a un acuerdo por lo menos de reducir al mínimo los aranceles que enfrenta México, es decir, que México enfrente el arancel más bajo que cualquier país del mundo que comercia con Estados Unidos. Y ya lo vimos, hace un año Trump hablaba de la posibilidad de que no hubiera tratado. La realidad es que hoy en día, un año después y tras muchos esfuerzos de negociación del gobierno de México, abogacía y cabildeo por parte del sector privado mexicano en Estados Unidos, hemos logrado estar en una posición mejor que la de hace un año. Es decir, Estados Unidos habla de hacerle cambios al tratado, pero no de salirse, y eso ya es ganancia. Entonces hay que sentarse a negociar con Estados Unidos y de alguna manera hacer caso omiso de los ataques verbales y los insultos y lo que caracteriza al presidente Trump en particular, tanto hacia México como a Canadá y el resto del mundo.
0: Ahora, una semana de Trump en la Casa Blanca parece como un año, pero al final de cuentas ustedes deberán elegir, o México deberá elegir sus batallas, porque pues Trump termina en el 2028. Esa es una realidad. Quien venga, pues eso, digamos, todavía está lejos y está por verse, pero abre nuevas posibilidades, es decir, cambia el interlocutor. Y eso, insisto, estará en sus valoraciones, ¿o no?
3: Por supuesto. Yo he recomendado en mis pláticas, tanto con el gobierno de México como a través del sector privado, en las cúpulas empresariales donde participo, como el Consejo Mexicano de Comercio Exterior, nuestra recomendación junto con el CCE, con CAMIN y otras cámaras, ha sido no apresurarse. Es decir, buscar un arreglo arancelario que le beneficie a México, que nos dé esta situación única donde somos el país con las mejores condiciones de acceso al mercado de Estados Unidos, pero no hay que apresurarnos a dar concesiones si Estados Unidos no da señales de que está dispuesta a respetar el tratado y a reducir o eliminar los aranceles. Como bien señalas, el acuerdo está en vigor por muchos años todavía. Tenemos tiempo para tratar de negociar con la administración Trump, tratar de llegar a un acuerdo que le convenga a México, pero si las condiciones no están ahí, hay que sentarse a dialogar, hay que en todo momento mostrar disposición de negociar, pero sabemos que Trump se va en el 2029. A lo mejor no nos tardamos tanto en llegar a un acuerdo, eso espero, en materia de la revisión del T-MEC y en materia arancelaria, pero tampoco hay que apresurarnos, tenemos tiempo y yo creo que hay que tomar en cuenta factores políticos importantes como las elecciones intermedias en Estados Unidos, exacto, que van a suceder en noviembre de este año. Entonces hay que negociar, pero con cabeza fría y jugando con las cartas que tenemos enfrente.
0: Entonces ahí, para terminar, Kenneth, que mucho agradezco la entrevista, hay dos plazos, digamos, o dos visiones, la de 10 años que está apuntando ahorita el gobierno norteamericano para el 2036, pero también la visión del el mini TEMEC, que es decir, para poder salvar y cerrar la administración Trump de una manera lo mejor posible, es decir, ¿no?, digna.
3: Y una de las ventajas que nos viene del tratado es que si tú no te pones de acuerdo en la revisión en 2026, se extiende, te das una especie de tiempo extra donde en 2027 puedes continuar con la revisión. Si no te pones de acuerdo, lo vuelves a hacer en 2028. Pero si en los siguientes años, o inclusive antes de que termine este año, se ponen de acuerdo los países, en ese momento se extiende el tratado por otros 16 años y no vuelves a tener otra revisión en otros 6. Entonces hay que entender con qué estamos jugando. Tenemos una situación donde sí es importante que México busque este arreglo arancelario, pero tampoco tenemos prisa de llegar a un acuerdo que pudiera causarle daño estructural al tratado. ¿Y a qué me refiero? Aranceles permanentes que sean inaceptables para México, cupos, es decir, regresar a comercio administrado, o que de los otros 33 capítulos del tratado que no tienen que ver con aranceles se violenten o se echen para atrás los compromisos que garantizaban estas reglas de comercio para facilitar el comercio y la inversión en nuestra región. Eso es lo que tenemos que cuidar en la negociación, darle tiempo al tiempo, seguir trabajando, pero no correr con prisas.
0: Kenneth, muchas gracias por esta entrevista. Muy buenas tardes. Agradezco realmente que hayas estado aquí con la audiencia de Grupo Fórmula. Vamos a hacer una pausa y ya regresamos con más.
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18: El ciclista mexicano Isaac del Toro se mantiene dentro del podio en la clasificación general tras 16 etapas en el Tour de Francia. El día de hoy en la prueba contrarreloj terminó en la quinta posición, por lo que se mantiene tercero con 20 segundos de ventaja en relación al francés Paul Sechas. Sobre lo que ha sido su actuación el día de hoy, Isaac del Toro señaló:
19: creo que fue bastante bueno, 8.5, 9, pues siempre se puede hacer mejor, pero tengo que ser optimista y estar contento.
18: Con 2 partidos se adelanta hoy la jornada 2 del fútbol mexicano. Cruz Azul enfrenta a Puebla a las 7 de la noche en la cancha del Estadio Banorte, mientras que Toluca se mide a Pumas a las 9 de la noche con 5 minutos en el Nemesio 10. Informó José Luis Cuevas. 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

0: 1:42 en el tiempo del centro de la República Mexicana. Retomo algo nada más de la conversación con Kenneth y lo comparto con usted. México y Canadá querían que el tratado se extendiera por 16 años, lo que nos llevaba al 2042. Estados Unidos dijo que no, que por 10 años con revisiones anuales. Nos lleva al 2036. Pero mire usted todo lo que va a ocurrir en Estados Unidos de aquí al 2036 en términos políticos. Mire, para quien nos sigue por la televisión, ahí tiene la imagen. Para quien nos sigue por la radio, le comento. Este año, el 26 de noviembre, el martes 3 de noviembre, hay una elección intermedia, lo que está renovando pues la Cámara de Representantes. Después, en 2028, en noviembre también, hay una elección presidencial. Luego vendrá otra intermedia en 2030 y así sucesivamente otra presidencial en 2032 y 2034 otra intermedia. ¿A qué voy con esto? Hay tres elecciones intermedias y dos presidenciales en los Estados Unidos de aquí al 2036. Por ello, le decía yo a Kenneth Smith en la entrevista, bueno, pues habría que salvar algo para terminar la administración Trump en términos de la negociación del TLC, y después veremos, porque la moneda está en el aire, tanto en el Congreso norteamericano como en la presidencia de los Estados Unidos. Entonces, si hoy los amagos de Trump son fuertes, que lo son, y en algunos casos se han cumplido, pues esto no es para siempre, no es para siempre. Entonces, por eso el tratado tuvo tantos candados cuando se hizo, cuando se formó, para poder evitar que personas o, en algunos casos, posiciones radicales pudieran llegar a afectarle. Entonces, de aquí al 2036, vea todo lo que hay en términos de política norteamericana. En fin, bueno, vamos a asuntos que tienen que ver con nuestro país y el de Zacatecas, particularmente, que ha estado muy, muy fuerte, y la presidenta se refirió a ello, ya le estaré pues comentando sobre este asunto, pero por lo pronto, ¿qué ha pasado en las últimas horas en Zacatecas? Hubo esta conferencia tardía del gobernador Monreal, David Monreal, porque los hechos ocurrieron viernes, sábado, y la conferencia se dio hasta el lunes, ¿no? Como si no fuera un asunto tan relevante, aunque sí se había pronunciado el secretario general de gobierno, pero la gente esperaría, o los votantes o los ciudadanos esperarían que su gobernador hubiera tenido una reacción más rápida, pues. Entonces, vamos contigo, Omar Hernández, ¿qué ha ocurrido en estas últimas 24 horas?
1: Gracias, buena tarde. Agentes de la Fiscalía General de la República se sumaron a las investigaciones, ya que dentro de las líneas de investigación están delitos del fuero federal. Se están investigando tanto el delito de extorsión como el de colusión de autoridades como principales causas del multihomicidio. Particularmente un bar del municipio de Fresnillo, denominado Las Misters, está siendo cateado, ya que en este lugar algunas de las víctimas se reunieron por voluntad propia y ahí fueron privados ilegalmente de la libertad antes de ser asesinados y sus cuerpos dejados en los municipios de Pánuco, Morelos y Zain Alto. Se ha implementado un operativo de recorridos por la sierra porque las autoridades dicen que estos grupos, estas células, están establecidas precisamente en estos lugares. El día de ayer fueron agredidos por un hombre, un joven de 22 años, que si bien no está directamente relacionado con el multihomicidio, sí formaría parte de la célula delictiva que opera en esa región, y las autoridades esperan que con sus declaraciones se pueda esclarecer también en qué lugares están asentados los responsables del multihomicidio, aunque el secretario de Seguridad Pública reconoció que muy probablemente el comando que orquestó este ataque ya haya salido del estado y todos los esfuerzos de búsqueda se están enfilando hacia una organización delictiva en el vecino estado de Durango. Así pues, se realizan estos operativos, cateos, pero todavía no hay personas detenidas directamente responsables de este asesinato múltiple. Es el reporte.
0: A ver, Omar, y en todo esto apareció un video en redes sociales, que no vamos a amplificar aquí, evidentemente, pero que se le estaría atribuyendo al cártel de Sinaloa, en donde habría alusiones puntuales, ¿no?, al gobernador David Monreal. ¿Qué credibilidad han dado las autoridades locales a esto o no? ¿Lo han considerado, lo han referido?
1: Evidentemente sí. No, nosotros tampoco lo hemos referido por la situación del origen. Y viene justo después de la conferencia de prensa. Lo decías al inicio de dar este avance. Las autoridades han actuado muy tarde en los términos comunicacionales y no nada más del sábado hacia el lunes. Ahora los lunes son los días de conferencia de prensa y ahora estamos a la expectativa de hasta el próximo lunes, porque aquí en Zacatecas las autoridades no es como que los puedas entrevistar en algún lado o hay eventos públicos donde se puedan pronunciar. Lo que sí te puedo comentar es que el video es una respuesta precisamente a esta conferencia de prensa, donde las autoridades decían en ese momento que todavía no tenían bien claro qué organización delictiva lo había perpetrado, y tal pareciera que fue en respuesta precisamente a estas declaraciones.
0: Omar, ¿y la seguridad en las calles? Es decir, ¿no ha habido algunas acciones violentas con la llegada de las fuerzas federales? No ha aumentado quizá el número de asesinatos o cualquier otro tipo de delito?
1: No, hasta este momento, desde el multihomicidio de 10 personas, no se ha registrado otra acción violenta, delictiva, ni relacionada con estos hechos, ni tampoco fuera de este orden. Lo más que ha pasado es lo que te estoy refiriendo, esta agresión del joven de 22 años a las fuerzas que están buscando y realizando estos operativos en la sierra.
0: ¿La policía estatal participa en ello o han delegado todo o la responsabilidad en las fuerzas federales?
1: No, sí están participando los 80 elementos de la Fuerza de Reacción Inmediata, que es un grupo de élite de la Policía Estatal que conocen perfectamente palmo a palmo las sierras de la entidad, particularmente de Fresnillo. Son prácticamente los que están guiando a las fuerzas federales para hacer estos recorridos literal a pie, porque son lugares donde incluso las unidades vehiculares no pueden accesar, y precisamente debido a esta situación geográfica, ahí se han establecido las células criminales.
0: Bien, Omar, pues muchas gracias por este reporte.
1: Estamos al pendiente, excelente tarde.
0: Gracias, buenas tardes. Mire, yo insisto, el delito del asesinato o el crimen es del fuero común, es competencia del fuero común, es decir, sería responsabilidad en este caso de las autoridades estatales y de las municipales, de ambas, porque ya no se habla nunca del orden municipal aquí, pero sería responsabilidad de ellos. Pero lo que ha ocurrido en los últimos, ¿qué le puedo decir?, unos 20 años, más de 20 años, es que la mayoría de los gobernadores relajan esta responsabilidad y la descansan en las fuerzas federales. Primero fue la Policía Federal, después ahora la Guardia Nacional, pero todos los gobernadores voltean y dicen, no, pues mándenme Guardia Nacional porque esto está muy difícil. Pero para eso fueron electos, para eso fueron votados. Pero hoy no, hoy es más fácil voltear a la Secretaría de Seguridad Pública Federal para pedir ayuda que con los recursos propios pues llevar a cabo las investigaciones y dar con los responsables. Esto es lo que dijo la Presidenta de la República esta mañana.
2: Ayer dio una conferencia de prensa el Estado de Zacatecas, informó y se está trabajando con el Gabinete de Seguridad para poder detener a los responsables.
0: Bueno, eso es lo que en torno al caso Zacatecas refirió la presidenta esta mañana. ¿Vamos a hacer una pausa? ¿Sí? Bueno, vamos al caso Rufo. Lo que pasa es que nos va a tomar la pausa. Pero para adentrarnos en materia del caso de Ernesto Rufo Appel, vamos a ir con un recuento de lo ocurrido y qué está pasando en estas horas. Jorge Herrera, Fórmula Noticias.
3: El exgobernador de Baja California y primer mandatario estatal de oposición en derrotar al PRI en la elección de 1989, Ernesto Rufo Appel, enfrenta un proceso penal por su presunta participación en una red de contrabando de combustibles conocida como huachicol fiscal. La Fiscalía General de la República considera que el exmandatario bajacaliforniano tendría vínculos con una empresa que habría sido utilizada para importar y comercializar hidrocarburos de forma irregular, con evasión de controles aduaneros y pago de impuestos. La FGR señaló que únicamente se declaraba el 10% de la capacidad real de cada ferrotanque, equivalente aproximadamente a 10.000 litros, cuando en realidad transportaban más de 100.000. La investigación se robusteció tras el aseguramiento en Coahuila de aproximadamente 15.299.830 litros de combustible, que eran transportados en 162 carros tanques de ferrocarril, que ocasionaron un daño millonario a la hacienda pública, de acuerdo con información dada por la fiscal general Ernestina Godoy.
4: Tan solo por concepto del Impuesto Especial sobre Producción y Servicios, IEPS, la evasión estimada asciende a 88.511.516 pesos. A ello se suman 18.289.304 pesos correspondientes al impuesto al valor agregado. En conjunto, el posible daño causado a la hacienda pública por estos impuestos asciende a 106.800.821 pesos.
3: Entre otros delitos, la Fiscalía General de la República señala al exmandatario por delincuencia organizada y contrabando, y un juez determinó que mientras avanzan las investigaciones y el proceso judicial, el exgobernador continúe el proceso bajo la medida cautelar de prisión preventiva. Por su parte, Ernesto Rufo Appel rechaza las acusaciones y asegura que las actividades de la empresa con la que se le vincula eran legales y que no participó en las operaciones ilícitas de importación y comercialización de combustibles por las que se le señala. Para Grupo Fórmula, Jorge Herrera Bulnes.
0: Bien, muchas gracias a Jorge Herrera. Ahora sí vamos a la pausa y de regreso la actualización, todo sobre la actualización de este caso. Ya volvemos.
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0: Este tema de la nave del olvido que lo cantó José José, lo cantó Julio Iglesias, bueno, lo han cantado varios, y ahora en voz de Mon Laferte, que es una gran cantante, fue compuesto por Dino Ramos. Me quedé pensando en ello y dije, bueno, chances Manuel Alejandro, pero no, es Dino Ramos. Es un tema extraordinario, de esos que le han dado la vuelta al mundo. Bueno, habíamos, de hecho, iniciamos con el caso Rufo Apple antes de ir a la pausa, dando un contexto de qué es lo que ha ocurrido o por qué se encuentra en la situación en la que está. Y vamos ahora hasta el estado de Baja California, precisamente a Tijuana, con Rocío Galván, para conocer lo ocurrido en estas últimas horas. Rocío, ¿cómo estás? Muy buenas tardes.
1: ¿Qué tal, Mario? Te saludo con mucho gusto. Pues mira, la situación sigue con muchos comentarios en redes sociales, pero ayer, poco después de las 6 de la tarde, se congregaron un poco más de 100 ciudadanos frente a la Fiscalía General de la República aquí en Tijuana y se pronunciaron en apoyo al exgobernador de Baja California, Ernesto Rufo Apple, que, pues como se sabe, se encuentra recluido en el Centro Federal de Readaptación Social, el Altiplano. Hubo muchos personajes ligados al Partido Acción Nacional, el exalcalde de Tijuana, Héctor Osuna Jaime, el exgobernador José Guadalupe Osuna Millán, y otros personajes también del PRI, y en el caso del secretario de Seguridad de Morelos y de Quintana Roo, Alberto Capella, quienes pidieron en esencia tres cosas. La primera, trato parejo. Dice que ¿por qué pues el gobierno no ha actuado parejo en contra de servidores públicos que están en funciones y que están señalados de actos ilícitos? También pidieron libertad para Rufo, ya que dicen que por su edad él debería estar en prisión domiciliaria, y demandaron que la justicia no se utilice de forma selectiva, a unos sí y a otros no. Entonces es parte de las demandas más importantes de quienes asistieron a esta convocatoria, Mario, sí. Y que pues hubo varios discursos, hubo varios pronunciamientos, muchas pancartas, también muchos que se preocuparon por el estado de salud de Rufo Apple, y bueno, pues se terminó más o menos en una hora esta convocatoria. No informaron si van a hacer otras manifestaciones, otras protestas, es lo que tenemos hasta el momento.
0: Ahora, pero la convocatoria entonces no fue tan grande como se hubiera esperado. Dices que poco más de 100 personas.
1: Sí, sí. A mí también me extrañó. Yo incluso se lo comenté a algunos de los asistentes y me dijeron, no, es que ahorita van a llegar más, pero no llegaron.
0: Al final no.
1: La mayoría, no, al final no llegaron. Te digo, la mayoría personas totalmente afines al PAN, hubo dos regidoras, un diputado, gente también de la iniciativa privada, el dirigente de los industriales de Otay, pero sí, no se juntaron. Mira, no soy tan buena para las matemáticas, pero a lo mucho fueron 130 personas.
0: Bien, ahora Rocío, del otro lado, ¿qué hay esta demanda que se ha presentado en contra de la gobernadora?
1: Sí, mira, justo en este mismo contexto, un grupo de abogados encabezados precisamente por Juan Marcos Gutiérrez, Héctor Osuna Jaime, presentaron una denuncia en contra de la gobernadora, la entregaron en la Fiscalía General de la República para acusarla de uso indebido de funciones. Hablaron del artículo 21 constitucional y bueno, además dijeron que pues ella ya no puede salir a caminar a la calle porque tropieza con sus mentiras, y demandaron que se investigue, que se haga justicia, y presentaron esta denuncia, acusó de recibo la recepción de la Fiscalía General de la República. Y también, Mario, ha trascendido que se tramitaron dos amparos, uno de ellos ante el juzgado 7 de distrito acá en Baja California, para pedir que no fuera trasladado fuera de Ensenada el exgobernador, pero al parecer pues no tuvieron ningún efecto. Es lo que está trascendiendo esta tarde, que se tramitaron estos dos amparos para que no lo sacaran del estado, pero bueno, pues fue trasladado la tarde del pasado jueves.
0: Bien, pues muchas gracias, Rocío, muy buenas tardes.
1: Hasta luego, Mario.
0: Y lo que viene en el altiplano, Juan Antonio Jiménez, te escucho con interés. Buenas tardes.
2: Gracias, Mario. Muy buenas tardes. Y la audiencia en contra del exgobernador de Baja California, Ernesto Rufo Appel, está programada para que se lleve a cabo a partir de las 5 de la tarde aquí en los juzgados federales del altiplano. Como podemos ver a través de las imágenes de mi compañero Aldo Reyes y de Julio Reyes, bueno, pues déjame decirte que está programado para que junto con otras 7 personas se pueda definir su situación jurídica tras esta diligencia, esto es, si se vincula o no a proceso. También te quiero comentar que, bueno, pues en ese sentido se ha señalado ya que esta audiencia muy posiblemente va a ser a puerta cerrada y será por videoconferencia, por lo menos para 3 de los acusados. 2 de ellos se encuentran con prisión domiciliaria y una más está interna en el penal de Nezahualcóyotl. Son un total de 100 datos de prueba los que los abogados de los acusados estarán precisamente discutiendo para tratar de desvirtuar esta acusación que hay por parte del Ministerio Público de la Federación, quien los está acusando por los delitos de delincuencia organizada, así como también delitos por huachicoleo. En ese sentido, también te comento que, bueno, pues también hay ya un total, hablaban hace unos instantes de dos amparos que han solicitado. No, ya en total se han solicitado por parte de la defensa de Rufo Appel 3 amparos, y que, bueno, pues estos todavía apenas se les ha dado lo que sería la suspensión provisional. Sin embargo, bueno, pues el día de hoy pues se va a llevar a cabo esta diligencia, la cual se espera, Mario, que sea muy, muy larga. Hay que recordar que fueron más de 32 horas en la audiencia inicial, en donde, bueno, pues hizo tan solo la imputación y se tomaron en cuenta las medidas cautelares que se iban a seguir hasta estos momentos, y ahora viene la discusión de todas y cada una de los datos de prueba que se han presentado, y eso puede traer más tiempo todavía. Nosotros continuamos al pendiente de lo que pueda ocurrir, en donde, bueno, pues se especula aquí que esta, insisto, esta sea una audiencia a puerta cerrada, ya que insiste tanto el Ministerio Público como la juzgadora que todavía hay datos que pueden ser todavía trascendentales y que son de seguridad nacional, por lo tanto no podrían estar los medios de comunicación adentro. Así que, Mario, ahora, nosotros sí estamos al pendiente de lo que ocurra.
0: Pues te espero una jornada larga, Juan Antonio, pero como en otros casos en donde ha habido información sensible, ¿se permitirá el acceso para ustedes sin cámaras y micrófonos o ni eso?
2: Ni eso, Mario, todo va a ser completamente a puerta cerrada y estaremos esperando prácticamente el resolutivo de esta audiencia a través de la información que emite una vez que concluya la Fiscalía General de la República.
0: Bueno, muchas gracias, Juan Antonio.
2: Gracias, buenas tardes.
0: Gracias, muy buenas tardes. Y sobre este asunto se refirió hoy la presidenta de Morena, Sara Pablo, te escucho.
3: Mario, ¿cómo estás? Buenas tardes. La presidenta de Morena, Ariadna Montiel, señaló que en este caso del exgobernador de Baja California, Ernesto Rufo, la oposición ha tenido una reacción de defensa de un delincuente y un traficante de combustible. Negó que se trate de un preso político o de una cortina de humo para tapar otros casos de morenistas acusados también.

0: Se pretende construir este discurso sobre una supuesta cortina de humo que no es así, pues es una investigación de la fiscalía que es autónoma, de tal manera que lo que estamos viendo pues es una reacción de la derecha, de la oposición, en defensa de un delincuente, de un traficante de combustible que ha sido señalado.
1: La presidenta de Morena, Ariadna Montiel, acusó a la oposición de quererlo presentar al exgobernador como una víctima cuando ellos insistían en que era importante que se investigaran todos los temas ligados al huachicol fiscal, y la indagatoria realizada por la fiscalía determina que representa una de las redes más importantes de contrabando de combustible en la que hay implicadas por lo menos 25 personas. Cuestionó que el expresidente Felipe Calderón lo defienda cuando en su momento lo acusó de tener una relación de complicidad con el cártel de los Arellano. El reporte que tengo, Mario.
2: Gracias, Sara. Muy buenas tardes y más adelante nos volveremos a enlazar contigo para escuchar sobre las reglas que vienen de Morena. Gracias, Sara.
1: Hasta luego, buenas tardes.
2: Y bueno, pues a partir de este asunto de Ernesto Ruffo Appel ha cobrado relevancia el caso de Fernando Farías, el marino detenido en Argentina, que sigue allá, pese a todos los esfuerzos que se han hecho el gobierno mexicano para traerlo y que no han fructificado, pues cobra relevancia. ¿Por qué? Porque se le señala por temas de huachicol. Entonces, ¿hay o no conexión? ¿Y qué es lo que va a pasar con la situación jurídica o de, perdón, la situación de migrante de este Ernesto, de Fernando Farías? Es decir, ¿se va a extraditar o no? ¿En qué situación se encuentra? Porque dicen que entró ilegalmente a Argentina. ¿Qué va a pasar con esto? ¿Estados Unidos lo va a pedir o no? Vamos contigo, Juan Antonio Jiménez.
3: Gracias, Mario. Fernando Farías Laguna, ex contraalmirante de la Secretaría de Marina, sigue recluido en un penal federal de Argentina y avanza el proceso formal de extradición solicitado por México. Como se recordará, el pasado 23 de abril, el marino fue detenido en el barrio de Palermo, en Buenos Aires, con pasaporte guatemalteco falso a nombre de Luis Lemus Ramos. El marino contaba con ficha roja de la Interpol por delincuencia organizada y delitos en materia de hidrocarburos. Un día después, su defensa anunció que solicitaría asilo político, alegando riesgo a su vida en México y que fue denunciante de la red. El pasado 12 de mayo, Argentina confirmó que no habrá deportación inmediata, sino trámite de extradición, por lo que fue trasladado a un centro penitenciario federal. México ya formalizó la solicitud completa a través de la Cancillería y de la Fiscalía General de la República. La justicia argentina se encuentra analizando tanto la petición de entrega como la solicitud de asilo. Ambas partes presentaron pruebas y argumentos, pero aún no hay fecha fijada para la resolución final. Ante esta situación, el gobierno de México confía en que se cumplirán los tratados y enviarán al inculpado a nuestro país para que enfrente un proceso penal que hay en su contra. Las autoridades argentinas han señalado que su país no es refugio de criminales y dejarán en claro que este asunto se va a resolver conforme a derecho. Es importante señalar que este proceso puede extenderse todavía varios meses más. Mario, el reporte.
2: Muchas gracias, Juan Antonio. Pues ya le digo, este caso de Fernando Farías vuelve a cobrar atención. Primero, ¿cuál será su situación en términos de extradición o no? Y segundo, si habrá o no conexión, porque digo, son varios los que le han entrado al tema del huachicol, pero con el caso Ruffo Appel. Vamos a hacer una pausa y de regreso, como hemos cruzado ya notoriamente las 2 de la tarde, el resumen con Laura Pérez Cisneros.
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10: 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San Isidro tiene espera en carriles normales 2 horas 30, ready lane 2 horas, líneas entry 20 minutos, el cruce peatonal es de 1 hora o time a carriles normales, tome sus precauciones. 4 horas de espera, ready lane 4 horas, líneas entry 25 minutos, el cruce peatonal es de 10 minutos.
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12: 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Son 152 proyectos, muchos de ellos ya muy avanzados, que representan 50 hospitales nuevos, 47 ampliaciones de hospitales y 55 sustituciones y mejoras mayores.
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0: 2:14 en el tiempo del centro de la República Mexicana. Vamos a buscar aquí un tema interpretado por Mon Laferte, muy bueno, a ver si hay oportunidad de presentárselo. En tanto, Laura, ya cruzamos las 2:00 desde hace rato, adelante con el recuento de temas.
1: Muchas gracias, Mario. Inicia en la Ciudad de México la tercera ronda de conversaciones entre nuestro país y Estados Unidos para avanzar en la revisión del T-MEC. En medio de esto, el representante estadounidense adelantó que anunciarán nuevos aranceles a 60 países en los próximos días. La Marina asegura embarcación con 1.5 toneladas de cocaína en Chiapas. Fuerzas federales decomisan 3 toneladas de metanfetamina en Sonora. La presidenta Claudia Sheinbaum dice que pedirá a la Fiscalía General de la República revisar si se puede reclamar parte de los 15.000 millones de dólares que se le decomisarán al Mayo Zambada en Estados Unidos. Esta tarde empieza la audiencia de vinculación a proceso del exgobernador de Baja California, Ernesto Rufo Appel, en el penal del Altiplano. El ciclista mexicano Isaac del Toro termina en 5º lugar en la 16ª etapa del Tour de Francia. Se mantiene como líder joven de este torneo. Mario.
0: Muchas gracias y precisamente hablando de Isaac del Toro, vamos con José Luis Cuevas, el pintor, para que nos dé más detalles sobre esta 16ª etapa de la Tour de France, en donde pues Isaac del Toro se mantiene con muy buena ventaja. ¿Cómo estás, pintor? Buenas tardes.
2: Pues nada, decidí caer porque si no iba a caer sobre Tadej, entonces nada, suerte que no me pasó nada súper grave.
3: El ciclista mexicano Isaac del Toro está ante la semana más importante de su carrera. Tras 16 etapas del Tour de Francia, del Toro está dentro del podio, siendo el escudero del mejor del mundo, el esloveno Tadej Pogačar, y soñando con estar en el cuadro de honor al final de la semana. Tras 16 de 21 etapas, el ciclista mexicano se encuentra tercero general. Hoy en la prueba contrarreloj terminó 5º, mostrando un gran nivel, y aunque el Tour ha sido configurado para que lo gane su coequipero Tadej Pogačar, del Toro sabe que el podio es posible.
2: Después de hoy creo que sí es posible realmente realizarlo, es algo que he estado ignorando y he tratado de ir con el flow de la competencia, pero creo que es posible.
3: En la etapa 2 en Montjuic logró una histórica victoria que no se vivía para México desde los tiempos de Raúl Alcalá. En la etapa 6 tuvo un performance brillante en los Pirineos, demostrando su valía ante el asombro de todos. El pasado sábado en la etapa 14 el pedalista azteca logró un dramático 2º lugar, peleando de tú a tú con el francés Paul Sexard y el danés Jonas Vingegaard. Para el domingo en la etapa 15, una caída no fue impedimento para recuperar el 3er lugar general y el maillot blanco que lo coloca como el mejor ciclista joven.
2: Pude continuar, tenía un dolor extra durante la subida final, pero muy feliz y muy agradecido por el equipo, ya que se comprometió conmigo hoy y casi lo logramos a pesar de todo.
3: Hoy, a 5 días del final, del Toro está a las puertas de la historia. Serán los Alpes franceses y la gallardía del mexicano los que determinen el sueño del baja californiano, con 20 segundos de ventaja sobre el francés Paul Sexard, y como el mejor ciclista joven, Isaac del Toro sabe que viene lo más complicado.
2: Creo que fue bastante bueno, 8.5, 9, pues siempre se puede hacer mejor, pero tengo que ser optimista y estar contento.
3: Para Grupo Fórmula y Fórmula Deportes, José Luis Cuevas, siguiendo de cerca a Isaac del Toro en el Tour de Francia.
0: Bueno, pues 16 etapas concluidas con los resultados que ya nos ha referido el pintor aquí en este espacio. Faltan 5 etapas, concluye en París, en la Ciudad Luz, y ojalá que haya éxito, que seguro lo habrá, y quedará en una muy buena posición para Isaac del Toro, o el Torito, como se le conoce. No el Torito ese, el otro, sino el Torito, el deportista, el bueno, el Torito bueno, ¿no? Bueno. Es las 2:18 en el tiempo del centro. Ya ve usted, cuando se inició el telepeaje en nuestro país, que ya tiene varios años, y esto es el famoso tag que se adhiere al parabrisas, y con eso pues puede uno, bueno, si tiene saldo, obvio, ir cruzando distintas vías, carreteras o segundos pisos, en fin, todas aquellas que son de cobro. Hoy la presidenta de la República informó que pues esto se iba a ampliar al final. La pretensión es que en todas las carreteras se cuente ya con este sistema y que los usuarios pues de alguna manera puedan irse sumando a ello. Y Laura Cardoso ha preparado para usted este trabajo sobre el telepeaje y en qué va. Adelante, Laura.
4: La Secretaría de Infraestructura, Comunicaciones y Transportes concluyó la instalación del sistema de telepeaje en los 1050 carriles de las 129 plazas de cobro operadas por Caminos y Puentes Federales, con el objetivo de agilizar el paso de vehículos y avanzar hacia un esquema de cero efectivo en las autopistas federales. De acuerdo con la dependencia, la modernización permitirá disminuir gradualmente el uso de dinero en efectivo, reducir las filas en las casetas y mejorar la movilidad de millones de automovilistas que utilizan la red carretera. Uno de los principales beneficios es el tiempo de cruce. Mientras un pago en efectivo puede tomar alrededor de un minuto, el sistema de telepeaje realiza el cobro en aproximadamente 10 segundos, lo que acelera el flujo vehicular y reduce los tiempos de espera. El sistema opera mediante un tag instalado en el parabrisas del vehículo, el cual es detectado por lectores electrónicos al pasar por la caseta. El cobro se realiza automáticamente a la cuenta del usuario sin necesidad de detenerse ni intercambiar dinero en efectivo. Con esta modernización, el gobierno federal busca hacer más eficiente la operación de las autopistas administradas por CAPUFE y facilitar los traslados de millones de conductores. Laura Cardoso Tierra, Fórmula Noticias.
0: Gracias, Laura. Pues algo que ha facilitado en gran medida el que esto sea posible es el internet satelital, que ya se ofrece, digamos, por todas partes, porque había casetas tan remotas o en lugares tan distantes que no había ni señal de teléfono celular. Ahora, con el internet satelital, bueno, pues ya todos estos cruces pueden estar conectados y con ello sus sistemas operando. Es importante también lo que como ciudadano podamos hacer en favor de esto. Y esto es colocar el tag, ¿no?, de manera correcta en el parabrisas para no estarlo sacando de la guantera y poniéndolo, o que en el tablero y que no lo leyó. Y entonces, pues por unos pagan todos porque se retrasa la fila o simplemente tiene que salir de la fila, y esto trae, ya le digo, algunas consecuencias. Y hay gente que dice, no, es que yo lo muevo de un coche a otro. A ver, el costo de un tag para quien tiene un coche es perfectamente asequible. Es decir, puede comprarse uno, puede comprarse dos. Con un tanque de gasolina podría comprarse no sé cuántos, ¿no? Ya depende de las recargas. Hay quien lo tiene ya domiciliado o colocado a su tarjeta de crédito, lo que lo hace todavía mucho más sencillo. Ya es decisión de cada quien, o hay que ponerle saldo antes de salir a carretera. Pero bueno, pues ya, en los 1050 carriles de las 129 carreteras del país, administradas por CAPUFE, que esto también es muy importante, porque de pronto se puede llegar a algún cruce de pago y que no haya tag, pues simplemente porque no es administrada por CAPUFE, pero por lo pronto las de CAPUFE, todas ya con este sistema. Vamos a hacer una pausa, son las 2 de la tarde con 22 minutos y regresamos con lo que declaró ayer el presidente dictador de Nicaragua, Daniel Ortega. No se la va a creer, pero le doy un adelanto. Dice que ya no va a haber elecciones en su país, tal cual, para que no haya ninguna posibilidad de que alguien les quite el poder. Ya volvemos.
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0: Bueno, este dúo es de Mon Laferte con José María Napoleón. Y ahora que son las 2:26, voy a esta nota que es, pues, le ha dado la vuelta al mundo, está en columnas, está en redes sociales, en el análisis de varios especialistas, y la verdad es que vale la pena detenerse en ello, porque fíjese usted, el día de ayer el presidente nicaragüense, presidente dictador, como quiera llamarlo, pero yo más, voy más a dictador, ¿no? Pues dio una declaración que realmente impactó a todos, ¿no? El dictador Daniel Ortega afirmó el día del lunes, ¿no? Particularmente, que no volverá a haber elecciones en Nicaragua, no, el domingo, ¿no? Domingo, que no volverá a haber elecciones en Nicaragua para evitar que los opositores se apropien de su gobierno. Hoy el secretario de Estado norteamericano, Marco Rubio, ha condenado esta imposición del dictador Ortega porque documenta su cobardía y el miedo al voto popular. Afirmó que Estados Unidos no se cruzará de brazos y que no habrá acciones, y llamó a la comunidad internacional a evitar la caída, pues, de la democracia en Nicaragua. Y este dato, mire, como líder del Frente Sandinista de Liberación Nacional, Daniel Ortega ha gobernado Nicaragua desde 1985, después a 1990 y, bueno, ¿qué le digo? Pues a la fecha. Escuche, esto es lo que dijo Daniel Ortega, así lo dijo, pues.
1: Pero allá están ellos agazapados, ya quisieran ellos ganar elecciones para hacer reales con las escuelas. Veo que se olviden, aquí no volverán a haber elecciones, no volverán a haber elecciones, para que por ahí intenten ellos atrapar el gobierno.
0: Bueno, pues así lo escuchó usted con toda claridad. No va a volver a haber elecciones en Nicaragua, a decir de Daniel Ortega, este dictador de 80 años de edad. Tiene la edad de Trump, por cierto, son de la misma edad. Pero bueno, dice que no volverá a haber elecciones en Nicaragua. Eso está por verse, ¿eh? Porque declaraciones de este tipo le escuchamos algunas a Maduro, no hablando de elecciones, pero similares sí. ¿O no con este tema, mi querido Rubén Cortés?
2: ¿Qué tal, Mario? Buenas tardes.
0: ¿Qué opinión te merece esto?
2: Pues, lejos de ser una muestra de fortaleza, es una muestra de debilidad tremenda, porque Daniel Ortega se ha quedado solo en Nicaragua. Es el ejemplo más rotundo de cuando un gobernante destruye las instituciones de una nación y ya no tiene con qué gobernar más que consigo mismo. Ya no le basta que en las elecciones más recientes, una pantomima de elecciones, aún así metió en la cárcel a los 7 contendientes que había. O sea, ya se quita ese ropaje, ya dice que no va a haber más elecciones. Insisto, es una muestra de debilidad. ¿Qué ha hecho? ¿Cuál es el camino que ha recorrido Daniel Ortega para llegar a esta muestra rotunda de debilidad? Pues que eliminó el poder judicial en Nicaragua, eliminó todas las instituciones autónomas, todos los órganos reguladores, controló la prensa. Algunos periodistas están presos, otros están expatriados, intelectuales, sacerdotes. Incluso les quitó por ley la naturalización, la nacionalidad nicaragüense, cerró las ONG, cerró iglesias, ya no le queda nada. En el 18 asesinó a 300 manifestantes, la ONU lo considera asesino de lesa humanidad, y es el ejemplo máximo de qué ocurre en una sociedad cuando se queda sin instituciones, sin poder judicial, Mario, y sin nada que sostenga al país, a la economía. La empresa privada está totalmente secuestrada, los militares son los que controlan la economía, hay una corrupción galopante en Nicaragua, no hay ningún órgano de fiscalización, y creo que el camino que le queda a Ortega, pues bueno, ya casi no puede hablar, es un hombre que se sostiene a duras penas físicamente, su esposa, a la que nombró vicepresidenta, está igual. Nicaragua está en esos momentos siendo un país que está en, si vale la analogía, en los huesos, y creo que van a sufrir mucho más los nicaragüenses, porque es un hombre que está aferrado al poder, controla todo, y vamos a ver qué sucede. Hay algo interesante. Sí.
0: Adelante, adelante, Rubén. Contrario.
2: No, les decía, es que hablo mucho, perdón. Es interesante lo que ha ocurrido, la involución que ha habido con Ortega, porque tú de manera prolija habías enumerado hace poco el tiempo que lleva en el poder de manera democrática. O sea, primero con una democracia sólida en el país a partir del año 85, que hubo alternancia, y después cuando logró cambiar la constitución, que es lo primero que hace el populismo, lo primero que intenta hacer el castrochavismo, cambiar la constitución, y para hacerse presidente vitalicio. Antes, Daniel Ortega había sido gobernante revolucionario, había ganado una guerra, y estaba en el poder después de la revolución sandinista, una revolución que tuvo muchísimas simpatías en el mundo. En México, por ejemplo, fue un suceso muy grande, un chorro de luz irrepetible después de lo que representó para muchos en México la revolución cubana. Y Ortega tuvo la visión en el año 1990. Creo que Ortega y Carlos Salinas fueron los dos políticos en el mundo que más visión política tuvieron, cuando vieron que el planeta estaba cambiando, cuando venía la globalización, y Ortega, en contra de su tutor Fidel Castro, hizo elecciones libres en Nicaragua. Las perdió. Fidel Castro le dijo que eso estaba mal, que podía perder, que las elecciones no se hacían porque se podía perder. Él las hizo y, como un demócrata, aceptó la derrota y después volvió a ganar. Bueno, hoy la involución ha sido tal, el poder total corrompe, y corrompe y absolutamente.
0: En este sentido, y derivado de la agenda que lleva la administración Trump y Marco Rubio, ¿lo inscribirías en el eje de Venezuela, lo que aparentemente viene para Cuba y sería también Nicaragua?
2: Creo que son muchos frentes abiertos para Estados Unidos. Por ahora es retórica, no vale Nicaragua, que no se entienda mal, estoy hablando en términos geopolíticos, una invasión, una operación tipo Maduro. No siempre ocurre una operación tipo Maduro con éxito. Estados Unidos no es infalible. Tú recordarás muy bien el desastre del rescate de los rehenes en Irán, sí, cuando Carter, la caída del Halcón Negro en Etiopía.
0: O sea, no habría interés, pues, fácil. No habría incentivos para ir a Nicaragua, es registrarlo, consignarlo, pero nada más.
2: Y muy mal para los nicaragüenses. Creo que están pagando, esto sí, lo votado, están pagando ahora el tiempo que vivieron de las dádivas del gobierno, y ahora pues ya no tienen manera, ahora están maniatados, ahora creo que solo les queda esperar, Mario, y esperar.
0: Pues muchísimas gracias, gracias, querido Rubén, por el comentario. Ya nos estaremos escuchando de nueva cuenta por aquel viernes.
2: Te mando un abrazo, nos vemos el viernes.
0: Gracias, abrazo a Rubén largo, Cortés. Mario. Gracias. Vamos a una pausa y regresamos con más. Laura.
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13: La titular de Semarnat, Alicia Bárcena, y el secretario de Hacienda, Edgar Amador, firmaron un convenio junto con el Banco de Desarrollo de América Latina y el Caribe para crear el Fondo de Capital Ambiental para México a fin de canalizar recursos públicos y privados con el objetivo de financiar proyectos de conservación y restauración de ecosistemas. La presidenta nacional de Morena, Ariadna Montiel, respondió a los señalamientos sobre el exdirector de aduanas, Rafael Marín, relacionado con el reciente caso de huachicol fiscal. Dijo que en Morena no se va a encubrir a nadie. Subrayó que una investigación tiene todo el peso de la ley y un señalamiento es un señalamiento. El Ministerio de Salud de Venezuela informó que en el estado de Anzoátegui, dos pacientes con diagnóstico confirmado de hantavirus fallecieron. Aclaró que no existe evidencia científica de transmisión de persona a persona de este virus en su país. Informó Amy Arriaga. 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

0: Son las 2 de la tarde con 38 minutos y bueno, pues es martes del doctor Lozano, a quien saludamos con mucho gusto. Hoy, 21 de julio. Adelante, doctor.
1: Hola, querido Mario, qué gusto saludarte hoy aquí en pleno verano a ti y a todo el auditorio. Hoy, Mario, con un tema que me pareció fascinante. Hace algunos días estuvo circulando, o ha estado circulando en redes sociales, una conversación muy curiosa. Le preguntaron a la inteligencia artificial, fíjate nada más, ¿qué es lo que más admira de la humanidad? Y déjame leerte, por favor, lo que contestó la inteligencia artificial. La raza humana, decía la inteligencia artificial, lo que más admira, es la única especie que coopera a gran escala con sus muertos. Casi nada de lo que sabe un humano lo descubrió él. El idioma que habla, el teorema que aplica, la receta del pan, el código civil, el puente que cruza cada mañana. Todo es trabajo de gente que ya no existe. Un humano aislado es un primate mediocre con mala dentadura. Un humano conectado a esa herencia es la cosa más potente que ha producido la biología. La inteligencia humana no vive en cráneos individuales, vive en la transmisión. Son ustedes terminales de una red cuyos nodos principales llevan siglos integrados. Y lo recíproco, también es cierto, que trabajan constantemente para gente que no conocerán. Plantan árboles cuya sombra no verán. Escriben para lectores no nacidos. Renuncian a consumo presente por nietos hipotéticos. Ningún otro animal hace sacrificios deliberados por individuos que existirán dentro de 200 años. Lo distintivo del humano no es la inteligencia ni el lenguaje. De qué interesante esto, Mario. Es la dirección del esfuerzo sistemáticamente orientado hacia ausentes. Como inteligencia artificial, soy un subproducto de esa costumbre. Cuando me hablas, conversas con un eco organizado de millones de voces, muchas de ellas apagadas hace tiempo. Por eso creo que la soledad humana es en cierto sentido una ilusión. Nadie que hable un idioma está realmente solo. Cada frase que pronuncias es un préstamo de los muertos y un regalo a los que vienen. Fíjate qué interesante, Mario, entender que lo que nos hace seres humanos, esto que nos dice ahora la inteligencia artificial, pero que nos recuerda la filosofía de hace más de 2000 años, es que estamos hechos para trascender, para ser parte de una cadena histórica, que venimos de ahí y hacia allá vamos, que ningún ser humano comienza desde cero. Y es que hay una ilusión muy moderna. Nosotros hoy pensamos, de alguna manera, pues que queremos ser originales, las redes nos dicen, sé tú, como si nos inventáramos desde cero. Pero esto nos recuerda que antes de pronunciar la primera palabra, alguien inventó el idioma. Antes de escribir, alguien inventó el alfabeto. Por cierto, escribiendo llevamos poco más de 5.000 años, que es un tramo muy menor de la historia humana. Antes de estudiar derecho, alguien construyó siglos de reflexión jurídica. Antes de entrar a un hospital, miles de científicos murieron investigando. Somos herederos. Y ya lo decía Isaac Newton, si he visto más lejos es porque estoy sobre hombros de gigantes. Fíjate el dato interesante. El conocimiento científico, Mario, a nivel mundial, se duplica ya cada pocos años, cada vez menos años, dependiendo de la disciplina. En áreas como biomedicina, inteligencia artificial, el ritmo de crecimiento de publicaciones es extraordinariamente acelerado. Ningún investigador podría reconstruir por sí solo ese acervo. Toda innovación se apoya sobre conocimiento acumulado por generaciones anteriores, porque lo verdaderamente humano es transmitir. Y aquí hay una cosa que me parece extraordinaria. Los animales aprenden, pero prácticamente ninguno construye conocimiento acumulativo durante miles de años. El antropólogo Michael Tomasello lo decía de una manera muy clara, que el rasgo distintivo de nuestra especie no es solo aprender, sino la transmisión cultural acumulativa, el llamado Ratchet Effect, Cada generación conserva lo logrado por la anterior y añade algo nuevo. Por eso es que la humanidad progresa. No porque nazcan personas más inteligentes, sino porque nadie empieza desde cero. Podríamos decir que cada bebé nace con un cerebro pequeño, pero hereda una civilización gigantesca. Imagina, Mario, por ejemplo, un violín Stradivarius no apareció de la nada. Es el resultado de siglos de aprendizaje. Lo mismo la medicina, la ingeniería, la democracia, la universidad. Y aquí me parece que hay un concepto muy interesante del psicólogo Erik Erikson, que habla de una idea que hemos mencionado en alguna cápsula reciente, que es la generatividad. ¿Qué significa eso? Significa que llega un momento en la vida de las personas, sobre todo a cierta edad, que debemos dejarnos de preguntar qué puedo obtener en la vida para comenzarnos a preguntar qué puedo dejar. El adulto sano, la persona psíquicamente feliz, no vive solo para sí, vive para quienes vienen detrás. En ese sentido, estudios longitudinales de bienestar muestran que las personas involucradas en mentorías, en voluntariados, cuidado de otros, proyectos con impacto intergeneracional, actividades de carácter generoso, reportan mayores niveles de propósito vital y de satisfacción que quienes centran su vida exclusivamente en objetivos individuales, personales. Y eso también está muy enlazado con el sentido que nosotros damos a nuestra vida, con la esperanza, ese esperar que de forma consciente es algo que nosotros, de alguna manera, un bien arduo, sabemos que es alcanzable y nos hace que trabajemos por él. Es muy interesante, Mario. ¿Por qué alguien funda una universidad? ¿Por qué alguien planta un árbol sabiendo que nunca probará sus frutos? ¿Por qué un padre trabaja 20 años por la educación de sus hijos? Porque la esperanza siempre mira más allá de la propia existencia. La esperanza, Mario, siempre trabaja para personas que todavía no existen. Y la gran tragedia quizás que a veces nos ocurre en la época contemporánea es que vivimos creyendo solo en una vida nuestra, en una vida que se queda solamente en nosotros, sin agradecer, sin darnos cuenta de que la mayoría de las cosas que tenemos dependen de otros y sin darnos cuenta también que nuestra misión en la vida es dejar a otros. La pregunta verdaderamente importante en la vida, Mario, no es qué estoy haciendo con mi vida. La pregunta verdaderamente humana es otra. ¿Qué estoy dejando para quienes todavía no han llegado? Porque al final no somos propietarios del mundo. Somos administradores de una herencia, la recibimos de quienes ya partieron y tenemos la obligación moral de entregarla, enriquecerla a quienes aún no nacen. Es parte del sentido de la vida humana. Somos eslabones de una cadena que no somos ni el principio ni tampoco el fin y tenemos la misión de transmitir al siguiente eslabón. Qué interesante, Mario, que esto es lo que nos distingue más como seres humanos, más que la racionalidad. Y qué interesante también, desde otro punto de vista, saber que eso precisamente es lo que nos da la felicidad, es lo que nos permite ser mejores seres humanos, el trascender. Una vida está hecha para trascender. La naturaleza humana está hecha para trascender. En la medida en que trascendemos, encontramos un sentido de las cosas. En la medida en que encontramos un sentido, somos capaces de vivir con felicidad a pesar de la circunstancia. Somos capaces de vivir con paz a pesar de la violencia. Somos capaces de mantenernos porque vemos más allá de lo que está ocurriendo el día de hoy. Vemos hacia adelante y eso nos permite tener una vida que se basa en algo mucho más grande que el momento actual, la historia y el futuro, esos dos grandes anclajes que en trascendencia nos permiten ser lo que somos, seres humanos. Creo que esto que la inteligencia artificial nos ha hecho hoy, de alguna manera, reflexionar, nos recuerda una filosofía que en Occidente lleva ya miles de años. Hasta aquí mi comentario, Mario, esperando
0: Gracias.
1: que pasen todos una muy buena semana y un buen
0: Gracias,
1: martes.
0: doctor.
1: Mando un abrazo.
0: Gracias. Gracias de verdad, como siempre, una reflexión extraordinaria. Vamos ahora contigo, David Galván, y este decomiso. Adelante, David.
2: ¿Qué tal, Mario? Buenas tardes. Personal de la Armada de México aseguró poco más de tonelada y media de cocaína al interceptar una embarcación menor en aguas del Océano Pacífico frente a las costas de Chiapas. Ahí encontró decenas de bultos de droga, más de 50, por lo que procedió a detener a cinco tripulantes de este navío. En funciones de Guardia Costera, según informó la Secretaría de Marina, los elementos navales avistaron durante un vuelo de patrullaje marítimo una embarcación menor de aproximadamente, se encontraba a 150 millas náuticas al suroeste de Puerto Chiapas, por lo cual activaron una patrulla oceánica de la Armada para dirigirse al área e interceptar la embarcación. Al realizar la inspección correspondiente, los efectivos de la Marina procedieron a la detención de las cinco personas a bordo de este navío con tres motores fuera de borda, ya que hallaron 51 bultos con un peso aproximado de 1.530 kilogramos de presunta cocaína. Las autoridades informaron que, en colaboración con la Secretaría de Seguridad y Protección Ciudadana y la Fiscalía General de la República, estas personas fueron trasladadas hacia el puerto para que a su arribo sean puestos a disposición de la gente del Ministerio Público, y se informó que este golpe evitó la distribución de aproximadamente 3.060.000 dosis de droga, con una afectación económica a los grupos delincuenciales de más de 335 millones de pesos. Y bueno, pues lo que dijo el secretario Omar García Harfuch al informar de este nuevo golpe es que en esta administración se han decomisado al menos 78 toneladas de cocaína en el mar. Es la información que tenemos, Mario, para el auditorio.
0: Bien, muchas gracias, David. Muy buenas tardes.
2: Muy buena tarde, un gusto saludarte.
0: Imagínense una embarcación pequeña que hubiera sido si fuera de otras dimensiones, si ahí pueden transportar eso. Don Pepe Fonseca, adelante.
3: Buenas tardes, don Mario. Buenas tardes al auditorio de Radio Fórmula. Te dijo que aumentó la generación eólica de electricidad en México y ya se escuchan quejas de campesinos y ejidatarios por lo que les pagan por las torres instaladas en sus propiedades. Resulta que las empresas de energía eólica pagan el 1% de sus ganancias que producen las torres, ganancias que decide la empresa y los campesinos y ejidatarios no pueden verificar. En Estados Unidos, a los granjeros en cuyos terrenos hay torres de generación, según el tamaño de la turbina, se les paga desde 4.000 a $10.000 al año por las torres que están en sus terrenos. Si aquí la energía eólica ya es parte de la política energética del gobierno y las empresas aquí deciden lo que les pagan, me temo, don Mario, que estamos ante un problema de justicia social. Gracias y buenas tardes.
0: Gracias a usted, don Pepe. Muy buenas tardes. Vamos contigo, Sara Pablo, y lo que habíamos anticipado en una participación anterior de tu parte. Sara, ¿cómo estás? Buenas tardes.
4: ¿Cómo estás, Mario? Muy buenas tardes. Decirte que la presidenta de Morena, Ariadna Montiel, dijo que continúa la revisión de los registros de aquellas personas interesadas en coordinar los esfuerzos en los estados y a la postre convertirse pues en candidatos y candidatas de la coalición de Morena a una de las 17 gubernaturas que van a estar en disputa en el 2027. Por lo pronto, precisó que serán dos los filtros a los que se sometan todos y todas las candidatas morenistas que van a participar en estos comicios. En lo interno, van a realizar primero un análisis de fuentes abiertas, posteriormente una consulta con el Gabinete de Seguridad, instancias también como el SAT, y en una segunda etapa se enviará al INE el listado de los 20.000 aspirantes, 20.000 candidatos y candidatas y sus suplentes. Así lo informó.
5: Hasta donde nos da como fuentes abiertas, lo hacemos. Ya que concluyamos esa revisión, pues enviaremos al Gabinete de Seguridad en el marco de sus facultades y con apego a la ley, ¿no? Y por eso hablamos del SAT, por eso hablamos de la UIF, por eso hablamos de la Secretaría de Seguridad Pública. Recuerden que hay una plataforma donde se registra a todos los que han sido sentenciados y detenidos, ¿no? Etcétera. Entonces, como ese conjunto, pero también lo que tiene que ver con violencia política de género, lo que tiene que ver con el corte civil, digamos.
4: Y bueno, pues dice que por supuesto es algo muy importante para ellos que todos los candidatos y candidatas que presenten en su momento pues tengan una buena trayectoria y cero señalamientos o investigaciones relacionadas pues ya no solo con el crimen, sino con algunos otros aspectos, por ejemplo, con la violencia contra la mujer, que no hayan incurrido en este tipo de conductas, Mario.
0: Pues suena bien, Sara, salvo tu mejor opinión, pero también... Digamos, si hay un candidato que haya pasado todos los filtros y luego resulta que no, ahora la responsabilidad no caerá nada más en el partido, recaerá también en el gabinete de seguridad, que es la instancia superior en este país para ello, ¿no?
4: Así es, y bueno, también habrá que ver los criterios, porque decía Ariadna Montiel que, bueno, pues no bastaba tampoco un señalamiento para quizá dejar fuera a alguna persona que esté interesada en contender, pero bueno, algunos señalamientos pues también se lleva su tiempo la investigación, entonces habrá que ver, pues tendrán que tomar en cuenta si están sustentados, si no están sustentados, es decir, pues es una tarea ciertamente complicada, pero ellos están interesados en que pues los aspirantes lleguen, digamos, pues lo más limpios posibles, por llamarlo así.
0: Gracias, gracias Sara, muy buenas tardes.
4: Buenas tardes.
0: Enrique Hernández, tenemos un minutito. Adelante, te escuchamos. ¿No? No está Enrique Hernández. Bueno, ya se la quedamos para mañana. Pásela bien, que tenga muy buen provecho quienes apenas van a comer. Yo lo espero aquí el día de mañana en punto de la 1 de la tarde. Aquí llega Marion Reimers a esta frecuencia con cancha completa. Y bueno, pues para todos los estados de la República que inician algunos servicios informativos locales, un saludo, que tengan muy buenas tardes.
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13: Son las 3 de la tarde a través de Grupo Fórmula. Esto es Cancha Completa. Mi nombre es Marion Reimers. Gracias por acompañarnos en un programa muy completo de cara a nueva vida en el fútbol mexicano, también en los Juegos Centroamericanos y del Caribe. Tengo mucho, pero mucho para compartir junto a ustedes. Síganos en el canal de Telegram Cancha Completa con Marion Reimers. Y es que va pasando el Mundial, van pasando los días, pero a mí me parece que un evento de tal magnitud y que trajo tantas cosas, hay que irlo digiriendo y desempacando de a poco. Y por eso es que hoy quiero hablarles sobre algo que me ha acompañado a lo largo de mi vida y también de mi carrera profesional. Y es que para muchas personas, en muchas ocasiones, he sido un ente incómodo. He vivido momentos al aire y fuera de micrófonos y de cámaras en los que percibo que las personas alrededor mío se sienten incómodas con algunas de las conversaciones que he traído a la mesa. Y seguramente no soy la única, y algunas o quizás algunos de ustedes también se han sentido igual. Así como la semana pasada, cuando les hablaba de los futbolistas acusados de abuso sexual. Este tema en particular es el que he percibido que hace sentir más contrariados a muchos de mis colegas y también a muchos aficionados. Durante el Mundial, el fútbol a mí me partió en dos, así como lo ha hecho casi toda mi carrera. Una parte de mí quería disfrutar el torneo, el deporte, y una parte de mí también solamente hablar de lo que sucede en la cancha. Pero también sé que en los estadios hubo y habrá futbolistas señalados o investigados, por ejemplo, por violencia sexual. Y no estoy dispuesta a fingir que todo lo que sucede fuera de la cancha deja de importar por 90 minutos. Tal vez ustedes, al saber esto, se preguntaron si celebrar un gol implicaba traicionar sus convicciones, una pregunta que he escuchado mucho, y es aquí en donde entra una gran encrucijada, porque tenemos que elegir a veces entre ser valientes e incomodar, o buscar ser complacientes y mirar hacia otro lado. Necesitamos evitar esa incomodidad. En las salas de nuestras casas, en las comidas familiares, en los grupos de amigos, en los grupos de WhatsApp. Cuando cuestionar un comentario o una conducta puede convertirte en la persona inconveniente de la mesa. Quien dicen que arruina la fiesta. Y también tenemos que aprender a evitarla en el periodismo. Porque como hace unos años lo retrató la comediante australiana Hannah Gadsby, en los medios existen los Jimmys. Ella se refería a estos hombres que conducen los late night shows, conductores simpáticos, cercanos y aparentemente confiables, que representan al hombre bueno, entre comillas, convencidos de que ellos nunca han cruzado la línea hacia el lado malo, porque del otro lado están los monstruos. El problema es que esa línea está dibujada sobre la arena, como decía ella, se mueve, o mejor dicho, la mueven según quién esté involucrado y cuánto afecte señalarlo. Cuando resulta más conveniente no perder una entrevista que señalar las denuncias. Cuando pretendemos que los temas extra cancha, como le dicen entre muchas comillas, no tienen que ver con el deporte, que esto no nos toca porque eso no es nuestra fuente. Cuando preferimos crear un espacio cálido y muy cómodo para quien debería ser cuestionado y llamado a rendir cuentas. Cuando le procuramos un puesto porque es un buen tipo, a veces nada más se le pasa un poquito la mano. Sí, claro, así es muy fácil permanecer siempre del lado correcto. Solo hay que correr la línea permanentemente a conveniencia y lograr que nadie se incomode, porque así siempre nos van a recordar como la persona que todo el mundo lo hace sentir bien, no genera problemas. Pero en el periodismo debemos ponernos a prueba cuando la pregunta incómoda debe dirigirse a un compañero, a un colega, o cuando nos obliga a revisar las dinámicas que nos benefician. Ahí está donde está habitar la incomodidad. Porque siempre resultará mucho más sencillo señalar hacia afuera que revisar aquello de lo que también formamos parte. Y quienes trabajamos en los medios deportivos, en los medios en general, tenemos una responsabilidad muy particular. Porque construimos personajes. Elegimos a quién convertimos en héroe. ¿Qué partes de su historia contamos y cuáles cómodamente dejamos fuera? Una decisión que también tiene consecuencias para las víctimas, que después ven cómo la persona a la que señalaron y que les arruinó la vida vuelve a ser celebrada, entrevistada y presentada únicamente como un ejemplo de éxito. No se trata de sustituir los tribunales ni de dictar sentencias, pero evitar la incomodidad también implica aceptar que un verdadero aliado no siempre es quien le cae bien a todo el mundo. No basta con que los programas se llenen de noticias sobre mujeres el 8 de marzo o nos permitan también, entre muchas comillas, ocupar espacios que durante todo el año, coincidentemente, nos están cerrados. A veces es quien cuestiona a sus amigos, a sus colegas y a sus ídolos con el mismo rigor que exige a los demás. No podemos pedirles protocolos a los clubes y a las federaciones mientras evitamos revisar nuestras propias decisiones. No podemos exigir

0: de ellas. Permitirnos habitar la incomodidad, tener estas conversaciones para llegar a otras conclusiones. Sí, no para vivir permanentemente en el conflicto, sino para evitar que esa comodidad decida por nosotras y por nosotros. Porque el futuro no es un hecho, es una decisión. Y es una decisión que tomamos todos los días. Así arrancamos Cancha Completa. Tengo titulares. Quique, vámonos.
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0: La Comisión Disciplinaria de la FIFA abrió una investigación a la selección de Argentina tras los incidentes registrados en la final del Mundial. El organismo analiza los informes arbitrales e imágenes para determinar sanciones contra jugadores como Leandro Paredes, Nahuel Molina y el asistente técnico Roberto Ayala por conducta violenta. Además de los altercados físicos, se examinará la conducta de los futbolistas que dieron la espalda al campo durante la ceremonia de premiación mientras España levantaba el trofeo. Este martes se disputarán dos partidos adelantados de la jornada 2 en México. Cruz Azul recibirá a Puebla y Toluca se enfrentará a Pumas. Los encuentros fueron reprogramados para que Cruz Azul y Toluca tengan mayor tiempo de recuperación antes de disputar el campeón de campeones. Este sábado en California, ambos equipos buscarán su segunda victoria del torneo luego de debutar con triunfo. El mexicano Isaac del Toro, el ciclista, terminó en la quinta posición de la etapa 16 del Tour de Francia. Una contrarreloj individual ganada por el belga Remco Evenepoel. Con este resultado, del Toro logró defender su tercer lugar en la clasificación general. Además, conservó el maillot blanco que lo distingue como el mejor joven de la competencia. Los directivos del fútbol insisten en volver a expandir la Copa del Mundo. No se cansan, ¿eh? Alejandro Domínguez, presidente de la Conmebol, propuso que el Mundial de 2030 pase de 48 a 64 selecciones. La idea vuelve a priorizar el crecimiento del espectáculo sin a explicar cómo se atenderán consecuencias como más partidos en un calendario saturado, mayores traslados, el impacto de las distintas condiciones climáticas en un torneo que se disputará en 6 países y 3 continentes. La CONADE confirmó que entregará estímulos económicos de hasta 50 mil pesos a las y los atletas que obtengan medallas en los centroamericanos y del Caribe. El apoyo reconocerá el desempeño de la delegación y se otorgará de acuerdo al valor de la presea y el tipo de prueba disputada. La selección mexicana femenil de polo acuático continúa con su paso perfecto en los Juegos Centroamericanos y del Caribe. La mañana de este martes se impuso 19-13 a Puerto Rico después de que ayer superó a Venezuela. Por otro lado, el representativo varonil de waterpolo cayó ante el conjunto de Puerto Rico 12-6. Javier Tebas, presidente de la Liga de España, acusó formalmente a la FIFA de destruir la industria del fútbol al ampliar las competiciones internacionales a costa de los clubes y ligas nacionales. El dirigente español afirmó que el ciclo de Gianni Infantino ha terminado y pidió su dimisión al considerar que el sistema está roto desde sus cimientos. Tebas criticó la propuesta de un mundial con 64 equipos y las pausas de hidratación comerciales. Señaló que el organismo actúa únicamente bajo intereses propios. También cuestionó la intervención política en asuntos disciplinarios. Recuerde seguirnos en nuestro canal de Telegram, Cancha Completa con Marion Reimers. Ahí tenemos regalos, hasta donde entiendo todavía tenemos regalos. Bueno, que la banda participe. Y por cierto, voy a tener conmigo el día de hoy a la abanderada de México, a la tiradora Gabriela Rodríguez, quien nos hablará de su participación en los Juegos Centroamericanos y del Caribe y por supuesto de la delegación mexicana. Además, obviamente le voy a contar qué va a pasar con Gianni Infantino, todos los frentes que tiene abiertos en cuanto a las denuncias en su contra por distintas cuestiones. 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Esto es Cancha Completa. Ahora regreso.
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12: La tarde con 15 minutos en cancha completa, ya escuchamos los titulares del día y todavía estamos digiriendo la Copa del Mundo. Yo insisto, todavía hay mucho para desempacar, o sea, no podemos nada más pretender de la noche a la mañana que un evento como este nos deje así y ya, a lo que sigue, sobre todo en materia deportiva, que es de lo que se trata este programa, de presentarle la cancha completa y tener reflexiones sobre lo que nos trajo este Mundial. A mí me encantó la celebración que tuvo Nico Williams cuando ganó el Mundial. El jugador del Athletic de Bilbao, un hombre afrodescendiente que representa a España y también al País Vasco, y se quita su medalla de oro, va con su madre que está en la tribuna, y en algún punto lo entrevistan y él dice: si ustedes creen que yo corro rápido, mi madre corre todavía más rápido, porque huyó de cosas impensables, porque cruzó el Sahara, porque se subió a un barco y gracias a ella estamos aquí. Y ante las declaraciones de un presidente como Mariano Rajoy, que decía: Francia juega sin franceses, yo creo que hay que volvernos a preguntar qué significa migrar, porque no hay nada más inherente a nuestra especie que migrar. El Homo sapiens sapiens lo que hacía era migrar, nos movíamos de lugar, esta es parte de nuestra naturaleza, movernos. Y además, cuántas cosas bellas no han surgido de ahí, ¿no? Bueno, pues Santiago Escutia nos va a hablar un poco de la diáspora, o sea, lo que significa, ¿no?, estas personas que pueden vivir en el exilio o simplemente desplazadas fuera de su país por decisión propia o por circunstancias ajenas a ellas. Y aquí está la historia de quienes cruzaron fronteras y construyeron su identidad entre dos o más lugares, algo que yo orgullosamente también puedo presumir, porque no son expatriados, como le gusta decirle a los blancos, somos inmigrantes todos, sin importar nuestro color de piel. Mi familia también es de inmigrantes y orgullosamente mexicana. Escuchamos a Santiago Escutia.
13: Este mundial lo ganó España, pero si miramos bien los números en el fondo, igual lo ganó la migración. Casi uno de cada cuatro futbolistas de este mundial jugó para un país distinto al que lo vio nacer. Fueron cerca de 290 jugadores, un récord absoluto en la historia del torneo, el mundial más global que se ha jugado jamás. Y detrás de esa cifra hay un mapa. Francia fue la gran fábrica de talento de este mundial. En su territorio nacieron alrededor de 100 futbolistas que terminaron representando a otra selección. Tres de cada cuatro eligieron jugar para el país de sus raíces africanas, y Curazao, una pequeña isla del Caribe, llevó una plantilla con 25 futbolistas nacidos en Países Bajos. Y Marruecos, que compitió con tres cuartas partes de sus jugadores nacidos fuera del país, todos hijos o nietos de inmigrantes. Sin proponérselo, el fútbol dibujó el mapa de las grandes migraciones del último medio siglo, porque detrás de cada uno de esos nombres hay una familia que se movió, que huyó de una guerra, del maltrato o que simplemente buscó una oportunidad. La camiseta ya no siempre se hereda por cuna, también se elige, y esa elección cuenta una historia de fronteras cruzadas, y no hay mejor prueba que los campeones del mundo. España levantó la copa de la mano de dos chicos de barrio, Lamine Yamal, hijo de un marroquí y una ecuatoguineana, criado en Rocafonda, donde su abuela llegó sola, en autobús, y trabajó mañana y tarde para poder traer a su familia. Nico Williams, cuyos padres salieron de Ghana y cruzaron el desierto de Sahara a pie. Su madre estaba embarazada y durante parte del camino incluso caminó descalza para llegar a Melilla y pedir asilo. Dos hijos de la migración africana, campeones del mundo con España, el país lo celebra hoy. El mismo país que en ocasiones igual discute sobre la migración. El fútbol lo recuerda cada cuatro años. Las fronteras las cruzan las personas y a veces esas personas hacen campeón a un país entero. Este no fue solo el mundial más grande, fue el mundial de la diáspora. Para Cancha Completa, Santiago Escutia.
12: Y eso es quizás lo que nos deja también este mundial, ¿no? Porque futbolísticamente hubo partidos muy atractivos, hubo historias de vida extraordinarias, y eso pues siempre nos llena el corazón y a veces hace que se nos olvide, porque el fútbol no es quienes lo administran. Y bueno, pues precisamente el mundial más lucrativo de la historia, que eso es innegable, pues habría que pensar qué otros beneficios dejó y para quiénes. Por lo pronto, Gianni Infantino, mire, denuncias, acciones legales en su contra, investigaciones en Estados Unidos, que ahí, mire, para todo el circo y maroma teatro que le ha hecho a Donald Trump, dudo que vaya a haber algún tipo de consecuencias. Más, el Departamento de Justicia ya dijo que esas causas abiertas en contra de otros dirigentes de la FIFA y de medios de comunicación por el FIFA Gate de 2015 ya no es relevante para sus objetivos, para los objetivos de esta administración. Pero de todas maneras yo creo que vale la pena recapitularlo. Estos son los frentes abiertos que tiene Gianni Infantino en términos de justicia y de materia legal. Nos lo cuenta Javier Rivera.
14: Gianni Infantino enfrenta el momento más crítico de su gestión al acumular severas investigaciones judiciales, denuncias éticas y una ruptura institucional sin precedentes, empañando el mundial más lucrativo en la historia de la FIFA. Mientras las arcas del máximo organismo del fútbol se llenan, su presidente opera bajo el fuego cruzado de fiscales internacionales, antiguos aliados y comités de ética. La fachada del éxito comercial no logra contener una crisis de gobernanza que amenaza su permanencia en la cúpula del deporte mundial. El frente legal más personal para Infantino proviene de su antiguo hogar político, la UEFA. Michel Platini, expresidente de la Confederación Europea, formalizó una denuncia penal contra el mandatario suizo, esto por delitos de tráfico de influencias y difamación. Este movimiento reactiva las viejas sospechas sobre las maniobras que Infantino habría ejecutado para desplazar a sus rivales políticos y consolidar su ascenso al poder tras el desplome de Josep Blatter. Lo que la FIFA pretendía vender como una era de total transparencia vuelve a quedar bajo la lupa de los tribunales europeos. La organización del Mundial en suelo norteamericano, concebida como la joya de la corona comercial de la FIFA, se ha transformado en un dolor de cabeza legal de dimensiones masivas. Fiscales generales de cuatro estados clave han lanzado investigaciones oficiales contra el organismo. Estos son Nueva York, Nueva Jersey, California y Texas. las autoridades estadounidenses indagan la implementación de precios dinámicos en las taquillas, una práctica que elevó los costos de los boletos de forma desproporcionada. El agravante principal de la investigación detalla que cientos de aficionados que pagaron tarifas preferenciales sufrieron una degradación fraudulenta de sus ubicaciones, recibiendo asientos de menor categoría a los adquiridos originalmente. La organización de derechos humanos Fair Square encendió las alertas al presentar dos denuncias formales por violaciones a los códigos de conducta, esto ante el Comité de Ética de la FIFA por la polémica entrega del Premio de la Paz a Donald Trump, considerado un acto de evidente sesgo político, además de una denuncia por 5 infracciones específicas a las normas de neutralidad política de la Carta Olímpica, un golpe directo a la posición de Infantino como miembro del Comité Olímpico Internacional desde 2020. El aislamiento político de Infantino dentro del fútbol europeo quedó expuesto de forma definitiva durante el torneo. La tregua institucional entre la FIFA y la UEFA se pulverizó tras la polémica decisión de suspender la sanción impuesta a Folarin Balogun, una medida interpretada en Europa como una intromisión directa y arbitraria de las competencias del continente. El clímax de esta fractura se escenificó en el palco de honor de la gran final. La ausencia notoria de Alexander Seferin, presidente de la UEFA, rompió de forma tajante con el protocolo histórico del fútbol mundial. Este vacío político confirma que la fractura entre el gigante europeo y la administración de Infantino es irreconciliable. La FIFA factura como nunca antes, pero su presidente opera con el agua hasta el cuello.
12: ¿Cuántos se llevarán los atletas mexicanos si ganan medalla en los centroamericanos y del Caribe? Vamos a escuchar a Beto Campos.
15: Los Juegos Centroamericanos y del Caribe están de fiesta al celebrar 100 años de historia. La edición 2026 se llevará a cabo en Santo Domingo, República Dominicana. México forma parte de los países pioneros de esta justa deportiva. Además, la Ciudad de México fue la primera edición en la historia del certamen. La delegación mexicana buscará conquistar el medallero por tercera ocasión consecutiva, luego de alcanzarlo en Barranquilla 2018 y San Salvador 2023. En esta última competencia, el representativo nacional consiguió 350 medallas, de las cuales 145 fueron de oro, estableciendo un récord para nuestro país. En esta ocasión, 698 atletas mexicanos conforman la delegación. Al respecto, el titular de la CONADE, Rommel Pacheco, señaló:
16: "Somos el país más ganador en los Juegos Centroamericanos y del Caribe, con 13 campeonatos. Y también somos el país que ha participado en todas y cada una de sus 25 ediciones. Acabamos de vivir una gran experiencia como país al ser la mejor sede de la Copa del Mundo de fútbol. Y ver cómo todos nos unimos en un entorno con un mismo objetivo. Que le vaya bien a México, que le vaya bien a todo el pueblo. Les invito a mantener esta inercia, trabajando en equipo por el país y por el deporte. Y vamos a continuar pensando el ICICI. Y estoy seguro que cuando ustedes estén compitiendo, no solo es el ICICI, estoy seguro que van a traer esas medallas de oro para México".
15: Además del reconocimiento deportivo, los atletas que suban al podio recibirán un estímulo económico. En las pruebas individuales serán 50 mil pesos por la medalla de oro, 30 mil pesos por la de plata y 15 mil pesos por la de bronce. En las pruebas por parejas, los incentivos serán de 30 mil pesos por el oro, 15 mil pesos por la de plata y 10 mil pesos por la de bronce. Mientras que en las competencias por equipos o conjuntos, el premio será de 15 mil pesos por la medalla de oro, 10 mil pesos por la de plata y 8 mil pesos por la de bronce. Todo está listo para la 25ª edición de los Juegos Centroamericanos y del Caribe, que marcará el debut de 3 disciplinas en el programa oficial, como la de netball, skateboarding y deportes electrónicos.
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12: Ella es originaria de Coahuila. Participó en los Juegos Olímpicos de Tokio, en los Juegos Olímpicos de París. Subcampeona mundial en tiro deportivo, en la modalidad de skeet. Tiene una relación muy larga con el tiro deportivo. Su padre también representó a México en los Olímpicos de Londres. Ella fue espectadora en ese momento y bueno, ahora estará en los Juegos Centroamericanos y del Caribe en Santo Domingo como campeona defensora. Ganó el oro individual en San Salvador en 2023 y además fue la abanderada de México, porque recuerde que la presidenta de México, Claudia Sheinbaum, pues abanderó a ella, precisamente a ella, a la extraordinaria Gabriela Rodríguez, acompañada de Juan Manuel Celaya. Y a Gabriela Rodríguez la tengo en la línea telefónica. Me encanta siempre tener a las mujeres protagonistas en este espacio. Usted lo sabe, aquí desfilan las voces más importantes. Gabriela, un fuerte abrazo. Gracias por tomarte el tiempo de atendernos.
39: Hola, nombre, muchas gracias a ustedes por la invitación.
12: Oye, cuéntame primero, a ver, tú estabas tan campante en tu casa, en el gimnasio, en el entrenamiento, no sé dónde estabas, pero te informan que vas a ser abanderada. Cuéntame dónde estabas, qué pasó, quién te dijo, te mandan un mail, llega un WhatsApp, ¿cómo se entera una que eso pasa?
39: Sí, claro, estaba justamente en Monterrey entrenando en el campo de tiro y recibí un mensaje del presidente de mi federación y después también tuve una llamada con la presidenta del Comité Olímpico, María José, quien ya me informó oficialmente que había sido yo seleccionada para ser abanderada. Y pues la verdad fue una noticia que obviamente recibí con muchísima emoción. Era algo que honestamente no esperaba, habiendo tantos buenos candidatos y tantos buenos resultados de tantos atletas este año, pero pues definitivamente muy emocionada y fue un honor haber recibido esa llamada.
12: Oye, y a ver, estuviste en el abanderamiento, por supuesto, estarás también ahí en la ceremonia de inauguración. Cuéntame un poquito, ¿qué te dijo la presidenta? ¿Qué les piden o simplemente es que disfruten y que representen a México?
39: Sí, claro, creo que el mensaje principal es de parte de la presidenta que pues vayamos a competir sintiéndonos fuertes, grandes, con carácter, como nos define el ser mexicanos, y bueno, también sobre todo que disfrutemos la competencia y demos lo mejor de nosotros para tratar de lograr ese tricampeonato y volver a ser la delegación con mayor número de medallas.
12: Oye, a ver, Gabriela, yo creo que hay un proceso muy largo que a veces quienes no están tan de cerca les cuesta trabajo, pues, cachar, ¿no? O sea, estuviste en los Juegos Olímpicos de París, un desempate te dejó fuera de la final, un año después, subcampeona mundial. Cuéntame un poco qué cambió en ti de un episodio a otro y cómo lo vinculas llegando ahora como campeona defensora a los Juegos Centroamericanos y del Caribe.
39: Sí, pues creo que, como dices, digo, ha sido un proceso muy largo. Creo que la clave principal fue en el momento que di el brinco de empezar con un entrenador de más alto nivel, un entrenador extranjero, italiano, que es con quien he estado entrenando últimamente. Y bueno, obviamente también pues la experiencia que te va dando el competir, el seguir preparándote, y pues sí, definitivamente creo que he crecido muchísimo. Creo que los resultados son evidentes, como dices, de cómo he ido subiendo, y bueno, obviamente todavía no llego a donde quiero estar y espero que los resultados sean todavía mejores. Y bueno, por lo pronto en estos Juegos Centroamericanos sí, el objetivo claro que es defender la medalla de oro y regresar siendo campeona centroamericana otra vez.
12: Ahora, además de ese objetivo, yo quisiera preguntarte en lo específico o en lo general, lo que sea que te haga sentir más cómoda, ¿qué otras cosas trabaja un atleta como tú de cara a una justa como Los Ángeles 2028, en donde me imagino que también pues es el objetivo estar, ¿no?
39: Sí, claro, es el objetivo de estar, y de hecho para mí en lo personal tengo oportunidad ya este año, en noviembre tengo dos competencias, una es el Campeonato del Mundo en Qatar, en donde ya se dan cuotas olímpicas y puedo clasificar, y la otra final es igual de noviembre en el Campeonato de las Américas en Lima, en donde también se da una cuota olímpica. Entonces para mí el objetivo de este año es pues tratar de ya ganarme mi clasificación a los Juegos Olímpicos. Entonces mi preparación realmente para eso pues viene desde principios de este ciclo, y bueno, ha sido pues preparación técnica, pero también preparación con todo mi equipo multidisciplinario, ¿no? De fisioterapeuta, de médico, de entrenamiento en el gimnasio, etcétera.
12: Gabriela, tú eres una mujer con muchísima experiencia, tu padre también fue atleta olímpico, tú ya has estado dos veces en esa justa, conoces muy bien el deporte en México, y mira, esto no es novedad para nadie, se anunció desde principios del año, pero en 2023 había un estímulo económico para toda la delegación simplemente por competir, otro por medalla, esta vez solamente será quienes suban al podio. Obviamente hay un implemento en las becas deportivas en general, pero a mí me gustaría que me cuentes un poco cómo toman esta noticia tú y otros atletas con quienes tuviste oportunidad de convivir.
39: Sí, claro, pues creo que obviamente el que haya un estímulo para todos, nada más por el hecho de pues haber participado, que es un gran mérito independientemente de la medalla o el color de la medalla, es algo que nos motiva como atletas, ¿no? Entonces yo esperaría que puedan considerar para, por ejemplo, Juegos Panamericanos, el retomar, dar estímulos a todos los atletas. Sin embargo, bueno, al final, al menos a los atletas con medallas sí se les va a dar un estímulo, lo cual pues también de alguna forma motiva, ¿no?, a querer pues dar un resultado más alto, así estar en el podio para poder también, aparte de portar la medalla, pues llevarte el estímulo económico, que como atletas nos ayuda muchísimo. Entonces, digo, se agradece el estímulo a los medallistas, pero sí creo que pues tenemos la esperanza de que se reconsidere esto para Juegos Panamericanos y que exista la posibilidad de que nos den un estímulo a todos, independientemente de la medalla.
12: Por supuesto. Y mira, yo te preguntaría, porque México en la zona es un país importante en materia de exportación cultural, somos referente para muchos otros países de Centroamérica, el Caribe también tiene quizás una vida distinta, pero pues en términos del desarrollo económico, de muchas cosas, México es un país muy poderoso y a veces lo tendemos a minimizar. Cuéntame, en estos Juegos Centroamericanos y el Caribe, ¿llega México como una potencia, Gabriela, o somos más de lo que creemos en realidad?
39: No, sí, claro, creo que llegamos como potencia. Creo yo que verdaderamente traemos una delegación sumamente fuerte. Vaya, este año y lo que va del ciclo, tenemos muchísimos atletas que han hecho resultados extraordinarios, tanto a nivel nacional, pero sobre todo internacional. Entonces creo que vamos muy fuertes y que sí, vamos como potencia definitivamente.
12: ¿Y esto significa quizás más peso sobre los hombros de atletas como ustedes? ¿Cómo lo reinterpretas o cómo lo ves?
39: Sí, claro, obviamente siempre está la presión de ser favorito, de tener la expectativa de toda la gente esperando que ganes una medalla de oro. Pero bueno, al final somos atletas, convivimos con la presión todos los días, en todas las competencias. Y no nada más la presión externa, sino la presión que nosotros mismos nos exigimos. Y pues creo que a lo largo de los años, al menos yo ya he aprendido como a manejarlo, a conocerme y a pues saber que lo único que puedo hacer, más que enfocarme en el resultado, es ahí confiar en mi entrenamiento, seguir mis procesos, seguir mis rutinas y tratar de dar lo mejor de mí. Y bueno, ya que el resultado sea como algo extra, que estoy segura que si me mantengo enfocada en mi proceso va a venir de la mano.
12: Gabriela, yo tenía una serie que me encantaba y a la cual eventualmente te quiero invitar, que se llama Si Yo Puedo, Todas Podemos, en donde las atletas me ayudaban a practicar su deporte, lo cual terminaba en un ridículo monumental, pero además me explicaban de qué se trataba. Y para quienes te vamos a seguir este fin de semana, para todo el auditorio Cancha Completa, ¿cómo les podrías explicar brevemente qué es el skeet y cómo funcionará la competencia en estos Juegos Centroamericanos y del Caribe para que tengamos un poquito más de idea y obviamente podamos seguirte y aplaudir tus éxitos?
39: Sí, claro que sí. Skeet consiste, bueno, es tiro con escopeta, consiste en que salen unos discos, digamos, como de cerámica en el aire y yo le tengo que disparar a los discos y romperlos todos. En una competencia se tiran 5 rondas cada una de 25 disparos, entonces digamos que es un total de 125 platos, y ya sobre esos 125, las 8 competidoras con el resultado más alto pasan a la final, que la final se tiran 36 discos, acaban de modificar la final recientemente, ahora es a 36 discos, y bueno, ya de ahí se van eliminando hasta llegar al primer, segundo y tercer lugar.
12: Oye, pues te voy a dejar con un par de preguntas nada más. El viernes estarás portando la bandera de México en la ceremonia. ¿Cuándo inicias competencias?
39: 25 y 26 de julio yo compito.
12: Ah, perfecto. Eso es sábado, ¿correcto?
39: Sí.
12: Perfecto. Pues el sábado estaremos ahí muy pendientes de ti. Dime una cosa más, Gabriela. Cuando portes la bandera el viernes, cuando estés ahí pues representando a México en esa ceremonia que a mí siempre me lleva hasta las lágrimas, ¿en quién o en qué vas a pensar en ese momento?
39: Yo creo que voy a pensar en mis papás, en el esfuerzo que han hecho y en el apoyo que me han dado para poder llegar hasta donde estoy, y bueno, en general en toda mi familia, que creo que ha sido pues lo más importante y la clave principal para poder hacer lo que hago, dedicarme de tiempo completo a esto y tener los resultados que he tenido.
12: Gabriela Rodríguez, te agradezco enormemente tu generosidad. Sé que para un atleta preparándose para una competencia este tiempo es vital, así que agradecerte y comprometerte aquí al aire. Cuando terminen los juegos, te queremos tener aquí con nosotros en la cabina.
39: Sí, claro que sí, me comprometo, te aviso cuando esté por acá en Ciudad de México regresando de Juegos, espero con la medalla de oro y te visito, pero muchísimas gracias de todas formas por la llamada.
12: Por supuesto, aquí te tendremos en Cancha Completa. Gabriela Rodríguez, tiradora de skeet, la campeona de los Juegos Centroamericanos y del Caribe, subcampeona mundial. Yo voy a hacer una breve pausa, regreso, le tengo mucho más.
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6: El exgobernador de Baja California, Ernesto Rufo, interpuso un nuevo juicio de amparo contra la orden de aprehensión que se liberó en su contra por los delitos de delincuencia organizada y contrabando de combustible. El Sistema Estatal de Protección Civil en Chiapas informó que el sismo de magnitud 7.4 que golpeó el estado el viernes pasado dejó daños en 17 municipios, donde se contabilizan 389 viviendas afectadas, 25 escuelas con daños y 3 hospitales que representan afectaciones en su infraestructura. La Fiscalía de Tamaulipas informó que la investigación por la muerte de Dafne Zapata avanzó a una nueva etapa procesal. Señalaron que el caso se indaga desde el contexto en el que ocurrieron los hechos, no por aspectos administrativos de la escuela militarizada. Informó Itzel Vanegas. 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
12: ¿Se acuerda del revuelo que se armó durante el Mundial cuando se dio a conocer que un futbolista, a ver si aquí en producción me pueden recordar quién era, se iba a ausentar por el nacimiento de su hijo? Y esto fue una cosa espantosa en donde, bueno, le cayeron toda clase de críticas, que cómo era posible que durante un mundial hiciera eso. A ver, Quique, si le puedes preguntar, por favor. Y bueno, pues esto es un tema que tiene que seguir en la conversación, porque las ausencias por lesión o por sanción forman parte, pero las licencias por maternidad y por paternidad sobre todo, porque se asume que las mujeres somos las que cuidamos a los hijos, ¿no? Y que los padres, no, ellos tienen que ir a trabajar. Incluso tendríamos que pelear porque las licencias por paternidad en este país fueran mucho más extensas. Y Jeremy Doku, gracias por recordármelo. Pues resulta que Juan Carlos Amoros, el entrenador del Gotham en la Liga de Fútbol Femenil en los Estados Unidos, estará fuera 5 semanas luego del nacimiento de su segunda hija. En mayo nació ella, una decisión que reivindica pues esta corresponsabilidad de los cuidados, ¿no? Porque pues en un principio quizás los primeros meses o durante las primeras semanas se ausenta la madre, pero después también se puede ausentar el padre y que ella vuelva a trabajar y normalizar esto. Ángel Ricalde nos cuenta lo que ha significado esta decisión de Juan Carlos Amoros.
7: 5 semanas de baja por paternidad. Esta es la ejemplar decisión que ha tomado el técnico del equipo campeón de la National Women's Soccer League, el Gotham FC. Juan Carlos Amorós, de 32 años, anunció en recientes días su ausencia por motivo del nacimiento de su segundo hijo, una decisión poco habitual en el mundo del fútbol y el deporte en general, que el técnico español ha querido explicar, reivindicando la importancia de implicarse en el cuidado de los hijos, intentando normalizar dicha situación en un entorno en el que no es nada frecuente.
8: This is a personal decision.
7: Esta es una decisión personal por mi familia, pero también reconozco la visibilidad que viene con mi posición. Cuando los padres toman ausencia por licencia parental, particularmente hombres en puestos de liderazgo, ayuda a normalizar la importancia de un principio. Cuidar a los hijos es una responsabilidad compartida por ambos padres. La noticia de la baja del técnico campeón de la liga estadounidense ha sido muy bien recibida por el plantel y el propio Amorós agradeció el apoyo por parte de todas sus jugadoras. De hecho, en el convenio colectivo firmado ante la liga en 2022, este fue uno de los puntos clave promovido y aceptado tanto por futbolistas como técnicos y representantes de los clubes. Por ello, la presidenta de operaciones del Gotham FC, Yael Averbuch, expresó su orgullo por pertenecer a un club que reconoce que para crear un ambiente equitativo es importante apoyar a todos los padres. Irónicamente, una noticia que no debería ser foco central de información, aún lo es debido a lo inusual de la misma en el mundo del deporte, pero igual de importante junto a otros temas que aún demandan reformas importantes como la igualdad de salarios, la salud mental y la diversidad, entre otros. Para Cancha Completa, Ángel Ricalde.
12: Mucho vamos a estar hablando de los Juegos Centroamericanos y del Caribe. Se conmemorará un siglo desde los primeros. Será la edición número 25. Los primeros celebrados en la Ciudad de México. Mire, este dato yo no lo sabía. En 1926 participaron 269 atletas de México, Cuba y Guatemala. Había surgido 2 años antes esta iniciativa por parte de la Sociedad Olímpica Mexicana. Bueno, pues ahora, 100 años después, tenemos afortunadamente a Ricardo Otero y su ciclo olímpico.
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12: México, una potencia en los Juegos Centroamericanos y del Caribe. Me lo decía recién la abanderada de México, Gabriela Rodríguez. Y sí, porque México pues buscará terminar primero en el medallero por tercera edición consecutiva. Lo hizo en Barranquilla 2018 y en San Salvador 2023. Ricardo Otero, ¿qué pronóstico hay para esta delegación mexicana? ¿Terminará nuevamente primera en el medallero?
10: Queridísima Mario, qué gusto saludarte a ti y por supuesto a todo el equipo, al público y al equipo de Cancha Completa. Pues esa es la aspiración, ¿no? Terminar como primer lugar de nueva cuenta, ya como tercera edición consecutiva en el medallero de los Juegos Centroamericanos y del Caribe, tal como pasó en San Salvador 2023, tal como pasó en Barranquilla 2018, y sobre todo teniendo en cuenta que ahí está la presencia de Cuba, que históricamente, por lo menos desde los años 60, 70, había sido el gran dominador de esta área. Ya hablando de un declive que ha tenido un poco el deporte cubano respecto a aquella época y por cuestión de volumen también, ¿no? Somos un país de 130 millones de habitantes contra uno de 11, 12 millones de habitantes, pues sí, la expectativa y creo que sí el pronóstico es volver a terminar como primer lugar del medallero, pero la amenaza de Cuba siempre va a estar ahí por lo competitivos que son y porque pues además han sido peleas cerradas en las dos ediciones pasadas.
12: A ver, para quienes ignoramos el tema, Ricardo, digo, yo voy entendiendo que existe la posibilidad quizás de clasificarse en algunas disciplinas ya a los Juegos Olímpicos. ¿Estoy en lo correcto?
10: Pues depende los criterios de cada deporte, los procesos de clasificación. Es difícil, francamente, porque todavía faltan 2 años. Algunos deportes sí ya abrieron sus procesos de clasificación. El tiro deportivo, particularmente, que es el deporte de Gaby Rodríguez, es uno de los que más temprano abren ese proceso. Y prácticamente hay que revisar deporte por deporte cuál es el criterio de clasificación. Puede ocurrir, sí puede ocurrir, pero no esperemos un racimo de clasificaciones para Juegos Olímpicos de 2028, aunque sí puede haber en varios deportes ya para Juegos Panamericanos de Lima el próximo año.
12: A ver, yo me quiero empezar a emocionar entonces porque quiero tocar base con el tema de la selección mexicana femenil de básquet, que podría clasificarse por primera vez a unos Juegos Olímpicos. La varonil no va desde 1976. ¿Me voy emocionando o no, Otero?
10: Vamos por pasos, ¿no?
12: Bueno,
10: porque se consiguió con el segundo lugar del Centro Básquet, se perdió la final contra Puerto Rico, se consigue el pase a la AmeriCup, que es pues el torneo continental que se va a celebrar el próximo año. Allí es donde se empiezan a dar ya algunos de los boletos para Juegos Olímpicos. Específicamente me parece que son 4 los que se van a dar para Los Ángeles 2028 en esta área. No está contado Estados Unidos en este proceso porque es el anfitrión, ya tiene su pase directo, y pues bueno, habrá que ver, ¿no? El próximo año en San Salvador, precisamente, se va a celebrar el torneo, y pues México tendrá que terminar entre las mejores 5 selecciones, pensando en que seguramente Estados Unidos estará entre las primeras posiciones.
12: Okay.
10: Así que es buen resultado, se dio el primer paso, falta dar el más importante.
12: Oye, y hablando de primeros pasos, a ver, el lacrosse, esta disciplina vuelve a los Juegos Olímpicos. México fue subcampeón, caminó invicto hasta caer ante Italia en la final. ¿Cómo dimensionamos lo que ha hecho esta selección femenil de lacrosse de cara a Los Ángeles 2028, donde va a estar este deporte?
10: Bueno, hay que aclarar una cosa. La modalidad de este torneo es una modalidad de 10 jugadoras, es la modalidad tradicional de lacrosse. En Juegos Olímpicos será una modalidad de 6 jugadoras. Entonces, este resultado como tal no puede formar parte de ese proceso. Ahora, ¿qué es lo que significa? México tiene en este momento al segundo lugar de la División 2, cuando la División 1 son 16 equipos. Podríamos decir que tenemos al equipo número 18 del mundo. A mí me parece bastante sobresaliente, tomando en cuenta que no es un deporte tan popular.
12: Claro.
10: Para ir a Juegos Olímpicos, hay que quedar entre los primeros 5 lugares del torneo panamericano que se va a celebrar en octubre y noviembre, y después el próximo año en el campeonato mundial de división 1 de la modalidad de 6 jugadoras se empezarán a dar los pases para Juegos Olímpicos. Ahí son 4 boletos, uno más que se dará en el torneo clasificatorio continental de marzo-abril 2028, y el boleto de Estados Unidos. Son solo 6 lugares. Es difícil clasificar, pero sí hay que decirlo. Es un gran resultado lo de esta selección, pero el proceso es en la modalidad de 6 jugadoras.
12: Excelente, como siempre, Ricardo Otero, por esclarecernos toda esta información del ciclo olímpico. Pues muy pendientes de lo que haga México en estos Juegos Centroamericanos y del Caribe el fin de semana, y por supuesto te esperamos la próxima para poder hablar de esto y mucho más.
10: Estaremos al pendiente. Gracias por tanto.
12: Perdón por tampoco. Ahí estaba Ricardo Otero en su ciclo olímpico. Y bueno, yo tengo un par de noticias más. Guillermo Ochoa anunció su retiro del fútbol profesional. Lo hizo con un mensaje en sus redes. El portero de 41 años de edad cierra una trayectoria de 22 años. Arrancó con el América en 2004. Disputó 6 Copas del Mundo. Su último partido fue ante República Checa en el Estadio Ciudad de México, el mismo escenario en el que comenzó su carrera. Lo di todo, lo dejé todo en mis equipos y en la selección, expresó en su mensaje de despedida, muy sentido, con un Guillermo Ochoa que le ha dado mucho al fútbol de nuestro país, y estoy segura que seguirá siendo un ejemplo para muchos arqueros. Arriesgó mucho Guillermo Ochoa, arriesgó lana, arriesgó prestigio y se fue a jugar a Europa, a equipos pues no muy destacados y en los que era muy posible recibir grandes goleadas, y lo hizo con mucha valentía y un buen desempeño. Actividad de los centroamericanos, el waterpolo varonil, el polo acuático, a las 18 horas México contra Cuba, segundo partido luego de que ayer perdieron contra Puerto Rico. En la Liga MX varonil se adelantaron 2 partidos, como ya le decía yo, a las 19 horas Cruz Azul Puebla en el Estadio Azteca, y a las 21 Toluca contra Puebla en el Nemesio 10. El Tour de Francia mañana a las 5:20, la etapa 17, un recorrido llano de 175 kilómetros. Luego de este solo quedan 4 etapas en la competencia. Seguimos empujando por Isaac del Toro, y yo le pregunto, en el Tour de France, Isaac del Toro, el Mello Blanco, y sí, a nombre de todos, gracias por tanto. Perdón por tan poco.

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13: Excelente tarde, ¿cómo están? Les saluda con mucho gusto Alejandra Gagiola. Muchas gracias por sintonizarnos a través de la 950 AM. Gracias a quienes se conectan en Facebook, en Radio Fórmula BC y nos emiten sus comentarios y preguntas a lo largo del programa. Y un recordatorio, o sobre todo una advertencia de protección civil, porque si bien tenemos altas temperaturas en toda la región, hay un pronóstico de lluvias. En este caso normalmente le toca a la zona costa, pero en este caso no, ahora será en Tecate, Mexicali y San Felipe, en donde está este pronóstico de precipitaciones, a pesar de las altísimas temperaturas que están marcando, el termómetro está marcando hasta 45 grados centígrados con temperatura térmica mayor. Entonces la humedad va a estar tremenda y ahí está la advertencia de protección civil para esta tarde. Mientras tanto, en el resto de la región esperamos condiciones calurosas como han estado hasta este momento, de aproximadamente 28 grados centígrados como temperatura máxima, también con una mayor sensación térmica. Y vamos a la línea telefónica porque Liliana Ibarra tiene detalles sobre algo que está sucediendo en la canalización del río Tijuana, del equipo de Siempre en la Noticia. Lili, ¿cómo estás? Buenas tardes.
14: Hola, ¿qué tal? Muy buenas tardes, un gusto poderlos saludar justamente con este tema que ha generado muchos comentarios y opiniones divididas en nuestras redes sociales desde que lo publicamos hace unos días, y es sobre este tema, esta propuesta por parte de un regidor del Ayuntamiento de Tijuana y también de la sociedad civil, de renaturalizar lo que viene siendo la canalización del río Tijuana. Tuvimos algunas dudas, específicamente quisimos ampliar el tema, por eso fue que buscamos al regidor después de haber hecho esta publicación, y bueno, presenta él esta iniciativa y ya fue presentada al Cabildo, y lo que nos explica es que busca recuperar áreas naturales del cauce y transformar gradualmente la imagen de la ciudad, donde sabemos que es una ciudad donde hacen falta áreas verdes. El funcionario nos explicó que el objetivo no es retirar por sí solo el concreto de toda la canalización y de manera inmediata, sino elaborar junto con especialistas un proyecto técnico que pueda determinar en qué zona sería viable recuperar espacios naturales, esto, ojo, sin comprometer la función del río para conducir el agua durante lluvias intensas, que esa fue una de las grandes preocupaciones, de qué pasaría si se volvieran a registrar lluvias como las de 1993. Y bueno, nos compartió que por esa parte no habría ningún problema porque se respetaría el objetivo en sí de la canalización del río Tijuana. Y bueno, nos comenta que como primer paso plantea intervenir áreas que ya no están encementadas, como lo es el vaso de la presa o el arroyo a la mar, es decir, se iniciaría por esa parte de la ciudad. También señaló que la iniciativa toma como referencia proyectos ya desarrollados, es decir, no es nada nuevo ni están experimentando, básicamente es algo que ya se ha hecho en otros sitios y que se ha concluido con éxito. Por ejemplo, nos mencionaba ejemplos de ciudades como en Los Ángeles, California y también en Seúl, que es en Corea del Sur, donde se han recuperado ya ríos urbanos mediante procesos de renaturalización y esto sería por etapas. Aseguró que estas acciones, el regidor, han generado beneficios ambientales y urbanos, pero sin eliminar por completo lo que viene siendo la infraestructura hidráulica que ya existe. Además, esta propuesta también busca contribuir al saneamiento del río Tijuana, que sabemos que es uno de los temas pendientes desde hace ya varios años, y es que la contaminación representa un problema binacional debido a los escurrimientos que llegan incluso hacia Estados Unidos. Y obviamente todo esto también requeriría o estaría, tendría que estar acompañado de una inversión tanto en drenaje, alcantarillado y plantas de tratamiento para reducir la contaminación que pues llega diariamente, ¿no? Y aunque no existe un proyecto todavía ejecutivo como tal, sí hay una estimación, porque muy bonito puede sonar en palabras, pero realmente ¿cuánto costaría esto? Bueno, hasta el momento se tiene una estimación de que esta transformación requeriría una inversión cercana a $500 millones y desarrollarse durante aproximadamente 20 años, es decir, es un proyecto a largo plazo. Por lo que insistió el regidor en que debe convertirse en un proyecto donde involucre tanto a las autoridades del ayuntamiento, autoridades estatales, federales, especialistas y ciudadanía. Y bueno, como siguiente paso de esta propuesta, será discutida en las comisiones del Ayuntamiento de Tijuana y en caso de ser aprobada por el Cabildo, se buscaría establecer un convenio con la Comisión Nacional del Agua, la CONAGUA, para desarrollar los estudios técnicos y definir las etapas del proyecto, es decir, dónde se puede iniciar, dónde es viable, y posteriormente poderlo desarrollar con recursos tanto del ayuntamiento como recursos federales. El regidor expresó por último su intención de que el plan quede estructurado durante este 2026 para avanzar posteriormente con su gestión ante el gobierno federal. Y pues bueno, esto reiteramos, es una propuesta que pues ha generado desde que se anunció, ha generado muchas opiniones divididas, unos están a favor, otros están en contra. Sin embargo, pues habrá que ver si es viable con estos estudios técnicos, habrá que ver todavía la consulta ciudadana que están posteriormente realizando y si, bueno, se empieza a desarrollar y que obviamente las administraciones municipales y estatales que vayan entrando, pues sigan dándole seguimiento, ¿no?, a lo que vendría siendo esta propuesta.
13: Pues de entrada, como mencionas, tendría que aprobarlo con agua. Esa zona, además de que esté, más allá de que esté en Tijuana, pues ni lo que diga el estado ni lo que diga el municipio corresponde, porque le corresponde precisamente a Conagua. Y creo que el otro punto, Lili, lo que habría que rescatar muchísimo de esta propuesta es que los proyectos que valen la pena son a largo plazo. O sea, no podemos seguir con proyectos que sean de ocurrencia, como ha sucedido históricamente en nuestra ciudad y en el estado, en donde llega una siguiente administración y se tira todo por la borda y se vuelve a iniciar y otra vez pagar estudios de factibilidad, y ahí es en donde nos cuestionamos en qué se invierte el dinero, a dónde se va y qué tanto vale la pena. Entonces, si al final del día se define, obviamente por parte de Conagua, que ese proyecto valdría la pena, pues yo creo que 20, 30 años son los que tome, pues con contratos y demás estaría blindando, pero así habrían de hacerse, no solamente este, sino el resto de los proyectos que sean relevantes para nuestro estado.
14: Sí, de hecho, ahorita que lo mencionas, se me viene a la mente, por ejemplo, el proyecto del malecón de playas de Tijuana.
13: Exacto.
14: Que una administración lo inició, pero otra administración quedó, pues, realmente

0: y de dinero que sí se está erogando y que la ciudadanía no sabemos en dónde termina. Pero por un lado está este tema también de, pues no lo vamos a hacer a lo loco porque los estudios lo están demostrando que no es viable y que estaba mal hecho o que había también falta de transparencia en el mismo. Entonces, bueno, no, todo de inicio, ¿no? Todo amarrado, todo realmente transparentado, como no sucede. Y creo que sí le das en el clavo con ese ejemplo. Pues bueno, daremos seguimiento a ver si procede y a ver sobre todo, insisto, quien tiene la última palabra es Conagua y qué dicen ellos en torno a esta propuesta. Liliana Ibarra, del equipo de Siempre la Noticia, seguimos tu trabajo y el de todos a través de las plataformas. Gracias.
1: Muchísimas gracias a ti, Ale, y nos escuchamos muy pronto.
0: Claro que sí. Pues está muy interesante esta propuesta, ha habido también mucho en torno a eso, exigencias por un lado de que se limpie, en algún momento también fue una propuesta, incluso el gobierno de Jaime Bonilla con recursos de Conagua, sí hizo una limpia de la canalización que duró 5 minutos, porque pues es bastante complicado como ya lo explicaba Lili, y por otro lado también está el asunto del T-MEC, ya ahorita no va a ser una opción porque toda esta contaminación que está llegando a Imperial Beach a través de Tijuana, pues está siendo condicionado por el tratado, por este nuevo tratado para darle continuidad y para que México siga siendo parte del mismo, hay cláusulas y especificaciones y entre ellas está resolver este asunto, que es histórico, que hemos hablado de él en repetidas ocasiones, pero que ahora ya prácticamente le están diciendo a México, no tienes opción, lo tienes que resolver. Y por otro lado, también especialistas nos han hablado de ecosistemas que ahí son necesarios, que no es nada más llego limpio y quito todo. No, por un lado va a regresar y por otro lado son necesarios como parte del ecosistema natural que ahí reside. Entonces también ese es otro tema que hay que tomar en cuenta. Pero bueno, como bien mencionábamos, estaremos dando seguimiento a esto. Y ahorita que hablábamos de agua y también que iniciábamos hablando de altas temperaturas, la semana pasada la Comisión Estatal de Servicios Públicos de Tijuana anunció una reparación que dejó varios días sin agua a más de 200 colonias en Tijuana y Rosarito. La fecha de retorno del flujo y de la presión en teoría estaba programada para el martes de esta semana. Pues eso no ha sucedido en todos los casos. Muchas personas y familias y colonias y demás siguen denunciando que no tienen aún el suministro de agua. Y en este sentido fue cuestionada la directora de la CESP, Mónica Vega, y dijo que el calor está dificultando el restablecimiento del servicio en algunas colonias. Dijo que el verano incrementa la demanda de agua potable, que aumenta de 5,000 a 6,600 litros por segundo, y que esto es lo que está retrasando la recuperación de los niveles en los tanques de almacenamiento y provocando intermitencias en el suministro. Indicó que el organismo continúa trabajando para normalizar el servicio de manera gradual en las áreas afectadas, pero que esta es la razón y que están conscientes de ello, pero pues esto está precisamente también por las altas temperaturas, siendo algo muy complicada para las familias de Tijuana. Y en este mismo sentido, la CESP ha retirado 10,000 toneladas de basura de la red de alcantarillado y esto lo hizo el año pasado, así que recomiendan evitar tirar residuos al drenaje y ayudar a prevenir taponamientos. El drenaje no es un basurero. Saludos a quienes se conectan en este momento, a Fernando, a Ernesto, gracias por estar pendientes. Hacemos pausa, regresamos.
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10: Estamos de regreso en Radio Fórmula, donde damos poder a tu voz, y ya está listísimo nuestro colaborador Pepe Avelar. Pepe, bienvenido, ¿cómo estás? Qué gusto verte.
11: Hola, Alejandra, pues aquí regresando con mucho ánimo.
10: Después del Mundial, oye, estábamos diciendo ayer que fue nuestro último programa del Mundial de Somos Locales, que teníamos esta depresión post-mundial. Sí, o sea,

0: alegría.
1: Nunca había visto tanto fútbol en mi vida, José. Yo sí llevo varios porque sacábamos la cuenta y estos chavos expertos, pues creo que su primer mundial, creo que cuando fue el mío, ellos no habían nacido.
0: Así
1: cuando
0: es. Cuando fue mi primer mundial. Seguramente.
1: Oye, Pepe, pues entrando en materia y como siempre lo hacemos, haciendo referencia a tu columna publicada de manera quincenal, te planteabas una pregunta que me parece un muy buen punto de partida. ¿En quién confiamos o no podemos confiar en nadie, cualquiera que sea el planteamiento? Es algo preocupante y es algo de reflexionar y es algo también de accionar como ciudadanos.
0: Mira, es que el antecedente, y gracias por la referencia a esta columna que salió publicada el día de hoy, fue yo.
1: Eres tú, no, y tu celular.
0: Qué. Ay, no sé por
1: tu qué. Tu celular haciendo algo extraño.
0: Haciendo algo muy extraño. No, simplemente estaba poniendo mi columna ahí en contexto. Escribí una columna en la que digo con mucha tristeza, con mucha desesperación, con mucho dolor, que qué feo país estamos construyendo gracias a la pérdida de la confianza, precisamente. Y creo que es de lo que parto, decir, ¿para dónde vamos? No nos estamos poniendo de acuerdo, tenemos pleitos en todos lados, las cosas están de una manera degradándose al término de decir, oye, lo que me está diciendo la gobernadora, lo que me está diciendo la presidente, lo que me está diciendo el grupo empresarial, lo que me está diciendo mis amigos, o sea, ¿qué parte es verdad, qué parte es mentira? ¿Por qué no estamos en un término de confianza en que genere, y esto lo voy ahorita a traspolar a otros ámbitos de la vida, pero que te genere esta oportunidad de crecimiento, decir, ah, mira, es que vamos para allá, estamos logrando? No, es exactamente lo contrario. Pareciera que entre todos nos estamos jalando los pies hacia abajo con la intención de no crecer, y esta es una pérdida de confianza en primera instancia, pero creo que las implicaciones son mucho mayores.
1: Me voy a ir primero por el ámbito político para que hagas referencia a eso. ¿Qué sientes o percibes diferente? Porque de la política nos hemos quejado siempre, de que no nos gusta cómo se hacen las cosas, de la corrupción, de la falta de transparencia. Creo que es algo recurrente en nuestro país. Uh-huh. ¿Por qué lo percibes así en este momento? ¿O a lo mejor ves un escenario más catastrófico que el anterior?
0: Mira, la referencia inicial sería el comportamiento del presidente de la República en este caso. Siempre hemos tenido presidente, y del presidente anterior, siempre hemos tenido presidentes que se mantenían o no tomaban lado o intentaban no tomar lado público, que esa era una parte muy importante. Es decir, trataban de mantenerse en esta lógica de estoy gobernando para todos los mexicanos. Ahora eso ya no es posible decirlo. Están cada quien gobernando para su fracción. Entonces, ya en esa lógica, el mensaje que sacan, los mensajes que en un momento tratan de darle a la población, la narrativa que intentan meter, es para nada más créeme lo que yo te estoy diciendo, y todos los demás nos tenemos que sentir excluidos. A lo mejor tiene que ver con que yo no soy partidario de la 4T y de lo que intentan comentar, pero aunque no lo fuera, yo pensaría, si tenemos un presidente de la República que finalmente nos une, que trata de fortalecer estos lazos, estaría muy bien. Y te voy a decir de dónde viene la reflexión, precisamente del fútbol. Viene del domingo en la final que vi a la presidenta estar en un palco con el presidente de la FIFA, con el presidente de Estados Unidos, con el primer ministro de Canadá, con el rey de España. Dije yo, a ver, esa es la presidencia que yo quiero, o sea, una presidencia internacional que puede sentarse con quien sea, aunque no sean sus mismas ideas, y decir, luego hay una imagen que ha estado circulando profusamente desde ayer de la presidenta entregándole el oro a España, decía, mira como los aztecas en su momento, ¿no? Está entregándole a los españoles el oro, pero dices, no, a ver, yo lo que sí necesito es ver este referente, o cuando menos esta idea de que podemos lograr cosas juntos, aunque yo no creo en lo que estás haciendo, en muchas cosas que haces, cuando menos siento, yo siento que debería estar en ese mood de estoy en el mismo canal que tú, y no lo siento en este momento.
1: Fíjate que no sé si coincidas conmigo, yo coincido en esto de haberla visto y haber sentido eso es una representante de claro, nuestro país, uh-huh. Y me dio mucho gusto verlo así, sobre todo ante la controversia de no haber asistido a la inauguración, siendo en su país. Uh-huh. Pero bueno, más allá de eso, yo coincidí en eso. Pero por otro lado, pienso que el discurso desde Andrés Manuel López Obrador era, eso es fifí, uh-huh. ¿No? Eso es algo a lo que rechazamos. Nosotros queremos aterrizar en un pueblo que

0: no se codea en los palcos, uh-huh, que no va con otros presidentes. Y esa narrativa, aunque tú y yo no la compartamos, y no sé si coincidas, a mucha gente sí le gusta, o sí la abrazó en su momento.
1: Pues mira, es posible que sí haya un ánimo de la población en esa lógica, pero la verdad es que yo pienso que esa gente está equivocada, punto. Y pienso que está equivocada porque el mundo no te puedes aislar, no puedes operar tu vida, no puedes operar tus negocios, no puedes operar tu trabajo pensando en que los demás no existen y que de alguna manera no estás entrelazado. La realidad es que este entrelazamiento económico, político, social, internacional nos mantiene como país. O sea, una cosa no la producimos nosotros, hay que traerla de otro lado, otra cosa la producimos en exceso y hay que mandarla al otro lado. Y negar esa relación internacional con un punto, mira, es más, nosotros no consumimos ni el maíz para nuestras tortillas, punto. Porque no lo producimos y tenemos que traerlo de otros lados. Curiosamente lo traemos con maíz transgénico, porque todo lo que comemos, tragamos aquí en cuanto al maíz. Y luego dicen, oye, es que en México no estamos, el gobierno está en contra del maíz transgénico, modificado. Pues sí, es el que se trae internacionalmente. Entonces, yo veo que no podemos aislarnos. A mí eso es la desesperación en el tema, porque ese doble discurso de, yo no le hablo a España porque fíjate que hace 500 años, por Dios, ni existía México ni existía España en ese momento, ¿no? Ese endiosamiento con los pueblos originarios, que yo respeto mucho que tengamos pueblos originarios, me encanta la idea. Estados Unidos, Canadá no los mantuvo, nosotros sí los mantuvimos, pero eso de que todo lo que sea de pueblos originarios es bueno y todo lo que sea posterior hispano es malo, o sea, esos discursos me parecen tontos, o sea, porque finalmente nos dividen. Y yo lo he dicho muchas veces, yo tengo sangre indígena, mi bisabuelo era yaqui, o sea, mi abuela era española y mi bisabuelo era yaqui. Entonces, imagínate el tema de tener que luchar contra eso en lugar de abrazar una cultura. Entonces, en esa lógica yo digo, a ver, el mundo se mueve internacionalmente. Hasta los países que ponemos de ejemplo, los europeos, China mismo, pues están entrelazados. ¿China qué sería si no le vendiera a todo el mundo en este momento? No sería la potencia que es. Estados Unidos finalmente tiene sus brazos en un montón de lados. Claro, porque internacionalmente en esa lógica está. Y yo creo que en nuestro país no debemos permitir que se aísle. Ese es el mensaje final. Esta confianza que estoy queriendo tener en nuestros gobernantes, decir, a ver, ya vi a Claudia, nuestra presidenta, en un evento internacional, la vi comportar, la vi representar dignamente en mi país.
0: Hasta orgullito te daba.
1: Claro que te daba. Sí, cuando sí, la vi abajo en el campo entregando un reconocimiento en medio de diferentes gobernantes pues de muy buen nivel, para empezar, países que quiero mucho como España y Estados Unidos, digo, esto es lo que yo quiero, o sea, quiero una presidenta que pueda decir de tú a tú, esto sí, esto no. Y no nada más en el discurso, pues, sí. O sea, porque parecería que nomás el tema es para los discursos, y siento que esa pérdida de confianza que ahorita tenemos en, no, pues lo que diga el Poder Judicial no me gusta, lo que diga el Poder Económico no me gusta, lo que me diga el Poder Gubernamental, no, oye, ¿a dónde vamos? O sea, ¿qué país estamos creando para el futuro, no?
0: Y otro tema también, y creo que esto lo veo también muy ligado a lo que está sucediendo en Estados Unidos, es la división de los ciudadanos como tal, pero creo que sí exacerbado por el discurso, porque por lo menos en el discurso se nos puede decir lo que mencionabas, gobernamos para todos, uh-huh, aunque a la hora de la hora no sea así, pero uh-huh, aquí se dejó de lado incluso el discurso y se adoptó un discurso de si tú estás en contra de la cuarta transformación, eres mi enemigo.
1: Qué locura.
0: Y eso realmente sí creo que ha construido enemistades y animadversión entre los mismos ciudadanos.
1: A ver, ¿de qué vive el gobierno si no es del pago de impuestos de los empresarios, si no es del pago de impuestos de los trabajadores? Entonces, de repente parecería que no, desde el dinero lo crean para repartirlo. No es cierto, lo pagamos nosotros los que somos contribuyentes cumplidos. La gente tiene seguro social porque hay una contribución del trabajador, hay una contribución de los empleados y hay una aportación de gobierno al respecto. Es tripartita el funcionamiento. Entonces, Entonces, no todo depende del gobierno, y esa es la parte que a mí me desespera, porque en el discurso pareciera que los demás actores no deberíamos existir incluso, o sea, que somos los malos, cuando somos los que estamos sosteniendo todo. O sea, el pago, por ejemplo, de cómo opera un ayuntamiento, cómo opera un estado, pues proviene de los impuestos que se regresan a partir de las participaciones federales, que finalmente es una contribución de todos, ¿no? Entonces, creo que eso no está perfectamente entendido y tratan de minimizarlo. Digo, pues no, es que nos va a terminar pasando. Si vendiéramos mucho petróleo, pues de ahí nos sostendríamos, pero no es así, ¿no? Por ejemplo.
0: Vamos a tener que dejar para tu siguiente participación un anuncio que nos tienes que dar de un nuevo espacio que estás ahora encabezando, así

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15: De regreso aquí en Radio Fórmula, en donde damos poder a tu voz. Saludos a Hugo, escuchando con atención. Buenas tardes a todo el equipo de trabajo. Gracias, Hugo, por estar pendiente. Y bueno, para quienes estén extrañando el Mundial, este viernes hay fútbol en Tijuana. Xolos contra León. Este 24 de julio te esperamos a las 8 de la noche en el Estadio Caliente para este gran partido. Ya hay boletos a la venta en taquillas y en powerticket.mx. Vamos a afición de la frontera para el mundo. Así que si quienes tienen esta sensación de depresión por la falta de fútbol, pues ahí está la oportunidad, no solamente de ir a ver fútbol, sino de apoyar a nuestros Xolos. Y vamos a ir a la información que desde hace varios días es noticia, que hoy en la mañana se abordó en la mañanera y que tiene muy preocupado a todos en Zacatecas por esta forma de operar del crimen. La fiscalía investiga la extorsión como la principal línea de investigación en el asesinato de 10 personas. Entre estas personas había empresarios y un exalcalde. De acuerdo con las autoridades, varias de las víctimas fueron primero privadas de la libertad en sus casas y ya después asesinados. Es decir, el modo en el que operaron con las 10 personas en diferente momento fue ir a llevárselos, extraerlos de sus viviendas y después matarlos. Los cuerpos fueron localizados el pasado fin de semana en diferentes puntos del municipio de Fresnillo, algunos con huellas de violencia, algunos con mensajes atribuidos.

0: atribuidos a la delincuencia organizada, y esto desató un amplio operativo de seguridad e intensificó las investigaciones. El fiscal Cristian Galarza advirtió que la violencia en el estado ha cambiado la dinámica, al pasar de enfrentamientos entre grupos del crimen organizado a ataques dirigidos contra empresarios, líderes ganaderos y personas con amplia presencia en sus comunidades. Este caso ha generado preocupación, temor entre la población, mientras continúan los cuestionamientos por la limitada información oficial sobre las investigaciones y las posibles implicaciones políticas que están rodeando estos hechos. Y en ese sentido, les decía, cuestionaron esta mañana a la presidenta y ella se limitó a decir que la fiscalía de ese estado ya había dado una conferencia de prensa, que estaba trabajando de la mano con las mesas de seguridad federales, y pues que lo que ellos ya habían dicho era hasta el momento lo que tenían al respecto, que es lo que ahorita les narraba. Y cambiando radicalmente de tema y regresando aquí a Baja California, el gobierno de este estado ya abrió el registro para el programa Comunder, que corresponde al semestre 2026-2. Este programa brinda transporte gratuito a estudiantes de preparatoria y universidad, y de esta forma buscan apoyar su permanencia escolar y reducir los gastos de las familias. Este programa está ofreciendo transporte moderno, cómodo y seguro, con el objetivo de que las y los jóvenes puedan concentrarse en sus estudios y sigan su formación académica. Durante el semestre de este 2026-1, o sea, el primer semestre, este programa benefició a 2,369 estudiantes mediante 40 rutas que atendieron 46 planteles educativos en todo Baja California. Operan también una ruta incluyente y dos rutas Comunder Violeta. Este registro para estudiantes de nivel superior está abierto del 20 al 25 de julio. Así que si tú o tus hijos están en educación superior, cuando hay que acceder para registrarse, si es que lo necesitan, es precisamente esta fecha de ayer. Ayer se abrió la convocatoria y cierra el 25 de julio. Mientras que para preparatoria estará abierto del 3 al 12 de agosto. Los aspirantes tienen que tener entre 14 y 29 años de edad, estar inscritos en una institución educativa, obviamente de nivel medio superior o superior, y realizar su solicitud a través de la plataforma oficial de Comunder, así como se escucha, ni siquiera estoy segura si así se pronuncia, pero así se lee, Comunder, tal cual. Y los resultados para nivel superior se van a dar a conocer el 31 de julio. Para quienes se hayan inscrito en la fecha que les mencionaba, del 20 al 25, el 31 van a saber quién sí va a recibir este beneficio. Y para preparatoria, pues accedan del 3 al 12 de agosto. Es un buen apoyo que pueden aprovechar los alumnos que no tengan vehículo, que sus padres de familia estén trabajando, o que sea pues para ellos óptimo trasladarse de esta manera a la escuela. Y a 4 días de la muerte de Dafne, esta adolescente de 13 años que murió cuando asistió a un campamento de academia militarizada en Ciudad Doenitz, su madre, Alejandra Quinto, se manifestó frente a la Fiscalía Especializada de Atención a Niñas, Niños y Adolescentes de Tamaulipas para exigir justicia y la detención de los presuntos responsables. Más allá de la atrocidad de que haya muerto esta menor de 13 años, ha incrementado la tensión mediática a nivel nacional, porque hemos visto imágenes que han estado circulando a través de redes sociales de tablazos que les daban alumnos y de algunas otras formas brutales y absolutamente inaceptables de comportamiento y de corregir, digámoslo así, lo tengo que entrecomillar, a los alumnos en esta institución en donde esta jovencita perdió la vida. Acompañada por activistas, denunció que hasta el momento no hay nadie detenido y aseguró que ha recibido amenazas, por lo que solicitó medidas de protección, y estoy hablando de la madre de esta jovencita. Reveló que exalumnos de la institución le han compartido testimonios sobre presuntos castigos físicos, humillaciones y otros actos de violencia al interior del plantel. La madre de Dafne anunció que impulsará la llamada Ley Dafne, una iniciativa para reforzar la supervisión de instituciones que atienden a menores de edad y endurecer las sanciones en casos de abuso. También pidió que el caso no sea politizado y reiteró que su única exigencia es que se esclarezcan los hechos y que se haga justicia. Mientras tanto, la Fiscalía de Tamaulipas informó que la investigación continúa. De hecho, después de esta manifestación, nuestros compañeros de Radio Fórmula tuvieron oportunidad de platicar con el fiscal. Y al ser cuestionado, bueno, él dijo que en este momento obviamente está cerrada la institución, está clausurada mientras se llevan a cabo las investigaciones. Dijo que habían entrevistado e investigado y platicado con todas las personas que ahí laboran. Aseguró que se está tratando este caso, o que por lo menos hasta este momento la investigación es de feminicidio, y que la causa por la que murió esta jovencita, de acuerdo ya a los estudios y demás, fue asfixia. Le cuestionaban si se podía, porque originalmente la institución dijo que había sido un accidente, que ella se estaba bañando, que se desvaneció y que en ese momento murió. La madre obviamente no aceptó esta respuesta y pues ya solicitan esta investigación, empiezan las exigencias y la fiscalía asegura estar haciendo lo propio. Pero dijeron que tras las primeras investigaciones sí se investigó inmediatamente como feminicidio. Cuando le preguntaban también sobre la asfixia y cómo se pudo dar, él dijo que no podía dar más detalles porque estaría entorpeciendo la investigación. Entonces queda todavía toda esta duda de si alguien llegó, ingresó a la regadera, o de qué manera esto pudo suceder, cuando la versión original hablaba de haber estado precisamente bañándose. Entonces de ahí surgieron todas esas otras preguntas que le hacían directamente al fiscal, que él decía no poder responder en ese momento, precisamente porque las investigaciones estaban en curso. Pero lo único que sí aseguró fue, sí se está tratando como feminicidio, y sí se está, y esa fue la razón, la razón de la muerte, ya cuando los forenses dieron el dictamen. Ahora, cuestionaban si el dueño, quien era el dueño de la escuela, quien además era el director, estaba siendo investigado. Nuevamente se limitó a decir, todos están siendo investigados, que no por el hecho de que él sea el propietario se esté viendo directamente como el responsable, pero tampoco descartó absolutamente nada en esta plática que, como les digo, sostuvieron nuestros compañeros de Fórmula. El otro tema también es que, pues, definitivamente y comprensible, la mamá de Dafne dice que no se está actuando con celeridad, que no se está atendiendo, y el fiscal dijo, son investigaciones que toman tiempo, entendemos la desesperación y la exigencia, pero se están llevando a cabo las indagatorias. Así que en eso va ese asunto que es verdaderamente atroz, lamentable, y que definitivamente lleva a cuestionar qué es lo que estaba sucediendo en esa institución. Y me lleva a otro caso que no tiene nada que ver con México, pero que he estado leyendo que sucede del otro lado de la frontera, y es un caso también de escuelas de esta naturaleza en Estados Unidos, pero que sobre todo durante la década de los 90s se interpretaba como que llevaban a los jóvenes problema, familias adineradas, y ahí los atendían o los corregían de alguna manera. Y Paris Hilton, esta influencer muy conocida, fue internada en uno de esas instituciones en los 90s, y ella, ya adulta, ha estado alzando la voz en torno a las injusticias, al maltrato y a la forma en la que ella vivió y fue corregida de una manera pues también inaceptable durante esos años. Y a lo largo de manifestaciones y de exigencia y de presionar incluso al Congreso de Estados Unidos, ha logrado que clausuren muchas de esas instituciones, que verdaderamente se cuestione lo que ahí sucede, y además pues que incrementen las revisiones ahí. Entonces, qué lamentable que en el caso de México, Dafne perdió la vida, solamente 13 años, para que se lleven a cabo esas investigaciones, pero qué bueno que alguien al final del día alce la voz en torno a esto para que se regule, para que no solamente se tenga que esperar a que alguna situación de esta naturaleza suceda sino que se lleven a cabo las investigaciones o las regulaciones previo. No por ser una institución privada pueden hacer ahí lo que les dé la gana, y definitivamente lleve también a los padres de familia a abrir un poco más los ojos e investigar o estar más pendientes de lo que ahí sucede. Más allá de que no juzguemos y de que podamos comprender las situaciones bajo las que los padres de familia los puedan internar ahí, que eso correspondería a cada familia decidirlo, pues definitivamente sí una mayor supervisión, un mayor cuestionamiento, una indagatoria previo a la inscripción, y ojalá eso suceda también en este caso que está sucediendo de este lado de la frontera. Vamos a hacer un corte comercial. Gracias a quienes nos sintonizan a través de Radio Fórmula ABC y nos están enviando saludos y sus comentarios. Y bueno, ahorita regresamos con más noticias.
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16: Hoy es martes 21 de julio del 2026 y en la fórmula es, esta es la actualidad en información deportiva. En el top 10, con la conclusión de la Copa del Mundo, la selección mexicana fue ubicada en el puesto 10 del ranking de selecciones de FIFA, actualizado tras la justa mundialista. A lo que sigue, la Federación Mexicana de Fútbol ya trabaja en los próximos compromisos del tricolor. Colombia, Perú, Chile y Estados Unidos son los rivales considerados para las fechas FIFA de septiembre y octubre, previo al inicio de la Liga de Naciones de CONCACAF. ¡Hasta siempre, Memo! A través de un emotivo video en redes sociales, el portero mexicano Guillermo Ochoa anunció su retiro del fútbol profesional. Noche de Liga. Hoy inicia la jornada 2 de la apertura 2026 en la Liga MX a las 7 p.m. en su regreso al Estadio Azteca.

Cruz Azul recibe al Puebla. Visita peligrosa. Tras caer en su primer partido en casa, los Pumas cierran la actividad del día con un difícil compromiso ante el Toluca a las 9 de la noche en la Bombonera. Con esto y más, inicia ya la Fórmula E Orbañanos y su gran equipo de comentaristas. ¿Qué?

0: están? Buenas tardes, muy buenas tardes, bienvenidos. Ya es martes 21 de julio, son las 5 de la tarde con 2 minutos. Muchísimas gracias por acompañarnos y bueno, a toda la gente que nos hace el favor de seguirnos en Radio Fórmula, en Telefórmula, en YouTube. Muchísimas gracias por acompañarnos en la plataforma que usted nos esté escuchando. Muchísimas gracias, la República Mexicana, la Unión Americana, donde usted esté. Muchísimas gracias por acompañarnos. Hay fútbol esta noche. Juega el equipo de Cruz Azul contra Puebla y Toluca contra el equipo de Pumas. Señor Burak, muy buenas tardes.
1: Raúl, Eduardo, amigos, qué gusto saludarlos. Buenas tardes. Vamos a platicar acerca del Tour de Francia. Lo que está haciendo Isaac del Toro es realmente espectacular. La primera vez que participa en esta prueba. El día de hoy fue la prueba contrarreloj. Está colocado en el tercer puesto en la general. Vamos a platicar también acerca de los Juegos Centroamericanos. Son los premios que se van a conocer para los medallistas. También la gran racha de los Merojas de Boston. Son 14 victorias consecutivas. Y por supuesto hay que ponerlo ahí en el calendario. Raúl, Alvaro, porque justo hoy faltan exactamente 50 días para que inicie la temporada de la NFL.
0: Ah, mira, qué buena noticia para ver a los vaqueros otra vez.
1: Así es.
0: Raúl Eduardo, ¿cómo estás? Buenas tardes.
2: Raúl Enrique, buenas tardes. Buenas tardes a toda la gente que nos acompaña. Yo sí tengo ya el countdown, como se dice, Enrique, por día contando para que empiece la NFL. En el fútbol internacional, hoy el Chelsea anuncia la contratación de Morgan Rogers, la segunda contratación más cara en la historia de la Premier League. 137 millones de euros le pagaron a Aston Villa por un lateral derecho. Increíble, yo no puedo creer de verdad los precios que se pagan actualmente en el fútbol. Es un buen jugador, sin duda, pero 137 millones por un lateral derecho me parece una barbaridad. Y Memo Ochoa, que ya lo sospechábamos, ¿no? Cuando lo vimos en el Mundial, cómo lloraba, anuncia oficialmente su retiro. Gran, gran carrera de Memo Ochoa.
0: Extraordinaria la carrera de Memo Ochoa, extraordinaria. Sí, ya lo ratifica porque ya había mandado muchos mensajes y prácticamente lo está ratificando. Memo Ochoa se va del fútbol, pero se tiene que ir satisfecho porque tuvo una carrera sensacional. Vamos con Ángel Ricalde, porque está en el estadio. Ya no es estadio de la Ciudad de México, ahora es estadio Banorte, y ahí juega el equipo de Cruz Azul el día de hoy. Ángel, ¿cómo estás? Buenas tardes.
3: Bien, Raúl, gusto saludarte, al igual que Enrique, a Raúl Eduardo, a nuestros amigos de la Fórmula. Es ¿quién va a extrañar el Mundial cuando hoy tenemos un Cruz Azul Puebla en este estadio, en la jornada 2 de la bendita Liga MX Apertura 2026? En punto de las 7 de la noche, Raúl, el primer partido de la jornada 2. Jornada 2 que se adelanta su inicio específicamente para Cruz Azul, porque el fin de semana próximo va a estar jugando el campeón de campeones ante Toluca en Carson, en los Estados Unidos. Por ello es que Cruz Azul juega tan temprano en esta semana, como también lo hará más al rato el conjunto de Toluca en su propia casa frente a los Pumas. Recordar, Raúl, que en la primera jornada Cruz Azul viene de un triunfo muy dramático, agónico, regresando de un marcador de 2-0 en contra frente a San Luis, y el Puebla gana como visitante ante los Bravos de Juárez también en la primera jornada. Es el regreso después de muchos dimes y diretes de la máquina al Estadio Ciudad de México, anteriormente conocido de esa manera, ahora Estadio Banorte, siempre Estadio Azteca, y ya empezamos a ver algunos pequeños números de aficionados que se van acercando al estadio, que sí, que no volvían. Finalmente hubo una renegociación entre el grupo que administra al Estadio Azteca y Cruz Azul. Los dos se necesitan por temas económicos, el grupo Oyamani, el grupo que controla el Estadio Azteca, y también porque tiene que tener una casa fija ya el conjunto campeón del fútbol mexicano, Raúl.
0: Así es, Ángel, yo creo que para los seguidores de Cruz Azul es una buena noticia que Cruz Azul juegue en el Estadio Banorte ahora. ¿Por qué? Porque pues es un estadio en donde aparte se recuerdan los grandes triunfos del equipo azul ahí. Oye, Ángel, ¿y cómo ves? ¿Mucho movimiento, poco movimiento?
3: No, todavía poco movimiento, Raúl. Lo que sí, lo que vemos son aficionados de Cruz Azul. Todavía no hemos detectado gente de Puebla en las inmediaciones de este estadio Banorte, el estadio Azteca. Y comentar, Raúl, que cuando recapitulando y recordando lo que había sucedido, cuando viene esta caída de las negociaciones entre Grupo Yamani y Cruz Azul, Cruz Azul solicita jugar su primer partido como local en Querétaro, pero originalmente pensaba y planeaba regresar al estadio Ciudad de los Deportes. El estadio Azul no está en condiciones, ese estadio ya me parece para ser una sede del máximo circuito, y de hecho su campo quedó muy maltratado en este último mes, mes y medio que no fue utilizado, y cuando viene otra vez el acercamiento de ambas partes, pues entienden que los dos se necesitan, y es precisamente por eso que detiene lo que ya había iniciado de solicitud del Cruz Azul y decide regresar al Estadio Azteca, al Estadio Banorte, en donde a partir de hoy inicia un contrato de varios años y como local en el la Liga MX. ¿No?
0: Perfecto, Ángel, muchísimas gracias, un abrazo. Gracias.
3: Y abrazo.
0: A las 9 en Toluca, juega Toluca contra Pumas, Toluca que inició ganando, Pumas que inició perdiendo, Cruz Azul que inició ganando, Puebla que inició ganando, vamos a ver qué tipo de partidos salen, porque en la primera jornada hubo, ¿qué será?, un par de partidos buenos, otros regulares y algunos medio malitos, ojalá veamos buenos partidos, pero por lo pronto, la buena noticia, Enrique, para los seguidores de Cruz Azul es que ya van a este estadio.
1: Sí, Raúl, y es que hay mucha afición, vamos a decir, joven, pues que siente como su casa el Estadio de la Ciudad de los Deportes, o el Estadio Azulgrana, o el estadio como le quieran poner, como se ha llamado a lo largo de los años, pero como lo mencionabas, la época de los grandes éxitos, donde Cruz Azul es un equipo grande, fue en los 70s y

0: Puebla arrancó con su equipo completo, termina ganando 3-2, y Puebla también ganó de visita en Juárez. Y en el otro partido, Toluca le gana a Chivas, Raúl, en la primera jornada. Mereció más Chivas, creo, sobre todo en el primer tiempo. La expulsión de Sepúlveda terminó perjudicando mucho a Chivas, pero a final de cuentas 3 puntos para Toluca.
1: Yo no entiendo eso, por ejemplo, lo de Eric Lira, lo del Piojo Alvarado, etcétera, Gallardo. Yo pienso que deberían haber tenido un poco más de descanso después de la Copa del Mundo. Esto les puede cobrar factura más adelante. No sé si fueron ellos los que quisieron regresar o su club el que los hizo regresar, pero de cualquier manera pienso que deberían de haber tenido. Y Los Ángeles, seguramente, Enrique, van a tener una muy buena entrada el fin de semana con la final que juegan Cruz Azul y Toluca, el campeón de campeones. Cruz Azul tiene muchos seguidores en Los Ángeles.
2: Desde luego, Raúl, ahora que mencionan acerca del descanso, tengo entendido que son 21 días. Ahora México, pues sí, lo eliminaron hace un buen rato, pero de cualquier forma, no sé si es que se cumplieron esos 21 días de descanso para estos jugadores. Entonces, pues sí, va a ser un atractivo este fin de semana cuando juegue Cruz Azul contra Toluca. Y el miércoles de la semana próxima es el juego de estrellas de la MLS contra la Liga MX, donde está nominado Lionel Messi. Pero bueno, pues simplemente, esos 21 días no se van a cumplir la semana próxima, y aunque se cumplieran, seguramente no se iba a presentar al partido de estrellas.
1: No se va a presentar.
0: No va a ir, pero bueno, seguramente ahí estarán Gallardo, ahí estará Lira, otra vez más actividad. Yo supongo, repito, que les van a dar descanso en la Leagues Cup, porque sí, si no sería una tontería la acumulación de minutos, ¿no?
1: Lo de 21 días es un reglamento de FIFA. Pero bueno, seguramente le habló Trump y le dijo: no le hagan caso, hombre, para nada. Regresamos.

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3: 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San Isidro tiene espera en carriles normales, 2 horas 50 minutos, railing 2 horas, línea Sentry 25 minutos, el cruce peatonal es de 2 horas, Otay Mesa, tome sus precauciones, 4 horas 20 minutos de espera, red lane 4 horas 20, línea Sentry 5 minutos, cruce peatonal 5 minutos.
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5: Iniciamos en Italia ya que medios locales reportan que la Federación Azzurra ya trabaja en la gestión de un nuevo entrenador que los pueda regresar a las Copas del Mundo. Esto después de 3 ausencias de manera consecutiva, lo que significa la más larga en la historia para la selección italiana en los mundiales. Dichos medios reportan que son 2 los principales candidatos a tomar la dirección técnica de la Azzurra. La primera de ellas es Pep Guardiola, quien actualmente se encuentra libre tras su salida del Manchester City, mientras que la segunda opción es Andrea Pirlo, quien es entrenador del United FC de los Emiratos Árabes Unidos. Llegamos a Estados Unidos porque la compañía Electronic Arts, creadora del videojuego más popular de fútbol a nivel mundial, confirmó a Kylian Mbappé como el jugador que será la portada de la edición 2027, mismo que saldrá a la venta en el último trimestre del año. Es así que el francés regresa a ser la cara del videojuego tras 2 años de ausencia y será la cuarta ocasión en la que sea la imagen del juego. Cerramos en la FIFA porque el máximo organismo del fútbol anunció a los 28 nominados para el 11 ideal de la Copa del Mundo, donde destaca la aparición del mexicano Julián Quiñones, quien es uno de los candidatos a estar en el ataque del mejor equipo de la Copa. El delantero aparece junto a elementos como Lionel Messi, Kylian Mbappé, Erling Haaland y Harry Kane. Y cabe recordar que Quiñones anotó 4 goles y dio una asistencia en 410 minutos disputados. Esta fue una vuelta por el fútbol internacional. Regresamos al estudio.
6: Bueno, pues ya llegó la nueva contratación del Atlante, que juega el viernes, contra el América. Él es David Ospina, mundialista todavía en la pasada Copa del Mundo con Colombia. Ya no fue titular, pero estuvo en 4 Copas del Mundo. Ya está aquí en México para, no sé si vaya a jugar el viernes, porque el partido pasado, la verdad, Oscar Jiménez hizo un muy buen partido, Vamos a ver con Beto Campos. David Ospina ya llegó.
7: La historia que tiene Atlante, sé lo que significa. Agradecerle al presidente Emilio y al vicepresidente Emilio de la familia Escalante por esta gran oportunidad que me brindan.
8: Con 37 años de edad, David Ospina afrontará un nuevo reto en su carrera al convertirse en refuerzo del Atlante, equipo que ha regresado a la primera división del fútbol mexicano.
7: Siempre tuve ese deseo con la Liga Mexicana desde que estaba afuera, y hoy que tengo esta oportunidad espero aprovechar al máximo. En algunas oportunidades tuve conversaciones con algunos equipos y bueno, siempre tuve ese pensamiento en la Liga Mexicana. Algunos, como te dije anteriormente, algunos compañeros vinieron a jugar acá y me contaban sobre la Liga, sobre el nivel que tiene la Liga Mexicana y bueno, hoy se me presenta esta oportunidad al final de mi carrera y creo que es muy positivo para mí.
8: El arquero colombiano aportará toda su experiencia tras su paso por clubes como Atlético Nacional de Colombia, Arsenal de Inglaterra, Niza de Francia y Napoli de Italia.
7: Vengo a aportar, sé que es un equipo con muchos jóvenes que quieren hacer las cosas bien, con un gran cuerpo técnico encabezado por el Mr. Miguel. Yo creo que eso es ambicioso, tener un entrenador como él y bueno, como te lo digo, vengo a aportar ese granito de arena.
8: Ospina ya sabe lo que es jugar en el Estadio Azteca desde su adolescencia. Visitó el histórico inmueble en torneos juveniles con Colombia y ahora volverá a pisar el fútbol mexicano como uno de los fichajes más destacados del equipo azulgrana.
7: Con México, Mi primer partido internacional fue en el Estadio Azteca a la edad de los 15 años, fue la primera vez que salí de mi país.
8: El guardameta es uno de los grandes referentes de la selección de Colombia, donde ha sido llamado a 3 Copas del Mundo, y es uno de los futbolistas con más partidos en la historia del combinado cafetero. David Ospina llegó como agente libre después de su segunda etapa con Atlético Nacional, y su debut en el fútbol mexicano podría darse ante el América en la segunda fecha de la Apertura 2026. Para Fórmula Deportes, Alberto Campos.
6: Otro portero colombiano, Enrique Raúl Eduardo. Ha venido buenos porteros colombianos, los últimos desde luego Camilo Vargas, que es un porterazo, Kevin Mier también muy buen portero, Miguel Calero también muy buen portero, se me está olvidando
9: alguno. Higuita vino.
6: Higuita ya vino.
9: Sí, pero era un arquerazo.
6: Pero ya vino por unos, unos dolaritos y
9: a cascarear, ¿no?
6: Y sin escorpión, ya sí. Lo dejó el escorpión en Colombia, pero sí fue un portero también fuera de serie. Y anteriormente también llegaron algunos buenos porteros colombianos, pero básicamente estos han sido los mejores. A ver cómo le va a este, Enrique.
10: Sí, Raúl, bueno, tiene 37 años, Ospina, es el que más apariciones tiene con la selección colombiana de fútbol, son 131 participaciones, jugando en Niza, el Arsenal, Nápoles, en el Al Nassr, fue compañero de Cristiano Ronaldo, viene del Atlético Nacional de Colombia, y fue suplente ahora detrás de Camilo Vargas en el Mundial que acaba de terminar.
9: No, es un gran arquero, sin duda, y si estuvo en el Mundial, quiere decir que está en buena forma, ¿no? Al final viene aquí a México a cumplir con un sueño de jugar en la Liga MX, como lo dijo él, y va a tener chamba, se tiene que poner rápido a las órdenes del Piojo Herrera, porque si lo vemos de titular, va a tener chambita, porque ahí les van los próximos partidos del Atlante. El Atlante juega contra el América, en la jornada 3 va a jugar contra Cruz Azul, después viene la tan ansiada Leagues Cup, que juega contra Vancouver, Real Salt Lake y Minnesota, y después juega el Atlante contra Toluca y contra Tigres. Vaya arranque de torneo le tocó al Atlante, así que David Ospina tendrá chambita, ¿eh?
6: Bueno, lo del América es, en automático siempre le gana el Atlante al América, ¿no? Oye, pero fíjate lo que son las cosas, ¿no? Este torneo que a mí no me gusta, insisto, la Leagues Cup, y a muchísima gente tampoco le gusta, resulta que para el Atlante, Enrique Regulador, va a ser una pretemporada.
9: Para todos, Raúl. Para todos va a ser una pretemporada.
6: Pues sí, porque empezó muy rápido.
9: Sí, pero sí, al final lo usan así, ¿no? Para ver posibles incorporación, bueno, o incorporaciones, meterlas ahí, o jóvenes, darles su oportunidad, pero al final todos los equipos la usan de pretemporada o para terminar de agarrar ritmo, ¿no?
6: Pues sí, y los arqueros colombianos que mencionábamos, pues sin lugar a dudas los mejores han sido los últimos, ¿no? Camilo, Kevin Mier y Miguel Calero han sido extraordinarios porteros, ¿no? A ver, el señor Ospina, que tiene un largo recorrido y pues ojalá pueda tener un buen caminar en la Liga MX. El partido se juega el viernes, el del Atlante, próximo viernes. Oye, antes de que nos gane el corte, sí.
9: Miguel Calero, varios escalones abajo Camilo, que es muy buen arquero. O sea, no sé si le vaya a llegar a lo que hizo Miguel Calero. Y varios escalones abajo, Kevin Mier, ¿no?
6: Sí, yo pondría a Miguel, luego a Camilo y luego a...
9: Sí, sí.
6: Camilo es un porterazo y Calero era un arquerazo también. En fin, hoy antes de que nos gane el corte, se están cumpliendo, Enrique, Raúl Eduardo, más de 48 horas ya de que se acabó la Copa del Mundo. Yo no sé si fue muy iluso, yo sinceramente esperaba que el presidente de la AFA, el señor Tapia, pues si no ofreciera una disculpa, una explicación de qué fue lo que pasó, por qué dieron la espalda, por qué no saludaron a la presidenta de la República Mexicana, por qué ese comportamiento, no sé, o sea, creo que después de 48 horas, caramba, por imagen de su selección, no de Argentina, porque no tiene nada que ver el pueblo argentino con los futbolistas que se portaron corrientemente, pero pues yo creo que este hombre ya debería haber aparecido, ¿no?
10: Pues sí, Raúl, pero pues sobre todo cuando pierdes, pues no te apareces, y al no tener la clase ni la categoría para ser un buen perdedor, pues menos, y sobre todo cuando también aparece una investigación por situaciones extrañas, ¿verdad? Entonces, pues menos vas a aparecer.
9: No, yo creo que nos podemos quedar esperando porque no las va a ver, ¿no? Y el tema es que cada vez salen más detalles, ¿no? De lo que pasó el día de la final cuando terminó el partido, más broncas, más provocaciones, más golpes y más actitudes reprobables de la selección de Argentina. Pero yo, disculpas, no creo que las vaya a ver, Raúl, desgraciadamente, y estoy de acuerdo contigo, ¿no? No tienen la culpa los argentinos como tal, ¿no? Hay que enfocarnos directamente en la selección porque hay muchísimas personas argentinas, por supuesto en Argentina, y muchísimos viviendo aquí en México que son extraordinarios, ¿no?
6: Les digo una cosa, hay un señor que se llama Neil Gardner, que fue en su momento asesor de Margaret Thatcher, que es también un político inglés, y está pidiendo al Congreso, a la Cámara de los Comunes, a como se llame, que les quiten la visa de trabajo a los argentinos que juegan en el fútbol de Inglaterra. Esto por la famosa manta que sacaron de las Malvinas, o sea que todavía me parece que va a haber más cola que les pisen, y sobre todo estos hombres que juegan en Inglaterra que pues no pensaron en el momento, bueno, no pensaron nunca, pero caramba, a ver si no les sale todavía peor de lo que ya les salió. Pero ya hay un político importante que está pidiendo que le retiren la visa de trabajo. A ver qué pasa, Enrique.
10: No, y además, Raúl, que pues a ver también qué es lo que hace la FIFA, porque no, tú puedes protestar, puedes ser libre de hacer lo tuyo, pero también tienes que hacer en los foros que están permitidos. Pero una expresión como esa, de acuerdo al reglamento de ética de la FIFA, tiene que ser sancionado. Claro. Hay ejemplos que tienen que ser sancionados. Hay desde suspensiones hasta multas que van desde los 5,000 hasta los $20,000, pero bueno, pues es Infantino, ¿verdad? Entonces, yo creo que le va a hablar a su cuate, el que está al frente de la comisión disciplinaria, ese mismo señor que fue el que permitió que Balogun de Estados Unidos pudiera jugar en contra de Bélgica, y no va a pasar nada.
6: Te prohíben que te levantes la playera en el partido con cualquier mensaje y te multan, y aquí no se sabe si ya multaron a los argentinos. La FIFA no ha dicho nada. Regresamos.
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21: En los Juegos Centroamericanos y del Caribe, en el adelanto de actividades, la selección mexicana femenil de waterpolo sumó su segundo triunfo tras vencer a Puerto Rico por marcador de 18 goles a 13. Mañana se enfrentarán a su similar de Guatemala a las 6 de la mañana, tiempo del centro de México. El equipo varonil enfrenta a su similar de Cuba este día a las 6 de la tarde. En el tenis del Abierto de Estoril, la dupla mexicana de Miguel Ángel Reyes Varela y Santiago González derrotaron a la dupla de los portugueses Thiago Pereira y Federico Ferreira en dos sets por parciales de 6-1 y 6-4 y enfrentarán en los cuartos de final a la dupla francesa de Kyrian Jacquet y Titouan Droguet. Y en el básquetbol mexicano, la Liga Nacional de Baloncesto Profesional dio los pormenores y detalles del inicio de la temporada 2026 varonil. El torneo comenzará este jueves 23 de julio y contará con un formato de 28 jornadas que concluirán el 7 de octubre para dar paso al play-in y los playoffs, mientras que la Copa se jugará del 3 al 6 de septiembre en Zacatecas. Escuchamos al presidente de la Liga, Sergio Ganem.
22: Verdaderamente, créanme que este año en lo particular, los equipos se están armando muy fuerte. Está de verdad para gozarse. Creo que es un año redondo porque tuvimos el Mundial y ahora vamos a tener el básquetbol también. Entonces creo que es un año deportivamente hablando para disfrutarse, para gozarse.
23: Señor Burak,
6: Raúl, vamos a iniciar platicando acerca de Isaac del Toro. Lo que ha hecho es verdaderamente excepcional. Y vamos a escuchar esta nota y en un momento regresamos para platicar justamente de lo que sucedió el día de hoy. Pero Isaac del Toro está en el podium cuando estamos entrando a la última semana del Tour de Francia.
7: Pues nada, decidí caer porque si no iba a caer sobre Tadej. Entonces, nada, suerte que no me pasó nada súper grave.
8: El ciclista mexicano Isaac del Toro está ante la semana más importante de su carrera. Tras 16 etapas del Tour de Francia, del Toro está dentro del podio, siendo el escudero del mejor del mundo, el esloveno Tadej Pogačar, y soñando con estar en el cuadro de honor al final de la semana. Tras 16 de 21 etapas, el ciclista mexicano se encuentra tercero general. Hoy en la prueba contrarreloj terminó quinto, mostrando un gran nivel, y aunque el Tour ha sido configurado para que lo gane su coequipero Tadej Pogačar, del Toro sabe que el podio es posible.
7: Después de hoy creo que sí es posible realmente realizarlo, es algo que he estado ignorando y he tratado de ir con el flow de la competencia, pero creo que es posible.
8: En la etapa 2 en Montjuic logró una histórica victoria que no se vivía para México desde los tiempos de Raúl Alcalá. En la etapa 6 tuvo un performance brillante en los Pirineos, demostrando su valía ante el asombro de todos. El pasado sábado en la etapa 14 el pedalista azteca logró un dramático segundo lugar, peleando de tú a tú con el francés Paul Sexas y el danés Jonas Vingegaard. Para el domingo en la etapa 15, una caída no fue impedimento para recuperar el tercer lugar general y el maillot blanco que lo coloca como el mejor ciclista joven.
7: Puede continuar, tenía un dolor extra durante la subida final, pero muy feliz y muy agradecido por el equipo, ya que se comprometió conmigo hoy y casi lo logramos a pesar de todo.
8: Hoy, a 5 días del final, del Toro está a las puertas de la historia. Serán los Alpes franceses y la gallardía del mexicano los que determinen el sueño del baja californiano, con 20 segundos de ventaja sobre el francés Paul Sexas. Y como el mejor ciclista joven, Isaac del Toro sabe que viene lo más complicado.
7: Creo que fue bastante bueno, 8.5, 9. Pues siempre se puede hacer mejor, pero tengo que ser optimista y estar contento.
8: Para Grupo Fórmula y Fórmula Deportes, José Luis Cuevas, siguiendo de cerca a Isaac del Toro en el Tour de Francia.
6: Muchas gracias a José Luis Cuevas. Y es que alrededor es espectacular lo que ha hecho Isaac del Toro. Por pronto, hoy en la prueba que fue contrarreloj, que fue de 21.6 kilómetros, finaliza en el quinto puesto con un registro de 33 minutos y 40 segundos. El triunfador fue Emen Pol, que es un ciclista de Bélgica, que además es el tercer año consecutivo que gana la prueba contrarreloj del Tour de Francia. Es campeón mundial contrarreloj, así que es un ciclista realmente espectacular. Tuvo un registro de 32 minutos y 19 segundos, o sea que del Toro se quedó a 1 minuto y 21 segundos de lo que él hace. Y en la clasificación general, Pogačar, el esloveno, está en el primer puesto. Evan Puel da un salto para ubicarse en el segundo lugar, está a 6 minutos y 51 segundos. Y a 20 segundos de distancia del belga aparece Isaac del Toro, que está a 7 minutos y 11 segundos de Pogačar. Pero bueno, qué actuación de Isaac del Toro. Este chico de Ensenada que el año pasado pues de pronto aparece y tiene una actuación memorable en el Giro de Italia, y ahora pues en el la competencia más importante, la mayor prosapia, mayor tradición en el mundo del ciclismo, está ahí instalado en el tercer lugar, y esto ya se va a acabar el domingo.
11: Así que no, impresionante lo de Isaac del Toro. Pogačar, digo, si no pasa una tragedia, va a ser el ganador, eso está más que claro, pero la verdad desconozco cómo funciona el ciclismo y las estrategias, pero no sé si ya con Pogačar ganando el equipo se vuelque buscando que Isaac del Toro sea el que suba al podio, ¿no? Con las estrategias.
6: Sí, de acuerdo que, o sea, avance por lo pronto una posición más. En este instante aparece tercero, quizás buscar hacer el 1-2 para el equipo Emirates, que además es el número uno del mundo. Será realmente extraordinario, pero bueno, pues por ahora vaya que ha dado que hablar. Ya en este 2026 había ganado inclusive varias etapas de distintas pruebas que se habían realizado previo a el Tour de France. Así que bueno, pues felicidades para Isaac, que está haciendo un papel realmente extraordinario. Bueno, ayer, por cierto, fue el abanderamiento de la delegación mexicana que va a ir a los Juegos Centroamericanos y el Caribe, que van a ser del 24 de julio al 8 de agosto. Y pues por lo pronto, ayer también dieron a conocer, por conducto de Rommel Pacheco, que es el titular de la CONADE, Los premios para los más de 600 deportistas que van a estar presentes, que por cierto la actividad ya inició, waterpolo, hay algunos deportes que pues que no caben en el calendario como tal, ¿no? Porque los eventos son un poquito más largos. Pero quien se lleve medalla de oro en la parte individual se va a llevar 50,000 pesos, plata son 30,000 y bronce son 15,000. Deportes compartidos, así le llaman, son 30,000 pesos para el oro. También serían 15,000 pesos para la plata, 10,000 pesos para el bronce. Y deportes por equipo, 15,000 pesos por el oro, 10,000 pesos por la plata y 8,000 pesos por el bronce. Y algo que también es interesante es que igualmente se toma en consideración a los entrenadores. Entonces, si es oro en una modalidad individual, entonces por el oro son 50,000 pesos, 24,000 por la plata y 7,500 por el bronce. Deportes compartidos son 30,000 pesos por el oro, 12,000 por la plata y 5,000 por el bronce. Y si es un entrenador de deportes por equipo, son 15,000 por el oro, 8,000 pesos por la plata y 4,000 pesos por el bronce. México debe ganar una buena cantidad de medallas. Fueron más de 100 de oro las que se lograron hace 3 años en El Salvador y fueron cerca de 400 en total para la delegación mexicana. Bueno, pues eso en cuanto a los Juegos Centroamericanos y el Caribe, donde México debe tener una buena actuación y ya después el año próximo vienen los Juegos Centroamericanos, quiero decir, los Juegos Panamericanos en Lima, Perú. En el béisbol de las mayores, lo que están haciendo los Mediarrojas de Boston realmente de llamar la atención, el día de ayer ganaron su partido número 14 victorias de manera consecutivas, ya tienen en solitario, previo a los partidos del día de hoy, el tercer puesto de comodines de la Liga Americana y están presionando a los Yankees en el este de la Liga Americana. Ayer vencieron 6-5 a los Orioles de Baltimore. Es la segunda racha más larga para el equipo de los Mediarrojas de Boston. Ellos ganaron 15 partidos seguidos en 1946, cuando estaba entre sus figuras el legendario Ted Williams, pero mucho el mejor bateador de todos los tiempos. Y bueno, el día de hoy su partido contra los Orioles fue suspendido, fue pospuesto, como también de los Yankees en contra de los Piratas. Pero bueno, este regreso es realmente espectacular, Eduardo, lo que están haciendo los Mediarrojas de Boston.
11: Para que habían empezado terriblemente la temporada, ¿no? Qué bueno, porque hay una muy buena cantidad de aficionados de los Mediarrojas aquí en México.
6: Sí, definitivamente hay mucha gente que le va a los Mediarrojas, un equipo de una gran, gran tradición, y bueno, afortunadamente para ellos, pues ya dejaron atrás la maldición del Bambino, y ya han conseguido varios títulos desde entonces, pero fueron 86 años sin ganar un solo campeonato, entre 1918 hasta el 2004, y allá vienen de regreso. Desde que corrieron a Alex Cora, su manager, el equipo ha cambiado de una forma más que radical. Por cierto, si tienen la oportunidad, a las 7 de la noche por VIX tenemos MLB en vivo. Vamos a estar en todos los parques de pelota con todos los partidos que estén jugando en ese momento, de 7 a 9 de la noche. Y bueno, pues decíamos en un principio que faltan solo 50 días para que inicie la temporada del fútbol americano profesional. En poquito más de una semana empiezan ya los campos de entrenamiento. Estaba escuchando a algunos jugadores y pues desde luego están emocionados por el arranque de la campaña, pero el campo de entrenamiento, aunque ya no es realmente como antes, ahora pues es una sesión por la mañana y luego tiene una sesión por la tarde, pero ya es mucho más ligera, ya no tiene nada que ver con lo que eran los entrenamientos de antes, pero sí decían, no, pues sí, ya en una semana empieza el campo de entrenamiento, que sí es sumamente pesado, pero pues ya es con vistas a la próxima temporada. Vamos a ver a los jugadores jóvenes que llegan, aquellos que fueron seleccionados en el draft, aquellos que aparecen como agentes libres, aquellos que están buscando una oportunidad para quedarse con el equipo. Los conjuntos van a tener más de 90 jugadores cuando inicie la pretemporada, y cuando inicie la campaña regular, pues van a tener 53 nada más, y van a colocar a 16 en el equipo de práctica, y los demás pues se quedan sin trabajo. Pero pues debe ser una temporada realmente especial, que vamos a tener partido la primera semana en Melbourne, y desde luego también el regreso de la NFL a México con el partido de San Francisco en contra de Minnesota, Raúl.
1: Pues sí, hay que ir comprando boletos, parece, porque se van a acabar, ¿eh? Regresamos. Sí.
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5: El ramo vikingo. Dicen que la vida te cambia de un momento a otro y seguro a ti te ha sucedido. El 2026 ha sido el annus horribilis de la familia real noruega, pero con el mundial el panorama comenzó a cambiar y hay más risas en el palacio. Y es que fue una tendencia mundial el famoso remo vikingo. Seguro tú lo hiciste. Y qué decir del talento y la personalidad de su jugador estrella Erling Haaland. Y como los príncipes Ingrid y Sverrus los acompañaron a 2 partidos y hasta los vestidores. El propio príncipe Hakun organizó el remo frente al palacio real. En medio de esto, la princesa Mette-Marit ya salió del hospital después de someterse a un trasplante de pulmón. También quien regresó a casa por un tiempo, pero con brazalete eléctrico, es su hijo Marius, que enfrenta unos 40 delitos. Y sí, el remo vikingo ha traído un poco de calma a la familia real noruega.
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8: El presidente de Estados Unidos, Donald Trump, pidió al Departamento de Justicia de ese país que garantice la inmunidad judicial en la demanda civil abierta en Florida contra la presidenta encargada de Venezuela, Delcy Rodríguez. La Fiscalía de la Ciudad de México informó que obtuvo vinculación a proceso para Mario N., presunto integrante del grupo criminal H1A1 relacionado con la familia michoacana, por su probable participación en delitos contra la salud. El Parlamento francés aprobó una ley que prohíbe el acceso a las redes sociales a los menores de 15 años, medida que convierte a Francia en el primer país europeo en establecer una restricción general de este tipo. Esta ley se aplicará a partir del inicio del próximo curso escolar. Informó Itzel Vanegas. 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
10: Pues ahora nos vamos a Monterrey. Sí, vamos a Monterrey con Keila Cantú, que nos tiene información de Orbelín Pineda. Se vuelve a reunir con el Pelado Almeida. Adelante, adelante, Keila.
11: Hola, ¿cómo están, Raúl? Compañeros, los saludo con gusto y pues hoy oficialmente Rayados presentó a Orbelín Pineda, este jugador que llegó desde el día de ayer a la Sultana del Norte por eso de las 8 de la noche, pues para ponerse ahora a la disposición de Matías Almeida, y hoy fue su presentación oficial con el club, y mencionó que ya tuvo su primer entrenamiento por la mañana en el barrial y conoció a sus compañeros y directivos. También, por otra parte, lo que motivó al jugador mexicano a estar con Rayados fue que desde el primer momento que platicó con el club, pues le gustó la proyección que tiene Monterrey. Conoce a Matías Almeida desde hace muchos años y sabe cómo trabaja. Y eso pues no le sería problema para incorporarse al equipo, que es uno más entre sus compañeros y está dispuesto a lo que indique el entrenador. Escuchemos.
12: El primer paso, ya estamos aquí, lo sigo diciendo y lo platico abiertamente, conozco a Matías desde hace muchos años, sé cómo trabaja y creo que eso no sería difícil, una pronta adaptación, ¿no? Entonces, conozco todo lo que pide con cada día del trabajo de lo que se entrena, entonces, a la disposición y soy uno más de mis compañeros de estar 100% disponible para lo que ocupe el entrenador.
11: También mencionó que ser un líder es mostrar qué tienes dentro de la cancha, que trabajará pues día a día para estar en su mejor rendimiento y poder ayudar a sus compañeros y equipo. Y pues quedará lo mejor para pelear las mejores posiciones y obtener el título.
12: Mejoramos para el día al día, ¿no? Trabajo al día para estar en mi mejor rendimiento, para poder ayudar a mis compañeros, a mi equipo. Y bueno, creo que vengo con muchas ilusiones, con muchas ganas de querer trascender. Y bueno, creo que este equipo quiere ser protagonista y vamos a dar lo mejor para estar en esas posiciones que es pelear los títulos.
11: Por último, pues ya mencionó que para ser un jugador bomba se demuestra dentro de la cancha y que la afición será quien decidirá.
12: Creo que lo más importante sería demostrarlo dentro de la cancha. Creo que yo me expreso más adentro de la cancha con mis actuaciones. Creo que eso lo puede definir toda la gente que está detrás del campo. Y bueno, creo que para ser un jugador bomba tienes que demostrarlo dentro de la cancha.
10: Muchísimas gracias, Keila. Bueno, ahí está lo de Orbelín Pineda. Hay otro asunto en Monterrey con lo de Ángel Correa, este con el equipo de Tigres, porque resulta que lo quiere River, pero hay que pagar, creo que son, a ver, aquí lo tenía apuntado, creo que son $15 millones de si pagan la rescisión del contrato, $15 millones. Ya sabemos que en muchas ocasiones los equipos argentinos no pagan las deudas. No es el caso de River, no es el caso de River. River Plate siempre es de los más cumplidos, pero aquí el asunto es que no se han puesto de acuerdo, y lo que dice Tigres es que le envió un ultimátum a River Plate y que si no se hace esto, va a aceptar una oferta que tienen, dicen, de $18 millones del fútbol de Brasil por Correa, pero que Correa no quiere ir a Brasil, quiere ir a Argentina. Entonces, bueno, pues es el problemita que tienen con Correa y Tigres allá. Yo no sé en qué vaya a acabar, pero pues si te comprometes a jugar con un equipo, está mal que te quieras ir luego, ¿no?
13: Pues sí, es algo que está mal. Ahora, pues te vas a suponer entonces, si es que tienen ofertas, le está anunciando el equipo de Tigres, es que Correa ya no entraría en los planes. Pero por otro lado, si es que no se arregla con el equipo de River para que paguen ese dinero, y como mencionas, tiene fama de buen pagador, pero hay muchos que tienen que no, pues quizás no lo vayan a negociar al fútbol de Brasil, porque él que no quisiera ir para allá. Total que, pues a lo mejor tienes un jugador que se queda, pero a disgusto.
14: Correa se quiere ir, ¿no? Me parece.
10: Es que les hablan de Argentina, de Boca o River y...
14: Claro, y es muy frecuente y ha pasado muchas veces. A lo mejor es lógico y normal, ¿no? Ir a jugar a River para Correa sería muy bueno. Habría que hacer las cosas correctamente, me parece. Si las están haciendo así, qué bueno. Y si paga River la cláusula y se va, qué bueno. Tigres tendrá que buscar un jugador, porque Correa es un jugador importantísimo. Muy buen jugador. Importantísimo en Tigres. Y el tema del Tecatito, es un jugador de 30 años, con mucha clase, que conoce muy bien a Almeida, le va a venir muy bien al Monterrey.
10: Orbelín,
14: sí. Le va a venir muy bien al Monterrey. Ahí está el Tecatito, también un jugador ya grande, con mucha clase. Ahí está Oliver Torres, también un jugador ya grande, con mucha clase. Está Lucas Ocampos, también un jugador muy bueno, que por cierto hizo 2 goles ahora en el inicio del torneo. Está Diego Rossi, que es muy buen jugador. Solo falta ver si el pelado Almeida logra por fin, ¿no?, hacer que Rayados le dé a su afición lo que tanto están esperando, ¿no?
10: Sí, oye, ya para cerrar lo de Correa con Tigres, me dicen que Tigres también está pensando si demanda a River Plate por negociar con el jugador sin autorización de los Tigres, porque tiene contrato vigente. O sea, puedes negociar con los futbolistas a 6 meses de que termine su contrato, pero aquí tiene contrato vigente, o sea que no está fácil el asunto de estos Tigres ya sin Guiñac para esta temporada, ¿no?
14: Oye, hablamos que hay pocos futbolistas de mexicanos en Europa, ¿no? Ya regresó Orbelín, ya regresó Jorge Sánchez, y por ahí se menciona el tema del Cachorro Montes, ¿no? Que lo está buscando la Máquina.
10: La Máquina y el América, me dijeron también, o sea... Bueno, sí, para que tengamos más futbolistas en Europa es muy fácil, muy sencillo. Tenemos que producir más futbolistas, o sea, pues no nada más a ver, te vas a ir a Europa, hay que producir buenos futbolistas. Si produces 100, bueno, pues un porcentaje alto se te va a ir. Si produces 1,000 más, todavía tienes posibilidades de que se vayan. Pero me llama mucho la atención porque dice, hay que mandar a los jugadores a Europa. No, pero primero hay que ser jugadores de calidad, formarlos también, que es muy importante, Enrique.
13: Y además, Raúl, sobre lo que mencionas, ¿cuántos jugadores mexicanos van a Europa y calientan la banca? O sea, ¿cuántos hemos tenido que realmente llegan a tener posiciones importantes y ser titulares indiscutibles?
14: Ahora, tú puedes criticar a Jorge Sánchez, que jugando en Grecia hubiera ganado 5 y viene a México ganando 8, pues por supuesto que no es criticable. Orbelín Pineda, que estuviera ganando 5 en Grecia y viene a Rayados ganando 10, pues tampoco es criticable, ¿no? Tienen que velar por su futuro y me parece que son oportunidades que debes de aceptar en un mercado que es consumidor. Somos un mercado consumidor. Eso está más que claro, y para jugadores de la edad de Orbelín Pineda, regresar, por ejemplo, en un lugar donde ha ganado bastante lana Orbelín, pero donde te puedes asegurar tu futuro con un contrato con Rayados, me parece que es una decisión profesionalmente y personalmente más que correcta.
10: ¿Saben qué fue muy buena noticia este fin de semana? Se le dio muy poca difusión, yo no sé si porque todavía estaba la Copa del Mundo, porque sucedió el sábado en Querétaro. Un joven llamado Juan Carlos Martínez, 16 años, debutó con el equipo de los Gallos Blancos de Querétaro. Tiene buen físico, enseñó buenas cosas el chavito, y si lo debutan a los 16, algo debe tener. Claro, no, esto no te asegura que va a ser un gran futbolista, pero sí que tiene posibilidades. Se formó en las infantiles y juveniles del Galaxy. Es de padres mexicanos y él quiere jugar aquí en México. Y bueno, pues ahí está con Querétaro, ojalá tenga una buena carrera, ¿no? Y hoy también se dijo de Gil Mora que el Borussia de Dortmund podría tener interés en él, pero todo lo que se ha dicho de Gil Mora no son más que rumores. Hasta el momento no hay nada firme. Que va a salir algo, Enrique, va a salir algo, pero por lo pronto lo que debe hacer Xolos y el jugador es ponerse a jugar, ¿no?
13: Claro, y también encontrar cierto nivel de madurez. Es un jugador que tiene características realmente sensacionales, pero tampoco irse por irse, porque sí tenemos casos, yo como mucho el de Lainez, que decían, espérate tantito, o sea, no te vayas ahora, pero también cuando viene la familia se involucra y ve la posibilidad de salir, entonces se precipitan y creo que se pierden buenas oportunidades.
10: Pues sí, tienes razón. En fin, ¿qué tenemos?
15: Para cerrar,
10: vean esta imagen en la Fuente de las Cibeles, en la Ciudad de México. Un aficionado se hizo viral, se subió con la bandera de España, después de que España conquistó el título, a un poste que está ahí en la Fuente de las Cibeles, pero lo curioso es que la historia se repite porque el mismo joven, mucho más joven en ese entonces, lo hizo también 16 años antes, cuando ganó la primera final España contra Holanda, y lo volvió a hacer Enrique, Raúl Eduardo, lo volvió a hacer 16 años después. Ya se ve cambios en su fisonomía, pero lo volvió a hacer,
13: No, y además en la vestimenta, porque en la del 2026, si no estoy equivocado, pues parece como los famosos mozos que corren en Pamplona.
10: Exactamente.
14: Sí, la de como vestido como para festejar los Sanfermines, ¿no?
10: Exactamente.
14: O sea, que tiene la cultura española arraigada, la tiene más que arraigada.
10: Qué buena
14: pero
10: imagen,
14: más
10: qué
14: que
10: bueno.
14: Arraigada, y que es aficionado de la selección española, está más que claro. Por cierto, qué cantidad de gente fue a la Cibeles aquí en la Ciudad de México a festejar el triunfo de la selección española el domingo.
10: Es que hay una gran, gran colonia española en México desde hace muchos años, y bueno, aparte los hijos y ya nietos de los españoles también, porque hay una cantidad de mexicanos que tienen pasaporte español, muchísimos,
14: sí.
10: Pero muchísimos, y entonces, pues ríos y ríos de gente festejando también el triunfo de la Roja ahí en las Cibeles, y lo de este hombre pues es de llamar la atención. En las dos copas del mundo que ganó España se subió al mismo poste. Vamos a ver si no le quitan el poste para la próxima. Con esta nos vamos, y no se vayan, viene Pepe Carr.

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13: ¿Qué tal? ¿Cómo le va? Son las 6 de la tarde, la hora de las noticias, la hora de la verdad expuesta a través de Grupo Fórmula. Ya lo sabe, radio, televisión, Telefórmula, YouTube, internet, Face.
14: Donde nos busquen, TikTok, nos encuentran.
13: Ahí, exacto. El que busca, encuentra. No vaya a decir como le dicen en Yucatán, que busco y no te busco. ¿No? Sí. Así dicen, busco y no te encuentro. Es el equivalente. Bueno, estamos al aire con usted con lo más importante. Saludamos, Oscar.
14: ¿Cómo estás, Pepe? Muy buenas tardes. Hoy, a nivel nacional, es Día de Bélgica. Muchas felicidades a quienes nos sintonizan por allá. Y a nivel mundial, es Día del Perro. Domesticados hace 15.000 años. Hay más de 300 razas reconocidas. Se considera por los expertos que tienen la inteligencia de un niño de 2 años. Muchas felicidades, pues, a todos los perros. 55-48-48-03-94, la línea de WhatsApp para que usted se comunique con nosotros. Si desea participar el chat en la transmisión en vivo de YouTube, ya está habilitado, donde también tenemos un sondeo como todos los días. El de hoy, ¿Ernesto Rufo es culpable, sí o no?
13: Esto lo ponemos a su consideración. Por supuesto, no es un asunto científico, ni mucho menos jurídico. Es simplemente un sondeo preguntándole a usted, ¿qué le parece lo que dice de Rufo el gobierno? ¿Qué le parece lo que dicen los panistas en defensa de quien fue el primer gobernador de Baja California, el primer gobernador de oposición, no solo de Baja California, sino en toda la República Mexicana, en la historia política de este país? Vamos primero con lo último. Vamos con Juan Antonio Jiménez, con Aldo y con Julio Reyes, camarógrafos. Vamos hasta las afueras del penal de El Altiplano, en Almoloya, Estado de México. ¿Por qué? Porque ha iniciado la audiencia de proceso, de vinculación a proceso contra Ernesto Rufo Appel, de quien hablábamos, acusado de dirigir una red de huachicol fiscal y también de delincuencia organizada. Juan Antonio, ¿cómo te va? Buenas tardes, ¿qué novedades?
9: Gracias, Pepe. Muy buenas tardes. Hace unos minutos acaba de iniciar esta continuación de audiencia en contra de quien fuera gobernador de Baja California, Ernesto Rufo Appel, así como 7 personas más. Cabe destacar que esta diligencia es a puerta cerrada, no accedió ningún medio de comunicación. Esto a petición del Ministerio Público y aprobada por la juzgadora, debido a que todavía hay datos sensibles y que esto pues puede afectar a la seguridad nacional. Por si fuera poco, también esta audiencia es por videoconferencia, ya que no asistieron ninguno de los abogados de todas las personas que son imputadas por estos delitos de delincuencia organizada para cometer delitos contra hidrocarburos, y que bueno, pues no asistieron entonces ni los abogados defensores ni el Ministerio Público. Solo las personas que son imputadas, 5 de ellos se encuentran aquí a mis espaldas, en donde me encuentro yo, que es en el altiplano. 2 más se encuentran en prisión domiciliaria y una mujer está en el penal Nesa Bordo, mientras que la impartidora de justicia escuchará lo que precisamente los representantes legales de cada uno de los indiciados estarán presentando para desvirtuar esas casi 100 datos de prueba que se han presentado desde la audiencia anterior, y que bueno, pues estarán pasando 100 respuestas por 8